0: Buenas noches para todos en la República Argentina. Aquí estamos en el último turno, edición, volumen 2 de D-Sports Mundial, a espera de lo que es el entrenamiento, en realidad, que ya se está desarrollando el entrenamiento de la selección argentina. La locura no para, porque va a jugar la selección argentina el miércoles a las 4 de la tarde en Atlanta. Qué partido que se viene, por el amor de Dios. Si ya esta selección argentina nos acostumbró a lo largo de este Mundial a tener que sufrir, habrá que tener otros capítulos más. Veremos si la escaloneta, la infartoneta, como le dicen algunos, como lo están llamando ahora, como lo están rebautizando, no nos da un capítulo más de estas emociones vinculado con la selección argentina, con lo que va a ser el partido contra Inglaterra. Y yo quiero abrir rápido las vías de comunicaciones al 11-36-31-103-1, a vos que estás del otro lado, que te vamos a acompañar hasta las 11 de la noche y nos vas a acompañar a nosotros también. Si estás prendiendo la parrilla, si te estás pidiendo una pizza con unas empanadas, si te estás por acostar porque vos te acostás temprano porque mañana te tenés que levantar para laburar, ¿cuál es el partido, o si este partido en realidad se mete entre los más importantes de la historia de la selección argentina? Claro está que al del 86 no le va a ganar, porque ningún partido le va a ganar al del 86. Así haga 3 goles Messi, es difícil por el contexto, por la magnitud, por lo que había sido ese año 1982, con lo que había sido la aparición británica en Malvinas, el despojo de las islas, y que es algo que, quieras o no, está vinculado estrictamente con el contexto actual. Y 4 años después, Diego Armando Maradona, de manera brillante, de manera poética, termina vengándose, claro, a términos deportivos, porque las islas, lamentablemente, en los papeles le sigue perteneciendo a los ingleses, pero Diego, con una muestra de poesía y de fútbol, terminó desnudando o burlándose de los ingleses de una manera absolutamente espectacular. Por eso es imposible superar ese partido y quedará como el gran partido de la historia de la selección argentina. Pero es el segundo, es el tercero, es el cuarto, es el quinto, es un partido más y queda en el anecdotario. Bueno, te queremos escuchar a vos, al 11-36-31-103-1. Abro el juego a mis compañeros, el señor Esteban Sassi.
1: ¿Qué hace, Martín?
0: Ratifico el saludo porque ya estuvo hace un ratito, señor, con el bueno de Bonsante, el bueno de Juan Maviera, el y bueno. Rodrigo Áncora, el hombre que nos va a estar acompañando hasta las 11 de la noche.
2: Mati, Esteban.
0: Qué gran idea, ¿no?
2: Buenas noches, ancho, no, espectacular. Ya tengo acá todo lo que me corresponde a mí, toda mi tarea planificada ahí con Orieta, pero acá estamos para hacerles compañías hasta las 23 y además con el entrenamiento en vivo de,
0: claro,
2: la selección.
0: Sí, ¿verdad? Ya vamos a estar con Fernando Cis, porque van a quedar unos minutitos más para poder ver la práctica en vivo, los cronistas que están allí en vivo. Nosotros tenemos imágenes y podemos ver algunos futbolistas de la selección que están trabajando de manera liviana, pero bueno, están trabajando y Fernando nos dará con lujo de detalles qué es lo que está pasando con la selección argentina. Escuchaba en el cierre del programa de Lean Bonsante que no estaba apareciendo en imágenes Lionel Messi con su característico mate, con su famoso mate, acompañando a algunos de los futbolistas que fueron titulares, que hacen descanso, que hacen reposo. Veremos si aparece la selección argentina y está conectado Fernando, qué maravilla. Ya lo tenemos.
2: Qué grande, Fernando.
0: A Fernando, sí, del otro lado. El aire es todo suyo, Fernando, porque usted está con los hombres de la escaloneta, los hombres que el miércoles en Atlanta tendrán la oportunidad de ganarle nuevamente a Inglaterra, como fue en el 86, como fue en el 98, como fue casi siempre en la historia de la selección. Hola, Fer.
3: ¿Qué tal? ¿Cómo andan, chicos? Muy, pero muy buenas tardes. Una selección que continúa entrenándose, ahora ya sí los 15 minutos abiertos, a los cuales podemos acceder nosotros. Una selección que no tuvo la salida de los titulares, se quedaron en el gimnasio compartiendo el mate, pero sin salir al campo de juego, por lo menos mientras estuvimos nosotros allí. Y una selección argentina que mañana sí tendrá todavía el horario de confirmar. Yo estimo, conociendo cómo se ha movido Argentina aquí en Estados Unidos por la mañana, y por la tarde el viaje a Atlanta, regreso a Atlanta para llegar a la que esperamos sea la tierra prometida para llegar a la final en Nueva Jersey.
0: Sí, exactamente. Pero bueno, contame un poco del entrenamiento. Nosotros tenemos algunas imágenes, pero obviamente no podemos ver con amplitud, con esa vista periférica que vos tenés el lujo de estar en primera persona. Así que contanos qué estás viendo ahora de la selección argentina.
3: Bueno, los 15 minutos que pudimos ver nosotros, lo que más me llamó la atención fue una charla de espacio de 2 minutos, no es habitual, entre Emiliano Diego Martínez y Scaloni.
0: Mira.
3: Hablaban de una salida, de la salida con los puños, y en esa charla, entre el técnico, que habitualmente no se da porque siempre los arqueros entrenan aparte con Ale Tocali, con todo el equipo de entrenadores de arqueros, bueno, hubo esa charla entre el único titular que saltó ya al campo y el técnico de la selección argentina, después ejercicios reducidos de definición, movimientos en espacio obviamente reducido y buscando en mantener el ritmo, porque es, como bien decía Scaloni, el entrenamiento del más uno, un entrenamiento más de mantenimiento que de intensificación.
0: Claro, abro el juego, muchachos. Qué difícil es sostener el nivel de la selección argentina físico cuando ya se nota que el motor futbolístico, el pulmón, se está acortando, ¿no? Cada vez se hace más complicado sostener el rendimiento de Argentina.
2: Sí, bueno, lo que pasó el otro día, bueno, lo que pasó en los últimos partidos, me parece que más allá de lo físico, yo creo que acá el tema es futbolístico. Porque no jugó bien el otro día el equipo.
0: No,
2: está claro que lo más importante siempre es el resultado, que es clasificar, que es lo que se viene, que hay que mirar para adelante, que Inglaterra, y el objetivo es llegar a la final. Ahora, Argentina no jugó bien, se metió muy atrás, sufrió con Suiza, y yo creo que el problema, más allá de lo físico, por acumulación de minutos, de partidos, también hay que tener en cuenta que Inglaterra jugó fuera largue.
0: Sí.
2: Fuera largue, al igual que Argentina.
0: Exactamente.
2: Entonces, yo creo que más allá de lo físico y del cansancio, es futbolístico el problema. Para mí pasa por ahí.
0: ¿Vos entendés que hay pérdida de confianza a algunos jugadores que no lo ves bien futbolísticamente? Porque yo lo que siento es que por momentos, por más que intenten ir a ganar la segunda pelota, por más que la cabeza lo intente, el cuerpo les dice que no. Yo la veo lenta la selección argentina.
2: Pero la ves lenta por un problema físico o porque por característica de jugadores.
0: No, yo los veo a algunos futbolistas que lo único que los hace sacar adelante este momento de adversidad futbolística, de no estar plenos, es que están fusilados físicamente. ¿Cuál es la ventaja? Claro que hay muchas selecciones que también tienen jugadores que vienen de una temporada, de un trajín importante. Suiza demostró que tiene muchos futbolistas que quizás no tuvieron la cantidad de partidos en el lomo que la selección. Porque claro, quizás no. Analizándolo ahora con el diario del lunes, y yo no sé qué tan conveniente fue para la selección argentina tener que enfrentarse a selecciones como Egipto, selecciones como Cabo Verde, que están todos fresquitos, y de golpe Argentina tiene jugadores que tienen más de 50 partidos ya en el lomo.
1: Sí, el tema es que me parece que... La diferencia, me parece, que sigue radicando en el enorme corazón que tiene el equipo y la jerarquía individual que tiene, y el saber jugar este tipo de definiciones. Es decir, interpretar que cuando no se llega desde el juego, la actitud no la tenés que negociar. Algo parecido creo que dijo Messi ayer, que dijo, no es normal lo que acostumbramos a hacer. Uh-huh. Estuvimos mucho tiempo sin conseguir cosas.
2: Sí.
1: Y dice, y ahora hay que entender que la gente tiene que agarrarse a lo que pueda pasar. O sea, más claro, no tenemos techo.
0: Sí, emocional no tenés techo. Futbolístico quizás sí, allá existe un techo.
1: Sí, bueno, pero yo...
0: Ya nosotros estamos esperando la
2: algo que no va a pasar.
0: Algo sí. que está hoy lo vemos lejos.
1: Yo insisto con algo. Y ahí Fer está en el día a día. Yo insisto con algo, que es lo que marcábamos hace un rato. Siempre tenés que mirar lo que se dice en el del otro lado, más allá del tema de la sospecha, que el árbitro, que el VAR, que la amarilla, que Messi, que que expulsado. Saca eso. Cuando Kylian Mbappé, cuando Lamine Yamal, cuando De La Fuente, cuando Harry Kane, porque los tipos miran los diarios, miran las redes sociales y ven Argentina, Argentina, Argentina. Che, pero estos tipos cuando pierden, no pierden nunca. Mm. O sea, todo el mundo dice que no juegan a nada, que están cansados, que el físico no pueden más. Pero Messi te la rompe en la primera ronda y siguen avanzando, y siguen avanzando. ¿Cuándo pierden? ¿Quién le gana a estos tipos?
0: El próximo partido.
1: Bueno, pero por eso, pero te quiero decir, la cabeza de esa gente también juega. Porque no es lo mismo que vos digas, mirá, Argentina es el campeón del mundo, no viene por nada, ya está, ya lo voltean. Pasan la ronda. Y seguís. Llega un momento que del otro lado, o sea, mucho favoritismo, pero mirá que hay que ganarle, ¿eh?
0: Sí, está claro que es una selección que es difícil de cuando está mal anímicamente, o cuando está mal futbolísticamente, si no la rematás.
1: Obvio.
0: Egipto mostró la prueba, Suiza incluso, bueno, pecó de inocente.
2: Bueno, pará. Yo entiendo y banco esa postura de este equipo juega mal y pasa. Y del otro lado, che, Argentina sigue viva. Argentina sigue.
0: Ahora, juega mal para las aspiraciones que tiene Argentina. Después,
2: no. Hay errores colectivos, hay errores defensivos.
0: No, pero está bien, pero Rodri, ¿alguna selección jugó mejor que Argentina?

0: Inglaterra se puede tomar también como una mirada. Claro,
1: de los lados.
0: Tranquilamente.
1: Claro,
0: pero ya está. Pero vos le preguntás mejores, a los jugadores españoles.
2: Vos le preguntás a Lamine Yamal. Y Lamine Yamal no te lo dijo porque era la final que todo el mundo espera. Porque el exitismo que hay del lado español, que están así esperando, la final es con Francia. Scaloni te lo dice, pero en otro tono. Sí, muchachos, es una final anticipada, porque cuando nosotros hacemos el cuadro, y sí, sabemos que son las dos mejores. Pero del otro lado, el tema es, no importa lo que pase del otro lado, nosotros queremos jugar la final contra ellos. La final es España-Francia. O sea, cuando vos tratás de bajar el precio a esta selección, me parece que es lo peor que podés hacer.
0: Ahora, está claro que también para Argentina va a ser una final muy emotiva, por más que después lo vamos a estar profundizando con la consigna, al 11-36-31-103-1, si este partido puede ser uno de los mejores o es uno de los mejores desde la historia de la selección argentina, determinando el resultado, lógicamente, pero si se puede meter como uno de los más importantes de la actualidad. Fer, primero te pregunto por esa cuestión, que ahora lo vamos a debatir en un rato, ¿qué partido puede ganarle a esta promesa que se va a dar el próximo miércoles a las 4 de la tarde? Y después, si imaginás cambios para el partido, porque yo lo vi al técnico caliente como nunca, muy molesto, ofuscado en la zona mixta. Y yo dije, bueno, zona mixta, cuando termina el partido, reacción en caliente, está bien, puede haber pasado. Así como se puso a llorar con Joaquín Bruno cuando se emocionó por el pasaje a cuarto de final en la victoria contra Egipto. Digo, ahí fue emoción violenta, va a tomarse un tiempo. Y después baja los decibeles y va a la conferencia de prensa y veremos si ratifica o rectifica. Y yo vi que en la conferencia de prensa fue consecuente con las declaraciones post-partido en el verde césped al término. Un técnico, como nunca que lo vi, fastidioso.
2: Bueno,
0: lo
2: de
0: vi
2: hecho, enojado. Hoy, Mati, hace un rato, Fer, ahí podemos recordar, hace un rato, pues, aparte salió en cámara, un diálogo entre el Dibu Martínez y Scaloni. Yo estoy seguro que vinculado a algunos aspectos puntuales del partido va a ser.
0: Y tranquilamente, puede ser. Fer, ¿qué opinión te merece esto? ¿Va a haber cambios también?
3: Mirá, yo creo que sí, porque así como él ponderó la actuación frente a Egipto, fue bastante crítico ayer en conferencia de prensa de su equipo. Y me parece que en esa autocrítica hay que leer que no le gustó cómo actuó. Ahora, ¿por dónde pasarán los cambios? Es muy prematuro, hoy no hizo movimientos. Mañana será el día D, porque es el único día que está sin resaca del partido anterior y sin la inmediatez del partido que viene. Sin la resaca de Suiza y sin la inmediatez de Inglaterra, por eso mañana, yo creo que, todavía no está confirmado oficialmente, pero cerca de las 11:30, Argentina entrenará a puertas cerradas y a partir de allí podemos empezar a pensar en uno, yo imagino uno o dos cambios, no más, teniendo en cuenta el equipo para enfrentar a Inglaterra y buscar nuevamente ser uno de los dos mejores del mundo.
4: Ahora, Fer, en esto de imaginar cambios, porque está claro lo que decís en cuanto a los entrenamientos y lo que puede pasar mañana, ¿podemos aventurar un cambio de sistema o simplemente apellido por apellido? ¿Sabes por qué te lo pregunto? Porque quizás, por lo menos para mí, podría ser una alternativa a la línea de 5 atrás con el ingreso de Otamendi.
3: Sí, podría ser una alternativa. Yo lo que creo es que lo que va a buscar es, primero, altura y después resguardarse del tándem 9-10, porque ese tándem es el que le da vida y le da gol a Inglaterra.
4: El otro día lo marcaron muy bien a Kane, los noruegos lo marcaron muy bien.
0: Se escapó Bellingham.
3: Y bueno, sí. Sí, pero se olvidaron de Bellingham. Ojo con el por lo menos... por lo menos el segundo gol se olvidaron de él, y después las alas, las puntas que tiene de lanza por los extremos Inglaterra, y allí me preocupa mucho la franja derecha de la defensa argentina, porque bueno, sabemos que no está siendo el mejor mundial de Nahuel Molina. Montiel ha jugado poco y bueno, habrá que ver cómo hace frente a Gordon, que es claramente una de las mejores piezas que tiene Inglaterra.
0: Ahora, Fer, en la final del mundo no pasó, pero en el último tiempo, la gran mayoría de los partidos trascendentes que vos tenés que puntualizar, individualizar en una marca, no digo personal, pero sí que de que sea más fuerte la marca sobre el sector derecho, se eligió siempre a Montiel por sobre Molina.
3: Sí.
0: Puede ser un indicio.
3: Puede ser un indicio, lo que pasa es que era otro Montiel.
2: Claro.
3: Pero porque él

0: Claro. Más
1: más
0: entero.
1: certero en la marca, y un Montiel que físicamente uno sabía que lo ponía como titular y
0: Claro.
1: podía esperar que no fuera un cambio. Bueno, habrá que ver si esas certezas están para este partido y Gonzalo Montiel puede llegar a ser uno de los dos cambios. Y el otro, me parece que hay muchas ganas de poner a Nico González.
0: Mira.
1: ¿Temas por quién? Bueno, habrá que ver si
0: ¿Se
1: es el
0: animará a sacar a
1: momento de Nico
0: Rodrigo De
1: González
0: Paul? No creo.
1: justamente frente a Inglaterra.
0: No se va a animar a sacar a Rodrigo De
2: No,
0: Paul
2: no creo.
0: para que juegue. Digo, porque siempre es el cambio ese, parece
2: Pero pará, lo sacás. ¿Y
0: premeditado.
2: quién va a jugar por la derecha?
0: No, pero viste que siempre parece que el primer cambio es ese. Sale De
2: Sí,
0: Paul, entra Nico González.
2: yo lo que noté en los mano a mano, sobre todo de Scaloni, que hace mucho el pieza por pieza. El primer cambio es Nico González por De Paul. Y que después hace Lautaro.
0: Sí, ayer lo rompe.
2: Sí, pero
0: Por necesidad lo
2: por
0: rompe un poco
2: necesidad en el
0: más.
2: alargue.
0: Que pone 3-9.
2: Pone 3-9,
0: Messi.
2: pero al Flaco López lo puso en el segundo tiempo de alargue.
0: Sí.
2: Pero habitualmente está Scaloni en este último tramo, en los mano a mano, muy del pieza por pieza.
0: Es como que no toca mucho el
2: Entra
0: equipo.
2: Otamendi
1: Sí, pero...
2: por Cuti, si Cuti no puede terminar el partido. Nico González el primer cambio. Y no mucho más.
1: Claro. Pero en eso Ancho, hay una cuestión que tiene que ver con De Paul. Yo coincido que si es por nivel mundialista, debería ser uno de los cambios. El tema es que hay un partido que se juega con el fútbol, que se juega dentro de la cancha, pero también se juega con el corazón. Y De Paul para esta selección es mucho más que fútbol. Por eso no sé si será animarse o también evaluar que quizás el coraje y las ganas de Paul son fundamentales para este partido de la selección argentina y por eso opta por que sea titular. Por eso, yo ante otro rival, en otro escenario, te diría que puede llegar a ser que De Paul salga justo frente a Inglaterra, donde necesitas contagiar desde adentro. No sé si es el partido para.
2: Sí, y aparte, yo insisto, si es Nico González por De Paul, pregunto, ¿quién va por derecha? Porque Nico González es zurdo y juega por izquierda.
0: No, pero no,
2: Y De Paul está jugando de 8.
0: y no, Julián Simeone. Pero no lo
2: Ya,
0: veo. No,
2: claro,
0: no,
2: bueno,
0: lo que
2: pero
0: pasa es que
2: no lo está
0: no juega.
2: poniendo, claro. Yo no creo que lo saque, estoy
0: Yo no
2: acá con
0: creo.
2: Fede, para mí no lo
0: Ya
2: saca
0: a
2: De
0: esta
2: Paul.
0: altura, Fer, igual hay que pensar que, salvo que cambie la coyuntura del partido, difícilmente se puedan meter Nico Paz, Barco,
2: Lo
0: Juliano
2: Celso.
0: Simeone, Lo Celso, Palacios. Da la impresión que ya los que vienen entrando
2: Tienen los cambios
0: siempre
2: cantados.
0: son los que van a jugar hasta el final.
1: Sí, yo creo que hay muchos jugadores que realmente y sinceramente forman parte del plantel, constituyen una pieza dentro de los 26, pero que no son alternativas de cambio iniciales. Y que esa base son 14, 15 jugadores, el resto está para situaciones puntuales, incluso el propio Flaco López, que ustedes lo mencionaban,
0: Sí.
1: entró ayer por una situación, una coyuntura particular.
3: Fue a jugar atrás prácticamente.
0: Sí, no,
3: ah,
0: bueno,
3: después de asistir a Julián,
2: sí,
3: claro.
2: después jugó ahí como un número
3: Claro.
2: 8.
3: Sí.
1: Sí.
0: Y después, Fer, una de las últimas, y ya te liberamos. Después, en todo caso, en un rato volvés y si tenés más información al respecto, porque tenemos para escuchar lo que dejó el post partido, para ir sumando, para refrescar las voces de los futbolistas que se clasificaron a las semifinales. Tenemos la consigna al 11-36-31-103-1 si este partido se mete entre los más importantes de la historia. Pero a mí me sorprende poderosamente lo de Juliano Simeone, con todo lo que ha sumado en eliminatorias, que acá no sume ni un minuto, y está bien físicamente, ¿no? No tiene ningún inconveniente.
1: Sí, sí, obviamente es un análisis que tiene que ver con el futuro de la selección argentina, con esta selección que gana y no convence. Pero que vuelve a meterse entre los cuatro mejores. Y quizás en esto que ustedes obviamente marcaban de contra todos o esa situación mundial que hay o global contra Argentina, me parece que allí hay un alimento y que es casi, casi, te digo, del bueno para la selección argentina que se nutre de todo esto. Como bien lo explicó Scaloni en la previa del partido contra Suiza, ¿no?
0: Sí, absolutamente. Fer, y la última. Línea de 5 se puede descartar, se puede tomar ahí con pinzas. Pocas veces ha utilizado
1: Y
0: ese sistema.
1: ha ensayado durante todo el Mundial. Mati, la verdad que es una alternativa que Scaloni siempre lo ha tenido a la mano. Lo hizo para despejar el planteo de Van Gaal frente a Qatar, frente a Países Bajos en Qatar, en aquellos cuartos de final. Nunca es una alternativa descartable para la selección argentina, por eso yo no me animo a esta altura a decir que no. Lo que sí puedo ratificar es que a falta de la reunión preliminar, esa básica que se hace cada día en el menos uno, donde cada equipo, que se llama reunión técnica, Argentina está cerca de poder cumplir con una de las premisas de costumbres y utilizar la camiseta número azul para enfrentar a Inglaterra, esa que tantos recuerdos en la retina nos trae, por lo menos agarrarnos de estas cosas en un partido que serán 90 minutos, 120, pero que se empezarán a vivir seguramente a partir de mañana con la llegada de los primeros argentinos e ingleses.
0: Ya se está jugando la previa el partido.
2: ¿Cómo,
0: ¿no?,
2: es el tema de las entradas, Fer? Porque tengo conocimiento sobre todo de varios argentinos que empiezan a viajar en esta noche o mañana a la mañana. Bueno, gente que tiene quizás un poder adquisitivo, está todo muy caro ahora, pero que viaja. Pero el tema de los tickets de las entradas, Fer, para el partido del miércoles.
1: Mirá, siempre hay, Ancho, una reventa, un marginal que entiende, la reventa aquí es oficial y está no está penalizada, de un 7-8%. Cada uno de los partidos del Mundial, entre paréntesis, ha llegado la cantidad de tickets vendidos en este Mundial, con mucho más partidos, serán 104, en realidad, como le gusta decir a esta emisora, 103 más 1, o 103.1, ya ha alcanzado la cantidad de espectadores que reunió Rusia y Qatar juntos. Por eso ya hay mucha alegría por parte de los organizadores con respecto a lo que ha reaccionado el público. Teniendo en cuenta este partido es uno de los que más solicitados estaban, las dos semifinales, el partido por la final, y algunos de cuartos de final eran los más requeridos en la previa del Mundial, durante el Mundial. Y ese marginal que yo te decía de reventa, de 7-8 pasa a 3-4%, por lo tanto, cada entrada cotiza y mucho en este mercado de reventa. Precios, hay algunos que piden hasta $7,000 para el ticket del próximo miércoles en la tarde.
0: Es bastante, ¿no? Bueno, hay que tener
2: Ese
0: número,
2: la gente,
0: ¿no?,
2: que...
0: Lo que pasa es que es un partido para... Y puede ir con la consigna, esto, Fer, para vos este partido, ¿en qué asignatura le pones? ¿Entendés que puede estar entre los más importantes de la historia de Argentina? ¿O que es como el 98, 2002, que sí fue importante en ese momento, pero no fue como trascendente, no se lo tomó quizás de esa manera?
1: Yo creo que entre los más importantes de la historia de Argentina hasta todas las finales que disputó, que son más importantes que esta, por el estatus, porque se ponía en juego, habiéndolo ganado o perdido, un título mundial. Después me parece que la semifinal con Italia pelea con este palmo a palmo, porque era frente al organizador, en un contexto muy, muy difícil y complicado. Esos cuartos de final frente a Inglaterra, la de la mano de Dios y la del gol más importante de los mundiales también, por el contexto, porque estaba mucho más cerca de Malvinas. Pero bueno, sin dudas Argentina, con su rica historia, ha tenido de estas muchas. Sí. Ojalá que sea aquella y que quede la historia como el gran triunfo épico de Atlanta. Y ojalá, bueno, ya estoy pidiendo demasiado, ¿no? Pero que
2: ¿qué estás pidiendo, Fernando?
0: ¿Qué querés?
1: Descanso.
0: Fer.
1: Y
2: ¿cómo te gusta pedir,
1: al corazón, amigo. Y sí, un descanso al corazón. Quizás un gol.
0: ¿Qué quieres ganarlo 3-0?
2: ¿Cómo,
0: Fernando?
2: Te gusta pedir, ¿eh? Eso es una máquina,
0: eso era
2: Fernando.
0: Antes.
3: Banco a muerte a Fernando Sis. Sí. ¿Sabes por qué?
1: Sí.
2: Acá hay muchos memes, Fernando, no sé si te llegan allá en Estados Unidos.
3: Sí.
2: De te invito, viste que están las invitaciones de los cumple, de los nenes.
3: Sí.
2: Te invito a mi cumpleañito, te invito a mi cumple.
0: No, por eso decía al principio que en vez de la escaloneta, algunos le dicen la infartoneta.
1: Sí.
2: Pero ¿te llegó la invitación, Fernando?
1: Sí. El miércoles tengo una invitación para el cuarto infarto, pero pará.
3: A ver.
1: Yo estoy pidiendo algo que esta escaloneta ya lo hizo.
3: Exacto.
1: En Qatar. La semifinal con Croacia fue muy tranquila.
3: Sí, bueno, no es el mismo nivel en este momento.
2: Yo pensé que, igual, sinceramente, ayer era un partido mucho más tranquilo que
3: 1-0
2: los 10 minutos. 1-0 los 10 minutos.
3: Eso lo pensamos todos.
2: Es increíble la postura que después tomó el equipo.
3: Fernando, agarrate del dato. Lo decimos antes, ya lo veníamos marcando. ¿Puede pasar o no? Generalmente ha pasado. ¿Cuántos partidos por tercer puesto jugó Argentina en Copas del Mundo? Cero.
1: Ya.
2: No, no, pero ¿cómo lo vas a decir?
0: ¿Cómo lo vas a decir tan ligero de cuerpo?
3: No, ¿cómo ligero de cuerpo? Agarrá la historia, no,
2: yo
3: viejo.
2: Me estoy tocando acá abajo, Fernando.
3: ¿Qué ligero de cuerpo?
1: Yo también me toco, pero bueno, importa.
2: Bueno.
3: Hace un mes que está cubriendo Argentina y tiene miedo ahora. Es insólito.
2: No.
3: Un mes cubriendo Argentina.
2: Pero Esteban,
3: tiene miedo.
2: Tirate un dato que era para guardar.
3: Es un dato. Si ya lo dijimos a las 7 de la tarde, el dato. Bueno.
0: Esos datos se dicen cuando termina el partido.
3: No sé, decile a Maverino. Dale, que no haga más historiales, Maverino. Dale, decile. Maverino, no haga más historiales.
0: Es peligroso eso, porque además, viste que siempre te dicen, decirlo en voz baja, siempre hay una
3: pero
0: primera
3: por
0: vez.
3: Favor, señor. Pero escuchame una cosa.
2: Miedo, viejo.
3: ¿Dónde juega el Dibu Martínez? ¿Dónde juega Cuti Romero? ¿Dónde juega Lisandro Martínez? ¿Dónde juega Enzo Fernández? ¿Dónde juega McAllister? Todos los domingos juegan contra ellos, viejo. ¿Qué van a tener miedo ahora? Yo no los entiendo estos pibes, la verdad.
0: El que tiene miedo es Fernando.
1: Qué envalentonado que estás, Esteban, Qué envalentonado que estás.
3: Pero perdón. Sergio Javier Goicochea, nuestro compañero, ayer en la transmisión de la tele dijo algo, y tiene razón. Todos hablan de esta selección que juega como el culo, pero nadie le gana. Pero nadie le gana. Vamos, Goico.
0: Pero pará.
2: Digamos que si...
0: Descarriló Sassi, Fernando. No, lo tengo acá arriba.
2: Convengamos que si nos graba Cabo Verde era para.
0: Walter Potenza no lo puede bajar de la mesa hasta arriba de la mesa con el micrófono. En cualquier momento lo tironea y lo roba.
2: ¿Qué quieres que te gane? Cabo Verde, Esteban.
3: Pero esto,
2: ¿qué quieres que te gane? Argelia.
3: Yo no puedo entender. Estos pibes, yo la verdad no entiendo. Yo la verdad no entiendo más nada.
0: Salgamos de acá. Yo no quise generar esto. Y un saludo al que tenés ahí atrás, que está. Un saludo a Nacho de La Plata.
3: ¿Dónde está Nacho de La Plata?
1: Nacho, el pincha, sí, le mando un saludo.
0: Sí, ¿cómo está él? ¿Está nervioso? ¿Cómo la lleva?
1: Pincha, no, está descarrilado, descarriladísimo, totalmente nervioso. ¿Cómo? Un ojo de nervios. Lo tenés en la cancha gritándole al árbitro, un papelón.
0: ¿Lloró ya?
2: Vale, viejo periodista somos.
1: ¿Cómo?
0: ¿Lloró?
1: Sí, ya eso ya pasó.
0: Pero lloró por la selección, no por otra cosa.
2: ¿La extraña?
1: Por la selección.
0: ¿Flor bien?
3: No, pará.
0: No, estoy preguntando.
2: Oh, esta pregunta fue peor la que la de Sassi con el tema del tercer puesto, pará.
0: Estoy preguntando bien, porque hace mucho tiempo que no lo escucho ni siquiera hablar.
2: No, pero es un tema sensible para tocar.
0: Bueno, muy bien.
1: Impecable, dice.
0: 10/10
1: 10/10
0: Bueno, me quedo tranquilo con
2: eso. Concentrado en el trabajo.
0: Lo de la selección argentina va y viene. Lo importante era eso. Abrazo grande, Fernando, y un saludo a Nacho.
1: Abrazo grande, chicos. Cuídense.
0: Ahí estaba, Fernando, sí, con toda la información de la selección argentina en lo que va a ser en la previa del partido contra Inglaterra. Qué nervioso que estoy. Por el amor de Dios, Sancho, vendelo porque no puedo más.
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0: Bueno, muy bien, siendo las 21:34, vamos a escuchar un poco a los... ¿cómo está? Impresionante. ¿Qué nivel, Y quedan varios todavía.
3: Mañana seguramente... Enciclopedia.
2: Tres juntos, me dice, pará, tres
3: muy
2: juntos.
3: Muy bien, Áncora. Mañana seguramente sale el árbitro de Argentina, porque acaba de salir el árbitro de Francia-España.
0: Ah, mira quién es.
3: Salvadoreño Iván Barton, el árbitro de Francia-España, árbitro y asistentes del Salvador, cuarto árbitro del sueco Glenn Niver. Así que seguramente mañana sale el árbitro de la
0: acá
3: segunda semifinal.
0: Acá Leorieta mueve las manos y hace mueca, dice... un árbitro que quizá no está a la altura, que quizá no era el más solicitado para el
3: partido. Sí, lo que pasa es que ha habido criterios dispares, porque por ejemplo, vos pones dos equipos de Europa, tenés que poner un árbitro de otra confederación.
0: Acá nos pusieron dos veces un
3: por
0: europeo,
3: eso,
0: así que...
3: Piñeiro, por eso.
0: Es una...
3: A propósito, ¿vieron cómo se reprodujo el diálogo, no, de Messi?
2: Sí.
3: Con Piñeiro.
0: Háblame con respeto. No llegó a ser un arbitraje como el de Laos,
3: no, pero...
0: en el partido contra los Países Bajos, que fue un desastre el español.
3: Mateu Laos.
0: Argentina, esto que dicen que Argentina la beneficia, ni solamente a la selección argentina le pasa esto, ¿no? Que lo dirige un árbitro europeo contra rivales europeos.
2: No le des pelota.
0: Uno lee los portales y te sorprendes, pero hasta incluso portales de Sudamérica.
2: ¿Pero en qué
0: de Chile, de la Tercera, de
2: ¿en
0: Uruguay.
2: ¿En qué han favorecido a Argentina? A ver.
0: No, para mí en ninguna situación. Para mí la única que es cuestionable, pero para mí es futbolera de café, y lamentablemente se toma otra medida, es la de Lisandro Martínez con Egipto. A mí me pareció suficiente de falta. Ahora, Egipto hizo otro gol.
3: Hay otra
0: y todo
3: que
0: lo que pasó
3: que
0: después.
2: Ahí estoy de acuerdo. Es la única, me parece... Claro.
3: Hay otras, por ejemplo, que tienen que ver con el desconocimiento del arbitraje, y puntualmente tiene que ver con la expulsión de Mbolo ayer.
0: Pero está perfecto.
3: Pero claro que está perfecto. Por eso te digo que muchas veces no se conoce el reglamento con sus actualizaciones. Entonces, ante una situación de estas, habla de robo.
0: Y preocupante también, colega del extranjero, que después trataron de mencionar que había simulado también en una jugada a Enzo Fernández.
3: Sí,
0: pero ahí no había identidad de falta, porque al futbolista suizo que le cometió la infracción, no le habían sacado tarjeta amarilla. Entonces, si le hubiesen sacado la tarjeta amarilla,
3: claro,
0: ahí sí había identidad.
3: Ahí sí había.
0: Error de identidad y le sacaban la tarjeta amarilla. Pero bueno, son cosas insólitas. Es más, uno estaba leyendo portales británicos que lo tratan a Messi de ermitaño y hasta se metió con la vida privada en la previa del partido. Te digo, el partido este va empezando a tomar temperatura. Ya se vieron incidentes incluso en las calles, en la previa, en algunos partidos, cuando todavía ni siquiera estaba confirmada la semifinal. Esperemos que se haga lo posible para que no haya incidentes a las afueras de los estadios, pero parece ser inevitable, lamentablemente. Lo único que se le puede decir a la gente que viaje ahora o la que está allí, que tenga cuidado, que se cuide, porque además uno tiene que entender en estos casos que si hay incidentes no estás en tu jurisdicción.
3: Claro.
0: Y no es tu libreto. Le ha pasado a cuántos hinchas argentinos que por hacer un gesto de más... que estuvo mal, pero además en Copa Libertadores, que después te sale muy caro y la podés pasar mal. Entonces, a la gente pedirle que se cuide. Yo entiendo el condimento de este partido y coincido que es más que un partido de fútbol.
3: No tiene nada
0: que ver. Es más que un partido de fútbol.
3: Pero tenés un límite.
0: Porque hay cuestiones que quieras o no, son de orgullo. Y para Argentina va a ser un partido más. Yo entiendo que Scaloni, ahora lo vamos a escuchar, de hecho, por esto, porque tenemos varios cortes para recordar lo que dijeron los jugadores y el técnico propiamente dicho. Que no es un partido más, ellos intentan bajarle el tono, pero cuando salgan los jugadores a la cancha yo no tengo duda que van a estar, la palabra contaminados, pero sí contagiados de este contexto.
3: Hay un tema que lamentablemente Malvinas explotó todo, porque vos hacés la referencia a Argentina-Inglaterra, e inevitablemente los que vivimos la generación Malvinas y vivimos la generación Diego, pero Argentina-Inglaterra ya desde la Copa del 66 viene siendo, no un clásico, pero si no un partido con ribetes históricos, justo que ayer se hizo el minuto de silencio por el Rata, las imágenes del día de la expulsión de Ratín, cuando se va caminando, cuando dobla el banderín y demás, recorren el mundo y desde aquel momento pasó a ser como una rivalidad histórica, muchísimo antes de lo que lamentablemente pasó después.
0: Ponele que en el Mundial del 66 muchas selecciones terminaron teniendo pica con Inglaterra, porque hay que decirlo, porque ese Mundial estuvo al borde del robo directamente para la corona.
3: Le cobraron un gol que nunca fue.
0: Por eso mismo. Entonces digo, en el Mundial del 66 muchas selecciones terminaron teniendo bronca con Inglaterra porque fue todo armadito como para que lo ganase Inglaterra el Mundial del 66, y muchas selecciones tuvieron bronca, y hasta ahí era simplemente ese hecho
3: Pudolero.
0: Y cuestiones raciales
3: que
0: había en ese momento, cuando trataban a los sudamericanos, básicamente, como lo hicieron toda la vida los europeos, de incivilizados, cuando muchas veces los problemas de falta de civilización lo tienen ellos, ¿no? Porque en este último tiempo también hubo que escuchar que Argentina es una selección racista, cuando históricamente los países europeos, si hay algo que han tenido durante toda la vida históricamente, fue racismo. Esclavitud hasta hace poco tiempo, zoológicos humanos hasta la década del 60, hay cosas que son verdaderamente insólitas.
3: Un señor que se llamaba Diego Armando Maradona, cuando jugaba en el Napoli, contó varias veces que cuando con el Napoli iban al Inter, a Juventus, a Turín o a Milán, se encontraban con carteles de bienvenida, decía Diego, que decían: napolitanos, bienvenidos a Italia.
0: Sí, sí, por eso, es una locura que quieran llevarlo a ese terreno. Pero vamos ahora a empezar a escuchar audio de la selección argentina. Pero antes vendemos, Sancho.
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1: Si yo les pregunto a ustedes cuál es el candidato, saquen el corazón de que obviamente todos queremos que gane Argentina, además, pero si tengo que analizarlo en cuanto a estadísticas, en cuanto a rendimiento, ¿quién es el candidato a ganar este partido, Argentina o Inglaterra? Sacando el fanatismo de lado,
2: A mí no me convence cómo está Argentina, pero creo que termina siendo un poquito más que Inglaterra.
1: Esteban,
2: 55-45.
1: Tener la selección argentina por encima de Inglaterra. Mira, vamos a aprovechar con esto, vamos a hacer un repaso de las dos partes, digamos, cómo llegó a esta semifinal de Argentina y cómo llegó a Inglaterra. Un buen trabajo de Leo Urieta. Mira,
2: Leo Urieta hoy.
1: ¿Cómo trabajó a destajo? Sí, pues por la misma, sí, señor.
2: No, era un extra, tranquilo.
1: Argentina, mira, llega con 17 goles a favor, 6 goles en contra y 2 vallas invictas, que fue con Argelia y con Austria. Es decir, le quedó lejísimos en la fase de grupos. Sí, Argentina.
2: Claro. Dejó... dos rivales recontra débiles, recontra inferiores, pero cierto, los únicos dos partidos.
1: Los únicos dos partidos, después Argentina siempre ha recibido al menos un gol.
3: Es un dato.
1: Pero mirá qué casualidad. Porque Inglaterra, que quizás para muchos, para los europeos, es la favorita, como que llega mejor, porque escuché también muchas voces allí de Europa y escuchaba testimonios que mencionaban que Inglaterra está futbolísticamente por encima de Argentina, hizo 13 goles en total y tiene 6 en contra también.
3: Los mismos que Argentina.
1: Sí. Los mismos que Argentina. Y las mismas vallas invictas, tiene 2. Mirá, con Ghana y con Panamá.
2: Y hay un tema, porque nosotros, antes de seguir avanzando con esto, hablamos mucho de el tema Messi dependiente, por los goles principalmente.
1: Sí.
2: Messi tiene 8 y los goleadores no aparecían. Julián no aparecía, Lautaro, más allá del gol de penal y demás. De los 13 que tiene Inglaterra a favor, 6 de Kane y 6 de Bellingham.
3: Es impresionante esa cifra.
2: 12 los convirtieron entre ellos dos.
3: Es impresionante esa cifra.
2: El resto no aparece.
1: No, el resto
2: no aparece. No. Saka, no aparece Madueke, no aparece Gordon, no aparece Rice. O sea, los goles son de Bellingham o de Kane.
1: O de Kane, sí. O del 10, el que juega de 10 o el que juega de 9. Básicamente, mirá lo que es la fase de grupos de cada uno. Inglaterra le ganó 4-2 a Croacia y después viene la seguidilla con vallas invictas, porque empata 0-0 con Ghana, para algún desprevenido, empató con Ghana Inglaterra. Sí, sí. Y le ganó 2-0 a Panamá. Argentina, ya sabemos lo que pasó en la fase de grupos, goleada contra Argelia, victoria contra Austria, sufriendo un poco pero mereciendo ganar el partido.
3: Agrego algo más.
1: Sí, y victoria con Jordania.
3: Porque me tocó verlo ese partido acá en la transmisión. Las críticas que recibió la selección inglesa de parte de la prensa, porque nada más que le hizo 2 goles a Panamá. O sea, el tema era, le hizo pocos goles a Panamá. No fue solamente, no, falló la definición. 2 goles. O sea, imagínate la exigencia que tienen.
1: Sí, sí, en ese, recordemos, mira, termina con 9 puntos Argentina e Inglaterra con 7. Hasta ahí, desde el vamos, la estadística le da favor a Argentina.
3: Sí.
1: No estoy hablando de rendimiento en cuanto a si te gusta más el equipo, no. Números fríos. Argentina tiene 9 puntos, Inglaterra 7 puntos. Vamos a los 16avos, más arriba. Argentina, el partido que lo gana 3-2 en tiempo extra con Cabo Verde, sufrido, lo mereció ganar. Lo mereció ganar. Inglaterra le terminó ganando 2-1 a Congo. Los dos tuvieron.
2: Arrancó 0-1, lo dio vuelta.
1: Lo dio vuelta con un doblete de Kane.
2: Le costó.
1: Tuvo que aparecer Kane. El empate de cabeza, un poco.
2: Y después un golazo, un bombazo arriba.
1: Complicidad del arquero. Se había atajado todo el arquero de Congo, pero tuvo complicidad en esa. Para mí, podría haber hecho un poquito más. Y después un golazo de otro partido.
2: Bombazo arriba.
1: Parecido. No fue igual, pero digo, apareció en contexto al de Julián. Apareció en un momento que necesitabas al 9.
2: Pero le costó ese partido en Inglaterra.
1: Muchísimo. Claro, muchísimo.
3: Es el día que da vuelta el récord, que hacía 60 años que no levantaba en un mano a mano un resultado adverso.
1: Claro.
3: De la final.
1: Hasta ese momento le había complicado mucho. Argentina también, pero Argentina mereció ganarlo con Cabo Verde. Lo que pasa es que tuvo una selección que a mí me da la impresión que jugó mejor Cabo Verde que Congo. Porque Congo fue un gol y después fue atrás a colgarse del travesaño y esperar el resultado. Tuvo una en el palo que podría haberse puesto 2-0 en un momento, eso hay que decirlo. pero después no atacó mucho más. Y Cabo Verde nos vino a buscar por momentos. Sí. O sea, una selección se notaba que era quizás un poco más...
3: puso en aprietos.
1: Más
3: en
1: física. Vamos a octavo de final. Argentina le gana 3-2 a Egipto. Lo gana en los 90 minutos. Sufriendo. Perdió 2-0 a los 80 minutos. Y después lo da vuelta de una manera increíble. Con una ráfaga de goles en un puñadito de minutos. En poco más de 10 minutos. E Inglaterra le gana a México. Y acá creo, sí, que quizá le puede dar más a favor en este caso Inglaterra, porque jugó en el Azteca, jugó en altura, jugó contra una selección anfitriona.
3: Le sacó el invicto.
1: Y le sacó el invicto y además venía ganando. Ese partido lo empezó ganando desde el comienzo y lo fue aguantando.
2: Sí. No, a lo último termina muy metido atrás porque quedó con 10 Inglaterra.
1: Sí, claro.
2: Pero yo creo que termina ganando de manera justa el partido. Le gana bien Inglaterra.
3: Energía individual, además.
1: Claro. Pero es cierto que sufre mucho en el final. Con México. Sí. Era México todo el tiempo tirando centros.
2: También el Inglaterra técnico atrás. Metió 5 defensores para aguantar, porque México se venía y terminó sufriendo, es cierto. Pero si analizamos el global, el partido completo ganó bien, me parece, Inglaterra.
1: Vamos a cuartos de final, lo último. Los dos van al tiempo extra, los dos sufren, empieza perdiendo Inglaterra con Noruega. Acá Argentina pasa lo contrario, empieza ganando y le empatan y después lo termina ganando. Los dos lo ganan en el tiempo extra. La diferencia es que Argentina quizás tuvo que esperar un poco más y el gol de Bellingham apareció en el arranque del tiempo extra. Con complicidad del arquero de Noruega.
2: El arquero, sí.
1: Acá lo de Julián fue un golazo.
2: Le costó a Inglaterra. El primer tiempo no jugó bien. Tuvo algún momento interesante, pero no jugó bien. Y cuando estaba 0-1, hubo una contra letal para Noruega.
1: Sí, la de Sorloth.
2: Y Haaland contra un central, que no se la dio, y Sorloth duda entre el pase y jugársela a él, pierde la pelota.
1: Se acomoda para la izquierda.
2: Sí, pierde la pelota y ahí creció un poquito Inglaterra, encontró el empate y después en el mejor momento de Inglaterra se terminó el primer tiempo.
1: Bueno, Tuchel, el técnico, hablando de Tuchel que tuvo también Inglaterra, ¿no? Tuchel, el técnico de Inglaterra, dijo tuvimos suerte. Y no le gustó nada a Bellingham, que salió a responderle, que dijo quizá no sabe lo que es jugar con altas temperaturas. Te digo, ese vestuario, menos mal que llegaron a semifinales del Mundial, porque está revolucionado.
3: Salió hoy a hablar Harry Kane a tratar de apaciguar.
1: ¿Qué dijo el bueno de Harry?
3: No, dijo que en realidad ellos saben que tienen que dar un poco más.
1: O sea que está con el técnico, el bueno de...
2: Bueno, pero el equipo... A ver, le costó a Inglaterra.
3: Ya sabe cuál es el problema.
1: Es que no llega bien futbolísticamente Inglaterra, ¿eh? No es la gran selección. No es España. Y no es Francia, Inglaterra.
3: Es un técnico.
2: Yo creo que en cuanto al brillo, en cuanto al juego, la que mejor ha jugado hasta el momento es Francia, pero
3: sí,
2: por lejos.
3: Mucho, sí.
2: Por lejos. Y es más.
1: Pero ¿me vas a hablar de individualidad o de funcionamiento colectivo? Porque para mí, colectivamente, la que más estuvo es España. Porque,
2: ¿España?
1: Sí,
2: a mí no me.
3: España tuvo momentos.
2: No me sedujo, pero para nada España. Me parece una selección. Que se le puede ganar tranquilamente.
1: No, para mí se le puede ganar tranquilamente, pero ¿sabes?
2: Mucha pelota, mucha posesión, lo que mucho pasa pase al pie.
3: A España le pasa algo que está encontrando la respuesta en los minutos finales con Mikel Merino. Si vos hoy hablás de una individualidad entre Rodri, Pedri, Lamine Yamal, vos decís, Merino le dio dos pases a fase finales de España.
2: El otro día hay una gran responsabilidad de Lamens.
3: El rebote largo.
2: Da un rebote largo, increíble.
1: No es como el gol de Portugal, que está muy bien logrado colectivamente, tocan por adentro.
3: Más o menos parecido al de Noruega, al de Inglaterra.
2: Fueron dos goles parecidos con rebotes de los arqueros evitables. Y por eso gana el partido. Pero a mí España no me cierra.
1: Pero fíjate,
2: no me
1: cierra. Por lo menos es cierto que aparece una ráfaga de Merino en los dos partidos. Pero lo que lo sostiene o lo que lo mantiene todo el tiempo en partido a España es el funcionamiento, porque si no tuviese funcionamiento colectivo, los hubiese perdido los partidos. Porque lo que no le funcionó a España hasta ahora, llamativamente, es la individualidad. Porque si le hubiese funcionado, bueno, William que llegó lesionado a este Jamal Mundial, Jamal, ahí era otra selección. No es la misma selección que la de Eurocopa, llega peor esta selección de España. Francia, yo lo que veo es que es un poder individual nunca antes visto. Pocas veces Francia tuvo este poder.
2: Yo creo
1: de
2: que
1: fuego.
2: Tiene la mejor delantera del mundo, pero por escándalo.
1: No sé si hasta es una de las mejores de la historia de la selección de Francia, porque no llega ni a la época que jugaba Henry con Ribery, que se te metía Zidane ahí en medio.
2: La de Zidane, Henry, Trezeguet.
1: Pero acá está en un escalón por arriba, por lo menos al nivel actual.
2: Después, hoy a nivel mundial es la mejor delantera, pero por escándalo de todo.
1: Ahora, después no sé, atrás yo no me parece una gran selección Francia.
3: Me parece muy dubitativo
1: atrás. Sí. La mitad de la cancha con Rabiot, que no lo pudo reemplazar, es el Casemiro de Francia, digamos, porque pasan los mundiales y Rabiot sigue estando, como le pasó a Brasil. Sí. No pudo encontrar otro volante de ese despliegue, lo puso a Coné, No me pareció una selección en la mitad de la cancha.
3: Quizás lo mejor que haya tenido de Champ en todo este ciclo, más allá de...
1: Es más administrador que técnico de Champ.
3: La perdurabilidad, ahí va. La perdurabilidad del cargo, que es impresionante. Digo, ¿cómo le ha sacado jugo a jugadores que quizá individualmente no tienen tanto rendimiento, pero los ubica dentro de un contexto que los hace rendir y que por ahí se vuelven jugadores en un esquema insustituible? Y por ahí son jugadores de la media. O sea, no estoy hablando de un Mbappé. Por eso jugadores de la media, pero puestos en un, bien ubicados, y el tipo le saca jugo.
1: Hacé lo que tenés que hacer, lo mínimo indispensable, cumplí.
3: El tipo le saca jugo.
1: Lo que decía Bianchi, tenés jugadores
2: tiene
1: rendidores.
2: Delantera temible, sí, él tiene una delantera temible.
1: Tiene el Balón de Oro.
2: Tiene gol. Es un equipo que sabe que dos, tres goles... A ver, dos goles por partido,
3: bueno,
2: se puede ser.
3: El rendimiento de Dembélé en este Mundial
2: es altísimo.
3: Está mucho mejor que el de hace cuatro años.
1: Recordemos que hace cuatro años lo tuvieron que sacar.
3: Lo tuvieron que sacar, tal cual.
1: Lo tuvieron que sacar por el desorden táctico, por el lío táctico que le generó la selección argentina en ese primer tiempo con Koundé atacando por esa zona. Y que vaya paradoja, porque en la previa del arranque de este Mundial, el diario L'Equipe de Francia, el más importante, todo el tiempo hacía una mención de que había alguna rispidez entre Dembélé y Mbappé, porque Dembélé lo acusaba de que Mbappé no era solidario defensivamente, que no colaboraba en la defensa. Y en ese partido Deschamps lo tuvo que sacar a Dembélé porque no colaboró con Koundé. Y Di María se hizo un picnic por esa zona. Pero digo, es un equipo con mucho poder de fuego, Francia. ¿Cuál es el problema? No se levanta bien Mbappé, no se levanta bien Dembélé. Es una selección del montón.
3: Sí, claro.
1: Una selección que tenés que esperar, como pasó con Paraguay. ¿No?
2: ¿Cuántos jugadores más tiene? Tiene a Doué.
1: Sí, tiene a Doué, a Barcolá.
2: Barcolá.
1: Y después para...
2: ¿Sí? ¿Te parece?
1: Bueno, Cherki, que no entra bien.
2: Bueno,
1: no entra,
2: sí, pero ya, jugador impresionante.
3: Sí, pero no son, me parece, determinantes como estos dos. Estos dos son determinantes. Dembélé y Mbappé son determinantes. Mbappé no juega y hace un gol.
1: Hoy Francia tiene jugando en la misma delantera al Balón de Oro y tiene a tercero o cuarto, me atrevo a decir, por lo menos hoy, porque le quedan dos mundiales, el cuarto mejor jugador de la historia de los mundiales. Yo estoy convencido que viene Maradona, Messi, Pelé, y no hay otro que sea tan determinante para su selección como lo fue Mbappé. ¿Qué otro jugador?
2: Aparte,
1: o sea, podés decir Beckenbauer, pero a mí época, me parece que siempre el fútbol...
3: En su puesto revolucionó, pero aparte era otra época.
2: Y aparte tiene...
3: Era otra época.
2: Mirando además para adelante. ¿Cuándo tiene? ¿Tres mundiales Mbappé? ¿2018?
3: Ya tiene tres.
1: En todos determinantes.
3: Y nunca bajó mundial, el cuarto puesto.
2: Primer mundial campeón. Segundo mundial.
3: Claro.
2: Subcampeón.
3: Y ahora no se va
1: mundial, perdón, como subcampeón y la final jugándola solo.
2: Y la rompió.
1: La jugó solo. La tres goles hizo una final.
3: Con el récord.
1: Solamente a él le habrá pasado en una historia.
3: Con ese récord.
1: Tendrá que venir Maverino. Pero ¿cuántos delanteros hicieron tres?
3: En la final es el único.
2: Va camino a ser hombre de récord en mundiales, pero inalcanzable, te diría.
1: Jugador de mundial.
2: Después inalcanzable. ¿Cuánto tiene? Para dos, tres mundiales más. Va a alcanzar a...
3: Sí.
2: A ver, después hay que ver un montón de cosas.
1: ¿En plenitud tiene?
2: Hay que ver un montón de cosas, el físico, lesiones y demás.
3: La carrera,
2: ahora,
3: claro.
2: Vamos en proyección a un futbolista que va a tener la misma cantidad de mundiales que Messi y Cristiano Ronaldo.
3: Tranquilamente.
2: Porque por edad puede jugar tres mundiales más.
3: Tranquilamente. Sí. Si lo acompaña el físico, tranquilamente.
1: Y ya que a Cristiano Ronaldo lo pasó por arriba en cuanto a mundial... Y a Messi le compite, le está compitiendo de igual. ¿Cuál es la diferencia? Que Messi
3: le está dando 15
1: con 39 años,
3: años
1: le está peleando a todo lo de arriba 15. Con 39 años y dio la casualidad que a Messi no lo pudo acompañar un buen equipo en los mundiales anteriores.
3: Sí, que se le escapó por poquito. Claro,
2: la final del 2014.
1: Sí, pero ese equipo, sí, bueno, ponele que lo acompañó, pero no era una selección de brillo como es la de Francia.
3: Pero al mismo tiempo, Mati, eso es lo que realza el nivel y lo extraordinario de Messi, que dándole un hándicap de 14, 15 años, cerrando su carrera, el tipo está arriba de uno que tiene tres mundiales más, por lo menos, por jugar. En algún momento lo va a pasar, como en algún momento alguien le iba a batir el récord a Miroslav Klose,
1: sí,
3: que era un monstruo, pero claro, obvio, siempre.
1: Es como le pasó a Batistuta con la selección.
3: Exactamente,
1: con él.
3: Pero ese es es lo que eleva lo que hoy está logrando Messi a nivel global, no solo en este Mundial. Que el tipo sigue compitiendo y está cerrando su carrera. Y atrás tiene uno que te juega tres Mundiales más, por lo menos.
1: Sí. No, va a ser insuperable lo de Mbappé. Mirá, vamos a... Pues nos fuimos un poco justo con las ramas, pero estaba bueno.
3: Está bueno.
1: El debate para hacer la comparativa, porque recién nos quedábamos con lo que fue hasta ahora la fase de grupos y la llave mata-mata. entre la diferencia entre Argentina e Inglaterra. Hasta ahora, si tenemos que quedarnos solamente con esto, creo que voy a coincidir con ustedes dos, porque no hubo en este caso un contrapunto. Argentina está un pasito, pero un pasito, en fin, más arriba que Inglaterra hoy por hoy. Lo he hecho en el Mundial. Hay una diferencia de 4 goles. En la fase de grupos consiguió 2 puntos más. Y después en el mata-mata fue muy parecido. A los dos le pasó en algún momento tener que revertir un resultado.
3: Sí.
1: Los dos tuvieron que ir en cuarto de final al tiempo extra y dependieron de su mejor jugador o sus mejores jugadores para salir a flote.
2: Yo creo que está un pasito arriba de Argentina. Un pasito mínimo, quizás hasta por el respeto de que uno entiende que Inglaterra le va a tener a nuestra selección. Por esto de, sí, Argentina estuvo al límite en todos los partidos y sigue vivo siempre, y no lo pueden voltear, claro. No lo pueden tirar. Y el campeón sigue, y el campeón va. Y lo que puede llegar a pesar de manera positiva eso en un partido como el que se viene. Pero hoy es 55-45.
1: Sí, es muy parejo.
2: El equipo que Argentina no da garantías. Es un equipo... O sea, a mí me pasó de ver el partido ayer y sentir 11 contra 11 y 1-0 arriba, que Suiza te convertía un gol.
1: Sí.
2: Estaba en el aire la sensación de que Suiza un gol te iba a hacer.
1: Porque aparte...
2: No hay seguridad defensiva, no hay una garantía de equipo,
3: sí, pero aparte
2: como
3: después,
2: si tuvimos en otros tiempos.
3: El 11 contra 10 no se notó.
2: No se notó.
3: Alguno me podrá decir...
1: Yo creo que sí se notó.
3: Pero...
1: No se notó en cuanto a que Argentina no lo goleó, pero en un momento Suiza estaban los 10 abajo.
3: Sí, bueno, está bien. Eso es lo que te llevo a decir, no poder resistir
1: mucho
3: tiempo.
1: El técnico parecía Caruso Lombardi.
3: Es que está bien, pero vos, ahí vos decís, no se puede aguantar mucho tiempo defendiendo así. Pero tampoco vos desde tu juego te lograste imponer... Como diciendo, me llevo expuesto al rival. ¿Le costó eso en ese sentido?
2: No, ¿sabés lo que noté también? Mucho pase fácil de los jugadores. Nadie arriesgaba. Y era todo el tiempo buscar a Messi. Levantar la cabeza y buscar a Messi.
1: Bueno, fíjate que...
2: Entró Almada.
1: Sí.
2: Que para mí, a ver, no termina entrando bien del todo. Tiene un tiro que pasa cerca del palo.
1: Sí, una pared que tira por adentro.
2: Ahora, después tuvo muchas jugadas para resolver él. Y no resolvió. No sé si le faltó confianza.
1: Se lo dijo Messi. Vos viste que cuando terminó el primer...
2: Y el tercer gol... Que se va mano a mano Almada, todo el tiempo era mirar a Messi para dársela.
1: Sí.
2: Después tuvimos la suerte de que le quedó el rebote a Lautaro y la empuja a Lautaro. Pero.
1: No resuelve bien.
2: Resolvés vos, Thiago. O sea, tomen decisiones.
1: Le pasó en el primer tiempo extra. Fíjate que cuando termina Messi se le acerca a Thiago y no se termina de entender del todo porque obviamente pasa rápido.
3: Fue por ahí.
1: Pero fue algo así como: anímate. Anímate. O sea, hace una de más. O sea, entraste al partido para hacer una de más.
2: Una gambeta, algo distinto.
1: Y buscar algo distinto que terminó siendo esa pared por adentro que rompe, pero le costó mucho a la selección argentina,
3: está
1: ¿cierto?
3: Está bueno eso que marcás, Matías, porque hubo muchos jugadores a lo largo de la historia que si vos no se la dabas toda para que ellos definieran, te miraban mal. Messi hace todo lo contrario. Animate, pegale, no me busque, definí. Eso, mejor aliento que eso. Yo creo que pasa por una cuestión como lo que dice Rodri. Para mí es un poco de falta de confianza en él.
1: Sí.
3: Pues si vos tenés al mejor de todo, definí, no me mires, definí, pégale.
1: Lo que pasa es que llegaba como titular al Mundial y lo sacaron por flojo
3: rendimiento.
2: Vos tenés ese respaldo. En esa última jugada, 2-1, contra. Bueno. Te vas mano a mano ahí con un defensor y obviamente con el reflejo de que estaba Messi también para definir y contra el arquero. Y jugátela vos. O muchas que tuvo en el tiempo de suplementario. Que no resolvía, que iba para el otro.
1: Mira, Julián.
2: Claro, hay que patear, hay que probar. ¿Messi va a estar tapado? Sí, pero va a estar tapado en los partidos que pasaron y va a seguir tapado todos los partidos porque le ponen 2 o 3 jugadores a marcar. Tienen que resolver los demás.
1: Sí, y no pudieron resolverlo, la verdad. O a favor de Julián Álvarez, sí, pero costó muchísimo. Mirá, 17 goles a favor, decíamos, de la selección argentina. 6 fueron en el primer tiempo, 1 con Argelia, 1 con Austria, 2 con Jordania, 1 con Cabo Verde y 1 con Suiza.
2: Sí.
1: 6 veces fue que Argentina pudo encontrar el primer gol en la primera parte. Si vas al Mundial de Qatar, creo que la gran mayoría fue en el primer tiempo, sacando algunos. Recuerdo, bueno, en México nos costó un poco más, fue en el segundo tiempo. Polonia fue en el segundo, no me recuerdo ahora si hubo el primer gol y después lo empata y tiene la chance del penal, pero... Después la gran mayoría de Argentina siempre encontró en el primer tiempo este poder destrabar el partido. 7 fueron en el segundo, en este Mundial. 2 con Argelia, 1 con Austria, 1 con Jordania. Los 3 goles que recién contabilizamos de Jordania para sacarlo, porque bueno, es una selección distinta, ¿no? Porque es un equipo alternativo. Y 3 con Egipto. Después dos, mirá qué curioso esto, dos fueron en el primer tiempo extra, que fueron los dos con Cabo Verde, los goles a favor, y dos en el segundo tiempo extra, que fueron los últimos dos con Suiza. Es decir, está muy repartido, no es, viste que hay selecciones que vos las caracterizás como que son de primer tiempo, de segundo, o esta selección argentina es de evidentemente todo el partido, para bien o para mal, porque sí. Si llegás al tiempo extra porque te hace sufrir, pero digo... Tiene muchísimo gol también en el tiempo extra y tiene gol en el segundo tiempo, ¿no? Es difícil catalogarla esta selección de esa manera.
2: Sí, sí, sí, es cierto. Está muy repartido. No se queda el tema de los goles simplemente en algún cuarto de partido o en algún tramo, sino que está distribuido a lo largo, te diría, de los 120 minutos.
1: Sí, siempre ahí repartiendo. Y mirá la diferencia con Inglaterra, porque tiene 5 en el primer tiempo, que son 2 con Croacia, 2 con México y 1 con Noruega. Con Croacia, que probablemente haya sido el pico futbolístico de Inglaterra jugando al... Ese sí. Fue el partido que mejor la vi jugar a la selección de Inglaterra. Después, 7 son en el segundo tiempo, 2 con Croacia. Ahí hay que aplicar el contexto porque 2 fueron en el primer tiempo, entonces te permite manejarlo de otra manera. 2 con Panamá, 2 con Congo y 1 con México. Y 1 en el tiempo extra que fue con Noruega. Tranquilamente puedes decir que es un equipo de segundo tiempo.
3: ¿En Qatar?
2: No, pero pará. 5 y 7 tiene, Mati.
1: Bueno, pero... Te quedó lejos el partido con Croacia.
3: Sí, sí.
1: Porque es la primera fecha. Después son 2 con México, está bien. Y el partido con Noruega. Ahora, si vas al resto, tranquilamente podés pensar que es un equipo de segundo tiempo. Que lo más importante pasó en el segundo tiempo o en el tiempo extra, que le gana a Noruega.
3: ¿Cuántos goles, Mati, me dijiste Argentina en el primer tiempo?
1: En el primer tiempo son 6.
3: Bueno, en todo el Mundial de Qatar, en el primer tiempo convirtió 7. En todo el Mundial, ¿eh?
1: Pensé que era más igual, ¿eh?
3: Faltando los partidos que le faltan a Argentina.
1: Mirá.
3: En el primer tiempo convirtió 7.
1: Pensé que igualmente era un poquito más. Bueno, igual una selección que de todas maneras vos la tenías como mucho más dominadora en el primer tiempo, que manejaba los partidos, el ritmo. No sé, recordás el partido con Países Bajos, el partido con Croacia, con Australia también. Después tuviste que sufrir en el segundo tiempo. Claro, pero digo, acá no es una selección
2: Colgado
1: que,
2: no ganó nunca.
1: No, eso no. Con Croacia nada más. O sea, digo en el Mundial de 2022. Sí. El único que le permitió hasta poner a todos los jugadores que no habían jugado.
2: El único.
1: En lo que iba del.
2: Y entró un ratito Ángel Correa.
1: Del Mundial. Pero después, no recuerdo que haya sufrido en el arranque que no pueda imponer las condiciones. Acá pasa todo lo contrario. Y para cerrar lo que decían ustedes, bueno, se concentran los goles, los 17 de Argentina, en 8 de Messi, 2 de Lautaro. Y después se reparten con una unidad: Cuti, Lo Celso, Julián Álvarez, Enzo. Fernández, Lautaro Martínez y Alexis McAllister. Y si vas al caso de la selección de Inglaterra, son 6 y 6, Bellingham y Kane respectivamente.
3: Tremendo,
1: sí. Y uno con Rashford, que se lo reparte.
3: Ese dato es tremendo.
2: No puede ser que Gordo no tenga goles, no puede ser que Saka no tenga goles, que Madueke no tenga goles.
3: Bueno, es todo un dato eso. Porque vos tenés, sos un equipo que busca permanentemente, que abre la cancha, que tiene extremos de renombre, y sin embargo no tenés uno solo que sea goleador. Sí. Sacando Bellingham y sacando Kane, a Inglaterra le pasa que pierde por lesión a los dos jugadores y la pregunta es, ¿quién convierte los goles en este equipo?
1: Sí, sí, se queda...
3: Vos me decís, bueno, de sin otro lado, Messi...
1: Es lo que le pasó a Noruega con Haaland en un
3: momento.
1: Bueno,
3: es lo que le pasó a Noruega con Haaland. Por eso es tan importante que hayan empezado a meterla Lautaro y Julián, porque de eso te ayuda a ganar confianza. De acá al final es lo mejor que puede haber pasado. Mirá el desfasaje que tiene Inglaterra con ese dato.
1: Van a llegar dulces para el partido, absolutamente, de lo que va a ser el próximo miércoles, repito, para algún desprevenido a las 4 de la tarde. Entonces, Esteban, los árbitros van a estar, el caso de Argentina, probablemente mañana.
3: Debería estar mañana.
1: Porque hoy se irán a conocer los de Francia y España.
3: El salvadoreño Iván Barton va a dirigir la semifinal entre Francia y España.
1: Bien, perfecto. Nosotros siendo las 22:12 minutos.
2: Yo tengo un hambre.
1: Sí, sí, y vende el ancho y escuchamos
2: tengo
1: un poquito
2: hambre,
1: de música en esta noche.
2: Que tengo que vender, tengo unas ganas de ya agarrar el teléfono y pedir,
1: Te escucho, soy todo.
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1: Hablando de comida, de maravillas, de banquetes, hoy hubo un banquete de ascenso extraordinario, estimado Sassi. Pero ¿cómo hay partido hoy usted, Ancho? Con la gran cantidad de partidos que tiene en el lomo ya. ¿Qué tuvimos hoy de acción? Vi una goleada
2: en el
1: cementerio Colón. De los elefantes.
2: Colón se prendió, ya está el 5 de Ferro, le ganó 4-0.
1: Y ahora se enfrenta en el viernes a las 19:30 en Caballito.
2: Partido en Caballito.
1: Little Horse.
0: Qué lástima que toca eso en plena Copa Argentina.
2: Sí. Entre San Lorenzo y River.
1: Martín Manuel es para hacerlo ese partido.
0: No, pero juega San Lorenzo, juega River, mi viejo.
1: Pero no importa, porque no podemos hacer una conexión ahí, no podemos inventar algo.
0: No,
1: tenemos jueves Boca, tenemos viernes River y San Lorenzo también.
0: Claro. Bueno, vos querés meter a Colón con Ferro, me vuelvo loco.
1: Sí, hay que meter ahí algo. Repasamos así a la carrera, Esteban, Colón, que lo tenemos 4, conectado a un amigo del otro lado.
2: Central Norte de Salta 0, empató Chaca en Jujuy 1-1, empató Temperley en Carlos Casares 0-0. Ganó San Martín de San Juan en Santiago 2-0 a Güemes, ganó Midland a Quilmes 1-0, qué mal está Quilmes. Racing de Córdoba le ganó a Casuso 3-2, perdió Defensores en Mendoza 1-0 con el Tomba, empataron Gimnasia y Tiro y Patronato 1-1, ganó San Martín de Tucumán en la Ciudadela 3-0 frente al Magro. Mañana hay un gran partido
0: en Villa Crespo,
2: Rodrigo Áncora.
0: Atlanta
2: Colegiales. Gran partido para el bueno.
0: Atlanta que por el tema de la punta del campeonato, claro. Y Colegiales está comprometido con el descenso. Falta mucho igual, pero...
2: Hoy la final por el primer ascenso a primera división,
0: sí.
2: Es un viejo partido de primera de los 90. Ferrocarril Oeste,
0: sí.
2: Gimnasia de Jujuy.
0: Lunes 20 horas. Eran los partidos
2: de... En Caballito.
1: Era esa hora. Morales
0: Santos, Mario Lobo. Lucas Chaparro.
1: Chaparrito.
0: Chaparrito.
2: Turdó.
0: Mario Turdó.
1: Claro.
2: Víctor Mario Lobo.
1: Uruguayo. Sí, el uruguayo.
0: El arquero Rocha.
2: Ariel Osvaldo Rocha. El Fruto Marcelo.
1: Qué lindo recuerdo.
0: Qué recuerdo.
1: Tremendo. Estaba también el Gordo Córdoba.
0: El Rifle Castellano en Gimnasia de Jujuy.
1: Era otro fútbol. Era otro fútbol. El de los 90 era otro fútbol. Y el de los 80, el de los 80 ni hablar, pero no queda lejos. Ahora el fútbol de los 90, velo de ahora. Y te querés morir. Es más, hablando de cuestiones llamativas, vamos a saludar a un amigo que está del otro lado. Usted lo tiene catalogado como amigo, sí.
3: No sé quién está.
1: Está el señor.
0: ¿Lo
1: conoce?
0: Es mi amigo.
1: ¿Sí?
0: Si es el que yo creo, es mi amigo.
1: A ver, saludalo vos.
0: Pero no sé quién es.
1: Facundo.
0: Hola, Fafi. ¿Cómo estás, amigo?
4: ¿Cómo andas, Sancho? Me lo dudaste.
0: Hace mucho que no te veo, Fafi. Extraño.
4: Y ya no transito la noche, ¿viste? Eso pasa. Y a vos te encuentro más de noche que de día.
0: No. Ah, bueno.
1: Ya que vos tenés,
0: no era para que
1: tenés para contragolpear, ¿eh?
0: Sí, no era para que para recibir este revés, tirando un centro, igual que se no te
4: ve. Escuchá, son 10:20, es de noche. Te estoy encontrando de noche, ¿ahora o no?
1: Es Batman.
0: No lo vemos, Fafi. Qué bárbaro.
1: Escuchame una cosa, ¿no? Fafi. ¿Cómo está Boca para el próximo jueves? Porque claro, vos sabés que acá...
4: Hace mucho que te escucho, Guaranta. ¿Cómo estás vos?
1: ¿Cómo estás, Fafi? ¿Bien?
0: Me hablan las vacaciones, Fafi.
1: Es raro que hace mucho no me escuchás, porque acá estamos todos los días,
0: Fafi. Me hablan las vacaciones, Fafi.
1: Sí, sí. ¿Alguno? ¿No?
4: Algunos se borraron.
1: Sí, algunos. Juego Rafael Santos Borré en este

0: caso, ¿no? Pero no importa. Este, vamos al jueves, porque vos sabés, Fafi, que en el medio está juega la selección argentina, estamos todos encolumnados con eso. Imagino que ahí en Bransen lo mismo, están todos muy optimistas y entusiasmados, porque encima Paredes está jugando, algunos lo querían dar como que no iba a jugar en el Mundial y se terminó metiendo, fíjate vos, como uno de los ejes en la mitad de la cancha.
1: Sí, y ya se reunió la otra vez el plantel a ver el partido. Va a pasar lo mismo el miércoles. Mirá, porque Argentina juega a las 4 de la tarde. Es cierto, Boca juega el jueves recién en Copa Argentina, pero Boca va a viajar el miércoles, suele viajar un día antes. Así que ya está armado todo para que Boca termine de entrenar, viaje rápidamente hacia Rosario y que a las 4 de la tarde ya en Rosario pueda haber las semifinales de un partido realmente atrapante, con obviamente el plato de fuerte para Boca es la presencia de Leandro Paredes, que se ha ganado un lugar en este equipo. Bueno, el otro día en Salta le preguntaron a Merentiel, que es uno de los más íntimos amigos de Paredes dentro del plantel, y dijo, hasta yo siendo uruguayo festejé ese quite, ese quite tan marcado que terminó siendo el de Paredes.
0: Sí, ojalá tomaran el ejemplo algunos uruguayos de Merentiel, ¿no? Directamente, porque hicieron lo contrario, quieren que pierda Argentina, una cosa absolutamente increíble, pero no importa. Fafi, aceleró mucho Boca en estas últimas horas, ¿no? Porque lo que pasó a ser rumores ahora se terminó confirmando, el caso del arquero y el refuerzo que va a dar que hablar, ¿eh? Decir que está el Mundial, si no se hablaría muchísimo de este nuevo refuerzo, de esta segunda aventura que va a tener Villa.
1: En las redes ya se está hablando, y es una decisión controversial que da más negativos que positivos, pero bueno, yo creo que después cuando ingrese a la cancha, haga 1, 2, 3, 4 goles, le va a ganar a Boca partidos, porque creo que Boca no tiene un jugador como él que te pueda ganar un partido solo. Estamos hablando de Sebastián Villa, que en 15 minutos, 20, va a estar llegando al parque, porque salió hace un ratito de Mendoza, porque va a pasar la noche descansando, y mañana por la mañana tempranito, allí a metros de la Bombonera, enfrente a Parque Lezama, se va a realizar los estudios médicos. Si todo sale bien, va a firmar por 4 años, va a ser el segundo refuerzo de Boca, ya el martes se va a entrenar con el grupo, y ese mismo martes, cuando Villa tenga el primer entrenamiento con sus nuevos compañeros bajo las órdenes del Vasco Rabarrena, a esa misma hora, Álvaro Montero va a estar haciéndose también la revisión médica, Boca lo compra por $4 millones. Llegaron los 3 refuerzos prioritarios que pidió Rabarrena, en puestos y en nombres, porque había una lista de arqueros, había una lista de laterales por derecha y una lista de extremos, y el Vasco decidió que se avancen por estos 3 nombres. El primero Lozano, el segundo Villa, el tercero también Montero. Así que en esta primera parte, yo lo voy a dividir así, en esta primera parte del mercado de pases se le han cumplido los deseos al Vasco.
0: Ahora, Villa no es solamente de Rabarrena, ¿no? ¿Hace cuánto que Boca lo quiere tener de vuelta?
1: Sí, Boca, bueno, el último mercado de pases, Mati, vos podés dar fe que justo cuando faltaban 2-3 días, pese a las declaraciones del colombiano, Boca había preguntado la cotización al club mendocino y le habían dicho $10 millones y Boca automáticamente se bajó. Algo similar a lo que había ocurrido también en su momento en ese mismo mercado de pases, cuando Boca, por ejemplo, preguntó por Roleiser y pidieron $13 millones de Santos. Yo creo que es una búsqueda que, insisto, va a dar que hablar. Hoy es más lo negativo que lo positivo que uno escucha, lee, pero yo también marco esto. Yo creo que hoy, como Villa en el fútbol argentino no hay, y creo que Boca necesitaba de un futbolista así, que le puedas dar la pelota de 3/4 para adelante y que pueda resolver solo.
0: Sí, ese futbolista para mí el año pasado era Ceballos, pero la situación cambió drásticamente, primero porque bajó el rendimiento Ceballos y segundo porque no está arreglada su situación. ¿Hubo alguna novedad al respecto?
1: No, a ver, desde la representación dicen que el Napoli está próximo a cambiar su director deportivo y quien va a asumir es con quien se habló en su momento de esa posible hipotética oferta formal. A Boca no llegó nada, la oferta de renovación de Ceballos sigue estando sobre la mesa, no fue respondida, ya Boca ya saben que no va a renovar. Yo creo que hay 2 caminos acá. Si realmente llega esa oferta, más que oferta va a ser un resarcimiento económico que oferta en sí. Esos 10 millones que Boca pretendía en un momento para vender a Ceballos, yo creo que va a estar por la mitad y que Boca se va a tener que conformar con eso, o tener a Ceballos colgado y sin jugar hasta diciembre y que se termine yendo libre. Sí, lo que está claro que su lugar, insisto, ahora o en 6 meses, va a ser en Napoli. Eso ya está claro. Ya hay un acuerdo entre el club napolitano y el jugador, el contrato, el salario. Así que el destino de Ceballos es Napoli. ¿Qué resta saber? Bueno, ¿cuándo?
2: Bien. ¿Y de qué manera se va? Porque eso también modifica todo. ¿Cuánto le puede llegar a cara a Boca?
1: yo sé que él quiere dejarle algo de dinero al club. Ahora, los Tano no son ninguno de Lobus, por decirlo. Claro, vamos a decirlo en el idioma del criollo. Porque saben que puede firmar un recontrato ahora con el jugador y en el 1 de enero tenerlo gratis, a pagar ahora 5 millones de dólares.
2: Y bueno, pero le puede pasar a Boca lo que le pasó a San Lorenzo con Romaña, salvando las distancias en cuanto a la situación institucional o económica de cada equipo.
1: Eso fue insólito igual. Vos, Rodri, que tenés gente muy cercana, hincha de San Lorenzo, insólito. Boca le había ofertado 3 millones de dólares y se terminó yendo por 800 mil dólares.
2: Sí, un club
1: que tiene una deuda de 75 palos verdes.
2: Sí, es cierto lo que vos contás, pero bueno, yo lo que te decía es, con relación a lo de Ceballos, y trazar un paralelismo, es decir, bueno, el resarcimiento puede ser realmente muy muy bajo, muy poco. ¿Qué puede llegar a pasar con Boca Institución si no hay acuerdo, si el resarcimiento es bajo, si en definitiva decide irse libre para jugar en 2027 allá?
1: El tema es que estás contra la espada y la pared, Rodri. Viene el Napoli y te dice, mira, te voy a ofrecer 2 palos, un resarcimiento económico de 2 palos. Y Boca capaz de decir, y es poco. Y el Napoli te dice, bueno, es eso nada. O sea, prácticamente entró en ese rol, en ese camino, que lamentablemente se estiró hasta este momento. Yo creo que, a ver, dejemos un lugar, una puerta abierta a una posible renovación, siempre y cuando no. Pasa que es, yo casi que la descartaría, porque esto se hubiese dado si Ceballos no hubiese tenido un arreglo ya con el Napoli, ya entre el jugador y el club, a tener un arreglo, y yo lo veo, la verdad, no lo quiero descartar por completo, porque sabemos cómo es el mundo del fútbol, pero yo creo que eso ya no va a suceder, por eso les marcaba estos 2 caminos posibles a suceder.
0: Sí, parece complicado lo de Ceballos, esperemos un tiempo más, porque está siempre la voluntad del jugador de acercar las partes para que algo de dinero quede, no es como otros casos, eso está claro, pero bueno, el tiempo corre y es esto que decís vos, Fafi, no, nadie va a regalar la plata, Boca se va a plantar porque no va a querer dejar marcar un precedente, aunque se viene generando bastante ya.
2: Es un tema que no tiene solución, en el fútbol argentino.
0: No es de Boca solamente, es todo el fútbol argentino.
2: Le acaba de pasar a San Lorenzo, le va a pasar a Boca. Le ha pasado también a otros equipos, a otras instituciones. Es un tema, bueno, que puede llevar un tiempo de debate o discusión interna entre los clubes para ver cómo se pueden manejar de acá en adelante.
0: Sí, una base.
2: No te puede llegar nunca un jugador al año previo sin renovar el contrato.
0: Sí, una base puede ser lo que se hizo en este último tiempo con los juveniles, por lo menos esto de o firman el contrato o no juegan en la selección argentina. Lo que pasa es que no sé si Ceballos tiene la aspiración de jugar en la... Si le da para jugar en la selección argentina, eso lo dirá el tiempo, no parece hoy.
2: Antes en el fútbol argentino estaba como preestablecido que no se ejecutaban las cláusulas o que no se trataba de hacer esto del resarcimiento, pero bueno, acá estamos hablando de Argentina y de Italia.
0: Exactamente, de otros países. Ahora, está cubierto ese puesto porque Villa va a ser nuevo refuerzo. ¿Cómo sería la agenda de Villa en Boca? Fafi, ¿apunta a llegar en qué partido? ¿El del 23 con O'Higgins o ya el 26 contra Riestra?
1: No, yo creo que el 23 vayamos pensando que Montero y Villa son titulares.
0: ¿El arquero también?
1: Es más, sí.
0: Tiene que poner.
1: Es más, yo no descarto que el miércoles, en ese viaje que Boca tiene a Rosario, que también viajen ellos. Obviamente no va a sumar minutos, quizás lo de Villa es más fácil. Pero acompañar, claro, a incorporarse, a estar con la delegación, con sus nuevos compañeros, a compartir un momento, no lo veo mal tampoco. Pero sí, pensémoslo para el 23, para O'Higgins, uno entiende que con Riestra puede haber un mix, porque después Boca se vuelve a jugar mucho el 30. A ver, es cierto también que a Boca se le acortó el calendario el 26 con la eliminación temprana a Libertadores, porque si no estaríamos hablando que los refuerzos tienen de acá, si llegasen ahora, un mes para la Libertadores. Claro. Pero Boca queda eliminado, se le achicó el margen y ahora tiene que jugar rápidamente en 2 semanas, 2 cruces mata-mata.
0: Y encima
1: el primero el jueves que viene contra Sarmiento y después la Sudamericana.
2: Libertadores el 12 y el 19.
0: Claro, te da otro plafón.
2: De agosto.
0: Y además te permitía, por ejemplo, darle descanso a Paredes. ¿Qué va a pasar con Paredes cuando vuelva del Mundial, Fafi? Porque quieras o no, al margen del partido del miércoles, sí o sí ya te tenés que quedar para jugar por un hipotético tercer puesto en caso de que Argentina, tocamos madera, no pueda conseguir el objetivo frente a Inglaterra. Entonces ya vas a tener un jugador que dos partidos más de selección va a tener con mucho desgaste. ¿Qué va a tener? ¿Unas mini vacaciones? ¿Llega? ¿Va a Brunsen o a Ezeiza y se suma a la práctica y apunta a llegar al 23? ¿Cómo va a ser?
1: Se les da licencia, pero conociendo el animal competitivo que es Paredes y que volvió por un acto de amor a Boca, hace unos días se cumplió justamente un año de su regreso, que se llenó la Bombonera y se lo vio muy emocionado, conociéndolo, y yo vayamos pensándolo el 30 en Chile, titular, sin dudas. Quizás se tome uno o dos días, no mucho más. Si Dios quiere, va a volver al país recién el 2021. Va a ser recién para lo que es la ida del partido frente al equipo chileno. Se tomará, insisto, esos dos o tres días de descanso para estar con la familia un poco, despejar la cabeza, pero conociendo el animal competitivo que es y el cariño que le tiene al club y por lo que volvió también, que es para ganar cosas, el 30 pensémoslo en Chile como titular.
0: Bien, Fafi, una de las últimas y ya te despedimos con esto. ¿Boca va a buscar algún otro refuerzo?
1: Sí. Boca divide el mercado de pases en dos. Prioridades estas que había pedido Robert Rea en estas posiciones con estos nombres, ya cumplido esto, uno consulta ahora y te dicen el mercado es largo, cierra en septiembre, es una realidad, no por eso Boca va a hacer la plancha en estos días, sino que yo creo que el próximo intento o la próxima posición a reforzar es esa que también Boca viene buscando hace rato y que no tiene, extremo por derecha, porque lo podés contar a Ceballos, lo podés contar a Velasco, lo podés contar a Villa, todos te priorizan jugar por la izquierda, por derecha no te juega nadie. Yo creo que la búsqueda va a venir por ahí y uno de los apuntados es Thiago Palacios, el hombre de Estudiantes de La Plata.
2: Es interesante, es zurdito. Sí,
1: es zurdito, exacto, que tiende a jugar por la derecha para enganchar y tener su perfil hacia adentro. Miren, porque son ustedes y los quiero y los extraño.
2: Bueno. En el fondo tiene sentimientos.
0: No me digas que hay un bombazo en el cierre de este Disport Mundial, este éxito que estamos haciendo hace una hora y media.
2: Fuerte, Fafi.
1: Al nombre de Thiago Palacios para jugar por ese sector, agreguemos también el interés que pueda llegar a tener Boca por Benja Domínguez.
2: Pero es un nombre que me gusta, me interesa. Pero juega por izquierda, Fofi. Lo mejor de Benja Domínguez es jugar por izquierda.
1: Eso también es una realidad que hoy ya trajiste a Villa. Pero bueno, yo creo que cuando el Vasco tenga variantes, hoy no las tiene. Hoy para jugar por afuera solo lo tiene al Chico Flores. No tenés otra variante, porque Velasco no es extremo, porque Zenón no es extremo. Y yo creo que cuando pueda jugar así, el Vasco va a ser un 4-2-3-1 bien marcado, con Paredes y Ascacíbar en el eje de la mitad de la cancha. Pero bueno, por eso yo creo que la búsqueda se inclina a traer, la próxima búsqueda se inclina a un extremo. Anotemos esos dos nombres, seguramente después aparezca alguno más, pero bueno, yo creo que la búsqueda va por ahí.
3: Benja Domínguez, le contamos por ahí al hincha que no lo recuerda, es el pibe que surgió en Gimnasia Grima La Plata, señor, que terminó en el Boloña esta última temporada.
2: Rompió con
0: Madelón.
2: No, con Gorosito.
0: ¿Con Gorosito fue?
2: Para mí la rompió con Gorosito, jugaba él y jugaba Ramón Sosa.
0: Madelón lo tuvo un tiempito y después lo tiene...
2: Yo me acuerdo de que la rompió Benja con Pipo, ese campeonato que Gimnasia anduvo bien, con Brian Alemán. Con Ramón Sosa.
0: Ha jugado uno por un lado y el otro Ramón Sosa más por la derecha. O a veces enganche.
2: No sé si no jugaba con Tim de 9. Ahora está en Gimnasia y Tiro Salta.
0: Puede ser.
2: Pero bueno, ya ahí no me acuerdo. Pero sí que era con Pipo.
0: Bueno, recordemos que en el último tiempo había sido convocado por Scaloni en la selección argentina. Lo llevó a tener esos buenos rendimientos. A mí me pasó algo insólito con Benja Domínguez en ese partido contra Brasil que goleamos 4-1, que Argentina lo gana muy bien, con mucha autoridad, el último creo que gran baile de la escaloneta, que le gana a Brasil, había muchos jugadores, no recuerdo si después al siguiente partido era con Uruguay, o primero Uruguay y después Brasil, de todas maneras, creo que era Uruguay después, Brasil. Pero les había dado la noche libre una vez que terminaba, y muchos volvían directamente al predio, en el micro, y otros se iban por su cuenta, y Benja Domínguez, cuando termina el partido, del Monumental baja y se termina yendo, no sé si con un familiar o era un auto de aplicación, no sé bien qué era, se termina yendo por su cuenta y estaba en la estación de servicio de ahí que está en Alcorta.
2: Sí.
0: En la querida estación de servicio en la esquina de la cancha de River. Estaba ahí esperando. Fíjate vos, se terminó yendo por su cuenta. Benja Domínguez para ese partido. Le perdimos el rastro. Bueno, es un nombre...
2: Un realmente muy interesante.
0: Sí, es a recuperar, a potenciar en el fútbol argentino.
2: Pero bueno... Con respecto a lo que decía Fafi, yo lo tengo más siempre jugando del medio hacia izquierda. Más allá de que él es diestro, es más, se siente más cómodo como Villa,
0: Sí, sí, sí, se engancha y se cierra. Bueno, Fafi, te quedó algo más y no te despedimos.
1: Bueno, y lo otro, o la otra posición que seguramente se analizarán en estos días para ver si se avanza o no, es la del primer marcador central. Boca había ido a buscar también en su momento, o había sondeado nombres en el último mercado de pases. Sé que el Vasco está conforme hoy con Figar por encima de Ilolo. Bueno, hay que ver también si uno de los dos se termina yendo o traer alguno también para la competencia interna. Pero eso será para los próximos días. Insisto, para mí la prioridad ahora es reforzar el ataque con otro extremo y después ver si se avanza también por ese primer marcador central.
0: Impecable, Fafi. Abrazo grande, buen descanso.
2: Yo, Fafi.
1: Abrazo para ambos, a los tres, a Esteban también.
0: Ahí estaba Fafi Pérez con toda la información de Boca. Abrazo grande, Fafi. Y antes de irnos a la tanda, Rodri, hay que saber alguna cuestión de River, que también se movió muy fuerte, bueno, en el mercado de pases. ¿Alguna
2: sí,
0: novedad?
2: Mañana va a ser un día emotivo para el hincha de River. Es una noticia que ya todo el hincha de River la tiene clara, la conoce, pero se va a despedir Franco Armani de manera oficial. Va a dar una conferencia a las 4 de la tarde. Y está claro que esto ser un antes y un después, porque se retira el arquero más ganador de la historia. Después, de acuerdo a la edad de cada uno,
3: 10 títulos.
2: Después van gustos, podrán ponerlo primero, segundo, tercero. Para mí está en el top 3, sin dudas.
0: Y con Amadeo.
2: Con el Pato.
0: Y con el Pato Filial.
2: Después, insisto, va por edad, por gustos y demás. Sí, es el más ganador.
0: Sí.
2: Llegó hace mucho tiempo al club y me parece que ha tenido un buen acto en el hecho de decir: quiero retirarme en cancha, me quiero retirar jugando, acá apareció Beltrán, yo voy a ser suplente, me voy. De común acuerdo, pero Armani se va, vuelve a Colombia y se va a retirar en Atlético Nacional. A la espera de más jugadores, River juega el viernes.
0: En viernes Salta, Copa Argentina.
2: Copa Argentina contra Aldo Civi. Ya arranca la competencia para River de manera oficial. A la vuelta de ese partido, ya después el otro fin de semana, el comienzo del campeonato, donde hay 3 fechas en poco tiempo, busca más jugadores, busca refuerzos el millonario. No está lejos el tema de Ángel Correa. Hay mucho optimismo. Mirá. En River de que se pueda terminar resolviendo.
0: Mirá.
2: Está claro que River va a poner un montón de dinero para comprar y contratar a Ángel Correa. Uh-huh. No está fácil. Es una negociación larga y que va a ritmo lento, pero hay optimismo en que Ángel Correa pueda llegar a...
0: El jugador quiere jugar en River, está presionando mucho.
2: Está presionando para venir al fútbol argentino, para jugar en River, más allá de que él es hincha de Central, esto nunca lo ha ocultado, por eso lo manifiesto. Me parece que está todo dado, después veremos. Hay muchos intereses de por medio, hay mucha fuerza también en México para sacar el mayor rédito posible, pero creo que se puede llegar a dar lo de Correa. Ya tiene a Beltrán, a Lucas,
0: sí.
2: Lo tiene a Santos Borré.
0: Simeone caído,
2: claro, ya el cupo de los delanteros lo tiene cubierto.
0: Claro.
2: Y luego lo que resta para mí también resolver es el team que entrena...
0: Los renegados.
2: Ahí cerca del Monumental, en el predio nuevo que tiene River.
0: Sí.
2: Porque
0: ¿quiénes quedan de todos esos jugadores?
2: Y te queda Sala, te queda Pesela, te queda Zubiabre, te queda Lencina.
0: Pesela independiente no
2: avanzó. Te queda Galopo, te queda Bustos, te quedan un montón de jugadores.
0: Claro.
2: Se fue Pablo Díaz, pero te quedan un montón. Te queda Woski,
0: sí. El jugador de la reserva ese.
2: Sí. Bueno, por eso digo, es una decisión fuerte. Te queda Galarza Fonda, te queda Castaño.
3: Galarza Fonda tiene que volver, claro.
0: ¿Cómo explicás? Que dos jugadores que vienen de un mundial, después discutimos si jugaron más, menos, que Galarza Fonda obviamente con Alfaro se puede sentir más cómodo porque ahí es más lo que marcás que lo que jugás y capaz te sentís más acobijado.
3: Es probable.
0: Pero después...
3: Es probable. Ahora, Rodri, ¿no hay chance de que el Chacho le diga a Galarza Fonda: vení que vamos a tratar de rever la situación?
2: No, para mí no hay vuelta atrás.
3: Porque el tema, aparte del préstamo, ya venció.
2: Para mí no hay vuelta atrás. Entiendo que todos los jugadores que ya fueron notificados y que entran en Cantilo van a seguir ahí. Chau. Hasta que encuentren claro. Club.
0: Pero ¿qué pasa con Cancela? ¿Cómo haces para...?
2: 35 años.
0: Sí.
2: Bustos. Por ahora, en River. Yo creo que la salida de Bustos es afuera.
0: Claro.
2: No lo imagino a Bustos jugando en el fútbol argentino. No porque no quiera ir a Independiente, por un tema económico.
0: Sí.
2: No
0: lo pueden pagar. Sí, sí, por los contratos que tienen.
2: Maxi Salas.
0: Está clarito.
2: ¿A dónde va a ir a jugar?
0: Es bárbaro.
2: O sea, No digo bueno, a dónde vaya a jugar por una cuestión futbolística.
0: No, nadie, para mí, ofertas puede tener de cualquier club de Sudamérica, de Paraguay, de México, de Brasil. Lo que pasa es que nadie va a pagar lo que pagó River. No. Nadie va a pagar esa plata.
2: Bueno,
0: nadie va a pagar el contrato. Pesela va a tener oferta. Yo sé que Independiente lo quiso, pero no le va a pagar Independiente
2: que tiene Pesela
0: el contrato que tiene en River.
2: Un contrato hoy imposible para
0: el club. Sí, es imposible.
3: Es un contrato de campeón del mundo. Bueno, hay que tener en cuenta eso.
2: Hay una lógica. Cuando Pesela volvió, era algo normal que se le firme un contrato como se le firmó. Exacto. Después, bueno, se dio. Yo creo que Pesela merecía otro trato. Como también creo que Zubiabre y Lencina, por ser pie del club, merecían otro trato y no estar tirados ahí en Cantilo.
3: Es probable.
2: Y, después, aparte, a la pretemporada fueron 18 con 18 futbolistas. Dentro de esos 18 había 4 arqueros. Tuvieron que llamar de urgencia a 4 chicos de la reserva. Yo creo que...
0: Se hizo a...
2: Lencina y Zubiabre podían haber estado allá. Y mientras tanto, sí, buscar club. Pero de otra manera, me parece.
0: Sí, es verdad.
2: El tema de Galopo todavía sigue ahí. Yo me olvidé de Matías Viña y me olvidé de Kendry Páez.
0: Matías Viña también jugó
2: en el Mundial. Matías Viña, Kendry Páez, ahí hay una... Se cortan de manera anticipada los préstamos, tiene que definir el Chelsea qué hace, tiene que definir qué pasa con Matías Viña.
3: Lo de Kendry es increíble. Flamengo. Kendry viene de Chelsea sin jugar o jugando muy poco para jugar en River y aprovechar 6 meses previos al Mundial para intentar convencer a Becasese de que lo lleve y ser titular. Sí. No hizo ninguna de las 3 cosas. Ni jugó en River. Ni fue titular en la selección, ni convenció a Becasese.
2: Son muchos los jugadores,
0: Es terrible.
2: Son muchos. Si bien va a estar renovado el plantel, la primera imagen que se va a llevar el hincha de River es la del próximo viernes.
0: Claro.
2: Yo creo que Sino Tamendi. Bueno, no, creo no. Sino Tamendi, porque Sino también. Viernes, estoy confundido con el inicio del campeonato. Al ser este viernes entre la semifinal y la final, el tercer y cuarto puesto, está claro que Otamendi y Montiel lo van a
0: poder. Va a llegar para más adelante.
2: Van a llegar más adelante. Pero digo, va a haber un plantel renovado, con caras nuevas, con la ilusión de ver a Santos Borré de vuelta, con la ilusión de ver a Lucas Beltrán en el ataque. La oportunidad para ver a Aramarri. ¿Qué es Aramarri? ¿Cómo juega Aramarri?
3: El otro día lo vimos un
2: ratito. Y ver la mano del Chacho, porque ahora tiene que aparecer la mano del Chacho.
3: El otro día lo vimos un ratito, pero en el amistoso, que no era medida, jugó adelante del 5. Alguna cosita, pero no era medida, porque después hubo cualquier cantidad de cambios. Pero
2: son muchas horas, Esteban.
3: Se jugó adelante del 5.
2: Daniel Moreno.
3: De Moreno.
0: Bueno, ya y no queda más nada. No hay ningún refuerzo que se esté buscando más allá de Correa, el sueño.
2: Ángel Correa es para mí la frutilla del postre. Y yo no descarto.
0: Chacho no puede pedir más nada después de eso. Si llega Correa, le llevo.
2: Santo Borré.
0: No. Borré, que obviamente no es el de antes, bueno, pero jugó.
3: Tiene que salir Lucas campeón.
0: Yo busqué, jugó como 40 partidos en.
3: Tiene que
0: en
3: salir
0: Brasil,
3: campeón.
2: Tiene que salir campeón de la Sudamericana,
0: Bueno, está Boca en el medio también.
3: Tiene que salir campeón.
0: Mínimo tiene que llegar a semifinales.
3: Absolutamente de acuerdo, Ancora.
2: ¿Cuánto hace que sale campeón River?
0: Está bien, Rodri, pero si llega a semifinales. No sirve. Llega a semifinales.
2: Vas a pagar 15 millones de dólares en un jugador.
3: Totalmente.
2: Perfecto. Está moviendo el mercado como no lo movió nadie.
0: Yo sé si tiene que salir campeón River.
2: Movió a alguien en el mercado como lo movió River. Otamendi.
3: Ángel Correa.
0: Para, Correa no,
2: bueno,
0: ponga,
2: Correa no lo contemos todavía.
0: Pero estás coqueteando. ¿Y Almada no? Ya está.
2: No, para mí es Ángel Correa. No lo descarto, Almada. Yo no lo descarto.
0: Para, los dos juntos no.
2: No creo que vengan los dos juntos. Los dos, o sea, juntos. Y aparte, ¿cómo van a jugar uno arriba al otro?
3: Claro.
2: Ah, o sea, son 11. Seamos buenos. Y sí, seamos buenos. O sea, es uno o es el otro.
0: Pero bueno, lo pones a los dos. Si los tenés.
2: Y sí, pero después, ¿cómo
0: termina?
2: No, no, pues Angelito Correa atrás del 9. Thiago Almada a la izquierda. Un 9. Te falta uno más por derecha. Bueno, ¿qué pasa con Juanfer Quintero? A todo esto, ¿qué pasa con Juanfer? Es jugador de River. Ahora está licenciado.
0: ¿Cuántas cosas que se tienen que definir en River en poco tiempo, no? Porque si viene la Sudamericana, si viene el torneo, en Boca parece estar más claro. No digo ni bien ni mal, pero digo, está más claro. Pero River tiene muchos jugadores.
2: Tiene
0: que sacarse...
2: mucho frente abierto, River. Sí. En cuanto a desvinculaciones.
0: Desafiante en cuanto a las desvinculaciones, pero también optimista por los refuerzos que trajo. Otamendi te genera optimismo, Beltrán te genera optimismo.
2: Mira, armemos
0: rápido. Aramarri la única incógnita.
2: Armemos rápido.
0: Sí.
2: Beltrán, sí. Santiago.
0: Que llega a diciembre y se irá.
2: Bueno, pero para este semestre.
0: Pero este semestre juega.
2: Montiel.
0: Sí.
2: Martínez cuarta.
0: Otamendi,
2: Acuña.
0: Bien. Chay es un.
2: Ya, ahí
0: suena muy lindo.
3: Defensa equipo, de la selección de Scaloni.
2: Es un equipo recontra seductor. Uh-huh. Recontra. Scaloni. Del medio para adelante, ahí tengo alguna duda para saber cómo lo piensa y sí, armar el Chacho.
0: Pero Aníbal Moreno, Fausto Vera. Sí. ¿Arambarri?
2: Suma a Arambarri.
0: Otro más.
2: Son tres.
0: Y falta uno. ¿Cuál es el último eslabón ahí del medio?
2: ¿Cómo terminas de armar? Pero tenés un montón de alternativas. O tenés muchas alternativas. Tenés. Si viene Ángel Correa, para que juegue con una especie de enganche, si querés.
0: Sí.
2: Y dos delanteros.
3: Suelto ahí.
2: Con Driussi y con Beltrán.
0: Claro, está Driussi. Con Borré. Colidio sigue.
2: Sí, pero. Pero pelea atrás. Porque vos si jugás con dos delanteros.
0: Pero está, digo. Y River no lo vendió.
2: Por ahora está. Pero si vos jugás con dos delanteros, jugás con Driussi y con Borré. O con Borré y con Beltrán. O con Ángel Correa y un 9. Te quedan un montón de alternativas hoy.
0: Claro, claro. Sí, tenés un plantel.
3: Salvo que las alternativas quieran ser alternativas, por ejemplo.
2: Colidio, mi ciclo está terminado.
3: Claro. Mirá, sos el tercer delantero. Ahí.
2: Si viene una oferta, me voy. No sé, puede pasar.
3: Totalmente puede pasar.
2: ¿Qué va a pasar con Juanfer?
0: Me da la impresión que se va.
2: Yo creo lo mismo.
0: Cuesta creer que siga. Tiene oferta de Estados Unidos y de Brasil, por lo que tengo entendido. Después hay que ver si pagan la ficha. No sé si River lo va a hacer tan fácil. Pero siendo las 22:47, es momento de vender. Y venimos con el cierre de eSports Edición Mundial.
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3: Pocos minutos nos quedan para terminar. Escuchen, miren esto.
4: A ver.
3: Textual. Tienen a Cristian Romero y Lisandro Martínez, que entre los dos regalan un gol por partido.
2: ¡Epa, qué fuerte!
3: Yo los llamo la mejor peor pareja de centrales del mundo.
4: Ah, bien.
3: Porque por momentos son extraordinarios y al instante pasan de lo sublime al ridículo. ¿Sabes quién lo dijo?
2: ¿Quién lo dijo?
3: Gary Neville. El defensor
4: multicampeón,
3: no con la selección de Inglaterra.
2: La mejor, peor saga central.
3: Yo los llamo la mejor, peor pareja de centrales del mundo porque por momentos son extraordinarios y al instante pasan de lo sublime al ridículo.
2: Obviamente que
3: el muchacho este que nunca ganó nada, ¿no? Con la selección de Inglaterra. La veo pasar de lejos.
2: Está claro.
3: Hoy vi unos videos de hinchas ingleses que le acercaba a un argentino una pelota para. Había un argentino que estaba haciendo una especie de experimento y le daba la pelota a la gente que iba pasando de acuerdo a la nacionalidad y quería ver cómo devolvían la pelota. ¿Viste? El brasileño, sí, obviamente, te hacía dos, tres jueguitos y la devolvía. Sí. El suizo, poco mal, agarraba con la mano. Y el inglés agarró la pelota, hizo un jueguito y se la tiró lejos.
2: No.
3: Y le hizo así, porque le vio la camiseta de Argentina.
2: Le metió fuck you.
3: Así que están picantes los ingleses. Ya no son esta cuestión, porque viste que veníamos repitiendo estos últimos días. No hay rivalidad porque los ingleses nos admiran, nos quieren. Bueno, me parece que eso fue en otro tiempo. Los ingleses hoy por hoy, te digo, no sé si nos detestan al mismo nivel que los mexicanos.
4: Han cambiado los tiempos.
2: Yo obviamente no estoy de acuerdo con esta frase que vos traes, Mati. Sí quiero reconocer, como dije, y desde mi opinión, para mí tiene que entrar Otamendi.
3: Línea de tres.
2: No sé si línea 3, si no línea 3, tiene que entrar Otamendi por Lisandro. Hay una cuestión de gustos. Yo no me siento hoy tan seguro. Sí valoro el pase filtrado, el pase fuerte, el pase firme.
3: ¿A vos te gusta el central? El central pico y pala.
2: A ver, ¿vos te sentís seguro hoy defensivamente?
3: No, pero no me siento
2: seguro. ¿O no te das cuenta que es un equipo que le van a hacer
3: ninguno?
2: Un gol? Uno o dos goles por partido le van a hacer.
3: Sí, no, es una selección que sabés que te va a recibir un gol por partido.
2: No digo que Otamendi venga a solucionar todos los problemas, pero bueno, es un pilar.
3: Sí, no, le pasa la mitad de la cancha, no, es imposible. Pero bueno, nos queda poco tiempo, siendo las 22:59, podríamos estar mucho más tiempo.
2: ¿Qué vas a comer, Mati?
3: Una hora más. No lo tengo definido todavía. Sí, hay que terminar de resolver algo para salir del paso. Quizás en una de esas, porque comí bastante al mediodía en un cumpleaños que tuve.
2: ¿Pasa de largo? Así que tengo un hambre que no puedo más.
3: Quizá pasó de largo.
4: Un tecito.
3: Ni galletita de agua, nada.
2: Qué pobreza, ¿eh? ¿Un té a dormir?
3: Sí, un té de... Mirá, te digo, estas mezclas que hay ahora, tipo de yuyo... Que tenga manzanilla, tilo,
2: me quiero morir.
4: Tilo, para evitar cualquier tipo de
3: y alguna cosa más, boldo, ¿viste? Esas cosas.
4: No se puede terminar así el domingo.
3: Y con eso.
2: Chao, querido.
3: Pero esto se terminó, muchachos. Será hasta la próxima. Chao.
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5: pelota. 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

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No sé si es blando este material que estoy pisando. ¿Será que la vereda está viva y me está atrapando? 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
3: Un receptor de bola y no como la terminó sacando la
1: pelota. Tal cual, sí, pero porque le sorprendió cómo le bajó la pelota con la velocidad. Quizá la intentaba retener y la dejaba viva, daba un rebote, entonces dijo, bueno, la tiro al costado, la tiro al córner y me saco problemas de encima.
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Gracias, muchas gracias, gracias a Uri por invitarme.

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1: ¿Qué hacemos, Andrés, con esta gente?
2: Mm-hmm.

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0: Muchas gracias.
1: Fuerte el aplauso. Fuerte el aplauso para Beto.

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Buen día, buen día. ¿Cómo estamos? Buena semana para todos. Ay, estamos donde queríamos estar, sufriendo como no queremos sufrir. Porque sufrimos por las dudas, ¿no? En este caso sufrimos porque el equipo no juega como nos gustaría, porque... no sé, porque queremos sufrir. Eso sí es fácil. Pero estamos en...

0: 6 de la mañana, 8 minutos en toda la Argentina. En Buenos Aires la temperatura 4 grados, 7 décimas, la humedad 93%. El gobierno inicia hoy una semana con reuniones del presidente y el jefe de gabinete por nuevos proyectos legislativos. Aunque solo queda una sesión en el Senado para el jueves antes del receso invernal, el presidente retomará hoy su agenda con diputados y senadores propios de La Libertad Avanza en un encuentro por la tarde que tendrá como eje central la reforma de la Carta Orgánica del Banco Central. Antes de las 11, Diego Santilli recibirá en Casa Rosada al gobernador de San Luis, Claudio Poggi, para acercar posiciones con más mandatarios provinciales en proyectos como la reforma política. En la semana también habrá encuentros con los gobernadores de Catamarca y Santa Cruz en medio de una caída sostenida de la coparticipación federal con una baja interanual de más del 7%. Victoria Villarruel volvió a diferenciarse del gobierno con un mensaje a favor de los docentes. La vicepresidenta defendió este fin de semana a los maestros tras el fallo de la Corte Suprema que ratifica la ley de financiamiento universitario y pidió también una retribución acorde a la importancia de la tarea que realizan, dijo. En una agenda paralela a la Casa Rosada, Villarruel ya había visitado un ingenio azucarero en Tucumán, prometió leyes para mejorar la competitividad del Norte Grande y se alineó con otras provincias por ley de biocombustibles. Declara hoy el expresidente de Arsat, acusado de corrupción, Facundo Leal, que dirigió el organismo de telecomunicaciones y también el ente regulador de aeropuertos durante los gobiernos de Alberto Fernández y Javier Milei, será indagado desde las 10 de la mañana en la causa por supuestas coimas con contratos irregulares. El exfuncionario está detenido desde hace 2 meses porque cuando la justicia allanó sus domicilios de Palermo y Mendoza, de donde es oriundo, encontró casi 2 millones de dólares, drogas sintéticas, ketamina, cocaína y también equipos de vigilancia y seguimiento de personas y vehículos. Patricia Bullrich acusó a la oposición de utilizar el actual mundial para llevar adelante una campaña, dijo, en contra de la reelección presidencial. La senadora aseguró que la situación económica de los argentinos mejoró gracias a la estabilidad, aunque reconoció que los ingresos familiares todavía son bajos y remarcó que durante el Mundial de Qatar en 2022 había más pobres y sin embargo los actuales dirigentes opositores no decían nada. Además, en una entrevista la legisladora, ex ministra de Defensa, defendió el ofrecimiento del gobierno para que la selección salude desde la Casa Rosada y desestimó que esta acción implique apoyo político. En Qatar, justamente, murió el jeque más longevo de la dinastía Al Thani, que gobernó durante 18 años el país, Hamad bin Khalifa Al Thani, cabeza del gobierno qatarí entre 1995 y 2013, tenía 74 años, había depuesto a su propio padre en un golpe palaciego cuando Qatar era un pequeño emirato sin trascendencia internacional y escasas reservas de petróleo y gas apenas se habían descubierto. Antes de su sorpresiva decisión de abdicar en favor de su cuarto hijo, logró expandir el poder de Qatar en toda la región, inclusive llevando el Mundial de Fútbol en 2022 a un país que nunca antes había jugado una Copa del Mundo. Hoy lunes 13 de julio, primer día de actividad después de todo el fin de semana extra largo, el dólar oficial abrirá 1.510 pesos para la venta en el Banco Nación. El dólar blue también en 1.510 pesos y el dólar turista para gastos en el exterior llega a 1.963 pesos. Las 6 de la mañana, 11 minutos en la Argentina, 4 grados, 7 décimas es la temperatura en Buenos Aires. Atentos porque el cielo está ligeramente nublado, pero con neblina que viene del litoral, especialmente de la provincia de Entre Ríos, con viento soplando del norte, ahora del noroeste a 4 kilómetros la hora. Tenemos una visibilidad reducida por esta neblina en 8 kilómetros de distancia. Esto es en Buenos Aires, en capital. Algunas zonas del conurbano, especialmente del norte y el noroeste, van a ver todavía más afectada la visibilidad, especialmente en la mañana de hoy, hasta las 8, cuando amanezca en Buenos Aires. La presión sigue siendo alta, 1021 hectopascales, y la humedad también en un 93%, según lo que marca el Servicio Meteorológico Nacional. Hoy tenemos la mañana más fría de esta semana, abrigarse mucho en el comienzo de la jornada. La mínima ahora está en 4 grados 7, ya toca lo anunciado por el Servicio Meteorológico, de hecho perfora los 6 grados de mínima que estaban anunciados, y la máxima llegará hoy a 14 grados con cielo parcialmente nublado y una nubosidad que va a ir en aumento a medida que avance el día de hoy lunes. Mañana martes, mínima de 9 grados y máxima de 16 con buenas condiciones del tiempo y cielo parcialmente nublado. El pronóstico extendido habla de días inestables, a partir del miércoles, justo el miércoles por la tarde, cuando estemos muy atentos a lo que suceda en el Mundial, tenemos probabilidad baja por ahora de algunas tormentas, en realidad algunas lluvias aisladas. El jueves también con clima inestable y cielo nublado. Las mínimas ya serán de 2 dígitos, el miércoles de 10 grados, el jueves de 14 grados y las máximas estarán tocando los 20 grados entre jueves y viernes. El día de tormenta sí podría ser el viernes, el de lluvias, digamos, más pronunciadas, está anunciado con mínima de 15, máxima de 19 grados y con cielo nublado, pero inestable, con probabilidad de lluvias fuertes. Eso recién va a ser el viernes, en esta semana que hoy está comenzando. En cuanto al tránsito, no hay grandes novedades, por suerte. No tenemos todavía reporte de incidentes viales. El acceso a la ciudad de Buenos Aires se mantiene con marcha normal en este horario, en la unión de los ramales de la Panamericana llegando del norte. También acceso este con algunos inconvenientes a la altura de Ituzaingó, pero son demoras naturales que se suelen dar. Y desde el sur, autopista La Plata-Buenos Aires, por ahora sin registrar tampoco incidentes viales. Cargado Camino Negro para llegar a Puente La Noria y General Paz con más tránsito mano al Río de la Plata. Hoy tenemos algunas novedades también en cuanto a la colectora de Cantilo, que va a dejar de funcionar hasta fin de año. En realidad es un tramo que se cierra de la avenida Cantilo. El corte obedece al avance de las obras del paso bajo nivel y el anillo peatonal Pampa. A partir del mediodía de hoy lunes quedará cerrada la colectora de la avenida Cantilo entre Aeroparque e Intendente Güiraldes, pasando por Parque Norte. Hasta fin de año hay traza normal, pero no queda la colectora. El cierre va a permitir que AUSA siga con las obras. En un ratito lo ampliamos. Hoy es un día también para los usuarios del tren, del Mitre, Ramal Tigre, y de los usuarios del tren Sarmiento. Ya se están enterando que ha vuelto a funcionar después de un fin de semana largo sin servicio. Así que vuelve a funcionar con normalidad por ahora el tren Sarmiento, 11 Moreno, lo mismo que el tren Mitre, Ramal Tigre. Los otros ramales, Suárez y Mitre, también vuelven a retomar su servicio hasta Retiro. El resto de los trenes, por ahora, subtes y premetro, cumpliendo con sus cronogramas habituales.
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0: Qué feo depender de otro, ¿no? Y sobre todo cuando el otro es una señal de internet. Pero acá estamos, como todos los días, igual que vos, arrancando una nueva semana, haciéndonos mala sangre por las dudas, porque es una semifinal del mundo, porque el equipo no está jugando como nos gustaría y porque está Inglaterra del otro lado, claro. Eso le agrega una dosis de morbo que hace tan lindo un hipotético triunfo como dolorosa una derrota. Y todo puede pasar. Tenemos que hacer un pacto con nosotros mismos de antemano. Es donde nos vamos a parar en el caso de que la cosa no salga. Es cierto que la Argentina en los mundiales, cuando se llega a una semifinal, es garantía. Todo lo contrario, Inglaterra. Inglaterra jugó una sola final en su historia. Tampoco jugó 20 semifinales, pero jugó algunas. No ganó ninguna. Y Argentina ganó y perdió finales. Lo que nunca perdió es una semifinal. Jamás en su historia. Digo que esas cosas pueden pesar. Pero ninguno de estos jugadores de Inglaterra tiene por qué cargar con esos 100 años de historia. Han jugado una semifinal hace un par de mundiales y se fueron en esa instancia. Así como la Argentina ha jugado dos semifinales de las últimas tres hasta esta y las ha ganado. Después le tocó perder con Alemania y nos tocó ganarle a Francia. Pero son palabras. Pasado mañana en Atlanta, vamos a ver quién es mejor en ese partido. ¿A quién le toca ganar? La Argentina claramente llega muy cansada, pero muy cansada. Se la vio, se le notó y veremos qué es lo que resuelve Scaloni, que hoy trabajará puertas cerradas, viajará y mañana volverá a hacerlo, pero en Atlanta, y ahí sí hablarán jugadores y también el entrenador, que ya adelantó que esto es solo un partido de fútbol. Yo creo que para nadie es solo un partido de fútbol, por más que ojalá así lo sea. Ojalá así lo sea. ¿Cómo andan, Fer, Achita? ¿Cómo estamos?
1: Buen día, Gastón. ¿Cómo andás? ¿Todo bien por acá?
2: ¿Cómo andás, Gastón? ¿Todo bien? Buen día.
0: Muy bien, muy bien. Acá empezando la semana, preparándonos para un día largo. Hoy tenemos viaje también. A la tarde nos estamos yendo a Atlanta. Volvemos a la ciudad en la que se le ganó Egipto después de mucho sufrimiento. Yo te digo, si vamos a sufrir, pero vamos a terminar ganando, listo. No nos hagan sufrir al cohete, ¿no?

Esta es Rihanna con Jay-Z. Yo pienso en Jay-Z y no sé por qué lo identifico, lo vinculo rápido con este pavote de Speed. Ponerse la camiseta argentina para ir a mufar a la Argentina en el partido con Suiza es necesario, flaco. Ya está. ¿Alguien le puede decir que ya está? No te digo salir insultable y todas esas cosas, pero ya está. Y que no vaya a hacer ningún papelón el miércoles, porque el miércoles de verdad los ánimos van a estar un poco crispados, ¿no? Solo espero que la FIFA tome nota de que esta es una fiesta del fútbol, pero que ingleses y argentinos no pueden estar mezclados en las tribunas, mucho menos si vendieron cerveza. Esperemos que

0: en Saint-Étienne. Lo que yo sentí ese día cuando entré a la cancha, desde que llegamos hasta que entré al estadio, era de un partido clásico en la época en la que iban las dos hinchadas y que llegaban juntos al estadio, ¿se acuerdan? Bueno, lo mismo. Cosa que en cualquier momento puede haber alguna riña, alguna pelea, algún foco de conflicto en diferentes lugares del estadio. Espero que la FIFA tome nota de esto, porque van a ir muchos argentinos y van a ir muchos ingleses el miércoles a ese hermoso estadio de Atlanta.
1: Esta dupla, Gastón, se juntó ayer. Ayer Jay-Z volvía a los escenarios y como sorpresa apareció Rihanna en el concierto. Tocaron en el estadio de los Yankees.
0: Y habrán cantado esta canción entonces.
1: Pero es altamente probable. Jay-Z es el esposo de Beyoncé.
2: Ajá.
1: Y estuvo presente en un par de partidos de la Copa del Mundo.
0: No lo reconocemos. Cuando lo muestran en un palco, si no le ponen subtítulo, perdimos. El otro día reconocí yo a Patrick Mahomes, pero porque me gusta el fútbol americano. Si no, claro, cuando me enfocaron sin ponerle subtítulo, difícil sacarlo.
2: No, de gráfica no usan. Lo que nos ayuda a veces es el cartelito
1: que está atrás,
2: que es como el lugar donde se sientan.
1: Cuando está bien, claro, ubicado el cartelito, sí, es
2: impresionante. Y cuando es un lugar, claro, con cartelito y con asiento, porque es verdad que a veces hay palcos más como
1: no oficiales.
2: Claro, que por ahí circulan dentro del palco, no tienen específicamente un asiento, y ahí te perdés.
0: Bueno, en Copa Argentina ayer ganó Independiente Rivadavia.
2: 1-0.
0: Ganó 1-0, ¿no?
1: Córdoba.
0: Esta semana juega Boca.
1: Juega Boca y juega Racing el jueves.
2: San Lorenzo y River el viernes.
1: El fin de semana, claro.
0: Ah, o sea, tenemos miércoles, jueves y viernes.
1: Jueves, viernes. El jueves tenemos Racing Defensa y Justicia, Sarmiento Boca. Y el viernes San Lorenzo Deportivo Riestra y River ante Aldo Civi.
0: ¿Para y Boca cuándo?
2: El jueves.
1: Boca el jueves, segundo turno.
0: O sea, hay dos partidos el jueves y dos partidos el viernes.
1: Exactamente.
2: Racing Defensa en Quilmes. Boca juega con Sarmiento en la cancha de Newell's en Rosario. Eso es el jueves. Y el viernes los dos partidos son en la cancha de Morón, San Lorenzo Riestra, y en Salta River Aldo Civi.
0: Independiente Rivadavia espera por River o cuando Civi.
2: Exacto.
0: Bueno, ¿y cómo está? ¿Bajó el corazón de la garganta ya?
2: Y ayer sí, ayer fue el día, me parece, de caer donde estamos.
1: Vino bien que no haya partidos ayer. Es decir, ayer, bueno, sí, descarguémonos un poco.
2: Y además terminó muy tarde el sábado. Mucha gente salió a festejar. Muchísimo. El domingo empezó tarde,
0: dijeron,
2: por el acumulado.
0: Me dijeron eso. Sí. Me dijeron que Bauti, mi hijo, me dijo que en Cabildo y Juramento ni en el 2022 había tanta gente.
2: Claro, ahí teníamos pantalla.
1: Había pantalla ahí.
2: Claro.
0: Ah, por eso.
1: Había pantalla ahí, hubo una pantalla en Chacarita.
2: En Chacarita de Jorge Newbery y Corrientes. Exacto. Y la de Plaza Sever.
1: Y también de Voto.
0: Con razón. ¿En Devoto, donde en Plaza Arenales?
1: En la peatonal.
2: Sí, que lo habíamos dicho.
1: Que es la salida de la Plaza Arenales, ¿viste? Esa diagonal que sale entre Plaza Arenales y la estación de Devoto, del ferrocarril, sí, San Martín, ahí.
0: Sí. Mira vos. Y eso que hacía frío, ¿eh? Oh. Mirá, si todo sale bien el miércoles, el partido termina a 6 de la tarde, a lo sumo 7. Lo lindo que puede ser. No me quiero adelantar, pero qué ganas de ganarle que tenés. Oh, ¿para qué sufrí? Viste que uno dijo, después de Brasil 2014, dije, no sufro más por fútbol. Me dijo mi primo, no vas a poder. Tuvo razón. Después de 2022, digo, bueno, ahora ya está. Listo, con esto yo ya no puedo pedir nada más. Listo, no sufro más. Lo mal que dormí. Me fui satisfecho de la cancha el otro día en materia de souvenirs.
1: ¿Ah, sí?
0: Sí, sí.

0: Aires. Sí. Conseguí mucha mercadería.
1: Y ahora vas a un estadio que es...
0: todo más barato.
1: Claro, el costo, Atlanta. Claro.
0: Sí, y voy a ir a conocer el Museo de la Gaseosa, que la vez pasada no lo conocí, y que queda a la vuelta del hotel en el que paramos.
1: Ah, bueno.
0: Pero la vez pasada... pero no pude.
1: Rubio va, imagínate.
0: Sí, ya fue. Pero yo no pude y ahora me lo propuse. Digo, no me puedo ir de ahí sin conocerlo.
2: Claro.
0: Lo que pasa es que el miércoles, al ser tan temprano el partido, también estaremos de temprano en la cancha. Y es un estadio que está abierto las 24 horas. Con lo cual, si quisiéramos, podríamos hacer el programa este desde el estadio. Pero si los hago ir a las 5 de la mañana, me matan.
1: Hace él.
0: ¿Qué? ¿Hacerlo despertar a las 3 de la mañana? Todo. ¿Estás loco?
2: Yo creo que si le preguntamos a los oyentes, van a estar de acuerdo a la distancia.
0: No, pero pará. Nosotros vamos a estar. Claro, lo que obvio. No vamos a estar es desde la cancha a esta hora.
1: Rubio.
0: Lo que quiero decir es no, bueno, Rubio después se tiene que quedar hasta que termina todo. No lo puedo dejar 12 horas en la cancha.
2: Lo bueno es que ya conocen el lugar, ¿no? Por ahí no es en la misma posición, pero sí. El estadio es el mismo. Se repiten algunas cosas de hace poquitos días.
0: Exacto, es ideal. Es el mejor estadio en el que hemos estado hasta ahora. Porque el de Dallas está más cerca de las tribunas, si querés. La pantalla gigante es descomunal. Pero para nuestro laburo, el mejor de todos ha sido el Atlanta. Ese que tiene más cerca las zonas de trabajo, los pupitres a la zona mixta, a la sala de conferencia.
1: Buenas gradas.
0: Está todo mejor distribuido. Y además, la distribución de las tribunas hacen que la gente se pueda acomodar mejor sin mezclarse. Ahora te digo algo. Me da preocupación lo que pueda pasar en la tribuna que se ve y también donde se compran las cosas en la tribuna que no se ve. Porque hay mucha gente alterada al respecto, ¿viste?
1: Sí. Ayer nos contaba Fercis en una de las salidas que tuvo en Dispo Radios que inclusive había organismos de seguridad tratando de o considerando organizar los accesos para que no haya tanta mezcla de gente como quizás en cualquier partido normal, porque obviamente las recomendaciones de seguridad no son las de cualquier otro partido. Tener en cuenta que hay un contexto y que obviamente prevenir es parte de la seguridad.
0: Ayúdame con esto que me quedó picando. O sea que los partidos de Copa Argentina son 7 menos cuarto y 10 menos cuarto de la noche.
2: Sí, exacto.
0: Tarde, ¿no? Para
2: hacer viernes, los dos. Sí.
0: Y el viernes habrá mucha Primera Nacional también. Viernes y sábado.
2: Sí, viernes y sábado.
0: La Primera Nacional.
2: No se va a jugar el domingo en principio, salvo que haya un cambio, pero.
0: No hay el domingo. Y hay para el lunes.
1: Viernes hay 6 partidos. El sábado hay 4 partidos. No hay actividad el domingo. Y hay 8 partidos el lunes.
0: Y el martes que viene es la Supercopa Argentina entre Estudiantes de La Plata e Independiente Rivadavia.
2: Está pegadito al inicio del torneo, porque claro. Es el jueves.
0: No, y aparte el mismo martes que empieza el repechaje de Copa Sudamericana.
2: Ah, claro.
0: Bueno, se vienen días lindos. Bueno, empezamos, Fer, ¿te parece?
2: Por supuesto. Empezamos a repasar a todos los que nos acompañan, nos siguen acompañando en esta última semana de Mundial, porque vamos a tener la oportunidad de llegar hasta el final. Y nosotros acá seguimos en Dispo Radio también acompañando el Mundial y a la selección argentina. 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

0: Este fue a cantar a la concentración de Inglaterra.
1: En Sheeran.
0: Claro.
1: No sé, ¿te contó Ariel Senesay? No me acuerdo si lo hizo al aire. Que acá contó en No veo la hora los temas que le pidieron a la Mona Jiménez en la concentración argentina. Incluido Messi, le pidió creo que 2 o 3 temas en particular. Terminó tocando 10 temas.
0: Y está perfecto.
1: Sí, sigue acompañando creo a la selección, porque Ariel se lo había cruzado justo en un aeropuerto. Ahora camino camino a Kansas City otra vez.
0: Lo que pasa es que hoy los jugadores no están para bailar. Están en camilla, como terminó el otro día. Ya entendimos qué gol hizo Julián Álvarez, o todavía no lo entendemos.
2: Me hizo acordar porque mucho al de Messi contra Irán, pero del otro ángulo.
0: Y claro, parece que te entró más en el ángulo todavía.
3: Mira el gol que metió Julián Álvarez, weón. Dios mío, weón. Qué suerte que tienen, weón. La puso en el ángulo. Qué asco, weón. Todos los partidos jugando mal y los ganan igual, weón. Pisa con uno menos, una expulsión estúpida, weón. Qué suerte que tienen, weón. Qué paja, weón. La suerte que tienen, weón. Dios mío, weón. Talá, weá, weón. Pero juegan horribles y juegan mal. ¿Cómo mierda ganan igual, weón? ¿Dónde la puso Julián Álvarez? Qué locura, weón. Dios mío, weón. Qué asco, la metí en el ángulo, weón. En el ángulo la clavó. Puta madre, siempre es lo mismo, weón. Jugando mal, ganan igual.
4: Como te arde.
2: Deberían ser jueces de bar, ¿no?
0: Digo. Sí. No, y bueno, había un chileno y un mexicano en el bar.
2: Deberían ser, son especialistas a mirar los mundiales por tele. Deberían ser jueces de bar. Son personal calificado.
0: Bueno, pero el otro día lo hicieron bien, ¿eh? Porque el chileno y el mexicano avisaron que no había falta alguna de Paredes. Y que en bolo había fingido, con lo cual merecía ser amonestado.
2: Es que claramente, a ver, hay dos cuestiones por las cuales se vuelve tan polémica, entre comillas, la jugada. La jugada no es polémica, pero si no la molestan a Paredes, la jugada no tiene revisión. Y además en bolo ya tenía una amarilla que estaba plenamente justificada por foul previo a Paredes. Y en bolo se quiso hacer el vivo y pasó de ser en bolo a en bolú.
0: Fer, hay que cuidar la salud. Más de cara al miércoles, esta semana hay que estar muy atento a que la prepaga esté al día y que cualquier contratiempo tengamos que salir corriendo, haya alguien que nos cuide.
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2: Mercedes-Benz que ayer tuvo su primera victoria en turismo carretera, Gastón.
0: ¿Ah, sí?
2: Sí, de la mano de Otto Frizzler. Hizo la pole el fin de semana. Esto fue en Posadas, Misiones. Hizo la pole, ganó la serie y ganó la final. La primera para este prototipo en Posadas.
0: Mira qué bien. Bueno, este es Taylor Swift, que nos acompañó musicalmente acá en Kansas. Flamante esposa de Travis Kelce, figura de los Chiefs. Ciudad que aprendimos a conocer y a querer con el paso de los días, que descubrimos que no era tan fantasma la ciudad, que tenía una parte muy linda, que hemos recorrido ayer un ratito, buscando también algunas cositas para llevar, y nos dimos cuenta de que tenía su parte linda. Yo me preguntaba, ¿cómo hacen para convencer a los deportistas que vengan a vivir acá? Bueno, también tenía su encanto, y le encontramos un par de zonas lindas que la verdad que la hacen muy bella también. Y ahí está Taylor Swift con esta historia de amor que canta. Un amor parecido al que vio un compañero nuestro en estas últimas 2 semanas ahí en Londres. Ya lo vamos a saludar, pero primero este estribillo. Por si está escuchando mi hija nomás. Porque así como se está jugando el Mundial de Fútbol, el hombre está en Inglaterra y queremos saber cómo se está viviendo, además de lo que pasó en Wimbledon, cómo están viviendo los ingleses la previa de lo que se viene el próximo miércoles. Así que no demoremos más, presentemos al hombre que más sabe de tenis en la República Argentina, que es Dani Michi.
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0: Decime que pudiste dormir, Dani, que te dejaron dormir los vecinos. Buen día.
7: Buen día, sí, Gastón, y hay una expectativa acá. Pensá que el partido va a ser prime time total a las 8 de la noche, todavía de día, con luz diurna que tenés hasta casi las 11, y obviamente no habrá un solo mísero lugar en cualquier pub que se te ocurra del centro de Londres para ver el partido. Yo creo que ya el lunes pasado te había dicho que, por lo menos en la sala de prensa, donde hay, uno conoce varios periodistas ingleses que siguen el deporte, que son, que hacen, por ahí, que no cubren tenis 365 días, como en mi caso, que hacen varios deportes, que estaban mirando el fixo, estaban preocupados por un posible cruce con Brasil, pero se tenían fe, al final no fue con Brasil, por supuesto, pero miraban de reojo un posible Argentina-Inglaterra en semifinales. Que ellos, igual te digo, no lo llevan a la política, ni muchísimo menos, pero sí lo llevan a lo deportivo, ¿no? A la mano de Diego, bueno, a todo lo que conocemos. Pero el tema Malvinas, acá en Inglaterra sabés muy bien que no y más esta, la gente de ahora, estas generaciones, como que no tienen ni se acuerdan, no conocen el tema. Es diferente para nosotros en lo político, pero en lo deportivo sí va a ser una expectativa enorme, porque el otro día en la victoria contra Noruega se festejó hasta muy tarde, el partido fue a la noche, y obviamente el obelisco acá es Piccadilly Circus, y se juntan ahí, hubo algunos incidentes también, corre mucha cerveza, obviamente, en estos lugares, ya de por sí, haya o no haya partido, se juntan a las 5 o 6 de la tarde cuando salen del laburo. Lo que hacen los ingleses es ir a tomar cerveza a los pubs. Bueno, encima, si tiene un partido de fútbol, se extiende la noche y se toma un poco más que lo habitual. Así que, bueno, va a haber. Yo no voy a estar, porque ya me estoy volviendo a casa, por suerte, ya van a devolver. Pero, bueno, va a ser una verdadera fiesta, seguramente. Ojalá que sea con final infeliz para ellos, ¿no?
0: El otro día leíamos un artículo en el que trazaban un paralelo, y efectivamente, los argentinos y los ingleses nos parecemos mucho en cómo vivimos y sentimos el fútbol, en cómo Exacto. vivimos y sentimos los clubes, ¿viste? Entonces, debe ser, es verdad que con los italianos también tenemos muchos puntos en común, pero yo creo que con los ingleses más, y acá lo que cambia es, para ellos no es importante lo político, para nosotros en algún punto sí es un, no sé, es un Exacto. estimulante o como lo quieras definir. Para ellos es pesado cruzarse a Argentina en un mundial y jugar una semifinal, porque generalmente las pierden, salvo la del 66, perdieron todas las semifinales que jugaron. Y para ellos también es un lastre. O sea, la Argentina va a salir con una carga en la mochila, lo saben los jugadores, pero como dijo el Flaco López el otro día, es el partido de sueño de jugar todo futbolista en la Argentina. Del otro lado, hay futbolistas que tienen que cargar sobre sus hombros todo el pasado de ellos mismos en Rusia o de tantos otros antes de haber llegado a esta instancia y no poder sortearla, ¿no?
7: Sí, seguro. Y además el respeto y la admiración que le tiene a Messi. La única que tiene a favor, por lo menos en un gusto personal, la música que tienen para los festejos, el mejor rock, el mejor pop del mundo, y bueno, ahí creo que nos sacan entonces Wonderwall o Jay Jude o hasta Sweet Caroline, que la usan en como festejos ellos después de los partidos, ahí me garpa más, me gusta más a mí, en lo personal, en ese sentido. Esto lo ves también en la Premier, ¿no? Jay Jude es un clásico en las canchas de la Premier, y bueno, utiliza mucho ese tipo de canciones para los festejos. Ojalá que se meta en el disco en el
0: ojalá que si quieren escuchar algo así lo vayan a ver a un recital y no tengan que escuchar
7: lo pueden ver. Sí, tiene recitales todos los días, tiene un recital nuevo, es una cosa de loco. Miro acá la oferta, la cartelera, no en grandes estadios, o tampoco por ahí de esas mega bandas, pero bandas que alguna vez hemos escuchado. El otro día, yo que soy viejo, tocó acá cerquita en Crystal Palace OMD, que es una banda espectacular, ochentosa barra 90. ¿Y dónde en Argentina podés escuchar una banda así? ¿Cuándo puede venir una banda así? Ahora que están totalmente de vuelta. O The Lighted Seed también tocaron, ¿viste? En eso le tengo una envidia tremenda a los tipos, porque tienen, si te gusta la música, tenés prácticamente todos los viernes, sábado y domingo, tenés una oferta para ir a ver algo bueno. A ver, las megas bandas se hacen sold out, vas a los grandes estadios, es como en Argentina, es complicado, tenés que sacar la entrada con 6 meses de anticipación y más, pero por ahí bandas no tan populares para ellos, que están acostumbrados a tener, insisto, lo mejor de lo mejor siempre. Bueno, para nosotros es una oferta maravillosa para poder aprovechar.
0: Escúchame, el otro día te vi en las redes sociales mostrando la habitación que habías alquilado con el baño y demás. Dijiste, ¿para qué quiero más? Todo. Lo que no mostraste en ese video es que tenías vecinos inquietos.
7: Sí. Bueno, pues, yo contaba el otro día que son, viste, acá los departamentos son muy chiquitos y tenés Por ejemplo, yo tengo esta habitación, tiene un pequeño balcón que no tiene barandas. Generalmente no tienen barandas los balcones acá, son medio peligrosos, y tengo el balcón de enfrente pegado a mí, ¿viste? Bueno, es una pareja joven y acá con el calor y demás, todo no existen las persianas en Europa, sabes muy bien, y con el calor se duerme con las ventanas abiertas y sin cortinas para que corra el aire, así que hay bastantes exhibiciones. He visto buenos partidos a la noche.
3: Murra y murra.
0: Bueno. Una pareja joven. Pero claro, ruidosa.
7: Y se escucha todo. Aparte, las paredes son de cartón, como en Estados Unidos. Acá la construcción, viste. Nada. Mantiene una línea estética por fuera, la típica casa inglesa. Pero en realidad, el material que utiliza, por lo caro que es, es todo acá. Todo es caro, ¿no? La luz es cara, alquilar es caro, el transporte público es caro, el combustible es caro, la comida es cara. Históricamente, Inglaterra es un país caro para nosotros. No nos olviden que acá utilizan la libra esterlina, que hoy está un 35% más alto que el dólar y casi 20 y pico más que el euro. O sea que todo es por 1.35 para cuando lo llevas a dólar. Así que imagínate, carísimo.
3: ¿Salís con Manuela hoy? No.
0: No, profe.
7: Gracias,
0: pregunta.
7: Quedó Buenos Aires.
0: Por favor.
7: Bueno,
0: ganó el Dani, ganar, vamos, ¿no?, al tenis.
7: Sin sorpresas, ganó Sinner.
0: Nada, sí.
7: Sí, cuando empezó el torneo había algunas dudas, porque Sinner no jugó bien los primeros dos partidos. El primero perdía 2-0 con Miomir Kecmanovic, que jugó con sobrepeso y todo, y lo tuvo contra las cuerdas, a un Sinner que estaba todavía en algún punto asustado por lo que su última sensación dentro de una cancha, que había sido prácticamente el abandono contra Juan Manuel Cerúndolo en Roland Garros, derretido, agotado, agobiado físicamente. Por primera vez en años no jugó ningún torneo previo a Wimbledon, o sea, no jugó el torneo de Halle, que es el que jugaba nada más. Jugó apenas un partido, una exhibición, en la exhibición de Giorgio Armani, acá en el Hardingham Club, partido solo, que no tiene ningún valor, y evidentemente Sinner llegó sin ritmo y con dudas, pero como hacen los cracks, van cambiando, van tomando sensaciones durante la competencia y van ganando jugando mal, hasta que llegó los octavos de final hace una semana y el Tano ya estaba afilado, viste, el cuchillo ya estaba perfecto, y jugó una semifinal contra Djokovic, que la sacó barata el serbio, 6-4, pudo haber sido más fácil, y un partidazo ayer contra Zverev, que jugó lo mejor que puede, ¿no? La verdad que fue un gran partido, una gran final, sobre todo los dos primeros sets, pero el paralelo que uno traza a Gastón es que son dos autos Fórmula 1, pero el de Sinner corre un poquito más rápido, ¿no? Tiene tiene la séptima, ¿no? Y el otro fue a fondo, al taco, hasta que en algún momento iba a morfarse un pianito, algo le iba a pasar, cosa que le sucedió cuando perdió el saque en el 4-3 del tercer set y ya terminó siendo 6-3, 6-4 y la quinta victoria en Grand Slam para Jannik Sinner.
0: Mira, bueno, ¿cómo sigue ahora la rutina para los argentinos? ¿Cuándo vuelven a la actividad? ¿Dónde? ¿Ahora hay un poco más de polvo de ladrillo o ya no?
7: No, sí, queda esta semana hay tres torneos en polvo de ladrillo y la próxima queda uno solo, Kitzbühel, que fue el último torneo que ganó Vilas y se acabó el polvo de ladrillo. En Umag juegan Burruchaga, Camilo Hugo Carabelli, Federico Gómez, que pasó la quali, Marco Trungheliti, que juega hoy contra Kinyan Jaquet, y Tommy Echeverri, que sale adelantado en segunda ronda. Esto es en Umag, en Croacia, son ATP 250. El otro es en Bostad, en Suecia, ahí juega Seba Báez, Facundo Díaz Acosta, que perdió la semifinal del Challenger Braunschweig y quedó a una pena. Necesitaba una victoria más para entrar directo al US Open, porque el ranking de hoy es el que se usa para entrar al Abierto de los Estados Unidos, así que Facu va a tener que jugar la quali, aunque entra en main draw de este torneo en Bostad. Y Thiago Tirante, también juega Mariano Navone, que sale adelantado, y está jugando en este momento para ver si entra al main draw acá, ahí en Suecia, en Bostad, Lautaro Midón contra el brasileño Igor Marcontas. Así que tenemos a todos. El único que no juega es Fran Cerúndolo, que juega una exhibición que se juega en Río de Janeiro, y lamentablemente Francisco Comesaña, que tiene un edema en la espalda, parece que se cayó, se golpeó, y lamentablemente se tuvo que volver a Buenos Aires y tiene para 4 o 5 semanas fuera de las canchas, el marplatense.
0: ¡Oh, mira! Sí. ¡Qué macana, che! ¡Qué macana! Bueno, Dani, buen regreso.
7: Gracias, abrazo grande, Gastón.
0: Otro para vos. Dani Miche.
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0: ¿Sabes que estoy revisando? Achita me avisa que el 13 de julio del 85 se llevó a cabo Live Aid, ese festival para concientizar sobre el HIV que estaba apareciendo y ver qué hacer al respecto, más allá de que también era en búsqueda de juntar recursos para el continente africano, donde se entendía que este virus tenía su origen y que debía ser apoyado económicamente desde Occidente, desde el primer mundo. Y se produjeron dos recitales en simultáneo, uno en Londres, otro en New York. La cantidad y calidad de artistas y la cantidad de hits que se cantaron, tanto en Londres como en Estados Unidos, Dios mío. No sé por dónde empezar. Sí, bueno, voy a poner alguna canción. No se puede elegir. No se puede elegir.
1: Inclusive la actuación de Queen, bueno, prácticamente entera sale Rhapsody of Bohemia representada. En el Blu-ray sale entera, salen los 25 minutos de la presentación de Queen. Salen cerca de 16 en la película, pero toma justamente eso como punto de final de la película.
0: ¡Qué locura! Para acá me dice que Phil Collins estuvo en...
2: ¡Phil Collins! Pero
0: los dos, sí,
2: favor.
0: Phil Collins. Phil Collins. Esto fue el 13 de julio. ¿Pero cómo hizo para estar los dos el mismo día? Se tomó el Concord, me dice Javi Bravo, y se fue de Londres a... Tocó temprano en Londres y se fue a Estados Unidos. ¡Qué locura! Porque hizo algunos temas, varios hits, y fue y tocó también en los Estados Unidos. Lo hizo en Inglaterra, tocó Sting, tocó Paul Young, tocó U2, tocó Queen, como decíamos. En Estados Unidos hubo una setlist un poco más picante. Estuvo Beach Boys, Dire Straits, también con Sting, que hizo lo mismo que Phil Collins. Phil Collins tocó con Zeppelin. En el Kennedy Stadium tocó Tom Petty, Black Sabbath, Rio Speedwagon, Judas Priest, The Cars, Neil Young, Eric Clapton, Duran Duran, Daryl Hall and Oates, Mick Jagger por un lado, Richards y Ron Wood por otro, con Bob Dylan. Es un escándalo. B.B. King, Cliff Richards, In Excess. Claro, querés hacer. Bueno, no, vamos a escuchar alguna de las canciones. No hay manera, ¿cómo elegís? No las podés elegir. Bueno, el que quiera, búsquelo. Es una playlist que dura 8 horas y media. Es para escuchar una y cada una de las canciones que se tocaron ese día. Todas versiones en vivo con lo que tanto nos gusta, ¿no? Bueno, ¿están los oyentes en el 3631-1031? ¿O hoy se quedaron dormidos como nosotros otra vez?
3: Buen día, Gastón. Buen día, banda. Soy Charlie de San Justo. Acá recién salgo del laburo. Contento con el gran partido de la selección. Costó, pero se pudo. Estamos un pasito más cerca de la final. Así que vamos, paso a paso, que ningún equipo es fácil. Y nada, qué grande la escaloneta. Letoncito querido, buenos días. Buen día a toda la banda de arriba, carajo. Buen comienzo de semana para todos ustedes. Buen lunes. Bueno, como vos decías, con sufrimiento. Después hubo problemas técnicos. Puede pasar, es normal. Imagínate que estás en una cobertura en la última semana del Mundial. Llegamos a la última semana. ¿Quién lo hubiese creído, no? Y lo hubiese dicho. La radio es un lujo, una cobertura del carajo. Y acá estamos, en la última semana. Llegamos. Falta, todavía falta. Pero acá estamos, en la discusión.
4: Buen día, Gastón, chicos, acá en Buenos Aires. Alejandro, el mantelero de Quilmes, ya en Capital, repartiendo como todos los días, escuchándolo desde el primer minuto. Un saludo enorme para todos. Aguante, Argentina, loco, ya estamos en semi, ¿eh? Nos tocó Inglaterra, ahora a lucharla. Quedan dos partiditos más. Vamos, vamos, todo rumbo con fuerza a la final,
2: Buen día, Arriba Carajo. ¿Cómo andan? Buen comienzo de semana para todos. Espero que estén bien y no sufriendo como yo de antemano por este miércoles. Así que bueno, si yo sufro, ustedes van a sufrir conmigo, porque le voy a dar un dato que seguramente muchos saben. De que Inglaterra va a ser su cuarta semifinal en la historia. La primera del 66 la pasó y la ganó. En el 90 perdió con Alemania y ganó Alemania la Copa. En el 18 la perdió con Francia y Francia ganó la Copa. Vamos a ver qué pasa el miércoles. Y la otra que tiene que ver con el dial, estamos buscando la cuarta estrella, ¿no? ¿Sabés lo que siento? Siento que tenemos 3 más 1. ¿Sabes qué siento? 3 más 1. Así que nada, muchachos, elijo creer. Abrazo grande.
0: Pero no necesitamos manija, tranquilo vos. Tranquilo. Dios mío. Bueno, yo lo que sí quiero es vestirme de azul, O de azul o de negro, este color que usamos alternativo para este mundial.
5: ¿Jugar con la alternativa? Porque,
0: y las dos veces que jugamos con la alternativa ganamos nosotros, y las dos veces que jugamos con la oficial ganaron ellos. Es 2 más 2, ¿no? Perdón, Fer, porque hablamos antes de la pantalla que estaba en Cabildo y Juramento, que no era la única. La Ciudad de Buenos Aires está con varias invitaciones para que la gente pueda seguir el partido del miércoles a las 4 de la tarde en la calle misma, ¿no?
5: Claro, exacto. El último partido, el sábado de la noche, se calcula que hubo más de 5.000 personas en los distintos lugares de convocatoria y obviamente después se desatan los festejos. Y bueno, nos quedan 2 partidos para seguir celebrando. La Ciudad de Buenos Aires es el lugar donde el deporte late en cada rincón y ya fue nombrada Capital Mundial del Deporte 2027. Ingresa en buenosaires.gov.ar/deportes para tener más información.
0: ¿Qué más tenemos por ahí?
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6: ¿Tenemos algún canje ahí, no?
0: No, ¿qué canje?
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0: Decí que no le entendemos casi nada de lo que dice Speed, pero es un típico futbolú. El otro día gritando, estoy feliz de tener que irme del estadio. Quería simular la bronca que le daba el gol de Lautaro para el 3-1. Y gritaba, estoy contento porque me tengo que ir. Y se iba, y se grababa el salame. Con la camiseta argentina, con el 7 en la espalda. El 7 por Cristiano Ronaldo, el nombre de Speed. Camiseta que se puso sabiendo que camiseta que viste, camiseta que pierde. Entonces nos quiso bufar el futbolú.
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5: ¿Y quién te dice?
1: ¿No? Capaz lo curábamos.
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5: 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Pero se dio.
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0: Hola, Ceci, no te quiero ni preguntar tus nervios.
7: No, Gasti, no. Ahora peor que nunca. No. Tuve un fin de semana en cama, así que estoy debilucha todavía, pero no puedo creer esto que va a pasar. No, no es tremendo, es tremendo, Gasti, no lo quiero.
0: ¿Qué necesidad?
7: No, no,
0: ¿qué necesidad?
7: No.
0: Acá ahora es cuando pregunto, ¿para qué hiciste ese gol, Julián?
7: No, bueno, sí. Gol había que hacerlo.
1: Tenés que hacer otro para compensar ahora.
7: Pará, también Noruega podría haber hecho lo suyo, ¿no?
1: Sí, en un momento lo tuvo. En un momento lo tuvo.
0: Un poquito más. Lo tuvo, pará. Explíqueme que la pelota toca el cable y no invalida la acción.
5: Bueno, ese es un escándalo que nos toca a nosotros de costado. Si hubiera sido Argentina, imagínense.
7: No, bueno, si hubiera sido Argentina y tantos otros.
1: Ah, si le hubiera pasado a Argentina de España.
0: FIFA habló que el chip no le marcó ningún tipo de roce.
5: Con esa...
0: Claramente la pelota se muere.
5: Y sí.
7: Pero cuando, sí, ese pero, el chip pero, funciona cuando quiere.
1: Claro, porque el chip no le marcó que había tocado en el pelo de un jugador.
7: Sí, el chip es medio... El chip es díscolo, ¿eh? Cuando quiere sí, cuando no quiere no.
5: Y tendríamos para que haber hecho como en el barrio, cuando toca el techo salen de mitad de cancha.
0: Sí. No, a ver, ahora en el vóley no pasa más. Antes pasaba en el vóley.
5: Claro, sí.
0: Que tocaba en el techo. Ahora no, ahora toca en el techo, mala suerte.
5: Bueno, ¿viste? En el futsal pasa, que es FIFA. No sé si está contemplado en el fútbol de once, ¿no? No sé.
7: Es que no es ¿en tan el común tenis? Porque...
5: Un pique tendría que haber hecho.
7: Sí.
0: ¿Es un pique ahí?
5: Claro, sí.
0: Y sí es un pique ahí. También.
5: En el tenis no, se vuelve a jugar el punto.
7: No, yo le tenía una fe a Noruega, la madre.
5: No se entiende igual por qué sale Haaland.
0: ¿Por qué salió Haaland? ¿Por qué salió Haaland?
7: Haaland parece que estaba listo. Estaba a tomar, dicen.
1: Sí, papá. Este es un cagón.
7: Después revivieron
1: todos en un boliche de Miami, ¿no?
7: Sí, pero ellos están contentos igual, ¿viste? Que
0: ayer fuimos a comer, escúchame, ayer fuimos a comer en la noche y en el restaurante al que fuimos, un restaurante lindo, pero un restaurante típico de acá, no. Un cubierto lógico. El otro día nunca me pasó. Entramos a un lugar, vimos la carta y no fuimos.
7: Ah, ¿espantados?
0: Sí.
7: Estampida.
0: Sí. Obsceno. Pero obsceno.
7: Había unos lugares, pero capaz era obvio que eran re caros. ¿Te acordás cuando íbamos?
0: No, está bien.
7: En el
0: pero
7: viaje
0: acá,
7: que sabíamos, este te cobra 200 lucas.
0: Acá sí, bueno. Pero pará, acá lo que digo es, llegamos a este restaurante que ya habíamos ido a comer, es un lugar típico de acá, siempre hamburguesas, ribs, todas esas cosas. Sí. ¿Quién estaba comiendo? El cuerpo técnico de Suiza. No se fueron corriendo los tipos. Perdieron anteayer y ayer estaban acá todavía.
7: Ah, sí, estaban ahí.
0: Sí, estaban ahí. No los jodía nadie. Había muchos argentinos, claro, y no, con mucho respeto, nadie le decía nada. Pero bueno. Bueno, son las 7 de la mañana. Tenemos que vender. Un abrazo grande a Walter, que está escuchando. Dice, recuperándome del nerviosismo. ¿Cómo recuperándote? Ahora es cuando más nervioso tenemos que estar, Walter. Si no el miércoles, ¿cómo llegamos?
7: No sé.
5: Y después
0: sí
5: de hablar.
0: Sí llegamos.
5: Porque cualquier cruce posible en cualquier escenario.
0: No importa. Pero después es la final,
5: O no, yo te digo puede una ser cosa. El otro partido. Contémosle a los chicos que puede haber un partido el sábado también.
0: De los dos partidos que le quedan a Argentina, no importa cuál sea el segundo, a mí el que me pone realmente nervioso es este. El otro, ya está. El otro hay que jugarlo. Pero
7: este es tremendo.
0: Este.
7: No lo puedo creer.
0: ¿Qué necesidad? ¿Qué necesidad? ¿Quién nos mandó? Bueno, hacemos la tanda, ¿les parece? Y nos informamos con Fer. Y seguimos hasta las 9. Estamos todos remanijas. Dale.
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1: Siete de la mañana, 9 minutos en toda la Argentina, en Buenos Aires, 4 grados, 8 décimas es la temperatura, la humedad 91%. Diputados de la oposición pidieron un informe sobre el accionar del gobierno ante el paso de un buque militar británico en aguas argentinas. Los legisladores exigieron que Cancillería, Defensa y la Armada detallen si tenían conocimiento previo del tránsito de la embarcación desde las Islas Malvinas hacia el Estrecho de Magallanes. El episodio generó gran preocupación porque el Reino Unido habría omitido realizar la comunicación correspondiente, incumpliendo así con mecanismos de confianza militar establecidos en el Acuerdo de Madrid de 1990. Los impulsores de esta iniciativa desde el peronismo federal calificaron el hecho como una grave provocación a la defensa de la soberanía y la protección de los intereses estratégicos del país. La balanza comercial y energética de Argentina logró un superávit récord de casi 7.000 millones de dólares durante el primer semestre del año. El resultado se explica principalmente por el notable aumento en la producción de hidrocarburos no convencionales del yacimiento Vaca Muerta. Las exportaciones del sector crecieron un 52%, mientras que las importaciones de combustibles registraron una fuerte caída. Según proyecciones de la Bolsa de Comercio de Rosario, el año podría cerrar con un saldo positivo superior a los 12.000 millones de dólares gracias a las nuevas obras de infraestructura. El Tribunal Oral Federal número 4 dará a conocer hoy el veredicto final del reconocido caso Skanska. La Fiscalía solicitó penas de entre 4 y 5 años de prisión, además de la inhabilitación perpetua para los exfuncionarios Julio Devido y José López. Los principales acusados escucharán la lectura de la sentencia de forma remota desde sus respectivos lugares de detención en Zárate y en Ezeiza por otras causas. En esta en particular se investigó a la constructora sueca por el supuesto pago de sobornos y sobreprecios para adjudicarse la ampliación del gasoducto durante el año 2004. Esta compleja maniobra de corrupción habría sido ocultada mediante facturas falsas y fue descubierta gracias a una grabación interna de un ejecutivo de la propia compañía. Desde hoy al mediodía y hasta fin de año quedará cerrada la colectora de la avenida Cantilo entre Aeroparque e Intendente Güiraldes. Los vehículos que circulen hacia el norte deberán desviarse por la avenida Costanera y continuar por Güiraldes para luego reincorporarse a su recorrido habitual. El proyecto estratégico incluye la construcción de un túnel que vinculará directamente la avenida Figueroa Alcorta con la Costanera por debajo de las vías del ferrocarril. La intervención urbana contempla la creación de un anillo peatonal y una ciclovía para mejorar la conectividad entre la ciudad y el Río de la Plata. Al menos 27 personas murieron y varias resultaron heridas tras un devastador incendio en un local nocturno en Bangkok, en Tailandia. El primer ministro de ese país confirmó que entre las víctimas fatales hay 9 hombres y 18 mujeres, muchos de los cuales fueron hallados atrapados en los baños del establecimiento. Según el testimonio de un músico, la tragedia habría comenzado por un desperfecto eléctrico cerca del escenario que derivó en una explosión y llenó rápidamente el salón de humo. Mientras los bomberos lograron controlar las llamas, las autoridades de Tailandia investigan las causas exactas del siniestro para determinar si existió algún incumplimiento en las normas de seguridad. Hoy lunes 13 de julio, después de todo el fin de semana largo, se reabren los mercados con el dólar oficial a 1.510 pesos para la venta en el Banco Nación. El dólar blue cotiza también en 1.510 pesos y el dólar turista para gastos en el exterior asciende a 1.963 pesos. Una décima de grado es la temperatura ahora en Villa Mercedes, en San Luis, donde nos escuchás en la FM 101.9 hoy, con máxima de 20 grados, muy ventoso el panorama con ráfagas que llegarán hasta los 70 kilómetros la hora allí en Villa Mercedes, San Luis. Ahora una décima de grado la temperatura actual. Aquí en Buenos Aires nos escuchás en la 103.1, tenemos 4 grados 8 décimas. Es una mañana con niebla, atentos porque el cielo está despejado en cuanto a las nubes, pero tiene neblina en este inicio de jornada que va a tener recién a las 7:59, un minuto antes de las 8 de la mañana, el amanecer en la ciudad de Buenos Aires. La humedad sigue siendo alta, se calcula en un 91% y también se informa una presión atmosférica de 1021.2 hectopascales. El viento ahora sopla con calma y la visibilidad por esta neblina está reducida a 9 kilómetros de distancia. Ojo que en zonas suburbanas es mayor, por supuesto, la neblina y menor la posibilidad de tener más visibilidad. En cuanto a la temperatura, hoy vamos a tener cielo parcialmente nublado con una máxima de 14 grados por la tarde. Buen tiempo en general, aunque pasamos la mañana más fría de esta semana. Después va a ir subiendo la temperatura, ya mañana martes con una mínima de 9 grados y una máxima de 16. Buen tiempo, algo de sol durante la tarde. Y desde el miércoles comienzan días inestables, pero temperaturas más altas. Es decir, no vamos a tener ya mañanas tan frías. Las mínimas vuelven a ser de 2 dígitos, pero atentos, porque el miércoles por la tarde puede llover con una máxima de 18 grados. El jueves también está previsto con una nubosidad en aumento que tengamos algunas lluvias aisladas. La máxima llegará a 20 grados. Y el viernes va a ser el día, en principio, anuncia el Servicio Meteorológico Nacional, en el que podríamos tener tormentas en Buenos Aires con mínima de 15 y máxima de 19 grados. Recién mejora. Todavía con alguna probabilidad baja de lluvias para el próximo fin de semana, pero faltan varios días y todavía no podemos dar demasiadas precisiones. En cuanto al tránsito, bueno, la niebla también es protagonista. Tuvimos un choque en Panamericana, Mano Capital, entre dos autos en el carril central, pasando ruta 197. Esto genera más demoras que se suman al tema de la neblina. Hay dos autos en el carril central de la Panamericana pasando 197 Mano Capital. Insisto, puede generar muchas demoras y la baja visibilidad por niebla también afecta todo lo que es Panamericana viniendo del norte, y también se ve poco en el acceso este, en las zonas más descampadas y más abiertas. Lo mismo sucede con la visibilidad reducida por niebla en las zonas de Chascomús, también en la costa atlántica, viniendo por ruta 2 y después tomando la autopista Buenos Aires-La Plata. Recordá que camino a La Plata siguen las obras por el nuevo cuarto carril sentido a La Plata entre el kilómetro 11 y 16 de la autopista Buenos Aires-La Plata, mano a provincia, y también entre los kilómetros 18 y 21 con algunas restricciones en el tránsito. Ya hay movimiento intenso en acceso este, más allá de lo que te contaba, también en Camino de la Ribera y en Camino Negro, ya cargado, altura Recondo. También tenemos mucha carga en el Camino del Buen Aire, hoy temprano, en el acceso a la Ciudad de Buenos Aires, o camino a la Ciudad de Buenos Aires. Dos incidentes viales que te contamos también. Una persona resultó atropellada en Retiro, es un peatón que fue embestido por un auto en la calle Ramos Mejía, frente a la estación del tren San Martín. Y también tuvimos un ciclista atropellado por un auto en Juan B. Justo al 4700 a la altura Andrés Lamas, en el barrio de Villa General Mitre, cerquita de la cancha de Argentinos Juniors. Nos esperan cortes hoy por manifestaciones. Recordá que en el transporte público la buena es que tanto el tren Mitre en su ramal Tigre, que después no tuvo funcionamiento durante el fin de largo, y el tren Sarmiento 11 Moreno reanudaron sus servicios normalmente tras obras en las zonas de vías. Todos los trenes están por ahora cumpliendo con sus cronogramas habituales, lo mismo que subtes y premetro, por ahora sin inconvenientes.
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0: Casi 7:20 de la mañana de este lunes. Arriba, carajo, que la vida no se vive sola. Hay que disfrutarla, hay que sentirla. No hay que dar ningún minuto por perdido. Y hay que mantener la fe siempre hasta el final, como la selección argentina el otro día. Mirá si se hubieran conformado con lo que se ha conseguido. 5 años de gloria tuvieron estos chicos y quieren más. Andá a convencerlos de acá el miércoles que ya es suficiente con lo que hicieron. Claro que para nosotros es demasiado, ni siquiera suficiente. Por demás, no recordamos un ciclo de selección, no lo recordamos porque nunca lo tuvimos, tan exitoso como este.
1: 5 torneos, 5 semifinales.
2: Entonces, hola Gasti, Achita, Fer, acá Cristian de Wilde. Gasti, de acá el jueves, nada de Beatles, nada de Rolling Stone, nada de Oasis, nada de nada, ¿eh? Acá, Los Redondos, Soda Stereo, La Renga, Los Palmera, La Sole, lo que vos quieras. Pero Beatles, Rolling Stone, todo eso, nada, juira, por lo menos hasta el jueves.
0: No es mala, ¿eh?
3: No es mala, la pensé, la verdad, hoy que está buena.
0: Hoy la primera hora tuvimos algo de allá, de hecho escuchamos a Dylan, porque no queremos mezclar, pero sí, es verdad, por ahí, bueno, el miércoles seguro que no, pero no, bueno, si lo que teníamos preparado para mañana por ahí lo
4: mueve. Buen día, Gastón, buen día a toda la banda. Gastón, ¿cómo me está desagradando que reniegan con nuestra música, Gastón? Que ellos escuchan más, ¿y qué me importa que escuchen más? Y nosotros acá en el fútbol, el nacimiento del fútbol es popular, es de la clase baja, ¿qué les gusta? Los jugadores, todos tienen origen humilde. ¿Qué nos gusta a los humildes? Nos gusta la cumbia, nos gusta joder un poco, alegrar un poco. No reneguemos de que no escuchamos así, de que no escuchamos lo que escuchan los ingleses. ¿Qué me importa los ingleses? Aguante la cumbia y el fútbol, es así, Gastón.

0: La diferencia es que cuando termina Yerba Brava, los nuestros se quedan cantando como si estuvieran en la tribuna. Los ingleses ya están en el vestuario. Yo quiero esta. ¿Entendés? Quiero esta, quiero la de Gilda.
1: Gilda es hermosísima.
0: A mí me gusta eso. Sí. ¿Viste? Pero porque es canción de cancha. Para mí en la cancha se cantan canciones de cancha. Esto de que salen los equipos a la cancha. Y no se puede escuchar la tribuna porque la música está todo lo que da, poniendo la canción esa de con la que salen los equipos. Dale. Se está jugando el fútbol. Y en eso el argentino es diferente al resto. Porque además los ingleses también cantan durante el partido. Pero cuando terminan, cantan Wonderwall y se van a la casa. O al pub. ¿Viste? Bueno, o al vestuario.
2: Hay que ver cuántos ingleses hay en la cancha, ¿eh? Va a estar parejo de ingleses argentinos, o no sé, Gasti, ¿cómo
0: sí,
2: decís?
0: Va a estar muy parejo. El otro día Miami estaba inundado de ingleses. Y creo que Atlanta viene más todavía. Y va a estar complicada la cosa, Ceci, porque...
2: ¿Están mezclados?
0: Para mí, si no se... Si no sectorizan, va a ser para problemas.
2: Esperemos que no.
0: Yo creo que, más siendo un estadio 360, habría que decirle, ¿de qué cuadro sos? Argentina, anda para allá. ¿De qué cuadro sos? Inglés, anda para allá. Y sentate donde puedas. Yo lo haría así. Y me evitaría el conflicto. Pero bueno.
3: ¿Qué tal, Gastón? Buen día, ¿cómo andás? Lo saluda Jorge, Zona Sur, desde el laburo, ya por salir un ratito. Bueno, escuché que dijiste que la selección llega muy cansada, y digo yo, ¿no? ¿Qué tiene que pasar? ¿O cuánto falta para poder llegar a ver a uno de esos jugadorazos que tiene la selección en el banco, como Nico Paz, el Colo Barco, que no lo está poniendo Scaloni?
0: Y no es momento. No es momento de andar cuestionándole a Scaloni. Yo creo que Scaloni hace lo que cree mejor para la selección argentina. No sé si va a repetir el equipo pasado mañana. Se me ocurre que no, por una cuestión de cansancio. Si querés, por algo estratégico. Ahora, yo lo primero que confiaría es en los que juegan o jugaron en Premier hasta no hace mucho. El Dibu, los dos centrales, Enzo McAllister y Julián Álvarez, más Messi. Si querés, Paredes, porque está teniendo un gran mundial. Después, si es o no De Paul, si es o no Molina, si es o no Tagliafico, me parece que el equipo está claro por ahí. Después, si hay alguna modificación, es menor. Tirarle la responsabilidad a Nico Paz o al Colo Barco en una semifinal de mundial contra Inglaterra, tiene que verlos muy bien. A mí me sorprende el poco tiempo que le dio en cancha a Ezequiel Palacios. Sobre todo cuando el mediocampo necesitó un poco más de pierna fresca y Ezequiel estuvo también en los amistosos.
1: Creí que entraba por Paredes el otro día, sinceramente.
0: Es que entraba por De Paul, entraba. Pero el gol y pegada a la expulsión de Suiza frenó todo. Ahí es como que recalculó Scaloni. Y apareció Flaco López, por ejemplo, que es el que arma la jugada para dársela a Julián, que hizo un gol.
2: Tremendo.
0: ¿Qué gol hizo Julián? Por favor.
2: Dios mío. Che, Gasti, con por respecto favor al gol de Julián y a otra cosa que estoy viendo.
4: Mira el gol que metió Julián a Álvarez, weón.
0: Ya
4: Dios
0: está,
4: mío,
0: chileno,
4: weón.
0: Superalo, chileno.
2: No,
0: basta decir huevón. Cada tres palabras, huevón, dice.
2: Sí, es como...
4: Mira el gol que metió Julián a Álvarez, weón.
2: No, Gasti, creo que... no, esto te iba a decir. Una cosa que estuve viendo en el último partido. Como que le dimos una cara nueva a Messi. Hay una cara contenta de Messi, nueva, que yo no la tenía. Es una felicidad como extrema, contento. Muy, muy contento con la sonrisa amplia, amplia, amplia, amplia. Hay una cara nueva a Messi, ¿eh?
1: Cuando sonreí con sí, toda la cara.
2: Toda la cara sonriente. No la tenía esa, pero mira, de felicidad extrema, ¿eh?
0: De tan cansado que estaba, se iba a ir sin hablar, ¿viste? Pues salió último del vestuario, habían hablado varios sus compañeros, y el tipo hizo 20, 30 metros y dijo, no, yo no me puedo ir sin hablar. Y agarró, le dio el bolsito a Marito y empezó a... Paró menos que en los otros partidos, pero paró. Paró y habló y ahí está, con su cansancio, pero con sus compañeros. Dijo, necesitábamos que Julián y Lautaro hicieran goles, los hicieron. Porque nosotros nos preocupamos por Bellingham y Kane.

0: Ellos se preocupan por Julián, por Messi, por McAllister, por Enzo. También se preocupan, ¿eh? Más allá de algún gil como Gary Neville, que sale a decir pavadas, ¿viste?
1: John Cole también salió a decir algo.
2: ¿Qué están diciendo? Mirá, estuve medio ausente. ¿Qué dijeron?
0: Que nuestra saga central es la mejor, peor saga central del mundo.
2: Ah, mirá. Son vivos.
0: ¿Viste? ¿Qué sé yo? Vamos a ver el miércoles. ¿Qué sé yo? Yo veo que Cuti Romero es capitán del Tottenham y que Lisandro Martínez es el favorito de los hinchas del Manchester United.
2: Dicen de baches, loco.
0: Tan malo no deben ser, ¿viste? ¿Qué sé yo? Enzo Fernández es capitán del Chelsea. Alexis McAllister es subcapitán del Liverpool. Julián Álvarez lo vendieron en 80 millones de euros. Y completa 120 minutos. Yo te vuelvo a decir una cosa. Y te voy a decir algo buenamente de Haaland, en la buena de Haaland. Haaland en este Mundial estuvo a la altura, hizo goles importantes. No te puedes ir reemplazado en el tiempo suplementario, hermano. Te tenés que morir en la cara.
3: Desde nuestra mirada no se entiende eso. A mí me costó entender lo de Courtois también. Entiendo que es un rol diferente. Pero...
0: salió corriendo, salió trotando en la cancha.
3: Pero a nosotros nos cuesta ver eso en un partido así.
0: ¿Viste? El tipo, ¿cómo va a salir? Mirá si Julián, que era suplente de Haaland, salía en el alargue. Todavía estamos pateando penales.
3: Y además
0: si sos diferente, quédate adentro, claro, hermano.
3: Y además Julián, o sea, está en una selección donde hay estrellas y está Messi, digamos. Mm. Pero Haaland para Noruega es...
2: Haaland.
3: Es Haaland. No sé, fue muy raro.
0: En camilla te tienen que sacar, dice Andrés Kovacevic. Y tiene razón.
1: Claro.
2: Vamos,
0: y tiene razón.
1: De Capi.
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0: Estamos en Kansas todavía y vamos a guardar para siempre un gran recuerdo de este lugar. Empezamos medio contrariados porque nos parecía un lugar apagado, vacío. 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Ahora, no había necesidad de jugar otro alargue el otro día. Pero bueno, no, no es culpa de Kansas, claramente. 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
0: No te esperabas esa magia, ¿eh?
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0: 7:30 de la mañana. Viene ella, prometió radioteatro para hoy, porque el viernes fue feriado. ¿Habrá?
4: Habrá. Ella es Teresita, es mi señorita, para aprender como en el colegio. ¡Buenos días, carajitos y carajitas!
5: ¡Buenos días, señorita Teresita!
4: ¿Cómo dicen que les va?
2: Muy bien, señor.
4: ¡Ay, qué catarro! ¡Catarro, catarro! Por momentos me agarra catarrito.
2: No, pobre ser.
4: Son re sabios.
2: ¿Re sabios?
4: Sí, muy buena.
2: Es re sabio.
3: Paz, ciencia.
4: Ay, recién que hablaban de Didi, qué bien que me vino hoy a la mañana porque la motito se quedó.
2: No, se quedó a dormir.
4: Dijo, no quiero arrancar hoy, hace muy baja temperatura, no quiero trabajar.
2: No, la motito.
4: No quiero ir a estudiar.
1: Estoy cansado, jefe.
4: No quiero... Sí, estoy cansada, jefe, dijo. Y bueno, entonces, hola Didi, ¿cómo va? ¿Todo bien? Hola,
2: ¿habrá Teresita. ¿Habrá puesto un auto usted, señor?
4: Sí, sí, la moto estaba con todo, pero tiene muchos años, entonces tiene fallas lógicas.
3: La combustión.
4: Claro, es el arranque automático, perdón, eléctrico. Yo no sé mucho, pero toco de oído. Entonces, pero Didi, hola Didi. Y
2: hola,
4: yo Didi. Me voy con Didi.
2: Chamotito, la Didi.
3: ¿Un buen chofer le tocó?
4: Sí, me tocó un buen chofer, muy amable. Agarró. Me dormí todo el viaje igual, ¿eh?
2: Ah, en Didi, claro.
4: Cabecié todo.
0: Qué peligroso dormirse en un auto, ¿no?
4: Cabecié y babié.
0: No sabes dónde terminar. Sí.
4: Babiado.
0: Y babió también.
4: Sí.
0: Seño, pero. Pero qué imagen, qué imagen deja. Usted después no quiere que lleguen los mensajes también.
4: Perdón, pero estaba muy tenía la calefacción en una buena temperatura el autito.
6: Acá escribe gente que pregunta si esto era una cuestión que se dio como casual o era un taxi boy usted.
4: ¿Qué?
0: No,
4: David se llamaba, muchacho. Hola, señora, ¿cómo le va? Pase, pues.
0: Ah, se ve que charlaron todo.
4: Sí, las primeras
3: hasta
4: cuadras.
3: Que se durmió, claro.
4: Después empecé
2: solo,
4: a cabecear. Y le dije, disculpe, caballero, me voy a quedar dormida seguramente. Me dijo, duerma, señora, no hay problema. Le aviso cuando lleguemos.
2: Ay, muy bien, conociendo a Miss Daisy.
4: Tres cuadras. Tres cuadras antes me dijo,
0: era
4: señora.
0: Era Morgan Freeman.
4: Me dijo, señora, estamos por llegar. Bueno. Esa baba es tuya.
2: Llévatela que la dejaste.
3: Con el portafolio.
0: Bueno, seño.
6: Recién ahora caigo.
0: Prometió muchas cosas. Usted prometió muchas cosas para
4: sí,
0: hoy.
4: Sí, muchas cosas. Y por eso hay que empezar a cumplir. Por eso, con la primera que vamos a cumplir, es con la del día de hoy. Por eso hoy tenemos...
5: ¡Radio Teatro!
3: Especial lunes.
4: Sí.

0: Grisha. Gran jugador. Fin de semana que pasó de todo y nos trajo.
1: Por suerte, imagino que el radioteatro va a ver reflejado.
0: Sí, claro. Una nueva escena de la escuela selvática y vamos hacia allá, sin escalas. Hoy presentamos La araña y el toro. Una nueva jornada se vivía en la escuela selvática.
2: No se lo esperaba nadie.
3: Estoy tan sorpresa como todos ustedes.
0: Pero...
2: Te rompiste la cabeza.
0: Escribió de madrugada. Pero sería una jornada muy especial. El Castor Gastón había coordinado con la clase para ver juntos el partido de la selección argentina frente a Suiza por los cuartos de final del Mundial. Siguiendo con la cábala, sería nuevamente en la Casa de la Hiena. Vayamos a ver cómo se vive el final del partido en vivo y en directo.
4: ¡Argentina! ¡Argentina! ¡Argentina!
5: Silencio, silencio, silencio, mis queridos animalitos. Tenemos por delante el segundo tiempo del alargue y lo viviremos con la mayor tranquilidad posible.
6: ¡Ay, es imposible vivirlo con tranquilidad! ¡Es imposible, profesor! ¡Estamos a nada de ir a los penales!
7: ¡Ay, coincido con Elena! ¡Y el que gane estará en semifinales!
8: ¡Ají! Pensé que si hacíamos un gol en los primeros 15 minutos, pero nos toca sufrir un poco más.
2: Hacía mucho que no sufría tanto con un partido. Me hace acordar al Boca del 2000. ¡Qué manera de ganar sufriendo!
9: A mí también me recuerda el año 2000. Sobre todo porque vivíamos en el 1-1. Ja, ja, ja. Soy el patacón de la comedia.
10: Tenemos que divertirnos, tenemos el final que vivimos así por el 2001, con Boca.
5: Tranquilo, tranquilo. Vamos a tener esperanza. Argentina siempre termina sacando fuerzas en los momentos más difíciles. Creo que es una de las cosas que nos define como selección y como país.
6: Sí, profesor. Como dice varias personas, cuando termina un partido de la escaloneta, si no se sufre, no vale.
2: Es casi como Racing. Está en nuestros genes y siempre el sufrimiento nos trae recompensas.
8: ¡Ajá! Ojalá que así sea, Lucio. Ya pasaron varios minutos del segundo tiempo de la larga.
2: No doy más de los nervios. Estoy por empezar a tirar patadas al aire. Necesito que hagan un gol más.
9: Necesito que Argentina haga un gol más. Cristóbal es el meme de las novelas. Ja, ja, ja. Y yo soy el Osvaldo Laporte del humor.
10: Ya estamos con la llama. Estamos a punto de amanecer. Ojalá sea con un triunfo.
5: Atención, atención, que esta jugada puede ser buena, animalito.
4: ¡Ahí está!
9: ¡Gol! ¡Gol!
7: ¿Pero qué digo gol? ¡Me contra, golazo!
8: ¡Ajá, un animalito tenía que ser!
2: Encima la metió donde teje las arañas.
9: Espero que no haya lastimado a ningún familiar suyo. Soy el Spider-Man de la risa.
10: ¡Qué golazo! Si hace lo más no me enojo, ¿eh? Así también vamos a partir con tranquilidad.
5: Es verdad, Bruno. Sería lindo. No, pará, pará. Sería lindo ver un gol más. Y qué lindo que la araña haya vuelto a marcar. Lo necesitaba la selección, pero sobre todo lo necesitaba él.
7: ¡Academia, papá! ¡Partido liquidado! 67 predio.
8: ¡Ay, cómo están los animalitos de la escaloneta!
2: Che, y de nuestro pared nadie va a decir nada. No deja pasar una. ¡Dale, Boca!
9: Más que paredes, debería ser Leandro Medianera. ¡Ja, ja, ja! Soy el albañil de los chistes.
4: ¡Argentina! ¡Argentina! ¡Argentina!
5: ¡Qué manera de sufrir, animalitos, por favor! Pero la escaloneta lo ha demostrado de nuevo. La salida es colectiva. La salida es en equipo, es tirando
11: todos para el mismo lado. Ojalá se puedan llevar ese mensaje del partido y también de las clases que compartimos semana a semana.
12: ¡Profesor! ¡Profesor! ¡Profesor!
0: Y así fue que la clase disfrutó de ver un nuevo partido de la selección selvática de fútbol. Con nervios, con adrenalina, pero con la unión que los caracteriza. ¡Estamos en la recta final! ¡Ahora más que nunca! ¡Vamos, Argentina!
12: ¡Argentina! ¡Argentina! ¡Argentina!
9: ¡Argentina!
11: Muy bien, sí.
3: El patacón.
11: Qué lindo Radio Teatro. Ay, Dios mío. Ay, ese es tortugo.
13: Buenos días, señorita Teresita. Radio Teatro, semifinal. 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
14: Salud, baby, de trabajo, te amo mucho, Telecita.
0: Yo también, mi amor.
14: Y también aguante Argentina y aguante Messi.
0: Ay, yo también, mi
14: aguante
0: vida.
14: ¡Aguante Messi!
0: ¡Vamos!
15: ¡Hola, señorita! ¿Cómo anda?
0: Hola, Marlon, estoy bien, ¿y vos?
15: Yo muy bien. Hasta el miércoles no voy a poder pensar en otra cosa que en el partido de Argentina-Inglaterra. Vamos, vamos, Argentina. Vamos, no tengo lengua, no me importa. Estoy pensando en el partido de Argentina. Mañana tengo prueba bimestral de matemática. Pero no voy a poder pensar en otra cosa que en Argentina. Difícil poder pensar en otra cosa. Muy contentos y vamos por la final,
0: Vamos, Marloncito.
11: Y está como tantos, Marlon, estamos todos igual. Los chicos en el colegio no hablan de otra cosa. Y qué lindo, ¿no? Y además, se vienen las vacaciones de invierno. Entonces, puede ser un combo espectacular para poder... no vayamos tan lejos. No vayamos tan lejos. Pero qué difícil. Qué difícil no imaginar, no soñar, ¿no?
0: Exactamente.
11: Bueno, señor, hablando de semifinales, usted había prometido que nos iba a hablar de cada uno de los países que llegaran a semifinales.
0: Sí. En el día de mañana.
1: Se arrancan las series. Hoy te va a juntar Francia con España mañana.
0: Sí, mañana hacemos
1: dos
0: Francia
1: países que además no conocemos casi nada.
0: Claro. Mañana tenemos curiosidades de Francia y España.
16: Bueno. Sí, hay que rajar gente, hay que rajar gente.
11: Pará, profe.
0: El miércoles, curiosidades de Argentina e Inglaterra. Y en base a los resultados, seguiremos el jueves con las curiosidades y el viernes volvemos a tener radioteatro antes del fin de semana de tercer y cuarto puesto y final de la Copa Mundial.
11: No, es verdad que son países de los que no sabemos prácticamente nada, no tenemos mucha información de su historia, no es que venimos de ahí ni nada parecido.
0: No, vamos a tener curiosidades fuera de lo tradicional, de lo que ya sabemos.
1: Muy bien.
0: Ese
11: por
0: es
11: ejemplo,
0: y mañana te digo. Mañana te cuento.
11: No es que ya no empezó a trabajar, pero todavía no lo terminó.
0: Tenemos entre algunas ramas como la gastronómica, la artística y la filosófica.
11: ¿Cuál es más rica, la comida italiana, la francesa o la española?
0: La francesa tiene mucho más vuelo en el mundo.
1: Sí.
0: La española tiene tiene su reconocimiento más a nivel nacional cuando uno va hacia España, cuando va de visita, pero es verdad que la francesa se puede disfrutar de en otros países. Como por ejemplo en Argentina se puede encontrar gastronomía más francesa que locales o productos de gastronomía española.
17: ¿Dice usted, señor?
11: ¿Sí?
0: Sí.
11: ¿Más que no italiana sé. También?
0: No, italiana es porque no está en semifinal, por eso no va a formar parte, pero sí.
11: No, pero yo le pregunté por la cocina.
0: La italiana pica en punta.
16: ¡Pertuti!
0: ¡Sí! ¡Pertuti!
17: En Argentina, española e italiana está muy metida.
16: Piazza Plaza.
17: Sí. Más que la francesa es cocina internacional, es como
16: gourmet. No sé italiano, ¿eh?
11: Gourmet. Claro. La francesa es gourmet.
0: Exactamente.
17: El resto, nosotros en cada casa medio que comemos todo eso, ¿no?
0: Sí, pero me refiero, por ejemplo... Encontrar locales de comida italiana sí se encuentra uno mucho, ¿no? Por ejemplo, productos, como ahora está picando en punta, como dicen los chicos de la nocturna, la focaccia. Hay focacherías por todos lados.
17: Hay canolis, hay de todo.
0: Pero
17: ahora
0: no hay, por ejemplo, locales de voy a comer una tortilla española, la tortitería, no sé. Por ejemplo, no hay, faltan esos productos que sí, a nivel familiar se encuentran, pero la cocina italiana se ha adueñado también de locales y de productos. La francesa, aunque es gourmet, pero, por ejemplo, nuestra la panificadora, el mundo panificado de Argentina, tiene mucho de la panificado francés.
11: Los tres dan al mar, bueno, digamos, Inglaterra también, los cuatro dan al mar. Sin embargo, cuando pensamos en todo lo que... No, eso no es horrible. Cuando pensamos en lo que da el mar, cuando pensamos en lo que da el mar, siempre referenciamos a España. ¿Viste?
0: Exactamente. Sí.
11: Los mariscos son español, el pescado es español, y es como que son los reyes del pescado.
17: Y que en la parte norte de España tiene todo el mar del norte, digamos, allá arriba, Gasti, el Cantábrico, ese es el que tiene cosas ricas.
0: Bueno, sí, y de ahí la paella con todas sus variedades. Pero bueno, qué ricas son las harinas, y de ahí venimos con el croissant, con el pan francés. Y bueno, con unas cositas que son hermosas que mañana conoceremos. Y capaz, algo viene acá a la mesa.
1: Oh, sería ideal degustar mañana.
0: ¿En serio? Ay, si la apuran a la senio. Pero
17: no,
0: bueno.
17: No. ¿En serio? ¿No a cocinar?
0: Bueno, acá me dicen vegano seguro, ¿eh?
18: Mira. Concha su madre.
0: No, pero...
1: Yo como igual, chicos, por favor.
0: Entré como Cristóbal.
17: Ahora, Cristóbal tiene varios años, ¿eh? Porque ya en el 2000...
0: Sí.
17: Acordaba de todo lo de Boca.
0: Sí, se acordaba de esa época.
17: El Tortugo no me extraña porque...
0: El Tortugo es, claro.
17: Milenario.
0: Sí, el Tortugo tiene 300 años mínimo.
19: Doña Teresita, eso es más que un resabio, era un repollo.
1: Resabio.
0: Ay, sí, es verdad.
20: Buenos días, Teresita. Te la hago corta, bien cortita y al pie. Buen comienzo de semana. Y esto va para vos y Gastoncito. Gastoncito y Teresita. No se lo decimos más. Cuando traigas souvenirs, me lo quiero regalar. Ah, che, vieja bol, borracha, Gastoncito, carecita jugosa. Mete la mano a la bolsa. Ya te voy pidiendo. Dale, bingo, borracha.
1: Me había olvidado de meter la mano en la bolsa.
17: ¿Te acordás?
11: ¿Qué le pasó?
1: Formó parte de ese
17: sitio. Es verdad. Era bueno meter la mano en la bolsa.
0: Meté la mano en la bolsa, Gastoncito.
11: Bueno, pará, no va a haber para, va a haber para un montón de oyentes, pero no para todos. ¿Qué querés que haga?
0: No,
17: el amigo tiene uno.
0: Existen los sorteos y la participación con el WhatsApp de la radio.
21: Mete la mano en la bolsa, dejate joder.
1: Ahí está.
0: Ese es el original.
22: Clásico olvidado.
0: Sí. Bueno, pero mientras tanto, hoy tenemos efemérides. Y hoy, que escuché que algunos oyentes se quejaban de la música, que en estos días no hay que pasar música inglesa. Hoy es el Día Mundial del Rock.
11: Bravo. Bueno. ¿Hoy es el Día Mundial del Rock?
0: Sí, 13 de julio, Día Mundial del Rock.
17: ¿Y dónde nace el rock?
22: ¿Por qué, señorita?
1: Uy, cuántas preguntas.
0: ¿Cuántas preguntas? Me voy a ir. Chau, hasta luego.
11: ¿Qué es Chuck Berry? ¿Quién es el
0: Come on, come on everybody, clap your hands.
11: Ese era el twist.
0: Looking good. I wanna see my song.
11: Pero ese era el twist.
22: A ver. Sería el
17: Día Mundial del Rock. ¿Cuál es el primero?
11: ¿El rock de Chuck Berry?
0: El día...
17: ¿Por qué? Porque también...
1: No,
17: ¿viste?
1: Porque es algo que me parece que ya...
0: Sí.
1: Hoy hablamos.
0: El Día Mundial del Rock se celebra cada año el 13 de julio. ¿Y por qué se celebra esta fecha, este día en particular? Bueno, porque la elección de esta fecha fue para conmemorar el megaconcierto benéfico, el Live Aid.
17: ¿Era por eso?
0: El Live Aid.
22: El ahí, señorita. El
11: ayuda en vivo.
0: El Live Aid. ¿Pero eso porque no vino la senio Inés?
17: No.
11: Live Aid.
17: Inés.
11: Sí.
17: No, yo te digo una cosa. Estamos al aire de pedo.
11: Live Aid.
17: Hay que reconocer.
23: Van a recibir lo suyo.
11: Live, ¡ey!
22: ¿Qué le pasó a la voz?
17: Está buscando en LinkedIn algo. Dale, busca y deja LinkedIn. Oportunidades.
0: Mientras tanto estoy tirando currículum. Bueno. Ay, Dios. Hay que reparar una moto. No, no me echen ahora. Se llevó a cabo simultáneamente. Ay, no veo, estoy llorando, no veo.
6: Mejor
17: comediante. Tiene que haber un día. Disculpe, señor, pero no. Estoy enojada porque no puede ser que el día del rock. Entiendo lo de Live Aid, que es re importante, pero el día del rock, tiene que haber un día del rock por su nacimiento, de verdad, digamos. Esos bueno, primeros bueno. hombres que metieron.
0: Hagámoslo. Detectemos un nuevo día.
17: Porque se sabe más o menos el nacimiento del rock en Argentina tiene fecha.
0: Claro.
17: El del mundo. ¿No hay fecha?
0: Esa fecha justo, porque tocan muchas bandas en simultáneo, entonces, bueno, fue como la noche, el día del rock, y dijeron, bueno, es por acá. Vamos a dejarlo por ahí, porque los oyentes se van a enojar porque son todas bandas y artistas que cantan en inglés. Así que si los empiezo a pronunciar, probablemente me quede sin trabajo.
1: Claro. No, para él forma parte de una medida de fuerza, no hablar en inglés esta semana.
0: Sí, me parece muy bien. Por eso dije Live Aid.
17: Está bien, tiene razón.
0: Me voy a sonar los mocos.
1: Ah, bueno, el tío.
17: Auspicia esta transmisión, mocolino. A ver.
0: Bueno, hoy es el. Vamos a días.
1: Escucha mucho mejor ahora.
0: Sí, claro. Vamos a días nacionales.
17: Bueno,
0: hoy es el día nacional. De algo que las señoras de mi edad hemos hecho en algún momento de nuestras vidas.
1: Upa, fuerte.
0: Día Nacional de la Tejedora.
17: Bien, bien caraña.
6: Tejedora.
0: Bueno, bien ahí Julián Julián Fernández de
6: Valdivia.
7: En bola, la vieja, en bola.
1: No, está vestida y siempre muy abrigada. Quédense tranquilos.
0: En su defensa trajo ropa.
7: Hola, ¿qué tal? Buen día, ¿cómo están? ¿Sí? Saludos a todos. Bueno, vieja, ya te hicieron toda la columna de mañana ahí entre Gastón y Ceci y el equipo. Así que seguís robando, seguís ahí penando, vieja arañera.
1: Araña.
0: Ay, la araña que pica. Bueno, en Argentina se celebra, como cada 13 de julio, el Día Nacional de la Tejedora. Sí. Esta fecha es para rendir homenaje a este oficio milenario que es artesanal. Sí, Cecilita.
17: ¿Tan viejo, señor? ¿En
0: sí,
17: serio?
0: Muy viejo.
17: Qué bien. Y sí, porque claro, la gente, ¿cómo se hacía antiguamente la ropa?
0: Claro,
17: me imagino
0: a
17: con
0: mano.
17: Cueros y cosas, pero en algún momento cuando descubrieron que se podía hilar algo o sacar lana o qué sé yo.
0: Sí.
17: ¿No?
0: ¿Cómo pasamos de un pullover artesanal con su hilo a un hilo de Twitter, no? Se fue todo...
6: Hilando fino.
0: Muy digital. ¡Muy bien!
17: Sí, ¿no? Bueno. No, me quedo pensando en qué momento se
0: diferente.
17: Pasó. No, ahora quiero saber cuándo fueron los primeros tejidos.
1: Los
17: claro, porque hay que sacar la lana. ¿Cómo se dieron cuenta, no? Porque... Sí. O no sé, ¿de qué hilo primero?
0: Bueno, los primeros indicios del tejido... datan entre hace 20.000 y 30.000 años.
17: ¡Riveroso,
1: no había
17: señor!
1: Programa de radio.
0: Cuando los seres humanos empezaron a trenzar fibras vegetales.
17: Mira, con fibras vegetales fue al principio.
0: Con hojas, claro.
17: Claro, y de ahí deben haber sacado el papiro también, en ese tipo de formato, así.
0: Como se hace en una supervivencia hoy en día, que va a vivir un reality en la selva, bueno, o el náufrago en la película, bueno.
1: Siempre con... sin ropa están.
0: Sí. Sí.
1: Como dicen
17: bueno,
1: que
17: en zonas
1: usted.
17: De calor.
10: ¿A dónde y cómo?
0: Bueno, esto fue en Oriente Medio, en Asia, claro. El norte de África y América.
17: Claro, bien.
0: La evidencia arqueológica de telas.
17: ¿Qué dijo? ¿Eh? ¿América también?
1: Y en sí. América no sabemos.
0: De telas. ¿Qué? No, eso se descubrió después. La evidencia arqueológica de telas, propiamente dicha, se remonta hace unos 8.000 años. En estas regiones que les nombraba.
17: Bien, porque ya estaba el hombre en América. No, me preocupé en un momento cuando escuché 30.000.
0: No.
17: Ya, bueno, capaz hizo una investigación propia y...
0: No, ya. Eso... las primeras técnicas consistían en entrelazar fibras manualmente y el lino fue una de las primeras fibras vegetales utilizadas en Oriente Medio hace cerca de 8.000 años. Qué después, bien. Hace 5.000, fue la invención del telar.
17: Ya 5.000, mirá, sí, señor. Claro.
0: Exactamente.
17: Está bueno eso, ¿eh?
0: Muy lindo, ¿eh? Me hace acordar a cuando esto se da en el colegio. con imágenes, con todo. Claro. Y
1: hoy hay hombres tejedores también, pero de chicos se le enseñaba a las mujeres.
0: Exactamente, claro. Era un oficio más que nada del nosotros.
17: ¿Y en nuestro país?
2: Buenos días, señorita Teresita.
0: Buenos días.
2: Soy Lola. Soy
0: Hola. Renzo.
2: Hola, Lola. ¡Vamos, Argentina!
0: ¡Vamos! ¡Qué lindo! ¡Qué lindo! ¡Qué lindo los niños!
17: No, me acordaba de la mamá de Sarmiento que tejía. ¿Ah? ¿Se acuerdan?
0: Sí.
17: Sí. Paula Albarracín.
0: Tenía.
17: Abajo de la higuera. Y después hay un montón de lugares cuando visitas el país que tejen, o por ejemplo, sí, no sé, en Catamarca, todo lo de las alfombras, los ponchos. Está buenísimo para ver, todo artesanal.
8: Teresita, ¿qué pasa que no me atendés el teléfono? ¿Eh? Le quiero jugar el 26 a la cabeza de los premios. Provincia y Santiago.
0: No, se ¿qué es el 26?
8: Avísame, matutina. Después vemos la despertina con la guitita que me debe de la otra vez que agarré ese plenito.
10: ¿Por qué?
8: Dale. ¿Eh? Avísame, llámame por

0: favor.
1: No. Debe ser otra persona porque yo no levanté quiniela en mi vida.
2: No, pero nunca lo hice. Alguna cosa.
1: No, nunca lo hice.
3: Sí, eso. Siempre. Pero ¿cuánta vida tiene usted, señor? Porque la cantidad de cosas que cuenta usted la gente. No, me quedé enganchado con el rock and roll. Perdón, que me distraje un rato con las tejedoras y todo. Claro, el rock and roll tiene origen afroamericano.
2: Claro.
3: Es un sonido, mucho más de percusión que de guitarra. El que junta todo es Chuck Berry. Por eso se lo dice como que es el primero.
2: Padre del rock and roll.
3: Claro, pero después, él en el año 58, pero él, antes de eso, existían canciones como That's All Right, Rock the Joint, y tantas otras canciones de Fat Man, de Fats Domino, todos de los 40, se hace un disco, pero es verdad que el sonido cambia a partir de Chuck Berry, y el rock and roll, tal como lo conocemos, tiene su origen en Chuck Berry, que es con la unión de todas las piezas que traían diferentes canciones nos introducían al rock and roll. Por eso se lo dice a Chuck Berry. Y hay un tipo que la vio en ese momento y que se la rejugó porque le cerraban el programa cada dos por tres, que era Alan Freed. Aparece en muchos documentales y también en películas ficcionadas como el conductor de radio y que ponía sus canciones en la radio y que después armaba festivales que cada dos por tres caía la policía para clausurarla porque era la música del demonio y demás, ¿no? Hay un tipo que se llamaba Todd Storrs, que es en Nebraska, en el 53, el que propone la fórmula de los 40 principales, los 40 mejores, de 1953. Y en esos programas, que eran así, todos vanguardistas, es donde se empieza a escuchar la música que terminaría siendo el rock and roll, con Chuck Berry primero y con todos los que vinieron atrás, empezando por Buddy Holly, ¿no? Y Elvis Presley. Ahí está.
2: Me quedé
3: enganchado con ese tema.
2: Pero bueno, el origen es afroamericano, es así.
3: Exacto.
2: Bien, bien. Después los ingleses también agarraron, lo hicieron bien, digamos.
1: Sí.
4: Con razón la tenés clara con tejer, vieja. Nació cuando naciste vos. Otra cosa no hiciste en tu vida, ¿no? Ni una alegría, solo tejer, tejer, tejer.
1: Bueno, no, sí, otras cosas, sí, coser también.
5: Hola, señor Teresita, mire que así empezó Chupetón, ¿eh? A que los demás le hagan los chistes, que no sabía leer, que llegaba tarde. Así empezó, ¿eh? Cuídense, señorita. Cuídense que Chupetón vuelve, ¿eh?
1: Creo que la carta que puedo jugar yo, gracias a Dios, es no haber llegado tarde.
6: Escuchá una cosa, todo muy lindo, bacho. Perdón, buenos días, ¿no? Que preocupa que me entrometa así. Así me entrometa. Escuchá, ¿vos sabés algo de los churros?
1: No llegaron todavía.
7: No llegaron por la fiesta patria el 9 de julio tampoco.
1: Bueno. No llegaron, pero sí lo que llega es la edad y cumplir años. Y la efeméride del día de ayer, apuntada por nuestro queridísimo Javier Bravo, fue que fue cumpleaños del Mafi ayer. ¡Feliz 50 años!
8: ¡Que lo cumpla feliz! ¡Que lo cumpla feliz! ¡Que lo cumpla
1: Mafi!
8: ¡Que lo cumpla feliz!
2: ¿Se acuerdan del cumpleaños del Mafi que fuimos todos? El Ágape.
3: ¿Cómo olvidarlo?
2: ¿Cómo olvidarnos? Banda en vivo, gente con, no sé, había de todo, músicos en vivo, ¿o no?
1: ¡Qué lejos quedaba!
2: Sí, era Buenos Aires, La Plata, no me acuerdo bien.
7: Y Quilmes, supongo.
3: Varela era, por allá.
1: Sí, por allá.
7: Era. O pasando Quilmes.
1: Pero lindo por lugar, era. Lindo sí. Lugar.
2: Para mí era Berazategui. ¿Puede ser?
1: En Veraza, pero es muy lindo.
4: Gasti, amigo, perdón, pero te hago una aclaración. El creador del rock and roll no fue Chuck Berry, sino Marty McFly, que lo escuchó el primo de Chuck Berry, y lo llamó Chuck Berry y lo copió Marty McFly.
3: Es verdad, tenés razón, mala mía.
9: Buenos días, señorita Teresita. Soy Hilar, y hoy te quiero preguntar algo.
1: Sí,
9: Si quiero sacar turno en una vidente, saco el turno en la vidente y ya sabes que tengo que ir.
1: Muy bueno.
10: Es excelente.
1: Es una gran pregunta, muy buena pregunta. Bien. No sabría qué responder.
2: No, yo tampoco.
1: Para mí uno cae y dice, usted sabía, ¿no? Claro, ya está.
2: La estaba esperando.
0: Buenos días, señorita Teresita. Soy Luz y tengo un chiste malo. ¿Qué le dice un tomate a otro tomate?
1: ¿Qué le dice un tomate al otro tomate? A ver,
0: bailemos salsa.
10: ¡Salsa! No lo esperábamos.
1: Como a Chita. Como a Chita.
3: Un abrazo grande. Claro. Bien, claro. Bien que se anima, llama y cuenta un chiste.
2: Muy bien,
3: chiste.
2: La verdad. Sí, la verdad que sí.
3: Bueno, señor, mire la hora que es.
1: Pero mire cómo se pasa el tiempo cuando uno lo disfruta. Bueno, le mandamos un beso enorme a todos los carajitos y carajitas. Esperamos que hayan pasado lindo con su familia viendo el partidito de la selección, que fue tarde, pero como al otro día se podía descansar, vimos muchas familias en las calles celebrando en diferentes barrios. No solamente el obelisco, que se llenó de gente, pero en todos muchos barrios del conurbano también, por ahí por el centro de Ballester, de Bosch, de San Martín, hubo mucha gente. Así que muchas familias.
2: Dando vueltas, ¿eh?
1: Porque a la vuelta fue. Sí. A la vuelta de la casa de la prima de Quiquito.
7: ¿Pudo agarrar algo para volver, digo, a su casa?
1: Sí, un auto, pero tuve que esperar porque estaba. El precio estaba. El precio estaba volando.
2: Sí.
1: Así que bueno, muchas familias. Le mandamos un beso grande a los carajitos y carajitas. Qué fechas de examen, como decía recién Marloncito. Que le vaya muy bien. Y que en dos días van a tener la recompensa porque van a ver de vuelta a la selección. Así que les mando un beso grande. Los quiere mucho. ¡La seño Teresita! ¡Chao!
3: ¡Chao, señor!
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35: Ocho de la mañana, 9 minutos en toda la Argentina. En Buenos Aires, la temperatura 4 grados, 2 décimas. La humedad 94%. El gobierno inicia hoy la semana con reuniones del presidente y el jefe de gabinete para nuevos proyectos legislativos. Aunque solo queda una sesión en el Senado, el jueves, antes del receso invernal, el presidente retoma su agenda con diputados y senadores de La Libertad Avanza en un encuentro esta tarde que tendrá como eje central la reforma de la Carta Orgánica del Banco Central. Antes, desde las 11 de la mañana, Diego Santilli recibe en Casa Rosada al gobernador de San Luis, Claudio Poggi, para acercar posiciones con más mandatarios provinciales en proyectos fundamentalmente como el de reforma política, que anularía las PASO. En la agenda semanal también están incluidos encuentros con gobernadores de Catamarca y Santa Cruz, mientras cayó sostenidamente la coparticipación federal con una baja interanual que ya registra más del 7%. Victoria Villarruel volvió a diferenciarse del gobierno con un mensaje a favor de los docentes. La vicepresidenta defendió en un acto este fin de semana a los maestros tras el fallo de la Corte Suprema que ratificó la ley de financiamiento universitario y pidió una retribución acorde a la importancia de la tarea que realizan, dijo. En una agenda paralela a la Casa Rosada, ya en la semana, Villarruel había estado en Tucumán visitando un ingenio azucarero, también prometió leyes para mejorar la competitividad del Norte Grande y se alineó con otras provincias por los biocombustibles. Hoy declara el expresidente de Arsat, acusado de corrupción. Se trata de Facundo Leal, que dirigió el organismo de telecomunicaciones y también el ente regulador de aeropuertos durante los gobiernos de Alberto Fernández y de Javier Milei, y será indagado desde las 10 de la mañana en la causa por supuestas coimas por contratos irregulares. El exfuncionario está detenido desde hace 2 meses, tiene custodia de la Policía Federal, porque cuando la justicia allanó sus domicilios en Palermo y también en Mendoza, de donde es oriundo, encontró casi 2 millones de dólares en efectivo, drogas sintéticas, ketamina, cocaína y también equipos de vigilancia y seguimiento de personas y vehículos. Patricia Bullrich acusó a la oposición de utilizar el Mundial de Fútbol para llevar adelante una campaña en contra de la reelección presidencial. La senadora habló ayer en una entrevista televisiva, dijo que la situación económica de los argentinos mejoró gracias a la estabilidad, pero reconoció que los ingresos familiares todavía son bajos y remarcó que durante el Mundial pasado, el de Qatar en 2022, había más pobres, dijo Patricia Bullrich, y sin embargo, los actuales dirigentes de la oposición no decían nada. Además, defendió el ofrecimiento del gobierno para que la selección salude en la Casa Rosada, veremos cuándo, y desestimó que esta acción implique un apoyo político al presidente. Estados Unidos destruyó 150 objetivos militares en Irán como respuesta al ataque contra un buque comercial en el estrecho de Hormuz. En represalia, Teherán lanzó una oleada de misiles y drones contra diversas infraestructuras y bases de los Estados Unidos que se ubican en Qatar, en Kuwait, en Jordania y en Bahrein. Esta nueva escalada de tensión en Medio Oriente provocó importantes daños en centros de mando, radares y sistemas de defensa antimisiles. Tras estos enfrentamientos que rompen el reciente alto del fuego, el presidente del Parlamento de Irán advirtió a Washington que la era de los acuerdos unilaterales ya ha terminado. Hoy lunes 13 de julio se espera la reapertura de los mercados con el dólar oficial a 1.510 pesos para la venta en el Banco Nación. También el dólar blue cotiza en 1.510 pesos y el dólar turista asciende a 1.963 pesos. Saludamos en Comodoro Rivadavia, en la provincia de Chubut. 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A todos nuestros oyentes que allí transitan, hoy 11 grados 7 décimas. Es la ciudad con menos frío, una de las tres con menos frío de todo el país, Comodoro Rivadavia, donde siempre hay viento y hoy inclusive hay lluvia débil. En el comienzo de la jornada el cielo permanece cubierto, pero con estos 11 grados 7 décimas sigue siendo una temperatura agradable. La máxima se mantiene allí, ¿eh? No va a superar los 12 grados hoy. El cielo está parcialmente nublado hacia la tarde y noche, con mejoras de las condiciones del tiempo hacia el resto de la jornada de hoy en Comodoro Rivadavia, provincia de Chubut. Aquí en Buenos Aires tenemos una mañana fría con 4 grados 2 décimas. El cielo está despejado, aunque todavía impacta la neblina. Acaba de amanecer hace minutos nada más, con una presión atmosférica de 1021.2 hectopascales y una humedad alta del 94%. El viento sopla con calma, se espera una máxima de 14 grados. Pasamos hoy la mañana más fría de esta semana, porque después, conforme vaya avanzando el resto de las jornadas, vamos a tener temperaturas un poquito más altas para cada una de las mañanas. El cielo permanece parcialmente nublado durante la tarde y la noche, con buenas condiciones del tiempo hoy y también mañana martes, con mínima de 9 y máxima de 16 grados. La inestabilidad arranca el miércoles, con probabilidad de algunas lluvias aisladas durante la tarde del miércoles, máxima de 18 grados, las mínimas ya son de 2 dígitos, 10 grados para el miércoles. El jueves, todavía más alta la temperatura, mínima de 14 y máxima de 20 grados, aún inestable el panorama y muy cubierto el cielo. Y el viernes, con mínima de 15 y máxima de 19 grados, se esperan tormentas en Buenos Aires que se van a estar confirmando a medida que el Servicio Meteorológico Nacional disponga de más datos en los próximos días. En cuanto al tránsito, recuerden que tenemos todavía un tránsito con demoras por niebla en algunos sectores de los accesos a la ciudad de Buenos Aires. Se confirma un siniestro vial en la autopista del Sol, en el acceso norte, ramal Campana, kilómetro 33, sentido a capital, a la altura de la vía de peaje, de la vía número 6. 3 vehículos están involucrados en este múltiple choque. Una persona resultó herida. Se recomienda circular con precaución. Esto es ramal Campana de la Panamericana, kilómetro 33, sentido a capital. También tránsito intenso con marcha lenta en el enlace de la autopista de Lepiane por obras con lo que tiene que ver con la llegada ya de la General Paz. Todavía se mantienen las obras en el lugar. La autopista 6 a Canuelas tiene ahora tránsito normal, lo mismo que autopista Jorge Newbery. Tuvimos otro choque en Panamericana, pasando ruta 197, sentido a capital, que dejó algunas demoras durante el resto de la mañana.
0: La baja visibilidad por niebla todavía se extiende al acceso este y en zonas del conurbano, incluye también zona sur, viniendo de Autopista La Plata-Buenos Aires, donde ahora la marcha es lenta desde Bernal y Sarandí para ingresar después a la ciudad de Buenos Aires. Una persona resultó atropellada en Retiro, Ramos Mejía, frente a la estación del San Martín. Ya se resolvió la marcha del tránsito. Lo mismo con un ciclista que fue atropellado hoy en Juan B. Justo al 4700, en el cruce con Andrés Lamas. Ya se liberó el tránsito en la zona y atentos porque recuerden que al mediodía se va a cerrar la colectora de Avenida Cantilo, va a estar cerrada entre Aeroparque y Güiraldes hasta fin de año. La alternativa es desviarse por Costanera y tomar Güiraldes, luego colectora de Cantilo para el resto de los que transiten hacia el norte. Hoy nos esperan cortes por manifestaciones, tenemos al tren San Martín con algunas demoras, circula con demoras por problemas técnicos y recuerden que ya se reanudó el servicio completo del tren Mitre Ramal Tigre, que no funcionó durante el fin de semana largo, así como todo el tren Sarmiento, que hoy también reanudó su servicio tras obras en zona de vías. El resto de los trenes, subtes y premetro por ahora, operando con normalidad.
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0: Bien podría ser esta canción para la selección argentina, que se golpeó y se cayó y se tropezó hasta que un día derribó la pared y a partir de ese 10 de julio de 2021 no para de ganar. Y nosotros lo sabemos, se ve que hay otros que no. Se ve que en Francia, en España, en Inglaterra ignoran de qué están hechos los campeones del mundo. Y me animo a decir, sin soberbia, que no tienen ni la más pálida idea de con quién se van a encontrar el miércoles. Creen que el miércoles se van a encontrar con un equipo cansado, vencido, de brazos caídos. No tienen idea lo que va a hacer la Argentina el miércoles. Que no es garantía de resultado, claro, claro que no. Pero los campeones se los respetan. Y este equipo argentino es campeón. En inglés todavía no. Es un equipazo. Tiene jugadorazo, tiene un gran entrenador. Pero el que sabe lo que es ser campeón es el equipo argentino. Ojo al respeto. Y si no lo respetan, mejor. Van a despertar a la fiera.
1: Uno escucha esta canción y abre los brazos, ¿viste? Como si fuera Diego Torres.
0: Exacto. Como lo imita el mono de Capanga, ¿viste?
1: Sí, así.
0: Qué bien lo imita.
2: Estuvo ahí en los partidos, Diego Torres.
3: Sí, se lo vio con Egipto. Se lo vio con Egipto junto a la mona.
0: Mira, no lo vi. Con Egipto fue en Atlanta. Ya me perdí. Con Cabo Verde fue en Miami, con Egipto fue en Atlanta. Y con Suiza fue acá en Kansas. En un rato nos estamos yendo de vuelta para Atlanta.
2: Adiós, Kansas.
1: No, sin
0: adiós,
1: Kansas.
0: Nos quedamos sin Kansas. Nos vamos a paspar.
2: Hay que lavar esas casas.
1: Mamita, ¿eh?
2: Porque habrá transpirado.
1: No, tierra va a salir.
0: No, la tranquilidad que tengo con la valija de mano les explico.
1: ¿Ah, sí? ¿Tamaño de la valija de más?
0: Es tan grande como la más grande que traje. Pero
2: entran los niños.
0: Entran, y sí, el Jero entra seguro.
2: Claro.
0: Y Juan y no sé. Por ahí los dos. No, pero lo que sí digo es que tengo espacio. Los vasos ocupan lugar, las bufandas también, ¿viste? Parece que no, pero. Ahora, muy caras las bufandas el otro día, che.
1: Y son caras
0: se
1: esas.
0: Zarparon.
1: Se zarpan.
0: No, pero más caras.
1: ¿4-5? ¿45?
0: No, más.
1: ¿Más? No, bueno, ya fue.
0: Las del partido, más.
1: Sacale una foto, después vemos.
0: La del partido, más.
1: La invitamos. La tejedora acá se pone. No, che, pero mucha plata, gasté más de 45. Igual 45 me parece un montón.
0: Sí.
1: Porque eso está hecho en serie.
0: Sí, no es que. Con impuestos más.
1: No, bueno, chao. No.
0: Pero bueno, no importa. Ya está.
1: No.
0: Ya estamos mal. No vamos. Mirá, Ceci.

0: Te tenés que armar todavía, ahí con un tablón en la puerta a vender.
1: No agarré, todavía no agarré los vasos de vidrio que me llevo siempre. Pero
0: ah,
1: bueno,
0: los de esta...
1: No, los del Mundial.
0: Hay del Mundial de vidrio que me también.
1: Repudia, claro, pero me repudia.
2: Muy frágil. Además,
1: no quiero más repudio.
0: Ese tenés que estar rodeado de medias calzoncillos.
1: Sí, no. Calza. Los míos entran, sigan sanos y salvos, olvídate. Me traje un... cada cosa de vidrio en la valija, llevo la pelota desinflada, llevo de todo, pero nada, me decía alguien, ¿te compraste algo para vos? No, Gasuso me decía, imagino que te compraste algo para vos, no,
0: nada,
1: sí, por ahí alguna remera en donde me compro yo que no se ve la marca, pero después no.
0: Pero un par de zapatillas no te hace falta, siempre es bueno una zapatilla,
1: nada,
0: bueno, está
1: no
0: bien,
1: no me compré nada,
0: está bien,
1: esta vez le tocó a los chicos.
0: No, capaz si no necesitas nada, no, está bien, ¿para qué?
1: No, es que en realidad no, nadie necesita nada, Ceci. De lo que es ropa y todo eso, me dice mujer, ¿vidrio no? Bueno, está bien. No,
3: ¡pollera!
1: Esperá que después, todavía falta una semana. Claro. Todavía queda una semana. Dame tiempo. Hoy, por ejemplo, no, mañana voy a ir a la fábrica de la Coca-Cola.
0: Ahí está bueno, dicen que hay 30 sabores.
2: Claro.
1: Y si hay... Si ahí hay un buen vaso de vidrio, lo llevo. Chao, lo siento mucho.
0: No, me debe haber cada cosa ahí adentro.
1: Siento mucho. Y lo aviso ahora. El que avisa no es traidor. Listo. Pero bueno, nada. 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
5: Gastoncito, hola chicos, sale de Mataderos, firme como todos los días. Bueno, nada, contento por un lado, un poco preocupado porque no se viene jugando bien, creo que arrancó el Mundial, para mi gusto no se jugó ningún partido bien, pero bueno, nada, aún así Argentina viene ganando, no le pueden ganar, así que eso es un punto a favor. Mando un abrazo, buena jornada para todos y bueno, aguanta Argentina el miércoles y vamos por más.
1: Y hay varias cosas de este Mundial. La Argentina no suele completar mundiales habiendo hecho goles en todos los partidos. Si miramos para atrás, bueno, Qatar sí. En Qatar hicimos goles en todos los partidos, ¿no?
2: Incluido la derrota con Arabia Saudita, claro.
1: No, pero está bien. Ahí hicimos un gol.
2: Por eso.
1: Ahora, si nos vamos a 2018, con Croacia no hicimos gol. Si vamos al 2014, con Países Bajos no hicimos gol en el semifinal. Si vamos para el 2010, con Diego... No hicimos gol con Alemania cuando nos elimina. En 2006 no hicimos gol con Países Bajos en la fase de grupos. En 2002 no le hicimos gol a Inglaterra. En el 98 hicimos goles en los cinco partidos que jugamos. Sí. Vos fíjate lo infrecuente que es esto que ha hecho esta selección en Qatar y que lleva hecho acá también. De hecho, es la selección que más goles convirtió.

0: entre todas las participantes. Así que el poder de fuego está vigente. Es cierto que el juego no está, pero tenemos a Messi y tenemos a varios campeones del mundo que si van a entregar la copa, y no creo que lo hagan mansamente. Así que a confiar el miércoles, señores. A confiar, como cada vez que nos subimos a un Mercedes, a los camiones. 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
0: Qué buen meme, qué buen meme. Bueno, ahora se está viralizando también aquella pelea que tuvo Scaloni con Beckham jugando para La Coruña. Pero pasaron 26 años. Déjenlo tranquilo.
1: Beckham viene a ver va a ver a los partidos de la selección argentina. Se vio en este Mundial y tiene vínculo con Messi.
0: Bueno, ya no.
1: Obvio, esta semana se cuida.
0: Ahora que le dieron, no sé, una gorrita con 1078, no sé qué. La verdad, hoy Beckham es uno de ellos.
3: No, ni hablar. Y cómo festejó los goles con... No, terrible.
0: ¿Ustedes vieron la foto de ese palco? Claro. Todos gritando el gol desafortunadamente y Victoria mirando para el costado diciendo otra vez otro gol, hay
3: inmutable,
0: que ver otro partido,
3: ¿viste?
4: Otro partido más.
3: Estaba pensando en un vestido, algo que tenía que hacer con la ropa de él.
0: ¿Lo viste la cara de ojete?
3: No, pero para mí es su gesto, le quedó ese gesto. ¿Viste que tiene como un gesto que es medio activa? Pero para mí ya quedó así, ¿no? Es así su cara.
0: Sí. Pero la cara es otro mala onda. Partido más.
4: Tiene cara de estar probando un limón constantemente.
5: ¿Es Victoria la de los secretos o Victoria Beckham?
0: Beckham. No, Beckham. Hola, Chino.
1: Tendrás sus secretos igual.
0: ¿Y vos por quién hinchás? Chino, ¿vos por quién hinchás?
5: Por Argentina, siempre.
3: Chino, loco.
5: Subieron las ventas este mes.
3: ¿Ah, sí?
5: El sábado hasta último momento vendiendo.
1: Otra vez fue el boom de picada el sábado.
5: Picada, prepisa, cerveza y vino.
3: Todos los culitos de fiambre que me
5: dio. Y snacks.
3: Encajó todo.
4: Liquidó todo ahí, ¿no?
5: Sí, hoy tengo reposición con los proveedores.
0: La de Schneider que habrá vendido. Sí,
5: un montón.
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5: Sí, se compraban de a 6.
3: Y sí. Claro.
5: Toro.
0: Soy el Sofovich de los PNT. Diría Tortugo.
5: Tranquilamente. Tiene más chivo que un auto de
0: está bien porque Fernando está atento. Me encanta. 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
0: Bueno, Emi, ¿cómo anda el señor optimista?
6: Hola, Gerardo.
0: Buen día.
6: Gerardo.
1: ¿Cómo te gusta a vos eso?
6: Por favor.
1: No nos queda ninguna más para jugar con vos ahora, Emi.
6: Bueno.
1: Te guardamos para mañana.
6: Sí, así no. Gracias. ¿Cómo me tienes?
0: Ya liquidamos todo, Emi, querido. Che, tan optimista. Bueno, ¿qué pasó?
6: Sí, me levanté para hasta el domingo. No, que me voy a pasar de largo el miércoles. Pero lo veo bien, lo veo positivo, porque se le abrió el arco a Julián Álvarez, al Lautaro, que es muy importante, porque jugando mal como está jugando, o no jugando como ellos quieren, es el equipo más goleador, porque hace goles de puerta parada que no hacía. Yo creo que hay motivo de crecimiento a pesar de no jugar bien. Y bueno, y además la evidencia es que los campeones a veces tienen suerte, y bueno, y no hay que negarlo, hemos tenido suerte, lo dijo Scaloni,
0: Scaloni llama la suerte, la trata bien, lejos de negarla a la suerte, la trata bien, la acepta, la asume como una fiel compañera, viste, no sea cosa que se le vaya.
6: No, pero por eso hay algunos que ganan a la Argentina, Juan Manri. Sí, efectivamente, Juan Manri. Nadie está diciendo lo contrario. Pero gana, bueno, gana. Que los otros equipos, salvo Francia, te llenaron los ojos con decir, Inglaterra mismo, y España. Bueno, yo ayer soñé con una película, con la película de Messi. El inicio, la cámara va entrando a un campo de juego, el inicio de la película, se escuchan gritos. Y ves a Messi chiquito, en el 2001 más o menos, y varios dirigentes españoles queriendo hacerlo jugar para la selección española. Y de golpe fundimos a la final del 19 de julio. Y lo vemos a Messi jugando una final. Y bueno, después sí. No sigo más, pero ese es mi película. ¿Está mal? Estoy tomando muchas pastillas.
0: Muchas pastillas, bien. ¿Y cómo va esa ansiedad?
6: Yo bien, yo tranquilo, sí. De verdad digo.
0: ¿Sabes que a mí me hace acordar, tanto este Mundial? Lo dijimos hace un par de
6: Italia
0: semanas.
6: 90, ¿no?
0: A Italia 90. Y el mejor partido de aquella selección fue la semifinal. Esa misma ilusión.
6: Hay muchas cosas. A mí, yo me acuerdo de palabras de Bilardo. Venimos a jugar 14 partidos o 7 partidos.
0: 7 partidos.
6: 8,
0: sí.
6: 7 y 8, ya jugaron 7. Acá van a jugar 8, ya han cumplido. Yo lo que quiero decir es que muchos estamos esperanzados, lógico, pero hasta ahora lo que han hecho estos chicos es monumental.
0: Hace 5 años que solo ganan, Emi. Nosotros que hemos visto mucho fútbol, nunca nos agarró un ciclo tan exitoso de selección nacional. Hemos sido campeón del mundo, sí, pero después de ser campeón del mundo, algún sapo nos comimos en la Copa América. Acá nada. Acá juegan, ganan.
6: Sí, no sé, incluso la nuestra, Argentina, recalcando que se juega mal. Está bien, se juega mal, pero que antes no era resultadista, ahora son lírico. No entiendo. Hay gente que está. Bueno.
0: Es un mundial,
6: ejemplo, me encantó lo de Scaloni y Paredes. No sé si lo viste.
0: Sí, a mí me cuesta confiar en el 100% de esa traducción. Pero, hay partes que le creo y partes que no se le ve en la boca. Hay partes que se supone lo que le dice. Pero está bueno que hablen de una cuestión de juego en la que Leandro le estaba marcando lo que le estaba pasando a su derecha.
6: Pero lógico, y el técnico que le haga caso en el supuesto que haya sido verdad, yo creo que es parte de verdad, después de un poquito de invento, pero si el técnico le hace caso al jugador, es lógico, ¿quién está jugando? Entonces, no se le saca poder, porque ahora estoy escuchando, no plantea bien los partidos. ¿Quién te dijo? Menos mal que nos planteaban, porque hizo 17 goles el equipo. No, yo a veces esa cuestión de autodestruirnos o intentar hacerlo no me gusta a mí.
0: Sí. A mí no tampoco.
6: Tiene sentido. No,
0: a mí
6: no
0: tampoco. Y si vienen con esa mala onda, mejor que no vengan.
6: Sí, por eso. Que vayan con Forlán a la nueva dirección técnica de Uruguay.
0: Exacto. Ahora, ¿cómo estarán, no? Los que apostaban por el fracaso de esta selección. Ahora se agarran del nivel de juego. Pero no juegan a nada. Tienen culo. Bueno. O sea, si el gol de Julián lo hace Mbappé, qué crack Mbappé. Lo hace Julián, qué culo que tiene. Bueno, pónganse de acuerdo, loco. O son crack los dos, tienen culo los dos.
7: Qué suerte que tienen, weón.
0: Ahí está un amigo tuyo.
6: El chileno, no le hablo hace meses, porque no iba al mundial. Ayúdame con esto, Lautaro es el primer gol de partido que hace, porque siempre he hecho de penal, ¿o no?
1: Uno de penal.
0: Sí, claro. A mí es el primer gol que hace de jugada. Sí. A mí el que me impresionó cuando entró esos 15 minutos fue Otamendi. ¿Vos viste los dos saltos que pega y cómo saca el equipo a los gritos? O sea. ¿Viste? Yo dije, cuando saltó así, dije, le va a pasar la pelota por arriba, va a quedar mal. No, y aparte era, acá no entran más. Tómensela de acá. ¿Con qué personalidad entró, loco?
6: No es crítica, pero, deseo. Me hubiera gustado ver a Juliano Simeone en algunos momentos por Nico. Que Nico es como el fetiche de Scaloni. Pero no lo estoy criticando, digo lo que a mí me gustaría.
0: Sí, quizá, a ver, dijo Scaloni después del partido que había pensado en varios cambios, que finalmente no hizo ninguno. Bueno, no hizo ninguno. ¿Y si los varios cambios vienen para pasado mañana?
6: Puede ser, porque es muy físico Inglaterra, ¿eh? Sí. Inglaterra, no sé si juega bien, pero es muy físico. Y sobre todo por los wingers. Los extremos, yo he visto todos los partidos de Inglaterra. Los extremos de Inglaterra, Will Kane, se tira muy atrás, es un Julián Álvarez. Si se quiere, salvando las comparaciones, ¿no? Pero por la función, porque se tira muy atrás, pero basa el juego como siempre en los wings, sobre todo
7: Madueque
6: en
7: la mitad y Gordon. De la cancha.
0: No, Gordon. Ojalá juegue Madueque. Ojalá juegue Madueque.
6: Madueque juegue, sí, tiene un físico enorme, pero a mí no me gusta, porque es medio cabeza dura, pero tiene un físico, es bueno todo, y de su planeta saca. Si está. Creo que de eso hay que cuidarse, pero ellos también deben tener un cierto cuidado, ojo, porque pensamos siempre en los rivales, y ellos en nosotros.
0: Ellos tienen su mochila también,
6: Sí.
0: Ellos tienen su mochila también.
1: Y qué curioso que los dos técnicos, cuando terminó el partido, los dos dijeron en momentos diferentes que habían tenido suerte el equipo, que había ganado con suerte. O sea, lo dijo.
0: Pero Inglaterra ganó de manera irregular. Porque el 1-1, el 1-1 viene de una jugada que tendría que haber sido anulada.
1: Pero digo, ninguno. No es que le preguntaron.
6: Se para el partido.
1: Hubo un poco de suerte. Los dos, contestando sobre el partido, dijeron: hoy ganamos con suerte.
7: Sí.
1: Tuchel y Scaloni, digo.
7: Sí, que se enojó un poco Bellingham con la. Con
1: y Bellingham dijo después. Sí, al ser crítico el técnico, Bellingham salió como a contestarle.
3: Sí.
0: Bueno, problema de eso.
6: Bellingham, acá sí. Bellingham ha hecho muchas cosas en castellano, lo perfecto.
3: Sí.
6: Y parece un buen pibe, ¿eh?
3: Sí, todos lo aman.
6: Sí.
0: Hoy no queremos ni a Paul McCartney, ¿eh? Hoy no queremos ni a Paul McCartney.
3: No, pero en general es un tipo que parece solidario, así.
6: Sí.
3: Eso
6: sí.
0: Ay, qué generoso, qué buena persona. Ay, mirá qué bueno.
6: A partir del jueves lo queremos.
0: Qué bien que juega, qué bien que canta, qué bien que deja.
7: Que nos done la final.
3: Nada, como, pero
6: Rubala que le están tachados para mí.
3: ¿Quién es?
6: los dos.
3: Los dos Gallagher.
6: Liam. Sí.
3: El otro día los vi en viendo España. Por lo menos a Liam, ¿no? Sí. O era Noel.
6: Sí.
7: Noel, estaba con Penélope Cruz.
3: Sí, Dios mío.
6: Bueno. Pero igual no escucho música en inglés.
3: No, está no bien, soy está cabunero,
0: bien. No, de acá el jueves.
3: No, nada.
0: Después sí, no vamos a ser tan termos. De acá el jueves. Escucha. En Boca se está haciendo la revisación médica en este momento Sebastián Villa, que vuelve. Y esta noche llega al país y mañana hará lo mismo Álvaro Montero, el arquero que llega de Vélez. Dos colombianos para Boca. Un Boca que va a jugar Copa Argentina sin Vareiro, que se desgarró hace 62 días y sigue sin recuperarse. Sí.
1: Está haciendo osteopatía, inclusive.
0: O sea, se hizo pelota. Sí. No es que se desgarró.
1: No va a estar para la Copa Argentina, esperan que esté...
7: Para el debut en el campeonato.
1: Para el partido con O'Higgins de la Copa, del repechaje, pero es complicado.
0: Ahí apunta, pero con mucha inactividad también, sí. ¿No? Bueno. Bueno, Emi, y en España, ahora sí están todos atentos a lo que pase mañana, ¿no? 9 de la noche.
6: Sí, bueno, confiados en que van a pasar. Hace mucho hincapié en los últimos dos partidos que jugaron oficialmente, que fueron triunfos de España. Claro. Yo también creo que España le puede ganar a Francia, Yo lo imagino, y hasta lo deseo, en serio.
0: Son tan distintos los estilos,
6: sí.
0: Puede pasar cualquier cosa.
6: Por eso. Bueno, es incierto, cuando te dicen, ¿qué me juega a la final? ¿Qué sé yo? Lo que me quiero, yo no soy adivino. Así que, pero pueden ganar cualquiera de los dos, tienen con qué ganarse. Quiero darte dos consejos. Uno, por las redes, metete en la página del Cuti Romero, en la cuenta de Instagram, en el Cuti Romero, está el partido de debut contra el Independiente del Cuti. No sabe, es igual ahora. 2016, sí. Es igual, idéntico. Te lleva por los jugadores independientes. Quiere pelearse con todo, es hermoso. Y después estoy viendo una serie ahora que no hubo fútbol, que es Argentina barra Brava.
3: Sí.
6: Con Gastón Pauls.
0: Muy bueno. Sí, Gastón Pauls, sí. Buenísimo.
3: Dos temporadas, ¿no?
0: Bueno, buenísimo. No, la segunda hora se estrena. ¿Cómo?
6: ¿Te gusta Ciro? ¿Te gusta Andrés Ciro como actor?
0: ¿En la 2?
6: En la 2.
5: Rosa.
0: Ah, mira.
6: De Boga. De
0: no
6: Boga.
0: La vi.
6: Bueno, está acá, ya se entrenó, así que la voy a ver y no la cuento.
3: No la cuento.
0: Él estudió teatro. Él empieza estudiando teatro.
6: Bueno, es el abogado.
0: Mira. Bueno, él empieza estudiando teatro. Mientras se hace. No vi la 2, no vi nada. Nada.
3: Hay muchos carteles en la ciudad de Barra Brava.
0: Ah, mira.
6: Está muy buena, ¿eh? Está muy buena.
0: Bueno, esperemos, hablando de barras, esperemos que se porte bien la gente pasado mañana.
6: Ah, sí.
0: Los
6: sí,
0: dos,
6: sí,
0: argentinos e ingleses. Pero le tengo mucho miedo a la ciudad, a la noche. Ya el otro día, en la previa de Argentina-Egipto, veíamos argentinos que habían tomado de más en la calle. Iba a haber muchos ingleses, no van a ser un puñadito. Eran un puñadito de egipcios, eran un puñadito de suizos, un puñadito... De Inglaterra viene una invasión como la nuestra.
6: Y estos borrachines se pelean, ¿eh?
0: ¿Viste? Todos. Por eso.
6: Son borrachines.
0: Ojalá que se porten bien. A ver, hay un mensaje compartiendo una buena noticia.
8: Bueno, este mensaje para la buena noticia. Quería compartirles que ayer mi hija cumplió 8 años, mi primera hija, que es la que me enseñó y me enseña a cómo ser papá. Así que nada, lo único que quiero desearles es que sean feliz siempre y que nadie se atreva a tocar a Juli porque se pudre, va para los futuros novios y demás. Así que nada, quiero decir a Juli que la amo mucho y la luz de mis ojos junto con su hermanita. Beso grande, estamos viendo Facundo de Santos.
0: Un beso grande para tu hija, para Juli. Mirá qué papá orgulloso, loco. Qué papá orgulloso. Hay cosas que uno no entiende. Un abrazo grande. Cumpleaños ayer el Masi. Y quisiera mandarle un fuerte abrazo a nuestro querido compañero Santiago Domínguez. Ese es su nombre, más conocido como el Masi, con uno de los personajes que interpreta y que nos hizo reír tantas mañanas. y que cada vez que lo contratás o que lo vas a ver algún show, sabés que te vas a reír porque es muy gracioso, muy divertido y también muy sano, ¿no? Un beso grande para él. Igual debe estar durmiendo. Si dormía cuando lo hablaba con nosotros, imagínate ahora. ¿No?
6: Sí, eso le va a hacer la señorita
0: dentro
6: poco, ¿no, Gasti?
5: Para
6: dormir.
0: Claro.
5: Le mandamos un beso grande. Le hacemos llegar el audiecito después. Se lo mandamos cortadito a feliz cumpleaños, a Toro.
0: Ahí
5: a,
0: está.
5: A Gato con Bubu.
0: A todo. A Chupetón.
5: Sí, a Bubu.
0: A Bubu. No, pero el Bubu no hablaba el Bubu. Él le hablaba al Bubu.
5: Era una entidad.
0: Al Bubu no, al Pupu.
5: El Pupu. A Pupu.
0: Al Pupu.
5: Al Bubu también.
6: En chino se dice Bubu.
5: El Bubu le... Gracias por salvarme. En China le decimos Bubu al Aspe.
3: Ah, sí. Claro.
5: Mirá. Sí, todo lo sé.
7: Es
5: un veloruro. Un veloruro de caca.
0: Bueno, Emi. Un beso grande, que tenemos tanda y que no queremos encimarnos con el programa de Ariel. Se viene novio a la hora. Hay mucha información dando vuelta y un mercado de pases activo en la Argentina mientras se juega un mundial con cuatro. Vamos, mañana la seguimos. Vamos día a día. Mañana ya estaremos en Atlanta. Ya es otra geografía. Ya estamos en la ciudad y ahí vamos a estar más nerviosos todavía. Así que tranquilo. Bueno, abrazo, amigo.
6: Abrazo.
0: Cuídate, loco. Cuídate. Faltan 11 minutos para las 9 de la mañana. ¿Qué temperatura tenemos ahora, Fer?
1: Y ahora 5 grados 7 décimas en Buenos Aires. Estamos transitando la mañana más fría
3: más
1: esta
3: baja,
1: semana. La térmica 4 grados. Vamos a tener un día fresquito con máxima hoy de 14 grados. Pero a partir de mañana ya las mínimas son un poquito más altas y el miércoles desmejora. Esperemos que el clima igualmente no tenga nada que ver con el partido, pero a la tarde podría llover el miércoles. Así que
0: no me digas.
1: Podría llover un poquito. No, las tormentas más fuertes se esperan para el viernes.
3: No, viejo.
0: Sí, el viernes se espera que llueva y fuerte en la ciudad de Buenos Aires. El miércoles yo tengo que si llueve es más a la noche que a la tardecita.
1: Muy bien.
0: Ojalá se corra más todavía. Sí va a estar nublado. Uh-huh. Sí va a estar nublado. Pero no tan frío como hoy. Bueno, nos queda una tanda. La cumplimos, dale.
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0: Se murió Sam Neill, Ceci. Qué loco, che. 78 años tenía.
1: Sí, se murió Sam Neill. No te lo quise decir porque me lo leí justo antes de las buenas, buenas noticias.
0: Sí.
1: Ahí estuve leyendo un poco de su historia.
2: 78
1: Nació
2: años.
1: Nació en Irlanda del Norte, pero los padres, el papá era neozelandés y se fue a vivir de chiquito a Nueva Zelanda. Y vivió ahí toda su vida hasta que se hizo muy famoso. Murió en Sydney, en Australia. Hizo un montón de películas.
3: Es un actorazo.
1: La más conocida, pero trabajó en un montón de películas.
0: Y lo último fue en Peaky Blinders.
1: Estuvo en Peaky Blinders también, sí. Sí, sí, hizo también cosas para la tele. Y bueno, medio que sorprendió porque estaba enfermo. Él estuvo enfermo los últimos años. Tenía que hacerse quimio todos los años. Tenía un linfoma. Pero estaba bien. Y bueno, falleció.
0: Hay una película, sí. La de Godzilla y Kong, sí. La Supernova, que se estrena el año que viene, que lo tiene a él actuando.
1: Mirá.
0: Ya grabó su parte. Así que va a ser una película póstuma.
1: Sí. No sabía cómo se llamaba originalmente. Dice que cuando él llega a... mirá qué loco esto. Cuando llega a Nueva Zelanda, había tantos chicos que se llamaban Nigel como él. Él se llamaba Nigel John Dermot Neil. Que se decidió cambiar el nombre y se puso Sam porque había muchos Nigel. Y de ahí le quedó.
0: Mira.
1: Así que... bueno, nada. La verdad que... es un actor que lo hemos visto en un montón.
0: Es Jurassic Park. Es sí. Sinónimo de Jurassic Park, ¿no?
1: Sí, después estuvo en varias series. No sé si vieron Los Tudors.
0: Claro.
1: También en capítulo de Los Simpsons, Ricky Morty. No sé, hay de todo. Hizo de todo. Pero sí, es más por Jurassic Park. La verdad...
0: bueno, nada, es un actor que lo tenemos muy visto y que por eso no nos sorprendió esta triste noticia. Repetimos, hoy 13 de julio fallece Sam Neill a los 78 años. Es el protagonista de las primeras de Jurassic Park.
1: Claro, no de Jurassic World. Jurassic Park.
2: No. Vuelven las últimas dos.
1: Aparece un poco en una, sí, la vi esa, en donde vuelven a aparecer también con Laura Dini. Y vos sabés que dice que tenía una granja con animales y con también, no sé si un viñedo, y le había puesto a algunos animales nombres de actores y actrices con los que había laburado. Tipo, una oveja se llama Laura Dini, así, todos con nombres de famosos.
0: Mira.
2: Vuelve para Jurassic World Dominio.
1: Mira.
2: Para esa vuelve.
1: Ah, mira, laburó en El Hombre Bicentenario. Esa no me la acordaba. ¿Sabés dónde laburó?
0: ¿Qué? ¿Cuándo? ¿Dónde?
1: El piano, no sé si te acordás. Sí. Una peli.
2: La Casa Locura de Rojo 90. También trabajó.
1: Sí, pero esta es una peli muy conocida que ganó, no sé si ganó el Oscar como mejor película extranjera. Una de Jane Campion.
0: No la vi.
1: Es muy conocida porque.
0: Vi el pianista, no el piano.
1: No, pero esta...
0: Estoy viendo acá, escúchame, en el 80 conoció a una actriz, Lisa Harrow.
1: Sí.
0: Durante un rodaje y tuvieron un hijo. Después se casó con la maquilladora.
1: Sí.
0: Noriko Watanabe, en el 89, y tuvieron otra hija. También adoptó a la hija de Watanabe, que desde el primer matrimonio que traía. Después se separó en 2017, duraron, che, casi 30 años. Y a partir de ahí estuvo con una periodista política australiana entre el 18 y el 21, Laura Tingle.
1: Mirá
0: vos.
1: Dice ahí en una nota que su vida fue un poco desordenada en cuanto a la familia.
0: Sí, cuando
1: y
0: era joven, él tuvo un hijo y decidieron con la madre darlo en adopción. Y se reencontraron en el 94. Mirá qué historia. Sí. Mirá qué historia. Che. Bueno, está Ariel Senoshaín por ahí. Podemos saludarlo. Buen día, Ari.
4: Hola, Gasti. ¿Cómo va? Buen día.
0: ¿A dónde te encontramos?
4: Todavía en Kansas City. ¿Vos?
0: También. ¿Salís a qué hora?
4: Mañana, digamos en 23 horas. Vamos a ponerle un, una exactitud, 22 horas y media, algo así.
0: Ah, mañana temprano, perfecto, sí. En el vuelo, tempranero, perfecto. Bueno, a ver, ¿para qué nos preparamos el miércoles? Pues ya el sábado queda muy atrás. Y dijo sí, Scaloni, sí. Pensé varios cambios, al final no hice ninguno. ¿Hará varios cambios o no hará ninguno?
4: Yo estoy más para la idea del término medio, ¿no? De alguno o de algunos. Sí, creo que se imponen alguna modificación porque la sensación que tenemos todos es la que nos deja los partidos, ¿no? Que el fútbol te va dando algunos avisos y que Argentina no termina de tomar nota porque tiene un carácter y una ambición que supera absolutamente todo. Y yo también le sumaría calidad, ¿no? Nos vimos justo en la zona mixta después del partido y coincidíamos un poco en que solamente con el corazón no se llega a ningún lado, digamos. Está buenísimo esa idea y creo que es hasta romántico, ¿no? Decir qué bárbaro, la sangre, la pasión, pero también tenés que mostrar algo de calidad, y Argentina la calidad la mostró en momentos muy puntuales que fueron básicamente para los goles, tanto contra Egipto como contra Suiza. Pero descansar ya mucho en lo puntual, ¿viste? Seguir confiando en que esos detalles van a estar a tu favor, creo que contra Inglaterra sería un error. Me parece, en la previa, en lo que podemos imaginar cualquiera de nosotros, ¿no?
0: Sí, sí, seguramente. Yo lo que creo es que jugamos contra un equipo inglés con muchos futbolistas del lado argentino acostumbrados a la liga inglesa. El arquero, los dos centrales, hay dos volantes que son Enzo y Alexis, y hay un 9 que también podríamos decir que es Premier, que es Julián, ¿no? A Messi y a Paredes me parece que hoy nada los mueve. Ahí nos quedan tres nombres, los dos laterales y De Paul. Si hubiera que imaginar algún cambio. No sé hasta qué punto lo va a querer cambiar Scaloni. Y ayer hablando con Martín, con Palermo, él me decía que puede que hayamos llegado más cansados al partido del sábado que al del miércoles que viene. Y aunque parezca contradictorio, dijo, con Egipto el equipo hizo un esfuerzo al correr de atrás el resultado y el partido y lo que hubo que intensificar al final, por más que hayan sido 90 minutos, es una exigencia que después te pasa mucha factura. Y con Suiza parecía como que el equipo iba despacio, pero a propósito. Iba despacio para no romperse, ¿viste? Entonces no sé si lo físico tiene que ser un detonante o tan determinante como para que Scaloni decida una variante. Por ahí la variante tendría que ser más que nada por una cuestión estratégica o del nivel futbolístico, ¿no? A mí me sorprende que no tenga minutos Ezequiel Palacios en un medio que por momentos necesita algo de renovación.
4: Sí, sí, sí. Sí, el otro día parecía que estaba por entrar en algún momento. Lo que pasa es que el resultado, o más que el resultado, las circunstancias del juego, primero el empate y después la expulsión, le fueron cambiando las razones, los cambios, ¿no? Argentina 1-0 estaba para hacer un cambio. Yo creo que ahí hubo una demora de un par de minutos porque no lograba. Se veía venir el gol de Suiza. Como pocos goles de los rivales de Argentina se vieron venir durante el Mundial. Y después ya en el 11 contra 10 era difícil poner a Palacio, porque ¿para qué? Ya era un tema de jugadores ofensivos, hasta creía que incluso Lautaro podía entrar antes. En fin, ya está. Algo tiene que haber, ¿no? Porque paradójicamente la mitad de cancha pasó de ser, por allí escribía hoy, ¿no? La mejor línea a creo que la de peor rendimiento en el Mundial.
0: Sí. Bueno, lo que pasa es que, por ejemplo, decimos, no tiene el mejor rendimiento. Ya tiene su aporte goleador. Enzo el otro día, con Egipto, ni hablar el gol que hace, y Alexis también, los dos de cabeza, uno de pelota parada, el otro con llegada. Yo creo que el dibujo de partido que propuso Scaloni es lo que no lo ayudó a Enzo, porque la pelota iba por arriba siempre. Si la salida argentina siempre iba por arriba, con los pases largos de Dibu. Yo lo que no entendí es, para jugar a eso, ¿por qué no arrancar con Nico González? Porque era ideal para eso.
4: Sí, es que es evidente que no quiso tocar nada porque quiso confiar en los de siempre. A ver, para meter a Nico González, Scaloni tenía esa cara de Paul. No le quedaba otra. Paredes venía a ser el mejor, Enzo Fernández venía a hacer el gol que hizo, y está claro que Alexis McAllister hoy me parece que es el volante mejor considerado que tiene el cuerpo técnico. Por distintas razones, pero sobre todo por la versatilidad, ¿no? Y entonces el que quedaba era De Paul, y sacar a De Paul en un partido decisivo era raro. Lo mismo vale para ahora, ¿no? No lo sacó contra Suiza, lo va a sacar contra Inglaterra. En el medio hubo un rendimiento flojo más y una salida más. La verdad que es raro que De Paul salga a todos los partidos, así que cuando un futbolista sale, es titular, pero sale todos los partidos, al siguiente termina yendo de inicio al banco, ¿no? A mí lo único que me hace ruido es eso, cómo en general actúa Scaloni y por qué va a dejar de actuar de esa forma ahora.
0: Sí, a ver, sacar a De Paul, ¿qué otro jugador tiene Argentina como para jugar de 8 ahí, para ser tándem, independientemente que lo esté haciendo bien o mal, ¿no? Es claro que el gol de Suiza viene por ahí. Y no es la primera vez que nos desbordan en el Mundial. Pero, digamos, no es problema ni de Molina ni de Montiel, o no es problema de De Paul o del que juegue ahí. Porque ¿quién podría hacer esa función? Porque Julián no es un corredor. Por ahí no tiene el oficio para... Si vos lo querés para atacar, fenómeno. Ahora, si lo querés para ese oficio, la maña, morder, presionar, todo. Bueno, tengo noticias... Tengo noticias que anticipa doble amarilla y que ya me cambian la semana, no el día. Mirá, te decía, me pueden cambiar la mañana, me pueden cambiar el día, me pueden cambiar la semana o la vida. Me cambian el día seguro y creo que me pueden cambiar la semana entera.
1: Madre mía.
0: Anticipa doble amarilla. Porque... lo está anunciando en este momento la FIFA, o lo va a anunciar en breve. ¿Cómo vamos vestidos? ¿Cómo vamos vestidos el miércoles al estadio?
3: ¿Vos también?
0: En el 66 y en el 2002, la Argentina jugó de celeste y blanco. Las dos veces ganó Inglaterra 1-0. En el 86 y en el 98 la Argentina jugó con ropa alternativa, más azul que blanco o negro. Bueno, dice doble amarilla y anticipa, y lo pueden encontrar en la cuenta en X o también en la web, que la Argentina va con indumentaria alternativa. Vamos. Y que Inglaterra se vestirá de blanco, como en el 86... y como en el 98.
3: Elijo creer.
1: Muy bien, bravo.
0: Ahí está. ¿Bien?
1: Muy linda, muy linda.
5: Etiqueta elijo creer.
0: Me da tranquilidad. No quiero decir que por esto vamos a ganar, pero bueno, son cosas que es mejor que sean así, ¿no? Vamos a confiar.
4: Sí, yo no tengo...
0: Ari, si no confiamos en este equipo, ¿en quién confiamos?
4: No, seguro, obvio. A mí
1: Inglaterra
4: lo que
1: no
4: me,
1: pidió...
4: Lo que más me...
1: No, digo, Inglaterra no dijo, che, viste, estas cosas son nuestras. Porque nosotros pedimos jugar con la alternativa, Gasti.
0: No, esto lo dispone FIFA.
1: Pero ponele, vos no podés decir, FIFA, me gustaría jugar con la alternativa, ¿no?
0: Ah, no sé.
3: Que nos
0: no
3: quedó
0: sé,
3: sin lavar la otra.
1: Claro, o no sé, o Inglaterra va y dice, che, no, yo quiero jugar con la roja, ponele. No sé, estoy tirando, sí. ¿No? Puede ser que ellos pidan también, porque si nos damos cuenta nosotros, ellos también se pueden dar cuenta. ¿O no?
0: Sí, mira, no sé son si cabuleros. Tapia o Alejandro Domínguez, que gritó el gol como nosotros... No sé si habrán pedido. Quizás sí, no sé.
1: No sé, pregunto si se puede.
0: Sí, no sí. Tengo ese. No, todo se puede, Ceci. Vos te tirás el
1: lance. Después te sacan carpiendo, decís vos.
0: El no ya lo tenés, Ceci.
1: Ok.
0: Le ha pasado a mucha gente, muchas veces. El no ya lo tenés, bueno.
1: No, está bien. Entonces nosotros jugás. Jugamos con la de el fileteado. Está bien ese, me gusta. Perdón, Ari, te corté, perdón.
4: No, no, acá Martín Reich me dice que sí, que Argentina la pidió, la camiseta, pidió jugar con la azul. Yo lo que no tengo claro, obvio que hay cosas que son inmanejables, ¿no? Lo que no tengo claro es cómo pegaría en la selección, más allá de su tremendo temple, todo lo que le carguemos al partido, ¿no? Digamos, pasaron 40 años del 86. En el 86 era lógico todo lo que sucedía. Incluso en la previa, Bilardo y Diego, fundamentalmente ellos dos, otros futbolistas también, pero Bilardo y Diego, y eso lo supimos, no porque tengas una gran memoria de las cosas que pasaban cuando yo tenía 6 años, sino porque hay un libro magnífico, es El Partido, el que escribió Andrés Burgo. Los futbolistas decían, bueno, solamente es solamente un partido, solamente un partido de fútbol y demás, pero... En la intimidad decían esto es más que un partido, ¿no? Lo que pasa es que era imposible salir de eso porque la guerra todavía estaba muy, muy fresca, el dolor estaba era muy reciente. Ahora pasaron 40 años, es obvio que la rivalidad sigue, que seguimos cantando lo mismo que cantamos hace décadas. Lo que no tengo claro es cómo impacta en un equipo de fútbol meterle un montón de agregados, digamos, cuando ya de por sí es fuerte la idea de estar jugando por un pase a la final del Mundial. No sé si se entiende. O sea, por un lado lo veo lógico, lo veo que de una u otra forma se da. Sí, juegan Argentina e Inglaterra de la misma forma que jugarían un clásico. Dos equipos nuestros en una copa internacional y bueno, tendría otro tipo de cargas, pero acá las cargas están más relacionadas, no sé, a lo cultural, a lo histórico, al revanchismo, ¿no? que al partido en sí, que a lo que puede generar un partido en sí.
0: Sí, a mí me da, te digo la verdad, lo que más preocupación me genera más que el partido, Ari, porque es un partido de fútbol que queremos ganar, que nos encantaría ganar, que nos dolería muchísimo perder, pero me preocupa mucho la gente antes y después del partido. Porque Atlanta va a estar invadido de argentinos e ingleses. No va a ser un puñadito de ingleses como fue un puñadito de suizos, un puñadito de egipcios. Acá va a ser una marea inglesa como una marea argentina también. Quiero aclarar algo que habla mejor en cuanto a nuestras cábalas y nuestras creencias, porque si nosotros lo hubiéramos forzado, pues si se puede hablar, se puede pedir, y se puede, que esto, aquello. Pero esto estaba definido desde hace más de 2 meses. Hace más de 2 meses en la FIFA ya habían armado todo un cronograma de partidos posibles y de indumentarias en caso de que se dieran esos encuentros. Bueno, hace más de 2 meses que ya estaba establecido en FIFA que si se cruzaban Argentina e Inglaterra, Argentina iba de alternativo e Inglaterra iba de blanco.
4: Pero mejor que sea así. Porque si
0: mejor
4: no
0: que sea,
4: que,
0: por eso digo, mejor que sea así. Sí. Pues significa que las cosas se ponen en línea para nosotros, sin que nosotros nos ocupemos, ¿no?
4: Sí, ponerle, ¿no? Que ponerse en línea, ponerle que sea salir con las camisetas, ¿no? Con determinado color. No hay... acá está claro que Argentina, si gana el partido, será porque mejoró, porque con lo que hizo hasta ahora... A ver, Argentina le alcanzó con lo que hizo hasta ahora para llegar a semifinales, hacernos emocionar, merecer el elogio y demostrar que un gran equipo no gana solamente desde su ideal, ¿no? Desde la forma típica que tiene de jugar. Ahora tiene que dar un tanto más, porque el rival es superior a lo que tuvo hasta ahora, seguramente.
0: Sí, totalmente.
1: Hay que mirar, Ari, siempre, chicos, la tribuna, porque ¿qué? Antonella se pone al revés siempre.
3: Claro.
1: Si juega la titular, se pone el azul.
3: Y los chicos también.
1: Los chicos también. Toda la
3: así
1: familia Messi va al revés.
3: Sacamos siempre la partida titular.
1: Esa es la cábala. Ahora sacan la titular.
0: Ahí está, muy bien. Y nosotros llevaremos toda la bandera. Y la de Dibra, y la de Villa Loca, todo. Bueno, Ari, buen programa. Nos quedamos prendidos, se está haciendo la revisación Villa, mañana lo hará Montero, Boca se refuerza, juega el jueves por Copa Argentina.
3: A la tarde despiden a Armani hoy, conferencia de prensa despedida en River.
0: Mira vos. Y los hinchas, bueno, por carta.
3: Claro, sí, sí. Hoy a las 4 bien, de la tarde brinda esta conferencia bien. De prensa de despedida.
0: Muy bien. Pesela se entrena aparte. Armani se va sin despedirse de la gente. Bueno, cosas que pasan. 9:15 de la mañana. Abrazo, Ari. Chao, Fer. Quédate por ahí. Ceci, Achita, nos vemos mañana. Bueno, Chino. Mañana. Vení mañana.
6: Vamos para allá y nos vamos con una sabiduría oriental para todo mundo. Un sabio dijo: quien culpa a los demás tiene un largo camino. Quien se culpa a sí mismo está a medio camino. Quien no culpa a nadie ha llegado. Es larguísimo para repetirlo, bueno, así bueno. Que...
0: Sí. Sí.
6: Lo importante es no culpar a nadie y hacerse cargo de la responsabilidad de hacer a partir de ahí mejorar. Y nos vamos con esto, se la llevan de regalo y para mañana me dicen si alguna vez se echaron la culpa o culparon a alguien, ¿no?
0: No, yo tengo a quien echarle la culpa. Porque así como la FIFA... determinó hace más de 2 meses que si jugábamos contra Inglaterra íbamos con alternativa, si nos tocaba cruzarnos con Francia o España, también. Y ahí sí que los recuerdos no son los mejores. Así que primero ganemos el miércoles y después anulamos todas las mufas del mundo. ¿Sí?
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0: Buenos días, buen día, buena semana. ¿Cómo andan, chicos? Un abrazo a todos.
1: ¿Cómo les va? Hola, Ari, ¿cómo estás?
2: Buen día.
1: Buen día. ¿Cómo estamos?
0: Muy buenos días, muchachos. ¿Qué dicen?
1: Bien, 7:21
0: aquí en Kansas City todavía, pero viajando a Atlanta en horas nada más, porque para la semifinal nos vamos. Así que la motivación de siempre. ¿Cómo andan allá? ¿Qué depara esta mañana? ¿Cuánto frío? ¿Cuánto
1: contale, abrigo? Fer,
2: y
1: contale.
2: Hoy es una mañana fría, con niebla, con neblina en realidad en Buenos Aires todavía, saliendo del amanecer de hace poquito más de una hora. 7 grados tenemos ahora en Buenos Aires. Decía que es una mañana fría, la térmica más baja, 5 grados 2 décimas, pero a medida que avanza la semana, empieza un frente inestable el miércoles, justamente. El miércoles es el día del partido de Argentina, pero empiezan a subir las temperaturas. Las mínimas ya son de 2 dígitos a partir de mañana, así que no va a ser una semana de tanto frío, pero va a traer algunas lluvias del miércoles en adelante.
0: Bueno, del miércoles.

0: digamos, hincharíamos por España.
1: Jugaríamos la finalísima que tanto querían jugar ellos y decían que no nosotros. Así que yo, por la finalísima.
2: Yo prefiero que gane Francia.
0: ¿Pero para jugar a la finalísima o para zafar de Mbappé y compañía?
1: No, para zafar de Francia, no me cabe duda.
2: No, que gane Francia, claro. Que llegue el mejor.
0: No. Muy bien, Francia. Ahí está, muy bien.
3: Juan de Francia.
0: El espíritu deportivo. Kili
1: me está gritando que soy un K. Un K, pero no, es así. Soy un realista. Yo creo que hoy soy realista. Nah. ¿O no?
0: Está bien. Sí. Bueno, sí, hoy está por encima, ¿no? Porque fíjense que al resto todos tienen que llegar al final de manera sufrida y Francia, si bien le ganó por la mínima a Paraguay, se dio el lujo en el último partido. Mbappé se tiró en el suelo y dijo, listo, sí, ya está, me voy un ratito afuera.
1: Me voy a cuidar, ¿no?, un poquito,
0: claro. Me voy a cuidar un ratito. Sí, no sé, el impacto por verlo a Mbappé sentado en el pasto pidiendo el cambio y advirtiendo una posible lesión debe haber durado 5 segundos. Cuando se levantó y caminó perfecto, dijimos, nada, este ya sabe que el partido lo tienen ganado frente a Marruecos y se va a descansar un rato. Sí, sí. En cambio, todos los demás ganaron ahí, ¿no? Muy justo, sin hablar los nuestros.
1: Incluso Inglaterra, ¿no? Porque tampoco...
0: Sí.
1: A Inglaterra sí que le puedo llegar a tener respeto, pero en esta instancia ni miedo.
0: Sí.
1: Jugó muy mal el otro día.
0: Inglaterra sufrió más que nada contra México. Si bien México no le generó ninguna clara, fue un partido muy parejo, ¿no? El de octavos de final. El de cuartos también fue parejo. De hecho, hasta los 90 para mí había dejado mejor sensación Noruega.
1: Claro.
0: Pero bueno, después en el...
1: Y después aparece Bellingham, ¿no?
0: Sí, que ya había empatado, claro, y que hizo el suyo con un gol de los tantos que estamos viendo en la Copa del Mundo, que son errores de los arqueros al dar rebote. Por eso, en el partido de la Argentina del otro día, ¿está Joaquín enganchado?
1: En un ratito.
0: Ah, no, yo simplemente para no dejarlo colgado del otro lado. Por eso en el partido del otro día de la selección, el último, frente a Suiza, en dos intervenciones puntuales de Dibu Martínez, le elogié los rebotes que dio.
1: Sí.
0: Porque no eran definiciones muy ajustadas, eran jugadas que él tenía que desbaratar, definiciones que él tenía que atajar, quiero decir. Pero, ¿cuántos goles se han dado desde rebote?
1: Sí, claro, rebote hacia adelante, ¿no? Sí. Rebote hacia adelante.
0: Claro, Muslera contra Arabia Saudita, Zidane, el arquero argelino, contra Messi, Argentina, claro, para el segundo de Messi, correcto. El otro día,
1: Naldi,
0: el de Nailan, que había sido gran figura contra Brasil.
3: Y el de Lamens entró en lugar de Courtois.
1: Sí. También.
2: Ahí está, error del arquero.
1: Bono creo que en su momento dio también rebote hacia adelante, ¿no? En algunos...
0: El de Lame sirvió de clasificación de España y el de Nailan sirvió de clasificación para Inglaterra. Nailan, claro, tenía el cuerpo hacia un lado y el rebote le salió al otro. Después sí está el olfato del goleador, ¿no? Y el goleador puede llevar la camiseta 9 en la espalda, 10 como Messi o 10 pero ser un volante como Bellingham, que tiene esa relación con el gol bárbara de toda la vida, salvo esta temporada con el Madrid, porque el Madrid se llevó puesto todos los niveles individuales. La primera de Bellingham era bárbara, llevaba todos los partidos, lo definía sobre la hora el Madrid con gol de él.
1: Y con la importancia que habían tenido sus arqueros, Ariel, para salvar partidos, ¿no?
0: Y alguno de ellos sí. Pues, Noruego.
1: Sí, bien
0: después,
1: difícil.
0: Lames, no.
3: Y no, Lamens no se entiende. No se entiende que tenía Courtois para salir cuando faltaban 20. O sea, desde este lugar lo vemos con algo de incredulidad, porque tenés que estar muerto para salir.
2: Aparte, él mismo dijo que no estaba para salir y que el técnico lo sacó.
3: Insólito.
0: Sí, esa fue rara, ¿no? Porque hubo dos o tres cambios raros que en los últimos partidos, o en todo caso, decisiones de los entrenadores. Pero cuando Courtois dijo lo que dijo, lo expuso al entrenador, Courtois explicó que él lo único que no podía hacer era sacar largo.
2: Claro.
0: Increíble, ¿no? Ah, increíble. Sacar al arquero porque no puede pegarle fuerte a buscar al

0: Lukaku ya había hecho lo mismo con De Ketelaere en el primer tiempo y en los primeros minutos del segundo. Ahora, sacar al mejor tuyo, por el mejor belga es el arquero, ¿no? Courtois sigue siendo,
1: Sí.
0: De Bruyne ya no es el mejor, uno de los mejores volantes del mundo. A Lukaku le cuesta seguir siendo uno de los mejores nueve del mundo. Lo que sí sabes es que el arquero seguía siendo uno de los mejores. Lo sacás y entró el titular del United, sí, pero sin experiencia. La verdad que fue sorprendente.
2: Tampoco había una
0: La
2: especulación de
0: prioridad.
2: penales, porque en ese momento iban a penales, pero no es que
1: Obvio.
2: entraba un especialista, ni
1: No.
2: al partido le faltaba mucho
0: No,
2: todavía.
0: no, no. No, y aparte faltaba la
1: Pero
0: largue, creo.
1: tan
0: No,
1: mal
0: no, no.
1: estaba.
0: Acá no, no quiso que su arquero
1: Claro.
0: no pudiera patear, no
1: Claro.
0: quiso al 100%. Abbondanzieri, cuando salió en el 2006, tenía la imposibilidad, según él, y en consecuencia de Tucho Villani, de moverse. La zona le había. El golpe le había dormido la zona.
1: Claro, en la
0: No
1: costilla,
0: era.
1: ¿no?
0: No era la zona de la costilla, correcto.
1: Pero en esas
0: Bueno, y no
1: circunstancias lo
0: nos
1: tenés que
0: encontramos.
1: dejar, lo tenés que dejar. No lo
0: Yo
1: podés.
0: creo que lo mismo, ¿no?
1: Pero
0: Siendo quien
1: claro,
0: es.
1: tiene que estar roto. El arquero, tu emblema prácticamente, pero si no está roto, no sale.
3: Bueno, volviendo a la selección,
0: Sí.
3: Dibu Martínez sigue atajando probablemente en el medio de una recuperación.
0: Claro, veremos a la vuelta, veremos cuando él se reintegre al club que sea. Por ahora Aston Villa sí tiene que operarse. Hoy no hay duda. En todo caso, le dijeron que se tenía que operar y no lo hizo. No nos encontramos desde la clasificación argentina, nos ha quedado un poco lejos, pero bueno, no importa. Siempre es lindo hablar de estos partidos que nos van a quedar para siempre en la memoria. Quizás como una mezcla, habiendo ya pasado un par de días, una mezcla entre lo que pasó y lo que va a venir, ¿no? Proyectando a partir del nivel frente a Suiza, o un nivel de un seleccionado que estuvo muy por debajo de lo que había mostrado contra Egipto. Paradójicamente, dos partidos que se definen desde la angustia, ¿no? Desde la tensión, desde el drama futbolero. Le agrego futbolero al lado al drama como para que se entienda. Fueron muy distintos desde el juego, porque contra Egipto, la verdad que yo creo que Argentina jugó el mejor partido del Mundial contra Egipto y el peor partido del Mundial contra Suiza. Repito, después ganó los dos con resoluciones individuales muy, muy buenas y sobre la hora. Pero contra Egipto había merecido desde lo futbolístico, en cambio contra Suiza no, porque en el repaso de ayer que hice del partido nuevamente,
1: Sí.
0: yo creo, tenía en la cabeza, lo único distinto que me había quedado en la cabeza había sido qué es lo que había podido hacer Argentina 11 contra 10. Y salvo el ingreso de Thiago Almada y esos instantes finales de los 90, con dos o tres llegadas, ¿no? Con la tijera la tijera de Lisandro, bueno, hubo un cabezazo de Alexis que se fue desviado, hubo como una arremetida en los minutos finales del tiempo reglamentario. Y después el ingreso de Thiago Almada no pasó de ahí. Es decir, la selección estuvo tan atada, tan tensa, ¿no? Que no lo pudo enderezar en ningún momento el juego. Yo creo que todo el tiempo el que impuso condiciones fue Suiza, incluso con 10, porque lo que hizo el técnico suizo fue sacar todos los jugadores de ataque y armar un equipo netamente defensivo para reducirle todos los espacios a Argentina y se los redujo. Y la verdad que en ese contexto no quedaba otra que patear de afuera. Es difícil a veces la media distancia. Es como nosotros muchas veces desde afuera decimos, pero pateen, por lo
1: Sí.
0: menos pateen de afuera. Tenés que tener 2 o 3 metros, porque si no pateás de afuera y en el momento que estás tomando envión, que clavaste el pie de apoyo y que estás por sacar el tiro, ya rápido te saltan y te bloquean ese tiro, no te lo tapan. Pero, Julián, cuando el flaco López, porque es una jugada que hay que verla entera, ¿no? Para terminar de entenderla. Messi hace el caracoleo de toda la vida, de la derecha hacia el medio, patea. Yo la verdad que esa la vi, una de las buenas jugadas que le vi a Messi en el partido. Saca el arquero, le queda Nico, va el flaco López, y el flaco López le pone una pausa a la jugada que no era propio del momento del partido. En ese momento pareció más una pausa de no saber qué hacer que otra cosa. Sale él, como que se toma su tiempo, ¿no? Un recién llegado al Mundial, increíble, llevaba, no sé, 3, 4 minutos de haber ingresado. Y cuando se la da Julián, después de esa pausita, es como que como que Suiza se había metido en el área y le dieron 2 o 3 metros a Julián, que fueron clave. Ahora, qué bárbaro. Yo me quedé con dos cosas, ¿no?, del partido el otro día. De lo negativo ya hablaremos, pero en lo positivo, está buenísimo hablar del corazón y de la mística y del carácter, que son todos componentes que...
1: Pero no solo se gana con eso, ¿no? Pero no solo se gana
0: pero
1: con
0: en
1: eso.
0: Algún momento tenés que meter fútbol.
1: Claro.
0: Si Messi la agarró, el empate contra Egipto, Messi la agarró como la pueden agarrar los fenómenos nada más, porque era una pelota, alguno dirá, bueno, era dentro del área. Sí. Está bien, la tenés que agarrar, matando el pique, sin darle demasiada altura, pero dándole altura para que
1: muchas
0: para
1: piernas que, en el medio.
0: Había 200 personas, claro, para que venciera el arquero. Y ni hablar el tercer gol, ¿no? Que Lautaro le mete una precisión en el centro a Enzo y Enzo cabecea como cabeceó. Y lo de Julián, en el primer tiempo suplementario, él después del partido lo recordó, él pateó una, hay una cámara atrás del arco que pierde, deja la pelota directamente, lo lejos que se fue. De la izquierda hacia el medio, afuera del área, en el borde del área, patea, es un gol, una pegada muy típica que tiene Julián, ¿no? De goles que ha hecho en River, así, y fundamentalmente en Atlético de Madrid. Salir del área y, como diestro como es, enganchar de la izquierda hacia adentro para patear. Ahora, después de ese recuerdo, de haberla pateado y haberla mandado no sé dónde, con la tensión, cuando a Argentina no le salían los centros quedaban todos cortos, el propio Leo Messi tiraba los córner, los tiró muy bien, pero los tiros libres le quedaban a mitad de camino, quedaban en la barrera o iban bajos, faltaba precisión, la pelota pesa, la agarró, mamá, qué hermosura. Lo que habrá sentido Julián en el momento de pegarle a la pelota, porque el jugador sabe, apenas le pegó, que si no se clava en el ángulo, va más o menos cerca. Entonces, con esos detalles, Argentina está mostrando su jerarquía. No es solamente corazón, sí son apariciones jugadas, más bien. No juego, pero sí jugadas, ¿no? Que se entienda. ¿Dónde aparece la clase del jugador argentino que la tiene? Repito, en ese centro de Lautaro, en el cabezazo de Enzo, en el remate de Julián. Qué increíble, porque nos demuestra a cada uno de los jugadores y en consecuencia la selección entera que hay que esperarla, porque hasta ese momento el Mundial de Julián no había sido bueno. Yo creo que el primer tiempo de Julián dentro del contexto del equipo había sido positivo. Ahora, ¿qué se le podía pedir a Julián si Argentina no tenía la pelota? Lo que se le podía pedir era que exigiera, y exigía tanto en la presión de siempre como en esas pelotas largas. Y ahí vuelvo a algo, ¿no? Haciendo un puente con lo que le quería decir de lo negativo y abriéndoles el juego para hablar todos. La selección en la primera etapa, que no tenía la pelota o que le costaba manejarla largo, en función de lo que viene también, ¿no? Acudió a otra cosa. No tuvo problemas Dibu Martínez de empezar a tirarse a la larga a Julián. Y menos problemas tuvo Scaloni de decirle a Dibu Martínez en más de una oportunidad, larga, larga, flotadita, no llovida, ¿no? Flotadita. Le pega un fenómeno, Dibu, sí. Le tira un pase a Molina en el segundo tiempo, extraordinario. Y Dibu sabe, Dibu mantiene la pelota. Es como Lisandro Martínez, Dibu, ¿no? Hasta el último momento no entrega la pelota. Hasta que no aparece el mejor pase. Entonces, yo creo que es algo positivo eso de la selección, estar ganando desde otras características, estar tratando de jugar desde otras características. ¿Cuáles son? De nuevo, el temple, lo que aporta, en algún momento también más concentrado en lo defensivo, y si no puede jugar, si no puede juntarse, si se despertaron mal o bien el rival está presionando, sacar la larga.
1: La famosa saltar líneas, ¿no? La famosa
0: saltar líneas, sí.
1: Claro, porque si la mitad de la cancha, que es lo que nos omnubiló, para bien, digo, ¿no? En el torneo anterior, ahora está fallando, evidentemente hay que encontrar otra cuestión, porque el déficit grande de la Argentina es precisamente en aquel sector de la cancha que nos dieron tanto, ¿no?
0: Sí, y ese es el tema. Entonces, A ver, yo creo que Argentina está bien de plan B, de planes B, que les van apareciendo sobre la marcha. Ahora, ¿por qué no puede imponer el plan A? Ese sería mi tema. Yo creo que es más valorable que criticable la situación de Argentina. Viejo, estamos en semifinales. Aún como fueron los partidos, los sacó adelante, salió airoso. De Francia decimos que se le cae el gol. Bueno, Argentina tiene un gol más, ¿no? Parece que a veces las estadísticas las usamos para algunas cosas y para otras no. Entonces, el ganar partidos con distintos planes B, a mí me parece que siempre es muy criticable, muy valorable, muy elogiable para un equipo, y que un gran equipo justamente no gana solamente desde su forma. Ahora, ¿por qué no impone la? ¿Por qué no impone su forma? ¿Por qué la mitad de cancha está tan baja? ¿Por qué? Solamente por un tema físico. Yo terminé el partido, me fui para abajo, para la zona mixta, a ver si podía hablar algo. No es fácil, ¿no? Porque, bueno, no hay mucha gente. Pero algo pude hablar con distintos protagonistas.
1: Difícil, de diversos lados, ¿no? El off de récord es difícil.
0: El off es difícil.
1: Es difícil, mundial, sí. Claro.
0: Pero aparte, acá no busco una... algo, viste, que no se sepa, sino simplemente escuchar, escuchar desde ellos.
1: Sí, sí.
0: Y de distintos lados, algún jugador, algún integrante de cuerpo técnico, alguno de los que siempre está cerca de la selección, rápido todos te dicen lo mismo. Y físicamente no estamos bien, estamos dando ventaja, estamos cansados, estamos fusilados. ¿Por qué están fusilados? ¿Por qué están cansados? Bueno, ahí habrá que explicarlo de diversos lados, ¿no? Algunos habrán sentido el trajín en toda la temporada. Argentina jugó dos o tres partidos con temperaturas altas. Es para todos, sí, quizás al jugador argentino le pese más. De por sí tiene característica el jugador argentino de ser un futbolista que no tenía la... que no tiene la...
1: El aguante físico del europeo, claro.
0: De Coné, claro, por ejemplo, el 5 francés, que claro, vos lo ves, este no descansa nunca, eso, duerme corriendo. O del propio Bellingham, ¿no? Que juega otra cosa, pero también está juegan patines.
1: Sí. Pero Ariel, hace un punto ahí, a ver si te ayudo también. Pero de esto que estás viendo ahora in situ, ¿no lo veníamos charlando durante la preparación, durante los partidos que jugaban nuestros futbolistas en Europa, en las distintas ligas, que no llegaban bien, que sabíamos que no iban a llegar bien? Ya lo venimos charlando desde hace tiempo esto.
3: Sí, pero para mí una cosa es cansancio o agotamiento, y otra cosa es que pareciera que no se pueden levantar.
1: Pero tenés el agotamiento de propio de cada partido también, que es distinto a verlo desde afuera.
3: Para mí hay un punto clave en este camino, y es Cabo Verde. Ese partido, de la manera que se dio y de la exigencia que tuvo, para mí no estaba en los planes. Y cambió absolutamente todo. Porque Cabo Verde era un partido que en la previa Argentina, jugando un partido normal, no tenía que sufrir tanto ni psicológica ni físicamente. Y desde ahí en adelante... Es difícil, y aparte con la temperatura que hacía ese día en Miami.
0: Sí, ese día estaba bravo. El otro día contra Suiza no tanto, a ver, no. Era de noche, había una brisa que ayudaba, si bien después en lo largo del partido pudo haberse complicado un poco más.
1: Sí.
0: A ver, también entiendo que para Messi, por ejemplo, yo hablo específicamente de los mediocampistas, para Messi, 39 años, jugar 120, 90, 120, más descuento. Yo creo que con los descuentos estamos hablando de 360 minutos en 10 días más o menos, sí, ¿no?
1: Entre los dos tiempos hay promedio de 15 minutos más, uh-huh, entre los dos tiempos.
0: Sí, son cuatro. Me acuerdo que Alejandro Sabella decía, nosotros jugamos un partido más que el resto, porque llegamos con alargues, ¿no? Con tres, exacto, alargues en la fase decisiva, y eso te hace 30 por 3, 90, jugamos un partido más que el resto. Bueno, Messi lo mismo, ya jugó dos alargues, toda Argentina jugó así, ¿no? Pero él no sale, a diferencia de Mbappé, no solamente hay 12 años de distancia, de edad, entre los dos, sino que necesita Argentina a Messi hasta el último minuto.
1: Obvio.
0: Y yo creo que Messi no jugó un mal partido, tampoco fue sobresaliente, obvio, pero que en todo momento él supo qué es lo que había que hacer. Lo que pasa es que en la medida que pasaban los minutos, se le sumaba desgaste, y el saber qué tenía que hacer no estaba relacionado con poder hacerlo, sí. ¿No? Y ya no se sacaba. Cada tanto se sacaba alguno, tocaba para que se le rebotaran y él pateaba. Lo que pasa es que esas devoluciones no eran perfectas. En fin.
1: Y vos no le encontraste respuesta con todo lo que sabés, lo que hurgaste y todo lo demás. ¿Vos no encontraste respuesta a esto del déficit?
0: No. Sí, a mí no me queda otra que pensar que es sobre todo físico, porque así te lo reconocen. Ahora, ¿por qué lo físico? Bueno, por todo esto, ¿no? Después sí puede haber un tema de confianza en algunos jugadores. Es raro que De Paul salga todos los partidos. Pasó de no salir nunca a salir todos los partidos. La lógica cuando pasan esas cosas es que al siguiente va al banco.
1: Sí, claro.
0: Un jugador que sale, Joaquín, buen día, ¿cómo va?
4: Hola Ariel, buen día para todos. Sí, De Paul salió en todos los partidos mata-mata, como decimos ahora, o de eliminación directa, salió en todos.
0: Yo creo que jugó 5 de 6 porque contra Jordania no había jugado. Hubo uno que jugó los 90 y todos los demás salieron. Es decir, de 6 partidos jugó 5 y de los 5 salieron 4. Con Argelia jugó los 90, que fue su mejor partido. O sea, no es que sale.
4: Sin duda.
0: Sale porque está jugando, sale porque está abajo. Hasta ahora, ¿qué hizo Scaloni? Bancó a los suyos. Porque en la conferencia después de Suiza dijo: pensé en hacer varios cambios y no me decidí por ninguno. Al final banqué a los 11. ¿Qué hará contra Inglaterra? Si es consecuente, repite los 11. Si sigue teniendo las decisiones como las tuvo, repite los 11. No ha cambiado el panorama. Ahora, no agarra, no toma los avisos del fútbol y hace un cambio. ¿Y ese cambio qué sería? Nico González, por ejemplo. Ahora, si entra Nico González, ¿por la derecha quién? Alexis. ¿Está para ir tan a la banda, Alexis? Porque lo tenés que compensar. Yo creo que De Paul está haciendo un trabajo que no les cierra del todo, que es el de jugar de 8 abierto, justamente porque alguien tiene que compensar, ¿no? Esa zona en la mitad de cancha.
4: No hay cambios cantados.
0: Para mí no es fácil, ¿eh? Uh-huh. No.
4: No hay cambios cantados. Digamos, se impone el que está fuera y se impone para salir el que está dentro. Yo creo que lo físico preocupa, que el cansancio, digamos, es notorio y ya es un tema de charla en el cuerpo técnico. La merma física, sin dudas. Consideran que Inglaterra es un rival que, a ver, más allá de que para mí fueron todos muy buenos equipos, Cabo Verde, Egipto y Suiza, Inglaterra es un plus, es superior, y creen adentro que no te perdona.
1: Igual no está jugando bien Inglaterra, ¿eh? Yo entiendo que no hay que subestimar ni mucho menos, pero Inglaterra, por lo que se está viendo, por ahora, es cierto que tiene un poderío por los extremos y demás, pero por ahora, si no aparece Bellingham, más allá que tiene a Harry Kane, ¿no? Más allá de Harry Kane, no, obviamente.
0: Pero estoy coincido con vos, Héctor, ¿eh?
1: Sí.
0: Es obviamente...
1: Yo vi el otro día en Inglaterra, y si no aparece Bellingham, que es el mejor jugador que tiene, poquito contra Noruega, ¿eh? Muy poquito.
0: Jugó muy parecido como está jugando Argentina, lo que pasa que jugó Miami a la tarde, ¿no? Ahí sí se notaba que había un condicionante.
1: Bueno, es cierto.
0: Jugar en Miami a la tarde no es lo mismo de Kansas City a la noche, hay 6-7 grados de diferencia, seguro, mínimo. Y o más.
4: Está peor que con Argentina Cabo Verde ayer ese día. El sábado a la tarde que jugaba Inglaterra-Noruega.
0: Pero jugaba lento. Inglaterra
1: muy lento. Una tenencia de pelota. Tenencia de pelota intrascendente en muchos minutos del partido.
0: Claro.
1: Otro día.
0: El 70-80% del partido de Inglaterra contra Noruega fue como se le critica a Argentina.
1: Obvio.
0: Ahora hay un término nuevo que es plano. O sea, jugaba plano.
1: Sí. Lo que bajo.
4: Así no juega
1: plano.
4: Inglaterra, ¿eh? así no juega Inglaterra, y yo se lo adjudico sin dudas a las condiciones climáticas, porque fíjense lo que dijo Tuchel después.
1: Tuchel
4: después de la clasificación dijo, fuimos, palabra más, palabra menos, fuimos un desastre,
1: sí, sí,
4: a
1: exacto.
4: Este ritmo no podemos jugar.
1: Y ganamos solamente por la mentalidad, dijo. Y ganamos solamente por la mentalidad porque jugamos muy mal, bueno, a tal punto que Bellingham lo cruzó también al técnico, ¿no?
3: Sí. Claro, se enojó porque dijo que ganaron por suerte, por sí. Cuestión de suerte. Y Bellingham dijo, bueno, si tal vez él no fue futbolista. Claro.
1: Y bueno, ¿qué quiere, que no lo cobre?
2: No, bueno, él dijo eso.
4: Bueno.
2: Los dos técnicos dijeron que tuvieron suerte para ganar.
3: Claro.
2: Y lo dijeron sin que les preguntaran por la suerte, lo dijeron
1: exacto.
2: Ellos.
1: No, por eso.
3: Ahora yo creo que...
4: Por ahí no lo cobraba,
0: sí, a ver, era cobrable el empujón. Tampoco, o sea, del otro lado se cobran cuando la pelota está en movimiento. ¿Eso te da un penal,
4: yo me
0: eso?
4: Quejo, ¿eh? Yo me hubiera quejado.
3: Pasa que bueno, pero es muy a la vista lo que hace Haaland.
1: Para mí fue clarísimo, pero bueno, que eso después de las especulaciones están. Es más, es una regla que yo no sé si va a seguir,
3: nueva.
1: No, yo no sé si va a seguir porque está a prueba en el Mundial. Está a prueba
0: sí,
1: en el Mundial.
0: La de cobrar.
1: Yo no sé si, volver al córner si hay una falta anterior, claro. ¿Viste? No sé si va a seguir, pero de todas maneras...
0: Igual tiene lógica, porque sí. Si el futbolista cualquiera, en este caso... Anderson, ¿no?
1: Sí.
0: Creo que era el que marcaba a Haaland. Si está tirado en el suelo y no puede
1: ir a la marca,
0: en el córner.
1: Claro, ir a la marca. Lógico, estuvo bien cobrado.
0: Tiene una... La verdad que está bien bien pensada como novedad reglamentaria.
1: Sí.
0: Porque fue antes de patearse el córner. Y si hay un tipo tirado, hay que ver por qué estaba tirado. Y si ese tipo está tirado por un empujón, bueno. Uh-huh. Ahora... tampoco vas a dejar de patear el córner. Me parece que está bien. Yo creo que las disposiciones reglamentarias son buenas. A ver, tanto a Inglaterra como a Argentina las salvaron, entre comillas, dos novedades reglamentarias.
1: Sí.
0: Porque la del suizo...
1: No me cabe duda que salvó a la Argentina, ¿eh? Como estaba el partido.
0: Sí.
1: No me cabe duda.
0: Salvó a Argentina. Le costaba cruzar la mitad de cancha.
1: Pero bien, bien impuesta la regla ahí también, ¿eh?
3: Sí.
0: Bien impuesta, pero ¿saben qué creo que yo pasó?
1: Sí, decime.
0: Un error arbitral.
1: Exacto.
0: Sumado el cambio reglamentario salvó a Argentina. ¿Cuál era el error arbitral para mí? La amarilla Paredes.
1: Claro.
0: Y no se entendía por qué una amarilla.
1: Claro. En lugar de error de identidad, se debía decir error de, por ejemplo, decisión del árbitro. Porque esto pasó así.
0: Sí, sin amarilla, pero para que se entienda, sin amarilla a Paredes, esa jugada no se revisa.
1: No. Claro. No.
2: La amarilla no vino.
0: Y yo creo que no era un foul de amarilla.
2: Claro, el foul en sí no, para mí
4: pero
2: vino.
4: ¿Pero cómo lo viste?
2: Por una consecución de faltas, porque Argentina venía de entrada.
4: Claro.
1: Exacto.
2: Y por eso en bolo para mí se tira o se anticipa la falta,
1: sí,
2: que le venía.
1: Se tira clarísimamente.
2: Le venía a hacer tres faltas Argentina.
1: Sí.
2: Lisandro Martínez a en bolo, otros dos a otro suizo, sí. Y ahí viene Paredes.
1: Y habíamos
4: Paredes
1: tenido,
4: había metido.
1: Y habíamos sí. tenido un ejemplo anterior con lo de Almirón.
2: En esto de
0: claro.
2: la...
0: Igual,
1: en la
0: peor porque ya se había pateado
1: claro,
0: el tiro libre.
1: Claro.
0: Pero no tan determinante porque Almirón fue la primera amarilla.
1: Claro.
0: En este caso era la segunda.
1: Después le costó a Almirón la segunda amarilla cuando se tapa la boca.
3: Ahí lo
0: sí, no, eso fue roja directa en el partido siguiente. El partido contra Estados Unidos fue una sola amarilla.
1: Tenés razón.
0: Pero en este caso era, si cobraba el foul y nada más, Paredes enseguida dijo, no lo toqué. Hay un fenómeno, hay un talento impresionante en las redes que lee los labios, no sé, es un genio directamente, que lo vi ayer con distintas cosas.
1: Sí.
0: Y enseguida leyó que Paredes le dijo, no lo toqué, estaba totalmente, y particularmente lo vi después del partido a Paredes ahí en el campo de juego. Y me dijo, te juro, yo sabía, no lo había tocado. Y dice, no lo había tocado, le estaba diciendo.
1: Pero si abrió los brazos, él se frena y abre los brazos y después ve caer a Mbolo.
0: Pero perdón, Ariel, brillante de esto es que si el árbitro no amonestaba a Paredes, Suiza seguía jugando 11 contra 11, le cobraban el tiro libre y listo, y marche preso y esa jugada, y andás a ver qué es lo que iba a hacer.
3: Es el efecto mariposa.
0: Entonces, lo que parecía. lo que parecía un lo que era un perjuicio para la selección, tener a su volante central amonestado, se transformó en la solución del partido. Increíble, increíble, cuando estás tocado, ¿no? Para por lo menos llegar a semifinal. Yo no quiero decir que esto es algo para pensar en algo más, pero por lo menos estabas tocado para llegar a semi. Hiciste un gol en el único tiro al arco que tuviste en 70 minutos, no lo pudiste aprovechar, te iban a amonestar a tu 5 y al final echan al 9 rival. Nada, extraordinario. Un guión fantástico, magnífico. Sí, que sí, creo sí, que era Joaquín, ¿no? Que estaba diciendo algo.
4: Es algo, obviamente, que viene desde el cielo y hay que agarrarlo y hay que aferrarse. Yo, no me quería meter en la discusión de la jugada. No sé cómo la viste vos, porque tuve una discusión con algunos compañeros de la jugada.
1: ¿Sabés que va a decir que no se tira? ¿Sabés que va a decir que no se tira?
4: No, yo digo lo siguiente. Yo entré en la simulación, yo no tenía una buena visión de atrás del arco. La verdad que a la ras del piso es imposible verlo. Ahora, yo entré en la simulación y me pareció una patada de atrás de amarilla. Y lo que dice Fernando es la clave. Había repetición, no solo de Argentina, sino de Paredes. Que en la falta que termina con Messi, hablando mucho con el árbitro en el final del primer tiempo, es una patada de Paredes que pudo rozar la amarilla. Y que sí, no se la había marcado ahí.
1: Ahí tenés razón. Ahí tenés razón.
4: Bueno, yo en la simulación de Mbolo entré. Yo entré, no sé cómo... a alguien en algún momento no le pareció falta, después vino la repetición, obviamente.
2: Antes de la repetición a todos.
1: Sí, bueno, pero por eso entramos todos, por eso es simulación. Entramos todos. Hasta el árbitro entró.
4: Entra la falta amarilla.
3: En la tele.
1: Pero para eso está la nueva regla también, ¿eh?
3: En la tele era, no te digo con respeto, pero era putear a Pared, porque diciendo, está a 80 metros del arco.
1: Claro, ¿cómo vas a entrarle así?
3: Claro, claro. Pero bueno, en Bolo lo hizo bien. El engaño.
4: Bien amonestado entonces para mí. Porque estaban queriendo en esto.
1: Está
4: bien.
1: No, en eso está perfecto.
4: No, ustedes, yo le cambiaría, pero se está empezando a ver que lo amonestó para todos los vericuetos que vende la Argentina. Nah, era amarilla. Imposible. Y después pasó lo que pasó. Pero
0: yo creo que no era, ahí diciendo, yo creo que no era amarilla, pero es imposible que un árbitro pueda considerar, che, lo amonesto para que después me llame, es una sincera. De última lo amonesto directamente al suizo por tirarse. Ahora,
1: ¿qué nombre le pondrías? ¿Qué nombre le pondrías a regla?
0: Le pondría confusión de infracción, no de identidad.
1: Claro, porque o de decisión también.
0: Confusión de identidad es, te patea, te baja el 2, el árbitro cree que fue el 4, amonesta al 4, y el VAR dice, che, no, confundiste la identidad, era el 2 y no el 4.
1: Exactamente.
0: Acá lo que te confundió el árbitro no es quién, no es la identidad del que hizo la falta.
1: No, en sacar la tarjeta. Punto,
0: sí, pero claro. No, pero lo que se confundió el árbitro fue la falta en sí.
1: Exacto.
0: ¿No? Cobró una falta que no era y no cobró la infracción que debió haber cobrado.
1: Exacto.
0: Pero generalmente somos críticos, ¿no?, de algunas así decisiones del fútbol universal. Yo creo que todo lo que pensaron o todo lo que decidieron estuvo bien pensado. Y que está claro, International Board se toma su tiempo como para darle pequeñas mejoras al fútbol. Vamos a ver, para este Mundial y para el momento este del fútbol, no hicieron nada con las manos, que no ha sido un gran problema por ahora, ¿no? No, la verdad que los árbitros han resuelto la mayoría de las manos bien, la mayoría, tengo en la cabeza dos o tres mal decididas, pero estuvieron relacionadas a mirar y a estudiar los partidos de fútbol, ¿no? A ver lo que tardan los arqueros, porque claro, los arqueros desde que tienen la obligación, desde que recordaron a los árbitros que el arquero no puede tener la pelota en la mano el tiempo que quieran, la que les quedó es empezar a demorar con el saque abajo cuando se va la pelota. Ahora también tienen ese límite.
1: Sí, lo que
0: los laterales.
1: Sí,
0: los laterales se habían empezado a transformar en una ceremonia, porque hay hasta entrenadores de laterales en la Premier, entonces lateral en tres cuartos de cancha. Hay que esperar al 2, hay que esperar al 6. Bueno, no, hay que ponerle ritmo. Sí, y si estás ganando, no puede ser que te seques las manos, agarres una toalla, te seques la pelota, adelante 5 metros, le preguntes al árbitro, acá es, no, un metro más para atrás, o te vas un metro más para, no, hay que darle agilidad. Entonces, las decisiones en general estuvieron bien tomadas, estuvieron... se nota que hay gente laburando, gente pensando.
1: No, y está bien. El tema es que, y a mí también me gusta el tema de VAR, pero me parece que antes era lo obvio, manifiesto y grosero, ¿no? Y ahora yo creo que, más allá que está bien que se agilice, yo veo que es demasiado tecnológico. Es decir, el árbitro, cada vez como árbitro, tiene menos decisión, porque cualquier cosa, enseguida está la tecnología y el VAR que te llaman. Y me parece que va en el fondo contra el espíritu del juego. ¿Me explico? Sí, quizás sea más justo, pero me parece que va contra el espíritu del juego, porque se para demasiado. Tenés que esperar mucho, decide otro, que el APP.
0: No sé si tenés que esperar mucho. ¿Eh? No sé si tenés que esperar mucho. Pero que de las novedades, ¿cuál se mete el VAR? Esta nada más, la de la confusión, esta. La demás son de cancha. El lateral, sacarlo rápido, es de cancha. Al contrario, no tenés que esperar. Es para que esperes menos. El saque de arco es de cancha. El córner, cuando es tendría que ser saque de arco y no córner, la idea también es que no lleve mucho tiempo. Y la verdad que te da bronca. Vos defendiste bien una jugada y es saque de arco, y te la dan al córner, dame el saque de arco, a ver si la defendí bien y encima viene y puede venir el gol en ese córner. Lo que me parece que hay que definir un poco es lo que acabas de decir, ¿no? Que el VAR se meta en lo claro y lo manifiesto, en lo obvio y lo manifiesto.
1: Exacto.
0: Pero en estas novedades para el Mundial, apuntaron más a la actuación del árbitro que al VAR, ¿eh?
1: No, bueno.
0: En general es esto.
1: Sí, vos decís la decisión final siempre está. Cuando te llaman, siempre están en el VAR y todo lo demás.
0: Novedades reglamentarias.
1: No, las novedades sí, pero digo, viste que a veces.
0: Las novedades son el lateral, el saque de arco.
1: No, está bien, eso.
0: Vale, dale. Sacá, hermano, sacá. Después sí, al VAR le dijeron si era simulación y cobró foul, bueno, advertilo. Sí. Listo. Ahí. Sí, hay una espera, son 2 minutos, tiene que ir el árbitro, fijarse en el VAR. Sí. Bueno,
1: yo creo que nos vamos a tener que adaptar a un nuevo esquema en cuanto a cómo debemos ver el fútbol, porque yo creo que nos vamos a enterar mucho más los que estamos mirando en nuestras casas los partidos que los propios que estamos en la cancha, ¿no? De todas estas nuevas decisiones, quizás para bien. En algún caso debe ser para bien, con esto que está diciendo de la rapidez y de que no traten de engañar a los árbitros y todo lo demás. Yo lo que digo que me parece que es demasiado tecnológico, por más que esté a favor del VAR, en lo obvio, manifiesto y grosero.
3: Sí, esta última que se dio en Argentina-Suiza es la que menos uno se da cuenta en la cancha qué carajo están cobrando. Y perdón por la expresión, ¿eh?
0: Claro.
2: Totalmente,
0: sí. Claro.
1: Porque tenemos que cambiar nosotros, evidente.
0: Sí, es cierto. Es la única, el resto más o menos. O sea, el resto no hay nada.
1: No
0: hay nada extraño, ¿no?
3: Claro.
0: Le están diciendo a alguien que se apure, básicamente.
1: Claro.
0: Sí.
1: Claro.
0: Sí. Bueno, habría que ir vendiendo. Después nos va a contar Narela a ver qué cree ella cerca. No sé si Narela ya está en Atlanta o si en Kansas City por irse, porque la selección todavía le quedan unas horas en Kansas City. Ya se ven menos camisetas de la selección. Sé que hay mucho viaje en auto. El avión está carísimo. está altísimo los precios. Tremendo, de Kansas City a Atlanta. Son una locura. Por eso hay viajes que son muy incómodos por el horario, ¿no? A la madrugada. Y si no, hay viajes con escalas. Miren lo que es Estados Unidos, ¿no? Venimos de un mundial en subte, donde se iba de cancha a cancha en subte, sí. En 10, 15 estaciones. Era como jugar el mundial en ni siquiera en Capital Federal, en algunos barrios de Capital Federal, y tenés que jugás cuarto de final, no para las delegaciones, ¿no? Que cada uno tiene su charter, pero vos jugás cuarto de final, ¿no? Alguien sacó entrada para cuartos y también sacó para semi, y entre la cuarta y la semi quizás tenés tenés dos aviones, tenés dos vuelos para llegar. Y tengo información de Julián Álvarez para dentro de un rato.
2: ¿Contractual?
0: Otra vez. ¿Cómo?
2: ¿De contratos o de estado físico deportivo?
0: No, estado físico ya está bien. No, ya lo vimos bien. No, de futuro. Claro. De futuro. De futuro, porque acá apareció, según la prensa inglesa, apareció el Arsenal, nada menos. No son muchos los clubes donde puede ir Julián. ¿Cuántos son? ¿Cinco? No.
3: Aparte tiene que ir para
4: el
3: arriba.
4: El Arsenal no tiene problema de poner plata. Diferente de la historia del Barça.
3: Claro. Claro.
0: Le falta, bueno, tiene Gyökeres. Este, pero si no, es Gyökeres o Havertz por adentro.
3: Sí.
0: Pero y después vamos a ir a los mismos siempre. Alguno se puede llegar a ir. Por eso, como se puede llegar a ir alguno, parece que el Arsenal está dispuesto a poner 9 dígitos por Julián. Pero después les cuento algo que me fui enterando. Y obvio que mañana la semifinal es extraordinaria, ¿no? Porque a nosotros nos revoluciona la Argentina-Inglaterra del miércoles, pero qué bien le salió a Infantino. La verdad es que no. Le salió y lo armó un poco. Porque la FIFA, ¿se acuerdan que el sorteo, después tenían que salir primeros?
3: Claro.
0: Pero del sorteo nos volvimos con la idea de, che, si salen primero, si ganan sus grupos y ganan sus partidos, las semifinales son Francia contra España y Argentina contra Inglaterra o Brasil. Sí. Era eso. En el medio tuvo otros planes Noruega contra Brasil y por eso no hubo el cuarto de final tremendo que hubiese sido Inglaterra-Brasil, pero la verdad es que es un mundial Infantino, o sea, se la mandó con Balogun, ¿no?
1: Sí.
0: Porque
1: no quedó prolijo. No quedó prolijo, por lo menos.
0: Sé que en intimidad Pochettino todavía maldice lo que pasó con Balogun. Que obvio, despertó después de eso no lo iba a dejar de poner como titular. Claro. Pero dice, nos desenfocó y mientras nos desenfocaba, Bélgica se armó de una bronca impresionante y salió a jugar como salió.
1: ¿Lo despertó?
0: Sí. Claro.
1: Fue el mejor partido de Bélgica.
4: ¿Lo dijo en inglés eso? ¿O en castellano?
0: No, lo dijo en castellano.
4: A los suyos.
0: No, lo dijo en castellano a un amigo en común. A un amigo en común.
4: Qué raro que sepa o que se acuerde cómo se dice desenfocado en castellano, ¿no?
2: No focus.
0: No sea malo.
1: Y lo dijo en castellano y en santafesino también.
0: Sí. Claro. No, él además fue muy criticado acá, antes del Mundial y después de la eliminación. Ahora, qué paradoja, ustedes saben una cosita, ¿no? Que había quedado pendiente de eso. En estos días, la Corte Suprema de Estados Unidos le echó atrás a Trump una idea, dos o tres medidas, ¿no? De Trump. Una de ellas era que el presidente de Estados Unidos considera que no deben tener la nacionalidad estadounidense aquellos que nacieron aquí, pero que no vivieron aquí. Ajá. Y hay un jugador de la selección de Estados Unidos que tendría que haber nacido en Londres, pero sus padres viajaron a Estados Unidos y cuando querían volver, la madre ya estaba de 7 meses de embarazo, entonces la aerolínea no le permitió. Terminó naciendo en Nueva York, vivió unos meses y después volvió a Londres. Estados Unidos no la pisó hasta que lo llamaron del seleccionado de fútbol. Es el típico ejemplo al cual se refiere Donald Trump. Digamos, que haya. Trump dice que no sean estadounidenses los que nacieron en Estados Unidos pero que no vivieron.
3: Claro.
0: Ese jugador es Balogun. Sí. Es increíble, ¿no? Sí, sí. ¿Cómo? O sea, él no, evidentemente no termina de precisar un poco sus medidas y sus impactos en el fútbol, y mucho menos de conocer las historias.
1: Todavía rebotan, bueno, todavía rebotan las palabras de Trump, ¿no? Cuando dice, no tenía ni idea que era una tarjeta roja, pero me pareció injusto.
2: Y él conoce todo de deporte.
0: Eso es una mentira. Eso es una mentira, porque cuando se juntaron con Infantino,
1: sí,
0: en una de las varias reuniones, pero en este caso con prensa y fotógrafos, Trump, ¿saben a qué jugó? A sacarle tarjetas a los que estaban ahí. Y le sacaba la roja a todos.
1: O sea,
0: incluso hay una foto ahí.
3: Sí.
0: Si ponen Trump, Infantino, tarjeta, imágenes en Google, te sale esa. Trump tirándole mostrándole la roja a la gente.
2: Como el de acá despegaba, despegaba los cartelitos de los ministerios, algo así. Un show así, en un pizarrón.
0: Claro.
2: ¿Sí? Sí, digo, parecido a la misma, el mismo concepto. Claro. Lo he hecho a todos.
0: Claro,
1: y hablando de Trump y de seguridad, después nos vas a explicar, porque aquí en la Argentina estamos muy atentos a algunas peleas que ya hay entre hinchas argentinos e ingleses por allí, ¿eh?
0: Mira, yo pregunté que se supieron, se trascendieron peleas.
1: Sí, sí, sí.
3: Sí, la primera una, sí, en Miami. La en primera Miami. Fue una escaramuza.
1: Sí, en Miami. La primera era una escaramuza y después este un poquito más. Claro. Y todavía estamos a 48 horas, 72 horas del partido. Porque ya las autoridades allí, obviamente en Atlanta, están muy alertadas por este tema, ¿eh?
0: Yo pregunté hace un rato, todavía no me respondieron. Supuestamente no, pero tendrían que generarse una división para que no haya posibilidad de... Para reducir por lo menos las posibilidades, las peleas, ¿no?
2: Dentro de las tribunas,
4: decir. Es un estadio...
0: Claro.
4: Ariel, que
0: sí.
4: conecta por los anillos internos a todos los sectores del campo.
2: Ah, es muy difícil.
4: Vos sabés que se juntan todos a comer, a tomar cerveza, venden alcohol. Digamos que ahí conviven todos los hinchas en esos pasillos detrás de las tribunas.
0: Sí, a mí me dijeron sobre eso el día del partido contra Suiza, allí abajo también en zona mixta había gente de la FIFA y hablé, les pregunté si podía llegar a haber una tribuna para cada uno y me dijeron, mira, no suele suceder, acá la verdad es que tendría que suceder. La otra que me dijeron es, menos mal que el partido es a las 4 de la tarde, tienen menos tiempo de que, claro, de que pegue el alcohol. Sí. Mirá en qué repararon, ¿no? Si esto es a la noche, los ingleses empiezan a tomar desde el mediodía. Nosotros debemos decir que también los acompañamos, ¿no? Tenemos nuestra cultura alcohólica.
1: Está muy bien.
0: Y las pasiones con la bebida tienen otro tipo de consecuencias. Uh-huh. Bueno, ojalá que no pase nada.
1: Ojalá.
0: Más allá de todo, ¿no? De lo que podamos decir. Después, si quieren, hablamos un poco más de Argentina e Inglaterra en sí. Están claras las dos cosas, ¿no? Por un lado, que la selección se va a enfocar, por lo menos públicamente, en decir que solamente es un partido, como dijo Scaloni, y por otro, que tiene va a tener siempre una carga de rivalidad. Yo decía en el pase con Gastón que no tengo claro cómo impactaría esto en los jugadores argentinos, que se le ponga mucha carga al encuentro. A los ingleses no lo sé, no me importa, están lejos, allá ellos. Este seleccionado tiene mucho carácter, tiene mucha cabeza, le encanta incluso nutrirse de elementos externos antes de jugar un partido de fútbol, pero estos son elementos distintos. Y no podemos hacer la analogía, me parece, ¿no?, con el 86. El 86 habían pasado menos de 4 años la guerra. Estaba todo muy latente. Los mismos futbolistas de esa selección argentina eran casi contemporáneos con los famosos chicos de Malvinas, ¿no? Acá han pasado mucho tiempo, pero bueno, la rivalidad sigue. Ya no es un tema, vamos a decir, político, sino que es un tema cultural.
3: Claro.
0: ¿Y cómo haces para sacarle lo cultural al fútbol si está absolutamente ligado?
3: Si querés, Ari, podemos hacer un reconto de cosas puntuales que en nuestra historia, poquito antes de la revolución y la independencia, hacen que Argentina e Inglaterra sea un partido más que un partido de fútbol.
0: Está bien, dale, dejémoslo para después. 10:10 de la mañana, aquí en No Veo la Hora, en un rato habla, no sé si habla, pero por lo menos Fafi nos cuenta de Sebastián Villa, que está haciéndose la revisión médica. En un rato, obviamente, que vamos a hablar de la selección argentina en cuanto a lo informativo. Nos metemos en River a ver qué hay por Correa, a ver si verdaderamente esta semana puede volver a atacar por Thiago Almada y de cada uno de nuestros equipos, que el fútbol argentino igual está al alcance de la mano. Ayer, de hecho, Independiente de Rivadavia le ganó a Tigre. ¿Eh? En el medio del Mundial apareció una Copa Argentina, claro, y nuestro ascenso. Hoy hay apéndice o como el...
1: Hay apéndice, tenemos ganas de hablar si el fin de semana...
2: Epa. No. Y casi en el norte, bien. Héctor,
1: pero casi. Pero después lo hablamos. Exacto. Eso, sí. Y te digo, hablando del fútbol argentino, hay Copa Argentina también el próximo
2: jueves y viernes.
1: Claro.
2: Doble
1: claro,
2: turno, los dos
1: claro,
2: días.
1: Claro.
0: Jueves, sí. Dos partidos jueves, dos partidos viernes. Es interesante los partidos, por cierto. Claro. Vendamos y seguimos.
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0: entre los clubes, si en algún momento Boca decía que no, o había que pensar razones para la postergación del pase en otro lado, porque el número estuvo claro ya hace varios días. Y ahora tengo entendido que se está haciendo la revisión médica. Fafi, buen día, ¿cómo va?
1: Adi, ¿cómo vas? Abrazo grande. Sí, el viernes ya estaba casi al caer, estaba cocinado, faltaban algunos detalles que se resolvieron. Ayer por la noche llegó a Buenos Aires Villa, en estos momentos realizándose la revisión médica para luego firmar su contrato por 4 años. El Vasco Rabarbarena tiene a su segundo refuerzo, a un jugador que cree vital en el ataque para conformar su equipo que empiece a salir de memoria. Y también un nombre que pido, que es cierto que si bien Boca ya en el anterior mercado de pases ya lo había sondeado y que Independiente Rivadavia ya lo había tasado 10 millones de dólares, en la lista que pasó de posiciones a reforzar, el Vasco había puesto un arquero, un extremo y un cuatro. Y en los nombres principales aparecía el de Lozano, aparece el de Villa o aparecía el de Villa y también el de Montero, que será el tercer refuerzo ahí porque hoy a la noche llega al país y porque también mañana en este horario se realiza la revisión médica del arquero colombiano.
0: Son buenos refuerzos, ¿eh? A priori, por lo menos, es haber visto el fútbol argentino y haberse fijado en uno de los mejores cuatro de este tiempo. Un arquero que ha sido una revelación. Y bueno, en Villa en sí, que no lo vamos a descubrir, el hincha de Boca lo conoce. Entiendo que ha generado también algunas disidencias el nombre de Villa, no los otros que son quizás jugadores menos conocidos. Me parece que está más relacionado a cómo se fue Villa que a las calidades futbolísticas de él, ¿no?
1: Sí, a ver, uno por lo menos cuando ayer salió la noticia en redes sociales, en la página que no es oficial de Boca, pero que es casi como tal, esa es la que es, esto es Boca OC, que confirma revisiones médicas, etcétera. Los comentarios en un 90% fueron negativos, Ari.
2: Claro.
1: Yo creo que viene no por lo futbolístico, sino por lo que abarca así en sí Villa, digo, las causas penales. Que ya conocemos todos, por lo que declaró hace unos meses, nada más, de que si lo llamaba Gallardo iba corriendo a River,
2: Y los
1: y su
2: juicios.
1: salida, los juicios, sí, y su salida de Boca,
2: Claro.
1: de un día para otro, Villa vino aquí, retiró
2: Pero
1: sus pertenencias y se consideró jugador libre.
2: sin restarle, obviamente, la importancia que tiene en lo personal, bien me dice Martín acá que yo creo que para un hincha de Boca el tema que haya coqueteado con River es más importante.
3: Hay algún caso
2: más allá del
3: parecido.
2: juicio, más allá del juicio que tenga, que ya esto queda de lado, pero esto que haya coqueteado con River, me parece que mucha gente de Boca a Villa no se lo perdona.
0: Claro. Bueno, sí, no, el caso parecía muy difícil, porque tenés que encontrar a alguien que haya vuelto,
2: Claro.
0: ¿no? Digamos, que tenga dos etapas y que en el medio se lo haya vinculado al rival. A mí me aparece más uno del otro lado, que Pasarela. Pasarela
2: Claro,
0: con que esté con Boca,
2: sí, claro,
0: con ser técnico de Boca.
2: claro.
0: Habló con Macri. Yo sé que armaba el equipo incluso, ¿no? Que
1: Antes
0: en
1: de
0: charla
1: la
0: con amigos
1: Volpe.
0: decía. Puede ser. Sé que armaba, que decía, yo haría jugar así, así, pondría a estos jugadores. Pero así no, un futbolista no. Bueno, es el riesgo de. El riesgo de tener ese tipo de actitudes. A ver, la de Villa cuando coqueteó con River fue una actitud de alguien a quien parece no importarle nada, ¿no? No le importaba el pasado, no le importaba que en su momento en River lo habían hostigado. Él quería jugar en River, habría hablado con Gallardo, su representante tenía amistad con Gallardo, listo, le daba para adelante. Como que se puso anteojera, listo, iba para allá. Cuando vos tenés esa forma de ser, el día de mañana podés tener una consecuencia negativa. En este caso, la consecuencia puede ser esta resistencia de muchos para la llegada de Villa Boca. ¿Suelen resolverse esas cuestiones
2: Y
0: con buen nivel en el campo de juego,
2: rindiendo,
0: ¿no?
2: claro, rindiendo.
0: Claro,
2: Haces un par
0: exactamente.
2: de goles y
0: Exacto.
2: chau, listo, se olvida.
3: Sí, pero.
0: Sí.
2: El tema que después se va a besar el símbolo que tiene en la camiseta y va a pasar.
3: Obvio.
2: Y sí, ¿te queda alguna duda que cuando haga un gol se va a besar
3: Sí.
0: No, bueno.

0: ¿Te va a besar la camiseta?
1: Ah,
0: ahí.
1: Bueno. Y bueno, pero iría de la mano, ¿no?
0: Claro.
1: No importarle el pasado.
0: Claro.
1: Desconocer a Boca cuando quiso ir a River.
0: Esto es más de hincha, ¿no?
1: Es más del
0: hincha que siente los colores, como diría Discépolo, ¿no? Pero digo, pero es así.
1: Pero el jugador que se besa el escudo no nunca siente lo mismo que siente el hincha.
0: Por eso te estoy diciendo que es más del hincha que del futbolista se besa.
1: Okay.
0: Pero por supuesto.
1: Ah, no, pero
0: todo
1: que
0: marketing.
1: Pensé que lo ponías en el mismo plano.
0: No, dije que es más del hincha que aquel que se besa.
1: Claro.
0: No, por supuesto.
1: Qué baja para Independiente Rivadavia
0: en lo que le
1: viene para el semestre.
0: Tremendo.
1: A todo esto.
2: Ya está.
1: Porque ayer se sacó encima Tigre, pero recordemos que Independiente Rivadavia hoy es el puntero del campeonato. Uno de los campeonatos que tenemos, el fútbol argentino, ¿no?
2: Y porque Villa no era el 11 de Independiente Rivadavia, el extremo por la izquierda. Era el que se tiraba atrás, el que tiraba los cortes, el que tiraba tiro libre, el capitán. Jugaba, hacía jugar, pateaba de afuera, gambeteaba.
3: Y tenía la copa, además.
2: Claro.
4: Y además... ¿Les puedo hacer una pregunta?
0: Sí.
4: Se fue Cavani, con esto que venimos hablando. Villa no pedirá la 10, ¿no?
2: Nah. Si Boca pide la 10, Villa. Si Villa pide la 10, Boca.
0: Y si vos haces esa pregunta, por algo será, ¿no?
4: No. Ahora no me quiero adelantar a lo que les iba a decir en un ratito, pero la 7 también va a quedar libre. Quizás agarra la 7.
1: La 7. La 10 para Aranda.
2: ¿La 22 de Zenón?
1: ¿Qué número le van a dar a Aranda?
0: No, la 10 es para Aranda, tenés razón. ¿Estaba usando la 22, Villa?
4: Villa está en Boca, usó la 22, en Independiente Rivadavia está claro, pero la 22 hoy en Boca la tiene Zenón.
2: Claro.
1: ¿Zenón sigue en Boca?
4: Zenón sigue en Boca, sí, es considerado por este cuerpo técnico. Entiende que es uno de los jugadores a recuperar, así que bueno, el otro día lo vimos casi como un extremo por derecha, volanteando, es cierto. Veremos si es la posición finalmente en la que lo piensa Rodarrena o lo puso allí para dar algunos minutos y poder verlo en el amistoso.
0: Bueno, un acto de buena fe, que Zenón le dé la 22 a Villa y listo, estamos todos tranquilos. Y que Zenón...
2: ¿Pero qué pasa, pedir número de camiseta?
0: No, bueno, qué sé yo.
2: Pero tiene que agradecerle a la vida.
0: Pero el que preguntó
2: que
0: es Fafi el gol. ¿Qué quieres que te diga?
2: Pero tiene que agradecerle a la vida.
4: Yo pregunté para nombrarte Cavani.
0: Claro, basta, con Cavani ya está. Está tomando mate en Salto. ¿Dónde es Salto, bebé?
1: ¿Cómo se relaciona, cómo se describe esto desde Boca? Villa... Ya sentiría que había cumplido un ciclo en Independiente Rivadavia. Independiente Rivadavia lo tendrá que reemplazar, pero le ingresa un buen dinero. Así que falta la tercera pata, ¿no? ¿Cómo es Riquelme que haya caído? Porque para Riquelme fue una decepción en su momento. Él decía que era el mejor jugador del fútbol argentino.
0: Sí, claro.
1: Lo había siempre tenido cerca.
0: ¿Te acordás que lo bancó en aquellos momentos complicados de la vida de Villa?
1: Lo bancó de entrada,
0: claro,
1: tuvieron que separar luego, lo reintegraron después.
4: Sí. Villa declaraba a Ari y al mismo día venía a entrenar y después quedaba concentrado. Hasta hubo días mismo de partido que tuvo que salir de la concentración para declarar y volver a la misma.
1: Claro. Ahora, con todo eso y con su salida, su marcha a Bulgaria, su autopercepción de jugador libre, le quedó una marca a Riquelme, que en general tiene esa personalidad del que no olvida, ¿no? Que haya recurrido a Villa hoy significa, y además teniendo que pagarle un dinero fuerte Independiente de Rivadavia, cuando en su momento no lo pudo vender, era un jugador para sacar millones de dólares en Boca, ¿no? Que si Boca lo vendía sacaba 10 millones en un momento. Y no sacó ni uno, ni un peso. Y ahora tiene poder 6.5. Está relacionado estrictamente a la necesidad deportiva en un momento trascendental de la gestión dirigencial de Riquelme. Aún sin Copa Libertadores tiene una necesidad deportiva. La necesidad de jugar la Copa el año próximo, de salir campeón de algo, sudamericana, torneo, algo. Creo que ni Copa Argentina, Sudamericana o torneo. O torneo anual, que tiene un último partido con River, ahí cerca del final. Entonces, de dejar de lado las memorias, los archivos y los rencores para ir a buscar a un futbolista que seguramente le pueda dar soluciones, ¿no? Por eso arranqué diciendo que es un libro de pases. Si nos circunscribimos a lo futbolístico, para mí hasta ahora es un libro de pases bueno de Boca.
0: Sí, sí.
1: Es un buen arquero, es un buen cuatro y es un buen jugador.
0: Fue a buscar lo que necesita, claro. Fue a buscar lo que necesita futbolísticamente.
1: Ahora siempre este tipo de situaciones también tiene una segunda lectura. El año pasado lo hubiese llevado. O no sé, con otro andar político, porque hoy la imagen de Román está por primera vez debilitada.
0: Por supuesto.
1: Y no hay mucho crédito.
0: Además le salieron mal algunas apuestas, también es importante.
1: Claro,
0: sí. Claro.
1: Sí.
0: Y lógico.
1: Algunas le salieron mal.
0: Y la necesidad tiene cara de hereje, ¿no? En este caso.
1: Exactamente, tiene dos libros de pases, este y el próximo. Claro. Ya el de junio, si no revirtió la tendencia, ya el de junio año próximo y será con casi todo consumado. Yo creo que hay tiempo. Si el que descarte hoy a Riquelme a futuro, de acá a un año y medio para las elecciones de Boca, desconoce lo que es Boca, que tantas cosas pueden pasar en poco tiempo, y desconoce también lo que es Riquelme en Boca, ¿no?
0: Seguro.
1: Porque si hay alguien que puede recuperar caudal, es él. Pero hoy justamente se debe sentir que tiene que olvidar algunos sentimientos personales y características personales en función de tener a Villa. Bueno, ahí adentro, ¿dónde estás? ¿Dónde está Villa? ¿Haciéndose los exámenes?
4: Sí. Se están realizando los estudios. Veremos si cuando termina va hacia el predio con sus compañeros, o si finalmente lo hará directamente mañana. Yo no descarto, Ari, que Boca va a viajar el miércoles al mediodía. Se va a adelantar un poco el vuelo para poder ver el partido de la selección argentina y de su compañero Leandro Paredes,
0: sí,
4: ya instalados en Rosario. Yo no descarto que tanto él como Montero acompañen a la delegación. Muy difícil que sumen minutos en el partido del jueves.
0: ¿Va a haber presentación? Porque de Arruabarrena no la hubo formal.
4: Presentación todos juntos. Cuando termine se termine, yo voy a dividir el mercado de pases en dos instancias. Prioridad para el técnico se cumplió ahora: arquero, lateral por derecha y extremo, con estos nombres puestos. Boca va a seguir en el mercado de pases. Yo creo que va a incorporar un extremo más. Yo les vengo mencionando el interés que tiene Boca por Palacios, por Thiago Palacios, el hombre de Estudiantes. Sé que en Boca gusta mucho también Benja Domínguez, el ex hombre de Gimnasia La Plata, hoy en Italia. Bueno, también hoy
1: o
4: en
1: sea,
4: día
1: va a jugar
4: prioridad
1: con dos wines, Arruabarrena.
4: Sí.
1: Arruabarrena sí quiere jugar con dos wines.
0: Exacto.
4: Y hoy solamente cuenta con uno, con Flores. Ahora se le va a sumar Villa. Porque, bueno, de a poquito van terminando las novelas que se fueron formando. La novela de Villa terminó bien para Boca porque lo pudo cerrar. La novela de Ibala, ya veníamos mencionándolo, que era difícil que se dé. Acaba de poner el gancho con la Roma por un año más. Y hay una novela más,
0: sí,
4: que si estuviésemos en gráfica, yo les diría no tan desarrollo. Porque estoy tratando en estos momentos de averiguarlo. Pero por primera vez en Boca confirman que hay contactos con la gente del Napoli, y yo creo que esta semana es la última de Ceballos en el predio.
0: Mira, es fácil la deducción, perdóname, que se puede llegar a dar. ¿Cuánto pagaron por Villa?
4: 6,5 millones.
0: Bueno, lo pagan con la venta de Ceballos, no me cabe ningún tipo de duda. ¿Qué pasa?
1: Está bien. No, está bien.
0: Lo dejé callado, pero... No, pero es lógico. Porque el otro día me cayeron todos a decir, pero lo de Ceballos... Escúchame una cosa, ¿cuánto se está hablando de la posibilidad de Ceballos de recaudar Boca?
4: Yo creo que Boca...
0: Boca quería en un momento 10 millones, todo
4: sí,
0: lo demás.
4: Sí, iba a decir pretende, pero hoy en día Boca no está en condiciones, bueno, de pretender, porque el Napoli directamente dice, ¿es esto o te firmo un precontrato y el primero de enero es mío?
0: Y si habla de 6 millones y medio de dólares, euros,
4: sí,
0: no sé cómo...
4: Sí, yo tenía entendido que entre 5 y 6 millones
0: paga,
4: iba a ser del resarcimiento
0: paga
4: económico.
0: Paga Villa. Te sacas un tema de encima de Ceballos y pagas a Villa. Es muy claro.
4: Es más, yo creo que hasta Boca, si al mostrar esta buena predisposición del Napoli... Yo creo que hasta Boca en esta negociación puede llegar a quedarse hasta con un porcentaje del futbolista, también es lo que le digo.
0: Pero no me cabe duda que Boca hace esto y termina esto rápido. Y que ahora se va Ceballos, por ejemplo.
1: Uh-huh. Sí. A ver, si va a buscar un win es porque el win que tenía, mejor dicho, si va a buscar dos wins es porque,
0: obvio.
1: No lo va a tener más, por una u otra razón, ¿no?
0: Y así quedan todos bien y contentos.
1: Ahora, desde lo... Le puede salir... Si le sale bien desde lo deportivo, esto se tapa, ¿no?
0: Claro.
1: Pero...
0: Te entiendo dónde
1: desde
0: vas.
1: La gestión... Y desde la gestión, vos estás pagando por un futbolista que en su momento se te fue libre por un tema de él. Bueno, la verdad que fue insólito.
0: Obvio.
1: En su momento.
0: Obvio.
1: Fue insólito. Una cosa es estar disconforme con el tratamiento. Pero dice de un día para el otro, libre. ¿Por qué estamos todos locos? O sea, acá el fútbol tiene... No es que te vas de... Tiene un contrato, no enrol contrato. Después están las estrategias judiciales y los argumentos de cada uno. Yo verdaderamente no podía creer que hubiera margen para... Boca le tenía que hacer una acción. No, lo que no entendía era cuál era la acción que le podía contestar Villa. Entonces, vos estás pagando un dinero por un futbolista que en su momento se te fue libre y estás malvendiendo, no sé si será por la misma cifra, pero tiene toda la pinta de que es una venta apurada a una de tus principales joyas, ¿no? De todo este tiempo.
0: Que ya no
1: la
0: era
1: joya de la camada que quedaba por vender.
0: Que ya no era tan valorada todo. Porque, bueno, lamentablemente las cosas con Ceballos no están andando bien, pero es cierto lo que decís.
1: Ah, bueno, pero hace 5 meses era el mejor juego de Boca.
0: Por eso digo, yo te estoy hablando de estricta actualidad, pero bueno.
1: Sí. Bueno, Fafi, entonces, un arquero ya está, un 4 ya está, un wing ya está, y vos decís que hay una segunda etapa con algún detalle para el libro de pases.
4: Sí, es cierto que ahora en Boca te marcan, el mercado es largo, termina en septiembre, es una realidad, y que a Boca se le aceleraron los plazos con la pronta eliminación a Libertadores, porque Boca arranca a competir ahora directamente con 2 partidos, en realidad 3, digo, con 2 instancias que te pueden dejar afuera. Copa Argentina el jueves contra Sarmiento, y ya la otra semana jugás la ida contra Higgins y el 30 la vuelta. Si Boca hubiese avanzado en Libertadores, quizás se había un poco más de tiempo para negociar por estos puestos. Lo cierto es que se le trajo al técnico los nombres y los puestos que se le pidió. Yo no me adelanto, para mí Boca va a tener un win más. Y hoy no es prioridad, pero yo no descargo también que así como en su momento Boca fue a buscar a Romaña y después a Lorenzo decidió venderlo al León de México, que Boca en algún momento de este mercado de pases vaya a buscar un primer marcador central.
1: Bien, lo último... Vareiro tuvo su ilusión por llegar al Mundial y obviamente no entró. Vinieron Isidro Pita, Alex Arce y Gabriel Ábalos. Y hasta incluso yo recuerdo que en la previa del partido que eliminó a Boca de la Copa, se especulaba con unos minutos de él en caso de que fuera necesario. ¿Cómo está Vareiro hoy todavía?
4: Mirá, 63 días contándole hoy. La última participación de Vareiro, descartado para el partido del jueves, todavía no pudo sumarse al grupo, sí está realizando trabajos de campo, pero recordemos que la lesión que había tenido él la había abarcado desde la zona lumbar hasta casi el aductor, se rompió bastante, mira, le estoy diciendo que 2 meses y todavía no pudo, es más, sé que no se tomó vacaciones. Sé que mientras el plantel estuvo licenciado, él junto con Rodrigo Bataglia y con Agustín Marchesín siguieron viniendo aquí al predio a tratar de recuperarse. Apunta la llave contra Higgins. Los médicos no dan el visto bueno todavía, pero ya son más de 2 meses fuera de la cancha y todavía no pudo ni siquiera sumarse a hacer algún entrenamiento con sus compañeros.
1: Qué largo, qué bravo. Fafi, un saludo.
4: Abrazo grande.
1: Abrazo para vos. Fer, en un ratito nos llevas para dónde, para Wimbledon. Hoy
3: conduce a Inglaterra, no quedan todo, dudas. Sí. Tuvimos un argentino en Inglaterra probando lo que va a ser, una versión no de Fórmula 1, pero más exhibición que tuvo el fin de semana a Franco Colapinto. Tuvimos a la selección argentina de rugby jugando frente a Gales, que forma parte del Reino Unido de Gran Bretaña. Y que además también tendrá un episodio, un capítulo nuevo de Argentina-Inglaterra, pero en rugby, el sábado. Y en Inglaterra, obviamente, se define un nuevo campeón, que es italiano, Yannick Sinner, y que en un ratito vamos a contar algunos detalles de lo que fue su bicampeonato en Wimbledon.
1: Sí, no tendrá carisma, pero ya tiene la vitrina llena.
3: Capitán
1: Nare,
3: Frío.
1: Buen día, ¿cómo va?
5: ¿Cómo están, compañeros? ¿Cómo andan? Abrazo grande. Nani. Nosotros en Kansas.
3: Muy bien. ¿Cómo estás? Te estás despidiendo de Kansas, Nani, no volvés más ahí.
5: Sí, ya ayer me despedí del centro de entrenamientos. Claro. Fue dura esa despedida, fue dura.
3: Te quedaron amigos.
0: ¿Te cansó?
5: No, para nada, Héctor. La verdad que es un lugar lindo para vivir, ¿eh? Mira. Pero bueno, a uno le gusta su país. Ah, mira. No, es una linda ciudad.
0: Mira, se nos muda a Kansas ahora, Ariel.
1: Missouri. Un poco lejos.
0: ¿Qué? Un poquito lejos.
5: Tendría alguna dificultad con el inglés.
1: Más lejos de Miami.
5: Sí. Claro. Me contaría un poco el idioma.
1: Linda. No, la ciudad es linda, es una ciudad muy muy muy tranquila, tiene unas casitas muy lindas y típicas de Estados Unidos, ¿no? Muy muy agradable todo, donde las medianeras, ¿viste? No se juntan, pero bueno, te la regalo todo el año, no sé si tiene tanto atractivo para vivir. La cosita son unos días mientras estás trabajando de algo puntual acá.
5: Bueno, y de paso, pero bueno, Berizzo tiene el parque cívico y la balandra, ¿no? No sé si uno busca para vivir un lugar con atractivo. Eso para ir de vacaciones, mi querido Ariel.
3: Si no, tendrías que vivir cerca del obelisco o de Puerto Madero para ver el río.
1: No, pero ustedes son unos caraduras. Ustedes me están diciendo. No, pero
0: ¿sabes cuánto duran en casa estos muchachos en todo el año?
1: Claro, Héctor.
0: Pero ya los conozco.
1: Es linda la ciudad, pero hay un momento que.
0: Pero están zanateando.
1: Es inmenso, que tenés todos los días algo distinto.
0: Nani, ¿sabes cuánto dura? Dura 3 días en Kansas, durante el año, digo. No,
3: va a ver a los Chiefs, seguramente.
0: ¿Pero qué va a ver a los Chiefs?
5: El otro día estaba Patrick Mahomes ahí, lo enfocaron, yo no tenía ni idea quién era. Que iba a ver a los Chiefs.
3: Ah, ¿viste? Cuando muestran uno y no te aclaran quién es, dale, chicos.
5: No tenía ni idea.
3: ¿Saben la gana que juegan ustedes?
0: La gana que tiene que volver a la balandra.
2: Claro, pongan un socalito.
1: No, pero eso de ponchar las figuras es bravo, ¿eh? Te agarra la transmisión en vivo y te... pero claro, si ya sabes que lo vas a enfocar, ¿por qué no se lo tirás a todas las transmisiones internacionales y te nos dejás arando? Porque algunas hay que saberlas, ¿no?
5: Los deja pedaleando, ¿no?
1: Totalmente. Actores y actrices, principal, el otro día estaba Bardem, Penélope Cruz, bueno, DiCaprio, listo, perfecto.
3: Eso es muy Los Ángeles.
1: Brad Pitt, perfecto.
3: Listo, todo eso
0: acá acertaron todo cuando mostraron a la Mona Jiménez.
1: Claro. La Mona era inconfundible. Claro. Pero la Mona no estaba donde están las autoridades. No, pero a veces te meten. Yo, la verdad, no tengo conocimiento. Debo decirlo. O sea,
0: obvio.
1: Primero que los periodistas deportivos muchas veces, nosotros por suerte tenemos a Fernando, pero los periodistas deportivos hacemos mucho hincapié en el fútbol, ¿no? Lo de deportivo es un poco relativo en algún punto.
2: Pero imagínate.
1: Y segundo que los deportes. Segundo y fundamental, que los deportes de Estados Unidos, yo la verdad que no los sigo. No tengo clara la figura de fútbol americano. No me interesa el fútbol americano, lo vi, lo tengo como una debilidad. Y te ponchan una de esas, decís, sí, ay, Dios mío.
0: El que juega en los Patriots, ¿te acuerdas?
1: Claro, te llega algún mensajito de alguien que está muy metido en el tema, te llega, pero te llega tarde, cuando ya pasaron 2 o 3 jugadas.
0: Y además tiene razón Martín, algunos están envejecidos, ¿no? Como todos, ¿no?
3: Los mismos artistas de
1: la vez. Otros, viste, que vos decís,
0: claro.
1: Hay otro, alguno que decís, ¿era o no era?
0: Claro.
1: ¿La digo?
0: Claro.
1: Y mientras la googleás, ponés ahí imágenes, a ver cómo está ahora, y ya pasó también la jugada.
2: Y yo le puedo decir, Ari, que viendo partidos con mucha gente, como dice la publicidad de Andes, Fudolú,
3: sí.
2: Viendo partidos de la selección, lamentablemente, con mucho fútbolú, pasa lo mismo a la inversa cuando enfocan jugadores. Cuando te muestran las leyendas
3: a los ex.
0: Claro, de la selección argentina, no pegan una, claro. Dicen, ¿quién es este?
2: Che, este es Maxi. Sí. Y de pronto hay 8 más en la toma.
3: Con uno ya.
0: Claro.
2: Y los demás, la gente no los conoce tampoco.
3: Y también hay que producir un poquito más, le decimos al... Yo supongo que no es el director de cámara, es alguien que produce eso y dice, che, mostremos a tal... Juega Argentina, muchachos, mostremos a gente relacionada con Argentina o con el rival.
0: Claro.
3: No nos interesa si hay otra gente viendo ahí, internacional, salvo que sea, no sé, una leyenda, pero me parece, es más importante cuando muestran al Cholo Simeone, que cuando digo esto, que a Shakira, porque Shakira es Colombia.
0: Shakira siempre está.
3: Sí, está en todos los estadios como Infantino, pero ya está, ya fue. O sea.
1: Sí, vio mucho Mundial, ¿eh? Es el más latón en Qatar.
3: Y puede ser.
5: Ojo con Jackie,
3: Sí.
0: No,
3: lo que pasa es que había un hijo que tenía la camiseta argentina.
0: Claro.
3: Y bueno, eso confunde también.
0: No, pero la bancamos a Shakira. El tema es que, viste, tanto que la muestran.
3: Claro, la muestran tres veces, ¿no?, en el primer tiempo. Pero no nos representa.
1: Está todo es bien. Un poquito, se le mete un poquito de showcito, sí.
3: Claro.
1: A mí la que no me gusta de las transmisiones, ya que nos fuimos para ese lado. Sí. ¿Cómo?
3: No, criticando un poco, sí, sí.
0: Claro.
1: No me gusta que no te muestran el inicio de la jugada. Vieron que los goles, en general, las repeticiones son más que nada las definiciones.
0: Sí, tenés razón.
1: A veces algún pase bueno no está. Uh-huh. Por ejemplo, el lujito ese de Messi contra la línea para dársela a Molina no tuvo su repe. Era una cosita ahí como para verla de nuevo, ¿no? Uh-huh. Ahí en mitad de cancha, de espaldas. Esto falta. En general está relacionado eso al sentir futbolero del director.
3: Y los paneos,
1: ¿no?,
3: a veces son muy arriesgados, muy tironeado el paneo. No se dan cuenta
1: el
3: que la pelota...
1: ¿Dónde?
3: Claro, que la pelota va a ir para allá o va a ir para allá, o es muy... el foco está como... ¿cómo decir? Tiene mucho zoom.
0: Sí, tenés
3: entonces
0: razón.
3: Entonces no es tan abierto. Claro. Y de repente, tiene que tironear la cámara.
0: Bueno,
3: y se quedan con esa cámara.
0: ¿Sabés qué pasó con la jugada de Sorlo el otro día?
3: Sí.
0: No la vimos bien. La diversidad que tenía para el pase de Haaland, y que, bueno, se comió el segundo y la definición del partido. Uh-huh. Tenés razón.
3: No la anticipan.
1: Tenía tan claro ese pase, ya que estamos.
0: Sí. Sí, ¿vos decís que no?
1: Fue un instante en el que lo marcaron bien, le marcaron el pase.
0: Sí. Yo te digo.
1: Lo que pasa es que es un poco tosco él en la resolución. Entonces queda también marcado porque no es que hizo un gran movimiento para su remate.
0: Se terminaba el partido ahí, ¿eh?
1: Era un segundo. Si se la daba de entrada, tenía pase, después ya era difícil. Bueno, pero Nare, ¿todavía la selección argentina dónde? ¿En Kansas City?
2: Se supone que hasta mañana.
1: ¿La perdimos, Nare?
2: Que hasta mañana va a estar.
5: No, ahí. Acá estoy.
1: Está.
5: La selección está en Kansas.
1: ¿Cuándo va para Atlanta? Sí.
5: Hoy viaja. Va a estar entrenándose a la mañana y a la tarde va a estar viajando a Atlanta con la idea de llegar a las 9 de la noche, ya para la hora de la cena. Y mañana ya estar establecidos en Atlanta y hacer el entrenamiento en Atlanta. Y la conferencia de prensa de lógicamente, del entrenador en el estadio, en el Mercedes-Benz. Así que la selección va a estar viajando hoy, se despide hoy de Kansas, ya está, retirada. Se llevan todas sus pertenencias y se muda a Atlanta. Último entrenamiento va a ser, obviamente, el día de mañana. Ayer fue regenerativo, no hay mucho para contar. Lo único importante, me parece, es que están bien el Cuti Romero y Paredes, que fueron calambres. Lo que sufrieron los dos por el desgaste muscular. Los escuchaba hoy un poquito más temprano. Los que completaron el partido fueron Lisandro, Messi, McAllister y Julián, además del Dibu, ¿no? Ellos fueron los que completaron los 120 minutos y que vienen por ahí con un poco más de desgaste. Si además le sumamos a eso que Messi también había jugado los 120 minutos contra Cabo Verde y los 90 contra Egipto, son de los jugadores por ahí más, con más minutos y más gastados. El Cuti suele salir, los laterales suelen salir, De Paul, que también los escuché, no solamente ha salido en este Mundial, sino que si uno va a 2023 y 2024, también ha salido mucho en eliminatorias. Tenemos la imagen por ahí ahora del Mundial, pero la verdad es que es un cambio que viene haciendo Scaloni. Los partidos que se han complicado, Ecuador, Colombia, De Paul ha sido cambio en el segundo tiempo. O sea, ya es más habitual, ya lo tenemos que acostumbrar. Es más habitual de lo que pensábamos la salida de De Paul, porque está muy instalado, seguro. De Paul no salía nunca. Pero la verdad es que sí, venía saliendo, ¿eh? Venía saliendo el partido eliminatorio, sí, incluso venía saliendo.
1: El otro día llegué busqué un poco el dato y en los primeros 73 partidos, él tiene 90 y cortos, 91, 92 ya en el ciclo Scaloni.
5: Sí.
1: En los primeros 73 había salido tres veces. Pero... Y después, bueno, empezó a ser un poco más común. Aún así, yo veo no veo tan lógico que un jugador sea todo el tiempo reemplazado. Me parece que la típica es que cuando es reemplazado tantas veces, a la oportunidad siguiente ya va al banco. Lo que pasa que lo que planteaba de entrada, si estabas escuchando, y ahora renovamos para ir también para mezclarlo con lo informativo, Scaloni dijo después de Suiza que él había pensado en hacer algún cambio, pero... se había tenido varios cambios en la cabeza, ¿no? Y se y no se había decidido por ninguno. ¿Qué pudo haber prevalecido en la cabeza del técnico de la selección argentina? Bancar a los que en su momento le dieron resultado. Ahora, el fútbol otra vez, el Mundial otra vez le dio un aviso, ¿no? La sensación es que Suiza lo perdonó, sobre todo con la expulsión, y que Inglaterra no lo perdonaría. Entonces, en ese aviso, ¿qué hace Scaloni? Otra vez vuelve a bancar a los que le dieron resultado, a los que lo llevaron a los títulos, a los que están
5: probados. Yo tuve una contradicción, Ari.
1: O cambia.
5: Yo tuve una contradicción. Sí. Porque vos decís, el partido contra Suiza le dio un aviso. ¿Le dio un aviso o le dio la razón? Yo te digo, la verdad, no lo tengo tan claro. Es como, bueno, para mí, yo tengo una contradicción. Está en semifinales del Mundial.
1: No, bueno, pues se salvó por la expulsión de Mbolo. ¿De Mbolo?
5: Ah, bueno, está bien. Todo lo que quiera,
0: no mereció, está bien, yo creo que fue fundamental, Dani, déjame
5: cerrar con esto. Está claro que el equipo no juega bien. A lo que voy es, contra Egipto, si hilamos fino, Argentina merecía ganar y no merecía terminar como terminó, ni mucho menos. Sí. Es decir, le jugó un poco más la suerte a favor contra Suiza por la expulsión, sí, por el cambio incluso, ¿no? Porque iba a salir Julián y termina saliendo Paredes porque esa calambre, increíble, eso también es un guiño del destino, pero a lo que voy es, yo no sé si es un aviso o es darle la razón otra vez de que este grupo de jugadores saca adelante estos partidos, no con el fútbol que esperamos, pero de alguna manera lo saca adelante.
1: Lo que pasa es que por yo creo yo que no, este grupo de jugadores
5: no cambios.
1: No sacó. Sí. Claro, parece que yo lo que disiento de esto es que yo creo que este grupo de jugadores no sacó adelante partido. No lo sacó adelante De Paul, no lo sacó adelante Enzo Fernández, no lo sacó adelante Molina, que son los jugadores hoy cuestionados, ¿no? Al contrario, Argentina lo ganó. Argentina lo ganó sin ellos en la cancha. Claro, porque... A ver, no es que va a cambiar los 11. En todo caso, lo que podemos decir es, che, Molina, está para marcar a Gordon o al Wing o a Rashford, al Wing que sea, de Inglaterra. De Paul, si sale siempre, no es lógico que vaya al banco de entrada. Y Enzo... si bien, a ver, la Enzo la veo distinta, ¿no? Enzo hasta incluso por jugar en la Premier tiene algo a favor, por estar acostumbrado a si tiene que jugar contra el Arsenal, ir al mano a mano contra Rice, ahí ya le veo un punto a favor. Ojo, tampoco estoy diciendo, che, que salga De Paul, primero porque no me gusta ponerme en esa posición, y tampoco porque no sé si es la gran solución, porque también planteaba, no me acuerdo si en el pase o en el arranque del programa, si sale De Paul, ¿qué sería? ¿Nico González? ¿Y quién jugaría de 8? ¿Alexis, bien abierto? Ojo que, así como está incómodo De Paul jugando de volante por la derecha, Alexis no juega de 8 abierto, ¿no? Para jugar ahí en tándem
5: salvo que lo pongas a Nico González con el perfil cambiado, que ha jugado por derecha.
1: Ahí ya dejás de usar la solución que tuviste, porque Nico González fue una solución para la selección argentina contra Argelia, sí. incluso con menos participación. Pero ¿qué hace? Desborda, Messi lo mira de derecha hacia izquierda, le pone esa pelota flotada que cae en la espalda del lateral y Nico González llega. Entonces ya por derecha es otra cosa, estás poniendo un jugador no donde te rindió. En fin, creo que la vas a tener brava hasta un par de horas antes del partido, ¿no?
5: Sí, yo repasaba qué ha hecho, obviamente, en este tipo de instancias, en competencias anteriores, no cambia, la verdad es que no cambia demasiado. Puede llegar a ajustar una pieza, pero si mantiene la lógica del partido de después de Egipto, que fue este grupo de jugadores dio vuelta a este partido, no lo toco, y fue así, no lo tocó, puede primar la misma lógica. Ahora, también puede hacer algún ajuste que no tenga que ver con castigar a alguien, sino con encontrar también... Scaloni es de mirar mucho al rival. Hasta ahora no lo hizo, sí lo hizo, pero que se entienda. En Qatar hubo más intervenciones claras del técnico en función del rival. La línea 5 contra Países Bajos, el mediocampo contra Croacia, Di María en la final, no sale de memoria. Ahora, acá por ahí no hubo un rival que lo obligara hacer ese tipo de intervenciones. Yo creo que llega uno que sí, por estos jugadores que vos mencionabas, ahí. Llega uno que por ahí sí te obliga a ajustar un poquito. El tándem por derecha, yo es lo que veo, ni siquiera diría solo De Paul, solo Molina, es el tándem por derecha el que está menos participativo, aunque las estadísticas me compartiste muy amablemente, Ari, que estuve mirando, De Paul participa, interviene poco en el juego cuando Argentina tiene la pelota, pero cuando Argentina no tiene la pelota sigue siendo uno de los jugadores que más recupera.
1: Sí.
0: El tema, perdón, el tema que te llega a este partido, bueno, lo dijo también Scaloni, ¿no? Que los rivales fueron increyendo. El rival, digamos, más duro futbolísticamente fue Suiza el otro día, ¿sí? Porque los otros, si bien obviamente fueron, nos sorprendieron en cuanto al rendimiento de cada uno, también nos sorprendió el bajo rendimiento futbolístico, y ahí apareció el estirpe, las ganas, y todo lo demás. Pero te aparece en un momento en que estamos charlando si físicamente y futbolísticamente en dónde nos va a encontrar a nosotros, y viene nada más ni nada menos que Inglaterra. Este es el tema, ¿no?
1: Sí, seguro. Después, la principal consecuencia negativa que creo que ha tenido que Argentina no pudiera resolver los partidos con holgura, como los resolvió Francia, es el estado físico de Messi. Porque la selección ha tenido que, no le quedó otra que exprimir a su capitán, llevarlo a un desgaste contraproducente. Obvio que a Messi el otro día se le vio la menor cantidad de participaciones de todos sus partidos en el Mundial, ¿no? Yo decía, repasando el partido ayer, la verdad es que me parecía que todas las jugadas de Messi estaban bien pensadas, pero en alguna le faltaba precisión. Hay dos pelotas que pone en el área que se le va muy lejos, hay un par de tiro libre que patea al arco y deja en la barrera, otro que en forma de centro que también va corto, y se lo notaba que estaba agotado. Después tiene esa jugada típica, él, de frenarse y de juntar un par de rivales para enganchar a la zurda y tocar y que se la devolvieran y no se la devolvieran bien. Pero la verdad que el Mundial está liquidando a Messi. No es lógico que a los 39 años se juegue tanto. Piensen que Modric contra Inglaterra salió a los 10 del segundo tiempo, que Cristiano en algún partido también salió.
2: Con Croacia.
1: Contra Croacia salió, y tiene un desgaste mucho menor, ¿no? Era de quedarse solamente en el área. Messi obviamente no va a salir porque la selección siempre va a estar más cerca de ganar el partido con Messi adentro que con Messi afuera. Pero tuvo que jugar 300, habíamos hecho la cuenta, ¿no? 330 minutos más descuento.
5: Sí.
1: Son cuatro partidos. ¿Cuánto pasaron desde Cabo Verde hasta acá? ¿10 días? ¿12 días? Jugó cuatro partidos en 12 días, una locura. En un año en el cual jugó poco, él ya está desacostumbrado al dos por semana, ¿no? Jugó dos partidos de Conca Champions, quedó afuera con Nashville, y después empezó a jugar todos los sábados nada más para Inter Miami. Es una lástima eso. Yo creo que algunos jugadores de acá al miércoles se van a recuperar. En zona mixta el otro día lo que me decían, fuera de nota, digamos, porque no fui a trabajar, sino que fui a motivos laborales, pero claro, sin micrófono, quiero decir. Me habían hablado del desgaste que les llevó el partido contra Egipto, y la verdad que Argentina jugó 120 contra Suiza, pero había como una sensación de que quizás había más margen para la recuperación después de Suiza que después de Egipto. Entonces, yo creo que si Paredes terminó contracturado, va a llegar bien. Si Cuti Romero terminó contracturado, va a llegar perfecto. Ahora, Messi, todos estos minutos, ¿no?, de decisiones, de tener él que decidir el partido, justo cuando del otro lado te marcan fuerte. Porque Messi, si bien les hizo goles a todos, y algunos equipos de la Premier los tuvo de nietos, uh-huh, al Arsenal le hizo varios en un partido, al Manchester United le ganó dos finales de Champions, le hizo un gol en cada final, al City le hizo, bueno, a todos. Nunca jugó en la Premier. Siempre nos quedó la duda de, che, ¿qué hubiese sido de Messi en la Premier? Y cuando se fue del PSG, que ya no quería seguir en el gran ritmo, lo único que le quedaba era darse una vueltita por la mejor liga del mundo. Pero ya a esa altura la sensación era, y no está para la Premier ahora, claro. Esta Premier de tanta intensidad. La selección inglesa es hija de la Premier, como ninguna otra selección es hija de su liga, ¿no? A diferencia de, bueno, tiene a Rashford en el Barcelona, ahora va Gordon para el Barcelona y Kane en el Bayern, pero en general juegan en sus equipos. Así que veremos cómo está el 10, Nare.
5: Sí, es cierto, la verdad que ha jugado muchísimo, está acostumbrado él con otra intensidad, lógico, en el Inter Miami, jugar cada 3 o 4 días, porque la MLS se presenta de esa manera, pero bueno, acá hay que sumarle más minutos, ¿no? Que son los del tiempo suplementario, a otra intensidad, otro desgaste, no solamente físico, también otra presión, otro desgaste mental, pero bueno, Messi va a estar, yo creo que físicamente están todos en condiciones. Con el Cuti hubo una especie de planificación también. Es un jugador que ha sido reemplazado en todos los partidos, además de darle descanso contra Jordania, porque no llegó entero físicamente. Eso es lo otro que... Sí.
1: Esa es otra que me decían el sábado. Uno me dijo, te estás olvidando todos los que llegaron lesionados. Era imposible que llegara, que todos estos jugadores que llegaban lesionados en algún momento no sufrieran algo, ¿no? Me hablaran de Molina, Romero y Paredes, casualmente 3 reemplazados el otro día.
0: Y 3 que se fueron recuperando con la competencia, la verdad.
1: Exacto.
5: Sí, Paredes, Paredes totalmente recuperado al punto de para mí ser una de las figuras argentinas en los últimos partidos, es decir, siempre dentro del top 3 al menos, ¿no? El otro día fue un buen partido de Lisandro Martínez también. Para mí Tagliafico juega siempre bien, pero lo de Paredes es impresionante. En cuanto a la participación que tiene en el juego y en cuanto a lo táctico, porque lo vimos en esa charla con Scaloni, que yo estoy tratando de averiguar si fue textual como fue hecha la lectura de labios.
0: Pero si no es muy parecido, si no es muy parecido, te digo.
5: Muy parecido.
0: Bueno, es el técnico dentro de la cancha, por ejemplo, en Boca, Paredes, digo, ¿no? Y lo demostró también en esa charla con el técnico, con Scaloni.
5: Te pongo al 6,
1: Suiza fue a marcar a Paredes. Cuando juega Boca, Paredes la rompe contra Banfield y al partido siguiente juega contra Unión, ya sabés que un jugador de Unión va a estar encima de Paredes.
2: Claro.
1: Pasó exactamente lo mismo. La rompió contra Egipto, fue el mejor, uno de los mejores argentinos. ¿Y qué hizo Suiza? Que no gire. Entonces tenía siempre uno encima. Granit Xhaka, que tiene 33 años, ya 150 partidos en la selección, era el que lo iba a buscar. Yo lo vi más neutralizado a Paredes, la verdad que no le vi un gran rendimiento, no le vi que pudo imponer su sello. Pero la lectura de labios, que es un genio el que lo hace, sí. La que no tengo claro es que en un momento Scaloni le dice algo así como, bueno, ponemos a Ota. Esa no la entiendo, porque ¿qué es eso de un tercer central? Sí. Fue en la pausa del primer tiempo.
5: Sí, pero yo entendí que le estaba sobrando un jugador, que lo que le decía Scaloni, estoy tratando de averiguar si fue tal cual la lectura de labios o si le estamos agregando algo que no dijo el jugador.
0: Le metió
5: pero lo que claro, lo que parece que le estaba explicando es que le quedaba un jugador. No, porque él le decía, "Sí, pero yo voy a la derecha", le decía, "y a mí me queda por el otro lado." Y da la sensación de que Scaloni le dice, "Entonces lo metemos a Ota."
0: Claro. Claro. Para que tenga una compañía y para que vaya con él Ota.
5: Eso se entendió. Pero bueno, igual son charlas que son normales, se dan ahora porque tenemos 200 millones de cámaras, pero son charlas que se dan. De todas maneras es el cerebro del equipo, es el cerebro del grupo, es el jugador por el que pasa la pelota permanentemente. Y yo creo, Ari, que está en condiciones de repetir Argentina. Quizás haya un ajuste para sorprender también a Inglaterra, pensé. Algún ajuste, alguna variante táctica, algo pensando en el rival, pero yo no imagino mucho cambio. Cambios que ha hecho en este tipo de instancias, Ari, el 4 lo ha cambiado, cuando entiende que tiene que marcar un poco más fuerte, lo ha puesto a Montiel, lo que pasa es que Montiel tampoco llegó al 100%, llegó como Molina. Pero bueno, en cuanto a características, ha confiado mucho Montiel para este tipo de partidos, así que veremos. Y en la mitad de la cancha, bueno, la mitad de la cancha yo creo que Alexis levantó, no solamente por el gol, es el que no sale nunca, Es el que no sale nunca y es el que entra cuando las papas queman. Porque contra Jordania, cuando apareció el gol de Jordania, se metió, ¿no? Yo creo que se acomodó mucho con el ingreso de Paredes, lógico que lo hace jugar un poquito más al costado y que lo hace jugar más liberado. Y después no imagino, Ari, mucho más cambio, porque el 9 ya no es una duda. Julián junto con De Paul fueron los que más pelotas recuperaron, además del golazo. Entonces el 9 no es una duda, Messi tampoco. Puede haber una duda en la mitad de la cancha y una duda en el 4. Algunos hablan de la línea de 5. Yo, la verdad que por los antecedentes, Scaloni la usa solamente cuando del otro lado tiene un sistema igual. Pero bueno, tampoco lo puedo descartar. Si es que considera que necesita, si necesita altura, es Otamendi o es Nico González también, ¿eh?
6: Claro. Perfecto. Bueno, a mí me acaban de decir.
3: Epa, llegaba información.
6: A mí me acaban de decir. Que más allá de lo que aparezca por Julián Álvarez, hoy no se va a ir a ningún lado. Y que el Arsenal es cierto que lo quiere, pero que Julián no, allí no va a ir. Así que veremos si el Barcelona puede acelerar de alguna forma, puede hacerle cambiar de opinión al Atlético, pero ahí hay una tensión a futuro, ¿no? Por lo pronto, qué gol hizo, qué gol soñado hizo y qué momento extraordinario. Vino la cancha, yo sé que hay que vender y habría que ir a las noticias.
0: Sí,
6: es
0: sí,
6: cierto.
0: Habría.
6: Pero, ¿no saben lo hermoso que era la cantidad de remeras con el 9 y el Álvarez en la espalda? La cantidad de Julianes Álvarez que había en la platea cuando terminó todo. Con esa imagen increíble que dejó el Mundial, increíble, de que Julián, todavía transpirado, se puso al hijo, el hijo, hija, sí. hijo, a dormir.
5: Amadeo.
6: Una imagen. Amadeo. Pero qué imagen de locura, por favor. Qué sueño, qué cosa hermosa para el jugador de fútbol, ¿no? Haber llegado tan de tanto esfuerzo, haber soñado con el Mundial y jugar el Mundial, en ese caso, en el caso de Julián y tantos otros, ya ganarlo. Invitar a tu familia, a tus amigos, ¿no?
0: Se hizo una tribuna. Se hizo una tribuna él, ¿no?
6: Amigo. Era un pedazo de platea. Y tener a todos ahí y hacer un gol, festejarlo con tus compañeros, que vean la familia estaba a 20 metros del gol y terminás el partido. No puedo imaginar un escenario mejor, más ideal, más perfecto que todo eso.
5: Si a Julián le toca escribir algún capítulo más en este Mundial, en estas instancias, en unos años, bueno, habrá que hablar del lugar en la historia, ¿no? De Julián Álvarez. El lugar en la historia de la selección argentina, porque obviamente que fue fundamental en el Mundial de Qatar, pero en la historia grande, porque uno siempre, que no se ponga loco Héctor con lo que voy a decir, pero nosotros 20 años después, 30 años después, decimos Kempes, Diego, Messi, obviamente Di María. Bueno, ojo si sigue escribiendo Julián.
0: Yo aprendí a no ser este. Tenemos.
5: No, pero no dije este o. No dije eso. Sí, dije que lo vamos a poner en un lugar.
0: Pero lo podés
5: poner. Vamos a poner en un lugar, te diría. En un escalón que yo no sé si alguno lo pensó, porque es un jugador de goles en instancias de eliminación directa del Mundial. Le metió 2 a Croacia, le metió a Australia en octavo, metió ahora en cuarto.
0: Ponelo tranquilamente. Sí.
6: Bueno, chicos, Nare, besos grandes. Buen viaje, no sé si te veré directamente allá, creo, ya en Atlanta. Abrazo.
5: Dale, abrazo.
6: Y es cierto, Julián todavía tiene tiempo como para seguir entrando puerta a esa lista. Me dice Martín Vara con toda razón, ¿no? Claro, él no es de
0: esos
6: horarios.
0: Siempre tiene razón.
6: Pero, me dio gracia que no es especialista en usos horarios, pero que a esta hora generalmente hay tanda.
0: Claro.
6: Y noticias, claro. Y después el cicutismo nos lleva a Wimbledon, ¿cómo no? Dale. Y vamos a pasar por River. Y obviamente Juanma nos dijo algo, nos prometió algo de la Argentina e Inglaterra que se viene. Y hay de todo. Y hay apéndices.
0: Claro,
6: hay
0: apéndices.
6: Pero qué linda tercera hora. Le vamos a meter y vamos a entrar todos.
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3: 11 de la mañana, 18 minutos en toda la Argentina. En Buenos Aires, 7 grados, 7 décimas la temperatura. La térmica, 5 grados, 4 décimas la humedad, 83%. Javier Milei convocó a legisladores de la Libertad de Avanza en la Casa Rosada para avanzar con la reforma de la Carta Orgánica del Banco Central. Durante el encuentro esta tarde, el oficialismo buscará definir la estrategia legislativa para aprobar este proyecto diseñado junto a los principales referentes económicos del gobierno. Esto sería igualmente a partir de agosto. También la Administración Nacional comienza a enfocar sus esfuerzos políticos con la prioridad en una futura reelección para el año que viene. Como parte del armado estratégico, Karina Milei también se reúne hoy con legisladores porteños y bonaerenses para ordenar la agenda del espacio. El gobierno le otorgó a Córdoba un anticipo financiero de hasta 400.000 millones de pesos mediante un decreto hoy publicado en el Boletín Oficial. Esta asistencia económica tiene como objetivo principal cubrir las necesidades transitorias de caja y afrontar diversos compromisos presupuestarios de la jurisdicción. Según establece la normativa, los fondos deberán ser reintegrados durante este año mediante retenciones automáticas sobre los recursos de coparticipación federal que le corresponden a Córdoba. Esta decisión se fundamenta en la situación actual de la provincia y se suma a mecanismos similares que ya se utilizaron con Entre Ríos, Santa Fe y Jujuy. El gobierno informó que las líneas de trenes La Mitre y Sarmiento volvieron a operar con normalidad hoy tras obras realizadas durante el fin de semana largo. Los trabajos de infraestructura fueron ejecutados por Trenes Argentinos en el marco de la emergencia ferroviaria para reforzar la seguridad operacional y reducir los riesgos. En la línea Mitre se renovó 1 kilómetro de vías deterioradas del ramal Tigre, se reemplazó un enlace ferroviario y se restauró un paso a nivel en San Isidro. Mientras que en la línea Sarmiento se llevaron a cabo mejoras en el sistema de señalamiento, recambios de aparatos de vía y avances en las estaciones de Morón y Ramos Mejía. La cifra de víctimas fatales por los terremotos en Venezuela ascendió a 4.490 muertos y 16.740 heridos. Debido a los potentes sismos que golpearon principalmente Caracas y La Guaira, cerca de 20.000 damnificados se encuentran refugiados en campamentos provisionales. Los equipos de rescate siguen buscando cuerpos entre los escombros de los 190 edificios que colapsaron totalmente. El país continúa recibiendo ayuda humanitaria del exterior. Esto incluye cargamentos que llegan de Rusia y miles de kits de asistencia que llegaron desde los Estados Unidos. Y el precio internacional del petróleo hoy registra una fuerte suba y se acerca a los $80 por barril. El incremento se produjo debido a la reanudación de los ataques militares entre Estados Unidos e Irán. La escalada de tensión geopolítica se desató luego de que el presidente Donald Trump diera por terminado el acuerdo de paz alcanzado anteriormente. En respuesta a la nueva ofensiva estadounidense, el régimen iraní anunció el cierre del estrecho de Hormuz, aunque Washington asegura que el tránsito continúa fluyendo. Hoy lunes 13 de julio volvemos a tener una actividad en los mercados. El dólar oficial se sigue vendiendo en 1.510 pesos en el Banco Nación. El dólar blue también cotiza en 1.510 pesos y el dólar turista para gastos con tarjeta en el exterior llega a 1.963 pesos. 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Se espera hoy igualmente una máxima de 20 grados con buen tiempo.
4: en San Juan. Aquí en Buenos Aires, 7 grados 7 décimas la temperatura, la térmica más baja, 5 grados 4 décimas. El viento sopla del norte a 13 kilómetros la hora, se intensifica en este horario y la máxima llegará hoy con cielo parcialmente nublado a 14 grados. Mañana martes, un poquito menos fresco el panorama, mínima de 9 y máxima de 16 grados, también con sol durante la tarde. Empieza a desmejorar hacia el miércoles. Se vienen días inestables en Buenos Aires, con algunas lluvias. El miércoles, aisladas serían durante la tarde y noche. El jueves podrían continuar las lluvias y el viernes espera una tormenta con mínima de 15 y máxima de 19 grados, según lo que indica el Servicio Meteorológico Nacional.
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1: Muy bien, Fer, perfecto. Última hora de programa, que en realidad es el último 34 minutos. Sí. Está Balca.
2: Y sí.
1: Está Balca para hablar de River. Buen día, Germán.
3: Buen día, Ari. Un saludo para todo el equipo. Día especial en el mundo River porque hoy, de manera oficial, a través de una conferencia de prensa prevista para las 16 en punto, en la carpa ubicada detrás de la platea San Martín Media, por supuesto, en el Estadio Monumental, será la despedida de Franco Armani luego de rescindir de común acuerdo su contrato con River al cabo de 8 años y medio de estadía en el club para próximamente firmar su vínculo con la otra institución donde es ídolo, me refiero a Atlético Nacional de Colombia.
1: Muy bien, ¿qué se sabe entonces? ¿Conferencia de prensa o es algo otra cosa? ¿Es algún, supongo que estarán los dirigentes, Francescoli, ¿no? Para algún evento, algún acto.
3: Sí, sí, la directiva, posiblemente también el plantel profesional que se entrenará desde las 12 en el predio de Ezeiza. 366 partidos oficiales para Armani como futbolista de River, 13º en la escala del club, 3º entre los arqueros detrás de una leyenda como Amadeo Carrizo y otra leyenda como Ubaldo Matildo Filiol. Bueno, Armani que seguramente expresará sus sentimientos y si se permiten preguntas, porque al fin y al cabo River lo anunció como una conferencia de prensa, dará a conocer las razones de su salida. Recordemos que este año había perdido el puesto con Santiago Beltrán, en principio padeció un desgarro, luego una tendinitis en la zona del talón derecho, y bueno, a partir de ahí, cuando tuvo la oportunidad de atajar, no le fue bien frente a Vélez. Santiago Beltrán creció, y está claro que hace ya 10 días, cuando River jugó el amistoso, le empató 2-2 frente a Flamengo en Portugal, el elegido por Cobé fue Beltrán, y eso me parece que terminó de definir la salida de Armani, más allá de que, insisto, todavía no se pronunció públicamente.
2: ¿En qué momento fue la conferencia en la que anunció que renovaba, me acuerdo? Porque fue la última vez que habló, más allá de alguna que otra nota, después de algún partido.
3: Armani, la última renovación de contrato la tuvo, no me acuerdo la fecha, ni siquiera exactamente la época del año, pero fue en 2024, y eso sí lo tengo presente porque Armani no tiene el contrato dolarizado como si los futbolistas que lo hicieron en el último año.

0: medio aproximadamente. Armani acordó una importante cifra en pesos que, bueno, se ajusta conforme a cuestiones gremiales, si se quiere el término, pero no está dolarizado de movida. Hace un rato largo su firma de contrato.
1: ¿Y va a ir a buscar un arquero, River?
0: En principio no, tiene Ezequiel Centurión, cuyo vínculo también se vence a fin de año, digo también porque el Armani estaba previsto de ese modo. Centurión que va a ser el suplente de Santiago Beltrán, tercero quedará Jeremías Martínez, que alternó el año pasado en la reserva, luego fue una rotura de ligamento y perdió terreno, pero bueno, ahora lo comenzó a recuperar. No descarto en plano que River busque arquero, pero entiendo que hoy no está en la búsqueda prevista, hoy, hasta donde yo manejo información.
1: Bien. ¿Qué más de River saliendo de Armani, Balca?
0: Bueno, saliendo de Armani, dos bajas confirmadas para el viernes, pero nada que implique alerta, porque como Argentina está en la Copa del Mundo, ya hay que desechar cualquier tipo de posibilidad de que tanto Gonzalo Montiel como Nicolás Otamendi actúen ante Aldo Civi en Salta, por un lugar en los octavos de final de la Copa Argentina. Tampoco estará disponible Juan Fernando Quintero, que en este momento se encuentra de vacaciones. Recordemos, hace seis días Colombia fue eliminada por Suiza en los octavos de final de la Copa del Mundo. De todos modos, Juanfer...
2: ¿Quintero vuelve? Perdón.
0: Eso iba a decirte, Héctor, querido. Que Juanfer, a mí me parece que no va a seguir en River. Esa es la información que manejo. Estoy evaluando algunas propuestas a través de su representante, también buscando opciones. Juanfer, que está atravesando su tercer ciclo en River y que forma parte de la consideración de Eduardo Coudet, pero está claro que no como titular.
2: Mira. Bueno, era cosa juzgada antes, pero Ariel decías el otro día, y creo con justa razón, que como venía entrando Quintero en la selección, era un poco de solución para lo que le faltaba a Colombia en el segundo tiempo, sobre todo, ¿no?
1: Sí, es cierto que, a ver, no pudo hacer lo que básicamente no hace en River, ¿no? Que es jugar más tiempo.
2: Claro.
1: Porque en River siempre se le ha cargado eso, ¿no? Que estuvo bien para 25, 30 minutos, pero para titular le ha faltado. Igual yo recordaría que River terminó el año con la posibilidad de ser campeón y la desperdició. Y recién Quintero entró a la cancha en los últimos minutos. Es decir, si no está Juanfer, alguien tendrá que ir a buscar para asumir ese rol, porque en el plantel no está, sí, ¿no? Cuando no estuvo Juanfer no pudo mantener una victoria parcial que le hubiese dado un título y le hubiese cambiado absolutamente todo, ¿no? El ánimo para encarar lo que queda del año.
2: Yo creo que no entró en los prescindibles por respeto, Quintero. Si no, hubiese estado en esa lista.
1: Bueno, pero sería fuerte también, ¿no? Dejarlo...
2: Bueno, por eso mismo, pero a ver, futbolísticamente y cómo terminó el año, era cantado que no lo iban a tener en cuenta.
1: Pero estaba para seguir, pero sí tuvo buenos ingresos, ¿o no?
2: 20 minutos, sí, como siempre.
1: Y bueno, está bien, pero tuvo buenos ingresos.
2: No,
1: ver,
2: está
1: los
2: bien.
1: Que quedaron de lado, a ver, contra San Lorenzo lo salvó él, quedó la sensación de que podía haber Quintero segundo semestre de 2026. Repito, está claro que para Coudet no es titular, no fue y no será titular. Bueno, ¿cerramos o le queda algo sobre otro nombre?
0: Cerramos por ahora en el mundo River. Veremos qué sucede esta semana con la situación de Ángel Correa, sí, que, insisto, River insiste por él. Tigres está dispuesto a ver si hay una resolución favorable para River. Yo sostengo que muy probablemente Correa llegue a River, y un detalle no menor, no participó de los últimos amistosos del conjunto azteca, e incluso su técnico Guido Pizarro, aquel mediocampista fundamentalmente identificado con Lanús, admitió que la posibilidad de salida de Correa a River es concreta. Así que mucha atención. Yo creo que de acá a una semana aproximadamente se define, lo sumo 10 días, y digo 10 días porque tiene un nuevo representante, que Thiago Almada. Entonces quiero ver también qué ocurre con Almada al término de la Copa del Mundo, y si una cuestión no está de alguna manera enlazada con la otra.
2: Y Enzo Pérez queda para tirar para arriba, ¿no?
0: ¿Cómo?
2: Lo de Enzo Pérez queda para tirar para arriba, digamos, porque ya quedó también libre de argentinos, así que listo, quedó para ver si arregla en Maipú o no.
3: Arreglar para Maipú, sí. Para Maipú.
2: Claro.
0: A mí me quedaba una...
3: Sí.
0: Entiendo que quiere volver a vivir en Mendoza después de un largo tiempo. Bueno. La última vez fue cuando jugaba el Cruz, ¿no?
3: Sí, claro. Bueno, sería si él dijo 200 veces que iba a jugar unos meses en Maipú.
2: No se va a ir a San Martín de San Juan. Claro.
3: No, si después de River fue Estudiante. Si después de Estudiante fue River. Si después de River ahí parecía y se fue a Argentinos Juniors. Claro. Si le rescinde a Argentinos Juniors y no se va ahora a Maipú.
2: Claro,
3: bueno,
2: claro.
3: Creo que ha llegado el momento, ¿no, Enzo? Por lo menos para honrar aquella frase. Lo último, Valka. River, ¿está en condiciones y con la intención de hacer... de pagar la fortuna que tendría que pagar por Ángel Correa y la gran fortuna que tendría que pagar por Thiago Almada? ¿Podría ser las dos operaciones? Más allá de lo difíciles que son, yo le hablo de si económicamente River dice, si hay que pagar esto y por uno y esto por otro, lo pagamos.
0: Entiendo que sí, pero como te mencioné, el tema de representación, quiero ver cuál es la movida una vez terminada la Copa del Mundo. Por eso doy ese plazo para Correa de 10 días más. Yo por Correa...
3: Está bien, pero yo hablo de River. River está en condición de pagar...
0: Por Almada...
3: 45 millones de dólares por los dos.
0: Por Almada, Stefano Di Carlo dijo que sí públicamente. No lo digo yo ni siquiera. Lo dijo Stefano Di Carlo.
3: Muy bien. Bueno,
0: públicamente,
3: abrazo, Valka.
0: Entrevista admitió. Abrazo grande, Ari, equipo.
3: Abrazo para vos.
2: Bueno, doy un adelanto de... ¿de tirar para arriba?
3: A ver.
2: En este momento, el Club Deportivo Maipú está anunciando que Enzo Pérez vuelve a casa. Epa. En este preciso momento.
3: Muy bien, perfecto. Metele su música, por favor. Metele la música que sí, claro que sí. Nos tiremos al cicutismo, Fer.
4: Bueno, hacemos un breve repaso. En Wimbledon, lo más importante, nos dejó una campeona checa que no estaba en los planes el sábado. Linda Yashkova, que no partía como favorita en un cuadro femenino que tuvo muchas sorpresas y caídas antes de tiempo de las favoritas, de las que realmente parecían animar el torneo. En los varones fue más lógica, fue más casi semifinales del Mundial, te diría, porque salvo el caso de Arthur Ferri, que se coló ahí entre los esperados semifinalistas, hubo una semifinal de final anticipada, como dirían los franceses y españoles. En este caso fue entre Sinner y Djokovic, y después que el italiano superara claramente al serbio, que bueno, va a seguir insistiendo y va a seguir jugando de la manera que lo hace, en un buen nivel para la edad que tiene, los 39 años, donde no quiere bajarse todavía de esta carrera contra él mismo, porque él quiere seguir sumando más de sus 24 títulos de Grand Slam. Pero Sinner ganó su quinto título, lo hizo ayer en una final un poquito más jugada más tarde de lo habitual en Wimbledon, donde igualmente había mucha luz natural para aprovechar. La final terminó durando casi 4 horas, 3 horas 46. Perdió el primer set, ahí se cortó una racha importante que tenía de 14 sets consecutivos ganados sobre el propio Zverev. Sinner, que incluía varias finales, es como una especie de bestia negra. Le había ganado 4 partidos, pero los últimos 9, ayer con este ya son 10, los ganó Sinner, y después pareció mucho más a esa historia el partido. No hubo quiebres hasta el tercer set, porque el primer set lo había ganado Zverev, pero en tiebreak. Lo mismo el segundo, Sinner en tiebreak, y después sí se terminó imponiendo el italiano, con un tenis que medio nos tiene acostumbrados, no deslumbra, no maravilla, no levanta al público para aplaudir tantas veces, pero bueno, es sólido, es contundente, se convirtió en el 10º jugador en ser bicampeón de Wimbledon. No fueron muchos los que lo lograron, aunque poquito tiempo atrás había sido Carlos Alcaraz en 2023 y 2024, se ausentó este año por aquella lesión de la muñeca que lo marginó de Roland Garros y de Wimbledon, se perdió gran parte de la temporada fuerte de Europa. Alcaraz, veremos qué pasa ahora, perdió el puesto número 2 del ranking porque lo superó Zverev con esta final también. Y también Sinner se convierte en el 8º jugador en conquistar Wimbledon en la era abierta, ¿no? Del 68 para acá, sin pasar por el césped antes de jugar. ¿Qué era lo último que había jugado Sinner este año? Bueno, aquel partido insólito del golpe de calor que a todos nos sorprendió, para bien, porque había un argentino enfrente, Juan Manuel Cerúndolo, en la primera ronda de Roland Garros. De ahí en más no había vuelto a jugar, salvo una exhibición. Lo hizo en Wimbledon y ganó en estas dos semanas prácticamente con algún inconveniente en primera y segunda ronda, teniendo que pelear más de lo imaginado, pero después imponiéndose bien y llevándose el título por segunda vez consecutiva. Tiene ya dos Wimbledon, dos Australia, un US Open. Le queda Roland Garros seguramente para el año que viene como pendiente, y todavía una carrera con mucho ascenso, o en mucho ascenso, imaginamos, para el italiano. Decíamos que también estuvo un argentino por Inglaterra. Ya no tuvimos protagonismo en lo que tiene que ver con el tenis. Se habían ido muy rápido nuestros tenistas, pero estuvo en una exhibición Franco Colapinto. Participó ayer del Festival de Velocidad Good Good, que es un evento de exhibición en Chichester, en el sur de Inglaterra. Medio que coqueteó un poco con esto de, bueno, brillar o tener una buena actuación. Todo a modo exhibición, ¿no? Hizo trompos, se utilizó una especie de pista de tierra donde se realiza este tipo de exhibiciones. En este caso, en el marco de lo que va a ser después una nueva presentación en la Fórmula 1 recién el próximo fin de semana, que coincide con la final del Mundial. Pero, tuvo alguna que otra frase Colapinto en referencia, siempre jocosa y de buena onda, no es que fue muy, muy profundo, pero tripuló otra vez el Lotus, el E20, el que manejó acá en Buenos Aires en esa exhibición. Bueno, participaron también Lando Norris, uno de los locales, estuvo Gasly, su compañero de Alpine, y se sabe o se especula que se podría firmar después del Gran Premio que viene, el domingo en Bélgica, en Spa-Francorchamps. Después de esa próxima fecha de Fórmula 1, el 26 de julio, un fin de semana más adelante, se especula que ahí viene el parate de la Fórmula 1 antes del Gran Premio de Hungría, programado para ese día. Podría haber novedades sobre la renovación de Franco Colapinto con la escudería francesa Alpine. Veremos, ya tiene un paso por Inglaterra y quizás se pueda volver a dar una Argentina-Francia en el marco de lo que va a ser para él esta nueva fecha de la Fórmula 1 en Bélgica. Y cerraba, o quería cerrar con lo que va a ser, bueno, para los Pumas, una nueva presentación el sábado. Tenemos tiempo igualmente para hablar de eso. Va a haber algunos cambios en el equipo de Felipe Contepomi. No llega del todo bien Inglaterra. Tampoco a Argentina le sobró mucho en el triunfo frente a Gales. Triunfo que se pudo consolidar con una diferencia importante en este nuevo torneo que se llama Campeonato de Naciones o Nations Championship. Ganó Argentina 35-21. Inglaterra también viene de ganar 73-8 a Fiji. Ahí sí se impuso con mucha diferencia, pero ojo que en la primera fecha la sufrió frente a Sudáfrica, que hoy es el mejor seleccionado del mundo del rugby. Ahí perdió 45-21. Se vuelven a cruzar con muchas historias en el medio. Acá en el rugby, obviamente, Inglaterra domina el historial y en general, ¿no?, la tradición del rugby, más allá de lo que ha crecido Argentina en el último tiempo. Vamos a estar hablando de eso porque se van a cruzar. Esto va a ser en Santiago del Estero el sábado. Después del choque del fútbol habrá otro Argentina-Inglaterra del que seguramente estaremos hablando en la semana. Y también me dejo para un poquito más adelante a Micaela Levalli. Anotala, Ari, porque mañana pasado vamos a hablar de ella. Viene de meter un récord este fin de semana. Es un récord nacional, por ahí pasa un poquito más desapercibido, de 5.000 metros, pero una semana antes había batido el récord nacional y sudamericano de los 5.000 metros, y para de los 5.000 ahora y de los 1.500 antes. Y para el atletismo argentino es claramente la figura emergente de un deporte que tiene poquita figura, que tiene poco relieve internacional, y además es una atleta que ha levantado más de una vez la voz de falta de apoyo. Bueno, los récords como que le dan la razón a ella y dejan expuesto esa falta de apoyo que suele reclamar la marplatense, así que seguramente en la semana retomemos el tema con Micaela Levalli, hoy la cara del atletismo argentino.
3: Bueno, perfecto, aquí agendado, perfecto, cómo no. Juanma, ¿qué tenías? A ver, que creo que te empezabas a describir o a pintar el Argentina-Inglaterra que tendremos el miércoles, el tremendo partido de semifinal.
5: Exactamente, Ari, porque nosotros tenemos poquito más de 200 años de historia, se podría decir de 216, ¿no?, a partir de la Revolución de Mayo. Pero la realidad es que incluso antes de ese momento nace un enfrentamiento, una rivalidad entre Argentina e Inglaterra, hoy más relacionada a lo que es Malvinas, pero que de ese momento ya se empieza a sentir. Como para trazar algunos puntos en la historia que hacen justamente ese versus generado entre los británicos y nosotros. Después de la independencia de Estados Unidos, 1776, en la que España apoya a un aliado como era el reciente gobierno de Estados Unidos, en la guerra justamente de la independencia contra Inglaterra, Inglaterra toma partida para venir hacia el sur de América, para no perder el terreno que había ganado allí por el norte. Y entre 1806 y 1808 se dan las invasiones inglesas. Durante 46 días, en la primera invasión, durante 46 días la bandera británica fue izada en Buenos Aires hasta que se produjo la reconquista, encabezada por principalmente los criollos que estaban acá, por Liniers, que era uno de los que encabezaba justamente esto, que después terminaría de otra manera una historia que no tenemos por qué contarla ahora. Pero la realidad es que a partir de ese momento entre Argentina, o lo que en ese momento eran las Provincias Unidas, y luego Argentina e Inglaterra, empezaron ciertos puntos de conflicto. El primero, y hasta hoy en día se mantiene, claramente es el de Malvinas, porque en 1833 los ingleses ocupan las islas que ya tenían personas viviendo, e incluso un gobernador de las Islas Malvinas y las Islas del Sur, en ese momento enviado por Rosas, que era el gobernador de la provincia de Buenos Aires y que para el afuera actuaba casi como el presidente de la nación. Incluso hubo un momento en esa ocupación inglesa en la que Argentina o las Provincias Unidas, la Confederación Argentina, recupera momentáneamente la soberanía de las islas. ¿Se acuerdan que en el 2012 la Copa Gaucho Rivero, el Clausura 2012 se llamó Copa Gaucho Rivero? Nadie sabía por qué, del común de la gente. Gaucho Rivero fue el que se sublevó y básicamente recuperó, entre comillas, la soberanía de las islas durante un par de semanas hasta que otra vez los ingleses claramente recuperaron por la fuerza lo que ellos se adjudicaban como propio.
2: Siempre se adjudicaron, claro.
5: Exactamente. Ellos. Mucho tiempo después, Argentina vuelve, más allá de algunos intentos a través de Naciones Unidas para poder tener la soberanía de las islas de manera diplomática, cosa que no se consiguió y que sabemos cómo terminó. Pero de ahí en adelante también hubo otro foco de conflicto. Hace más o menos unos 15 años empezó a ser feriado en la Argentina la batalla por la Vuelta de Obligado.
2: Exacto.
5: Que muchos lo toman como, bueno, qué bueno, otro feriado en noviembre. Esa historia también une a Argentina e Inglaterra. En el 38 comienza el bloqueo anglo-francés en el puerto de Buenos Aires.
2: Desune.
5: No, por supuesto. En el 38 comienza el bloqueo, que se extiende hasta el 45. Sí. En el 45, el 20 de noviembre de 1845, se da la batalla de Vuelta de Obligado, en la que se puede decir que Argentina perdió y ganó al mismo tiempo. El ejército liderado por Rosas, que le valió ni más ni menos que San Martín le diera su sable corvo, aquel con el cual había peleado en las guerras de independencia de nuestro país, permitió que Inglaterra no pudiera avanzar por el río Paraná y de esa manera poder Argentina, vamos a decirlo así, mantener su soberanía económica también ante dos potencias como lo eran el Imperio Británico y el francés. Si nos vamos mucho más acá en el tiempo, sí vamos a encontrar, por supuesto, todo el foco puesto en Malvinas, pero está claro que las relaciones, incluso hasta diplomáticas durante mucho tiempo, entre Argentina, país, e Inglaterra, país, estuvieron rotas. Después de lo que fue la Guerra de Malvinas, y la historia más conocida por nosotros, se dieron casi unos 8 años hasta el ingreso de Menem a la presidencia. No había relaciones diplomáticas entre Argentina e Inglaterra, y a partir de fines de la década del 90 y principios de la década del 2000 es cuando se da otra vez para Argentina el pedido fuertemente de la recuperación de la soberanía de las Malvinas. Pero que no es solamente Malvinas para la rivalidad Argentina-Inglaterra, sino que son varios puntos más que están ahí en el medio y que en el medio y que muchas veces pasan de largo.
2: Claro, Malvinas es lo más cercano.
5: Claro.
2: Exacto.
3: Sí, está claro, a ver, que es un partido atravesado por la historia y por lo cultural. Creo que lo que planteaba es, no sé cuánta conveniencia hay de ponerle toda esa carga, ¿no? Pero por otro lado, lo veo que es imposible, es imparable. Creo que si hay alguien a quien no le hace bien todo esto en la previa, es a Messi. Porque básicamente acá la selección argentina tiene que salir a jugar contra Inglaterra porque es el rival de siempre. Sí. Y Messi lo mismo, pero además tiene que estar a la altura de alguien que en este momento hizo cosas que nadie va a poder hacer en la vida. Porque yo creo que la carrera de Messi ha superado la carrera de Diego. Pero ese partido, y yo creo que hasta este bimestre de Diego, el Mundial 86, está por encima de cualquier otra expresión deportiva, ¿no? Individual y colectiva. Entonces, ¿vieron eso que ahora se viralizó, ese meme que es Messi, Maradona dándole la pelota a Messi, ahora te toca a vos?
5: Sí,
3: pero ¿de qué manera? ¿Cómo se puede igualar, cómo se puede estar a la altura de semejante cuestión? Bueno, ya tendríamos que ir dejando esa idea, o ya la tendríamos que haber dejado hace rato la idea, y entender que cada uno en lo suyo, cada uno en su tiempo, y cada uno con sus con sus logros, ¿no? Seguro. Pero bueno, vale, vale para un poco de historia, seguramente. Yo
4: te si reconozco, Ari, que sí. me hace un poco de ruido la declaración tan próxima. Y me parece, o sea, el contraste que se generó en el postpartido con Suiza de sí. nosotros, la prensa en general, digo, y me hago cargo. Si vos ves los títulos, lo viste seguro, los títulos de algunos diarios van al extremo, ¿no? O sea,
3: claro, claro.
4: Desde el cantito, el que no salta su inglés, sí, que sí. La verdad es el cantito que nos identifica contra otro país en la selección argentina. Sí, no, sí. No hay vuelta atrás.
2: No hay otro.
4: No hay otro, pero bueno, algunos diarios titularon ahora por los pibes de Malvinas con una foto de Malvinas directamente. Pero digo, desde claro, la prensa preguntando en zona mixta o a cada uno de los jugadores y a Scaloni en la conferencia, es muy fuerte el contraste de el mensaje que bajó Scaloni. Y la respuesta, en muchos casos, chocante, muy como cambiándole inclusive hasta el gesto de los jugadores, diciendo, no, no, es un partido más. Lo entiendo desde dónde sí, se tienen sí. que posicionar, que hay 5 jugadores que están en la Liga de Inglaterra, que hay contacto con esos jugadores.
3: No, pero aparte, para no cargárselo hace.
4: Lo entiendo por eso, pero también hay que entender la otra parte. O sea, son ellos los que muchas veces saltan con eso, son ellos los que acompañan las canciones, la de Muchachos y la de ahora, que incluye Malvinas. Entonces, es medio como, en algún punto queda como dos caras, ¿viste? Claro.
3: Yo
4: entiendo que ellos dicen, y uno piensa que sea un partido nada más, tal cual, pero no podés dejar de pensar que internamente algo pasa, ¿no? Y que,
2: no, pero eso es así. Pero lo que pasa es que, llevado al orden estrictamente deportivo, es lo que entiende Ariel, que entendemos mucho, de no cargar con aún
4: está perfecto,
2: más
4: pero es como que... te toca una Argentina-Brasil. Internamente vos sabés que va a ser otra cosa. Sí, sí. Otra cosa.
3: Bueno, pero sí. La carga de Argentina-Brasil está relacionada estrictamente con lo futbolístico. Sí, esta carga está relacionada con todo, con la historia que dice Juanma, que bueno, no sé si los jugadores la sabrán, pero sí, con Malvinas. A ver, cuando se canta por los pibes de Malvinas, que se entienda bien, es más folclórico. Pero cuando jugás contra Inglaterra, este folclore es como que tenés la manera de revalidarlo, ¿no? Por los pibes de Malvinas. Y la verdad que no tiene ningún sentido hoy en día plantear el partido de ese lado. Tal vez tampoco lo tenía en el 86, pero lo reciente que significaba cambiaba un poco el panorama. Bueno, vamos a tener tiempo. Está interesante y la verdad que es uno de los tantos aristas y tal vez la más profunda de tomar la previa del partido que se viene. Vendamos que tenemos apéndice para cerrar, dale.
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1: Muy bien, un lunes de 9 de la hora no es lunes de 9 de la hora si no le cambiamos la música un poquito y no hacemos un repaso de este fin de semana. La verdad que hicieron que dejó
2: sin trabajo otro técnico.
1: Pero
3: ni buen día, Ariel, se puede.
2: No, con es Héctor. Así. Las 12 y hay que decirlo. ¿Qué quiere que te diga?
1: Sí. ¿A quién se fue?
2: Iván Juárez, de Rafaela. De mutuo acuerdo, dicen. Que vos no
1: sabés.
2: ¿Adivinamos quién juega? No, venía bien, pero perdió dos partidos seguidos. ¿Y con quién juega ahora Rafaela con nuevo técnico? ¿Cómo?
1: ¿Pero dos partidos seguidos nada más y ya lo echan ustedes?
3: No, nosotros no lo echamos.
2: No.
3: Y el técnico que le hizo ascender.
2: No, de común acuerdo con la dirigencia se fue. Claro. No, nadie echó a nadie.
1: ¿Y contra quién juega ahora?
2: Jótate bien, Perlín.
3: Pero es una cosa insólita, claro. Ariel, pero en serio. Hacía cuatro partidos, no ganaba. Dos derrotas y dos empates, claro. Pero...
4: Porque una más, ¿no?
3: Una más era.
4: Una más.
3: Pero Temple este año jugó contra 5 o 6 equipos que venían con nuevo entrenador. Preocupada la gente de Temple, me llevan mensajes por
2: Temple
3: eso.
2: Temple que empató con el último 0-0. Claro. O sea,
3: sí.
1: ¿No? Sí, ¿qué pasó con Temple? No. Era el día como para despegarse un poquito, ¿no?
3: Sí, 0-0 a Agropecuario, Ariel. No tuvo puntería.
1: No hubo puntería.
3: No, pero bueno.
1: Y ese es clave.
3: El que sí tuvo puntería es Ferro, que no para de ganar, Ariel.
1: Ferro, che, pero mirá si tenemos Ferro. Bueno, no digamos nada porque falta, pero qué bárbaro sería, ¿eh? Cuanto más difícil parece la cuestión para los equipos del AMBA, ¿no? Lejos de eso, la B Nacional... Anda bien Ferro,
3: sí, con la llegada de Sara no para de ganar, 40 puntos tiene. Y el viernes, Ferro juega frente a Colón,
2: 5 de diferencia.
1: ¿Dónde?
2: Ahí hasta ahora.
3: En Caballito.
1: No. ¿Sabés que iría?
0: Un partido primero.
1: Me queda un poco lejos, pero iría.
3: De los últimos, últimos 30 puntos, ¿sabés cuánto hizo Ferro, Ariel?
1: ¿Cuánto?
3: 27.
1: Ganó 9, empató, perdió 1.
2: Sí. Impresionante.
3: Colón ganó ayer 4-0, 2 goles Nacho Lago que la rompió, 2 goles de Bonancea a Central Norte de Salta, en la zona más sencilla. Sí. Morón ganaba 2-0 y empató 2-2 frente a Deportivo Madryn.
0: No se llaman A y B, se llaman sencilla y difícil.
3: Exacto.
0: La zona.
3: Sí, claro.
1: No, pero ¿cómo va a ser la más sencilla si no entras nunca entre los 8? Tenés que ganar y aún así no entras.
3: Hay 9 equipos, en la zona A hay 9 equipos para 8 lugares. No le erro.
1: Mirá lo buena que es.
3: En la zona difícil hay 15 equipos para 8 lugares.
2: Y mirando la zona de abajo hay mucha preocupación en la gente de San Telmo. Perdió con el último, Chaco, 3-1.
3: Hablando de equipos que no andan bien, Ariel, ¿sabés quién no anda bien este año?
1: Sí, pero en 2 años San Telmo se desprotegió demasiado.
3: Y sí.
1: No debe tener, ya no le deben quedar jugadores de aquel que perdió, que peleó el ascenso, ¿no?
3: No. Claro, el que no anda bien es Güemes, dirigido por Pablo Guiñazú, cuarta derrota consecutiva.
1: No me digas.
3: Sí.
1: Inesperado.
2: Esperemos que no se rompa esto ahora, ¿no?
3: Claro, porque va con Chacarita. Claro, en un partido más.
1: Ahora va contra Chaca.
3: Sí.
1: También lo iría a ver.
3: También, ¿no?
1: Me iría a ver y bajaría los vestuarios.
3: ¿Sí?
1: ¿Cuándo juega Chaca contra Güemes? Me interesa.
3: El lunes.
1: ¿Partió cuatro?
3: El lunes.
1: Ah, qué parece.
3: Y
1: después de la final del Mundial.
3: Claro, porque no hay
1: con
3: fecha.
1: Chaca o con lo que sea. Sí.
3: No hay fecha de la B Nacional ni sábado ni domingo. Viernes o lunes.
1: Para los dos no podemos saber si vamos a jugar el sábado o el domingo. Claro. Lamentablemente.
3: Yo creo. Hoy
1: amaríamos jugar el domingo.
3: Yo hablaba con Fernando Cicuti hoy y coincidíamos claramente que si Argentina juega el domingo, la fecha de la Nacional tendría que ser el sábado. Y si Argentina, Dios no lo permita, jugar el sábado, la fecha de la Nacional debería ser el domingo. Pero hay un tema.
1: ¿Pero te parece ir a la par de la final del Mundial aún sin Argentina? Raro, ¿no?
0: Y eso es difícil, sí.
3: Bueno, pero hay horarios. Lo que pasa es que también hay una cuestión en la B Nacional que es el tema de los viajes. Vos ves la fecha, claro, que viene y...
4: Tenés que ya...
2: Obvio.
4: Está claro. Bien, está bien. Le metieron previsión. O sea,
2: no, está bueno. En esto estuvieron bien.
3: Igualmente, Ariel, la noticia de la mañana es que Enzo Pérez se entrenó esta mañana con el plantel de Maipú de Mendoza.
4: Y esto es... Claro, ustedes ya lo tienen ahí. O sea, la próxima nota que de Enzo Pérez tiene que ser en Tirá para Arriba. No, claro, no puede ser en Novela Ahora, en Puede Pasar, en Cómo Te Va. No, tiene que ser en Tirá para Arriba.
3: El viernes a las 15 horas debuta frente a San Martín de Tucumán. De local.
4: Me hace acordar unos problemas que había en una radio. ¿Te acordás, Héctor? Que no se sabía si
2: sí,
4: era...
2: Mira que sale en este programa, mira que sale en una cosa insólita.
4: Pero sí, bueno, no, terrible. Fue
2: tremendo,
4: terrible.
2: Tremendo.
4: Pero Enzo Pérez va a jugar. ¿Y qué Maipú encuentra? Me interesa eso.
3: Un muy buen Maipú.
2: Levantando mucho. Ayer ganó 3-1 a Rafaela.
3: El sábado, sí, bueno, y se fue el
4: tiempo. ¿Es un Maipú que puede pelear el ascenso?
3: Sí, bueno, está entre los, en la zona más difícil, está entre los 8 y tiene dos, tres jugadores muy interesantes. Tiene un extremo de, y un extremo derecho, Sacone, que juega muy bien. Bonfigli.
4: De gimnasia, hace mil años.
3: No. Sí. Tiene Bonfigli, es otro delantero que lo quiere Unión de Santa Fe, Ariel, en estas horas. Pidió un préstamo y Unión. Sí. Y perdió a una de sus figuras, Maipú. Marcelo Egel, se fue a jugar a Palestino.
4: No lo tengo tanto.
3: Sí, el 10.
4: ¿Quién es de Maipú?
3: Mariano Echeverría.
2: Aquel central que jugó en Tigre, en Chacarita.
3: Sí. Yo lo vi en vivo y en directo a Maipú en el Beranger.
4: ¿Y?
3: Y el día del 5-0. ¿Cómo olvidarlo?
4: De cinco, ¿quién juega?
3: El 5 es Mancilla. Es un jugador. Es un muchacho alto, de buen manejo y buen remate.
2: Mirá.
3: Buen remate, mirá, de media distancia.
4: Ahora ir al banco, pobre.
2: Mirá que la intensidad de la categoría. Ahí de,
4: no, seguro
2: de
4: que
2: cinco.
4: Enzo Pérez va, pero va a ir al banco suplente.
2: No, dije eso.
3: No.
2: Ojo, claro, que sigue perdiendo Quilmes, Volvió a perder ahora con Midland, Atención.
4: Che, yo la estoy pasando bárbaro, pero saben que es hasta las 12. Y el la música.
3: Lamentablemente, Ariel.
4: Ustedes merecían más tiempo.
3: En la B Metropolitana hay cambio de líder. Arsenal es el puntero.
4: Y que volvió a meter un sprint Arsenal.
3: Sí. Está bien Arsenal, está bien nuestro equipo Villadalmine, Ariel, que de la primera fecha acá estamos con Villadalmine.
4: Tienes razón, esa me la acuerdo.
3: Sí, claro.
4: Otras no tanto, pero esa me la acuerdo.
3: Claro.
4: Chicos, los quiero, les mando un abrazo enorme. Nos vamos.
3: Ariel.
4: Falta una vida para el próximo Tirá para Arriba y hay que ver si hay el sábado. Ya la veo esta. Pero bueno, no digamos nada. Nos reencontramos mañana a las 9, como siempre, aquí en Novela Hora. Se viene Marcelo Benedetto, no sé si en Kansas, no sé si en Atlanta, pero sí con información del seleccionado argentino y con todo su equipo. Abrazo a todos. Hasta mañana a las 9.
3: Chau, Ariel.
2: Chau.
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0: Acá estamos arrancando con cómo te va, Brian, me dice arranca. Estamos por embarcar, perdonen el tono, ese tono arriba de la canción que tenemos con esta musiquita. Nos estamos preparando para empezar a embarcar. ¿Cómo andan todos? Voy a saludar a Martín medio rápido porque quiero contar cosas antes de subirme al avión. ¿Cómo andás, Martincito?
1: Marce, querido, buen día para vos, buen lunes. Acá gris, algo feo, unos 6 grados de temperatura en Buenos Aires, así que dale vos, adelante. Siempre lindo escucharte.
0: Bueno, bien, igualmente. 10:09, arrancando el programa. Acá estamos hasta las 3 de la tarde, como siempre. Lo escuchaba Ariel con todos los chicos, hablando del ascenso. Y ahora, bueno, vamos a hablar del tema mundial que él decía. Bueno, información, pero voy a saludar también a Fabi, querido. Fabián, ¿cómo te va? ¿Cómo andás?
2: Marce, ¿cómo estás? ¿Todo bien?
0: Todo muy bien, muy bien. Esperando, ¿y qué querés? Después de lo del sábado, que como que nos queda re lejos, ¿viste? Ahora hay que hablar de Inglaterra, pero en el fondo, verlo en las semifinales, vos que sos jugador de fútbol, y vos que te estás emocionando, imagino que te habrás emocionado.
2: Sí, seguro. No paro de emocionarme.
0: Mirá qué lindo.
2: Una tormenta de emociones.
0: Bien, correcto, tremendo, correcto, correcto. Tremendo, ahora voy a saludar a Marianito Fiotti. Mariano, querido, ¿cómo va?
3: Hola, Marce, ¿cómo estás vos?
0: Bien, muy bien, muy bien. Bueno, ¿qué les dejó? Aunque nos quede un poquitito lejos, porque yo quería hablar del partido y ya hablar de Inglaterra. Les dejó cortito Argentina. Estamos empezando a marcar, por ahí yo tengo que dejarlo. Pero cortito. Martín, una frase de... Después van a tener tiempo ustedes, pero... ¿vos, Martín?
1: Perdón, Marce, ¿de lo que pasó o de lo que
0: de
1: viene?
0: Argentina, de lo que fue el sábado, del sábado.
1: No me gustó el juego, obviamente, pero me quedo con un montón de lo otro. Trato de mirar siempre, yo al menos soy positivo y me gusta el vaso, la parte del vaso lleno. Lo que fue la actitud, lo escuchaste la Fico postpartido, creo que con vos también, que decía, mira, veíamos que en el alargue sentíamos que en el alargue lo ganábamos por cómo se había dado y ellos con 10 y ya Argentina peloteando y metiéndolos en un arco. Bueno, me gustó la actitud argentina otra vez, que siempre tiene una especie de instinto de supervivencia, que tiene recursos, que por último le aparecen variantes, ¿no? Porque elogiamos tanto a Francia de este lado, escucha gente que solo habla de Francia y su poderío ofensivo, pero Argentina reparte los goles. Digo, más allá de que Messi fue recontra influyente, nos empiezan a aparecer goles de McAllister, de los defensores, en este caso aparecieron Julián y Lautaro. Digo, va diversificando el goleo argentino y eso me parece que está bueno.
0: Bien, perfecto. Fabi, vos...
2: Y mira, desde lo futbolístico me parece claramente que Argentina sigue en deuda, ¿no? Digo, en deuda desde lo futbolístico por lo que nos tiene acostumbrado a nosotros Argentina en cada partido, ¿no? El otro día contra Suiza, la realidad es que yo me quedé un poco más tranquilo cuando Suiza se quedó con un hombre menos. Ahí dije, bueno, ahora sí podemos, porque hasta el momento veía una Argentina como muy plantada en su campo, prácticamente defendiendo, tapando huevos espacios, Suiza hacía circular la pelota, Julián Álvarez haciendo un desgaste muy grande. Adelante. ¿Cómo? Como que apareció alguna voz. No, te decía que Suiza moviendo la pelota, viste Julián Álvarez jugando casi como un media punta, bien abajo, o sea, adelante de Paredes, también ayudando mucho en la recuperación de la pelota, Argentina tratando de salir de contra. O sea, no es a lo que estamos acostumbrados a verlo. Sí, me encanta el carácter de Argentina, las ganas que tiene de ganar cada partido, el entusiasmo, cómo pelean todos los partidos de primero a fin, de principio a fin. Eso es súper rescatable, pero desde el juego en sí, y viste, todavía no logro ver a Argentina como nos tiene acostumbrado, viste.
0: ¿Tengo que esperar? ¿Por qué?
3: Bueno, me parece que están en proceso de embarque.
2: Sí,
3: Marcelito.
2: Está en proceso de embarque, sí, Marce. Pero bueno, no sé ustedes qué les parece, viste, pero me parece que Argentina hasta el momento de la expulsión le estaba costando.
1: Sí, hubo
2: muchísimo.
1: Un rato que parecía que le
2: muchísimo.
1: Parecía como cederle la posesión a Suiza, ¿no? Porque
2: es que
1: tenemos, y tenemos jugadores de sobra para tenerla.
2: Claro.
3: A mí me preocupó en un momento que ya incluso teniendo un jugador más, Argentina todavía no podía conseguir la posesión de la pelota. Después, sí, obviamente que a medida que transcurrían los minutos, por decantación lo iba a terminar haciendo. E incluso creo que todos sentíamos que Argentina más tarde que temprano iba a llegar a convertir el gol. Sí. Nos hicieron esperar un poco más de la cuenta, ¿no? Sí. Creo que está Marcelito de vuelta.
2: Sí. Yo
0: bueno, sí. ¿Me dejás decir? Porque ya voy a subir al avión, los quería escuchar, pero era una frasecita cada uno como para... Total, tiene hasta las tres. Lo que digo es esto de Argentina. Primero que está en semifinales. Cuando hay muchas selecciones que jugaban bien, no estaban en deuda y se quedaron en casa. Ya están en casa, primero. Obviamente que el equipo le está costando de lo físico, para mí la explicación es esa, pero fundamentalmente yo quiero decir algo que siento que no se lo reconoce, es la cantidad de goles. Creo que es el equipo más goleador del campeonato,
1: 17.
0: Y creo que como nunca ha hecho más goles en los mundiales. Creo que está a uno solo de superar a, que creo que tiene 18 en el mundial, 30. A todos los que les gusta hablar de estadísticas y marcar los récords de Messi... Yo también enrolaría el tema de los goles de Argentina. Es obvio que el equipo algo tiene, hay que sacar alguna definición de por qué Argentina tiene tantos goles. Tiene 17 goles, vuelvo, uno hablaba de Messi, de los goles repartidos, lo que sea, tiene 17. Y salvo con Egipto, que atacó mucho, el equipo logró convertir. Eso para mí es clave, eso marca también una tendencia que hasta ahora creo que no se ha destacado, me parece. En el medio ha sufrido, como sufren todos. Veo que Inglaterra también hay algún cuestionamiento a su lentitud. Digamos, cuando vos llegás, no llegás con el equipo perfecto. Ahora, estar en semifinales es el punto a mirar. Y los goles, yo no sé si ustedes hablan también de la contundencia del equipo.
1: Es que lo decíamos, Marce, esto que decía de que el mundo elogia a Francia, y tiene 16 Francia con su supuesta ofensiva genial, que la tiene, no estoy negando a Francia, pero cuando vas al gol de Argentina tiene uno más. Así que sigamos las estadísticas duras y números duros. Bueno, te parece que tan mal no estamos.
2: No, incluso en la estadística me gustaría saber quiénes fueron los jugadores que hicieron goles en Francia, porque me parece que
1: la mayoría es
2: entre
1: ofensiva.
2: Mbappé y Dembélé deben tener 12 goles.
1: Y 8 tiene Mbappé, 4 o 5 tiene Dembélé.
2: Y acá,
1: sí.
2: Marcaron los defensores, marcó McAllister, que es volante, marcó Enzo, que es volante, marcó
1: los centrales,
2: Messi.
1: Utilizó 2.
2: Por eso te digo, estamos como más variados en ese
1: eso
2: tema.
1: Está bueno, ¿no? Digo.
2: Es importante, porque siempre se habla de Messi.
0: Sí, igual.
1: Sí, Marce.
0: Yo lo que digo que es un punto para mirar los goles que ha hecho Argentina. Eso te marca algo. Después en el medio va a sufrir, como sufren todos los equipos.
2: Seguro.
0: O yo noto que estamos hablando del rendimiento, que por ahí no me llena, que es verdad, por ahí no es el equipo. Pero para mí, este equipo hizo más goles que en Qatar. Y lo tenés que buscar una explicación a eso. ¿Entendés? Ahí tiene que haber una explicación para esa parte. ¿Sufre? Sí. ¿Tiene equipo que le cuesta desde lo físico? Sí. Hola. Pero de todas maneras... Lo que yo quiero marcar es esa parte, porque yo noto que hablamos mucho del rendimiento futbolístico, que no te llenas. Y yo comparto, ¿eh? Ahora, también debe tener algún atributo para haber llegado hasta acá. No es solamente el corazón, ¿eh?
1: No, por supuesto.
0: Me parece.
1: Y me parece, Marce, hay jugadores de una categoría y una mente y un temple distinto. En este caso apareció Julián, después Lautaro, digo, cuando...
0: No, pero ¿sabés a lo que voy también, Martín? Que lo quería explicar de mi lugar... Porque yo veo que la rigurosidad del análisis está todo el tiempo y bueno, terminamos sufriendo en primer tiempo, llegamos muy poco. ¿Qué es real? O sea, el partido llegó muy poco a Argentina.
1: Sí.
0: De hecho, el gol lo hace de pelota parada y después no hay registro de jugadas. Ahora, hay muchos equipos que por ahí juegan, te llenan de avances, pero tampoco son efectivos. Ahí tiene que haber una virtud que sea destacada de este equipo. No es que llegó solamente por el corazón. No es que llegó porque tuvo suerte y porque metió el gol de Julián. Es un gol de otro partido, ¿entendés? Creo que cuando tiene que sufrir, sufre. Ahora, después llegará el tiempo del análisis más exhaustivo, más riguroso, para ver hasta dónde Argentina pudo haber mostrado, desplegado el fútbol que uno pretendía o el que había visto en Qatar. Tal vez tenga que ver con un tema físico, porque este equipo no está acostumbrado, no estamos acostumbrados a ver una Argentina que retrocede,
2: no.
0: Que achica espacios. ¿Entendés? Bueno, entonces, si la filosofía argentina fue durante mucho tiempo ir a presionar arriba, ¿por qué no le da la nafta? Vos fuiste jugador, Fabi.
2: Sí, seguro, Marcelo.
0: Tal vez sea eso.
2: Incluso un tema importante a destacar, que más allá que es verdad que no nos está llenando Argentina, por lo que nos viene demostrando hasta el Mundial, ¿no?
1: Que todo cuesta más
2: es
1: también.
2: Está dando muy buenos resultados los cambios. Porque el otro día entró Tego Almada y entró Nico González.
1: Leyó bien el partido
2: Scaloni,
1: para mí eso es otro tema también.
2: Y el partido empezó a cambiar, más allá que ellos se quedaron con un hombre menos, que a veces hay partidos
1: pasa, sí.
2: Que vos quedás con un hombre menos, igualmente
1: sos igual o peor
2: la
1: que el
2: diferencia
1: rival.
2: A veces cuesta encontrarla, pero acá Argentina se lo llevó puesto y con los cambios, con los cambios mejoró muchísimo Argentina, ¿viste?
1: Coincido.
0: Bueno, yo lo que te digo, otra cosa, fue la vocación de ir a buscar el partido.
2: Claro.
0: Yo digo, los 90 minutos, ponele que fue parejo, que la expulsión te hace cambiar. Yo he visto millones de equipos que con 10 hombres pelean igual.
2: Sí, sí.
0: Suiza tuvo una decisión que es sacar a los delanteros y aguantar el partido hasta los penales.
2: Sí.
0: En cambio, el técnico argentino metió delanteros, terminó con 6 delanteros.
1: Claro.
0: 6 delanteros terminó el equipo. Entonces, hay una filosofía.
2: Seguro.
0: Si vos ves que no puede ir a presionar arriba, porque uno, ¿qué deseaba? En los primeros 90 minutos que el equipo no anduvo, para mí los 30 minutos de la larga, claramente Argentina fue superior, pero claramente superior. Ahora, los 90 que fue parejo y que después se desnivela por el hombre de más, la explicación que yo veo, porque tenemos, si es un equipo que le gusta atacar, ¿por qué no ataca? Y porque no le da la nafta, tal vez. Y porque a alguno le cuesta más recuperarse. Entonces ahí es donde Argentina retrocede, ahí es donde no cambia el ritmo, porque todos veíamos el partido y decíamos, 1-0 arriba, anda que ganás, haces un gol más y lo ganás. Y Argentina eso no lo puede hacer hoy, porque las transiciones rápidas lo terminan complicando, lo agarra mal parado Argentina. Entonces, lo que quiero decir, cuando le está faltando algo, que lo vemos todo, es, la pregunta es ¿por qué? Porque describimos todo, que el equipo no ataca, pero para mí hay una explicación, y el valor que tiene la contundencia que ha tenido Argentina, y además el valor que tiene el respeto de los otros, que Suiza, teniendo un hombre de más, entregó el partido,
1: sí,
0: porque se puso a defender, ni siquiera ofreció la posibilidad de ir a pelear. Ese es el respeto de Argentina, que se ha ganado en el mundo.
2: Sí, sí, pero incluso desde el momento Suiza se quedó con un hombre menos.
1: Y ahí hizo un clic, Argentina hizo un
2: empezó
1: click.
2: A hacer los cambios y ya se empezó a posicionar distinto. Nico González le agregó otra dinámica.
0: Cuando lee, Fabi, no pierda de vista que los tres cambios de Suiza que llegan primero son tres cambios para defender.
2: Claro.
0: Saca los tres de adelante.
2: Claro, y bueno.
0: Y ahí entregó, y ahí la lee.
1: Claro.
0: Lo que dice Martín.
2: Lee,
0: todo para arriba.
2: Lo que pasa que también Argentina venía de dos partidos en el cual se llevó puesto, en el segundo tiempo, se llevó puesto a los dos rivales, tanto a Cabo Verde como Egipto,
1: sí.
2: Argentina se lo llevó puesto a los dos. Y ese amor propio que Argentina mostró
1: en los últimos minutos,
2: el técnico
1: de un partido
2: de Suiza se le vio venir. Dijo, ahora se nos vienen con todo. Por eso, para mí, él especuló con meter esos tres cambios.
1: Lo aguanto hasta los penales.
2: Porque Argentina, por lo que viene demostrando Argentina, Marce, porque la realidad es que, así como nosotros vemos que Argentina es una selección que propone, que siempre te ataca, que te maneja la pelota durante la mayor parte del partido, hoy estamos viendo una Argentina con otra estrategia, ponerle el cansancio, ponerle el ritmo, ponerle lo que quieras ponerle.
1: Sí.
2: Pero hoy Argentina tiene otra estrategia, ¿no? Y ha demostrado que sobre el final ha marcado la diferencia. Por eso para mí el técnico de Suiza también la vio venir.
0: Sí, estoy arriba del avión, ¿se escucha bien?
1: Sí, Marce, seguimos, perfecto. Te escuchamos bien.
0: Bien, estoy en el 26C, para que sepa, tenía emergencia.
1: Ah, bueno.
0: Y me dice, estaba bárbaro. Estaba en emergencia y me dice, cuando estaba entrando, me escuchó que estaba saliendo en la radio. Me dice, no habla inglés, atrás. Me cambió el asiento. Pero bueno, son cosas que pasan. Les quería marcar algo, y por eso aprovecho un poco para hablar un poco más. Me gusta más intercambiar, pero en este caso voy a perder el contacto porque vamos a estar arriba. Yo lo que decía, ya viene el partido con Inglaterra y ahora quiero hablar. Es que Argentina, desde la contundencia, porque la pregunta es, ¿por qué llegó a semifinales? Porque todo el tiempo estamos con que le falta algo. Pero la contundencia que ha tenido Argentina, porque ahora Messi jugó un partido donde hubo dos situaciones, pero el que destraba es Julián con un gol de otro partido. Pero era cuestión de encontrarlo. Yo no sé si ustedes tenían esa mirada de que en los 30 minutos Argentina lo iba a ganar. Yo la mirada que tenía era que tenía que aparecer en cualquier momento. Entró bien el Flaco López, entre paréntesis.
2: Sí.
1: A mí sí, Marce, me pareció eso de... Me hizo acordar un poco al tiempo extra que juega a la larga y juega con Países Bajos en Qatar, que lo pasó por arriba en la actitud, no solo en el fútbol, sino que parecía que Holanda o Países Bajos quería ir a los penales y Argentina quería liquidarlo ya, y se notaba, había entrado Di María en ese caso.
2: Sí.
1: Thiago no fue Di María esta vez, pero entró como ese rebelde, ese revulsivo que entró bien. Y yo sentía que lo ganábamos, te juro, tenía esa sensación. Los últimos 10 de partido y el alargue, sentí que Argentina lo ganaba.
2: Yo en el momento que expulsaron al jugador suizo, dije chao,
1: en bolo.
2: Acá lo ganamos. O vamos a estar cerca a ganarlo, ¿no? O vamos a estar cerca a ganarlo. Cambió automáticamente el partido, ¿viste?
0: Nada, terminó. Yo dije en la conferencia de prensa que siempre le preguntan por Julián y Lautaro, que lo junto.
1: Sí.
0: Yo creo que ameritaba que se riera Scaloni y que dijera, les puse 3-9 y no me preguntan, ¿eh? Porque terminó jugando con 3-9.
1: ¿Viste
0: después
1: que Julián,
0: en distintas posiciones.
1: Que Julián iba a salir, en realidad, que...
0: Sí, bueno, pero bueno.
1: Que parece acá.
0: Era por paredes.
1: Claro. Y bueno, y tal vez la historia era distinta, pero...
0: Sí.

0: nada que explicarle a nadie.
1: Tenés efectividad, no manejaste partido, te defendiste todo el partido. Claro, titular vale. Contra. Después, cuando levantás la copa, no van a decir, ah, no, pero en
0: hay un partido que lo ganó
1: al final y... tuvo suerte porque, ah, no, pero...
2: Nosotros somos especialistas en querer comparar todo el tiempo. Por eso decía, las estadísticas, no había escuchado, al no tener, no estar en Buenos Aires, tampoco lo sé, no lo puedo percibir. Pero yo notaba que no se habla de la contundencia argentina. Es el equipo más goleador del campeonato. Yo digo, ¿cómo explicas que es el equipo más goleador del campeonato a un equipo que le cuesta sobrellevar los momentos del partido? Algo tiene que tener, sí. No hay que de suerte, ¿entendés? Sí.
1: Ahora, hablando un poco de los suizos, pobre jugador que expulsaron, ¿eh?
0: En bolo.
1: Pobre, porque te digo, es fatal. Quedarte afuera un mundial... por si querer simular
0: y se va
1: una
0: llorando
1: falta.
0: Pero bueno, él sabe las reglas.
1: No, nadie que discute que está bien expulsado, pero digo, te pones en la piel del jugador, quedás como el máximo responsable de la eliminación.
0: Es jodidísimo, sí.
1: ¿Viste? Es duro.
0: Una de las figuras del equipo.
1: Claro. Increíble.
2: Bien, escuchá, igual lo de Embolo es una responsabilidad de él, ¿eh?
1: Sí, totalmente.
2: Porque si vos estás amonestado y sí. Simular, y te voy a decir, ¿sabés de quién totalmente. Fue más grave el error? Del árbitro y del línea que están ahí de la jugada, que necesitan
0: estaba.
2: Apoyarse en el VAR, claro. ¿Cómo va el VAR a corregirte algo? Porque el VAR te puede corregir una falta dentro del área, no sé, porque te agarra corriendo. Pero no solamente que lo tiene cerca, los dos están cerca, sino que le sacó tarjeta amarilla. O sea, estás viendo algo que no es. O sea, vio algo que no es.
0: Sí,
2: igual, eso es muy fuerte, ¿viste?
1: Sí, Marce, igual a veces... O sea, yo entiendo lo que decís. Lo que pasa que a veces, nosotros no lo vemos, pero por ahí el lineman tenía algún jugador adelante, el árbitro.
2: No,
1: también.
2: Pero no tenía yo, pero ¿la viste la jugada? Sí. No.
1: Pero es
2: está.
1: Rápida la
2: y
1: jugada.
2: Y si tenía un jugador,
1: ¿viste?
2: Pero pará, seguí esto. Si vos decís, tiene un jugador adelante, vio que Paredes hizo falta y le sacó tarjeta amarilla. O sea, claro. La tenía. Si él vio eso, quiere decir que no tenía nadie adelante. ¿Cómo puede ver algo que no fue?
1: Bueno,
0: de hecho, el portugués sacó mucha amarilla.
1: Lo bueno que lo pudo corregir. Después hubo, para no entrar en polémica.
2: Pero el VAR.
1: Pero claro,
2: no, ya sé.
1: El penal que le dan a Mbappé, que se tira antes que lo toque el jugador de Portugal dentro del área, esa no la revisaron, ¿eh? Y si yo soy de Portugal, yo sabe la bronca que tendría, porque se dejó caer antes que lo toquen. Entonces, ¿viste?
2: La otra para discutir antes de los arbitrajes, porque quiero hablar de Inglaterra.
1: Sí.
2: Es la de arriba, ¿viste? La de la pelota que me explicaron.
0: Que pegan un cable.
2: La que, claro, muy bien.
0: Marca
2: el cable. Vos sabés que... No, lo que te dicen es que los celulares, cuando hay mucha gente, pierden señal. ¿Viste que nos pasa?
1: Sí.
2: ¿Sí? Bueno, lo que ocurre, o lo que ocurrió, es que la pelota cuando fue arriba, con los tensores, automáticamente perdió señal. Y eso no permitió que detectara que la pelota estaba tocando el tensor.
0: Claro.
2: ¿Entendés?
0: El chip de la pelota.
3: El chip que tiene señales.
2: El chip que tiene la pelota perdió señal.
1: Pero
2: perdió
1: nadie,
2: señal el chip.
1: ¿Nadie
2: ¿entendés?
1: Vio que tuvo un desvío la pelota o no?
0: Nadie, en el momento no, parece que no.
2: Y, pero ¿cómo haces?
0: Sí,
2: ¿cómo haces? Vos cuando estás dirigiendo el partido, estás dirigiendo para abajo, no estás mirando para arriba.
1: No, digo, el VAR
0: lo vieron después.
1: Sí. Verlo, ¿no?
0: Claro. Se dieron cuenta después.
1: Claro, qué loco.
2: Eso por un lado. Vamos a jugar con Inglaterra. ¿El árbitro ya salió todavía no?
0: No, hasta ahora...
3: Está por salir igual, ¿eh? Es inminente, Marce, todavía sí, no.
0: Claro, se sabe que mañana dirige Barton, el salvadoreño, dirige Francia-España, y estábamos esperando a la Argentina, por supuesto, Inglaterra el miércoles.
2: Bueno, esperemos que no sea un europeo, calculo yo, que no van a poner un europeo, esperar igual. Eso por un lado, por el otro... Ayer estuve en el entrenamiento, lo que fue la despedida de Kansas. Yo creo que no va a haber muchos cambios para mí. A lo sumo se puede llegar a meter en Nico González, me parece. Ayer los vi a los jugadores, Fabi, vas a ver.
1: Sí.
2: Es ese día después del esfuerzo, que es durísimo. Martín Palermo y Boy, porque siempre les mandan saludos, me decían, Marcelo, vos no sabés lo que es el final. Y sobre todo para los que no juegan, porque son cinco. Si bien está la motivación de estar adentro del Mundial, son jugadores que están teniendo poco tiempo. O sea, los que jugaron, recuperarse es tremendo porque te dormís a las 6 de la mañana.
1: Claro.
2: ¿O no?
1: Claro, es durísimo, sí. Es duro porque quedás con las revoluciones y le pegas largo, te digo, hasta que no se hace de día, no te dormís. Sí, la recuperación.
2: Bueno,
1: es
2: eso por un lado. Y después están los que no juegan.
1: Claro.
2: Y después están los que no juegan, que están ahí. Y ya, vos te das cuenta que va a haber poco. Acá te das cuenta, el entrenador, cada vez que hace los cambios, los hace desde lo físico.
1: Claro.
2: Montiel Molina, Nico González, Tagliafico. Él va, el desgaste físico es lo que le genera el cambio. Después puede haber algún cambio táctico para corregir algo puntualmente. Y yo creo, no sé si coinciden, que

0: Kiko González, jugador que más ha optado el entrenador como una moneda de cambio.
1: Sí, siempre es el primer cambio.
2: Bueno, y ahí fue más por lo táctico en realidad, ¿no? Porque cuando quedó con un hombre más, ya Nico González iba a aportar mucho más ataque y no necesitaba tanto defensa, ¿no?
1: Mi única duda, Marce, es por las ganas de poner a Nico González, y el dato está, por supuesto, pero ¿a quién sacás?
0: No, por eso te digo, para mí no va a haber cambios.
1: Yo creo que
0: tampoco. Si hubiera uno,
1: sí, es él.
0: Es Nico González, ¿viste? El único que se podría meter, porque algunos hablaban de la línea de tres con Otamendi, que yo creo que contra Inglaterra, que juega con un 9,
2: no creo.
0: Y que juega con muchos por afuera, tener que doblar. Ahí para mí va a ser clave cómo doblen los de afuera, los de Paul y los Alexis, a los laterales para ayudarlo. Ellos tienen buenos.
2: Sí.
0: No solamente los dos titulares, Gordo. Y como
1: va cambiando, bueno, porque a veces lo pone a Saka, a veces lo pone a
0: Berizzi. Saka y Rashford son los suplentes. Me falta Maduka, ¿cómo es?
1: Gordon Madueke,
0: ahí está. Gordon y Madueke son los extremos, por eso decía.
1: Sí.
0: Y los suplentes son Rashford y Saka, con lo cual tiene mucho ahí,
2: mucho
0: como para poder reemplazar.
2: Sí.
0: Ahí van a tener que.
1: Sí, Gordon es muy bueno.
0: Mucho el lateral con el volante, con el interno.
2: Sí.
0: ¿O no?
2: Sí, van a tener que hacer una doble marca más.
1: Y los laterales también, ¿no?
2: A mí también, es que ¿no? me asusta, en realidad, es Gordon, porque Gordon está muy rápido, es muy veloz.
1: Y va por el lado de Molina, creo.
2: Y encara, y obliga, y va, y es ese, digamos, pero bueno,
0: igual,
2: con la marca...
0: ¿sabes? Sí. Ellos son de mover mucho la pelota, y ¿sabes quién creo que está en un... Hasta ahora veníamos hablando de Kane, pero Bellingham está en un momento increíble,
3: increíble.
0: También.
2: Sí. Increíble.
1: Sí.
3: Apareció con todo ahora, Marce, en esta parte final, me parece.
0: Sí, María.
2: Con México la
0: rompió. María, es verdad.
3: A partir del gol de México. Sí.
1: En los partidos calientes.
3: De hecho, en ese partido con México
0: igual
3: no
0: le
3: había
0: puso...
3: aparecido tanto, y a partir del gol fue como que fue un clic, y a partir de ahí, imparable.
0: Es verdad. Escuchá, le metió los puntos al entrenador.
1: Eso te iba a decir, la nota, si querés contarle, Marce, a Fabi, pero habla de la personalidad de Bellingham, fuertísima también.
0: Sí. Yo creo que, bueno... No vamos a entrar.
3: No, bueno, Marce, ahí te estamos perdiendo. Pero Tuchel criticó el rendimiento del equipo futbolístico. Dice que si hay algo que no le falta es la actitud al equipo, pero que no le había gustado cómo había jugado.
1: ¿Cómo jugó? Y Bellingham le pone el micrófono en la famosa zona esa, ni bien termina, ¿no? ¿Cómo se llama, Marian?
3: Sí, la flash.
1: ¿Viste ahí en el cartel que está todavía en caliente?
2: Uh-huh.
1: Y bueno, ahí le pone el micrófono a Bellingham y entre otras cosas le dicen, tu técnico Tuchel dijo que no le gustó mucho el juego, le hacen como un repaso y le cambia de cara al tipo. Y le dice. Como decirle, lo vamos a hablar igual en el vestuario, pero decirle que con el calor y con Odegaard y con Haaland no es fácil. Como diciendo que juegue él.
2: Sí, claro.
3: Y que eso no sumaba a la armonía del grupo o algo así.
1: O sea, un palazo.
2: No le gustó.
0: ¿Estoy? Ah, bien.
1: Ahí repasamos
0: bueno,
1: eso de y Bellingham.
0: No. Los estaba escuchando y muy bueno. Yo lo que... Al menos ahí se lo hizo mostrar Bellingham, pero quería decir, mirá la diferencia que hay. Scaloni te dice, el equipo por ahí esta vez no me rindió, pero no aparece una voz como la de Bellingham diciéndole algo, todo lo contrario, el esfuerzo que hizo el equipo, ¿entendés? Es un equipo que está muy, muy grupal. El punto fuerte es lo grupal, ¿entendés?
1: Fuertísimo.
0: Y cuando vos tenés un equipo así y que la gente lo nota, porque yo creo que el argentino necesita faros por donde mirarse, y este equipo, se lo decía De Paul después en el vestuario, la gente se identifica con esta selección y con lo... No solamente cómo juega, cómo entrega, sino también como la manera de manejarse. Vos ves que Lautaro podría estar diciendo yo quiero jugar y juega Julián y no hay esas voces que vos ves en otros equipos. ¿Por qué lo dije lo de Tuchel y Bellingham? Eso en Argentina no pasa.
2: No
0: pasa eso.
2: Incluso,
0: ¿sí?
2: Incluso todos el mismo mensaje. Viste que en un momento
1: todo el tiempo, todos.
2: Vos lo llamás a Messi iba apurado porque se tenía que ir apurado. Después pasaron otra imagen donde le iban a hacer una pregunta a Paredes. Y Scaloni estaba enojado atrás con alguno, como que se estaba demorando, y Paredes dijo, chau, no me veo que el técnico está enojado. Y se fue. Vos fíjate cómo
1: el respeto,
2: cómo el liderazgo y el respeto en la selección está bien marcado, ¿viste? En todo sentido.
0: Sí, todo eso pasó con nosotros. Éramos los que estábamos haciendo la nota. Sabés que estabas con otro canal, pero igual te quiero yo, Fabi.
2: Ya sabía que eras vos el que estaba llamando a...
0: Era una ironía.
2: Pero el Lío te hace una seña como diciendo, no salto arriba al micro, ¿viste? Me tengo que ir.
0: No sabés cómo bajó enojado el Scaloni. Y tiene razón. nosotros preguntando, ¿quieren ir a dormir? Ahí lo pienso en vos, Fabián, que jugaste. ¿Querés ir a comer? ¿Querés ir a estar tirado en la cama? ¿Te querés ir de la cancha, entendés? Así que, sí, bueno,
2: sí,
0: nada.
2: Sí, todo una organización.
0: Bueno, ya pasó, ahora a meterse en el partido. Vuelvo, esta es la información que tengo para mí. Bueno, ahora están viajando. Seguramente hoy vamos a estar ahí en el entrenamiento. Tenemos 3 horas de viaje.
1: Va y viene, a ver, Marce, a ver si lo tenemos. Pero ahí, Marce, sí, ahí te escuchamos, ¿eh?
3: Marce, ya ahora prácticamente no te está
1: el avión despegando.
3: Nada. Sí, me parece que ya empieza a carretear.
1: Sí, en breve también estará Fercis, por supuesto, con info de primera, del minuto a minuto de la selección, que entrenaba y viajaba hacia la tarde-noche para estar en Atlanta hoy a la noche. Y estaremos con eso. Mientras, perdón, saco otro tema que ni tocamos, que no llegamos a hablar con Marce, si es que lo tenemos genial y si no lo seguimos nosotros. Me parece que Dibu tuvo ese partido que él quería, ¿no?
2: Sí.
1: Termina sonriendo, no le vi esa sonrisa en todo el Mundial hasta... ¿Está Marce ahí? No. No le vi esa sonrisa a Fabi y Marian también, ¿eh? En todo el Mundial a Dibu.
2: No, no, es que
1: como
2: sí.
1: Como que tuvo su partido y sacó las pelotas que a él le gusta sacar.
2: Exacto. Exacto. Él el... esa se notaba que estaba intranquilo porque él quería sacar una buena...
1: Eso, ser una importante.
2: Buena pelota. Y claro, y marcar la diferencia con una buena tajada. Para mí, producto del... No estaría contento porque él piensa que las tiene que sacar todas, ¿viste? Para sí, mí el gol que hace, el golazo que hace el de Cabo Verde, para mí él se tenía fe para sacarla, ¿viste? Me parece que viene por ahí, porque tiene una cabeza tan competitiva,
1: exacto,
2: una autoexigencia
1: exacto.
2: Tan grande, que se debe haber quedado con eso, incluso después el gol que le anulan a Egipto,
1: es el que
2: cuando
1: sale,
2: está, como sale tarde y sale rápido abajo y hace el gol el de Egipto, que después es anulado el gol. Me parece que con esas cuestiones no estaba muy conforme. Pero bueno, claramente
1: sí, sí, sí.
2: Ayer...
1: Es muy personal. No nos debe nada a nosotros.
2: No, para nada.
1: Pero mira. Viste que él siente con él mismo. Es como sí, ir con claro, el equipo.
3: Ya se... Ya tuvo su partido. Sí,
1: terminó bien, contento.
3: Sí, terminó contento. Se lo vio incluso haciendo un nuevo baile del Dibu en el final de partido. Otro semblante.
1: Sí.
3: Me parece que...
1: Justo contra Inglaterra, que juega en la Premier, Dibu, ¿no?
3: Necesitábamos a este Dibu para estas instancias.
2: Sí. Y ahora, hablando un poco del otro lado, Francia-España... ¿Qué partido? Creo que es el partido que más
1: ya mañana,
2: me entusiasma querés ver desde que empezó el Mundial.
1: Y es
2: si hay un partido que yo quería ver, era este.
1: La verdad que es interesante, porque encima no son estilos de juego tan parecidos, ¿no? A España le gusta mucho más tenerte la pelota
2: claro.
1: Y una paciencia total para hacerte un gol a veces en el minuto 85.
2: Uh-huh.
1: Y Francia es totalmente... casi para acá, se suicida contra el arco y ataca de a 6.
2: Claro.
1: Y bueno, y tiene entre Olís, Mbappé, Dembélé y compañía, individualidades que te pueden ganar un partido en cualquier momento.
2: Al cual.
1: Sí, es un lindo duelo. Y te digo algo ya, mira Fabi, ya ahora nos seguimos con Argentina, pero que vi débil de España para mañana, termina los últimos 20 minutos de partido del último de España, lo vi recontra inseguro Unai Simón. Al arquero de...
3: Sí, lo bajaste porque el otro día... Lo habías puesto en el 11 ideal
1: antes,
3: de la Copa.
1: ¿Eh? Antes del partido lo elegí porque venía teniendo un Mundial sensacional, no le habían convertido goles. No solo le convierten, que puede pasar, al que le van a hacer goles en un Mundial. A Dibu le hicieron varios, digo, no pasa nada. Pero tuvo un par de errores finales en los últimos 20 de partido, de una inseguridad, lo veías en la cara,
2: claro.
1: Que para jugar contra Francia te la regalo, llegar así inseguro. Esto lo estoy diciendo ahora con tiempo, ¿eh?
2: Bien, bien.
1: ¿Qué me decías, perdón, Santi?
3: Está Fernando.
1: ¿Está Fercis? 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
3: Por supuesto, como siempre.
1: 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Fer, querido, qué lindo saludarte. ¿Cómo estás?
4: Hola, ¿qué tal, Martín? ¿Cómo estás? ¿Me escuchas bien?
1: Impecable, Fer, te escuchamos. ¿Vos bien? ¿Todo bien? ¿Cansas?
4: Todavía en Kansas, exactamente. Mañana será tiempo del menos uno viajar a Atlanta para toda la movida que será la previa. Hay que hablar las palabras de, obviamente, los jugadores de Argentina, los jugadores de Inglaterra, los dos técnicos... para que recién el miércoles sea el gran show, el show de Atlanta, a ver quién es finalista, si Argentina o Inglaterra.
1: Fuiste, Fer, el primero hace unos días, porque te sigo, por supuesto, aparte que nos vemos y escuchamos en la señal que hablaste de la camiseta azul, por ejemplo, ¿no? Que Argentina jugara con esta camiseta especial para el rival, ¿no? Porque ya la ha utilizado la alternativa, pero justo con Inglaterra nos trae buenos recuerdos.
4: Sí, hubo una movida por parte de la delegación inglesa con la posibilidad de pedir que juegue con la tercera alternativa, que no juegue con la azul.
1: Ajá.
4: Nada, se quisieron meter en la indumentaria argentina.
1: Ah, mirá.
4: Argentina ya le había expresado a FIFA que por ser equipo visitante iba a utilizar la alternativa, la misma que usó contra Jordania, así que descartada esa opción. Imagino que tiene que ver con un poquito de folclore y un poquito de jugar con esto de la importancia y la relevancia de tener la camiseta azul para la selección argentina, ¿no?
1: Claro, nos trajo, bueno, inolvidable por supuesto México 86 en el Azteca, y además en Francia 98 también con la alternativa le ganamos a Inglaterra, si es que sirve el dato. Y después lo escuchaba Gastón también hoy a la mañana, y Ariel, por ratos, y no nos fue bien justo contra Inglaterra con la titular.
4: Sí, exactamente, pero bueno, será con la camiseta azul, será con la camiseta esa que nos marcó en el 86 a fuego, y que obviamente todos esperaremos que sea el mismo resultado, que Argentina pueda batir a Inglaterra, no sé si con la mano de Dios o con alguna otra situación, pero que Argentina pueda decir que es nuevamente finalista del mundo, como en Brasil 2014 y como en Qatar 2022.
3: Fer, porque no tuvimos la posibilidad de charlar, nos ha quedado un poco lejos en el tiempo, pero ¿qué sensaciones te dejó el último partido con Suiza?
4: Bueno, recién lo escuchaba a Marcelo y realmente hay una situación de involución. O sea, Argentina claramente estaba en una situación de mejora, o por lo menos así lo había implementado en el partido con Egipto. De hecho, el técnico lo manifestó, a pesar del sufrimiento, a pesar de lo que se sufrió frente a los a faraones, la sensación era que había una evolución, que se había, incluso hasta que Argentina había jugado el mejor partido de la era mundialista de este mundial, ¿no? Claramente el otro día frente a Suiza, para mí hay una involución. Argentina jugó de regular para abajo, no pudo claramente tener una actuación destacada, y bueno, eso me habilita a pensar, que era seguramente la segunda pregunta que me iba a hacer Mariano, sí, si va a haber el mismo equipo frente a Inglaterra. Yo sí creo que no.
3: Te iba a preguntar dos cosas. Iba anexado a eso, en cuanto al equipo para jugar con Inglaterra, pero también si sentís que esa involución en el juego, que uno esperaba que Argentina iba a tener una mejoría frente a Suiza el otro día y quizás no la tuvo tanto a nivel futbolístico, salvo algunos casos particulares, como que Julián volvió a convertir o que el Dibu tuvo por ahí esas atajadas que estaba necesitando para agarrar confianza de vuelta. Si sentís que eso puede atribuírsele al tema físico del equipo.
4: Bueno, claramente hay una parte que es física, hay una parte que tiene que ver con una situación de desgaste físico, de siempre jugar con casi los mismos jugadores, pero después hay una parte que es futbolística, porque no es que en Argentina ha aparecido un fútbol vistoso y después con el tiempo y con el correr del desgaste físico esto ha involucionado, sino que Egipto es la excepción. O sea, con Argelia se ganó muy bien en el show de Messi aquí en Kansas, pero Argentina tampoco dio una muestra, con Austria lo propio, con Jordania y un equipo alternativo se jugó y se ganó, pero también con lo justo. Son muchas cuestiones que hay que poner en la balanza y que no se le pueden machacar solo al aspecto físico.
3: Y ahora sí, Marcelo decía que él no imaginaba cambios para el próximo partido. ¿Vos vas por la misma línea o si pensás que va a meter mano
4: no,
3: en el equipo?
4: No, yo creo que algún cambio va a haber. Déjenme pensar que el entrenamiento de la selección argentina arranca en 15 minutos. Es un entrenamiento cerrado. Argentina va a tener la posibilidad de probar por primera vez en serio desde el partido con Suiza. Ayer fue un entrenamiento muy recreativo, muy regenerativo, donde Argentina probó y ensayó, pero en el gimnasio, con los suplentes. Mañana sí, hoy mañana sí, es tiempo de probar, pero hoy sin apuro, aquí en Kansas, sin los medios, hoy sí voy a poder tener alguna precisión sobre esto de si es con cambios o no, pero A mí, a diferencia de Marcelo, volvemos a disentir con el vehículo. Para mí, algún cambio va a haber.
1: Está Fabi en línea.
2: Sí, más que nada, hola Fer, ¿cómo estás? Más que nada hubo un desgaste muy grande, ¿viste? Un desgaste muy grande de todo el equipo. Y a mí me había asustado un poco la situación de Paredes, ¿viste? Porque se agarraba mucho la rodilla.
1: Sí.
2: Y no vi ningún golpe. Sí. ¿Vos sabés qué tuvo ahí en la jugada?
4: Hay una jugada que él tiene al promediar el segundo tiempo, en el medio de la cancha, él gira,
2: sí.
4: Se le cae encima, creo que era Yaka, y ahí se le tiene una molestia en la rodilla. Después yo le pregunté al doctor Martínez, y el doctor Martínez me dijo que la salida de él del campo de juego no se debía a esto,
1: calambre,
4: sino
1: ¿no?
4: que era un calambre y una fatiga muscular. Por ende, no había motivos para descartar o para pensar que se podía quedar descartado para el partido con Inglaterra, pero había que ver la evolución de ayer. Y ayer le volví a preguntar y me levantó el pulgar y dijo, está bien. Así que esa situación, más la de Cuti Romero, que también es los mismos calambres que le aparecieron en el partido con Egipto, igual los dos van a estar disponibles para enfrentar este miércoles Inglaterra.
1: Y Fer, hay una imagen para charlar con vos que me gustó mucho, justo que hablamos de Leo Paredes, para no cerrar el tema de Leo Paredes, que recorre las redes y que para mí está buenísima porque me parece que habla de este liderazgo horizontal de Scaloni y su manera de entender cómo se estar al frente de un plantel de figuras, que es esa charla que tienen Leo Paredes y Scaloni casi de 1 o 2 minutos cuando está por empezar el alargue, viste, en ese tiempito corto, que Paredes le empieza a marcar lo que para él necesita, y Scaloni no solo que lo escucha, sino que van charlando hasta que al final Scaloni... Claro, sí. Scaloni remate y le dice, entonces ponga bota.
4: Uh-huh. Sí.
1: Está buenísimo eso.
4: Sí. Cuando uno piensa y analiza y realmente dice que este entrenador escucha a sus dirigidos, es esto que obviamente se filtró, lo vi, y tiene que ver con la charla del propio técnico con el jugador, pero viene por este lado, viene por el lado de un entrenador que atienda las necesidades de, bueno, fundamentalmente de Paredes, que yo creo que, y le vislumbro, no sé vos por otro, que sos de tener compañeros que han sido técnicos,
1: sí.
4: Yo creo que una vez que se retire será un gran entrenador.
2: Sí, eso depende cada uno, ¿no? Pero claramente las características las tiene, incluso a mí me pasaba con Fer, con Gago, ¿viste?
1: Claro.
2: Cuando lo tuve compañero en Vélez, yo dije, bueno, si tiene ganas, va a ser técnico.
1: Porque le gustaba hablar de táctica, se metía.
2: Porque le gustaba, se metía, se involucraba, ¿viste? Comentaba, daba algunos detalles de lo que él veía. Y bueno, acá con Paredes pasa exactamente lo mismo. Después, bueno, depende de lo que quiera hacer él, pero las condiciones claramente las tiene, porque incluso hasta en Boca mismo lo hemos escuchado acotar, y viste,
1: sí,
2: faltaría alguien más marcador en el medio, y nos faltaría tal cosa, tal otra, como que él también es una voz bastante influyente.
1: Fuera y dentro de la cancha. Vos, Fabi, viste esta imagen que decimos de Paredes,
2: sí,
1: Scaloni acomodando, no sé qué te genera vos, digo, a mí me pasó esto de entender qué bien lo de Scaloni, porque cualquier otro técnico, creo que muchos, ¿no? O por vender humo o por el ego, no se mostrarían así, como que un jugador y él, viste, charlen a la par o hasta le explique qué necesitamos.
2: Lo que pasa que hay técnicos y técnicos, ¿eh?
1: Sí.
2: Hay técnicos que vos ya sabés que no te puedes ir, no te puedes arrimar a comentarle algo.
1: Porque no les gusta.
2: No, te pongo el ejemplo, no sé, por poner un nombre, de Marcelo Bielsa. Por ejemplo, a Marcelo era difícil ir a acercarte, a hablarle.
1: En esa charla de par a par.
2: Exacto. Che, mirá, nos estamos viendo esto, tal otra, tal cosa. Depende del técnico también.
1: Que te abra ese lugar.
2: Depende del técnico que te abra el lugar, que vos ya lo conocés, que generás ese vínculo de confianza como para decirle alguna cosa, alguna indicación. Pero bueno, no todos los técnicos te la dan. En este caso Scaloni es un técnico que ya sabemos que tiene bastante llegada al
1: jugador.
2: Que está
1: buenísimo,
2: jugador,
1: ¿no?
2: Tiene una confianza, claro, es buenísimo. Para mí es espectacular.
1: Eso, Fer, perdón, me había pasado eso porque el lugar que le da Leo Paredes, si había alguna duda en esta Copa del Mundo, evidentemente es de un liderazgo total.
4: Sí, sí, sin dudas, y por eso él, cuando le tocó hablar, y dijo, Paredes no fue titular en este Mundial porque claramente llegó tocado, recordemos la semifinal, el último partido, perdón, de la fase de grupos de la Copa Libertadores,
1: sí,
4: con Boca, sale lesionado, pero si no, claramente tiene un papel mucho más preponderante del que había tenido en el Qatar, donde había perdido la titularidad, y después que había tenido en el inicio de la Copa América, en la primera conferencia, el partido con Canadá, en la Copa América en Atlanta, él va con Scaloni en la conferencia de prensa y le marca, bueno, acá tengo a uno de mis referentes, después esa Copa América no la juega como titular. Bueno, aquí llegó, yo creo que se puso como titular frente a Egipto, y será muy difícil imaginarnos un equipo de aquí, salvo lesión, sin él dentro de las 11.
1: Sí, sí, no, es fantástico como marca y organiza el medio. En esto que Marian te preguntaba y que imaginás, no sé, 1/2 cambios, algún nombre que tengas en la cabeza que saldría, porque digo, ya es muy difícil en esta instancia, ¿no? Sacar a uno de tus, entre comillas, soldados de siempre.
4: Sí, en realidad yo lo que vislumbro quizás es alguna modificación por el lateral derecho, en esta puja que hay entre Molina y Montiel. Quizás para este partido sea más Montiel que Molina. Habrá que ver y esperar a ver qué es lo que ensaya, pero entiendo para tener cuestiones de precaución en el lateral derecho, porque es uno de los lugares donde Inglaterra va con Gordon. Bueno, quizás siempre que ha tenido un jugador con mucha preponderancia, ha optado más por un jugador más defensivo, que es Montiel, que el propio Molina. Y después, yo insisto que para mí el quinto volante, o en la función que ustedes quieran ponerlo, es siempre Nico González, y que siempre está al borde de ser titular. Habrá que ver en qué decanta, pero para mí son los dos nombres que pueden llegar a meterse en el equipo titular para el miércoles.
1: Perfecto, sí, me intriga mucho si entra Nico, porque obviamente les encanta y siempre Scaloni es el primer cambio que mira al banco, y la verdad que ha entrado en general bastante bien, ¿no? Abre por ese sector los partidos bien. O es una preocupación siempre para un rival ponerle esa pelota a Nico de win izquierdo. Me intriga más los jodidos a quién sacás, no quién entra, ¿no?
4: Claro, sí. Mira, si fuera otro partido, yo vengo repitiendo lo mismo, porque es algo que me han contado así muy por arriba y me parece lógico. Si fuera otro partido y no fuera un partido tan importante,
1: a ver si ahora lo recuperamos a Fer, que justo íbamos a ver por qué lado, ¿no? Del mediocampo, porque alguien tiene que salir. Todos somos DTs en Argentina.
3: Yo vengo marcando que no me está gustando particularmente el rendimiento de Rodrigo De Paul.
1: Sí.
3: Pero también tengo que ser completamente honesto en decir que estos son los partidos en los que generalmente De Paul aparece.
1: Porque hay corazón, porque es Inglaterra, porque hay un montón de cosas que yo también siento que De Paul.
3: Si hay uno que no sacaría en este caso es a De Paul.
1: No, y encima, si voy, y Fabi también te invito, si vamos a lo táctico, ponele que quieras sacar a De Paul. Pero ¿de qué pones a otros? Porque si Nico González entra de win izquierdo o de volante abierto por izquierda, ¿qué tiene que jugarte de 8 que Alexis McAllister?
2: O sea, sí,
1: no,
2: Enzo,
1: que no juega de eso.
2: No, y aparte,
1: hace un tiempo que Enzo tampoco juega de 8.
2: Aparte, me parece
1: casi
2: que
1: nunca jugó de 8.
2: El más mixto de los tres me parece que es De Paul, ¿no? Hace un trabajo muy importante desde lo táctico, ¿no?
1: Claro,
2: haciendo los relevos, ya vemos lo que corre, le da una mano a Molina en la parte defensiva, aporta en el mediocampo, aporta en ataque. Yo veo que desde lo táctico De Paul es un jugador muy importante, ¿viste?
1: Coincido.
2: Después puede tener buen nivel tanto, pero dentro de lo que él representa, desde la táctica para el equipo, es muy importante. Es muy importante porque lo ayuda a Paredes también a darle un poco de equilibrio al mediocampo y libera más a McAllister y a Enzo para que tengan los dos más proyección en ataque, sabiendo que tenés una contención con Paredes y De Paul.
1: Bueno, de hecho aparecieron goles de McAllister y de Enzo, ¿no?
2: Claro, exacto.
1: Que por ahí los siento que disfraza un poco que ni Enzo, ni McAllister, ni De Paul tal vez están haciendo el mediocampo perfecto que nosotros queremos todos.
2: Sí, claro.
1: A veces es muy difícil.
3: En el de Qatar, ¿no? En el que terminó Qatar.
1: Claro, porque es el mejor mediocampo del mundo y es una tentación que jueguen juntos siempre.
2: Claro.
1: Pero bueno, pueden bajar un poco el nivel, pueden tener el calor y el agobio de que le está pasando a todos los de la Copa del Mundo.
2: Exacto.
1: Haaland termina saliendo en un alargue porque no podía más. Y era, ¿quién iba a decir que Haaland iba a salir?
2: Sí, a mí me encantó cómo entró Thiago Almada.
1: Entró muy bien.
2: Entró muy bien, tiene ese cambio de ritmo y
1: se animó,
2: tiene
1: lo que,
2: tanta,
1: ¿no?
2: Tiene una irreverencia oferta como en el juego,
1: sí,
2: que tira centro, engancha, mete diagonales, pica el vacío, se asocia para el juego, tiene remate fuera del área.
1: Metió una bomba abajo pegada al palo completo, que era buenísima.
2: Sí, sí, sí, me encantó como entró el otro día.
1: Es verdad, y encontró algunos huecos que Argentina no podía abrir.
2: Exacto.
1: Y después hace algo el Flaco López en el gol de que también te quería consultar. Y yo, por supuesto, damos el WhatsApp para que nos den su opinión de todo lo que estamos hablando y de qué se viene. O si quieren ver a alguien y creen que tienen el cambio perfecto, bueno, lo charlamos. 11-36-31-103-1 para que nos cuenten y charlemos bien futbolero. decía Fabi, para mí hace un movimiento el Flaco López que le termina liberando a Julián, viste, que se lleva como tres.
3: Sí.
1: Que yo siento que hasta para Scaloni o para un jugador europeo estaría mal. Porque viste que los jugadores, Alexis Mac Allister, los que están en Europa, juegan a uno o dos toques. Uh-huh. Y el Flaco medio a la torpeza, no es torpeza, digo, pero se termina teniendo la pelota más del tiempo que la tienen sus compañeros.
2: Claro.
1: Viste, unos segundos seguido. No encuentra a Oso Prato, ¿no? Como sí, que no sí, encuentra sí, pase, sí. La tiene,
2: claro.
1: Hasta que se la da a Julián. Pero sí. Siento que hizo algo sin querer queriendo.
2: No, y encima lo tenía
3: a Nico González
2: justo atrás para dársela.
3: Con las manos para que se la dé.
2: Y en vez de dársela él, se la da a Julián.
1: Elige a Julián.
2: Y después Julián hace un golazo extraordinario,
1: que...
2: la verdad.
1: Pero un poco el Flaco se lleva una marca ahí.
2: Sí, no,
1: se
2: bueno,
1: lleva
2: no.
1: Se lleva dos, tres jugadores.
2: Lo corrían en tres jugadores.
3: Me hiciste acordar que el Oso Prato acá dijo que el jugador que más se le asemejaba.
1: Tenés razón, y para mí es una jugada de Oso Prato. Para sí. Mí el Flaco López hace un Oso Prato.
3: Que ¿sabes que veía un compiladito en redes de jugadas del Flaco en
1: Palmeiras?
3: Y es una jugada que suele hacer esto de arrastrar las marcas.
1: Y liberar a alguien.
3: Liberar a alguien para que llegue.
1: Es muy difícil entrar contra el Flaco López. Digo, en un mundial, en un partido recaliente, que el que pierde se vuelve a casa, cuando no casi no jugaste. ¿Y entró cuánto? ¿10 minutos?
2: No, y encima es difícil porque Suiza ahí, cuando entra el Flaco, tiene un bloque defensivo. Y para el juego del Flaco... es difícil porque no tenés tantos espacios, no hay espacio prácticamente.
1: Exacto.
2: Distinto
1: Julián, no es un
2: distinto
1: veloz.
2: Lautaro, que suelen tirarse más atrás, suelen ir un poco más a las bandas, pero el Flaco, que es un jugador más centralizado, al tener una línea de 5 y 4 volantes adelante, y
1: entró más a cabecear, calculo.
2: Claro,
3: y después tiene una cosa que por ahí algunos lo tomarán como una soncera, ¿no? Pero estuvo tan metido en el partido en esos pocos minutos que le tocó entrar.
1: Sí, total.
3: Después del gol, la amarilla que se gana el Flaco López es porque...
1: Que algunos no la vieron.
3: Cuando Argentina
1: eso contalo, María, porque no se vio mucho.
3: No se vio y después se vio en una cámara, no sé si del VAR, pero que se ve que la amarilla que se gana el Flaco López es porque cuando Argentina se estaba acomodando y estaban dando indicaciones de cómo quedar parados después del gol de Argentina, del gol de Julián, Suiza quiere jugar rápido. Entonces el Flaco se pone adelante y no
1: hace una Copa
3: jugar,
1: Libertadores. Hace
3: y
1: una...
3: se lo mete medio que lo abraza y ahí se gana la amarilla.
1: Claro, está bien. Pero era para que
2: se... Me molestaron una vez así. Cuando contra Newell's, una final en Mendoza.
1: Sí.
2: También. Todos mis compañeros fueron a festejar afuera de la cancha y yo me quedé ahí. Cuando fueron a ponerla rápido, le pegué un puntinazo a la pelota y la tiré a la tribuna.
1: ¿Tipo fútbol americano?
2: Claro, la tiré así a tribuna.
1: Como saca el PSG.
2: Y vino el árbitro, me molestó.
1: ¿Y estuvo bien?
2: Pero bueno, sí, estuvo bien.
1: No, pero estuviste bien vos también que tenías que...
2: En la desesperación... Después si era válido, si no era válido, si no sé, pero en la desesperación que van a jugar rápido, tanto festejando...
1: Anda a buscarlo.
2: Le pegué un puntinazo amarillo.
1: Bueno, está bien, cuando alguien...
2: Está bien.
1: A lo Bilardo, cuando todos festejan, alguien tiene que estar atento a otras cosas.
2: Exacto, tal cual.
1: Bueno, muy bien, Fabi, ese era tu rol.
2: Ese era el mío.
3: ¿Hay un favorito en este Argentina-Inglaterra? ¿Alguno de los dos llega como favorito?
1: Tal vez yo creo que para el mundo debe estar jugando mejor Inglaterra, si nos ponemos finos, ¿o no?
3: Porque entiendo que si fuese... una Argentina-España, una Argentina-Francia, te diría que Argentina va de punto en ese caso, por lo que se vio hasta ahora en el juego, ¿no?
1: Sí.
3: Pero Argentina-Inglaterra, tampoco creo que Inglaterra, si bien creo que es un poquito mejor lo que mostró Argentina a nivel juego.
1: No, sufrió menos que nosotros.
3: Sí, entiendo que
1: si
3: sí.
1: Si querés leerlo por ahí.
3: No sé si hay tanto favoritismo de un lado.
1: A nosotros igual nos encanta, en general, sabemos llegar de siempre que el candidato sea otro, no hay ningún problema con Argentina, y menos con esta Argentina, me parece, de los años de Scaloni y compañía. Tenemos el ego bien acomodado.
3: Porque hasta ahora todos los partidos que jugó Argentina fue el favorito.
1: Hasta siempre. Ahora. Sí, es verdad. Es la primera vez que tal vez no.
2: A mí acá me pasa igual de los dos lados, ¿no? Tanto Francia y España me pasa lo mismo. No veo favorito a ninguno de los dos. Y acá en Argentina, sí, por historia.
1: Son cuatro campeones del mundo.
2: Por historia puede ser, pero por actualidad, Argentina e Inglaterra no veo un favorito, sinceramente. Digo, más por actualidad, ¿no? Pero bueno, me pasa lo mismo en las dos semifinales. Veo que va a ser dos semifinales muy
1: hermosas.
2: Apretadas, claro, esperadas.
1: Es un mundial hermoso el que quedó, ¿eh?
2: Si vos te dicen, escuchá, tenés que elegir cuatro equipos para que lleguen a la semifinal.
1: Y sí.
2: Con la historia que tenemos en Argentina con Inglaterra y como venía Francia a España, decís que lleguen estos cuatro.
1: La verdad que sí.
2: Y la verdad que es espectacular.
1: Santi, el audio que me decías que tenías un corte, ¿era el de Scaloni? Dale, escuchémoslo que está bueno eso.
5: Y ya te quiero preguntar por la semi que se viene frente a Inglaterra. Que va a ser un partido especial, no solo en lo futbolístico, sino en lo emocional. ¿Cómo imaginás que vas a vivir vos y los jugadores este partido? ¿Y qué mensaje le puedes dar a todos los argentinos que estamos ansiosos y esperando?
6: Es un partido de fútbol, ¿eh? El mensaje es que es un partido de fútbol. No, no... no busquemos otra cosa, es un partido de fútbol. Y vamos a jugar un partido de fútbol contra una gran selección que tiene un gran entrenador que lo aprecio, lo admiro mucho. Y es un partido de fútbol. Punto. No hay más que eso.
1: Pregunto, estoy mirando a Fabi con ganas de opinar y Marian también. Para mí, para lo que dice Caroni, para nosotros y el afuera, para mí está buenísimo porque sumarle un condimento más a gente que se puede violentar, o a la ansiedad que tenemos todos, o a no sabes quién escucha esto y se manijea y dice, sí, me mandó la guerra Scaloni, mira que dijo que aparte un partido de fútbol tiene esto y esto y esto. El mensaje está buenísimo. ¿Vos crees que él lo piensa de verdad o que para adentro no es lo mismo?
2: No, yo creo que lo piensa igual, de esa manera.
1: Sí.
2: Sí.
1: No es que dijo algo, sí, para el que para afuera.
2: No, para mí lo piensa de esa manera porque es la realidad, no hay que mezclar las cosas. Es un partido de fútbol. Después, la connotación que vos le quieras dar y la historia
1: que cada
2: de lo
1: uno
2: que haya pasado entre dos países es otra cosa que no tiene que ver con un partido de fútbol. ¿Entendés? O sea, sí, tiene esto de emoción por todo lo que pasó, pero acá puntualmente es un partido de fútbol. Y los jugadores de Inglaterra no tienen nada que ver con la historia de Inglaterra, ¿entendés? Y lo que pasó no tiene que ver con este partido puntualmente hablando, ¿no? Para mí es otra cosa.
3: Martín, vos sabés que esa pregunta que es en conferencia de prensa...
1: No le gustó mucho a Caroni, ¿no? Como que lo contestó...
2: No,
3: bueno,
2: no le gustó.
3: En estas notas, la flash interview que hablábamos recién, que Scaloni habló con Barbie...
1: Sí,
3: ella le pregunta,
1: sí, después podemos hablamos con Barbie, que ayer tuvo notas a Julián, a Scaloni, la rompió.
3: Ella le pregunta también por el partido con Inglaterra, y la respuesta, si bien tampoco es que se sube a esto de...
1: ¿Es distinta?
3: Es distinta.
1: Todavía estaba en caliente con el recién resultado, ¿no?
3: Es en caliente, dice... No sé si habla de partido especial, pero... Tampoco es que dice...
1: No le baja el precio.
3: Es un partido más. No le baja el precio como si lo hace después en conferencia.
1: Como que una hora después se enfrió un poco.
3: Pensándolo, no digo que tampoco para Scaloni sea esto...
1: No, pintarse la cara y ir a la guerra, por supuesto que no.
3: Exactamente.
2: No es que es un partido para tomarnos revancha sobre algo.
1: No, es importantísimo por el marco.
2: Por las emociones que tiene y por lo que pasó, sí. Pero es un partido de fútbol.
1: Sí. No, está bien, entiendo. Quería ver, Fabi, eso. Si lo veías que para adentro él tal vez lo vive distinto y da un mensaje sano para afuera.
2: No.
1: O directamente piensa lo mismo que dijo.
2: Para mí exactamente piensa lo que dijo, sí.
1: Viniendo de Scaloni tranquilamente puede ser porque es un tipo muy, muy centrado que a veces nos da clases a nosotros, ¿no? Como que cada conferencia de prensa es un placer.
3: Y también vi un video de Scaloni jugando...
1: En Malasia le ganaron 2-1 Inglaterra con Aymar y con
3: en
1: Samuel.
3: En este caso era un partido, me parece que el Español contra el Real Madrid.
1: Deportivo La Coruña contra Beckham, decís.
3: Exactamente.
1: Deportivo La Coruña, Real Madrid.
2: Claro.
3: Tiene ahí un cruce con Beckham.
1: 2003, si no me equivoco, y están pecho a pecho.
3: Sí, total.
1: Sí, histórico ese duelo.
2: Es histórico. Incluso el Cholo Simeone también tuvo un duelo muy picante.
1: Y ahora se abrazan.
2: Con Beckham, que se dieron en
1: lo hace expulsar en Francia 98.
2: Exacto, ahí también. Pero bueno.
1: Ahí mete una vivada el Cholo, porque lo hace expulsar a Beckham.
2: Exacto. Pero bueno, es un partido de fútbol el cual es muy importante para todos. Más que nada, también es una semifinal, ¿viste? Y hablando de lo futbolístico...
1: No necesita más condimentos en realidad, ¿no?
2: Necesita más condimentos que ese, ¿viste? Después, obviamente, que hay una historia atrás de todo esto, pero me parece que es otra cosa, ¿no? No tiene nada que ver justamente con un partido de fútbol.
1: Sí, y también hace un rato la escuchaba Nani, que hablaban con Ari y con Ariel... y es verdad, Nani destacaba algo que a veces por la normalidad que nos da Julián, que parece el amigo de alguien, ¿no? Que llegó ahí a la Copa del Mundo y por lo simple que es él, pero se está metiendo en la historia fuerte de Argentina en mundiales, porque tiene una capacidad para hacer goles importantes, ya en Qatar lo demostró, porque ahora da la cara en un partido muy difícil de abrir y saca cada vez que ves el gol, creo que yo ya lo vi 25 veces.
3: Cada vez más al ángulo entra.
1: Cada vez es más lindo el gol.
2: Sí.
1: Le hizo el mismo gol con Atlético Madrid al Real por la Champions.
2: Sí, exacto.
1: Y saca un derechazo hermoso al ángulo en un partido que estaba Suiza en su área, en un minuto ya de alargue cuando él había corrido todo el partido.
2: Todo el partido, impresionante lo que corrió.
1: Está angelado, o sea, evidentemente Julián tiene algo... Que no estoy descubriendo
2: eso
1: ahora.
2: Él lo busca también, ¿eh? Él lo busca.
1: Sí, ¿no? Obviamente que lo busca.
2: Bueno, es un delantero que se queda tranquilo, el Vasco elabora, corre, va, viene, baja, presiona. Todo el laburo que él hizo, justamente para que Messi descanse.
1: Sí.
2: ¿No? Lo veíamos como yo lo comentaba hace un rato, que Julián jugaba prácticamente adelante de paredes. Y
1: medio
2: corría
1: enganche
2: un
1: por momento,
2: interno,
1: parece.
2: Corría. Claro, es que estaba parado ahí justamente
1: para que Leo se tire a la derecha.
2: Para que él haga el desgaste y Leo esté más tranquilo para que esté bien Sí. A ver cuándo le toque atacar, pero sin parece que el desgaste que hizo fue tremendo.
1: Tremendo.
3: Sin haber sido el gran partido de Julián, me parece que es el partido que dijimos, bueno, empezó a llegar Julián a la Copa del Mundo, ¿no?
2: Sí.
3: Más
2: sí,
3: allá
2: sí.
3: del gol, lo digo, previo a lo
1: claro,
3: que
1: claro, es que
3: Fabián.
1: Hace todo un laburo que dice Fabi, que tal vez algunos no notan, pero que Scaloni debe quedar plenamente feliz con él, que es todo el laburo que hace desde el minuto 1 hasta el minuto 120,
2: sí, sí.
1: es correr a todo el mundo, recuperar sí. pelotas, de ahí surgen goles argentinos, perdón.
2: Sí.
1: El gol del partido pasado, el de Enzo de cabeza, Julián se la
2: claro,
1: da Lautaro.
2: Claro.
1: Y en este partido con Suiza también recupera él.
2: A veces me pasa, viste, estaba viendo el partido con unos amigos y uno me dice, che, De Paul tiene que salir, viste, estás jugando mal. No, no, no. Lo que pasa es que vos no estás viendo desde la táctica y desde la propuesta.
1: Todo lo otro que hace.
2: Lo importante que es De Paul en lo que marqué hace un rato, en los relevos. Cuando Molina pasa al ataque, De Paul siempre se queda un poquito más retrasado por alguna pérdida. Cómo busca los espacios, cómo se cierra al lado de Paredes. Cuando pasa el ataque McAllister y Enzo.
1: Vos ves un montón de cosas.
2: Hay un
1: que...
2: montón, desde lo táctico, que está haciendo un buen partido. Después por ahí erró dos pases y decís, qué mal que está jugando.
1: Exacto.
2: Entonces,
1: está en cualquiera De Paul, decís.
2: Marcando esto de Julián. Decís, bueno, pateó dos veces al arco. Está bien, pero hay todo un trabajo táctico que para el equipo es muy importante. Entonces esas son las cuestiones y las cosas que hay que ver. No solamente si estás preciso... O si sos delantero y generaste situaciones de gol, ¿viste? Hay que ver un poco todo.
1: No, no, obviamente. Más la competencia de... Te dicen internamente que son amigos encima, Lautaro uh-huh. y Julián.
2: Uh-huh.
1: La competencia, lo bien que llevan los dos, esa competencia de quién juega,
2: sí.
1: Me parece fantástica, porque volvemos a la armonía de un grupo, ¿no? Cuando en otras selecciones seguramente el 9 que entra y el que sale no son amigos, o hasta no se desean lo mejor, vos ves en Argentina que es uno elogiando al otro... Uno asistiendo al otro,
2: sí.
1: ¿no? En este caso llegaron los goles los dos, por suerte. El de Julián que destraba el partido, el de Lautaro como cerecita del postre, pero que o frutilla, pero que le viene bárbaro a Lautaro.
2: Sí, sí, aparte Lautaro entró y viste
1: está entrando
2: que
1: siempre
2: en un momento
1: bien.
2: Cuando hace la jugada a Thiago, que le queda larga, define, rebota el arquero, hace el gol. Y cuando hace el gol, hay una cámara que enfoca a Scaloni diciéndole algo como enojado a Aymar. Y Aymar se ríe
1: sí.
2: y le da una palmada y Scaloni se sienta como que Scaloni estaba disfrutando que Lautaro entró
1: claro.
2: e hizo el gol.
1: ¿Sabes lo que significa para él?
2: Lo importante que es, claro.
1: Que para mí es menos para Julián, ¿no? Yo siento que Lautaro necesita más ese gol que Julián.
2: Totalmente, totalmente, porque Julián aporta otras cosas y Lautaro vive más del gol. Y el otro día, la jugada del centro que le pone a Enzo... Ahí te está marcando que Lautaro está muy bien también, ¿viste?
1: No, es que a veces perdemos, para mí, la noción de que tenemos dos delanteros del carajo,
2: tremendo,
1: ¿no?
2: Tremendo.
1: De lo que surgió en el fútbol argentino, digo, la cantera argentina, en este caso Racing River, ¿no? Si hablamos de Lautaro y Julián, de los últimos años del fútbol argentino, son los dos mejores jugadores que salieron.
2: Y
1: digo, con
2: acordar,
1: vigencia en el tiempo, ¿no?
2: Sí, a mí me hacen acordar la época de...
1: Saviola,
2: Tevez y Agüero.
1: Ah, o Tevez Agüero, sí.
2: Tevez
1: sí,
2: Agüero,
1: sí.
2: ¿Te acuerdas Tevez Agüero? Una época en la selección estaban.
1: Justo, venía Boca Independiente, acá sería River Racing.
2: Claro, y acá ahora ellos dos son como la dupla. Bueno, en su momento Batistuta Crespo también era una muy buena dupla, que a veces jugaba uno, a veces jugaba
1: sí,
2: el
1: sí,
2: otro.
1: Sí, sí, sí, Crespo apareció.
2: Más o menos se está repitiendo esto, y eso es importante, porque aparte son dos chicos jóvenes, ¿viste? Tienen todavía bastante tiempo por delante.
1: No, no, está buenísimo que pase eso. 11-36-31-103-1 nos escriben, nos mandan audio, que en un ratito estaremos con eso. Tenemos todavía, debemos tanda. Bueno, vamos a acomodarnos con auspicio y ya venimos hasta las 15. Tenemos tiempo para hablar con ustedes. Para en un rato nos meteremos también con fútbol argentino, por supuesto, si te interesa en qué andan Boca, River y los demás equipos. Pero bueno, el Mundial...
3: Entre todo eso volvió el fútbol argentino.
1: Volvió el fútbol argentino. Pasa que el Mundial pasa por arriba a varias cosas, tapa, y también está buenísimo y hay mucha data para contar y para charlar. Y nos estaremos metiendo de todo un poco para ustedes. 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En vivo estamos, 13 casi 10, 1 y 10 del mediodía de este lunes gris. 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

0: 1 y 20 del mediodía de este lunes. Cielo está feo, el día está fresquito, frío, te diría 6, 7 grados ahora la temperatura. 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
1: Tenemos un WhatsApp, 1136-31-1031.
2: Hola, ¿cómo están? Mi nombre es Ramón, soy de Mataderos. Chicos, hago una consulta. Desde mi humilde ignorancia, ¿no es el momento para hacer un cambiazo? Porque De Paul lo noto bajo, a Enzo el otro día lo noté bajo. ¿No es el momento para Nico Paz, no sé, Lo Celso?
0: Fabi, yo siento que tengo una respuesta. A mí me gusta lo que propone el oyente. No sé tu nombre, pero gracias por el mensaje. Y hay más audios, por supuesto, al 1136-31-1031. Siento, y a ver, Fabi, lo que vas a decir vos, que la respuesta puede ser, y pero va a arriesgar ahora Scaloni con, no sé, con un Nico Paz que no sabe cómo le puede rendir una instancia tan caliente. ¿Puede ser algo así?
3: No,
0: como que es raro
3: no.
0: Que ahora vaya con los nuevos, entre comillas.
3: Si llega a haber, para mí, si llega a haber algún cambio,
0: son
3: los
0: siempre.
3: Cambios que ya vimos.
0: Son los 14 o 15 jugadores que vimos usando,
3: que
0: ¿no?
3: Aparezca un barco, un Lo Celso, ¿viste? No sé.
0: Sí.
3: Aparece alguno, seguramente, no... un Gio Simeone. ¿Viste? No creo que haya un cambio de esas características. Sí, como bien dijo Fer, que puede ser una posibilidad Nico González o Thiago Almada.
0: Claro,
3: o
0: de los 3, 4, 5 de siempre.
3: O Lautaro, viste, en Julián, pero no va a salir de ahí. No creo que quiera innovar con algo nuevo, claramente nuevo, porque no lo veo. ¿Viste?
0: Igual entiendo lo que plantea él del otro lado, porque cualquier grupo de amigos nuestros se charla.
3: Sí.
0: Y te puede decir alguien, pero que llevó 26 y usa 15. O sea, podría ser la crítica, entre comillas. Pero bueno, Scaloni solo sabe lo que necesita y cuándo, ¿no?
3: Lo que pasa es que en el Mundial pasado pasó algo similar. Vos fíjate la poca participación que tuvo Dybala, por ejemplo.
0: Sí, es verdad.
3: El Mundial pasado.
0: Casi nada. Y era un consagrado.
3: Dentro de todo Dybala y la... muy poco. Normalmente Scaloni lleva sus 11 ideales y hay
0: 4-5, ¿no?
3: 4-5 que son los que se pueden ir metiendo de acuerdo al rendimiento que haya tenido cada uno. Pero es raro que, o sea, si los utiliza a todos una vez,
0: sí,
3: si puede, ¿no?
0: Con Jordania,
3: si
0: en este
3: puede,
0: caso.
3: Acá, que en este caso se pudo utilizar. Que le dio la posibilidad que todos jueguen. Ahora, después siempre se va moviendo con los mismos cambios.
0: Sí, evidentemente sí. Es un grupo cada vez más reducido porque arriesgar contra Inglaterra en una semifinal, arriesgar entre comillas, digo, que él vea si Valentín Barco está hecho para estos partidos ahora mismo, no creo que lo quiera hacer.
3: No, por eso te digo, si vos empezás a ver línea por línea, en el arco sabés que el Dibu no va a salir nunca del equipo, salvo alguna lesión.
0: Lo que hizo Courtois jamás lo haría Dibu.
3: La línea de 4, o sea, ya sabes que está Montiero, Molina y Otamendi. Bueno, ahora se agregó Medina
0: sí,
3: por el rendimiento que tuvo en los partidos.
0: Estuvo a la altura
3: previos,
0: totalmente.
3: Exacto. Entonces, bueno, medio se agregó, pero si no, ya se sabe que Taliafico es la fija, ¿no?
0: Sí.
3: Después en el medio campo, y ahí tenés a Paredes o tenés a...
0: Paredes,
3: Macalister son más o menos lo mismo. Tenés Palacio, que puso una alternativa. Tenés Nico González o tenés arriba a Thiago Almada y después ahí está.
0: Sí, hablamos de 15, 16
3: ahí,
0: nombres.
3: Ahí salen los 11.
0: Sí, pasa eso.
4: Bueno, Martín, que estoy viendo el equipo de aquella semifinal con Croacia, el 3-0. Es increíble que uno mira los nombres y son exactamente los mismos.
0: ¿Querés leer los 11? ¿Están ahí los 11 que tenemos con Croacia?
4: El Dibu, Molina, Cuti Romero, Otamendi jugó en este caso, Tagliafico, sí. De Paul, Paredes, Enzo, Macalister, Messi y Julián.
0: Bueno, casi el mismo 11.
4: Casi el mismo 11, salvo Licha por Otamendi.
0: Y veremos si en este caso juega Montiel o Molina, que por lo que decía, puede ser que aparezca un Montiel, porque Gordon, uno de los punteros abiertos de ellos, juega por izquierda, y es buenísimo, el pibe el que va al Barcelona. Así que tal vez Montiel con más marca pueda hacer...
3: Exacto.
0: Se lo imagine ahí, escalón y entrada, ¿no? Pero sí, es verdad que es raro que toque demasiado. Encima se está jugando, la cada vez que estás en estas instancias, cada menos días. Más seguido. Entonces creo que la pista de pruebas de entrenamientos... Y imaginarse la cabeza de Scaloni, si un Nico Paz, un Valentín Barco, un Gio Lo Celso, me parece que es más difícil.
3: No los veo,
0: que
3: no
0: lo
3: veo.
0: Que lo convenzan, ¿no?
3: No los veo, aparte de Nico Paz, lo veo...
0: Más liviano.
3: Lo veo como un jugador, si tiene que entrar en la posición de Messi.
0: Claro.
3: Normalmente juega en el combo y demás.

0: Pero bueno, Scaloni sabe perfectamente lo que hace.
1: Seguro.
0: Hay más audios.
2: ¿Cómo va, chicos? Buenos días, buenos días, buenos días. Buen mediodía para,
0: gracias,
2: para ustedes.
0: Igualmente.
2: Acá viajando en el camión, ruta 934 hacia Tucumán. Bueno, la verdad quiero felicitarlo al Poroto. Nunca lo había escuchado, que tiene un pensamiento bastante claro del concepto futbolístico,
1: muchas
2: se
1: gracias.
2: Dice.
1: Muchas gracias.
2: La verdad que muy bueno, Poroto. Abrazo grande de Tito de Jujuy.
1: Qué grande, Tito. Gracias.
0: Mira, Tito.
1: Gracias, Tito. Muy amable.
0: Un oyente arreglado que tenemos para elogiarte.
1: Grande,
0: no,
1: Tito.
0: Ay, qué grande, Tito. Ahí coincido. Fabi ve muy bien el fútbol. Es un placer. Y aparte te hace los mates, el tipo. Es un gustazo. ¿Qué está, Fercis? Bueno, después seguimos con audios, por favor. 11-36-31-103-1. Así los escuchamos a ustedes y hacemos charla de café futbolero o mate futbolero. Fer, querido, ahí te recuperamos. ¿Cómo va?
3: Sí, ahí recuperamos la señal y estamos obviamente a la espera de lo que pueda estar aconteciendo en este momento. Acaba de comenzar hace 22 minutos la práctica, con 3 minutos de demora, porque estaba pautada para las 11 de la mañana. La práctica cerrada de la selección, allí podremos tener más indicios sobre el equipo, fundamentalmente, y esto que veníamos hablando de los cambios o no de la selección argentina para enfrentar a la selección Three Lions, a la selección inglesa.
0: Bien, Fer, decíamos antes, creo que nos llegamos a hablarlo con vos, que viste que con vos sí habíamos charlado antes del partido todavía del último con Suiza, que Dibu sentía por su nivel de exigencia casi loca que tiene, ¿no? De autoexigencia y de elevar la vara siempre y buscar la excelencia, de que él sentía que se debió un partido para el equipo, ¿no? Para él y para el equipo. Y sentimos que con Suiza fue ese partido, ¿no? Que terminó feliz.
3: Sí. Sí, en realidad él en su autoexigencia claramente... Lo que le faltó fue la valla invicta, ¿no?
0: Claro.
3: El gol de Suiza claramente no lo deja satisfecho al 100%, pero sí pudo tener dos atajadas, pudo levantar a la gente, hacer su show, y eso que siempre le gusta a Dibu, para crecer en confianza. Ojalá que no haya sido el gran partido de Dibu, que lo estemos esperando para Inglaterra, porque sin dudas pensar que no se va a sufrir frente al elenco inglés es casi una utopía.
4: Y el Dibu que con el partido frente a Inglaterra se va a convertir hombre récord, porque va a superar al Pato Filiol como el arquero con más presencia en la historia de los mundiales con la camiseta de la selección.
3: Y si logra la valla invicta, alcanzará el récord de Chiquito Romero, con 6 vallas invictas en mundiales.
4: Para que tomemos dimensión, ¿no?, del arquero que está con los 3 palos del arco argentino.
0: Y siempre recordando la historia con su hermano Alejandro, que contaron ellos que en Rusia 2018 fueron casi de mochileros. Dibu y Alejandro a ver el mundial ese de Rusia 2018, ciclo San Paoli, y que Alejandro dijo que Dibu le dijo: el mundial que viene yo voy a estar acá. Voy a atajar yo.
3: Claro, vos me vas a venir a ver a mí, me dijo.
0: Exactamente. Bueno, mirá como algo claro tenía Dibu las cosas, ¿no?
1: Sí, yo estaba viendo un partido con mi hermano de la selección y dije: vos,
0: ¿y qué pasó?
1: Ya me vas a ver a mí ahí. Y nunca me voy.
0: Y hoy todavía
1: la ya otra, me vas a ver ahí.
0: El lado B de la historia.
1: Nah,
0: la de,
1: nunca estuve.
0: El de Fabi. Claro, pero ahí no aclaraste dónde.
1: Claro, no, yo no aclaré. Ya me vas a ver ahí, le dije.
0: Puede
1: ahí,
0: ser
1: ahí,
0: como cronista.
1: Ahí. Pero yo señalaba para la ventana. Ahí.
0: Puede ser el kiosco hamburguesa.
1: Claro.
4: Sigo moviendo el dedo, ¿no?
1: Claro.
0: Me gustó. Sí, totalmente, Fer. La famosa línea de tres que alguna vez ensayó, te parece rara de entrada, ¿no?
3: No la veo. Fundamentalmente no la veo como línea de tres, como la habíamos pensado frente a Suiza, o como, ¿te acordás? Después del partido con Egipto lo pensamos porque
0: sí.
3: Lo había ensayado varias veces. Frente a Inglaterra lo que veo, sí, quizás es sumar un defensor más, pero no en línea de cinco. Yo lo veo la posibilidad de sumar a Montiel por Molina, como habíamos dicho, sumar a Nico González por la capacidad de salto que tiene y de cabezazo, pero en principio habrá que esperar los primeros indicios, todavía no me llegan, indicios del ensayo, de la práctica de fútbol, las pecheras y cuántos jugadores. Hay pecheras, generalmente siempre lo que está haciendo en el menos dos, en el día cerrado, es repartir 14 pecheras, y que son generalmente los 11 titulares o los 10 titulares de campo más las 3-4 alternativas que él maneja para cambiar durante el partido. Veremos si lo hace así. Recién, Marce, vos decías que piensa en un equipo, en el mismo equipo. Bueno, quizás sostiene. Yo, teniendo en cuenta lo enojado que estuvo en la conferencia de prensa, no lo veo.
1: Claro. Fer, ¿sabes qué? Me quedé pensando en el partido. ¿Viste? Cuando hace el gol McAllister de cabeza, el primer palo, lo fueron a abrazar a

0: Walter, a Samuel, como que estaba trabajada esa situación, porque incluso en el córner anterior Messi también tira el córner al primer palo.
1: Sí.
0: Y McAllister medio que la roza o la peina un poquito yendo ahí al primer palo. Las pelotas paradas las maneja Samuel, ¿no?
2: Las de ofensiva y las defensivas, Fabi.
0: Sí.
2: Es más, cada vez que hay una pelota parada en defensa o en ataque, se sienta Scaloni y el que se para a dar las indicaciones es Walter. Creo no. Desde la época de Capello, sí, que él tuvo a Capello, se volvió Roma, ¿no?, un fanático. Exactamente, un fanático de la pelota parada. Y desde ese entonces, cuando se conformó este grupo de trabajo, Walter se hizo cargo tanto de las posiciones defensivas para marcar, fundamentalmente ante Suiza, que era un rival al cual había que tenerle cuidado en la faceta ofensiva, como en la ofensiva. Por eso Leo tira dos corners iguales, en el segundo la llega a peinar Alexis, es el gol, la apertura del marcador frente a los helvéticos.
0: Claro, eso está bueno comentarlo. ¿Por
1: obvio,
0: qué?
1: Obvio,
0: porque
1: laburo que no se ve también
0: estaba
1: a veces.
0: Viendo, no, yo estaba viendo el partido con unos amigos y justamente me di cuenta de esta cuestión. Y ellos, bueno, este grupo no sabía que siempre hay alguien del cuerpo técnico que maneja las pelotas paradas. Normalmente el técnico no es el ayudante de campo o el asistente 2, son los que manejan. Yo le dije, lo que pasa es que Samuel debe haber visto todas las pelotas paradas del Mundial de Suiza, más todas las que pudo recolectar. He visto,
1: sí, sí,
0: entonces
1: sí, sí.
0: Un análisis, dónde lo lastima más, dónde tienen más deficiencia para defender, o cuando atacan, entonces como que se especializan justamente en esa cuestión, porque el técnico está como muy, muy abocado a lo que es la táctica, la estrategia de lo que va a funcionar en el partido y demás, entonces como que ese tiempo lo ocupa en su totalidad el ayudante de campo. Por eso vimos,
2: claro,
0: que a Samuel lo fueron a abrazar, lo fueron a saludar, porque enseguida, seguramente fue una estrategia de él.
3: Realmente Scaloni no fue rápido los goles, pero en este caso es verdad lo que marca Fabi, que
1: se alegró más por Samuel, me parece.
3: Se pone contento por Samuel y lo va a abrazar.
0: Claro, nosotros en la época de Pekerman, el que manejaba las pelotas para él era Tocali.
1: ¿Vos en juveniles?
0: Pekerman, claro, sí. En juveniles.
1: Mira.
0: Y Tocali agarraba, vos vas acá, haces esto, lo otro. Entonces era el que se enfocaba justamente en la pelota parada. Y acá está bueno destacarlo,
2: es más,
0: porque ahí se ve también la mano de Samuel.
1: De
0: en
1: tu cuerpo vez, técnico,
0: ¿no?
1: Sí.
0: Claro.
2: Sí, es más, generalmente cada uno tiene un rol. La parte estadística, la parte de análisis, fundamentalmente de cómo se han, con las actuaciones que ha tenido, la más matemática es siempre la del ratón Ayala, que le gusta esa parte. Por eso siempre Scaloni dice, yo no me fijo en la... ¿Se acuerdan de la
1: es
2: última
1: verdad,
2: conferencia?
1: Dijo,
2: que le preguntan por la cantidad de kilómetros recorridos. Bueno, eso siempre es mucha más tarea del ratón, que le gusta, es un apasionado de eso, y además de aportarle su experiencia en defensa, le aporta este punto. Y después Pablo Aimar es el gran consejero de los cambios. Es el primer la primera persona con la cual Scaloni, antes de hacer una modificación, lo debate y piensan fundamentalmente la faceta ofensiva. Es más, el ingreso del Flaco López el otro día y cómo posicionar los tres delanteros para tratar de vulnerar esa defensa y no ir a penales, fue una gran estrategia, después contada, armada junto con el payaso.
1: Qué bueno esto. Ahí. Bueno, la charla extendida que hace Juan Pablo Bargi en Clank, que recomiendo, Scaloni en ese mano a mano con él, cuenta y esto que dice Fer y desarrolla un poco los labores de cada uno. Cuenta,
0: claro,
1: qué es lo que hace Pablo Aimar, qué... y es linda charla, bien futbolera y bien técnica y táctica, ¿no? Si te gusta eso.
2: Más allá del quinto Beatle, que de este cuerpo técnico, que es Pablo Mana,
0: claro,
2: Matías Mana, gran analista de videos, exactamente. Matías Mana, perdón.
1: Claro.
2: Que es el que tiene, obviamente, toda la parte de análisis, videoanálisis, y es el que prepara todos los informes. Una parte muy importante para el técnico, porque es algo que no le gusta, absolutamente no le gusta.
0: Y eso
1: los simuladores, ¿no?
0: Eso es un laburo, no, que es un laburo en realidad bastante tedioso, sí. porque de acuerdo cuando vos haces un análisis del rival, vos tenés que armar como muchos compactos.
1: Desglosar,
0: ¿no?
1: Que...
0: Jugada de salida de Suiza, listo. Armás un compacto.
1: Así sale Suiza.
0: Jugada de retroceso, jugada de contragolpe, jugada de...
1: Virtudes,
0: entonces,
1: errores.
0: Vos tenés que armar varios cortes de eso,
1: sí,
0: para,
1: sí,
0: después mostrarle al plantel. Entonces, me imagino que Matías debe venir con toda esta información, la vuelca del cuerpo técnico, y ahí es cuando empiezan a analizar, porque los técnicos no se ven el partido entero y analizan sobre un partido entero. Sí,
1: claro.
0: Van analizando sobre recortes que se hacen de un partido.
1: Obvio.
0: Y estos recortes son los que hace Matías.
1: Sacando, calculo, que enfermitos como Bielsa o Heinze, ¿no? Que deben
0: sí,
1: hacer.
0: No, Bielsa también tenía los recortes. Delegaba, sí, ah. Sí, Claudio Viva los hacía. Claudio claro, Viva no, hacía bien. Los recortes y después vas con todos esos recortes a la charla técnica y ahí le volcás a los jugadores toda la información que necesitan.
1: Porque siento que Heinze...
2: Ya que estamos hablando de...
1: Sí, Fer.
2: Perdón, Martín. Y ya que estamos hablando del cuerpo técnico, ayer se dio algo que no es habitual, que es la indicación, durante los 15 minutos que nosotros pudimos ver del entrenamiento abierto, de Scaloni con el único titular que entrenó ayer en campo, que es Dibu Martínez. Generalmente siempre los arqueros son como una secta que trabaja aparte y se incorporan solo para los... ejercicios de 11 contra 0 o de 11 contra 11.
1: Sí.
2: Bueno, ayer, cuando se estaba yendo Dibu a trabajar con Aleto Cal y el resto de los arqueros, se quedó ahí charlando con Scaloni sobre las salidas, sobre algunas cuestiones de tácticas de la salida. Se hizo mucho hincapié en la salida de Dibu a Julián Álvarez el otro día, porque habían detectado que en el retroceso de los defensores, de los centrales, ahí se generaba un espacio. Se ensayó fundamentalmente los primeros 30 minutos. Bueno, ayer una charla de entre 3 y 5 minutos entre el propio técnico de la selección, Lionel Scaloni, y el arquero de la selección argentina, Dibu Martínez.
0: A mí me gusta ver todas esas cuestiones, ¿no? Y cuando está viendo el partido, viste que el Dibu siempre tiene la pelota a los pies y camina con la pelota a los pies y espera que haya algún movimiento. Y buscan armar triángulos para liberar
1: y tiene una pegada
0: para encontrar
1: bárbara.
0: El jugador libre. Pero en el caso del partido contra Suiza, bien como dice Fer,
1: sí.
0: El Dibu tiró como muchas pelotas largas cortadas a Julián. Justamente por esta cuestión, que deben haber analizado, como dice Fer, que el retroceso suizo no era muy, muy eficaz y podían aprovechar la velocidad de Julián. Entonces, viste cómo hay cosas que se ven, pero hay otras que no se ven.
1: No, es verdad lo que decís.
0: Entonces, está bueno, es muy interesante toda esta charla.
1: Totalmente, más la pegada de Dibu que hace de líbero muchas veces y que le pone bochazos de gol al pecho de, a veces Julián, a veces la correa Lautaro.
0: Todo tiempo le mete una pelota larga.
1: Es hermosa la pegada que tiene Dibu.
0: La carrera espectacular.
1: Es que es un arquero modelo europeo, como claro. Que formado como líbero, ¿no?
0: Claro.
1: Bueno, hablando de arqueros y de modelos... Saludarlo a él es un lujazo. Vamos a preguntarle también en qué anda su hiperactualidad, porque a veces uno pierde un poco, pero ha representado a Argentina en mundiales y más lo que ha jugado en clubes, y es un orgullo. A Carlos Roa. Carlos, un gustazo enorme. Acá con Fabi Cubero, Mariano y Martín te habla. ¿Cómo te va?
4: ¿Qué tal? ¿Cómo te va, viejo? ¿Todo bien? Estaba escuchando ahí lo que eran los que estaban hablando. Sí, todo bien, gracias a Dios. Tranquilo en casa, disfrutando con la familia del mundial. Y sufriendo un poco, ¿no? Que ya estaba, que viste que si en esto no se sufre, mamita. Siempre así.
1: Bueno, y está Fercis también, por supuesto, nuestro especialista en selección, enganchado allá en Estados Unidos, así que para charlar con vos. Primero te preguntaba esto que estaba diciendo Fabi Cubero, de la observación de Dibu Martínez y el manejo de los pies, ¿no? De la pegada.
4: Sí, qué importante, ¿no? Tener un tipo, sobre todo, creo que esto del tema de la técnica del arquero, los últimos 10 años creo yo que se ha perfilado como algo más importante, no solamente como portero, sino que también se tiene que tener un estilo como jugador, ¿no? Y creo que eso los equipos que tienen esa de arquero, esa clase de característica, obviamente que tienen más posibilidades de jugar, tienen más posibilidades de dar pelotas de gol, y bueno, y queda demostrado, ¿no? En este caso identificamos al Dibu Martínez porque es el arquero de la selección y porque tiene su estilo propio de juego.
1: Bien, Fabi, adelante, por favor.
0: Carlos, ¿cómo estás? Poroto, Cubero, te saluda. Un placer hablar con
4: ¿qué
0: vos.
4: ¿Qué tal, Poroto, querido? Sí, un abrazo grande. Bueno, un gusto de poder hablar con vos.
0: Gracias, ¿okay? Gracias igualmente, Carlos, igualmente. ¿Cómo lo ves al Dibu hoy? Porque viste que el otro día hizo una declaración como que todavía no estaba conforme, ¿no? Con que quería.
4: Y viste que nosotros importante. Como argentinos nunca estamos conformes. Bueno, cuando las cosas. Cuando vemos que hacemos un fallo, no fallo, porque no fallo nunca.
1: Es verdad.
4: Hasta ahora viene siendo un torneo ejemplar, espectacular. Pero viste que cuando uno ve, cada uno evalúa, viste, siempre evaluamos nosotros nuestro trabajo, nuestro rendimiento permanentemente y siempre estamos desconformes con algo. Pero yo creo que más allá de eso puntual, que él a lo mejor no se sentía o lo que fuere, yo creo que está haciendo un excelente torneo, espectacular. Y en la parte anímica, ni hablar, que es muy importante, ¿no?
0: Claro, claro. ¿Hay alguna pelota que vos digas de tu visión, no? Porque él como que él no está conforme, para mí, con alguna pelota que él creyó que podría haber sacado.
4: Yo no quiero entrar en esa porque sí. Yo quiero que gane, yo quiero que él siga jugando, sí. Quiero que sea el arquero de la selección, quiero que se proyecte. Yo veo cosas como todo, pero en este caso yo creo que no tiene sentido hablar porque creo que son cosas que se pueden solucionar o estilo de cada uno propio, ¿viste? Yo creo de que él tiene que estar tranquilo y no estoy para abrir juicio nada, porque la verdad me siento con ganas de ser siempre positivo ahora.
1: Sí, genial.
4: Y no me toca a mí decir lo que hace bien o lo que hace mal. Y si tendría que decirlo, no lo diría tampoco, porque no es el momento. La verdad, quería aprender eso, ¿viste? Porque a mí no me gustaría, te juro, que a mí me pasó que cuando me hicieron el gol de Holanda, ¿viste? Salieron muchísima gente a criticar y a hablar estupideces.
0: Claro.
4: Pero no tiene sentido. Y gente que son del mismo palo mío, ¿viste? Sí.
0: Claro.
4: En el fútbol se sale todo, en el fútbol se comenta todo, y a veces es mejor cerrar la boca y callarse. Es mejor eso que hablar y decir estupideces.
0: Yo porque me metía en la cabeza del Dibu y en la mentalidad que sí. Él tiene, y para mí, él se había quedado con bronca porque la pelota con Cabo Verde, que es un golazo,
1: piensa
0: para
1: que
0: mí
1: la puede
0: tenía
1: sacar.
0: Confianza como que la podía haber sacado. Digo por su personalidad, ¿eh? Digo que la tendría que haber sacado.
4: No, mirá, los goles que le hicieron fue espectacular.
0: Terrible.
4: Qué va a ser. Terrible. Estamos viendo que los goles que le están haciendo a él son espectaculares,
0: sí.
4: Son espectaculares, no pudo hacer absolutamente nada. De la única manera que podía haber sacado ese resultado Cabo Verde, o hacer los goles, era de esa manera.
1: Claro. Mario, adelante si querés, ¿eh?
3: Sí,
1: Carlos Roa, con él estamos hablando,
4: sí.
1: Y extendemos... No, te vuelvo a presentar, Carlito, porque viste que la gente se engancha a veces y dice, ¿con quién hablo? Con Carlos Roa, entre otras cosas que recordarás de él, arquero en Francia 98, y mirá, si le ha ido bien con Inglaterra, ahora nos metemos ahí también.
3: Sí, me iba a meter justamente.
1: Y metete, por favor.
3: Porque justamente recordamos mucho, y cuando se habla de una previa de una Argentina-Inglaterra, empezamos a repasar el historial y los antecedentes.
1: Los positivos nos gustan.
3: Y los positivos generalmente nos agarramos más de eso, ¿no? Y uno se acuerda de aquel partido de Francia 98, y donde, Carlos, tuviste esa actuación sobresaliente, sobre todo en la tanda de los penales. Y hablando un poco de Dibu, ¿sentís que todavía... se está esperando ese partido de él que se le puede llegar a dar ahora en estas instancias finales, sobre todo teniendo en cuenta
1: los condimentos
3: que tiene este partido con Inglaterra?
4: Obvio que va a llegar su momento, para eso está. Para eso se preparó y se prepara todos los días, sin ninguna duda. Es para ese momento. Yo creo que está así como... Yo creo que no hay que autoexigirse en absoluto. Creo que está como te dije anteriormente, haciendo un gran Mundial... ahora sí va a tener enfrente un equipo también que es complicado, que es difícil, que maneja muy bien los tiempos, que es muy físico, que maneja bien la pelota parada porque tiene gente muy alta. Y bueno, creo que él está preparado. Ya es campeón del mundo, él ya tiene suficiente experiencia para afrontar esta clase de situaciones, ¿viste? Así que creo que yo, por cómo es él, yo creo que... Yo estaría, no te digo que estaría tenso o lo que fuera, pero yo, viendo lo que puedo percibir desde afuera, ¿no? Porque no lo conozco personalmente, nunca tuve la oportunidad ni hablar, pienso que debe estar totalmente tranquilo. No te digo relajado, pero tranquilo de saber de que las cosas como las vienen haciendo y como las está haciendo bien.
1: ¿Y te acordás, Carlos, aquellas o adrenalina o ciertas sensaciones que tuviste ese día y las horas previas a una Argentina-Inglaterra?
4: Claro que sí, porque son sensaciones que no se perdieron nunca más y quedan registradas, pero yo sí me puedo poner nervioso, pero el que nervioso se va a poner si ya es campeón del mundo. ¿Me entendés la jugada como es? Yo ese Mundial lo jugué todo el Mundial tenso, no te digo estresado, pero sí con una tensión y una adrenalina. Era mi primer Mundial, mi primera experiencia frente a jugadores, me tocó jugar con muchísimos jugadores extraordinarios de nuestro fútbol, de nuestra época. Entonces... claro que no es lo mismo. Para él tampoco habrá sido lo mismo jugar el primer Mundial y llegar a la final y ganarla. Ese Mundial se vive con mucha más intensidad que todo lo otro. Y después ya, no te digo que sea algo habitual y normal, pero él jugando en Europa, en cancha llena, situaciones adversas, y bueno, no cualquiera lo maneja eso, y sin embargo él está capacitado para manejar cualquier cosa que pueda suceder dentro de la cancha y fuera de la cancha. Por eso es el número uno, por eso es el campeón del mundo, y por eso va a llegar a jugar otra final más.
1: Mirá qué lindo lo que dice Carlos Rúa, nos entusiasma. Ese día, Carlitos, te lo repaso porque por ahí a la gente le gusta también. Contra Inglaterra en Francia 98, Pasarella puso a Carlos Rúa en el arco, que es él, por supuesto. El Pupi Zanetti, Ayala, Sensini, Chamot, Almeida, Cholo, Simeone, Verón, Ariel Ortega, Piojo López, Batistuta. Mirá qué hermoso once inicial, ¿no?
3: Lo que jugó el burrito ese día.
4: Sí, fue. Yo creo que Lejos fue uno de los. Lo voy a catalogar como cra, porque es un cra, la verdad. Todo lo que hacía dentro de la cancha era impresionante, el burrito. Sin ninguna duda.
1: Los enganches que
4: hacía, lo hacía pasar de largo, impresionante.
1: Viste que a la distancia vos. No sé si lo conociste a Leo Messi. ¿Llegaste a conocerlo?
4: No, personalmente no, nunca.
1: ¿Y qué nos aportó?
4: Ya lo nombraban igual, ¿no? A Leo lo nombraban obviamente cuando yo jugaba, porque él estaba en el Barcelona, me parece, en esa época, porque era muy, muy jovencito todavía. Sí. Yo creo que cuando dejé de jugar al fútbol él ya estaba asomando.
1: Claro, porque vos te retirás en los 2000, ¿no? 2000 corto.
4: Claro, sí, más o menos, sí.
1: ¿Y qué nos podés, desde tu visión de ex arquero y tipo futbolero, aportar de Messi, de lo que no ya se, casi se haya dicho?
4: ¿Qué voy a aportar de Messi? Nada, es decir, creo que no hay nada para acotar, simplemente es extraordinario todo lo que hizo en su carrera deportiva. Está muy junto de Maradona, porque a mí me encanta también Diego, he compartido un momento con él, tuve la oportunidad de conocerlo y hablar, y bueno, son tipo, o al menos Diego fue impresionante, la verdad, que para mí era o es, fue lo más grande que hay, pero Messi también aportó lo suyo, y yo creo que en la parte de estadística y todo, barrió todo lo que se hizo de cualquier jugador, impresionante, es decir que hoy en día te diría que después de mucho tiempo lo puedo poner junto.
1: Qué lindo.
4: Simplemente por gusto, ¿no? No, nada de armar polémica, ni mucho menos, porque no me interesa en absoluto.
1: Al revés.
4: Simplemente digo que uno fue una cosa y el otro es vigente y fue algo extraordinario y lo sigue demostrando con la edad que tiene. Porque la verdad, impresionante, con 39 años el tipo ponerse las botas y generar todo lo que genera, ¿no? Impresionante, la verdad.
0: Carlos, he visto en este mundial muy buen nivel de arqueros.
1: Es verdad.
0: ¿Viste? ¿Y hay algún arquero así que te haya llamado la atención? ¿Alguna selección en particular?
4: Bueno, yo me resulta que, bueno, el de Sudáfrica, después está el de Cabo Verde, sí. Después está Bono, me sorprendió Bono, que todavía sigue vigente después de algunos años ya incorporado. Me gusta el arquero de Inglaterra.
1: Pickman, claro. Roland Pickford.
4: Thomas Bifford, exactamente. Sí. Bien. Después Gil lo hizo bien, el paraguayo, el arquerito, ¿no?
1: Claro. Orlando Gil.
4: América. Claro. Creo que lo hizo bien, que cumplió. Bueno, ni hablar en el nuestro, ¿no? Que ya no hay que ni nombrarlo, pero digo, hubo buenos arqueros. La verdad es que hubo buen desempeño. Y así también como el que me sorprendió que anduvo, no tan bien, fue Neuer, Alemania.
1: Claro. Es verdad.
0: Sí, es verdad.
4: Es raro, no estuvo a la altura, pero bueno, viste que a veces nunca siempre, la verdad que me sorprendió, pero es raro, pero bueno, ese fue para mí el más flojito, y bueno, y después lo que tuvo que ver el cambio con Courtois, ¿no? Bélgica, ¿puede ser?
1: Claro, que sí.
4: Cuando se lesiona y entra el arquerito que se le escapa justo.
1: Sí, entra Lammens.
0: La quiso agarrar, ¿no?
4: Fue una fatalidad justo, para como faltaban 5 o 6 minutos. Sí. Pero bueno, viste, y bueno, eso es, viste cómo es, como uno tiene que estar preparado para 5, para 1, para 2 minutos, nunca se sabe cuándo te toca, y le tocó, y bueno, mala suerte, pero tuvimos cada vez, hay mejor calidad de arqueros, y también cosas que te sorprenden, como el caso del penal de Bono, viste, a mí me sorprendió que el tipo se quedara parado,
1: sí,
4: la verdad. Yo, la verdad, y después, bueno, después de informándome, vi 2 o 3 penales que había atajado de esa manera. La verdad es que hace un buen laburo el entrenador de arquero.
1: Claro, poco ortodoxo era la imagen, pero es verdad que sirvió.
4: Sí, pero efectiva.
1: Total.
4: Pero fue efectiva y la alcanzó. Qué bueno. La verdad, bien.
1: ¿Vos eras más volador?
4: Sí, yo no me hubiese quedado nunca parado así como él, me parece.
5: ni por más que me dieran la información, porque tenés que tener mucha fe en la información que te da para tomar esa decisión también, porque no deja de ser una decisión que puede, te puede ir bien o como te puede ir mal.
1: Y perdón, Carlitos, me quedé con esto de la adrenalina, que me gusta la que vivieron ustedes, que viste que los demás mortales no vivimos ese nivel de adrenalina. ¿El pico máximo fueron los penales con Inglaterra en tu carrera? ¿Que recordás más o menos?
5: Sí, fue una locura. Eso fue extraordinario. Después de lo que fue la victoria, era una locura el lugar donde estábamos festejando como locos, y estaban, lo extraño es que estaban los ingleses y no movían un pelo, los tíos se la bancaron re bien.
1: No, es sí. Como que no bajás más de ese día, ¿no? No te querés dormir.
5: No, es que no querés que pase más ese día. La verdad que se vive algo maravilloso. Sí, es difícil de explicar muchas veces lo que, digamos, en la alta competencia y lo que es el fútbol, que es pasión, realmente es impresionante. Y cómo el jugador desde adentro de la cancha, cómo percibe todo ese aliento, todo ese, porque es como que, no sé, como explicarte, es como que te corre una energía por dentro. ¿Viste cuando sentís que te llena de energía, que se te paran los pelos? ¿Qué sí. es eso? No sé, sí. Esa sensación que te entra. Bueno, eso es lo que se percibe cuando vos jugás ahí esos clases de partido y sobre todo cuando lo ganás.
1: Mira vos, y en una era en la que las redes sociales no había, ¿no? No era lo que soy.
5: Y donde, claro, exactamente, donde era mucho menor, ¿no? Te imaginas ahora lo que es. Hoy, inclusive, viéndolo nosotros, vos supongo que también te pasa lo mismo. Te emocionás cuando empieza la gente a cantar y los chicos que empiezan a correr en la cancha, te volvés loco. Yo, eso, mira, yo nunca, porque hace ya mucho años, hace un año y medio que no hablo de en el tema de con el periodismo ni de fútbol, nada, porque ya me retiré y trato siempre de hacer punto y aparte cuando me toca hacer las cosas.
1: Sí.
5: Y digo, pucha, en este momento la verdad que cómo escucho a la gente, todo el mundo hablando que yo, es como que obviamente me entra de vuelta a decir, ¿por qué no volver atrás y volver a jugar, no? Si no lo sentía, la verdad que no lo sentía, porque el día a día mío acá en casa con la familia, con las amistades y con mi nieto, me hacen perder un poco todo eso, y en el único momento que puedo recordar la verdad, que me es como que quiero volver atrás todo, es cuando escucho cosas del Mundial, ¿no? Y más ahora que lo estoy viviendo y tuve la oportunidad de ver casi todos los partidos.
0: Claro, claro.
3: Carlos, hace un ratito hablábamos con Fabián y con Martín y repasábamos, no sé si lo escuchaste a Scaloni hablando cuando le preguntaban puntualmente por el partido con Inglaterra, como sí, tratando de bajar sí, un sí. mensaje de que es solo un partido de fútbol. ¿Coincidís en que ese sí. es el mensaje que hay que transmitirle al grupo?
5: Sí, yo creo que sí, porque el grupo ya es adulto y sabe. Todo lo que genera este partido lo saben ellos y corre por dentro. No hace falta que Scaloni diga absolutamente nada. Simplemente él, como cabeza de grupo y como representante de la selección, está en su obligación de opinar y de hablar de esa manera. Esto es estrictamente futbolístico y que las cosas no se tienen que apartar de ahí. Y yo creo que eso hace bien. Y le baja un cambio a todas las cosas que pueda haber suspicacia, pueda haber cosas, porque en definitiva es un deporte, pero es un partido de fútbol y nada más. Después todo lo extra lo puede vivir, digamos, toda la gente de afuera, ¿me explico? Es decir, todos nosotros podemos hablar y generar polémica y lo que queramos sobre lo que es este partido para nosotros, pero ellos tienen que centrarse en lo que es la parte futbolística, punto y nada más.
1: Claro, y también pensaba, Carlitos, que ese Mundial de Francia 98, con Carlos Roa estamos hablando, tenías como compañero al ratón, a Fabián Ayala, a Roberto Fabián Ayala, que hoy es parte de este cuerpo técnico que creo que todos destacamos por la línea sana que bajan, ¿no?
5: Sí, a mí me encantó. La verdad que yo cuando en su momento, hablando del cuerpo técnico de esa selección, cuando me preguntaron por él, la verdad que me sorprendía, porque obviamente dije que no tenían experiencia y la verdad que me sorprende. Y en ese momento muchos opinaban en contra y viste cómo somos nosotros, todo técnico. Entonces todo el mundo opinaba, los daba sus respuestas. Y yo digo, cada cosa tiene su tiempo y hay que dejarlo trabajar. Y después cuando termine de trabajar y el contrato y lo que fuere, podrá sacar conclusiones si es bueno o no es bueno. Y fíjate dónde apuntó ahora Scaloni y fíjate lo que está. Y me encanta el cuerpo técnico que tiene, porque son todo tipo, se lo ve humilde, sencillo, siendo figura, ¿no?
1: Claro.
5: Siendo crack todo. Cada uno ocupa el lugar que le corresponde. Y eso es muy importante, porque eso solamente lo puede hacer el entrenador. Es decir, bajar líneas de esa manera y después porque te toca gente buena.
1: Es verdad.
5: Algo parecido a eso somos nosotros, o fui parte de ese cuerpo técnico de Matías Almeida, de saber que el técnico es el todo y que nosotros estamos en función del técnico, para todo lo que él quiera. Y la figura y la cabecilla, todo lo hace el técnico. Por lo tanto, yo creo que parte de todo ese éxito que están teniendo es porque el grupo se lo ve muy sólido, sobre todo el de ellos, ¿no?
1: Mira, sí, justo nombrás a Almeida, que también nos toca la selección y tiene un liderazgo así del estilo Scaloni, lo que laburaste, ¿sí?, con él.
5: Sí, sí, algo parecido a eso, ¿entendés? En ese sentido, porque bueno, el cuerpo técnico que nosotros tuvimos, yo lo dejé este año, el año pasado,
1: sí,
5: porque me vine para mi casa, pero si no seguía con él trabajando, y 13 años estuve con él, 13 años, mucho en un cuerpo técnico. No se da todos los días tener un cuerpo técnico numeroso de 6, 7 tipos que dure mucho tiempo. Y ellos todavía están juntos, ¿te imaginás? Yo porque, bueno, una cuestión personal mía y punto, y me alejé y ya está. Pero ellos siguen todavía. Entonces, creo que el éxito radica en eso, saber que cada uno es responsable de él, pero ahí tenés la cabeza que es la que manda y la que organiza todo. Y yo creo que mientras el cuerpo técnico esté bien centrado en lo que quiere y pueda colaborar con su técnico, yo creo, pero sobre todo porque son buena gente. La verdad que el círculo se cierra con buena gente. Si son buena gente, van a estar todo el día laburando juntos, que no van a tener ningún problema.
1: Mirá cómo,
5: y eso radica en éxito también, ¿no? Obviamente.
1: Dijiste, Carlos, justo lo que destaca casi siempre Scaloni, ¿eh? Cuando le pregunta por su cuerpo técnico, primero dice, son buena gente.
5: Claro, olvídate, es así, todo, y eso, ¿sabes qué? Lo perciben los jugadores también. Totalmente lo perciben los jugadores, ¿entendés?
3: Carlos, recordando un poquito aquel partido de Francia 98 y uno mirando al rival, ya que ahora también nos vamos a empezar a meter a analizar
1: más
3: Inglaterra,
1: camiseta azul, digo, man, hay un montón de cosas que nos recuerdan.
3: En aquel momento, bueno, la figura de aquel partido, más allá de lo hecho por vos y por el Burrito Ortega, que habían sido los más destacados en aquel entonces, de aquel empate y post-clasificación, ¿sí? Me acuerdo de un tal Michael Owen que brilló también en ese partido, sí, de Inglaterra.
1: Imposible, sí, estaba.
5: Y, sí, estaba intratable, pero se tuvo que ir a su casa de vuelta, el cabrón. Sí,
3: es verdad.
5: No, impresionante, ¿te acordás? Viste que decían que era el más joven del Mundial, ¿no?
1: Sí.
5: Fue el pibe más joven de jugar un Mundial y la verdad que se notó en la cancha. Vos fijaste el gol que nos hizo, la verdad, tenía un talento impresionante.
3: ¿A quién ves ahora de los que están ahora en Inglaterra que pueda ser el jugador a tener en cuenta para marcarlo bien de cerca?
5: Sí, el delantero.
1: ¿Harry Kane?
5: No, como bien, muchachos. El delantero morocho.
1: Bellingham, el que viene haciendo goles.
5: Ese.
1: Schüttel.
5: Sí, ese.
1: Bien.
5: A mí me gusta ese, sí. Yo lo veo muy, muy, muy determinante en lo que hace, sacrificado también para el equipo. Es un jugador fuerte. Creo que en sí, como jugador, ¿no? Sí, apunto a qué jugador me gusta ese jugador.
1: Bien. Y Carlos, el por tanta adrenalina, digo, y tantos momentos picos vividos para vos en ese Mundial, el vestuario después de post-eliminación debe ser también un golpazo tremendo, ¿no?
5: Sí, si te lo describo, fue terrible. Pero bueno, son circunstancias, ¿viste? Lo que es eso, lo que genera el hecho de no conseguir a veces desde el objetivo, ¿no?, que uno tiene. Y sí, porque nosotros somos o pasionales o totalmente derrotistas, ¿entendés?
1: Yes, sí.
5: Bueno. Es así, pero es así. Nos inculcan así, digamos, acá el fútbol, la sociedad, todo es así. Es decir, es como que todo lo que va por el medio no sirvió de nada. Y yo creo que después con el tiempo te das cuenta que no, que sirve, porque de alguna vez, porque si llegaste hasta ahí, el recorrido no es fácil llegar hasta ahí. Después te toca, por circunstancias de partido, lo que sea, puedes ganar o perder, lo que sea. Y bueno, te tocó, pero al menos lo intentaste con tus armas, con todo, no dejando nada y dejándolo todo. ¿Entendés?
1: Sí.
5: Pero sí que quedás golpeado totalmente, seguro que quedás golpeado, no hay duda de eso. Pero no solamente lo que fue la selección, sino también en los torneos locales donde te toca jugar, siempre es así. Pero lo que tiene el argentino que llora un momento, no se lamenta toda la vida, ¿entendés? Eso, por eso nos quieren a donde vamos, porque todo, por nuestro carácter, nuestra manera de ser, porque nos empujamos siempre, porque no vamos para atrás, vamos siempre para adelante, y cuando más mal estamos, y cuando nos pegan más metemos para adelante.
1: No, obvio. Sí, eso totalmente. Te iba a preguntar, por ejemplo, calculo que todos llorando, no sé, digo, ¿pasarela también?
5: No, no, te digo, todos llorando. Obviamente todos llorando. Algunos lo hace de alguna manera más que otra, pero sí era silencio absoluto y tristeza absoluta, porque vos nunca te vas a esperar eso, ¿viste? Vos no vas a jugar un campeonato del mundo para perder. No, vos vas con punta con todo, vas mirando siempre el objetivo. Pero a veces, bueno, te toca. Y es así, es el deporte, ¿viste? Te toca a veces ganar y a veces te toca perder y te tenés que resignar porque te tocó perder y punto, y ya está.
1: Obvio. Es así. Y ya para cerrar, Carlos, y agradecerte, es un placer hablar con Carlos Pablo, Roa. Decías como que costó, no fue un disfrute para vos el Mundial, fue como un laburo, ¿no? Fue una tarea, digo, de tensión.
5: Y el disfrutar lo disfrutaba, obviamente, porque todo es nuevo, todo es espectacular, se vive alta intensidad todo, porque fue mi primer Mundial.
1: Sí.
5: Pero después está la parte interna de cada uno, porque yo sabía que era no sé si hasta ahora disfrute como una prueba, porque de alguna manera vos tenés que rendir, si no rendís vas para afuera, es la realidad. Eso sí, es a ese nivel, es así. Y yo tenía mi primer Mundial, entonces toda mi expectativa estaba puesta ahí, toda mi mejor voluntad estaba puesta de que las cosas las quería hacer bien para poder llegar a jugar. No solamente en el Mundial, sino en lo que fue la eliminatoria, la elección para llamarme a mí, convocarme y jugar los partidos de la eliminación, que yo jugué los últimos 9 partidos. Es decir, para mí sí que fue una prueba personal, ponerle, no sé si para Daniel, demostrándole que podía ser parte de ese cuerpo, de ese plantel y jugar y ser titular. Pero para mí sí que eran pruebas porque yo tenía que pasar examen siempre, en los entrenamientos y en los partidos.
1: Sí, obvio.
5: Porque nunca sabés si vas a quedar, a no ser de que tengas chapa, que tengas nombre, que ya hayas jugado 1 o 2 mundiales. Pero yo no, yo me iniciaba recién ahí. Entonces para mí yo lo tomaba como una especie de desafío y prueba, obviamente.
1: Y sí, seguro, es para vos y devolverle, bueno, al técnico y todo lo que implica, ¿no? Moviliza un mundial, estar a la altura.
5: Exactamente, tal cual. Después, obviamente, demostrarle que él no se había equivocado en la elección.
1: Y no se equivocó, Carlos, no se equivocó, así que tranquilo que... mirá, tenemos como...
5: No, yo creo de que, viste, sí. Como pasaron tantos arqueros y tantas cosas, pero yo creo que lo más importante es que, de alguna manera, pude estar y soy parte ahora de la historia de la selección argentina, ¿no? Más allá de no haber logrado el campeonato del mundo del 98 en Francia. Pero fui parte y mi grano de arena ya está metido ahí. Entonces, para mí eso ya chapó, ya está, es suficiente. Y sobre todo que el reconocimiento de la gente y más que nada el reconocimiento, en este caso, la gente que no te conoce, que a través de todos los medios como ustedes, los periodistas transmiten todo eso, también parte de todo el periodismo, que tengo un gran trato con todo ellos y un gran respeto por todos, y así como ellos para mí, ¿viste? Y eso es lo más lindo. Eso es lo más lindo que puede quedar las cosas. La amistad y la relación.
1: Qué bueno, no, por supuesto, y que eso, que un mundial y la participación argentina, porque no se haya ganado en el caso de Francia 98, no quiere decir que haya que olvidarse de todo. Es lo que vos decís, hay un camino, no. Un proceso, había jugadores fantásticos y partidos gigantes que hicieron como aquel Argentina-Inglaterra, y está buenísimo eso también destacarlo, como a veces se destaca el ciclo de Sabela, que no fue campeón, o el de Pekerman.
5: Sí, sí. Tal cual.
1: Porque
5: tal
1: si, cual. Si no gana uno solo, ¿viste? Y seríamos, es horrible.
5: No, es la vida, es saber que las cosas, a veces los equipos o los grupos, lo que eso tienen ciclos, ¿viste? A veces coincide todo y sale todo bien, y a veces no coincide, y bueno, hay que seguir trabajando. Nosotros veníamos de una sequía importante, de no tener títulos, y de repente se encontró, se alinearon todas las cosas, todas las circunstancias, y se dio. Hay que seguir por ese camino,
1: ¿y
5: el
1: sí?
5: Camino del éxito. Es decir, no, me explico, es decir, si vos encontraste el camino del éxito, ¿para qué va a querer buscar otra clase de camino? Me explico, ¿no?
1: Es total, decir, total.
5: Ya está, la línea ya está trazada, hay que seguirla nomás.
1: Exacto.
5: Esté o no esté la persona que trazó esa línea, ¿me explico?
1: Sí.
5: Eso es claro.
1: Y encima esta selección nos ha mal acostumbrado a que parece que ganar no es lo cotidiano.
5: Y sí, pero está bueno, está bien, tiene que ser así. El tema es saber que cuando te toca perder, es simplemente tranquilidad y seguir trabajando. Porque eso también te hace reflexionar y te hace mejorar cuando te toca perder.
1: Te vamos a agradecer, Carlos Roa, es un placer, es un gustazo. Mira, con una perlita de casi que de regalo para vos, ya que no estás recordando tanto de tu época de arquero y de este partido... Toros, mirá, a ver, escuchá esto, Carlos.
6: Y pasamos al cuarto, cierra, ¿eh? Ahí va Bati, ¡erró! ¡Erró Bati! Pasamos al cuarto de final.
5: Buenísimo.
6: La Argentina clasificada. La Argentina cuarto de final. Me encanta.
1: Bueno, esa perlita, Carlos, para...
5: Sí, te agradezco. Gracias a esa perlita, vos sabés que ya me motivo solo. Vos ahí sabés está. Que es algo impresionante. ¿Cómo es? ¿Cómo genera... Todas esas cosas generan motivación en cada uno, ¿no? Y sobre todo en mi caso, en cualquier deportista, en cualquier orden de lo que sea, cuando escuchás cosas como esa, hacen de que... Querés volver para atrás y ponerte de vuelta las camisetas, jugar y esa, sentir esa adrenalina, esa sensación de todo lo que se siente cuando sos parte de... Así que te agradezco que me hayas puesto esa transmisión.
1: No, un placer, todo el equipo y la producción, ahí el Toro y Santi, que laburan bárbaro. Así que abrazo enorme, Carlos, lo mejor, un gustazo charlar con vos.
5: Bueno, te agradezco a vos, le mando un saludo para todos los muchachos y chicas que están con vos laburando el día a día y transmitiendo a la gente todas estas sensaciones de este lindo mundial. Y bendición grande para vos y para todos los tuyos. Te agradezco que te hayas acordado de mí.
1: No, un gustazo, abrazo, un gustazo.
0: Grande, Carlos.
1: Ahí te saluda Fabi también.
5: Abrazo grande. Chao, chao. Abrazo grande para todos.
1: Abrazo, abrazo. Y se lo merece el tipo que atajó aquel Argentina-Inglaterra en Francia, 98, gol histórico de Pupi Zanetti y esa jugada preparada de pasarela. Tanda, y tenemos un montón más todavía, casi hasta las 15. Linda charla, bien Santi, Marian y toda la producción.
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0: Seguimos en Cómo Te Va, edición y versión mundial, todas estas semanas y este mes. 2:00 p.m, 2:15, 2:17 de un lunes que te dijimos, está frío, medio horrible. Temperatura, estamos cerca de los 7 grados, 7, 8 grados. Y está lindo para escuchar Dispo Radio, por supuesto, y meterte e informarte. Claro que sí, Argentina sigue avanzando. 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
0: Y pasa que ella está muy auspiciada, está vendida. Barbie Thriller, querida, desde algún lugar de los Estados Unidos y con mucho para charlar. ¿Cómo va, Barbie?
4: Hola, Martín, querido. Un abrazo para todos allá. Estamos en Kansas todavía.
0: Ahí está.
4: Hoy una parte de la bandurria se fue a la mañana y se está yendo ahora en un ratito para Atlanta. En mi caso particular vamos a viajar mañana, ya en lo que es directamente el día menos uno. Para la Argentina, así que bueno, ya un poco ha bajado todo lo que hemos vivido el sábado por la noche. Sábado, ¿no? Porque yo ya tengo los días mezclados, acá son todos,
0: sí,
4: los días iguales.
0: Te felicito y felicitamos como equipo, Barbie, un orgullo, porque te vi haciendo las notas ahí inmediatamente en campo de juego con Julián, con Scaloni. Eso es un lujo, quería que aunque sea nos cuentes detalles de eso. Y bueno, y muy buenos testimonios, así que felicitaciones primero.
4: Muchísimas gracias, Martín, muchísimas gracias de verdad. Acá que me puedo sacar un poco la careta que uno se pone como periodista y puedo ser un poco más hincha, puedo decir lo especial que fue para mí justamente que se destape Julián en ese partido, ¿no? Que para mí era el primer partido como periodista cubriendo la selección argentina en este mundial. Anita estaba, que se salía. Claro, vamos a contarle la cocina a la gente.
0: Por favor.
4: ¿No? Ya que estamos compartiendo experiencias. Para las flash, que son esas notas, como se denominan esas notas, inmediatamente terminado el partido, que en este caso se demoraron un poquito más porque lógicamente los jugadores se quedaron festejando lo que era un pase a semis, algo histórico en palabras de Scaloni, que vuelve a conseguir este equipo. Bueno, antes vos, 30 minutos antes, tenés que ir definiendo a quién pedís para esa flash, ¿no? Y se lo tenés que comunicar al hombre de FIFA encargado. Entonces, imagínense, Anita apenas hizo el gol Julián, agarró al muchacho de FIFA, al que le había dado otros nombres para la flash, y dice, lo cambia ya por Álvarez.
0: Hay cambio.
4: Maestro, no. Claro, él me dijo, sí, Álvarez está bien, y yo pensaba, si hay problema me lo vas a traer igual, pero bueno, sí, la verdad que tremendo, creo que si había alguien que se lo merecía por cómo venía jugando ese partido, era Julián. Creo que más allá del gol, ya había hecho su aparición estelar en lo que fue ese partido frente a Suiza en el Mundial, por lo que nos tiene acostumbrados Julián, ¿no? Lo que destacamos siempre de él es mucho más que el gol, y por eso muchas veces se lo confunde, y los entrenadores mismos lo confunden en posiciones cuando se trata de un 9, pero que sus capacidades y lo que te puede dar en un equipo va mucho más allá de un 9 típico que solamente que sean los goles, ¿no? Y después, bueno, la humildad que caracteriza a Scaloni, que saludó uno por uno a todos los suizos, a todos los futbolistas mientras se iban para el vestuario, justo antes de pasar por el sector para dar la entrevista, lo mismo con el entrenador suizo, y de hecho iba a venir directamente para la flash, y cuando lo divisó al técnico de Suiza, se cruzó, se quedó ahí, lo abrazó, se dijeron algunas palabras y se tomó 2 minutos ahí y volvió para finalmente dar la entrevista. Así que bueno, una noche de muchas emociones para resumir.
0: Te aprovecho con algo más, así también preguntan Fabi y Marian, por supuesto, porque tenés una ventaja, Barbie, que vos venís viendo muy buenas selecciones, otras, y ahora en cancha te tocó Argentina. Y nosotros, por lo menos por la tele, y no sé si somos objetivos, porque obviamente que queremos que a Argentina le pase todo bien, se ve una, viste que por momentos tiene una electricidad, una energía, tiene algo Argentina, que es el deportista argentino en el mundo, lo tiene, el corazón ese de, podemos hablar de Ginóbili y compañía para salir del fútbol, y que este equipo argentino no te deja nunca gamba y de repente le aparece y se conecta, viste, y te da la sensación de que el partido lo va a ganar. ¿Eso te pasó en vivo?
4: Sí. Yo en el alargue sabía que lo ganábamos. Mira. Sabía que de alguna manera la pelota iba a entrar. De hecho, esto está bueno contarlo porque no sé si se llega a apreciar en una transmisión. Hubo una de Thiago Almada que todos la vimos adentro.
0: Sí.
4: Sí. Todos la vimos adentro. Yo ya estaba esperando detrás del banderín del córner, ¿no? Para que finalice el partido y meterme directamente para hacer las notas. Entonces, peor mi ángulo. Yo grité el gol, obviamente, como una gran parte de la cancha. Y no es que solamente nos confundimos nosotros, sino que el tablero, ¿vieron el marcador grande en el estadio?
0: Sí.
4: Bueno, habían puesto Argentina 2, Suiza 1, juro. Lo arreglaron inmediatamente, pero por 2 segundos el marcador decía Argentina 2, Suiza 1.
0: Es que Argentina, claro, quería chequearlo en vivo con vos, está buenísimo, tiene esa cosa inexplicable, es que estás ahí y sabés que lo que decía Tagliafico post partido, como que sabés que lo va a ganar. Empujan de una manera que sentís que cabecías vos, ¿no?
5: Sí, se vio eso. Y qué bueno.
0: A vos, Fabi, también.
5: Sí, a mí me pasó después que expulsaron al jugador suizo.
0: Sí,
5: ¿no?
0: sí.
5: Ahí cuando quedamos en superioridad numérica, ahí dije, bueno, ahora lo ganamos. Porque hasta el momento estaba muy difícil, muy difícil.
6: Sabés, Martín, que me gustó algo que le responde Scaloni a Barbie en esa entrevista, que habla de la suerte, que era algo que no venía mencionando. Como que siempre hizo hincapié de que la crítica era un poco desmedida en cuanto al funcionamiento del equipo y en este caso habló de que tuvo suerte, que si no era por la expulsión...
0: Que ningún técnico habla así.
6: Sí, medio como a calzón quitado tal vez, porque era con las pulsaciones, obviamente la entrevista ahí rápido, en caliente, uno por ahí dice lo que verdaderamente siente y no tiene tiempo de pensar lo que va a decir.
0: Es cierto.
6: Y habló de suerte y habló de las falencias en cuanto al juego. Me parece que es un puntapié importante para la semifinal que se le viene ahora.
4: Sí, a ver, siguiendo a Scaloni durante cada partido de Argentina en este Mundial, Marian, me parece que nos llevamos varias perlitas de ese momento más genuino que es durante el partido e inmediatamente termina. Después, obviamente que todos, no solamente Scaloni, no solamente la selección argentina, ya para hablar se ponen un cassette y es así, por eso resulta tan disruptivo cuando de pronto te encontrás con algún protagonista que no habla con el cassette. Pero me parece que ha dejado varias cosas Scaloni, que más allá de ese cassette, que después se puede poner para responder ciertas cosas y que nunca te va a dar una mala declaración, durante los partidos se lo ha visto en situaciones que para mí igual lo terminan engrandeciendo mucho más, ¿no? A mí la que me encantó y me la llevo del recuerdo de este Mundial es el partido con Cabo Verde, cuando llega el tercer gol y los agarra uno por uno, a todos les va diciendo, no jugamos más, no se juega más, muchachos. Entonces... después obviamente que hay análisis y puede entender que hay una crítica desmedida, pero estamos atestiguando en este Mundial, en cada uno de los partidos, a un Scaloni muy sufrido, que la veía muy jodida desde antes de iniciar este Mundial, que lo venía avisando varias veces, dio declaraciones, yo recuerdo, y fueron las que le recordé en

0: para, y después pasamos, por supuesto, te queríamos preguntar por España y Francia mañana, pero para cerrar Argentina, estando ahí más cerca del césped y de la selección, Barbie, algo que te haya sorprendido, de ya sea de momentos que Argentina aceleraba, de algún nombre en particular, o de cómo entró tal, por ahí decías Thiago, pero no sé, ¿qué te pasó con eso?
1: Sí, para mí Thiago entró bien, y para mí, contrario a muchas evaluaciones que se hacen o análisis que se hacen a posteriori, es cierto que primero Julián no estaba fino en los primeros partidos, lógicamente que empieza a tener sus primeros ingresos, porque tampoco venía bien físicamente, pero ya a partir de Egipto, yo lo he visto presente 100% en este Mundial, por esto que te digo, que si vos le prestás atención a Julián y seguís el partido, que hace la colaboración que tiene para con el equipo, que está constantemente tirando diagonales, bajando a defender y ayudar también con la marca. Hoy decía Nani hace un ratito que las estadísticas muestran que Julián Álvarez en el partido frente a Suiza fue uno de los jugadores que más pelotas recuperó. Bueno, por eso yo tuve la percepción antes del gol de Julián, que Julián estaba haciendo un muy buen partido. Creo que fue un jugador que durante todo el partido contra Suiza le dio mucho a un equipo que no le estaba devolviendo tanto, eso fue lo que vi yo, y que bueno, por eso consideré que merecía tanto el gol y el golazo, vamos a decirlo, por lo que fue, ¿no? Pero también es el eterno debate que siempre va a suscitar Julián Álvarez, quienes lo apreciamos más allá de si llega a convertir o no, y quienes se apoyan en algo que también tiene sustento, que lógicamente es que de un 9 vos esperás goles.
0: Sí. Y es verdad que está apareciendo Julián en los momentos calientes, que ya no se acostumbró a aparecer en Qatar. Por supuesto que algo tira, además de que juega bárbaro, ¿no? Hay que tener ese no sé qué o ese plus para rendir así en selección y sacar el derechazo que saca en un momento caliente de un alargue y todo lo que dijimos, ¿no? Más todo lo que corrió. Bueno,
1: eso. Yo nunca, Martín, perdón, sí. Perdón que te corté, sí, pero sí, sí. No he visto, no sé si hay, por lo menos yo no atestiguo porque soy muy joven, pero la mentalidad que tiene Julián Álvarez a mí me parece de otro planeta. Por cómo afronta las cosas que le pasan, por la resiliencia que tiene y por su personalidad misma. Recién también en Fútbol Total repasábamos un poco, porque se generó nuevamente el debate de qué pasará con el futuro de Julián. Ustedes saben que en Fútbol Total nos aboca más el plano internacional, sí. Aunque ahora estamos en modo selecciones. Y repasando todo lo que ha sido la carrera de Julián, ha tenido que lidiar constantemente con situaciones que lo tienen a él batallando para hacerse de un lugar que ya le debería corresponder, ¿no? Esta polifuncionalidad que tiene, que hace que los entrenadores se confundan muchas veces y te lo pongan de extremo, lo hacía el propio Marcelo Gallardo. Va al City, bueno, para hacer la sombra de Haaland, y se lo bancó con muchísima entereza. Le pasó lo mismo en el Atlético de Madrid, el Cholo también primero poniéndolo en cualquier lado menos de 9, y de nuevo en un momento parecía que iba a vivir a la sombra de Sorloth, o sea, irse de un lugar para repetir la misma historia. Le pasó en la propia selección argentina, sí. Porque hay que recordar que Julián se impone solo, pero el 9 de Scaloni era Lautaro Martínez. Y durante de Qatar a esta parte, incluso, siempre se generaba el debate de quién debía ser titular cuando el tipo venía de hacer 4 goles en su primer mundial. Uno olvida y es como que sigue esperando que Julián aparezca, o que tenga un gran mundial. El gran mundial, hablando de que te vengan a buscar los grandes clubes, bueno, ya lo tuvo en 2022. Tiene una personalidad, Julián, que va todo de la mano con todo, ¿no? Una humildad de verdad, para mí, característica suya, que no le interesa. Para mí, sinceramente, no le interesa ser el hombre de primera plana. No le interesa.
2: Qué golazo de Julián, pero qué pase le dio el flaco López, ¿no?
0: Acá hay gente de Lanús que festeja,
1: sí.
0: Barbie.
1: Sí.
0: Hinchas caracterizados.
1: A mí me hubiera gustado y me gustaría, lo digo porque todavía puede darse, sí. Ver más de López.
0: Y la verdad que entra, decíamos, en los minutos y pocos, tipo NBA, que tuvo en este partido caliente y difícil para entrar en un mundial, los aprovechó bárbaro.
1: es un perfil para mí muy necesario para esta selección argentina. Lo demostró también en el último amistoso que Argentina juega allá en tierras estadounidenses, si no me equivoco, previo al Mundial, que ensambla muy bien para el juego.

0: o para el juego ideal, que no es el que estamos viendo de la selección argentina, pero sí para el que estábamos acostumbrados. A mí me parece brillante, un perfil muy necesario, y recordemos, como me gusta recordar, que Lucas Prato dijo aquí, en nuestro programa, que lo ve parecido a él.
1: Bueno, yo dije algo, quiero ver si coincidiste, aprovecho, que hizo el Flaco López sin querer queriendo, que para mí es una jugada made in medio Oso Prato, que es la limpieza, que eso para que Julián haga ese gol, viste que el Flaco López le limpia a dos, tres defensores, se lo lleva con él y le alcanza la pelota a Julián.
0: Aguanta la pelota.
1: Claro, para mí esa jugada la hace medio de inocencia de no estar jugando en Europa, porque toda esta selección argentina, viste que juega uno o dos toques, como Alexis, ponele, y es raro ver a algún jugador argentino que haga eso de tener un ratito la pelota, como ir llevándosela, lo que hizo el Flaco. No es normal en este equipo poco sudamericano que tenemos.
0: Sí, comparto y traes también un disparador, que es algo que yo vengo observando, que Alexis particularmente siempre fue un jugador más de corte perfil europeo en ese sentido, en la manera de jugar, que por eso es que para mí, en una opinión personal, es que no es su mejor versión jugando de cinco, ni en la selección ni tampoco en clubes. Por eso también creo que estamos tan alejados en gran parte de lo que ha sido ese mediocampo de Qatar. Pero bueno, es otro tema. En el partido contra Suiza, así como creo que en todos, si también seguís el partido de Alexis, se evidenció en algunas situaciones que ese abuso en algunas en algunos momentos del 1-2 toques, cuando quizás se necesitaría un poquito más de conducción, termina por dinamitar algunas jugadas que podría gestar Argentina. Entonces, bueno, también ese aporte que le puede dar el Flaco López que vos traes, Martín, está buenísimo.
1: Sí, creo que es el chip de Liverpool que trae Alexis, que no, que tuvo que adaptarse a un fútbol rapidísimo y limpiar todo el juego todo el tiempo, a uno o dos toques. Y bueno, tal vez a veces hay un rival en el Mundial que te pide otra cosa, pero bueno, es lo suficientemente Alexis inteligente para, más que yo, entender lo que tiene que hacer. Barbie, te preguntamos por España y Francia, que los tenés muy vistos, y mañana, decía Fabi acá y coincido, nos regalan una semifinal que a priori es hermosa.
0: Sí, le tengo mucha fe a España, ¿eh?
1: Ajá.
0: Yo creo que, bueno, ya lo sabemos, Martín, ya lo saben todos ustedes, porque en cada una de mis evaluaciones siempre dije que, aparte del corazón con Argentina, mi candidata es España. También para no caer en la básica de Francia, que es como que se cae de Maduro, tampoco es que me la estoy jugando tanto con España, pero sí ha sufrido críticas y algunas también evaluaciones en las que se le ha bajado el precio al equipo que llegaba conformado, el seleccionado español, a este Mundial, ya con muchas cosas demostradas y con cosas para mostrar aún, porque a España en distintos niveles se le hace la misma crítica, pero distinta, que se le hace a la Argentina, que se entiende que este no es el mejor nivel que te puede mostrar España, pero para mí lo que viene mostrando España es más que suficiente. Los mundiales son esto, reitero. Y España se ha hecho fuerte como equipo, porque si no es Oyarzabal, es Dani Olmo. Porque si no es Dani Olmo, te aparece cualquiera, te aparece Lamine Yamal en alguna esporádica aparición que puede tener, que igual juega muy bien para el equipo. Si no es Lamine Yamal, te aparece Cucurella, que está haciendo un mundial de la hostia. Y la gran figura rutilante, si hay que encontrar en este Mundial de España, es Rodri, que le hace honor a haber sido Balón de Oro, a ser un Balón de Oro. Para mí, el mejor mediocampista central del mundo, sigue revalidando constantemente, incluso después de lo que fue su lesión y que todos teníamos el misterio o la incógnita de cómo iba a volver, que lógicamente, como a todo jugador que vuelve de una lesión tan dura, le costó al principio hasta que se volvió a acomodar, y estamos volviendo a ver un Rodri fenomenal. Entonces, por esta seriedad como equipo que tiene el Barcelona, y ni siquiera el Barcelona, España, pasa que tiene muchos jugadores.
1: Claro,
0: el Barça.
1: Hay ocho del Barça.
0: Es la costumbre.
1: Sí.
0: Y ni siquiera me estoy deteniendo a hablar de la pareja de centrales, que también es de lo más destacado del equipo y de este Mundial, por la faceta defensiva que está teniendo España, que se defiende con la pelota. Por todos estos motivos que enumeré, me parece que España como equipo tiene la fortaleza necesaria para plantearle un partido interesante a Francia y bajarlo.
1: Yo coincido en todo, te quiero hacer una... sería un asterisco en esto. El último partido que fue España-Bélgica, ¿no? El gol de Menino. Sí. Le decía, para mí los últimos 20 de Unai Simón fueron rarísimos. Cometió, viste que lo vi como muy inseguro.
2: Seguro, sí.
1: Algunos errores que para equipo que aspira a ser campeón del mundo o jugar contra Francia mañana.
2: No, Francia no te perdona.
1: Siento que es un peligro si no cambió el chip de cómo terminó con Bélgica. Unai Simón, digo,
0: totalmente.
1: Solo él, ¿eh? No España, digo él.
0: Totalmente. Pasa que con Unai Simón también es un tema de debate lindo para tener, porque tiene a su disposición España muy buenos arqueros, ¿no? Joan García, también del Barcelona, viene de hacer una temporada fenomenal desde que pisó el Barça, que encima se metió por la ventana porque no iba a ser tenido en consideración con las otras opciones que había, e igual Luis de la Fuente elige traerlo, ¿no? Si vos me preguntás Unai Simón, Joan García, ¿quién me gusta más? Y a mí me gusta más Joan García, pero acá volvemos a algo que tranquilamente es comparable con la selección argentina. Unai Simón es un jugador del proceso, parte del proceso de la Fuente, es su arquero, es su hombre bajo los tres palos. Entonces, un entrenador que ha confiado y también forma parte de los jugadores que han atravesado más de una década trabajando con De La Fuente en la selección, siendo De La Fuente un hombre que viene de las divisiones inferiores de la selección española. Entonces allí también se sustenta la titularidad de Unai Simón en el arco, pero me parece que esos últimos minutos han demostrado también que quizás la valla invicta de España se sostiene mucho por su manera de jugar, sí, y por la dupla de centrales. Hay que ver, y tendrá España que prestar mucha atención en esto, porque el fuerte de Francia, para mí sin lugar a dudas, son las transiciones, porque vuelan, y si vos le das la posibilidad a que tenga una transición que en algún momento del partido te va a pasar, y es un 80% de probabilidad de que saques del medio, entonces el partido para mí va a estar ahí.
2: Sí, y que no creemos que cambie mucho Francia, porque si bien pensábamos que cuando a medida que corra esta Copa del Mundo y avance de fase, sí, Francia, iba a empezar a modificar algunas cosas.
1: No, como que juega siempre igual.
2: Siempre mantiene esos cuatro de arriba. Sí, bueno, no, puede entrar no esconde
1: nada.
2: Por la web, pero generalmente sostiene esos cuatro de arriba.
1: Sí, cambia el doble cinco a veces.
2: Sin tratar de buscar ningún tipo de equilibrio, sabe a lo que juega.
1: Sí.
2: No, Barbie, te iba a preguntar, por ahí más por intuición que por información, pero ¿qué crees vos que lo seguiste a España y tuviste la posibilidad de preguntarle alguna que otra vez a Luis de la Fuente, que va a ser? El otro día lo dejó a Pedri en el banco, volver a Pedri, ¿qué intuís con respecto al equipo?
1: Hizo un gol Fabián.
0: Yo creo que va a volver a jugar Pedri. Es completamente intuición y sensación más que otra cosa. Hay un dato muy interesante que hoy se lo leía también a un colega español que analizó un poco lo que han sido los minutos de Fabián y los minutos de Pedri, y que Pedri en menos tiempo completó más pases que Fabián. Bueno, eso no habla en detrimento de ninguno, pero sí te habla de una idea que aplicaba para ese partido, que quizás un entrenador como De La Fuente priorizó una característica antes que la otra, y no solamente sacarlo a Pedri por el bajo nivel que venía teniendo. Yo creo que siendo un hombre tan importante para la selección española, teniendo una semifinal por delante contra Francia, nada más ni nada menos, Pedri va a ser titular. Me parecería bastante raro que así no lo fuera. Y deteniéndome en Francia, yo quiero decir esto, porque recién Martín hablaba de cambiar el doble cinco a ocasiones. Sí. Ha sido muy buena la irrupción de Manu Koné. Me parece que es un nombre que a partir de este Mundial va a estar en la órbita de equipos más grandes todavía del que está ahora. Y de hecho, bueno, era impensado. Hubo un partido que Tchouaméni descansa porque estaba un poco sentido, y solamente por eso se da la titularidad de Manu Koné. Y era muy difícil pensar que se la quite a Tchouaméni, porque también es uno de los referentes y jugadores más importantes de la selección francesa para Deschamps. Así todo, Koné entró a disputarle el puesto, y me parece que el mediocampo se estableció mucho mejor con él, además de que Rabiot es uno fijo que sabes que a ese no se lo toca nunca, y la viene rompiendo también.
1: Sí, es cierto. Bueno, Barbie, ya para por supuesto liberarte, ¿cómo es viaje? No sé cómo sigue tu día, hoy barra mañana.
0: Mira, por el momento, ahora te diría que libreta, voy a comer algo porque...
1: Qué lujo.
0: Voy a comer algo porque la mañana arrancó picante. Estuvimos, esta es mi quinta hora de aire consecutiva.
1: Sí, te vimos de fondo por tele un rato largo, así que sé que estás desdoblada en tres Barbies, tipo Droopy.
0: Claro, sí, fue una cosa atrás de la otra. Fue abrir el Light a la mañana con Sol Rivas, Juli Fernández, que también estuvo, Emiliano Cándido, e inmediatamente terminado ese programa, ir a Fútbol Total con Juanjo Buscalia, así que metimos 4 horitas así a pleno tuki tuki tuki. No tuve tiempo ni de desayunar, se imaginarán, porque yo a la mañana no soy persona. Entonces me desperté como pude, me arreglé más o menos y me fui al aire. Así que bueno, me dirigiré en este momento, le voy a pegar un llamado a Juanjo Buscalia, que estaba armando algunas cosas de la valijas porque se va ahora para Nueva York, ya esperando de cara a lo que será la final, independientemente de pase quien pase, ¿no? Y bueno, iremos a almorzar algo aquí en Kansas. Y yo mañana parto para Atlanta.
1: Bueno, bárbaro, Barbie. Entonces trataremos de conectar, si te enganchamos mañana un ratito, un lujo, y seguimos viendo con más info que tendremos a mano, desglosamos ambas semifinales, si te parece.
0: Ojalá que sí, compañeros. Bueno, un abrazo grande, los quiero mucho.
1: Nosotros también, ya, bueno, ya nos encontraremos todos a vivo acá en la mesa. Necesitaremos 6 horas de programa diario para reencontrarnos.
0: A uno lo quiero más que a los otros, pero tampoco se sientan que no son queridos.
1: Y viste cómo es Fabi. Yo también a Fabi lo quiero un poco más. Nos pasa a todos con Fabián. Un abrazo. Ya abriremos ese vino, Barbie.
3: Ahora sí.
1: Abrazo grande.
0: Por favor. Chao. Abrazo.
1: Ahí está, pasa Barbie, recontra auspiciada, Barbie, por supuesto. 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Y Fabi, que quería algo bien frío, bueno,
3: a ver.
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1: Tres menos 10, casi estamos llegando de la tarde con un programón que se nos va, ¿eh? Tenemos muchos audios, pedimos al 1136-31-1031. Y decían esto, a ver.
2: Justicia y miedo, asau y arroz.
1: Tenemos audio, todo, perdón, teníamos, sí, ahora escuchamos.
3: Buenas tardes, ¿qué tal? Desde Cabo Rodríguez, un abrazo a todos. A mí me gustaría Palacios. Porque, bueno, lo usó Scaloni, lo usó del lado, de ese lado de cuatro en el partido de preparación.
1: Sí.
3: Y bueno, Palacio es un mediocampista nato, neto, sabemos lo que tiene y lo que le recupera. Que creo que lo que le está faltando a De Paul en estos partidos, la recuperación. Un jugador muy táctico, Palacio, un jugador muy completo. A mí me encantaría Palacio por De Paul.
1: Bueno, está bien, son opiniones de cada uno. Yo siento, pero en voz alta, lo pienso, charla futbolera. Sí. Que es posicional medio parecido a lo que hoy está haciendo Leo Paredes. Palacios, ¿no? Sí, siento que se puede pisar un poquito ahí. Pero obviamente es un jugador inteligente que por algo lo llevaron y a Scaloni le encanta. Así que está.
4: Lo usó de lateral derecho.
1: Lo usó de lateral derecho con Jordania y encima le rindió. Así que está bueno el mensaje, por supuesto. 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Hay más audio, Toro, ¿no? Adelante.
5: Muchachos, buenas tardes. Es verdad lo que dice Scaloni, es un partido de fútbol, pero yo estuve mirando, unas imágenes pasaron en internet, en la tribuna se mataron ingleses y argentinos, era un grupo de cinco ingleses, tenía a un argentino, le dieron para que tenga y para que guarde, si no hacen algo en las tribunas para que no estén mezclados, no termina el partido, ¿eh? No sé qué va a pasar con el Mundial, pero el partido no termina, ¿eh? Hay que estar atentos a eso también.
1: Bueno, totalmente, está bueno por eso esa línea que baja Scaloni, me parece ideal porque es no ponerle más condimentos a un partido que tiene un montón, ya por la instancia, el rival y cómo viene, venimos de embalados nosotros, así que está bueno no agregarle algo que pueda ser potencial violencia, no va a ningún lado, ¿no? Se juega la Copa y la Plaga está con sed. 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Claro que sí.
6: ¿Cómo andan? Soy Hernán de Colegiales.
1: Hola, Hernán.
6: Creo que lo que perdió Argentina a comparación de lo que fue Qatar fue el ataque por la banda que tenía entre Di María y Vuelvo Acuña. Hoy se ataca mucho por el medio y poco por las bandas.
1: También, bueno, una observación, por supuesto. Yo creo que Nico Tagliafico está muy bien. Tal vez discutimos un poco si el nivel todavía en la Copa que en teoría nos debe, no lo debe a nadie, pero que sentimos que Molina podría hacer algo más. Está esa duda para abrir las bandas. O yo pensé que Juliano Simeone lo iba a utilizar un poquito más Scaloni y no ha pasado. 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Vamos con dale, uno vio más.
7: Buen día a la banda, Gustavo Lanús. Bueno, muchachos, yo soy de pensar de que no era el momento indicado como para que el Flaco López dé un pase para González o para el que sea. Para mí ese pase era para Julián y algo dijo esperá, tenela y dásela a Julián, y Julián, bueno, hizo lo que hizo, lo que mayormente hace jugando afuera en el Atlético de Madrid, pegarle de afuera y tremendo golazo. Abrazo para todos, Gustavo Lanús.
1: Abrazo, Gus, totalmente. Dijimos que le hizo el gol calcado en Champions, encima mira el marco, ¿no? Al Real Madrid, con Atlético Madrid, le hizo casi el mismo gol. En Estados Unidos hay un barrio que se llama Argentina, y donde está Argentina vamos a estar nosotros presentes en cada encuentro y cada celebración con sabor, calidad y pasión. Paladini, nacimos para esto. Vamos con el último, y Marian está bueno lo que tiene para comentarnos. Si querés, Toro, uno más.
8: Buenas tardes, muchachos. Acá Ariel y Rogelio de Lanús. Yo creo que no va a tocar nada, va a morir con sus jugadores. No va a improvisar. Saludos.
1: Saludos. Mira, más de Lanús, ¿eh? Estoy. Sí, yo pienso lo mismo, que tal vez puede ser lo que. Ahora vamos a ver si Fer estaba de nuevo. Si se asoma Montiel por Molina, pero no imagino demasiados cambios. La ciudad de Buenos Aires, el lugar donde el deporte late en cada rincón, fue nombrada la capital mundial del deporte 2027. Más info en buenosaires.gov.ar/deportes. Está Fercis también y Marian. Perdón, contame esto, Marian, ¿qué viste?
4: Sí, habló John Terry.
1: John Terry, el ex defensor de selección inglesa, tanto tiempo.
4: Claro, lo suele mostrar en la
1: y del Chelsea.
4: Viendo los partidos de Inglaterra.
0: Argentina no me preocupa, dice. No miro a Argentina y pienso que sean mejores que nosotros. Jugador por jugador, somos mejores.
1: Bueno, todo para mí es combustible para esta selección argentina. Mientras hablen así, no hay ningún problema. ¿Está Fersis enganchado? 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
1: 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Fer, querido, aunque sea para dar un cierre con vos, que siempre es un placer hablar de selección, ¿todo bien?
9: Bien, a esta hora.
1: Atención.
9: Obviamente, esto es preliminar. ¿Tenemos? ¿Es el momento?
1: A ver, Toro. Upa, siempre upa. Siempre está el Toro.
4: ¡Toro!
1: Ahí viene, ¿eh?
4: El toro.
10: Es el momento.
1: ¿Qué pasó, Fernando?
9: A esta hora tengo dos frases que vienen desde el entrenamiento de la selección argentina que terminó.
1: Me encanta esto.
9: Una es. ¿Cuántas veces Scaloni repitió?
1: Cuatro, según tú, ¿no? Cuatro fue la última el sábado.
9: Bueno, a mí me dicen que cuatro rima con la cuarta, ¿no?
1: Sí, ¿por qué no?
4: O sea, se dice
9: cuatro. Bueno, que se quedaría ahí claro. El dato estadístico de repetir equipos.
1: Va a cambiar algo.
4: Claro.
9: Así que, alguna modificación me parece que el técnico está pensando.
4: Mira.
9: Y en segundo lugar, mirá, esto le va a encantar a Poroto porque sé que le gustan los numeritos.
4: Estoy muy atento.
0: ¿Es el momento?
1: Es el momento más atento de Fabi desde que empezó el programa, ¿eh? Te está escuchando.
4: Me gusta escuchar a Fer.
9: Dale, vamos con otro. Momento.
1: Vamos, mirá.
10: Es el momentazo.
1: Como mete un doble, dale.
9: Y dijimos cuatro, y también podemos pensar en la posición de cuatro,
4: claro,
9: ¿no? Bueno, me parece que viene por ahí. La clave está en la obsesión, en la cuarta. Bueno, capaz el cambio también está en el cuatro.
1: Y todos estos números, Fer, mirá, qué buena info que tenés. Viste que dan que si... Que la final sería el partido 104 del Mundial, porque somos Disport y teníamos los 104 partidos, y sería el partido 104 del ciclo Scaloni.
9: Claro, exactamente.
1: Así que el 4
9: así
1: nos persigue.
9: Que por ahora esa es la información que tengo. Obviamente la selección terminó de entrenar hace apenas 20 minutos. Así que todo lo que tengamos, toda la información que tengamos, la terminaremos de vertir en el aire de D-Sports, en lo que queda. Así que, nada, no quería terminar de cerrar el programa, mi programa, sin contarles
4: claro.
9: Esto. Así que me parece bien, interesante, por lo menos para que ustedes puedan especular con la posible formación anti-Inglaterra.
1: Un lujo, Fer. Nosotros con vos nos reencontramos telefónicamente mañana.
0: Asado, ¿no?
1: Ah, al final metió asado, Chiqui, ¿no? Vimos unas imágenes en las redes que estaba comprimida. Estaba difícil meter un asado, ¿no?
9: Claro, estaba difícil. Era difícil meterlo porque era el último día, no estaba proyectado, pero bueno, Chiqui lo hizo. También hicimos fuerza nosotros, ¿eh? Porque le dijimos, ¿cómo no van a cumplir con la cábala del asado?
0: Costumbres.
9: ¿Cómo no van a...? Costumbres. Bueno, algo se prendió, no fue un asado al estilo de siempre, con tanta molleja. Se prendió la parrilla y otra más. Ayer no vimos a los jugadores con el mate.
1: Con el mate, no los viste.
9: De Leo, Nahuel Molina, los titulares con el mate. Así que todas las costumbres se están cumpliendo y eso por lo menos a mí me tranquiliza.
1: Bueno, Fer, y vos nos tranquilizás a nosotros, así que sos un puente también, un nexo. Bueno, fuerte abrazo y después, por supuesto, que saldrás en la programación de D-Sport, pero un lujo que en tu programa, como es el nuestro, hayas anticipado estas cositas que hay que atender.
9: Abrazo grande y obviamente mañana con más información y ya desde la tanta nos volvemos a conectar.
1: Muy buen viaje, entonces. Muy buen viaje. Conectamos. Viaje,
9: abrazo grande. Ídolo.
1: Pasa Fercis, entonces, siempre auspiciado Fer. 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
1: Cumplimos con todo y vamos a ser puntuales porque ya lo vi asomarse a Luquitas Noel, ¿no? Más de una copa que me parece que vuelve más formalizado. Porque, por supuesto, que atravesó tantos partidos mundiales en su horario que tuvieron que ir improvisando los chicos. Bueno, ojalá que Luquitas lo tengamos mañana con nosotros, que siempre es un lujo. Estamos peleando el pase de Lucas. A Fabi todos los días no lo tenemos. Fabi, ha sido un placer tenerte como siempre.
4: Gracias, Martín. Gracias, María.
1: Gracias por los mates ricos también. Y a ustedes que escribieron del otro lado y mandaron audios y mensajes, siempre nos gusta escucharlos, así que seguiremos con esta misma línea mañana. Gracias, Marian.
0: Gracias, Martín.
1: Al Toro, a Santi, a esta gran producción, a Fer del otro lado, a Barbie, a Marce Benedetto.
11: ¡Hilados!
1: Que mañana, bueno, profe Pellegrini, que ya viene. A ustedes, entonces, muy buena jornada de lunes y seguiremos prendidos mañana, mismo horario de siempre a las 12. Esto es Cómo Te Va Mundial. Chau, gracias y buen lunes.

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0: Bueno, aquí estamos más de una copa en estas ediciones especiales. De a poquito vamos volviendo porque, claro, quedan muy pocos partidos, que eran 4 partidos, los 2 de semifinales que van a hacer que nosotros seguramente volvamos el próximo jueves. Y de allí uno cree que se va a ir acomodando todo dependiendo de lo que pase con Argentina en su derrotero hacia, ojalá, jugar la final del mundo. ¿Cómo anda, Noel? Alejo, Cao, ¿cómo andan?
1: ¿Qué hace, profesor? ¿Todo bien?
0: Muy bien, muy bien.
1: Esperando, venía, ¿no? Día frío, sí. ¿No? Feo.
0: Está feo, feo. No hace, la temperatura no es tan baja, pero hace frío.
1: Es que entre las nubes, el viento.
0: Y la humedad.
1: Y la humedad.
0: Y no hay sol.
1: Claro, está todo.
0: La falta de sol.
2: Venía tapado. Leyendo yo.
0: ¿Venía leyendo en el colectivo?
2: Sí, no. En Twitter. Ah. Antes de subirme al auto. Venía leyendo el intercambio.
0: En el auto no lea, pues si no chocan la general.
1: No,
0: pase.
1: No, por favor.
2: Antes de subirme al auto, venía los intercambios que hay entre Liam Gallagher, cantante de Oasis, y tuiteros argentinos por estas horas.
0: Ah, mira.
2: Muy divertidos.
0: Pero bien, en buen.
2: Muy bien,
0: sino. No agresivos.
2: Sino Liam diciendo: tengo el corazón dividido porque quiero a Argentina como loco y claro. Tenemos que enfrentarnos. Y están siendo muy. Y le preguntan: ¿y cómo estás? Con miedo, contesta Liam.
0: Mirá.
2: Muy divertido el intercambio. Y todo con argentinos, aparte.
0: Los sí, él tenía buena relación con alguno de los jugadores que jugaron en el City.
2: Claro, con Agüero y con Tevez.
0: Con Agüero y con Tevez, ¿no?
1: Incluso los dos Gallagher, aman Argentina, aman el público argentino. Sí, ya lo han dicho varias veces que...
2: Están llenos de anécdotas con Maradona.
0: Sí. Bueno, es que nosotros tenemos también esa cuestión de, históricamente, el enamoramiento de las bandas inglesas, sobre todo en el aspecto musical.
2: Claro.
0: Hay una devoción sobre Inglaterra. Después, bueno... Nos dividen históricamente, y no solo Malvinas, digamos. Si nos remontamos, por eso vamos a charlar después en un rato, en el transcurso del programa, con un historiador.
2: ¿Qué programa cultural tenemos?
0: Porque,
2: si esto no es una usina de la cultura, lo que estamos haciendo nosotros.
0: La rivalidad política, histórica y futbolera no arrancan en Malvinas.
1: No, los vienen ingleses. De antes.
0: Vienen de antes. Creo que en una de sus últimas columnas, el Chavo lo había explicado en aquellos famosos partidos amistosos y el gol de Grillo. Cuando Perón decide que vengan los ingleses a jugar con Argentina, empieza a gestarse esa rivalidad futbolera. Y si querés, desde las invasiones inglesas,
2: perdón,
0: en la parte histórica.
2: El deporte mismo se lo debemos a ellos.
0: Claro, bueno, eso
2: acá se empezó a jugar al fútbol.
1: Bueno, de hecho la AFA, en el siglo inglés de Argentine Football Association. Claro.
2: El fútbol aquí llega a fin. Mirá lo que es esta música. No, es muy cultural esto, es muy cultural.
0: Pero puede bajarla.
2: Siglo XIX con... los ingleses que venían a construir los ferrocarriles. Yo me acuerdo algo de mi abuelo que me decía que ellos a principios del siglo pasado, el siglo XX, tenían una frasecita en la calle cuando jugaban que antes de empezar un chico le decía al otro Oyedi, el otro le decía Yes, le decía 10 y empezaban a jugar. Oyedi y el otro le decía 10 y empezaban a jugar. No sabían por qué era. Y después él descubrió que copiaban lo que se decían los ingleses en el puerto y uno le decía al otro, already, y el otro le contestaba, yes. Claro. ¿Están todos listos? Sí. Entonces, hasta copiaban eso sin entenderlo.
0: Bueno, nosotros teníamos pará.
2: Todas las posiciones eran en inglés.
0: Durante mucho tiempo, yo soy de la generación que de chiquito todavía, ustedes seguramente no, se usaba el centro forward, el half, ¿no?
2: No, yo soy, lo único que nos quedó es los wines.
0: Los wines, bueno.
2: Los wines por wing.
0: Está bien, pero
2: después
0: yo chico me acuerdo, yo conocía gente que decía el centro ha.
2: Claro, sí, los abuelos decían.
0: El centro forward al 9.
2: El centro forward le
0: claro,
2: decían los abuelos.
0: Los wines ya después se fue también extinguiendo con los extremos, ¿no?
2: Claro, fueron cambiando
0: pero
2: por extremos.
0: Pero duraron más
2: pero
0: hasta
2: todavía están.
0: Los 80,
2: si vos hoy decís un win, sabes de
0: se
2: qué
0: sabe
2: estás
0: que,
2: hablando.
0: Se sabe que si es centro forward te miran como diciendo, vaya preso.
2: Por eso a mí, de todas estas cuestiones que siempre se hablan cada vez que hay un duelo contra Inglaterra, me cuesta bastante... asimilarlo con cosas que no sean culturales también, porque uno siempre cae en la cuestión de Malvinas, pero hay un montón de vínculos.
0: Lo de Malvinas fue muy fuerte. Igual, yo creo, a ver.
2: El domingo hicimos, ayer con Germán Trucci, en el programa que tenemos los domingos, hicimos una lista y los oyentes iban opinando: ingleses que detestás, ingleses que te caen fantástico. Entonces, por ejemplo, uno decía: me cae fantástico, me duele. A mí, Paul McCartney, ponele, decía uno. O
0: sí, claro,
2: Mick Jagger.
0: ¿Cómo te va a caer mal? Claro.
2: Me caen fantástico. Pero, por ejemplo, detesto, decía uno, a la esposa de David Beckham. Ponele, a Victoria.
0: Sí.
2: Entonces, a las Spider Girls.
0: A mí me cae mal el. Ya no sé si es príncipe, qué cuerno es. ¿Cómo es?
2: El rey Carlos.
0: El rey Carlos. Me cae
2: Carlos,
0: como el traste.
2: Que dejó a Lady Di por Camila.
0: Sí. Nos cae pésimo. Pero me cae mal, aparte
2: pésimo,
0: de él, me cae
2: pero
0: mal.
2: Pero Lady Di nos caía bien.
0: Los hijos, el que anda borrachín, todo, también me cae mal.
2: Harry, el que anda en Los Ángeles es Harry.
0: Sí, me cae mal, pero después obvio que nosotros tenemos nuestra cultura musical. Yo
2: Si sos rockero...
0: Más allá de cualquier discusión, claro, las mejores bandas fueron inglesas.
2: Si sos rockero,
0: de rock ni hablar, ¿no?
2: Si sos rockero tenés un vínculo, claro, cultural inglés
0: es
2: enorme.
0: Es imposible. Bueno, cuando fue lo de Malvinas, que esa decisión de cortar de un día para el otro el tema de...
2: De la música.
0: De la música, que bueno, está bien. Eran cuestiones que pasaban también entre un gobierno militar y demás. Pero, por ejemplo, es muy difícil comparar lo del 86, porque estaba muy fresco el recuerdo de Malvinas en 86. Claro. De hecho, nosotros volvimos a jugar con Inglaterra dos veces más en Mundial, una de duelo directo y otra de primera fase, y no fue lo mismo ya.
2: Claro,
0: está bien, aquel era un partido de cuartos de final, el famoso gol de Diego.
2: Es que es más, y a mí hoy...
0: Igual el ruido fue más después que antes del partido.
2: Más que durante... Sí.
0: No, yo recuerdo la previa de aquel partido.
1: Es que también
0: no fue lo que fue el final, ¿no?
1: Exacerba todo lo que sucedió en el partido,
0: el gol de la mano,
1: para que después, claro, el ruido aumentara.
2: Porque creo que vos lo asociás justamente, por lo menos yo que soy de 46 años, lo asocio más con la gesta del Diego, esa rivalidad.
3: 73 años, exacto, y todavía se me agarrota la...
2: Yo lo asocio más con la gesta del Diego por haber sido muy chiquito cuando se desarrolló la guerra de Malvinas. Lo asocio más con la gesta del Diego que con el conflicto bélico. Si me caen mal o me caen bien los ingleses.
0: Bueno, ¿entiendes? Pero...
2: ¿Qué culpa tiene Saka?
0: Sí, no.
2: Que no había nacido y la familia vivía en Nigeria, sí, de Malvinas.
0: Eso no, pero fíjate que...
2: O Harry Kane, que toda su familia es irlandesa.
0: En la misma arenga del partido del 86 se hablaba de los,
2: claro,
0: de los soldados, porque estaba todo muy fresco.
2: Porque estaba todo muy fresco.
0: Y era generacional, yo no sé.
2: Pero después en la arenga...
0: A estos jugadores...
2: En Saint-Étienne nadie dijo nada.
0: A estos jugadores
2: 98.
0: Hay que ver desde qué lugar lo interpretan. O sea,
2: claro,
0: hay todo un mensaje, las canciones.
2: Es más,
0: para que interprete, pero para, hay que ver hasta dónde le juega la presión y si en algunos casos le juega a favor también, ¿no?
2: Es más conflictivo en Corea y Japón, fue más conflictivo desde el punto de vista de Verón, que jugaba en Inglaterra,
0: claro,
2: para los cuestionamientos que por el historial geopolítico. Y hoy, no es un detalle menor, cuatro, cinco. No, tenés la mitad del equipo titular, sí, juega en la Premier League. Vos tenés a... viven en Inglaterra de hace años. Dibu, sí, Martínez, los dos centrales, Enzo, sí, y Macalli.
0: Los dos volantes, sí. Bueno,
2: y pasó jugó, por ahí Julián.
0: Y Otamendi jugó.
2: Claro, hay un vínculo.
0: Y Barco,
2: Barco también pasó por
0: pasó,
2: ahí.
0: Pasó, iba a jugar.
2: Iba a volver. Entonces,
0: o sea, hay mucho
2: vínculo, hay un vínculo, sí, enorme, incluso de conocimiento entre ellos. Se conocen mucho los jugadores.
0: Y sí, a propósito de lo que marcaba ayer, está bien que en ese momento creo que él jugaba en Italia.
2: Sí.
0: Hay una imagen que vi ayer que no la recordaba en la victoria de Argentina por penales sobre Inglaterra. Hay una imagen de la bruja con el alambrado.
2: Claro.
0: En la época, ¿te acordás que estaban divididas la gente? O sea, los argentinos estaban de un lado y los ingleses estaban de otro.
2: Y porque
0: no es como ahora que. Y hay preocupación con ese tema. Ojo, que no es un partido para que estén todos juntos.
2: No.
0: No es un partido.
2: Igual va a ser.
0: No,
2: viste que los no argentinos. Mira lo que te voy a decir. Esto cuando estemos sacando gente desde allá, de nuestros colegas. Yo les quiero preguntar esto. Yo creo que los argentinos, escuchá lo que te voy a decir, los argentinos en el Mundial, en el estadio en Atlanta contra Inglaterra, los argentinos van a ser minoría. Sí van a ser mayoría los que tengan la camiseta de Argentina y de Messi, que no es lo mismo que los argentinos.
0: Pues sí, que va a haber, que yo escuché que no hay tantos ingleses,
2: Como 20.000 ingleses, ¿verdad?
0: Con 20.000 entre los que vienen y los que viven,
1: sí,
0: ahí.
1: Va a ser.
0: ¿Y vos decís que no va a haber
2: argentinos?
0: 20.000
2: argentinos. Sí. Yo digo que argentinos para mí van a ser menos que los ingleses. Sí, los que tengan la camiseta de la selección. Un claro ejemplo es lo que pasó el otro día en Kansas. Lo muestran en las pantallas a Mahomes, al jugador de Kansas City, y estalló el estadio. ¿Quién estalla por un defensivo?
1: Sí, mis amigos, por ejemplo.
2: Todo el mundo te pregunta quién es.
1: No lo conocían.
2: Y estalló el estadio. ¿Por qué estalló? Porque estaba lleno de estadounidenses, de locales que tenían la remera de Argentina.
0: Bien, pero para, ¿vos decís que no había 30.000, 40.000 argentinos el otro día?
2: Sí, el otro día sí.
0: ¿Y vos decís por qué no los va a ver ahora?
2: No sé, en Atlanta. No sé si los va a ver en Atlanta.
0: Pero los hubo la otra vez.
2: Yo en
0: el partido con Egipto.
2: Hay que ver, por eso quiero preguntar.
0: Yo, mira, vamos a charlar después.
2: Que no es lo mismo que gente con...
0: Con un periodista de la BBC. Ayer, sí, yo escuchaba a un colega inglés, mira vos, qué historia, que él habló de 10.000 que van a estar yendo de Inglaterra, más otros 10.000 que puede ser que viven en Estados Unidos. Le preguntaron por qué iban pocos ingleses y dijo que para los ingleses es caro el Mundial. Y yo digo, si para los ingleses es caro. ¿Cómo se entiende que haya tantos argentinos? Porque digo, si para Inglaterra es cierto que ellos tienen una moneda aparte, que pero si para ellos que tienen un gran, una gran calidad de vida,
1: profe, es que
0: es caro.
1: Para
0: pero,
1: esto, para
0: y,
1: esto.
0: Pero para, y nosotros estamos en un país en subdesarrollo.
1: Para esto no sí. tenés que usar la lógica porque.
0: No hay lógica.
1: No, es que el argentino, y lo vemos cuando juega.
0: Hipoteca, vende.
1: Cuando juega River, Boca, San Lorenzo, el club que quieras, en Brasil, en Ecuador, una final del Libertadores, el argentino deja igual, todo.
0: Yo dividiría
2: fíjate que
0: ahí,
2: cuando.
0: Para,
2: sí.
0: Ahí.
2: Pero vos fíjate,
0: nosotros
2: profe,
0: tenemos mucho tipo de mucha guita.
2: Que va bien.
0: Está, sí. Que están por encima. Bueno, de la los, media. No.
2: Los ingleses tienen más gente con guita que nosotros.
0: Y no son futboleros que no van.
2: No sé. Yo lo que te digo es que.
0: No, yo creo que.
2: Vos fíjate que el estadio no tiene, se viene abajo cuando juega Argentina.
0: Acá,
2: no cantan ni se viene abajo.
0: Acá hay muchos que tienen mucha guita que no se sabe cómo le hicieron.
2: Eso
0: y eso la gastan rápido. ¿Entendés? Y qué mejor manera, vamos al mundial, ¿no?
2: Esto te iba a decir. Bueno. El estadio, ayer, el otro día en Kansas, repleto de argentinos, el sábado. Si fuesen argentinos que van a la cancha, un estadio repleto de 70.000 personas, cantás y se te viene abajo el estadio. Y en ningún momento se viene abajo los estadios. Los argentinos los ves cantando cuando están en un grupo más reducido.
0: Menos, pero vamos a preguntar a los que traen.
2: Yo, para mí, hay una enorme cantidad de gente que no es argentina que va con la remera.
0: Va con la remera. Eso está bien, estamos de acuerdo. Ahora, a mí no me gusta tanto. Me gusta que la gente esté toda junta desde un lugar. Esto se perdió en los últimos mundiales, ¿no?
2: Sí.
0: Yo recuerdo hasta Brasil, por lo menos, que yo estuve. Estaban bien marcados los lugares donde estaban los hinchas. Y más en un partido con rivalidad como Inglaterra. Me parece, más allá de las medidas de seguridad que pueda haber, juntar a toda la gente. Es cierto que hay poca barra, ¿no? De los dos lados, pero sí. Se puede dar la chispa hasta ahí dando vuelta.
1: Sí, es una excepción que vale la pena para una revisión. Después uno vio el resto de los partidos y salvo algún altercado muy,
2: para mí en el estadio es imposible.
1: En particular,
2: puede pasarte en las afueras, en la ciudad. En el estadio con la enorme cantidad de seguridad que hay.
1: No, pero incluso porque Inglaterra el otro día que juega en Miami contra Noruega, se vio un video donde había un argentino entre hinchas ingleses y lo empiezan a golpear los ingleses. Algo así, una pelea entre tres de un lado, tres del otro, sí. Ahora, algo masivo, como dice Lucas, quizás es más para ir afuera del estadio, en un bar, justo se cruzan dos grupos, uno argentino, otro inglés, pasado de copa, pero en el estadio... Es difícil que veamos, no sé, imágenes sí. de terror.
2: Igual,
0: pelea
2: no
0: para,
2: es tan recíproco.
0: Como aquella de México, no.
2: No, con pistola Gámez, no.
0: No, esa, cuerpo a cuerpo, eso no. Pero, viste, no extrañé, yo, citaba esa imagen de la bruja,
2: sí.
0: Porque era el cuestionado 4 años después, que algunos trasnochados dijeron que no puso lo que tenía que poner o que iba caminando.
2: Estupideces.
0: Todo estupidez, pero...
2: No solo eso, sino que después no tuvieron ni siquiera el valor de preguntárselo cuando estuvieron en una
0: entrevista. Eduardo Feynman, dice usted, bueno.
2: Dice la gente.
0: Perón se trepó del alambrado y vos veías que era una típica tribuna argentina con las banderas como la tenían los ingleses. La verdad es que los ingleses tienen la bandera del reino.
2: Lo que pasa
0: es
2: que en Inglaterra son
0: y de los equipos también.
2: Son más peligrosos los hooligans ingleses en Europa. No acá en Estados Unidos que tienen que viajar. En Europa, que es más corto, todos los traslados son más peligrosos porque son los hooligans que no dejan entrar a los estadios de la Premier League.
0: Y entonces van afuera.
2: Los que van a ver a la selección inglesa.
0: A la selección o a los equipos.
2: En el continente europeo.
0: Sí, sí, entonces, que arman lío siempre.
2: Por eso son más jodidos, además de lo que chupan, ¿no? Recordemos que
0: no,
2: todos esos muchachos que van de esos lugares
0: toman
2: demasiado. Lo que vamos a tener...
0: Por eso digo, decías, la bebida, todo sumado, también que dentro de todo el partido es temprano,
2: cóctel,
0: ¿no?
2: Es un cóctel.
0: El partido es temprano, igual... Si es a la noche,
2: desayuno,
0: ya llevas el alcohol un poquito más.
2: Arrancan desde el desayuno. Recordemos que los escoceses, que si bien no son ingleses, pero son británicos...
0: ¿Seguirán los escoceses allá o se fueron ya?
2: Dejaron vacío de cerveza una ciudad.
0: Claro.
2: Nadie dejó vacío. Los escoceses dejaron vacío. Boston se quedó sin cerveza cuando pasaron los escoceses por ahí. Los aplaude Axel.
0: Y el whisky también.
2: Todo.
0: Eso es tomar, ¿no?
2: Eso es
0: cultura
2: tomar,
0: alcohólica, ¿no?
2: Sí, tomar en serio. Lo que vamos a estar hablando con Mark Chai, que es periodista de la BBC desde Londres, que habla bien español, quédense tranquilos. Porque me parece que es un...
0: Si no, traduce Ochoa,
2: es
0: que tiene buen inglés.
2: Es un odio unilateral. El que tenemos con los ingleses. No, ellos no nos dan tanta importancia como nosotros a ellos. Pasa algo similar a lo que pasa a nosotros con los uruguayos, que es un odio de una sola vía, que nosotros con los uruguayos...
0: Hay una rivalidad, nosotros
2: tenemos, tenés pique y tenés
0: vecinos.
2: Rivalidad, no digo que no exista.
0: Pero vos crees que los ingleses no nos ningunean en eso.
2: ¿Sabés qué?
0: Te
2: voy a contar lo que le pasa a Inglaterra. Inglaterra, al tratar de dominar el mundo durante tanto tiempo y ser un imperio, tiene demasiados enemigos alrededor de todo el planeta.
0: Está bien, ellos no cantan el que no salta es un argentino, estamos de acuerdo, claro.
2: O sea, tienen mucho más conflictos históricos con los alemanes, con los franceses y con los españoles, si querés,
0: con los
2: antes
0: vikingos.
2: Que con nosotros. Pensá que ellos ni siquiera lo consideran una guerra, lo de Malvinas. Lo consideran un conflicto de batalla. Ni siquiera porque han participado en tantas guerras a lo largo de toda su historia y lo siguen haciendo.
0: Para ellos vinieron fuera de su territorio y para nosotros fue todo una...
2: Claro, por eso
0: estamos acostumbrados, claro.
2: Pero te digo, ellos tienen casi con todo el resto del universo. Todo donde fue, todo esto que te sorprende de que Bangladesh o en la India o en Sri Lanka hinchan por Argentina, en realidad por... Todo eso nace porque hinchan por cualquiera que sea anti-inglés.
0: Exacto,
2: igual que los escoceses, exacto.
0: Bueno, así estamos, ¿eh? Tenemos las vías de comunicación, nunca se dijo esto en radio.
1: 11-36-31-103-1, profesor.
0: No sé la consigna hacia dónde va. Ochoa,
1: ¿hacia dónde quiere que vaya?
0: ¿Se le ocurrió algo que no? Yo creo que no. Ni quisiera preguntárselo, pero no sé.
2: Pero, por ejemplo...
0: Como pensó algo en sus tiempos libres. Él dice...
2: Si este partido es más importante que la final de Qatar,
0: pregunto. Él cree, Ochoa, venga.
2: Que defienda su postura.
0: Él cree que defienda su postura. Él cree que este es el partido más importante del área Scaloni. Yo le tiré con...
4: ¿Puedo dar mi punto de vista?
2: Sí, claro.
0: ¿Usted sostiene eso?
4: Yo sí sostengo. Si el resultado es favorable, es el más importante de la era Scaloni.
0: Si es favorable y si no es favorable.
1: ¿Pero cómo va?
4: Pensa, es el último mundial de Messi. Estamos claros.
1: Está bien, pero antes que una final.
4: Messi nunca jugó con Inglaterra. Me parece que es una previa para Scaloni, de todo el equipo de Scaloni, muy importante. Es más, ¿vos te acordás cómo viste la previa de Francia y Argentina? Yo no sé si había tanto nervio como.
1: Sí.
4: O tanta previa.
0: Semifinal. Si Argentina, yo creo, yo coincidiría con vos que superaría al otro mundial. Si Argentina le ganara la final, o a Brasil o a Inglaterra.
2: Pero eso es un eventual que no pasa. Vamos con lo fáctico. Si no querés llevarla a la final con Francia, ¿sería un triunfo más importante que la Copa América que se le gana a Brasil en el Maracaná?
1: Sí.
2: ¿En el 2021?
0: No sé. La peleada, disputada. Sí,
2: peleada. Ahí es la pelea. Para mí pelea ahí.
0: No, yo a nivel mundial sacando...
2: De la era Scaloni es.
0: De la era Scaloni a nivel mundial.
2: Si tenés que hacer un
0: sacando
2: ranking.
0: La final de Francia, este es el partido más importante.
2: Más que sacando. La final contra Brasil en Brasil.
0: No, estoy hablando de mundial.
2: No importa, era Scaloni es la pregunta.
0: Es el tercero.
1: Yo lo pongo tercero.
2: Vos lo pones tercero.
0: Sí, la final de Maracaná. Es Francia la final del Maracaná.
1: Además,
2: bueno, a ver si hay algún oyente que...
1: Brasil en el Maracaná, Argentina... Llevaba más de 20 años sin ganar nada.
2: Una mochila de 20.000 frustraciones.
0: Por eso lo ubico detrás de Francia.
2: Las frustraciones de las dos Copas América que perdiste con Chile, Messi renunciando a las selecciones, todo eso.
0: Es discutible, sí.
2: Bueno, pero está bien. Vemos si hay oyentes que opinan como yo.
4: Más que la final de la Copa América con Colombia es.
2: No.
4: La última.
0: Sí, obvio. Más que el amistoso con Curazao y con Macambio, como es Matambio,
1: Mozambique.
2: En defensa de Scaloni tenía razón de prepararse con ese tipo de rivales por lo que fue después el Mundial.
0: Sí, es un adelantado. Tapia fue un adelantado. Vamos a jugar con todos estos crotos que nos van a tocar.
2: Porque nos van a tocar estos crotos.
0: Total, si no toca uno bueno, no toca en semifinales. Volvemos a jugar. ¿Cuánto hacía también? Sacando los partidos del otro mundial que no jugábamos con un rival de este nivel. Digamos, hay que remontarse a
2: la final de Qatar.
0: A la final, porque Holanda y Croacia están por debajo.
2: No, la final, fueron después.
0: No entiendo.
2: ¿Cuánto hace? Me preguntaste.
0: ¿Cuánto hace? Está bien, la final. Pero la final previo a eso.
2: Ah, previo a eso, sí, obvio.
0: Holanda y Croacia.
2: Bueno, mira lo que te voy a decir.
1: Holanda es parecido a Inglaterra.
2: Vamos a.
0: Más o menos,
2: sí. Sí, por eso. Sí, yo lo que digo es. Es el primer rival, categoría.
0: Inglaterra fue campeón.
2: La categoría, si querés, es el primer rival con aspiraciones que vamos a enfrentar. Sí. ¿Se entiende?
1: Sí.
0: Es el primer rival con aspiraciones a ganar el título, claro.
2: Que vamos a enfrentar.
0: Sí, totalmente.
2: No nos hemos cruzado a nadie con aspiraciones.
0: Hemos tenido un camino de rosas.
2: No culpa nuestra, ¿eh? No culpa nuestra.
0: No, porque tendría
2: Uruguay
0: que haber
2: es
0: sido
2: un equipo con aspiraciones y no pudo pasar su grupo.
0: Portugal
2: es un equipo con aspiraciones de título mundial y no le pudo ganar al Congo, por eso se fue del otro lado y no le pudo ganar a Colombia. Colombia es un equipo que en este mundial quería dar el golpe en la mesa y demostrar que podía ser un nuevo Marruecos, si así querés, y no pudo ganarle a Suiza. Digamos, no es por culpa de Argentina.
0: No. Yo creo que la única que Argentina se perfilaba que podía tener, que al final no lo fue, un partido accesible, era octavo, porque venía esa llave de Australia, Egipto,
1: Paraguay. Bueno, pero pará, ahí tenés otra. Si Turquía hacía una buena fase de grupos, o mismo Paraguay...
0: Podría haber sido Turquía, sí.
1: Te podía tocar a Turquía en octavos. Sí.
2: No nos hagan responsables de los demás equipos que no ganaron.
0: Bueno, hay oyentes ya que largan la consigna de Ochoa. Si este es el partido más importante de la era Scaloni... O como creemos la mayoría, no, la final con Francia.
2: Por lo menos que le pelea a Brasil.
5: Vamos con una consigna, ¿en serio, muchachos? ¿Qué es esto? ¿Qué es esta pregunta? ¿Cómo va a ser más importante?
0: Pero bueno, es Ochoa.
5: ¿Usted no, Ochoa? ¿Estás loco, muchacho?
2: Sí, hasta ahora coincidimos con el oyente.
0: No, se puso loco. Lo van a putear Ochoa, ¿eh?
2: Y bueno, es el precio de la
0: fama. ¿Puede dar sus redes sociales? ¿Quiere o no?
2: ¿Dónde te puede insultar la gente?
0: Facundo Ochoa es, ahí está, ahí te putean. Vos la buscaste.
2: Escuchame, entrá a la mía, a la del profe, a la de Alejo, buscá los seguidores.
0: Y si no, que armen el podio. Yo arme el podio.
2: Claro, armemos un podio.
0: Armemos el
2: Francia,
0: podio. Francia, yo para mí, Maracaná y este.
2: Sí. Maracaná y este, perfecto.
1: Firmo.
0: Sí. Por ahí, por alguno le dice no.
2: A ver si Curazao. Este le gana a Maracaná. Le gana a Brasil en el Maracaná este partido.
0: Hay gente que le quedó Estonia.
2: Qué partido.
0: Messi hizo así.
6: Hola muchachos, ¿cómo andan? Bueno, para mí, después de la final de Qatar, es el partido más importante.
2: Después de Qatar.
6: No solo el era Scaloni, sino después del Mundial, de la final del 2014. Después de la final del mundo, este es el partido más importante. Lejos.
2: Muy bien, por él sí, que puso balizas, sí, primero, sí, para dejar el mensaje.
0: No, pero está bien, se fue hacia atrás. Porque,
2: a ver, lo pone por delante de la final de la Copa América en Brasil contra Brasil.
0: Está bien, pero después está bien porque en el Mundial con Francia en el 2018 fue octavos.
2: Sí.
0: Era un partido. Y el 2014 el único partido, sí, Alemania y Holanda.
1: Sí.
0: Alemania sí, Holanda es más discutible. Sí, yo coincido también, ¿eh? Porque, a ver, ese camino del 2014 también fue un camino.
2: Aparte le podemos decir Holanda porque se llamaba Holanda.
0: Era Holanda, sí. El camino del 2014 fue un camino también sin tanto sobresalto en cuanto a rival de categoría. Está bien que a Suiza lo tuviste en octavo. Suiza,
2: no, Bélgica. Pero pará,
1: tuviste todos europeos.
0: Bélgica, tuviste todos europeos. Sí,
2: Suiza,
0: sí,
2: Bélgica,
0: era un poco mejor.
2: Era complicado.
0: El grupo era accesible.
2: Serán pecho los belgas, pero siempre estaba.
0: Y era una Bélgica que arrancaba ya
2: la generación con dorada, esa generación. Con Hazard, con todos.
0: Era un poco más, era un poco más el camino.
2: Era mucho más esa Bélgica.
0: Bien.
2: Mucho más.
0: ¿Hay más gente? Pero claro, ¿qué opinas?
7: Hola chicos, ¿cómo están? Roxana de Floresta. Para mí el más importante es este partido.
0: Mira, qué familiar suyo, ¿no?
2: No, es un detalle menor que es el propio Ochoa el que está cortando los mensajes que van a
0: ir. Sabe que sonó.
1: Lo va a hacer empatar a toda costa.
8: ¿Cómo andan muchachos? Los escucho todos los días. No. El partido más importante fue haber ganado Francia. El segundo más importante

0: antes que te
1: fuera. Claro, bueno, pero ya quedó como que no lo había nadie.
2: Sé,
1: pero pará, tenés Brasil, Italia en el 90, fueron duelos fuertes.
3: Sí, sí. Es que también, profe, va a quedar marcado en el ranking según cómo sea el partido, porque supongamos
1: si
3: que
1: lo perdés.
3: No, pero supongamos que Argentina gana 2-1 en un partido donde no hay ni polémica ni ninguna épica. Por más que sea semifinal, va a seguir siendo más importante el de México, por cómo se dio el partido, por cómo se gestó.
2: Claro. Sí, entonces, porque hay una instancia inferior, pero no importa.
3: Claro, estaba jugando, no en semifinal, pero el mejor gol de la historia de los mundiales.
1: Es muy difícil superar.
2: El enano llega a hacer un gol eludiendo 2-3 ingleses, me vuelvo loco.
1: Y después caga uno con la mano.
2: Me vuelvo loco.
1: Ahí cagamos porque está el VAR.
2: No, está el VAR, no se puede decir.
1: Con el VAR no lo puede.
2: Pero eludiendo 2 o 3 ingleses, me vuelvo loco.
1: Sí, no tanto como hizo Diego. Con
2: 2 o 3 ingleses.
1: Una piladita y un remate afuera.
2: Lo agarra O'Reilly ahí en el lateral izquierdo. Arranca por ahí, lo limpia los dos centrales y define cuando le sale Pickford. Escúchame, si este partido puede ser para completar el famoso Italia 90 vibes que hay, de este equipo llegando hasta semifinales a los ponchazos, defendiendo el título pero no jugando bien, este equipo no llega a los penales con Goicochea, pero llega con todos triunfos agónicos. Recordemos que en Italia 90, con Italia en semifinal, es el mejor partido de la selección en ese certamen.
1: Igual, está buena la comparación, pero hay muchas diferencias.
2: Sí, todas.
1: Primero que aquel equipo defendía bien.
2: Claro.
1: Este ataca mejor de lo que defiende, ¿no?
2: Sí.
1: Atacar tiene 17 goles, no hay reproche. Y después los rivales que tuvo aquel.
2: Sí, no.
1: Brasil en octavos. Yugoslavia, que tenía era completito. Era como si juegan Croacia, Serbia, Bosnia, todos juntos. Italia local.
2: Digo, lo extraña,
1: y Alemania en la final.
2: Lo extraña más el básquet, que estén todos juntos, que el fútbol.
1: Es que antes era así, al haber menos equipos competitivos, era raro que en octavo ya te toque una papita como...
2: Era menos equipos.
1: No fue una papita Egipto, pero en la previa era una papa.
2: Sí, y
1: Cabo Verde, muchachos, Cabo Verde, porque Cabo Verde no vuelve a clasificar un mundial en la historia, seguramente.
2: No sé, porque ahora van a 64, van todos,
1: Y bueno, metamos todo África, metamos, ¿no? Todo,
2: cualquier cosa.
1: Hay que meter a Madagascar también, ¿eh?
2: Hay uno solo que tiene que quedar afuera, ¿sí?
1: Sí, Italia no.
2: ¡No! Italia tiene que volver ayer, por favor.
1: Qué mal Italia que no está.
4: Hola, soy Roberto de Solano. Muchachos, no le bajemos el precio al baile que le pegamos en el Monumental a Brasil, ¿eh? Ojo con ese partido.
1: Sí,
4: bueno,
1: es cierto.
4: Ténganlo en cuenta nomás. Abrazo grande.
1: Sí, estamos de acuerdo.
3: Probablemente esté en el top 5 de la era Scaloni.
2: Pero para
3: mí
2: es top 5 de demostraciones futbolísticas, no de importancia.
1: Sí, claro, pero es un partido que queda en el
2: recuerdo.
1: Sí, pero
2: no importa. Sí,
1: sí. Está en el top 5. No, pero con lo que nos ha costado Brasil y hacerle muchos goles a Brasil.
2: Pero cualquier partido del Mundial es más importante.
3: Estamos hablando de una...
1: No, cualquier partido del Mundial no.
2: Quiero decir de las definiciones del Mundial, ¿no?
1: No,
2: el de Egipto.
1: El de Cabo Verde no es más importante que el 4-1 Brasil.
3: Ok, listo. Si querés, te doy el de Brasil ahí. ¿Vos crees que la semifinal de un mundial defendiendo el campeón del mundo contra Inglaterra?
1: Es más importante. No, estoy diciendo que esa goleada contra Brasil es más importante que los tres primeros partidos de la primera ronda, que el de Cabo Verde y que el de Egipto.
3: Eso seguro. Bueno, eso seguro. Eso sí.
1: ¿No? ¿Hay más?
5: Me acordé, muchacho, Javi de Tigre. Desde lo futbolístico, es. La final con Francia, la final con Brasil y la final con Colombia. Desde lo emotivo, y yo creo que es la final con Brasil, este partido, y la final con Francia.
1: Ahí está, muy bien. Mira,
2: lo pone,
1: muy bien.
2: En cuanto a lo deportivo, lo
1: y claro,
2: pone...
1: lo deportivo porque ganaste un título, está bien, es un título. Pero el de Brasil es como si fuera un título para nosotros.
2: El de eliminatoria, el 4-1, decir, el 4-1. No la final de la Copa América,
1: sí, 4-1. Sí, es fuerte.
2: Porque es una humillación ese partido, claro. No es solo el triunfo.
6: Buenas tardes, muchachos. Hola, Pablo de Colegiales. Para mí el más importante fue el de Brasil. Porque hacía mucho tiempo que no se ganaba nada y eso destrabó un montón de cosas. Si no hubiéramos ganado ese de Brasil en el Maracaná, no sé si ganaba el Mundial de Qatar. Para mí ese Mundial de Qatar se ganó en consecuencia de que ganamos la final en Brasil. Entonces, para mí, lo más importante fue Brasil, después Qatar. Y después poner el que quiera.
2: Está muy bien lo que dice.
1: Es un buen punto de vista fundamentado, porque quedó, ¿verdad?
2: Sin Brasil 2021 no existía Qatar 2022.
1: Y probablemente no.
3: No, y además fue, para muchas generaciones como la mía, la primera vez que vimos campeón a la selección argentina. Yo tenía más de 20 años y nunca había visto
1: Argentina.
3: Un solo título de Argentina.
1: No ganaba ni la Copa América, claro. La última había sido el 93.
3: No, pero además ver unas cuantas finales perdidas. Porque no es que en esos 20 años Argentina no compitió, no llegó nunca. Final del mundo para Díaz.

0: La Copa América, las dos seguidas con Chile.
1: No, las dos con Chile y las anteriores que perdió.
0: Era chocarte constantemente contra la misma pared.
1: Hubo mucha instancia. Si vos repasás lo que le pasó a Argentina posterior al Mundial 86 y aquellas Copas América ganadas con Basile, te encontrás con un montón de finales perdidas de Copa América, algunas justificadas y otras no, ¿no? Justificada, digo, la del 2007 en Venezuela. Si bien Argentina venía como favorita, Brasil lo pasó por arriba.
2: Lo que pasa que
1: y después tenés la del 2004 en Perú, que vos lo tenías ya ganado el partido y que Brasil había llevado un equipo de medio suplente, te apareció Adriano y te remató.
2: La primera década de este siglo de Brasil es inconmensurable.
1: Claro, claro.
2: Es terrible. Sí. Lo que sí está lindo para hacer cuando termine el Mundial, en nuestro ranking más copero, hoy en Produciendo al Aire, profe, anotala si te gusta. Sí. Los momentos más importantes de la era Scaloni. Por ejemplo, la tajada de Dibu a Colomani. Sí. Por ejemplo, el gol de Messi a México. Sí. Por ejemplo, el penal de Armani a Paraguay.
1: Claro. Sí, también. El que. Sí. El que
2: los lo mantiene momentos, con vida. Sí. Estaba eliminado en primera ronda Argentina. Sí. Los momentos más importantes de.
0: Bueno, a edición este mundial, puedes sumar el corte de Paredes.
2: Sí, mil. Por eso digo, cuando termine este mundial.
1: Sí, gol de Paredes, gol de Julián, ¿no?
2: Sí.
1: Si bien parecía que se iba a ganar, había que hacerlo el gol, porque si no ibas a penales y ahí. Sí, si y ibas además, a penales, llegaba mejor Suiza, seguramente.
0: Y además de la forma que lo hizo, porque no fue un golcito.
2: El gol de Enzo.
0: No, el gol
2: de
0: Enzo a México también.
2: A Egipto.
1: Sí, claro, los dos, el empate y ese.
2: Porque en el otro, bueno, en el 2 que le hace a México, ya ibas ganando 1-0 con gol de Messi. Pero en
1: el Denso el del otro día, claro. Y el de Messi también, el 2-2 de Messi.
2: Sí, por eso, pero digo,
1: son claves.
2: Es un lindo ranking más copero para cuando termine el Mundial.
1: Bueno, que esos van a quedar en los goles más gritados también,
2: lo voy a
1: ¿no?
2: anotar.
1: Los goles más gritados, viste, que siempre recordamos. Sí. Además de las finales, siempre te acordás, por lo menos de nuestra generación, los goles de Caniggia en Brasil o Italia, que son goles festejados, el gol de Maxi Rodríguez frente a México, el gol de Rojo frente a Nigeria en el Mundial 2018, porque te quedabas afuera. Hay momentos, el gol de Palermo bajo la lluvia en la eliminatoria con Diego como entrenador. Hay goles que quedan en la historia. ¿Hay más oyentes? Dale.
3: Muchacho, ¿cómo le va a Maxi de Seiza? Sí. Para mí es más importante el de Brasil, que ganó con gol de Otamendi, que el 4-1. Porque no había, Brasil no perdió nunca en eliminatorias y Argentina les sacó ese grito. De hecho, no quisieron jugar, lo que hicieron un escándalo barro los brasileños. Pero para mí, en el partido de Brasil, ese es más importante. Y después, para mí, este es el partido más importante, el con Inglaterra.
1: El gol de Otamendi, claro, el día del lío, el lío con la gente, ese día pasó de todo. De Scaloni que amagó a renunciar, ¿se acuerda?
2: Todo,
1: que no,
2: todo.
1: No quedó claro, nunca quedó claro ese día lo que digo, porque nadie lo aclaró.
2: ¿Qué pasó bien?
1: No, porque veo que un montón de versiones hubo, que el recambio, que los amistosos.
2: Sí,
1: los
2: no
1: amistosos,
2: sabía.
1: A partir de ahí fueron peores amistosos.
2: Sí, no se sabía si era una cuestión contractual, no se sabía.
1: Nunca quedó claro, nadie
2: nunca
1: lo aclaró,
2: claro.
1: Y el mundillo selección tampoco lo aclaró.
2: Sí, es verdad.
1: ¿Alguna vez se aclarará eso? ¿Qué pasó ese día?
2: Lo asumamos a la lista de qué pasó con Papu Gómez.
1: Que Messi no le dio bola, ¿te acordás que se decía? Como que Messi se metió en el vestuario y no le dio bola.
2: Lo sumamos a la lista de Papu Gómez, que de un día para el otro lo dejaron de seguir y lo excluyeron.
1: En cualquier momento no tiene ni... o sea, ¿cuántos eran? 23, ¿no? En ese momento.
2: Y lo excluyeron.
1: Porque eran 22.
2: Totalmente.
1: Fueron 22 campeones del mundo.
2: Sí. Ya, 22. Esta cuestión moderna que podés ver de ver... que todo un plantel casi lo deje de seguir en redes sociales.
1: Qué fuerte fue, porque además, si vos te pones a repasar la imagen del micro, el famoso micro que recorre, bueno,
2: sí.
1: No mucho, pero que recorrió...
2: La Richeri, hizo la Richeri, un poco Richeri nomás.
1: Papu Gómez estaba en el círculo de la mesa chica.
0: Sí, pero eso lo vimos durante todo el último Mundial.
1: No, pero para la última imagen fue esa. Esa fue la última imagen, el micro.
0: No, ya sé, pero es que no fue solo en ese festejo donde estaba en la mesa chica. Papu Gómez, incluso yo recuerdo algunos streams donde aparecía Messi, aparecían los cuatro.
2: Claro, sí, estaba.
0: Y estaba el Papu Gómez.
1: Pero el último recuerdo.
2: La última imagen de Papu Gómez.
1: La ese plantel. Es, viste que estaba Messi, entonces se sentaba cualquiera al lado de Messi, al lado del micro. Eso estaba, no es que, che, sentate. No, ya estaba De Paul, ¿no? Cerquita. Estaba Otamendi. Ayúdame, ¿quién más estaba en aquel momento?
2: Paredes,
1: el Fernet, ¿te acordás?
0: Sí.
1: Y ahí estaba Papu Gómez metido en el quinteto ideal. Y después, nunca tampoco nadie lo aclaró.
2: Por eso digo, está en la lista de cosas que nunca se aclararon.
1: Fue verdad. Fue verdad lo, Bueno, ya tenemos problemas con otro tema que no tiene nada que ver. Perdón, es un desvío nada más.
4: Hola, profesor y equipo, Flavio de Capital. Bueno, Flavio, debe ser por mi edad, tengo 59 años.
0: Cuéntenos, Flavio.
4: Viví el partido del 86 y para mí este es el más importante. No les voy a pedir que ganen el campeonato, pero sí, por favor, que le gane a Inglaterra. Se me va la vida, muchacho, en este partido. Es por Diego y, bueno, por todo lo que connota este partido. Un abrazo y una mesa espectacular.
1: Una mesa de lujo, ¿eh? Y sin las chicas, ¿eh? Puro hombre, ¿eh? Vamos eso a tener acá hasta un ratito.
2: Escúchame, la lista de cosas a explicar también eso, ¿eh? En la lista.
1: ¿No?
2: ¿Dónde está?
1: Acá te saca la del streaming. Ahora le mando un mensaje.
2: Salí ahí.
1: Que se deje joder,
2: Decilo.
1: Bueno, dale, vení.
5: Buenas, Disport. En cuanto a la consigna, me parece que siempre el partido más importante es el que te permite ser campeón. Por más que un partido que no te permita directamente ser campeón, sea contra Inglaterra, contra Brasil o contra el que sea. Mauricio de Microcentro. Buen programa.
1: Bueno, ya pasaron 38 minutos de las 3 de la tarde. Bueno, va a ser una gran previa porque mañana nosotros no estamos porque juega la otra semifinal. Pero sí, el resto de la programación, que van a continuar esta extensa previa que arrancó el sábado a la noche, después de la victoria frente a Suiza. Siguió el domingo, seguirá hoy. Mañana en el medio tenemos un gran partido, que eso nos va a cortar el día. Pero a partir del final de ese encuentro va a ser tremendo. El himno, ¿no parece? ¿Quién lo canta?
2: ¿Qué es esto?
1: Un africano, dice. El de Cabo Verde debe ser, ¿eh? Ahí entró Ochoa.
2: Y nosotros igual Ochoa. Estamos, ¿cómo te va? Hacemos mañana, profe, nosotros dos.
1: Nosotros no hacemos, lo hace.
2: No,
1: estamos
2: en la mesa. Estamos
1: en cómo te va, pero
2: lo hace más.
1: Va de una copa que vuelve el jueves.
2: Vuelve el jueves y viernes. A partir del jueves ya estamos.
1: No sé, el lunes, espere.
2: Bueno, está bien.
1: Porque ahí puede haber. Va, no sé cómo será. Si hay sorpresa, el lunes
2: puede ser.
1: Se lleva puesto todo.
2: Puede ser. Puede
1: hay
2: ser.
1: Un especial de jamón y queso y después los muchachos encuéntrenlo a todo lo que den del mundial. No,
2: porque el GPS, ¿no? Porque
1: bueno,
2: si no,
1: el GPS ya
0: se desvía los vuelos, ¿no?
1: En el canal del ratón ya están armando la primera fecha y no encuentran.
2: O sea, falta,
1: son,
2: ¿no?
1: Todo un signo de interrogación son,
0: claro,
1: ¿eh?
0: Este mundial, a diferencia de otro, va a dejar a unos cuantos expuestos porque termina el mundial y ya empieza el fútbol argentino.
1: No, el otro zafaron pues iban todos de vacaciones.
0: Claro. Acá era fin de año, yo ya voy, con la
2: era
0: fiesta.
2: Navidad, ya estaban con sí.
1: Yo voy a decir algo. Cuando vas a un mundial, esta es mi opinión, no puedes irte de vacaciones después.
2: No inmediatamente después.
1: Y además, pero con el agregado que muchos están con la familia.
0: Pero
1: ya.
0: viste
1: no,
0: que,
1: muchacho,
0: pará,
1: no.
0: Profe.
1: Fuiste al mundial, bancátela y al mes si querés date una semanita en septiembre al Caribe.
0: Viste, profe, que ya estamos llegando a lugares insólitos en esta, no de periodistas, pero a estos Instagramers, influencers que están yendo, se están quejando de la distancia, que están cansados por las distancias.
1: Y el Chavo está hace dos días, que el Chavo hace
2: está
1: una
2: manejando.
1: Semana que está manejando.
2: EBJ con el mono.
1: Tiene más
2: el mono y el
1: Marley.
2: Camión. Sí.
1: Está ahí como con la Pinto y no se queja. Y el Chavo, ¿y tiene cuántos años de periodismo? Lo vamos a llamar al Chavo en un rato.
2: Sí, ahora
1: va a salir.
2: Chavo y sale.
1: Porque
2: Chavo
1: vive con el volante. Ahora sé que está compartiendo un auto. Le salió más barato, ¿eh? Está con el colega Matías Palacios. Vienen compartiendo.
2: El hombre de ferro.
1: El hombre de ferro. Otro más de ferro. Si fueran todos. Serán todos de ferro.
2: Si fuesen a la cancha, ¿no?
1: Un día pueden ir toda la cancha juntos, ¿no? ¿Quedó alguno más? Dale, Almada también está allá.
6: Buenas tardes, muchachos. ¿Cómo anda? Bueno, para mí, el partido más importante, obviamente, es la final de Francia. Después viene el de Brasil. Y sí, entraría este como tercer partido importante de la era de Scaloni. Sin olvidar que el de Brasil fue el que destrabó todo para después convertirse en una potencia mundial. Así que bueno, saludos.
1: Bueno, ahí está la gente que está enganchada con la consigna de Ochoa. No pocos coinciden con él.
2: Lo de Francia y Mbappé, el día que tengamos que analizarlo, es de época, ¿eh?
0: Sí, ya con 27
2: Mbappé,
0: años.
2: Mbappé jugó su primer mundial en Rusia, campeón. El segundo mundial en Qatar, pierde la final haciendo 3 goles en una final.
1: Y ahora ya está en semifinales.
2: Y ahora está en semifinales.
1: Y tiene un mundial más bien y otro que puede llegar.
2: No, y otro que le corran al lado.
0: Te diría dos más bien y ya el tercero ahí.
1: Hay que ver las lesiones, viste, también eso. Porque ponele Messi, que Messi haya jugado los 39. O Ronaldo, me parece, como
0: pero ya
1: ¿no?
0: cada vez es más común. Modric lo tenía, ¿no? O sea, ya este tipo de estrellas, porque incluso a Mbappé se lo ve muy profesional. Después
2: hay
0: tenés
2: que ver,
0: otros,
2: hay una pregunta que solo el tiempo nos va a responder, que es en qué clase de jugador se va a convertir Mbappé el día que no tenga
1: tanta velocidad,
2: esa disponibilidad
0: bueno,
2: física.
0: Bueno, pero de,
2: ¿no?
0: de los dos sucesores, si se quiere, de Cristiano y Messi, que son Haaland y Mbappé, de los dos el que parece tener más capacidad de reconvertirse es Mbappé, porque Haaland, una vez que pierda esa potencia física, y no sé si lo veo tirándose atrás.
1: Hay que ver cómo se acomoda.
0: Tiene otra técnica.
2: Ronaldo no pudo convertirse en otro jugador.
0: No, claro.
1: Hay que ver cómo se acomoda después de la lesión Yamal también, que es la otra aparición explosiva.
2: Claro,
1: ¿no?
2: Pero como él tiene toda la carrera por delante.
0: Ah, tiene 18 años.
2: No, pero Mbappé ya transcurrió la mitad de la carrera.
1: Está bien, pero hay que ver si llega también, ojo, porque ahora Yamal es un amague de gran carrera, porque es pibe todavía, pero hay que ver hasta dónde le da, viste, físicamente lo... Hoy no lo golpean tanto, es verdad. Hoy se cuida más al jugador, ¿no? El físico no.
2: Yo creo que fue en España no se rozan. Sí, el día que Uruguay le puso dos o tres piernas fuertes.
1: No le gusta a España.
2: Todavía. Yo digo que a España no le gusta que lo marquen. Está acostumbrado a este fútbol europeo que todos te miran de a dos metros. Y cuando Uruguay le puso pierna fuerte, le duró una semana el llanto a todos los medios españoles y pasaron únicamente por lo que le pasó a Muslera, pobre, ¿no?
1: Bueno, hay conferencia de prensa. ¿Sabe quién está en la conferencia de prensa de Inglaterra?
0: ¿Quién está?
1: Catalina Barbot.
2: Pickford.
1: ¿Usted sabía eso? Mira. Usted le mintió, le dijo de un streaming.
2: Está con Pickford.
1: Que tenía mano Pickford, ¿eh? No, che,
2: es buen arquero.
1: Es bueno, pero a mí...
2: Te regala una por partido.
1: Ah, bueno, un arquero que te regala una por partido.
0: Sí, es de esos arqueros que...
1: No es confiable.
0: Es de esos arqueros que abajo del arco defienden bien. Ahora, cuando tienen que salir...
2: No tiene un físico imponente. Ahora, con México tapó pelotas increíbles.
1: Sí, a mí no me termina de... Me parece que a Inglaterra le falta a su equipo le falta un gran arquero. Le falta un...
2: Nunca
1: un
2: tuvo.
1: Seaman, pero un Shilton.
2: Pero fíjate...
1: Si y no tuvo grandes arquero, ¿verdad?
2: Antes de Pickford. Sí, tampoco.
1: Por eso sigue atacando.
2: Joe Hart.
1: Sí.
2: Tenías, incluso, escúchame, el apodo era Calamity James. Calamidad James era el apodo del arquero anterior también. Digamos, Shilton... Una persona que se ha transformado en un viejo gagá con resentimiento aún, no lo suelta. Todos los demás compañeros de su equipo en el 86 son casi maradonianos, ya te diría.
0: Bueno,
2: y el bueno de Pedro, todos.
0: Lo dijo ayer, que es más probable que los de la vieja escuela prefieran Argentina por Maradona, pero hoy no.
2: No, obvio. Pero nunca, yo no recuerdo un gran arquero. Te tenés que ir, obviamente, no estoy hablando de Gordon Banks, ¿no?
0: Sí, alguno.
2: Quiero decirte, de la década del 80 para acá, no recuerdo ningún gran arquero inglés.
0: Es que de todas las líneas...
2: O confiable.
0: De todas las líneas es donde menos ha sacado Inglaterra. Porque después tuvo momentos de grandes defensores centrales, algunos buenos laterales, mediocampistas, delanteros. Pero arquero,
2: incluso el mejor arquero de su liga siempre es extranjero. Si no es, es Michael...
0: Sech en su momento, Courtois en otro.
2: Courtois, los brasileños.
0: Sí, Ederson, Alisson.
2: No, siempre... Ni siquiera de su propia liga tiene un arquero que te brinde esa confianza que reclama el profe Pellegrini. Aquí en 10 por Londres.
1: ¿No hay más? Oyente, dale, ¿cómo? ¿Qué música?
7: ¿Cómo andan, muchachos? Soy Maxi Parque Chacabuco. Maxi. Para mí... La final o el partido más importante es la final de la Copa América 2021, porque ahí es en donde se rompe todo y ahí es en donde arranca la época dorada de Argentina. Básicamente es por eso y bueno, todo lo que implicó ganar esa Copa. Después, claramente, la final del Mundial en Qatar. Y tercer partido más importante de la era Scaloni sería este partido contra Inglaterra.
1: Ahí yo creo
7: es un clásico que nos falta ganar.
1: Ahí es la discusión.
7: A la Argentina le falta ganarle a Alemania, tener una revancha con Alemania.
8: Tranquilo, Leo.
7: E Inglaterra. Después le ganamos a todos.
2: Está buscando los pagares.
7: Abrazo.
1: Sí. ¿A España?
2: Y a Alemania.
1: A España no, pero España también.
2: Sí, está hablando de los. Y porque no. España tendría que haber llegado algo después de la final de Sudáfrica, ¿no? Para que sea interesante.
1: Estaba pensando.
2: Estamos hablando de un equipo que no pasó de cuarto después de la final.
1: En esto de los logros. Que previo a los logros hay algo que
2: lo desencadena, lo quiebra.
1: Lo destraba, claro, pero yo creo que está bien que sí, pero no tenés. A ver, por ejemplo, para dar el ejemplo más sencillo, cuando le preguntaban a los jugadores de Atenas, a la generación dorada, hablaban de un preolímpico, no me acuerdo si un sudamericano que era el que había marcado el quiebre, porque
2: preolímpico.
1: Ah, bueno, pero pues ganaste la medalla dorada. Y eso,
2: igual
1: o sea,
2: fue
1: algo que destraba.
2: Ellos sí tuvieron, fue al revés, tuvieron el Mundial de Indianápolis, que es le ganan por primera vez a un equipo NBA en el Mundial de Indianápolis y está pierden, bien. Que le roban descaradamente la final contra Serbia.
1: Eso es verdad. Ese mundial. Pero hay
2: hay un preolímpico.
1: Un panamericano.
2: Es donde se juntan ellos por primera vez.
1: Exactamente.
2: Y ven que conectados tienen un dominio.
1: Están los grandes, están Esconocini, los grandes, y aparecen
2: los Ginóbili. Y ven que tienen un dominio.
1: Y había el grupo, bueno.
2: Que había algo más.
1: Pero eso no quita que después ganaste la dorada. No, la Copa América fue muy importante porque se la ganaste a Brasil en Brasil.
2: No puede ser más importante que la final del mundo, Tefra.
1: Exactamente. Pero bueno, son puntos de vista. Dale.
8: Buenas tardes, gente, el tachero racinguista. Más importante es Francia. Segundo, Brasil, final 2021. Y tercero, este. Gracias.
1: Está bien.
0: La mayoría está de acuerdo con nosotros.
1: Está bien, pero siempre hay punto de vista como el de Ochoa. Ochoa dijo que este es más importante.
2: Pero es lindo escuchar argumentos.
1: Y tuvo una mujer que creemos convencido que era un familiar de Ochoa que opinó igual que él.
2: Sí, sí. Es una prima, claramente es una prima.
1: O sea, que se ríe.
2: O es amiga Manuela, ¿no?
1: No pintaba Manuela. Manuela debe venir.
2: No.
1: ¿Cómo estamos con ese tema? Vení. Betuli, che, Betuli no puede venir.
2: Que no pase Betuli.
1: No vino Betuli.
0: Que toque el vídeo. No vino ni a trabajar.
2: No vino.
1: ¿Qué pasó? ¿Lo podemos llamar por teléfono?
2: Hay que llamarlo al aire a Betuli.
1: Yo tengo que llamar a todo.
2: Desde allá.
0: Obligación moral para que nos dé su estado de vida, más que actualización para que sepamos si
2: mandale un mensajito a Betuli. Primero mandale. ¿Lo vas a llamar? ¿Sí, mensaje?
1: Ahí. Sí. Porque siempre bajo está. Muy bajo, ¿no? ¿No está muy bajo?
2: Altavoz.
1: Ah, altavoz, claro, qué boludo.
2: Ahora sí.
1: No atiende la rata, ¿eh?
0: ¿Estará durmiendo en la siesta?
1: Le vamos a raro el sonido, ¿no?
2: Che, mirá si está enfermo en una guardia.
1: ¿Se saben los motivos por los que no vino? Vicky, ¿sabe? Vicky.
2: Betuli.
1: Robert. No atiende, che, le habrá pasado. A ver si le pasó algo serio.
2: Averigüe.
1: ¿Alguien sabe qué le ha pasado a Tommy Betuli que no ha venido a trabajar a un tipo que no falta nunca?
2: Cualquier oyente que se lo cruce en la calle, por favor, que nos
1: viene
2: mande un documento
1: domingo,
2: audiovisual.
1: Viene domingo, feriados. Engripado.
2: Con lluvia, con
1: sin
2: nieve.
1: Sin Nérpola.
2: Eso más que, sí. Los locos cuando vienen Nérpola.
1: Viene siempre. ¿Dónde está? Yo creo que hay que reportar, hay que hacer un móvil en la gerencia.
2: Sí.
1: Hay que consultar a Robert.
0: Hay que empezar a investigar.
1: Algo
0: pasan
1: pasó
0: cosas.
1: Con Betuli. Ustedes no saben nada, vos no sabés nada. Vos estás ahí, Axel, en la cueva esa. Cerca de la cueva. Bueno, es como si fuera el baño.
2: Geográficamente sos vecino.
1: Sí, es como si fuera el baño de la suite.
2: Sí.
1: Manda música. Dale, vale un tema, vamos.

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1: Bueno, continuamos. Ya estamos cerca de las 4 de la tarde en esta semana con mucha actividad mundialista. Estamos en el partido 101. ¿Se quieren ahora? ¿102?
2: Quedan 4.
1: ¿Eh? 101 sí, va a ser
0: ya
1: el de
0: se
1: mañana.
0: Jugaron 100, sí. Faltan 4. Los 100 últimos
1: fue el
0: 4.
1: De Argentina.
0: Exacto.
1: ¿No?
2: Sí,
1: partido
2: sí.
1: 100.
2: El partido 100.
1: 101, 102, el partido del tercer puesto.
2: El que nadie quiere jugar.
1: Ah, nos vamos a Londres. Qué bien, ¿eh?
2: Qué programa cultural.
1: Qué bien, con un periodista de la BBC desde Londres. ¿Eh? Londres, así con X.
2: Sí.
1: Marcia. O Shai.
2: Shai.
1: Shai, amigo suyo, aparte. Amigo. Preséntelo a usted, por favor.
2: A Marcos, que está. Marcos, ¿cómo va?
1: A Marcos.
2: No, se llama Marcos.
3: Muy me pone bien. Mark.
2: Yo le digo Marcos porque se lo argentinizo.
1: Está bien.
2: Pero él vivió, Mark es un periodista que vivió aquí algunos años en Argentina, regresó a Londres, está casada con una argentina.
1: Ah, vino y se nos llevó algo.
2: Se llevó carne, porque él me dijo que para carne la Argentina.
1: ¿Es así, Mark?
3: Como buen pirata, sí, me llevé algo.
2: Muy bien, y bueno, y es tiene a los hijos hinchas, ellos son fanáticos del Arsenal, pero tienen también aparentemente su corazoncito en River, así que es
1: mirá,
2: un doble camiseta.
1: ¿Cuántos años viviste aquí en Argentina?
3: Unos 4 años, entre 99 y 2003.
1: 99 al 2003, ha agarrado una zona brava, ¿eh?
2: Eligió el mejor momento,
1: sí,
2: ¿no?
1: Sí. El momento político, ¿te acordás? Sí.
3: Sí. Bueno, no siempre hago las selecciones buenas.
1: No, y hasta, bueno, agarraste, por ejemplo, ahora que estoy haciendo memoria, el Inglaterra-Argentina del 2002.
3: Sí, fue el mejor momento de mi visita a tu país. La verdad es que la pasé bárbara.
1: Uh-huh. Bueno, y cómo, decinos cómo se está viviendo, porque viste que nosotros acá tenemos una particularidad, particular rivalidad con Inglaterra por distintas cuestiones, bueno, Malvinas en el medio, pero hay como una historia futbolística y política. Pero ¿cómo lo toman allá en Londres este partido del próximo miércoles? En Londres, en Inglaterra.
3: Sí, es un gran partido para nosotros también, por los temas deportivos de 86, de 98 y de 2002. Y sí, más que nada por Padre de Dios y todo lo que implica eso. Y, sí, siempre es una rivalidad gigante acá. Pero sí, o sea, al nivel futbolista, no, como no nos encontramos desde 2004, nos quedamos en la duda mucho.
2: Claro. Es para Inglaterra es la misma, porque Inglaterra tiene varios rivales, Mark, ¿no? Y que con trasfondo político incluso. No es solo Argentina. Para nosotros, la verdad que con trasfondo político, la única rivalidad que existe es con Inglaterra. Las otras rivalidades son pura y meramente deportivas, pero Inglaterra, por su historia, si juega con Alemania, también tenés un trasfondo, si juega con Francia, si juega con España, si juega con cualquiera de los otros países que supieron ser colonia británica, ¿en qué medida está enfrentarse a Argentina? ¿Está una medida de en la previa para los ingleses, en una medida de lo que podría ser expectativas de un Inglaterra-Alemania, de un Inglaterra-Francia, o es inferior a eso?
3: Para mí, para la mayoría de los ingleses, especialmente los más viejos, lo de Alemania es todavía más grande.
2: Claro, es más grande.
3: Sí, y por razones futbolísticas también. O sea, lo de 90, que nos sacaron del Mundial en 90, uh-huh. 96, momentos claves en mi historia futbolística también. O sea, sí, hay más en ese partido y además no jugamos contra ellos con más frecuencia.
2: Claro.
3: Así que es casi como ustedes y Brasil quizás. O sea, se siente más. Somos vecinos. Contra Francia, bueno, hace mucho tuvimos un récord bárbaro contra ellos. Siempre ganamos, pero recién no, ganan ellos. O sea,
2: sí,
3: está tranquilo que es a todos. Eso también.
2: Es a todos lo de Francia. Sí.
4: Últimamente a
3: todos. Es la verdad.
2: No es solo con un...
3: La verdad.
2: Nosotros lo que también vemos desde acá a veces, vos sabés que el otro día cuando juegan Inglaterra y México, hicimos una encuesta en el programa que tenemos los domingos de qué prefería el argentino, siendo dos países con los cuales futbolísticamente no nos llevamos muy bien, qué prefería el argentino, ¿no? Que gane Inglaterra o que gane México, y nos sorprendimos porque salió 90-10, una exageración así, a favor de Inglaterra, de que el argentino prefería que Inglaterra le gane a México. Y el argumento que daban todos los oyentes es el siguiente, que Inglaterra nos respeta, respeta nuestra historia futbolística. Cuando hablan de Maradona o cuando hablan de Messi, nos respetan. Nosotros aquí hemos visto muchos testimonios de lo que es ese plantel del 86 hoy, que hablan, salvo Shilton, que quedó resentido, el resto habla muy bien de Maradona.
1: ¿Cómo no va a quedar resentido? Le hicieron un gol con la mano, claro.
2: Pero cada posteo que pone Shilton, los propios ingleses le dicen que es un viejo gaga. Eso claro. Me hace reír mucho. Pero bueno, más allá de eso...
3: Si pensás que Shilton queda resentido, ni hablar de Terry Butcher, que
4: sí,
3: es...
4: Sí, sí, también. Es,
1: claro. Sí. A ver, la del arquero, la de Shilton...
2: Es entendible.
1: Lo entendí porque quedó ridiculizado en la situación, claro. Porque pareció que no llegó, que quedó corto.
2: Que ganó un enano de 1.60.
1: Que en el salto le gana a Diego, entonces pobre Shilton, ¿no? Claro.
2: Pero bueno, quiero decir, hay...
3: Le duele el orgullo todavía.
2: Todavía, claro. Pero nosotros desde acá leemos, vemos y escuchamos mucho respeto del futbolero inglés para con Argentina.
1: Bueno, Argentina también. O sea, sí. Acá nosotros consumimos... la Premier como el mejor, la mejor liga del mundo,
2: ¿no? Me parece
1: que
2: nosotros los odiamos más a ellos que ellos que los que nos odian a nosotros. Esa es mi pregunta, si es así esa situación. Si el argentino tiene más odio con el inglés que lo que el inglés le presta esa atención al argentino.
3: Puede ser, pero en mi caso, o sea, como me casé hace 16 años con una argentina, tengo muchos amigos argentinos y bueno, la familia de mi cuñado nos van a visitar el día siguiente de la final. Hay muchas más consecuencias con Argentina, con el partido con Argentina. Tengo miedo, no duermo, no puedo comer. O sea, es el partido con Argentina es la para mí.
4: Mark, en las últimas horas muchos exfutbolistas de selección inglesa como Terry, como Gary Neville, como Ian Wright, todos hablaron... diciendo que no les preocupa la selección argentina, que Inglaterra es más, que se notan, y lo expresaron, bastante confiados. ¿Vos crees que esto es más de la periferia, de los exjugadores, o que también en la interna de los jugadores del actual plantel se creen superiores a Argentina?
3: Dudo mucho que sea así. O sea, me acuerdo que Ian Wright específicamente estaba hablando del miedo que tiene del zombie que es Argentina, que nunca muere, que vuelve y vuelve y vuelve. No, o sea, para mí, la mayoría de la gente sensata lo ven en el partido como un 50-50, que tenemos posibilidades. Ustedes tienen Messi, nosotros tenemos a Bellingham, ustedes tienen a Álvarez, nosotros tenemos a Harry Kane. O sea, goles va a haber, pero... Y yo estoy casi seguro que va a terminar 3-2, como todos los partidos de Argentina recientemente. Y no sé quién mete los tres. No, o sea, por ahí, siendo futbolista, tienes que mostrar confianza. Pero una cosa es lo que realmente piensa la gente y otra cosa es lo que dicen por la pantalla.
2: Claro, estamos hablando con Mark Shea, periodista de la BBC de Londres. Mark, yo quería preguntarte, este debe ser el duelo en que quizás más se conocen los jugadores de ambos equipos. ¿Por qué? Porque la mitad del equipo titular argentino juega en la Premier League e incluso tenés algunos que ya no juegan pero han pasado por ahí, como tal Mendy o Julián Álvarez. El inglés lo siente como un duelo contra alguien mucho más conocido que en otras ocasiones, que en otros enfrentamientos que han tenido con Argentina.
3: Sí, o sea, si hablas de jugadores como Enzo y McAllister, están totalmente acostumbrados a cómo juegan los ingleses y que hay que esperar. Sí, no sé si es una ventaja para ustedes, quizás.
2: Puede ser una ventaja para Argentina el hecho de que...
1: hay mucho conocimiento y pueden saber, o sea...
2: La dupla central, el arquero, la dupla del medio, el 9, todo conocen perfecto.
1: Podría ser. Ahora, yo la pregunta... va más referida a por qué esta Inglaterra, que a mí me parece que llegó al Mundial con un perfil más bajo que otras selecciones inglesas, hoy puede dar el golpe de jugar una final. ¿Dónde ves el punto fuerte, dónde se sostiene esta Inglaterra para soñar con jugar una final y por qué no ganar un Mundial?
3: Y no sé si preguntase, estos jugadores llegaron con un perfil más bajo, o sea, ellos mostraron un montón de confianza en mí. Pero los puntos fuertes de esta selección es que hay mucha gente muy rápida, corren mucho, y si nos meten goles, no vamos a dejar la esperanza, o sea, seguimos adelante tanto como ustedes. Sí, o sea, es un paso de más que durante mi vida no hicimos. Llegamos a dos semifinales en 90 y en 2018 y no pasamos, mientras ustedes pasan cada vez, ¿no? Así que, bueno, tenemos que soñar, tenemos que luchar y vamos a ver si ganamos.
1: Bueno, Marc, gracias por el contacto. ¿Cómo se ve el partido ahí? Digo, al tener una mujer argentina, ¿lo ves con ella o no? Directamente decís, yo lo veo con ingleses. ¿Y ella para quién hincha? Hincha para Argentina, calculo.
3: Obvio. Sí, lo que queda en la duda es que para quién hincha mi hija y mi hijo.
1: Ah, y ahí, después ellos nacieron en Inglaterra.
3: Y mi hijo Santi dice que va a usar las dos camisetas.
1: Mira, una arriba
3: del otro y sacar cuando quiere. Pero por ahí es está siendo políticamente correcto conmigo. No, la verdad,
1: tira para el lado de la madre.
3: La verdad es que no puedo estar en mi propia casa para mirar este partido. Tengo que salir, salgo con amigos, otro amigo que tiene esposa argentina. Nos vamos a esconder en un pub. Nos vamos a tomar unas pintas y mirar el partido tranquilamente, sin hinchada argentina alrededor.
1: Ah, mira, te escapás, esa es buena. Te escapás porque te sentís visitante en tu casa de este partido.
3: No hay duda, quién es el dueño de mi casa. La de ella.
1: Todos lados pasa lo mismo. Bueno, Marco, abrazo grande y gracias por la charla y por tu sinceridad de dónde va a ver el partido el hombre. Abrazo.
3: Un abrazo, chao.
1: Ahí estaba, Marc se raja de la casa porque los hijos están con la madre.
2: Escúchame, no tiene frontera el tener quilombo con tu germo en tu casa para los partidos, ¿no?
1: No hay quien maneja todo, pero parece que la otra mujer no tiene problema, la de la Argentina.
2: Pero se van un pub, los hombres se van a un pub y las mujeres se quedan. Pero es una costumbre que nosotros no tenemos.
1: Sí, ellos van ahí. Ellos chupan, nosotros nos gusta verlo más
2: tranquilo. Todo lo que sea, todos sus partidos de visitante, cuando no van a la cancha, todos es en un pub, todos juntos. Incluso cuando no tienen entradas, se juntan en un pub a ver el partido todo.
1: Qué bárbaro. Bueno, ponemos un poquito de música. 4:10 de la tarde o tenemos. ¡Ay, oyente! Claro, porque Ochoa dijo que para él el partido más importante de la era Scaloni es el del miércoles.
5: ¿Cómo andan, muchachos? Buenas tardes. Para mí el partido más importante de la era Scaloni fue el de Maracaná, el que le gana a Argentina a Brasil, el que sale campeón de la Copa América en el 2021. Ese fue para mí el partido más importante de la de Scaloni, porque si no ganaba ese partido, no sé si seguía Scaloni.
1: Bueno, hoy es un día importante porque en River, en un ratito, ya arrancó la conferencia y va a hablar Armani. Se va Armani de River,
2: se va
1: a Atlético Nacional, el club que brillara y que fuera ídolo antes de convertirse en River, ¿no?
4: Que lo hizo caer en River. Ya campeón de Libertadores en Atlético Nacional, leyenda en el equipo colombiano, llamó la atención de River y bueno, después todo lo que continuó en Núñez.
1: Exactamente, sí. Por acá se ha ido prácticamente con nombre bajo, ¿no? De fútbol de ascenso y poco alcance. Y sin embargo, allá consolidó su carrera, consiguió a su mujer también, ¿no?
2: No, el Armani de Atlético Nacional. Armani de Atlético Nacional, estamos hablando.
1: No, tremendo. A mí me doy a medir.
2: Premium del continente.
1: No se acordará, Armani, pero
2: ¿no tenés en la memoria la doble atajada Rosario Central?
1: Un pantalón, sí.
4: Un shortcito te debe.
1: Fui a cubrir la semifinal cuando le ganan a San Pablo.
2: Sí.
1: Yo estaba en San Pablo, no sé, creo que había ido por otro partido y terminé haciendo dos partidos, no me acuerdo. Uh-huh. El 2x1, viste esos combos que se armaban. Y cuando termina el partido con el productor, encaramos al había uno, el 5 que jugaba también, ese que había jugado en Boca, no Fabián Vargas. Y yo fui a buscarlo a Armani. Armani se lo había entregado.
2: Vegano, el 5 vegano.
1: El 5 vegano, ese. ¿Cómo era? Ese. Ese. Se llevó el pantalón. Y
4: era, yo dije, era otro Vargas, me parece. No Fabián, creo era, que era otro Vargas.
1: Ese era, me parece.
4: Sebastián Pérez. Sebastián Pérez.
1: Está, ese. Y yo voy a Armani. Y Armani lo había entregado y me dijo, pero te lo llevo allá cuando voy, no sé qué.
2: Y te lo quedó
1: me dio
2: debiendo.
1: Un teléfono, me dio un teléfono. Todo, nunca más me comuniqué con Armani, después nunca más lo vi acá, lógico.
2: ¿Crees que la primera pregunta en la conferencia, en la primera pregunta en la conferencia de prensa sea esa?
1: El pantalón,
2: Armani,
1: sí, hay que pedir el pantalón.
2: Tiene que dar el pantalón a pedirse.
1: El pantalón del Marupí, qué tremendo. ¿Quedó algo? Dale.
6: ¿Cómo andan, muchachos?
5: ¿Cómo andan, muchachos? Buenas tardes.
1: ¿Hay un eco?
6: Señores, buenas tardes, ¿cómo están? No, lejos el partido más importante de la era Scaloni fue la final con Francia y después la final en Brasil. Le ganamos una final de Copa América a Brasil en Brasil. Este viene tercero, por supuesto.
1: Bueno, nos vamos a ir a en un ratito. Sí, ya es inminente. Va a hablar Armani, está D'Onofrio y está Di Carlo.
2: Y le están entregando la plaqueta conmemorativa.
1: Claro, D'Onofrio, presidente en su llegada. Di Carlo, presidente en la actualidad, en el medio tuvo Brito también.
2: Yo creo que Armani, después técnicamente uno puede discutir, los que los han visto todos, a mí me gustó decir, me gustó más Filiol, otro más antiguo
1: el
2: que
1: Chacho
2: llegó Codet. A ver, lo llegó a ver Amadeo Carrizo, pues sí, Amadeo Carrizo es el mejor arquero de la historia
1: y son
2: de River.
1: Es generacional.
2: El arquero más determinante.
1: Determinante. De River es como Torrico en San Lorenzo, claro, determinante, no es el mejor.
2: ¿Quién es el mejor? Es otra discusión.
1: El mejor fue el Pato.
2: ¿Quién
1: no hay
2: es?
1: Discusión. Pato Filho fue el
2: bueno, parece que va a hablar Franco.
1: Está Arturo Puig está también, ¿no? El que no, está ahí, ¿quién es el primero?
2: No,
1: pero parecido, ¿no?
2: Escuchamos a Franco.
7: Para todos.
1: Dale.
7: Muchas gracias por venir. La verdad que es un momento muy importante en mi carrera. Y bueno, una era acá en el club que hoy se termina. Así que agradecido a todos los que se acercaron hoy. Querida familia riverplatense, hoy me toca escribir una de las cartas más difíciles de mi carrera. Después de 8 años y medio inolvidables, llegó el momento de despedirme del club que soñé defender desde que era un niño. Cuando llegué en 2018, lo hice con una ilusión enorme. No solo llegaba a uno de los clubes más grandes del mundo, llegaba al club del que fui hincha toda mi vida. Vestir esta camiseta fue cumplir el sueño que me acompañó desde chico. Y jamás imaginé que el destino me regalaría una historia tan hermosa.

0: En estos años tuve el privilegio de vivir momentos que quedarán para siempre en mi corazón. Juntos conquistamos 10 títulos, pero hay uno que ocupará un lugar especial para toda la vida, la Copa Libertadores 2018. Aquella inolvidable final en Madrid. Ese recuerdo quedará grabado para siempre en mi alma y en la historia de River. Más allá de los trofeos, me llevo algo aún más valioso: el cariño, el respeto y el amor que recibí desde el primer día. Siempre me hicieron sentir querido, valorado y parte de esta enorme familia. Eso no tiene precio. También me llevo cada abrazo en una celebración, cada tajada acompañada por el rugido del Monumental, cada bandera, cada canción y cada aplauso. Fueron ustedes quienes hicieron que cada partido se sintiera como jugar en casa. Si alguna vez logré transmitirles la misma pasión con la que defendí este escudo, entonces siento que cumplí mi misión. Cada vez que me tocó ponerme estos colores, lo hice con el corazón, sabiendo la enorme responsabilidad y el inmenso privilegio que significaba representar a River Plate. Quiero agradecerle profundamente a todos mis compañeros, con quienes compartí alegrías, sacrificios y sueños. También a los entrenadores, cuerpo técnicos, dirigentes y a cada persona que trabaja en el club. Gracias por confiar en mí, por acompañarme durante todos estos años y por hacerme crecer no solo como futbolista, sino también como persona. A mi familia, simplemente gracias. A mi esposa Daniela, por ser mi sostén en cada paso del camino. A mi hijo Valentino, por darle aún más sentido a cada logro. A mi mamá, hermanos y amigos, porque siempre estuvieron a mi lado, en los buenos y en los momentos difíciles. Sin ustedes, nada de esto habría sido posible. Y a ustedes, hinchas de River, quiero decirles gracias de todo corazón. Son la mejor hinchada de toda la Argentina y del mundo. Gracias por el cariño incondicional, por alentar sin parar, por hacer del Monumental un lugar único y por hacerme sentir uno más de ustedes. Llevaré ese amor conmigo para siempre. Me voy con la tranquilidad de haber entregado todo en cada entrenamiento y en cada partido, defendiendo este escudo con el máximo orgullo y compromiso. River me dio mucho más de lo que alguna vez soñé, y por eso esta nunca será una despedida definitiva. Ahora emprendo un nuevo reto, cargado de sueños.
1: Bueno, se está despidiendo, momento emotivo de Franco Armani, mientras Borinquis, el que le acerca un vaso de agua. Borinquis están todas también, ¿eh? No se pierde una, ¿eh? Muy emocionado, se quebró.
2: Muy emocionado.
1: Están jugadores del plantel profesional, está el entrenador, está Donofrio, está el Beto Alonso.
2: Sí, está Di Carlo, obviamente está la familia.
1: La familia, su mujer.
3: Está también Rodolfo Donofrio.
1: Sí. Todos están todas.
2: Le entregó la plaqueta.
1: Y además fue el presidente cuando llegó, claro.
0: Cargado de sueños, expectativas y sentimientos enormes. Lo hago con la tranquilidad de saber que dejé hasta la última gota de esfuerzo por estos colores y con el corazón lleno de recuerdos imborrables. Porque una vez que River entra en tu corazón, se queda para siempre. No importa dónde me toque estar. Siempre habrá una parte de mí que seguirá alentando, emocionándose y sintiéndose en casa cada vez que vea esta camiseta. Gracias por permitirme vivir el sueño más grande de mi vida. Gracias por tanto amor.
1: muy emocionado, muy
3: totalmente
1: difícil.
3: Quebrado.
1: Sí, sí, quebrado, pero bueno. Es verdad, cumplió el sueño de su vida. Él lo dijo, él hizo mucha... No lo dejaban ir en él. Ustedes no, recuerdan no,
2: fue,
1: todo.
2: Fue la negociación.
1: Fue una movida muy fuerte para traerlo.
0: 8 años y medio, uno más de ustedes. Hasta siempre, River.
1: No puede seguir. A ver, pon un poco el clima porque no puede seguir, Franco. A ver cómo sigue esto porque no... La gente aplaude. Es el partido más difícil que le tocó atacar.
0: Hasta siempre, River. Nos volveremos a encontrar. Con todo mi cariño y eterno agradecimiento, Franco Armani.

0: Bueno, ahí se levanta la gente, los dirigentes en primera plana, los jugadores de River, distintas figuras, parte de la prensa que... Y Armani con la mano en el corazón, ¿no?
1: Llegó como pudo, pobre, al final del texto que había presentado. Quebrado. Estaba muy quebrado, muy emocionado.
0: A ver, ¿quién es el primero en ir a saludarlo? A
1: entre
0: ver.
1: Lágrimas.
0: Borinsky otra vez.
1: Cerró todo la...
0: Bueno, por el clima, a ver.
1: Su discurso entre lágrimas y ya le costaba el último párrafo.
0: A ver si sigue.
2: Ahora sí, les pido que tomen asiento. Vamos a comenzar con la rueda de preguntas.
0: Ah, hay preguntas, mira. Dejamos una pregunta, a ver quién es el primer mamader. Vamos a ver quién es el primer mamader. Vamos a ver, ¿eh? Hoy no, hoy todo centro, muchacho.
1: Dice, soy Rodrigo.
2: Sí,
3: hola, Franco. Bueno, aquí tantas veces me
0: Cortés, han cortado. Cortés, ¿no? Gran mamader, genial.
3: Juan Cortés de TC Sports. Imagino que no debe ser fácil para vos ahora
0: queremos ver el segundo
3: algunas preguntas, pero la primera que me surge muy fácil es... ¿Cómo tomaste la decisión? ¿Cómo se toma la decisión de irte de un club que para vos ha sido una tremenda parte de tu carrera?
4: Hola, Juan. Buenas tardes. La verdad que una decisión muy difícil. Muy difícil por los años que llevo acá en el club, por todo lo que viví, por todo lo que me hicieron sentir, obviamente por el hincha también. Pero bueno, fue una decisión que la pensé muchísimo. Más que nada, a ver, basada en seguir compitiendo. Fue eso, tomar una decisión para seguir compitiendo, para seguir jugando. Quiero terminar mi carrera compitiendo, jugando. Bueno, a ver, nunca esperé la posibilidad esta que me llegó. En esta altura de mi carrera, la verdad no lo tenía en mis planes, no lo tenía pensado, pero bueno, como todos ustedes saben, se comunicó Atlético Nacional, que también es uno de los equipos que hice historia, que pasé mucho tiempo ahí en el club, y bueno, como pasan esas cosas, también te mueve el piso, obviamente, y te pone a pensar. Pero voy dirigido a eso. Lo tomé más para seguir compitiendo, para mi último año de carrera terminarlo de la mejor manera.
5: Franco, ¿cómo va? Buenas tardes. Bueno, Juan Patricio Balbi para ESPN. Primero, felicitaciones.
0: Segundo mama de Balbi.
5: Carrera y
0: gran mama del también.
5: Respeto mutuo de todo lo siempre, de cada año, en cada entrevista, en cada nota. Yo me acuerdo la primera vez que te conocimos en enero del 2018 en la clínica Rossi, te encontraste con Prato, hiciste una pequeña rueda de prensa donde dijiste que llegabas a lo máximo que podía llegar un futbolista profesional, que era jugar en River. Creo que el tiempo te fue mostrando que había mucho más por cada récord, por cada título. ¿Cómo fuiste viviendo cada año para vos también superar cada paso que diste? Porque fue muy rápido el impacto, aquel 2018 quedó tan en lo alto que después imagino que internamente esa necesidad de sacar el fuego del profesional debió estar siempre en tu cabeza, porque bueno, lo decías vos, casi una década en River.
4: Bueno, buenas tardes. La verdad que como dije recién cuando hablé, era el sueño mío de chico, vestir esta camiseta, vestir estos Gracias. Colores. Nunca me imaginé que iba a llegar. Que iba a llegar el momento y se dio en el 2018 de poder venir. Obviamente, después de haber ganado la Copa del 2018, que fue el logro máximo, obviamente, en la institución, pero uno acá no se puede relajar. En la realidad, la historia del club demanda eso, de seguir ganando títulos, de lo que juegue River ganarlo, entonces uno no se puede relajar. Y siempre fui un jugador competitivo, un jugador que siempre quiso más, que nunca me conformé con lo que había ganado.

0: cárcel.
1: Y soñabas con ocupar el arco de River. Ya te manifestaste en lo que leíste hace un ratito. Te quería preguntar, en tu vida, ya no hablo de nivel deportivo, en tu vida, ¿qué significa River?
2: Todo. La verdad, todo, porque me brindó todo. River me brindó todo. Desde el primer día que llegué. Siempre lo digo a ver, lo voy a tener grabado para siempre. El día que me tocó debutar contra Olimpo, acá de local. Apenas pisé el campo de juego, la gente, la verdad que me apoyó del primer día. Desde el primer día me apoyó la gente. Con ese cariño, con ese agradecimiento siempre. Entonces, bueno, también al hincha de River le voy a estar agradecido de por vida. Porque también en los momentos difíciles, que obviamente le toca vivir a cualquier jugador de fútbol, yo salí acá también al estadio y la gente me coreaba y me alentaba. Y por ahí son momentos difíciles que el jugador lo necesita y el hincha siempre estuvo ahí presente. Entonces, para mí River es todo. Es todo. River me dio todo, como dije anteriormente y lo nombraste vos. Desde chico soñé poder estar acá. A ver, nunca me imaginé que podría lograr tantas cosas importantes acá en el club. Así que cada cosa lo disfruté, lo valoré y me voy tranquilo. Me voy tranquilo porque di todo.
0: Bueno, hasta ahí la conferencia de Franco Armani, los colegas, está Mostaza Merlo también, ahí está un plano de Mostaza Merlo, estaba Trapito Barovero, que forma parte de los entrenadores de arqueros de River, y se van sumando, llegó Errur, el colega, un poquito tarde, desbordado.
3: Y sí, por favor.
0: Exactamente.
3: Pura maldad.
0: Me escribe Chechu que dice que se emocionó con el discurso de Armani.
4: Es de River, Chechu.
0: Emocionó por la improvisación y por todo el...
4: Es futbolista, no le pidamos que comunique.
0: No, no diga futbolista, no diga eso, pero fue así. Pero vio que estaba bravo el tema.
4: A ver, es que él, supongo, ya sabía que se iba a emocionar, entonces quizás sin el papel no le hubiera salido una sola palabra.
0: No, es verdad, lo ayudó. Bueno, vamos a poner un poco de música. ¿Está ese Gil Horner ya en la... ¿Viene a reemplazar a Betulio usted? Ya viene para el próximo programa.
3: Betulio es irreemplazable.
0: ¿Puede pasar hoy? ¿Está acá? ¿Quién lo conduce? No se sabe. Esto es como la primera fecha en el canal allá que nadie sabe quién va a estar, dale.
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15: Bueno, sigue hablando Armani, ¿eh? Ahora sí, algunos canales ya están tomando. Ah, no, es lo que... Claro, lo están grabado, perdón, claro. Lo están pasando grabado, pero le están dando... Yo que estábamos hablando recién. En otro momento hubiese sido cadena nacional, pero el Mundial... tapa todo. Igual me confirma el Kili Prado.
14: ¿Qué dice?
15: Que la radio va a transmitir los partidos de Copa Argentina, ¿eh?
14: Muy bien.
15: Pase lo que
14: bueno,
15: pase con
14: ayer
15: Argentina.
14: Yo estuve para Tigre Independiente Rivadavia.
15: Usted tiene todas las voladoras, ¿eh? Pero está bien, ayer se justificaba porque era un...
16: No, además el vigente campeón de la Copa Argentina, sí, la Lepra Mendocina.
15: Que se instaló en octavos.
16: Sí. Que le ganó bien.
17: Sí, escúchame, ¿y hoy no Atlanta Colegiales no se transmite acá?
15: Tiene que ganar el Bohemio.
17: Hay que ganar.
15: Si gana Chica, porque sí, Chaca le dio una mano.
16: Se está quedando atrás, pero Chaca.
17: Lo que pasa es que hay que.
15: Chaca le dio una mano, casi
17: en este momento.
15: Queda tres, si gana.
17: Con Quilmes fuimos en medio plantel lesionado.
15: Está bien, pero si gana ahora queda tres.
17: Sí.
15: Bueno, está en carrera. El que sacó ventaja es Ferro, aprovechó el empate de Morón. Sacó cinco Ferro, vuelve Ferro.
16: Se empezó a caer el gallo y no Héctor.
15: No, ganaba 2-0 y le empató Madrid en 2-2. Está linda, la apasionante, la primera vez, pero yo apuesto que va a subir un equipo de acá. Va a subir un equipo de acá.
17: A dos quedamos.
15: Mucho mejor. A cinco ahora. Empató, ganaba Chacarita en Jujuy 1-0 y lo empató.
17: Chaca le viene bien porque estaba apremiado por la zona del descenso. Para irse a la B Metropolitana le vino bien.
15: Pero ya salió un poquito, respiró.
17: Sí.
15: Un poquito nada más. La lucha del descenso al irse dos.
17: Cuatro puntos.
15: Pero al irse dos por zona, viste, ya.
17: Todo puede pasar.
15: Se comprometen 5-6 por lo menos. Y eso hace que el campeonato sea interesante.
17: Por eso yo estaba.
15: Tenés 15 que pelean por clasificar y los últimos para el descenso.
17: Sí. Alejo, yo estaba seguro el otro día en la Argentina-Egipto, que se jugó en Atlanta. Yo estaba seguro porque un equipo con camiseta negra, blanca y roja en Atlanta no podía ganar nunca.
16: Mirá cómo mete la chicana de ascenso.
15: Ahora van a Atlanta, pero no hay camiseta.
17: No, ya está, basta. Lo que tuvimos que hacer lo hicimos.
15: Sí, igual ha ganado alguna vez
16: Chacarita.
17: Es la primera vez que lo veo ganar, Atlanta, Chacarita.
15: ¿A usted? Ah, Atlanta, claro, Chacarita ganó varias veces.
17: Estoy haciendo un chiste el otro día.
15: Es al revés.
17: Con otro compañero.
15: Mira quién viene ahí, mirá. Vení,
17: a Johnny le hice este chiste, le digo, déjame hacerte este chiste porque yo no lo vi nunca Atlanta ganarle a Chaca en Villa
15: Crespo. Es al revés la historia, Chacarita tiene una gran paternidad, ¿no?
18: Sí, 23.
15: Pasa que
18: en el 24,
15: en el último tiempo no le ha ido bien, eso es verdad también.
18: No, al contrario.
15: Ah, también, sí, este último solo ganó.
18: Sí,
17: en
18: San Martín ganaron 2.
17: Y nosotros con 9.
18: Ustedes con 9 y ganaron otros, no, empataron uno casi sobre la hora en San Martín. Pero después en Villa Crespo por lo general no fue.
17: Sí, pero pará, yo tengo 46 y triunfo este.
18: Claro, por eso, era casi 40 años.
17: También hubo muchos,
18: muchos 40 sin jugar.
17: Y 20 años no estábamos en la misma categoría.
15: La visitantes era linda, para decir la verdad.
18: Si no me equivoco, 98 creo que es el último con visitantes.
17: El término lindo, no sé si aplica en los Atlanta Chacarita sus antecedentes, pero
15: iba mucha más gente de Chacarita a Villa Crespo que hincha de Atlanta San Martín. Sí, eso lo digo
17: puede ser, pero es que Chacarita
16: no quiere decirlo, pero
15: así es. Así. No, es que en una época la cancha de Chacarita tenías que ir con un.
17: Pero Chacarita tiene mucha más gente.
15: Sí, tenía que ir con Rambo. No, pero además no iban. Los grandes equipos con convocatoria les costaba ir a San Martín. Era bravo el tema. Ahora están todos más tranquilos.
18: Eran pocos los que llevaban mucha gente. Era Chicago, era Quilmes.
15: Morón llegó una vez mucha gente.
18: Morón llegó mucha gente. Al Boys.
17: Temperley.
15: Varias batallas vi yo ahí, fuertes.
17: Pero Atlanta ha ido siempre.
18: Sí.
15: Pero yo agarré la época que se usaba solamente un pedacito de la de atrás del arco.
17: No es muy folclórico lo que voy a decir, pero ahora han elevado las vías del tren que pasan por atrás de la cancha de Atlanta. Yo recuerdo cuando era más pibe, el tren estaba a la misma altura y las despedidas
18: de eran,
15: con de todo. ¿Quién asciende? ¿Para usted quién asciende?
18: Bueno, Ferro está muy bien.
15: Le
18: pongo una ficha a Ferro.
15: Ferro, ¿usted cree también como yo que asciende uno de acá?
18: Yo sí, este año tiene que ser uno de acá.
17: Metropolitano.
15: Nombre 3, 4,
18: bueno,
15: si quieres.
18: Ferro va a ser uno. Voy a poner a Gimnasia de Jujuy.
15: Juega bien,
18: es un buen
15: Jujuy,
18: equipo,
15: ¿no?
18: Que suele tener mala suerte a la hora de definir. Ayer, por ejemplo, con nosotros tuvo 4 o 5 chances que
15: con
18: no pudo.
15: Con nosotros, dice ya el tipo. Bueno, ahí se aleja de su faz de periodista, digamos, independiente.
18: Sí, sin duda.
15: Ahí no lo es.
18: Con nosotros tuvo 5 chances de gol y 2 fueron anuladas por offside y otras 3 fueron dilapidadas.
15: O sea, mereció perder.
18: Yo creo que no, porque tuvo un segundo tiempo bueno Chacarita, pero
17: lo pudo haber perdido.
18: Tuvo las chances de Gimnasia de Jujuy. Jugó como un puntero de zona.
15: O sea, usted me nombra Ferro, me nombra Gimnasia de Jujuy, que puede ser otro.
18: Sí, señor. Eso directo, ¿no? Eso directo. Bueno, Atlanta está muy bien. Yo creo que hay que ver cómo se acomoda ahora.
17: Claro.
18: Yo lo hablábamos siempre con Lucas. Hay que ver cómo se acomoda el mal momento.
15: Tiene que ganar hoy.
17: Hay que capear ese momento. Pasa que vino 2 partidos con mucha gente importante lesionada.
18: También. Claro. Ahí
15: Morón tiene chance ahora que se cayó.
17: Tiene un jugador que le rompieron 2 ligamentos diferentes. Pobre.
18: Bueno, Morón tiene un problema en los últimos años.
17: Falta el Kili y Gallo, ¿no?
18: En los momentos importantes siempre se queda tras mano.
15: Se queda, le cuesta.
18: Como le pasó a San Martín de Tucumán durante mucho tiempo.
15: Bueno, ahora le voy a hacer una pregunta.
18: Diga.
15: Uno que no está en el sorpresa. Radar todavía faltan fechas.
17: Para el reducido.
15: Uno que por ahí se mete ahí, ¿quién viene así de sin nombre, sin, bueno, sin uno, chapa de candidato?
18: Uno que juega bien, mirá lo que voy a decir, me voy a arriesgar muchísimo porque no ha tenido un buen cierre de primera rueda, es Midland.
15: Mirá, Midland,
18: Midland
15: sí.
18: Juega bien sí. En el fútbol de la segunda división.
15: Usted lo tira como una
17: y
15: sorpresa.
17: Y aparte su cancha, la cancha de Midland es un sintético como sí. El que vas a jugar vos con tus amigos, con las pelotitas negras. Es sí, difícil sí. Dominar la bocha ahí.
18: Sí, señor.
15: O sea, usted lo da como una posibilidad si se mete primero
18: ahí.
15: Midland.
18: Pues ahí, no sé si le va a dar para primero, pero está haciendo una gran campaña pensando en que viene de la B Metro, ¿no?
16: Sí, sí. Eliminó además a Argentinos sí. En Copa Argentina. Sí. Está bien Midland.
18: Sí, yo creo que por ahí vienen. Después hay zonas muy parejas. En la que está Chacarita y en la que está Atlanta, son cuestión de puntos que te separan del descenso sí. O de meterte en el reducido.
15: ¿Le gusta el torneo a usted?
18: Es muy largo.
15: Muchos equipos.
18: Y da poco premio.
15: Claro, para tanto equipo.
18: Sí, señor.
15: Después es atractivo porque muchos pelean.
18: Y aparte, en octubre te puedes quedar sin nada.
15: Claro.
18: Ya ha pasado, en octubre te quedas sin
15: nada. Y en mucho tiempo.
18: 4 meses sin nada.
15: Pero el problema es la cantidad de equipos, sí, porque el sistema duda. De las dos zonas está bueno.
18: Sí, no hay dudas. A uno...
15: ¿Sobran qué, 10 equipos?
18: Sí, a uno que creció viendo los torneos largos, quizás...
15: O sea, torneos largos no se van a jugar nunca más, eso olvídese.
18: Obviamente.
15: Pero tampoco de 40, ¿no?
18: No, es mucho.
15: Es mucho. Bueno.
18: Por favor, ¿eh?
15: ¿Viene después, gracias. Puede pasar usted?
18: Claro, por supuesto, junto a la banda.
15: Bueno, mundial. Perfecto. Saludos a Arturo Puig, que viene escuchando la radio, volvió del Mundial.
19: Muy bien, Arturito.
15: Volvió Arturo. Hombre de Platense. Como Paraguay, volvió en 16 avos.
19: Hombre claro. De Platense.
15: Hombre de Platense. Y nosotros estamos para acompañarlo. Perdón, los cráneos del programa, vamos, esto va al frente, va el programa. Manda el programa. Con Héctor Gallo, Destrucción Total. Catalina Barbot, ante la presión popular, estuvo recién en la conferencia de Pickford. El arquero inglés, Catalina Barbot, en el aire, ¿cómo está?
20: Hola, profe, ¿cómo andan? Bueno, sigo acá, sigo en la conferencia
15: ahí?
20: De prensa.
15: Contame.
20: ¿Quién está ahora? Le dije a Facu, tengo que salir porque el profe me amenaza, me llegan amenazas.
15: Te amenacé, motivado. Sí, correcto.
20: Sí, fue una amenaza lo que sentí.
15: Bueno.
20: Pero nada, un ratito podíamos salir para contar un poco lo que fue esta conferencia. Estuvo Pickford recién hablando. La verdad que, nada, lo que veníamos escuchando, al igual que los jugadores de Argentina, en el hecho de bajarle un poco el ruido a lo que hay por afuera del partido, pero me parece que está bueno marcar que yo estuve hablando con muchos periodistas de Inglaterra, y de hecho recién me habían entrevistado a mí para la prensa inglesa, y ellos coincidían con mi mirada de que más allá de que los jugadores, los protagonistas, los técnicos bajen esto de que solamente es un partido de fútbol, nosotros lo vivimos como un partido especial, ¿no? No podemos decir que es un partido cualquiera, y menos en una instancia como semifinal.
15: Cata, le preguntaron por Messi al arquero. ¿Qué respondió? ¿Podés hacer una síntesis?
20: Sí, no, respondió que para él era un sueño jugar con Leo, que realmente era como un hecho histórico poder jugar en contra de él, y también le preguntaron sobre que había errado 2 penales, cómo se terminaba preparando, si llegaba a darse una oportunidad de penal también, y la verdad que muy tranquilo, o sea, siempre bajando esa presión. Dijo en varias oportunidades, la mayoría le preguntó, ¿no?, por la rivalidad, dijo que él no tenía tantos recuerdos de los partidos con Argentina, lógicamente, porque no los hubo desde que habrán nacido, o habrán sido muy pocos, y bajó mucho el peso, pero la prensa, los periodistas de Inglaterra me decían, nosotros sabemos lo que es para ustedes, y me decían, sé que cantan las canciones de nosotros, y también se genera cierta rivalidad, pero por supuesto que no lo ven con tanta fuerza, ¿entendés? Como lo marcamos nosotros.
17: Sí, no están en el mismo nivel. Recién hablábamos con un periodista de la BBC, Cata, y él nos contaba que la rivalidad que tienen ellos con alemanes y con franceses está en un escalón superior a la que pueden tener con Argentina, y nos daba el equivalente a Argentina con Brasil.
20: Sí, Luqui, me marcaron Brasil, y también me dijeron que para Inglaterra también haber ido a jugar a la Azteca ya era como cierta revolución o algo ganado.
17: Es que ellos vienen de su épica también, ¿eh?
20: Claro.
17: Ellos
20: claro,
17: se estaban quedando 10. Eliminados con el Congo.
15: Sí, además.
17: Y se lo dieron vuelta sobre el final, como nosotros nos pasó con Cabo Verde o con Egipto.
15: Sí, sí.
17: Ellos fueron a la Azteca a jugar a la altura y ganaron con 10 a uno de los anfitriones.
15: Mostraron carácter.
17: O sea, tienen y tuvieron que enfrentarse a Haaland, que era uno de los nombres más importantes de esta Copa del Mundo, y lograron
15: sufrieron
17: también.
15: En el segundo tiempo.
17: Sufrieron
15: el segundo
17: tiempo, y lograron pasar. tienen también han llegado con su cuota de épica, ¿no?
20: Sí, y con esto de sufrir, ¿sabes lo que me dijeron, Luqui? Me marcaron y me dijeron, sé que se puede decir que Argentina la ha beneficiado, me marcó, viste, la sí. situación de Mboló con haber jugado una menos, y me decían, pero a nosotros también nos ayudaron varias situaciones y varias decisiones, y que también pasaron con suerte, o sea, marcando que no estaban jugando en su mejor nivel.
17: Sí, sí, está bien. Hay una polémica muy grande con Inglaterra en el partido con Noruega, que es la pelota esta que pega en el cable sí. De la cámara, que también es rarísima esa situación. Para ir cerrando, Cata, contame, ¿están confiados ellos o con confianza? Que no es
15: ¿qué
17: lo
15: dicen,
17: mismo.
15: 50 y 50?
20: Mirá, yo te diría que la mayoría no los veo muy confiados. Hablé con a cinco entrevisté, y recién el que me hizo la nota a mí, como que me daba la sensación de... Me decían, ustedes lo tienen a Messi, me decían, ¿no? aunque no sea el Messi supremo, me decían, sí. ustedes lo tienen a Messi, y Inglaterra no está jugando esos partidos importantes hace mucho tiempo, pero obviamente que también me marcaban. Uno me dijo, queremos vengar la mano de Dios, así me lo dijo, ¿eh?
15: Mirá.
20: Así tal cual.
15: Escúchame.
16: Profesor, la última, sí. No nos podemos ir sin preguntarle lo que verdaderamente importa. ¿La segunda valija llegó o quedó en la memoria?
15: Ah, la segunda valija. Con la ropa interior.
20: No, la valija, gracias, Ale, sí, la segunda valija llegó.
15: Ahí está.
20: Perfecto, y ahora se va a Atlanta también para este partido. No saben lo bien, igual lo voy a decir esto también. Acá hay un centro de donde está Inglaterra, en Kansas, uh-huh. Tienen como si fuese una universidad que está toda armada como para de Inglaterra, ¿viste? Con todo sí. el branding, no sé qué. Y está la conferencia de prensa donde habló Pickford en las casitas, como decirte, en unos cuartitos que hay en los costados, la gente se arma, por ejemplo, no sé, D-Sports, un estudio, y están los periodistas trabajando durante todo el día, la BBC de Londres, después hay dardos para jugar, por ejemplo, y recién nos dieron de comer, les cuento, toda una sala gigante con ensaladas, la patria sandwichera, me dicen acá, carne, es que no, es radio, no puedo hacer videollamada, y hay blue curazao, está el profe.
15: ¿Pero quién le dice todo eso? ¿Quién es?
1: Profe, te extrañamos acá. Cuando vi los sándwiches me acordé de vos.
15: Mirá quién está, qué lindo. Escuchame.
1: Te extraño, mi amor.
15: Escuchame, hablando de dardos, acordate. ¿Los piratas esto le tiraron dardos a Cata o no?
1: Sí, hubo uno que ¿lo puedo contar?
15: Sí, claro.
1: Le dijo que la vio en una cancha que la reconoció.
16: Ah, mira.
15: Mira vos, qué sanatero, ¿no? A ver cómo fue, Cata.
1: Y son piratas.
15: Son piratas, son bravos.
20: De tu gremio, dicen.
15: Claro, no, qué locura, ¿no?
20: Ay, Dios mío, profe. Bueno, pero no saben lo bien que nos atendieron. Y hay una barra con blue curazao. Te hacen
15: rico.
20: Blue curazao, si querés.
15: Ah, blue curazao, rico. Bueno, curazao.
20: Terrible.
15: Ya se volvieron los de curazao, ¿no? Quedó algún hincha por ahí.
17: ¿Y qué sé yo?
15: No sé. Me acuerdo ya... ¿Sabés que puse en duda si Curazao había jugado el Mundial? Ahora me acuerdo
17: mucho,
15: que
17: sí. Se comió 7 alemanes.
15: Se comió 7. Y
17: bueno, por lo menos ese
15: hubo tantos equipos.
17: Buen catering. El resumen de la salida de Cata de
20: no, Inglaterra, buen catering y partido 100% emocionante, histórico. Y hay que ganar, ¿eh? Hay que ganar como sea.
15: Bueno, y la voz que apareció es la de nuestro amigo de cámara, de Maxi, ¿no?
20: Correcto, Maxi García.
15: Exactamente, un fenómeno. Bueno, Cata, nos pidieron urgente, porque
20: sí.
15: va a salir hablando de pirata.
16: Ojitos azules.
15: Hablando de pirata.
20: Ah, mira justo quien llega.
15: Nuestro pirata tenemos, ¿no la podemos cruzar con Cata? No.
20: Bueno.
15: Un beso grande.
20: Bueno, los quiero.
15: Ya con chau. Esto metiste el que faltaba. Dale, chau, Cata. Bueno, Cata Barbot, desde la mismísima conferencia de prensa inglesa. Y la esperamos por el gran pirata, ¿no?
17: Sí, en la previa del duelo con Inglaterra, ¿a quién podía sacar? Sí.
15: No, estamos, hay emoción, pues dice que tiene 5 minutos, que está trabajando mucho.
17: Es importante.
15: Yo no lo veo nunca en cámara, él.
17: Jamás, no sale nunca.
15: No sale nunca, y el tipo siempre está haciendo la valija, tomando sol.
16: Se está confundiendo hotel.
15: Ahí estamos. Bueno, estamos haciendo la gran preparación. 7 minutos para las 5 de la tarde. Estamos en la previa de España-Francia, que van a estar jugando mañana. Estamos en la previa de Argentina-Inglaterra, que van a estar jugando el próximo miércoles. Y después, bueno, esperando la gran final del próximo día domingo. Además, tenemos Copa Argentina. Sí. Después vamos a repasar los partidos, porque la radio va a transmitir Copa Argentina. Y como recién decíamos, en la previa de un partido de piratas... Nuestro pirata número uno, con este clima, con estos aplausos, Daniel Fernando Retamoso. ¡Bravo! ¡Qué presentación! ¡Qué presentación!
17: Estábamos, pues, ya, estábamos entre Jack Sparrow.
15: Jack Parry salió retamoso. ¿Cómo anda?
3: Vos que vas a tener que cuidar mejor tu diente.
15: ¿Quién está? ¿Quién está ahí? ¿Quién está ahí? Que se escuchan voces.
3: Te haces el canchero. Te haces el canchero.
15: A distancia.
3: No, estoy solo.
15: A distancia hacemos canchero.
3: Acabo de terminar de almorzar, sin vergüenza. Acabo de terminar de almorzar porque y salí a caminar un poco para charlar con ustedes. Porque
15: está bien, digo que está apurado, que tiene que trabajar, que 5 minutos nada más, no puede ser esto.
3: Nunca dije eso, no, nunca dije eso.
15: Acá Ochoa dijo esto.
3: No, que estaba apurado, no. Recién
15: dijo, dale ahora, cortale a Cata, me dijo que está retamoso.
3: No, bueno, eso yo no, jamás dije eso.
15: Está gritando, está gritando detrás del vidrio. Ahí viene. Vení.
17: Déjalo, dale,
15: a ver si tenés. Escuchame, ¿cómo que no?
3: Ochoa.
18: No, pará, yo dije.
3: No es Ochoa que lo extraño.
18: Yo le dije, sí. Cortala a Cata que tiene que salir retamoso, tiene que salir conductor. No dije que tiene que salir.
15: Sí, pero te dije, aguantá, lo cruzamos. Bueno. Y ahí se va como una rata. Lo queríamos cruzar porque Cata estaba con Pickford. Estuvo ahí en la conferencia de prensa.
3: ¿Dónde está? ¿Dónde estaba Cata?
15: En la conferencia de Inglaterra. De Pickford.
18: Pickford y...
3: Ah, conferencia de Inglaterra.
18: Y le estaban tirando unos tiros.
15: Y los parece que hubo un dardo. Maxi García dijo que hubo un pirata que le tiró un dardo.
3: Y bueno, Cata, ¿qué tal? La está rompiendo, Cata.
15: ¿Sí?
3: La está rompiendo acá en el Mundial. Yo sabía que sí, claro. No, pero pará, laboralmente. No,
15: y usted salió el dardo y usted...
3: No, qué dardo, yo estoy diciendo que la rompió laboralmente.
15: Sí, gran trabajo.
3: Y la está rompiendo laboralmente, está trabajando acá, se está rompiendo. Bueno, yo salí a caminar un poquito, acá sí, después de almorzar, porque tuve el programa de tele a la mañana, después el de stream, y ahora se viene otro y acá a charlar con ustedes, porque los extraño verdaderamente.
15: La verdad, le pregunto.
3: Quería hablar con ustedes.
15: Espere, antes que...
3: A ver qué pasó.
15: Cuando usted sale a caminar, digamos, ya, la verdad, porque tantos días ya no lo soporta más, dígame, ni al gringo... Ni a Guido Glay, ni a Beltrán. No lo soporta más. No hay forma de soportar a ese tipo.
3: Hace 20 días que no lo soporto más.
15: ¿Y cómo hace? No hubo una discusión, la verdad. Una puteada, una mano, una mano al aire. ¿No?
3: Un bife. No, ¿cómo no vamos a agarrar la piña?
15: No, una piña, un bife, una mano al aire de un golpe en la mesa.
3: No, nada. No, de verdad, ¿eh? No, esto con confidencia es perfecta. Es perfecta. Sí, lógicamente yo necesito, como todos, un momento de soledad.
15: Sí,
3: claro. A las noches salgo a caminar, me voy a correr. Ayer me fui a correr por la ciudad, creo que 2 o 3, no más. Cuando tengo un hueco me voy a correr solo para despejar un poco la mente. Ahora salgo a caminar, hace mucho calor, pero está lindo para ir a caminar porque también uno no cuesta todo el tiempo con el mismo grupo de gente, pero ni siquiera pasa con nuestra familia.
15: No,
3: uno
15: obvio.
3: Necesita
15: su tiempo, su espacio.
3: Que la mente esté. Sí, lógicamente. Así que ahora, por ejemplo, ahora salí a almorzar solo. Me fui a almorzar solo.
15: ¿Qué comió?
3: Me comí una ensaladita, una Apple, no sé cómo miércoles la llamaban, pero estaba riquísima.
15: La Apple venía media dura. Porque, ¿no?
3: No, estaba medio disecada, ¿viste? Sí. Cortada finita.
15: ¿Y con eso tira todo el día?
3: No, bueno,
15: come poco usted, ¿verdad? No, usted después, se cuida algo, mucho.
3: Yo como poco.
15: Se corta leña.
3: No, pero no por cuidarme.
17: ¿Cómo no se va a cortar? ¿Qué está? No, 40
15: come,
17: días sin ir al baño.
15: Come poco, para mí no corta tanta leña con esa comida. ¿O no?
3: La verdad que no sé con qué compararlo. ¿No? La verdad es que estoy mirando. A ver, chavo, vos cuánto hiciste. A ver, vamos a pesarla. Vamos a medirla. No sé, viste. No ando así.
17: No, lo que sí todo el mundo habla que es un tema la comida allá. Que es cara y
3: no,
17: que
3: es
17: caro
3: es
17: comer bien.
3: Sí. Es caro comer bien, sí, no sé, es difícil comer bien, es difícil, porque acá, viste, esto mucho envasado, mucha hamburguesa, mucha papa frita, muchos ribs, todas esas cosas.
15: Sí, mucha no barbacoa.
3: ¿No?
15: Le meten por todos lados, ¿no?
3: Barbacoa, por todos lados.
15: Bueno, por eso tienen los problemas que tienen de obesidad ya en los chicos, ¿no?
3: Con obesidad. Y es la sociedad que más problemas de obesidad tiene, de alimentación, entre otras cosas, ¿no? Mm. Que tiene, pero es raro porque... mira cómo nos metimos en los temas de nutrición, pero bueno. Habiendo avanzado tanto la conciencia en las sociedades en general, ¿no? De la vida sana, de lo saludable y de lo bien que hace, pero no por una cuestión estética, ¿eh? Verdaderamente lo digo,
17: sí, de salud.
3: Una cuestión de salud, pero en general de todo, porque dormís mejor, porque te hace mejor, incluso para, está comprobado, ¿no? El aparato digestivo, cómo se ha transformado en el segundo cerebro. Cómo se ha comprobado que muchas enfermedades o muchos malestares que por ahí se creía que la medicina no lo había comprobado, que no estaban relacionados con lo que comemos y cómo comemos, cómo hacemos la digestión, y ahora se empieza a comprobar que verdaderamente, parece un médico, ¿no?
17: Sí.
3: Pero no lo soy, aclaramos.
15: Parece Monte de Oca.
3: Monte de Oca. Bueno, un saludo para Diego. Habiendo estado comprando esto, ¿cómo en general la sociedad estadounidense no parece que no viene al ritmo de esto? Siguen como lastrando, sí, todas estas cosas.
17: Me parece que en las ciudades grandes sí, tipo Nueva York, Los Ángeles, en las costas, me parece que es un poquito diferente, pero sí.
3: Sí, pero en el resto del país, ¿sabes lo que pasa, Luca? Acá no verdulería no hay. No hay fruta, no podés, o sea, no, si vos querés comer una verdura, una fruta, una ensalada así fresca, es todo envasado, viste, todo congelado.
15: Ah, sí, sí,
3: es
15: sí.
3: Muy difícil. Acá, en Buenos Aires, en Argentina, lo tenés a la vuelta de tu casa todo el tiempo.
15: Sí, no, hay mucha gente igual acá que hace eso de frizar, de comprar productos congelados. A mí no me gusta particularmente.
17: Lo que habla Dani es que...
15: Allá es una norma, una imposición.
17: No encontrar una carnicería o una verdura.
15: Claro,
17: una
15: acá la tenés. Acá es una elección, porque vos tenés lo otro. Allá me parece que recuerdo, es...
17: Aparte, está preparado todo el mercado para... Cuesta más caro, profe, comprarte una papa de verdad en el supermercado, ¿eh? Agarrar una papa, que encima la venden incluso por unidad, que te sale, no sé, 80 centavos, un dólar... Cuesta más caro comprarte una papa así que comprarte la bolsa de las papas, claro. Mac, que sabes, congelada.
3: Sí. Claro, claro, sí, sí.
17: Es increíble, sí. Eso. Bueno, pasemos un poco al fútbol, porque ya
15: sí, de la acá, de Daniel, creo acá que, te digo que hay hoy, si vos recorres las calles del acá país,
17: el clima está tenso, embanderado, tenso,
15: los puestos, viste, que hay de callejeros en distintas partes de la ciudad, es todo celeste y blanco. Te imaginás que hay un clima... Cuando nos ponemos muy nacionalistas con el tema del fútbol, que ya lo había...
17: Quedó ridícula esa pregunta que vos tenías.
15: Sí.
17: 10 días antes de previa al Mundial, clima, que no había clima.
15: Claro, bueno, pero pará, esto fue costando, fue costando, y recién empezó con furor después del partido con Egipto. Ahí me parece como que la gente dijo, bueno, vamos por todo. Ahora
17: yo le decía al profe, yo quiero preguntarte por el clima ya, porque yo estaba convencido desde acá, y te voy a dar mis argumentos, que en la cancha está lleno de remeras celeste y blanca, por ejemplo el otro día en Kansas, pero no tanto de argentinos. Es decir, hay muchísimos argentinos, pero por ejemplo, el otro día hablábamos con Alejo, cuando lo muestran a Mahomes, el jugador este de fútbol americano de Kansas City, y estalla el estadio, si sos argentino realmente estás mirando la pantalla y diciendo quién corno es, y si estallás, es un americano con la remera de Messi.
3: Absolutamente, no. Camisetas argentinas, un montón, argentinos no tanto, y esto a mí me, o sea, está bueno porque es lo que genera Messi, lo que genera la selección argentina, el campeón del mundo, el último mundial. Yo me lo empezaría a preguntar, ¿no? Porque sé yo, ya Messi no me para de sorprender si es verdaderamente o no, pero la cuestión es que todos quieren verlo a Messi, eso está buenísimo, pero también lo que está malo es porque encarece la reventa de las entradas, porque lógicamente un japonés que viene con plata hace que la entrada salga a $2,000, $3,000, y un argentino que de clase media, que quiere venir con la familia, se le hace imposible poder venir a ver los partidos, no solamente por los pasajes, por la estadía, sino también porque las entradas que son de venta legal acá en Estados Unidos, incluso la FIFA que participa también de la reventa, hace que, lógicamente por esta cuestión de oferta-demanda, que venga un noruego, un chino, un japonés, con plata para querer ver a la selección argentina por sobre cualquier otra, haga que sea imposible para los argentinos. Viste, es un clima completamente distinto a lo que nosotros tenemos habituado en Argentina, claro, de ver un estadio de fútbol. Son turistas que vienen a ver un show, no son hinchas que vienen a ver un partido de fútbol, que comen fideo con manteca, que están comiendo fideos con albóndiga, pero no es una manera de decir. Te venden un plato de fideos con albóndiga y vos vas en el cooling break, inclusive. Ustedes, si ven los partidos, hay veces que en el cooling break, cuando se va mucha gente, partido,
15: quedan lugares vacíos.
17: Vacía la tribuna, sí.
3: Ah, vos, ¿y dónde están? Y se fueron a comer un plato de fideo con albóndigas. Y se quedan comiéndolo. Y el partido siguió. No son hinchas.
15: Claro,
3: son
15: claro. Esto,
3: los japoneses, por eso, que se fueron a tomar una cerveza.
15: ¿Cuántos quedan, digamos, la mayor afluencia, está claro, de argentinos genuinos, por decirlo de buena manera, fue en el partido en Miami? Digamos, ¿cuántos argentinos, digamos, para que se Atlanta, entienda, ves para el partido del miércoles?
17: Porque ingleses va a haber bastante,
3: Bueno, yo creo que los que puedan vivir en Atlanta, yo creo que un mínimo grupo que pueda viajar, porque también a algunos se les acabó la guita, digamos, los que...
15: O sea, la mayoría de la gente se volvió, digamos, la que fue la primera etapa ya se volvieron
17: y
15: todos.
17: Y no solo eso, profe, es viviendo allá, es carísimo ir a Atlanta, nos lo dijo el Chavo Fuchs. El Chavo Fuchs, Dani...
15: Esto ya está viajando, el
17: se
15: Chavo...
17: Se alquiló un auto, le salía $1,000+ el pasaje en avión. Se alquiló un auto
15: El Chavo hace una semana que está viajando en auto.
17: Se alquiló un auto y dijo, bueno, yo paso por Memphis, me voy a Tennessee y me miro el museo de Elvis y Graceland, me quedo una noche ahí y después sigo. Y así todo, con todos esos gastos de nafta, de auto, de seguro, de noche de hotel, y qué sé yo, le salía un poquito más de la mitad. Sí.
3: Claro, es muy costoso. Imagínense eso para una familia, y eso que el Chavo es pudiente, ¿no? Es muy millonario el Chavo. Imagínense para un laburante de verdad.
15: Este tiene como, seis lugares, el tiene Chavo, el Chavo sale para todos lados.
17: El Chavo se sienta a comer con Elon Musk.
15: Sí, tremendo.
3: Por eso. Imagínense para un laburante como nosotros. No, de verdad, es muy caro. Y tal vez alguien que por ahí está soñando con la final y por ahí también se está guardando para Nueva York, que es una ciudad como mucho más atractiva para poder ir que Atlanta. Y poder ver, bueno, faltará para eso. Yo lo que sí veo es que hay una fiebre muy grande ahora sí de mundial. ¿Se acuerdan que cuando nosotros allá por 1984, cuando empezamos? Sí. Yo creo que para mí pasaron 18.000 años.
15: Sí, sí.
3: De que yo ya me quiero volver, chicos. Yo extraño todo.
17: ¿Renunció De La Rúa y vos saliste para allá?
3: Sí, no. Yo creo que si voy a la embajada me dan la ciudadanía de Estados Unidos, porque no puede ser así.
15: Son muchos días. Y mirá si lo alargan el mundial.
17: Estoy pensando una cosa: si te lo alargan del mundial, no puedes ir con visa de turista porque dura más 3 meses y quedas como ilegal. Si te
3: me vence.
15: Para mí,
17: se te vence la estadía.
15: Para la próxima, ¿sabés qué hay que hacer? ¿Qué tienen que hacer los canales? Ya que muchos se quedan a disgusto acá, dividir los días. Son 40 días que vayan 20 y 20 y quedan todos contentos. 20 y 20. ¿No? Claro, después veremos quién va a los partidos. Pero si no, son muchos días, pero. Sí. La pregunta del millón es, yo usted lo veo con un tipo con códigos. Yo creo que usted me va a responder que usted viene. Porque hay muchos que después de 40 días de trabajar y disfrutar y todo lo demás, se toman vacaciones. Usted, cuando vuelva acá, la verdad, viene acá a más de una copa, ¿no?
17: El profe está en una cruzada contra el periodista que se toma vacaciones por un mundial. Pero está destrozando con nombre y apellido de todas las cadenas.
3: Digamos que son las vacaciones que te tomaste vos todo el día que no estuviste laburando, ¿no?
15: ¿Qué vacaciones? Sí. Yo acá vine a laburar. El día
17: nosotros
15: que no me
17: convocaron, ¿cómo te va?
15: Casi todos los días,
3: Vos sos un...
15: ¿En serio?
3: Casi todos los días.
15: Pues, pero para, vos me parece que te cubrí porque te querés ir unos días, me parece.
3: No, yo creo que te voy a dar explicaciones a vos de lo que voy a hacer de mi vida.
15: Y porque estoy en la cruzada en contra de los tipos que aún, y no su caso, que están con la familia ya también. Esos mamas que han llevado a toda la familia. Perfecto. ¿Quiere que de nombres doy nombres?
3: No me importan los nombres, cada uno que haga lo que quiera. Con su familia.
15: Vamos a hacer el programa de destrucción total.
3: Me parece perfecto que los que pudieron traer a su familia la hayan traído para no extrañar tanto como estoy extrañando yo a mis hijos.
15: Claro, es una locura que se extraña. No tendría que haber llevado.
3: No. No, bueno, que viajan, ¿cómo vienen? Igual no, bueno, me parece su ex.
17: El colegio y todo, profe.
15: Y pero hay chicos que están escuela. Ahí. Y, está bien, tiene razón.
3: No, a mí, hablando en serio, lo que sí me parece es que a mí el desarraigo me cuesta. A mí me gusta el barrio, me gusta.
15: A todos nos cuesta, muchos días
3: cuesta. Pero hay gente que no, ¿eh? No.
15: Por
3: hay
15: ejemplo.
3: Bueno, tengo amigos, qué sé yo, no sé, pero no es malo que no le cueste el desarraigo. A mí me parece que
15: yo creo que la gran mayoría nos cuesta, extrañamos. A mí me pasó también cuando me tocó cubrir eventos ya
3: Yo se lo digo.
15: Seguro. Más de 30, cuando estás en un lugar más de 30 días es mucho. Sí, por eso bien, digo.
3: Yo te digo, a mí me cuesta más de una semana el desarraigo. Yo te estoy hablando de los 10 días, yo ya extraño.
15: Y
3: cuando voy de vacaciones, yo ya,
15: claro.
3: Ya me siento que extraño lo mío. Pero a lo que voy. Es que, ya que me olvidé lo que iba a decir. Bueno, viste, estoy grande.
17: De los periodistas que se quedan, de los periodistas que se quedan y se toman vacaciones.
15: No, de eso no era, me parece.
3: No, a mí eso, qué sé yo. Vos pensás que nosotros estábamos laburando sin interrupción hace, no sé, 50 días que estamos acá, no sé, un poco más. De lunes a lunes, lunes todos los días. Yo ya no tenemos noción de los días, haciendo 3-4 programas, por día. Todos los días. No hay sábado, no hay domingo, no hay feriado, no hay nada, todos los días. Levantándose temprano, viajando, tomándose. Estoy diciendo que en este tipo de eventos se labura y se labura de verdad. Pero no importa. Quiero decir esto. No había mucho clima, ¿se acuerdan? Cuando yo había llegado hace un montón de tiempo. Y acá en Estados Unidos, el fútbol, mucha bola no le dan y el color se lo van poniendo, lógicamente, acá en este caso los argentinos o ingleses. Y a mí me da la impresión que ahora se está viviendo. Estoy, ¿no? ¿Están ahí?
15: Sí.
17: Estamos escuchando con atención.
15: Le llama la atención porque no le interrumpimos.
17: Se quedó duro porque estaba esperando
16: que interrumpiera. Sí, es raro.
3: Cuando nadie interrumpe, digo, se murieron. ¿Qué
17: está,
3: pasó?
17: Está muy contento, bueno, Benedetto, con el profe desde acá, cuando los toca estar en el programa de él.
3: ¿Usted está en el programa de Benedetto, profesor? ¿Usted, cómo es esa convivencia?
15: Usted me acaba de decir que yo no estoy. Yo cuando no estoy acá, estoy en el programa de Cómo Te Va. He comentado algunos partidos.
3: Comodín.
15: Y sí, en este último tiempo aparecieron unas voladoras que se va a venir muy una. Bien. La muy última bien, voladora bien. Se viene el miércoles después del partido. Esperemos que salga todo bien, porque si no, esa voladora va a ser brava.
3: ¿Sabes ese postpartido de lo que va a
15: ser? Una voladora de 20 a 23.
3: Perdón, le voy a decir una cosa. Usted ahí lo que tiene que decir, escuchamos al técnico de la selección argentina. Listo, ya está. Y se hace el programa solo.
15: Nos
16: pasó la de escuchame, Lorenzo.
15: La de Lorenzo, viste que estábamos esperando la conferencia de Lorenzo, viste que habló un minuto, no Lorenzo. Llegaba. Un minuto habló.
17: Le dio bronca porque él pensó que no iba a tener que hacer nada en ese programa. Y le habló poco a Lorenzo.
16: ¿No? Un minuto y lo agarramos empezado encima.
15: Lo agarramos empezado, claro. Increíble.
3: No,
15: bueno.
3: Más despierto.
15: No,
3: más
15: increíble, despierto. Increíble.
3: Bueno. Esto quería decir, está todo el tema de Argentina-Inglaterra con todo el contexto que hay, ¿no? De Malvinas, 86, 98, pero lógicamente que es un clásico que nace afuera de la cancha, que tiene que ver con lo que pasó a partir del 2 de abril de 1982. Yo creo que nos tenemos que hacer cargo de lo que es ese partido, ¿no? Porque hay como una ola, que yo entiendo que los protagonistas, a mí me pareció fantástico lo que dijo el otro día Scaloni cuando le preguntaron en la conferencia de prensa, dijo, es un partido de fútbol y nada más. ¿Está claro? Es un partido de fútbol y nada más. A mí me parece bien. Ahora, no es un partido de fútbol y nada más. Vuelvo, los jugadores, Scaloni, yo en su lugar diría exactamente lo mismo. Ahora, si nosotros venimos cantando que por los pibes de Malvinas y que por Diego, por Malvinas, y a mí, pero me encanta, porque yo en algún momento conté que cuando volví de Qatar, que estaba el auge de esta canción Muchachos, y que estaba Malvinas, mis hijos me preguntaban qué eran Malvinas. Y eso a mí me parece maravilloso. Es una manera, el fútbol y esta canción de por Malvinas, por los pibes de Malvinas, de que nuestros hijos, que son más chicos, entiendo que por ahí los tuyos, profe, son más grandes, se interesen de qué fue Malvinas. Y yo ahí les cuento qué fue Malvinas, en el colegio les contarán qué fue Malvinas. Y es una manera de entender o de trasladar de generación en generación la historia. Ahora digo, si nosotros venimos con tanto tiempo de Malvinas, y si con los ingleses, del que nos salta es un inglés, se canta en todas las canchas, yo creo que ahora cuando viene el partido y llega la hora de jugar después de 40 años Argentina-Inglaterra, sí, no nos podemos hacer los onzos y decir, no, che, es un partido más, no pasa nada.
15: Por lo de Scaloni, decís vos.
17: No, porque Scaloni dice lo que tiene que decir un líder.
16: Scaloni,
17: es que claro, digo que es todo bien. El contexto que tenés, todas las canciones que están cantando, toda la hinchada.
15: Pero
17: y para,
15: yo entiendo a Scaloni, no, si Scaloni dice otra cosa, va a entrar en un ida y vuelta, y me parece lo que intenta él es también restarle más presión, porque yo no sé a los jugadores de la selección argentina por qué lugar le va a entrar a pibes que no vivieron esa historia, pero que obviamente la conocen, y no sé cómo les va a pegar, si los va a cargar de una presión extra.
3: Pero los atraviesa, profe.
15: Los atraviesa, los atraviesa, pero quiero saber yo si esa presión que va a tener extra, que ya tiene el jugador argentino por esta instancia, es buena o no tan buena.
3: Bueno, ahí veremos de qué están hechos también los jugadores, porque cuando Diego dice, después lo que cuenta Enrique, que dice lo que dijo, la arenga que da Diego antes del partido del 86, y lógicamente habían pasado nada más que cuatro años.
15: Claro, verdad, después estaba, muy fresco, de Malvinas, estaba muy fresco.
3: Era todo muy fresco. Que viste que el negro dice, por los pies de Malvinas, por los que nos matan. Bueno, eso te da una fuerza para salir a la cancha, y después Diego hizo lo que hizo. Hizo un gol con la mano, está bien, pero hizo el gol más maravilloso de la historia de los mundiales. Y ganamos un partido que va a quedar en la eternidad. Ahora, qué sé yo, estos chicos que van a jugar pasado mañana, no, ni siquiera habían nacido.
15: No, ese mensaje no entra.
17: Ni siquiera a esta generación,
15: no entra.
17: Dani.
15: No, ese mensaje no entra.
17: Ese mensaje tampoco entró en el 98 en Saint-Étienne, ni en el 2002. No.
15: Acá entra lo que le pueden transmitir las familias, porque los jugadores hablan con la familia.
17: Yo lo que le decía al profe, mí lo que entra más hoy en esto es la mística que tiene ese partido.
15: El partido, México, claro,
17: ¿entendés? Entonces esa cuestión mitológica, ya no mística, esa cuestión mitológica de Maradona jugando ese partido, los jugadores, lo que sí te puedo garantizar, profe, es que ninguno de los que jueguen la semifinal van a salir igual de esa semifinal. Esta semifinal es histórica, ¿eh? Termine como termine, es histórica.
15: Claro.
17: A los jugadores van a tener 60 años. Este plantel, que tiene muchos campeones del mundo, van a tener 60 años. Y así como les van a recordar la final ganada con Francia, les van a recordar, salga como salga, esta semifinal que
15: por
17: van
15: eso,
17: a jugar contra Inglaterra.
15: Por eso decíamos,
17: ¿eh? No le van a recordar el partido con Cabo Verde.
15: En la previa estábamos hablando de la importancia, porque Ochoa dijo que para él este era el partido más importante
17: de la
15: era de Scaloni. Y nosotros dijimos, habiendo una final de Copa del Mundo, es imposible. Pero sí, de aquel partido que se jugó en Francia, que pasaron casi 4 años, este es el partido más importante. Y lo será, más allá del resultado, está claro. Volvés a jugar con una selección europea fuerte.
3: Yo estaba un poco de acuerdo. El otro día nos discutíamos un poco. Alguien me daba el partido de la Copa, la final de la Copa América.
17: Y sí, hicimos esos tres momentos, con esto que habla el profe, con los oyentes hicimos cuáles son los tres partidos más importantes del era Scaloni, y nos dio casi, no digo por una unanimidad, pero sí 90-10, que eran final con Francia, en segundo término la final 2021 de la Copa América en Brasil, y este como tercer partido, depende de si hay también una actuación colosal de Argentina, quizás se come a la final de la Copa América.
3: Sí, yo le pongo un lugar muy importante. Yo creo que también tiene que ver con la edad que tengas vos, ¿no? Si sos un poco más joven, probablemente no le des tanto por esto que acabamos de hablar. Yo, lógicamente, nosotros éramos muy chicos en Malvinas. Bueno, vos, profe, por ahí lo viviste con un poco más de conciencia, todo lo que fue Malvinas, fue el 86 también. Fuerte. Entonces, por ahí vos vas a tener un poco más de peso. Un chico de 20 y pico de años no le va a dar tanta trascendencia porque por ahí el clásico
15: es que,
3: no está tan relacionado a Inglaterra.
15: Es que eso, Dani, pasa con los jugadores. En aquel momento, aquellos jugadores del 86, además de estar fresco el recuerdo, eran contemporáneos con los pibes. Tenían la misma edad los pibes que habían ido a Malvinas, que Maradona, que Ruggeri, que Nero Enrique. Hoy, estos son descendientes de aquellos que fueron a Malvinas. Entonces, lo tomás desde otro lugar. La sociedad o el discurso te mantiene vivo, pero yo creo que Argentina lo va a tomar con la importancia que significa jugar con una selección pesada. Pesada no tanto por los títulos mundiales que ganó, sino por haber sido, bueno, tiene la mejor liga, descubrió en el fútbol. No, y es un equipo
17: lo que decíamos, es el primer equipo con aspiraciones que vas a enfrentar.
15: Es verdad.
3: Por eso, yo digo, cuando dije algo parecido recién en la tele, algo recién en las redes sociales, especialmente en Instagram, de que yo no creo que nos podamos abstraer del contexto político que tiene este partido, lo cual no quiere decir que mezcle Malvinas con el fútbol, ¿no? Porque cuando decimos hay un partido de fútbol que nada tiene que ver con Malvinas, estamos todos de acuerdo. ¿Cómo vamos a mezclar una guerra tan absurda y tan cobarde de parte de una junta militar, que ya hemos hablado cuántas veces, por suerte, todos los 2 de abril que a nosotros nos toca compartir en esta hermosa radio que tenemos en más de una copa, de recordar lo que fue Galtier y de recordar de todo lo que hizo esta nefasta junta militar y lo que hizo con los chicos? No hay ninguna duda, y ya lo hablamos. ¿Cómo va a tener alguna relación eso con un partido de fútbol? Ahora, de ahí a que neguemos que cuando dijimos que nos toca Inglaterra, se nos vino Malvinas a la cabeza, Maradona y todo eso, y creer que jugar con Inglaterra es lo mismo que jugar con Haití, yo creo que es de una necedad absoluta. No podemos hacernos, no podemos estar cantando hace 5 o 10 años que los pibes de Malvinas, y después cuando jugamos con Inglaterra, así, no, es lo mismo, no pasa nada.
15: Y el grito en inglés lo cantan en todos los estadios de fútbol de la Argentina, se cantó en el Mundial,
3: claro,
15: obviamente.
3: ¿Por qué se canta? ¿Por qué se canta que no saltas un inglés?
15: Por la
3: porque
15: rivalidad,
3: es
15: claro.
3: Un clásico.
15: Sí.
3: Pero ¿de dónde viene esa rivalidad? De Malvinas viene la rivalidad.
15: Sí, yo creo que había ya una rivalidad antes, pero se acrecentó en Malvinas, estamos de acuerdo. Sí,
17: lo que hablábamos es que es más, no digo que es totalmente unilateral esta cuestión cuando enfrentamos a Inglaterra, pero sí tiene una mayor...
3: Es más nuestra que de ellos.
17: Es más nuestra que de ellos.
16: Es lo mismo.
17: Recién hablábamos, Dani, con un periodista inglés de la BBC y nos decía, el tema es que Inglaterra tiene tantos conflictos con
15: tantos enemigos.
17: Claro. Que entendés que el de Argentina fue un...
3: Lo nuestro es jugar al TEG.
17: Fue un cumpleaños de 15.
15: Él
17: me decía...
15: Alemania.
17: Claro. Alemania, no hace mucho aparte, hace 70 años... le oscureció el cielo a Londres tirándole bomba, digamos. Y la canción que tiene, esta que nosotros siempre tenemos canciones con Malvinas, los ingleses tienen prohibida en Europa una canción que cantan sobre bombardeos sobre Alemania.
3: Claro.
17: Y ni hablar con Francia y la propia España y absolutamente todo aquel que fue colonia británica. Entonces digamos que cuando tenés aspiraciones de dominar el mundo siendo un imperio, te ganás muchísimos más enemigos. Entonces lo que no digo que sea unilateral, pero no están no somos top 3 en la consideración de rivalidades para los ingleses.
3: Tampoco está la generalización. Yo he leído algún testimonio de algún excombatiente de Malvinas que ha dicho que a él sentía alivio cuando veía a los ingleses que los rescataban, porque se sentía a veces mucho mejor tratado, claro, por las condiciones en las cuales era tenido como rehén, que las propias condiciones que le daban los propios superiores en el ámbito militar argentino, ¿no? A ver, yo creo que cuando analizamos también el contexto de la guerra de Malvinas, no sé si más o menos, pero probablemente a la par, habrá que cuestionar la invasión de los ingleses que las decisiones militares argentinas. ¿Se entiende lo que digo?
17: Sí, exactamente. Y te sumo, no es que estamos diciendo, perdón, y te sumo a una gran parte de la sociedad, no solo a los militares, porque cuando ves las imágenes, digo, bueno, pero la plaza está llena,
15: Ahí se genera una confusión y un debate que probablemente
17: es más profundo,
15: sea para otro momento. Una cosa es que nosotros nos pertenezcan, y otra cosa es intentar recuperar de la manera que se intentó recuperarla, ¿no?
3: Absolutamente, y también era una manera de tapar toda la macana que se había mandado del 76 al 82.
15: Dani, yo me acuerdo, era perpetuarse en el poder, era el final, ya se venía la etapa final de la dictadura.
3: Habían hecho pelota todo.
15: Y si le hubiese ido bien en la guerra, quédate tranquilo que hubiese seguido.
3: Claro, pero digo, no está.
17: Perdón, como siguió allá, quiero que sepa que allá no era de facto el gobierno, pero le pasó exactamente lo mismo, ¿eh? Estaba totalmente sobre el final, con una crisis socioeconómica terrible, y ese conflicto de Malvinas a ella le valió continuar su gobierno.
3: Por eso digo, no es que estamos a la idea de ingleses malos, argentinos buenos, ¿no? Eran argentinos malos a la altura de los ingleses, y algunos peores inclusive, por esto que acabo de decir. O sea,
15: lo que pasa que después
3: a la altura de la maldad. Sí.
15: Después te queda la imagen de la desprotección del soldado argentino contra un ejército profesional, pero eso ya es otra historia que tiene que ver con lo maldito que es la guerra.
17: Sí, un ejército entre paréntesis que no tenía ingleses, los oficiales eran ingleses.
15: Claro, estaban los gurkas, ¿no? Claro.
17: Exactamente. Pero más allá de todo eso, trasladándolo al fútbol, incluso lo que marca a Daniel, ¿qué culpa tiene de ese recuerdo Saca, ponele, que no había nacido y su familia vivía en Nigeria? O Bellingham, nacido y que la madre de él estaba en Jamaica, cuando, por ejemplo, ¿no? O los padres de Harry Kane, que estaban en Irlanda viviendo, digamos. No hay forma de linkear eso más allá de lo que fue, creo yo, para ellos sí les debe pesar lo de la gesta mitológica de Maradona en el Azteca, que, entre paréntesis, Dani, ¿cómo se lo perdió la FIFA de haber puesto esta semifinal en el Azteca, ¿no? Si le llegaba.
3: Bueno, sí, ya algo hablamos nosotros el otro día. Si esto hubiese sido en el Azteca, mamá, ¿no? Pero bueno, ya por sí es un partidazo.
17: Se llevó pistola Gámez y todo.
15: La pistola que quería ir de nuevo, claro.
3: Pistola quería ir y sí, pistola tendría que estar, ¿no? Yo te digo, la AFA le tendría que pagar todo para que Pistola esté ahí.
15: No es gran momento de relación, pero bueno, podría haber ido, ¿no?
3: No.
17: En uno de esos, muestran, está Ronaldo, Roberto Carlos, pistola de Gámez.
15: Con la manopla.
3: Bueno, y de los futbolísticos, que si quieren hablamos en un ratito, porque alguna novedad por ahí hay en el equipo. Sé que hay un entrenamiento. Sí. Bueno, no sé.
15: ¿Habrá novedades?
3: ¿A mí te parece?
15: ¿Tocará?
3: Más allá del informativo, hay olor a que repite por ahí el lateral por la derecha. Yo creo que algo tiene que hacer. Porque,
15: pero es difícil, ¿no? A ver. Viste que no es lo mismo sacar ahora.
3: Sí.
15: No, digo, yo entiendo que debe ser difícil para Scaloni sacarlos ahora a los jugadores. Esto lo charlamos con Lucas la semana pasada, que no es lo mismo sacar a un jugador como lo sacó en el otro Mundial que ahora que son campeones del mundo. Porque, a ver, De Paul está para salir y no sale. O sea, sale en el segundo tiempo. Es el mismo cambio siempre, ¿eh? Cuando necesita atacar, entra Martínez... afuera.
16: Quizás hay un cambio.
15: Sale Tagliafico, entra Nico González. Son los mismos cambios.
16: Quizás hay un cambio más atrás. En la defensa, puede ser.
3: En el lateral.
15: Si no está bien Cuti.
16: No.
17: El lateral derecho.
16: Incluso Farsis más temprano dijo que... Derecho.
15: ¿Y quién va a jugar? ¿Simeone?
17: Fernando Sís. Lo va a decir Fernando Sís.
15: Pero no, ni Montiel ni Molina.
16: Bueno, no sé, lo dirá Simeone. Fernando.
15: Simeone. Ah, ¿y Simeone?
16: Sí, bueno.
15: O Ezequiel Palacios.
16: Claro, hasta los probó a Palacios en
15: pero
16: este mundial.
15: Pero sí tira esas cosas, son tremendas. ¿Estás, Cis? Pues que dé la cara, que si él se mete en esos quilombos que los arregle.
17: Cara,
15: él.
17: Dice que dé la cara.
15: Claro, que dé la cara. Él la da la cara siempre. La verdad que es el único que lo llama y está siempre. Perdón, no lo digo por usted, pero está siempre.
3: No, perdón, yo estoy siempre, querido. El otro día me escribiste un domingo, no sé qué era.
15: Pero si le estoy diciendo, a usted no lo pongo en la bolsa, pero hay muchos que, viste, cortan el teléfono.
17: Sí, pero preocupa, porque si en ese lado izquierdo el otro día te hicieron un desastre, Ricardo Rodríguez, que alterna, que tiene 33 años, alterna titularidad y suplencia en el Betis con un nivel bastante bajo.
15: Que algunos pensaban que era Rodríguez, no, y es Ricardo Rodríguez, aquel
17: no,
15: técnico.
17: Y el muchacho Ndoye, que también, a veces juega, a veces no en el Nottingham Forest, hicieron un desastre. Imagínate lo que uno cree que con O'Reilly y con Gordon por ese mismo lado, la lógica indicaría que incluso la puedes pasar peor.
3: Sí, sí. Yo igual apunto a otro cambio, ¿no? Porque el cambio de lateral por lateral, si quiere ser un poco más cuidadoso por los sectores, sabemos que Inglaterra se hace ancho para atacar por estos laterales, como dice Lucas, y ahí vamos a tener... Yo creo que Argentina, si yo fuese el técnico de los rivales, lo ataco por los costados, lo ataco por las bandas porque tiene grandes centrales y los laterales es especialmente por la derecha donde Argentina ataque de izquierda, ¿no? Del rival, es donde me parece Argentina. Ahí el otro día con Suiza sufrimos por ahí. Ndoye hizo algún despiole ahí y De Paul le tuvo que dar una mano a Molina. Pero más allá de esto, yo creo que algo en la mitad de la cancha tiene que hacer. Yo entiendo que es difícil sacar de entrada a alguno de los tres intocables. Pero ¿hasta cuándo? Porque digo, en estos días de entrenamiento que le quedan, ya no son de entrenamiento. Se acortan los tiempos de partido entre partido. Ya tenés 3 días y medio, más o menos.
15: Ah, descanso, alimentación y...
3: Claro, no puedes practicar nada. No puedes practicar nada. Entonces, de lo que debe estar esperando Scaloni ahora es que empiece a fluir la mitad de la cancha, pero no ya por práctica, decir, che, ahora sí va a funcionar. Ya es una cuestión de espera, de decir, bueno, vamos a ver que surja, pero porque tiene que surgir por la calidad propia de los jugadores que tenemos. Entonces yo digo, ¿qué hará Scaloni? ¿Confiará en que en algún momento llegará ese fútbol que por ahora no vimos mucho en el Mundial y que venimos de el peor partido, porque con Suiza fue el peor partido en cuanto a fluidez de juego, o se arriesgará a meter mano él de poner, no sé, un Nico González que cuando entra lo hace bien, un Almada, que a mí me gustó el otro día como entró Almada, sí. Fue el que entendió que había que gambetear y rematar al arco. Yo creo que lo hizo bien. También es cierto que cuando arrancó con titularidad en el Mundial, fue más
15: no, fue bien.
3: El no funcionamiento que esto último. O mantendrá el status quo. Porque yo insisto, el status quo nos deja mucho corazón, nos deja mucha resiliencia, mucha insistencia, pero nos deja poco fútbol por ahora. Que es algo parecido a lo que le pasa a Inglaterra, ¿no? Inglaterra también ha sufrido mucho. Empezó bien el Mundial con Croacia, pero después se quedó sin nafta de fútbol, se quedó con corazón.
16: Sí, sí.
3: Se quedó con pero no le sobra nada tampoco a Inglaterra.
17: No, tiene su época con Congo, decíamos, que bueno, le ganó por eso, sobre el final, dándoselo vuelta.
16: No es Argentina la única selección que viene haciendo la épica con Congo, que Harry Kane se pone la capa y lo da vuelta. Y después con México,
17: en la altura,
3: México, claro.
17: Y con uno menos.
15: Mirá, ahí lo tenés del otro lado, Dani, a Fernando Cis, a ver si es así, si planea...
17: Si es así.
15: Claro, si planea alguna sorpresa al técnico argentino para el miércoles, pregúntele.
3: ¿Cómo anda, Fer? ¿Hay posibilidades de que meta alguna modificación?

0: El tema es deducir por dónde. Yo sé que probó con el lateral derecho en la prueba de defensa, con los dos, con Montiel y con Molina. En la práctica estuvo Nico González en algún momento ensayando, y también estuvo el guayo Thiago Almada. No, repito, no hubo un 11-0, no hubo un equipo parado. Lo que hizo fue trabajos por defensores, mediocampistas y delanteros.
1: A mí me llamaría la atención si repite, porque él no quedó conforme. Fue muy autocrítico en la conferencia de prensa después del partido con Suiza. Lateral por lateral es un cambio lógico, pero no es modificación de estructura de partido. Si metiese un cambio en la mitad de la cancha, Fer...
2: ¿A quién toca?
1: ¿A quién sacaría? ¿Vos qué? Porque yo creo que tal vez ahí no solamente tengamos que analizar rendimiento, sino cansancio. Porque esa acumulación de muchos partidos, de muchos minutos, y como decía recién, cada vez con menos tiempo de recuperación. De todos los del medio, ¿cuál es el que crees vos que podría tocar para sacar? Y después vemos a quién podría meter.
3: Es verdad, es el único cambio en la historia que te importa más quién sale que en quién entra.
1: Claro.
0: Mira, si fuera cualquier otro partido, Dani, y apoyándome en los cambios que hizo el propio Scaloni durante los partidos, siempre el primer recambio fue Rodrigo De Paul. Pero, teniendo en cuenta lo que significa el partido, más allá del encuentro en sí, lo que se necesita, un poco la garra y la entrega, y algo más aparte del fútbol, yo no veo sacándolo a De Paul en este partido frente a Inglaterra.
1: Ajá, entonces no sale nadie, quedamos igual que siempre. O sea, porque después de esta aclaración que me haces, no me decís, entonces saldría Enzo,
3: McAllister,
1: o entonces saldría McAllister.
0: Entonces, yo sé que uno de los que más cansado está por su desgaste, por su entrega, que salió extenuado frente a Suiza, fue Enzo Fernández. Ahora, yo creo que si en esto de equiparar cargas, el que podría eventualmente salir para mí sería, por esto, Enzo. Ahora, ¿lo veo? No, yo creo que quizás lo de Thiago y lo de Nico González tiene que ver con variantes para el partido. Yo creo que si hay alguna modificación, Dani, será en el lateral por derecho.
1: Ok, o sea, Montiel por Molina, que empiece el partido como siempre, y después, a medida que va transcurriendo el partido, vemos si entrará Nico o Thiago, y después veremos durante el partido también por quién. Porque, en definitiva, yo fíjate que ya no discutimos si el Lautaro o Julián, lo cual es un avance grande también de esto, ¿no? Juega Julián, evidentemente. Pero
0: juega Julián.
1: A mí me parece que algo, muchachos, ahí en la mesa, en la mitad de la cancha hay que hacer.
2: Sí,
1: porque
2: sí.
1: Fue flojo lo de los tres con Suiza. Fue muy flojo lo de los tres.
2: Y ya se reitera en casi todos los partidos, Dani. No es algo nuevo. Y es algo colectivo de toda la mitad de la cancha. Sacalo a Paredes, pero de los tres, De Paul, McAllister y Enzo, salvo pasajes de algunos partidos, fue malo, parejo.
1: Sí. Pero bueno, a ver, también sabes que demostró algo Scaloni, me parece, es que cuando habla de recambio no va a lo viejo, sino va a los campeones. Quiero decir, no va, o sea, se queda con los... No recurre a lo Nico Paz, no recurre a lo Barco. No, o sea, los que en algún momento fueron el aire nuevo, como fue Enzo en el 22, como fue Alexis en el 22, él evidentemente confía. Viste que a veces en la Copa Libertadores nosotros hacemos un paralelismo, decimos, bueno, acá los generales. Para estos partidos, semifinal contra Palmeiras, contra Flamengo, que jueguen los generales, los pibes que van a quedar. Y acá los pibes, evidentemente, quedaron relegados. Como no hubo partido holgado, yo creo que nadie esperaba que con Cabo Verde alargue, que con Egipto a sufrir como sufrimos, algo parecido con Suiza. Evidentemente,
2: y ya es tarde.
1: Scaloni está confiando en los campeones del mundo. Y claro, ya es tarde. Ya es tarde. Ah, Inglaterra,
3: tenés
1: y después,
3: 15 jugadores.
1: Ojalá Francia o España. Ya está, no hay más. Claro.
3: Tenés 15 jugadores.
4: Es que los cambios, como decís
1: las
4: vos,
1: apariciones no.
4: Era para otro momento donde no se dieron ese tipo ya de partidos. Ya ahora es tarde en él, diría el Bambino. Claro.
3: Son los 11 titulares que del último partido con la suplencia, si querés, Montiel por Molina. Ahí tenés uno. Tenés a Lautaro, dos. Tres, Nico González. ¿Qué más? Cuatro Almada y cinco Palacios.
4: Otamendi te
3: quedó. Y Otamendi, es eso.
1: Y lo Chelsea, porque Fer...
4: Hasta lo Chelsea quedó fuera, claro.
3: Hasta lo Chelsea.
1: Sí, pero yo lo vi calentar mucho a lo Chelsea, sí. Fer. entrar poco.

0: poco, ¿no?
1: Sí, sí, yo creo que Lo Celso entra dentro de la categoría de jugador, que es del ciclo, pero que para mí tiene alguna función específica, porque lo hizo muy bien contra Jordania, fue uno de los mejores, pero después, pocos minutos para él. Coincido con vos, no solo en el partido contra Suiza, Dani, también lo utilizó en el partido contra Cabo Verde. El jugador entró en calor, pero no entró. Es un jugador que me parece que le sirve para algunas cosas puntuales, el jugador de rol, y así transformó también Valentín Barco, así transformó Nico Paz, así transformó inclusive el propio Flaco López. Son jugadores que sirven para momentos muy específicos y requerimientos muy específicos del partido. Como bien dijo recién el profe, hay 12, 13, 14 jugadores que forman parte del núcleo duro, entran y salen. Y los cambios son casi siempre iguales.
2: Ahora, ¿qué saca de Lo Celso, ¿no? Porque por distintas razones, primero por decisión de Sampaoli, luego por su lesión, y ahora por su inactividad, si se quiere, o que no llegó de la mejor manera, o que tiene jugadores por encima de él, nunca pudo ser un jugador importante en un Mundial y ha ido a dos y debió haber ido a tres, ¿no?
1: Sí, lo explicaba en la conferencia de prensa previo al partido frente a Suiza, Dani, chicos, él dijo, yo entiendo que ahora el equipo me pide otra cosa y por eso no le podemos dar minutos o los minutos a esos jugadores, pero que forman parte del plantel. Él mismo lo explicó en una conferencia de prensa, creo que la que le preguntó fue de Luciana, justamente por esa pregunta de por qué no utilizaba más al resto de los jugadores.
3: Bueno, yo creo que Lo Celso sería una variante buena. Lo Celso que entra bien. Lo Celso que es uno pretendido, querido, cuidado, mimado por Scaloni. Lo que pasa es que vuelve esto. Para mí, él está Scaloni. Está esperando que aparezca el mejor Enzo, que aparezca el mejor McAllister, entendiendo que en algún momento tienen que aparecer el mejor De Paul. Porque si no, ya lo hubiera metido. Sí. Yo creo, tengo en la memoria dos partidos calentando en el costado durante muchos minutos, Lo Celso. Y yo me preguntaba, ¿por quién entrará? ¿A quién sacará? Y algo con Palacios. Yo creo que Palacios en el partido con Suiza calentó mucho y yo creo que iba a ser por Paredes. Porque ahí te pregunto, Fer, ¿cómo está Paredes? Porque había terminado con alguna molestia y lo mismo Cuti. Entiendo que bien, porque si no hubiéramos empezado por ahí.
1: Sí, hasta la expulsión de Mbolo, el jugador a ingresar en ese momento era el Tucu Palacios. Es más, llegó a pararse en la línea, cuando lo echan a Mbolo, lo vuelven a centrar en el banco, pero estaba a punto de ingresar.
4: La expulsión de Mbolo cambió varias modificaciones, y creo, Fer, corregime si me equivoco, que en la conferencia posterior al partido, Scaloni dijo estaba para sacar unos cuantos, creo que es el textual.
1: Sí. Sí, sí, sí. Y volviendo a la pregunta, Dani, Paredes y el Cutis también. Habiendo pasado ya 36 horas del final del partido, se puede decir que los calambres y las fatigas musculares han pasado y que la rodilla de Leandro Paredes, esa que preocupaba tanto, no tiene ningún problema y podrá estar a disposición. Coincidimos que a la luz de los resultados y a la luz de las actuaciones, el mejor mediocampista que ha tenido Argentina en los últimos dos partidos.
5: Sí, claro.
3: Sí.
2: Bueno, vamos liberando tanto a Daniel Retamoso, que está en... ¿Usted está en Atlanta?
0: En Kansas.
2: Ah, estoy en Kansas. ¿Cuándo viaja?
0: Bueno, estamos definiendo eso nosotros. Estamos definiendo porque hay una posibilidad de nosotros ir directamente para Nueva York.
2: Para
0: perderse. Lo que pasa es que después ahí tenés una a favor y una en contra. Porque, toco madera, ¿no? Si Argentina después no pasa, sería directo a Buenos Aires. ¿No? ¿Se entiende lo que digo?
2: Claro,
0: pero yo ya no quiero ni pensar en este panorama. Después
4: no tendrá la valija armada, vos, Retamoso, ¿no?
0: No.
4: Que el Diego desde el cielo se enoja, ¿eh?
2: Sí, pero qué decisión esa de no ir a... Fuerte.
0: Y bueno, vamos a ver.
2: Súmese al auto, llámelo al Chavo y va en el auto.
4: Chavo, te pasa a buscar el Chavo en auto.
2: Te pasa a buscar que recorre todo
0: no.
4: En el Chavo móvil,
2: Hablando el Chavo, lo que debe ser ahí.
0: ¿El Chavo va solo?
2: No, No, en este...
4: Estuvo solo y ahora sí. Creo que está con Matías Palacios.
2: Tiene que compartir gastos, si no paga todo él y maneja él.
0: ¿Con Matu? Lo vi sí. A mi amigo Matías Palacios.
2: Lo debe estar taladrando, sí, ¿no?
0: Pobre Palacios. Ahora voy a subir una foto con mi amigo Matías Palacios, que tanto lo vi después. Lo veo cada 4 años a Matías, lo veo en los mundiales. Un amigo mío de
2: el que está
0: de toda
2: en
0: la vida.
2: Miami, que se quedó en Miami haciendo la previa y se ve que en Miami es Robertito Roscafloja Funes,
0: ¿Robertito?
2: Roberto Funes se quedó en... El otro día estaba haciendo la previa, muy simpático, sí. Lo hace muy bien eso.
4: Se peleó con Yael Falcón Pérez. Sí. Se cruzó, Falcón Pérez no lo quiso saludar,
2: ¿no lo
4: se fue
2: eso?
4: Y se enojó con Falcón Pérez.
2: ¿Lo vio? Lo
0: vi algo de Falcón Pérez con Robertito.
2: Eso fue un disparate porque le dijo este árbitro de la FIFA, corrupto, barbaridades, le dijo directamente.
4: Un imbécil que... importantísimo.
2: Y después sí estuvo el móvil que hace bien él con las noruegas y demás, esa pavada que esa la hace bien.
0: No te puedo creer eso, dijo desubicado.
2: No, no pero aparte no pueden hablar, desconoce que por protocolo...
4: Sí. No puede hablar.
2: Y aparte, habla con Robertito Funes, que tiene menos fútbol que, claro, que la Villiquen.
4: Claramente hay una abstinencia de alejado de las redes, ¿no?
2: Y tenemos ganas.
0: Bueno, cuando vuelva lo que va a hacer ese alejado de las redes, vamos.
2: Sí, pero no sé cuándo vuelve, porque...
1: Un dato más, Dani, chicos.
2: Sí.
1: Atención con el árbitro, ¿eh?
2: Ah, ¿quién va a ser?
5: ¿Ya está?
1: Ah, atención con el árbitro. No está. Pero es inminente.
0: ¿En inglés?
1: No. Pero las alternativas son.
2: A ver.
1: Y acá les doy un australiano.
2: Sí.
1: Un emiratí.
2: No.
1: Un marroquí o un estadounidense.
2: Qué difícil, Qué difícil, ¿no?
5: Bueno, Australia, Estados Unidos, hijos.
2: Un marroquí.
4: Marroquí, dame marroquí.
2: Dame marroquí, qué sé yo, por descarte,
1: Bueno, sí, entonces todos coincidimos en Jalal Jayed, entonces
4: dale.
1: Sí, podría ser otro
2: el que sea.
1: Bueno.
2: Y no puede ir un otro europeo, che, no puede ir un europeo bueno.
4: Siempre tratan de ser de otra confianza.
1: No, porque es Inglaterra es europeo. Claro.
0: Está confirmado que Argentina.
1: ¿Cómo?
0: Tiene jugado con la azul, ¿no?
2: Sí.
1: Correcto, sí. Quédese tranquilo que eso está confirmado.
0: ¿Medio a cero? ¿Empezamos? No, es una pavada, ¿no?
1: No, medio a cero, tiene razón.
2: Y sí, cuando jugó con la otra en el último tiempo le fue mal. Que Inglaterra usó esa roja tan linda, ¿no? La que usó la del gol de Beckham. Sí.
4: Aparte a los ingleses les gusta jugar con la roja porque ellos salieron campeones del mundo con la roja.
2: Claro.
0: Lo pidió la AFA, ¿no, Fer? ¿Había pedido la AFA ser el equipo B?
1: En realidad ya le tocaba a Dani por una cuestión de cómo estaba armado las llaves. Lo que sí había es que Inglaterra, obviamente, quería, como equipo A, utilizar la equipación alternativa, tenía que plantearlo. Argentina rápidamente dijo, nosotros como equipo B vamos con el azul, así que básicamente lo primeríamos.
2: Una más de Chiquitapia, che, anótela,
0: Bueno.
1: Vale el azul, ¿no? Medio a cero, entonces.
0: Bueno, empezamos medio a cero.
2: Y sí.
0: Fer, está bien. Muy bien.
2: Un abrazo, excelente, Fer.
0: Profesor.
2: Un abrazo, Fer. Un
0: abrazo, Fernando.
1: Abrazo grande.
0: Chau.
2: En estos momentos, Retamoso, una multitud
1: sí.
2: En las calles de Oslo.
5: Multitud.
2: Sí. Recibiendo al plantel noruego,
4: Diciéndole, os lo recibiremos como se merece.
2: En un descapotable, con todos los noruegos.
1: Excelente.
2: Ha sido una...
4: Excelente. Hay un gran sketch de Leloutier que le hacen reformar el himno a un músico y tienen que buscar un nuevo enemigo y buscan a los noruegos.
2: Ahí está.
4: Porque mandan el bacalao malo.
2: Ahí está, mire como... Tremendo, una emoción en Noruega. Tremenda, Acá con el bacalao,
0: Excelente. Muy bien.
2: Sí, ahí tenemos
0: yo qué bloque largo que metimos, ¿no?
2: ¿Viste? Sí, bueno. Compensó.
4: ¿Querés despedirte? Despedite.
0: No, me gustaría... ¿Qué viene ahora? ¿Qué suena? ¿Llamame los que está Facundo por ahí?
4: Sí.
2: Vení. ¿Sabe quién no está hoy? Pero pará.
4: Estamos muy preocupados por esa situación.
5: Oficina privada. No está ni en su oficina privada.
2: Nadie vino a responder. Desapareció Betuli.
4: Lo llamamos al aire y no contestó. No sabemos dónde está Betuli. No desconocemos su paradero.
0: ¿Dónde está Tommy? ¿Qué pasó con Tommy? ¿Dónde está Tommy?
2: No dio ninguna respuesta, Vicky.
6: No, cero.
2: ¿No escuchan ahí la radio? Sí.
6: Vicky, sí, lo escucho.
2: Vicky, vení, informarnos, Vicky, ¿qué pasó con Betuli?
0: ¿Está Vicky ahí?
6: No.
2: No sé, yo no la vi a Vicky, No se haga No cubra todo el mundo.
6: Yo la vi.
2: Ah, Robert, sí.
6: Ah, de temprano, sí, están todos.
2: ¿Y qué pasa con Betuli? Usted tiene que averiguar como productor qué le pasó a Betuli.
6: No, Tommy tiene que estar escuchando. Primero, su programa tiene que estar escuchando.
2: ¿Y si le pasó algo?
6: No, no creo, porque yo hablé hace un rato con él.
2: ¿Y no le preguntó?
0: Escúcheme. Pero bueno. Ochoa.
6: ¿Qué? Sí, te escucho.
0: ¿Cómo anda su vida, Ochoa? ¿Qué? ¿Agarró algo nuevo? ¿Está de novio o algo? ¿Cómo viene?
2: Guido.
6: No, estoy muy bien.
4: Guido.
2: Está con Guido.
0: Él está con Guido. Escúcheme, el Altillo, ¿recibió nuevos huéspedes?
6: No. En esta época de Mundial, cero. La verdad que
5: sí.
6: Ah,
5: mirá. Lo cierra. ¿Sí? Pone un cartel hasta el 20 de julio. Sí.
6: Está cerrado hasta
4: Out of Office. Ah.
2: Por ahora, por Milton Casco.
6: Sí. La semana que viene veremos.
0: Pero tiene, ¿no? ¿Chateó con alguna nueva chica, algo, nada?
6: No.
2: Están todos con el Mundial.
6: Estamos todos con el Mundial.
2: Dicen que es el mes donde se tiene menos relaciones sexuales.
6: Por ejemplo, vos, Dani, ¿hay algo allá?
0: Sí.
6: No.
0: Nada.
6: Pleno,
0: pero
6: bueno.
0: Yo estoy trabajando todo el día.
6: Y nosotros
0: aparte
6: también.
0: No conozco a nadie acá. Pero primero que vos no. Y segundo, vos ya conocés a tu chica. Yo acá no conozco a nadie, no sé dónde salir.
2: Escuchame, cuentan que este mes de Mundial es el mes de pata de lana, porque viste, muchos tipos viendo el partido, claro. Al que no le interesa el fútbol, viste, aprovecha.
0: Claro, eso es lo bueno, yo no tengo que preocuparme, como yo estoy solo, no tengo pareja,
4: claro.
0: No, viste, nadie me puede.
4: Igual es bastante ahí, machista, claro. Eso, porque como si a las mujeres no les interesase el Mundial o el fútbol.
2: Y le interesa menos.
0: No, pero no es por eso. Pero sí es que cuando el hombre, bueno, en este caso yo me voy y dejo la guarida casi 2 meses sola, bueno, puede pasar.
2: Y bueno, no. pregúntele...
0: ¿Una vez, profesor?
2: Sí, pregúntele.
4: Tendrías que hacer como en la Edad Media, que cuando se iban a la guerra le ponían un cinturón de castidad.
2: No, pregúntele a sus amigos, claro. de canal, a ver qué piensan, que están en pareja.
0: Después le voy a preguntar. Ahora salí a caminar solo, estoy caminando solo. Pero yo le pregunto algo, profesor, ¿a usted le pasó en una...? Usted acaba de decir sí.
2: ¿Qué cosa?
0: ¿A usted le pasó en una cobertura larga que se fue y cuando volvió...
2: No,
0: se dio
2: cuenta que no, escuché cualquier cosa. No. Que yo sepa, no. Ah. Que yo sepa, ¿no?
0: Ah, bueno, claro.
2: No.
0: Pudo haber pasado,
2: pero claro, quedó en la madriguera.
0: Claro, como usted cada vez que se fue se portó siempre bien, como un caballero que es.
2: O como un caballero de ley, como usted, igual que usted.
0: Claro, muy bien. Pero cada vez que yo estoy soltero hace 6 años, ¿no?
2: Sí, ¿cómo está el gringo Cingolani?
0: Está intenso el gringo.
2: Solamente tiene que prometer ese asado a la vuelta, ¿eh?
0: ¿Quién lo tiene que prometer? ¿Yo?
2: Él ya lo prometió, pero usted asegure de que hagamos ese asado de chusmerío. Sí, lo prometió el día que usted lo puso al aire.
0: No. Bueno, si es de chusmerío, yo le digo que ese asado no se hace. Porque
2: ¿cómo no se va a hacer?
0: Ahí el otro. Empecemos con chusmerío.
2: Caen soldados.
0: Hablando de chusmerío, ¿usted ya contó cuál es la pareja que se formó acá en el Mundial?
5: No, no puedo.
2: No
5: se anima.
2: No puedo.
4: No se anima porque hay...
0: ¿Puede dar más pistas?
4: Contacto directo.
2: Son amigos, son amigos, no se puede.
0: Ah, ¿son amigos?
4: Sí.
0: ¿Vos sabés que yo no lo saqué todavía? Escríbemelo.
2: No, se puede.
5: Si supieras.
4: Estás a un mensaje. Escúchame, vos estás a un mensaje.
5: Sí. En esa, hay 7 personas para conocer a cualquiera del mundo.
4: Estás,
5: bueno,
4: a un mensaje.
5: Estás a uno.
0: Pará, dame una pista más.
2: ¿Alguna
0: conmigo?
2: No.
0: ¿Y cómo no? ¿En la competencia?
2: Sí, la única mujer que fue con vos es Cata.
0: ¿Pero en la competencia, Laura?
2: ¿En qué competencia?
4: En otra cadena.
2: No, en otra cadena. Sí. Hay varias cadenas.
0: ¿En la competencia más directa?
2: No sé. Hay varias. Ahora tenemos el 109, tenemos buen...
5: Sí.
4: Ojo,
5: sí,
4: 109 y 110 está
2: disponible. 109 está metido y ahí hay también mucho personal, ¿eh?
0: O sea que es ahí.
2: Escúcheme. Mire que ahí se vienen con una legión importante también, ¿eh? Que quieren tomar el...
0: ¿Qué?
2: Después del Mundial.
0: Eso, ¿no? Ahí.
2: ¡Oh! Claro. ¿No? Ahora que los ven, ya vienen con otra chapa, ¿eh?
0: Muy bien, pero siempre estuvieron muy bien. Siempre estuvieron
2: pero
0: bien.
2: Pero ahora tomaron, escúcheme, popularidad.
4: Pero no es de ahí.
0: Pero pará,
2: no.
0: No es de ahí. Bueno, no. Entonces tengo razón, es de la competencia.
4: Sí.
0: Son principales. ¿En serio? ¿Quién?
2: ¿Quién le diste? ¿Quién le está dando data?
0: Están los dos solteros.
2: Sí. Que yo sepa, sí. No tengo tanta...
0: Los dos solteros. Che, ¿por qué nadie me está escribiendo? Hijo de puta.
2: No, es que no. Acá, privacidad absoluta de esto.
5: Hay veces que uno busca muy lejos.
0: Justo vos.
5: Hay veces, sí. Dani, que uno busca muy lejos y está más cerca de lo que parece.
2: Apa, qué bomba tiró,
0: o sea, Está muy cerca mío.
4: A un mensaje de distancia.
5: Tomalo o déjalo.
0: Ah, mirá, ¿en serio me está diciendo? Ahora voy a preguntar. No, ¿en serio?
2: Por la duda no pregunte, a ver si... No, después va a decir quién es el chisme.
0: Yo voy,
2: Claro, no, el buche. Yo no dije nada.
4: Ahí ya tenés un vínculo. Esa persona se da cuenta enseguida quién la vendió. Claro. ¿Entendés? Se hace uno más uno.
2: Pero el rumor, pará. Mirá que el rumor viene de allá. El rumor viene de los que están allá, no de los de acá.
0: Ya te lavé la mano ahora.
2: No, si yo decís, entero si pregunto, las pará. Cosas, pará. ¿Cómo te enterás? ¿Te enterás porque algún buche hay allá?
0: ¿Vos decís que si yo pregunto todos van a decir, se van a dar cuenta, este fue el profesor?
2: No, sí. No, y bueno, no sé, puede ser. Viste que a veces uno tiene fama, okay. Tiene fama y no está bueno. Después, igual déjelo ahí, déjelo venir.
0: Déjelo venir. Bueno, meta un tema. Sacamos de acá. Bueno, les mando besos. Los extraño, nos vemos pronto. Falta poco, ya vuelvo, ¿eh?
4: Sí, ya estás a nada.
2: Está desesperado, ¿no?
4: Nada.
2: Abrazo.
0: Sí, quiero volver. Chao, chicos, los quiero. Besos. Chao.
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0: 7 minutos para las 6 de la tarde, hora después de pasar, entramos en la parte final. Y todavía quedaron muchos oyentes con la consigna de qué partido es más importante, dónde entra Scaloni. Este partido de mañana, del miércoles con Inglaterra, dale.
1: Pero muchacho, ¿cómo va a ser más importante? Lo importante es lo que te da trofeo. Mundial 2022 primero, segundo, Copa América de Maracaná. Tercero, el partido que le ganó con Colombia con el gol de Lautaro. Cuarto este.
2: Un par de noticias.
3: No, loco, no puede.
0: Hay dudas, ¿eh? Vamos.
3: No, loco, no puede ser, no puede ser. Yo trato de tranquilizarme, pero los escucho a ustedes y qué manica que estoy, por favor. ¡Dale!
2: Tres noticias cortitas te decía de la selección, fuera de lo que es el ámbito mundial, pero sí de miembros de la escaloneta. Habló Xavi Alonso, que es el nuevo entrenador de Chelsea, sobre la situación de Enzo Fernández, que como todos saben, hay muchos rumores del Real Madrid que lo pretende. Xavi Alonso, que...
0: que va a ser técnico de Barco.
2: De Chelsea, exacto, sí, de Chelsea. Va a ser técnico de Valentín Barco, dijo, he hablado con Enzo Fernández, prefiero mantener en privado lo que charlé, pero quiero que se quede. Y también habló de Garnacho, que está, tiene el cartelito de venta puesto, tiene una botella pobre en la cabeza, sí. Garnacho allí en Stamford Bridge. La botella
0: con el papel de diario abajo.
2: Sí, hay interés por Garnacho de otros clubes, espero que termine de la mejor manera posible para todos. Lo quieren afuera del club con 40
0: millones. Si ¿El Chelsea sobran, compró el pase?
2: Sí, si te sobran en este momento 40 millones de libras esterlinas, te llevas a Garnacho.
0: Profe. ¿Qué desilusión Garnacho, ¿no? Porque todo,
4: bueno, ahí tenés uno de los ejemplos, como vemos el profesionalismo en muchos jugadores jóvenes, Mbappé de esta nueva escuela. Garnacho, por todo lo extra futbolístico, quizás terminó empañando un talento enorme que tenía, porque
0: lo creíamos como una variante, a ver, a Di María, pero como una compañía, como un jugador que todos creíamos que este mundial iba a ser titular.
4: Sí, cuando irrumpió, muchos creían que iba a ser la próxima gran figura de la Argentina después de la era Messi y Di María, porque todavía no había aparecido un Nico Paz.
0: Estamos hablando ya hace más de 2 años de esto, ¿no?
4: Sí, sí. No, no.
2: Cuando estaba en el United.
4: Yo te diría, más. 4 años.
2: Y parecía un Cristiano Ronaldo chiquitito. Sí. Pero empezó este mundial y mientras todos hablaban del mundial, los primeros días de esta Copa del Mundo le estaba posteando unas nuevas trencitas que se hizo.
0: Y otro que no lo pondría como desilusión, pero sí que nos habíamos ilusionado por el nivel que había mostrado en sus inicios y en el arranque en el Real Madrid y algunos partidos que tuvo con las selecciones, Mastantuono, ¿no? Que todos los veíamos.
4: Bueno, es otra edad y además yo creo que ahí no va por el tema de la cabeza, va por un tema de que pudo haber seguido temprano, bien, tampoco jugó el Real Madrid esta temporada.
0: Está bien, pero aún así, él arranca jugando y él cuando venía a la selección entusiasmaba. Bueno, lo veías, yo creo que si hubiese ido Mastantuono bien, hoy hubiese tenido más minutos que todos aquellos.
2: Sí, hay que ver.
0: No, el Mastantuono hoy en el Mundial tenía más minutos que los Nico Paz.
2: A mí me parece que el Real Madrid vio algo que todavía nosotros no vimos o no se desarrolló. Mastantuono jugó 6 meses en River, de los cuales los últimos 3
0: tuvo algunos partidos. Es verdad que es un contra de Mastantuono,
2: ¿verdad? Yo no vi lo que vieron todos todavía en
0: Mastantuono. Usted pone a Cristian Castillo por encima de Mastantuono. Bueno, te hablé con Cristian Castillo.
2: Luis Bonet. Un poquitito de Julián Álvarez. Habló Joan Laporta, presidente del Barcelona.
0: ¿La abrió o se la cerró?
2: La abrió, pero se está cansando porque anduvo en Dallas y dijo que la oferta que el Barcelona le hizo al Atlético Madrid por Julián Álvarez no tiene fecha de vencimiento. Es que queda en la estratosfera hasta que se decide el Atlético Madrid. Quiere apurarlo un poquitito porque si no se va por otro lado. Y Dybala, que ya no es miembro de esta selección, pero sí es campeón del mundo, definió su futuro. Tanto hablaron de Boca, que lo iba a convencer,
0: Roma, ¿no?
2: Que Oriana estaba viendo colegios en Nordelta, ¿viste que siempre te dan eso? Están viendo colegios en Nordelta. Bueno, se va a quedar en la Roma una temporada más porque ya extendió su vínculo, aceptó una reducción salarial, pasará a ganar 7 millones y medio de euros. De lo que ganaba, va un poquito más de 3 millones.
0: Poco más
2: se va a tener
0: Boca,
2: que arreglar.
0: Con Dios
2: venía 7 millones y medio, ganaba por temporada, ahora va a ganar un poquito más de 3.
0: Y trasciende así la cifra exacta.
2: En Europa sí.
4: Sí, muchas veces.
2: En Europa no existe.
4: Se hablan de los números. Por una cuestión de transparencia. Yo al final tengo una mala. Si yo les digo Hamad bin Khalifa Al Thani, dicen, ¿quién caso es este? Sí, no, es el ex emir de Qatar. Si le digo que fue el que le puso el famoso Bisht, la capa Messi.
0: Ah, sí, ¿qué le pasó?
4: Bueno, falleció.
0: No.
4: Falleció. Lamentablemente falleció. 74 años tenía. Sí. Así que
2: está con
4: foto icónica. Sí. No. Por ahora no se confirmaron las causas del fallecimiento, pero...
0: No fue por un problema de obra social, ¿no?
4: No.
0: Tenía la prepaga al día, ¿no?
4: Todo en regla.
2: Los papeles, todo, porque él hace el copago. En Qatar hacen un copago con la obra social.
0: Ahora tengo cama compartida.
2: Sí. Pero le habían llegado los papeles del copago.
0: Mira vos, que no había leído esa noticia. Qué bárbaro, che. El hombre de la capa.
2: El hombre de la capa.
0: Bueno, nos estamos yendo. Ya se viene, puede pasar.
2: Could happen.
0: Sí, está, sí, faltan dos. Sí. ¿Quién está hoy a cargo de la nave?
4: Me Trucci, parece que el cordobés, sí.
2: Está Germán Trucci, está Gustavo de Estados Unidos,
0: está Kuzner, está Sisto.
2: Está terminando de merendar.
0: Sí, Sisto viene todo. Siempre a merendar, después trae el mate. Está Huesner. Hay hambre. ¿Mañana qué? Che, Furlaní, Bosante, la dupla del Mundial. Mañana hacen... Huesner.
2: Hoefner.
0: Escúchame, mañana Urlanich, que va por Bonsante, su partido número, sí, 70.
2: Tiene uno menos que Macaya.
0: Con Bausante, que ya lo mataron, yo a Juan Baviera.
4: En fase de grupos yo estaba peleando el uno. Después usted, ya, bueno, quedé en el camino.
0: Nosotros no voltearon en fase de grupos, viste que hasta apareció Gallo.
4: Yo en fase de grupos hice 14 partidos.
0: Apareció Gallito. ¿Y después no lo convocaron más 16 avos?
4: No, llegué hasta 16 avos.
2: Escúchame, nuestra tertulia continúa mañana en... mediodía. ¿Cómo te va?
0: Che, no apareció Beturi,
2: Me preocupa.
0: Es grave la actitud de Vicky también,
4: Sí, que se están lavando las manos.
2: Hay un hermetismo.
0: Hay gestos. ¿Qué pasó en esa oficina? Robert, que no tiene nada que ver, tampoco aclara. Sí, Robert está, pero no vino a aclarar el tema.
2: Nadie quiere aclarar el tema.
0: Es confuso,
2: Prometemos que el jueves lo dilucidamos y se lo contamos a nuestros
0: oyentes. Y está armando Kili Prado todas las voladoras de esta semana.
2: Guarda con el Kili.
0: Nos vamos, Axel Pfeiffer en la operación técnica y Facundo Ochoa solo como perro malo en la producción. Nosotros como programa volvemos el jueves, después de Argentina, pero mañana con Lucas. ¿Usted dónde va a estar mañana?
4: No aclare.
0: Libreta.
4: No sé todavía.
0: Bueno, ya va a venir la voladora, quédese tranquilo. Hasta mañana.

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0: Hola, hola, ¿cómo están? ¿Cómo andan? Abrazo grande para todos, bienvenidos. Aquí estamos, arrancamos nuestra edición de Puede Pasar en días muy, pero muy especiales, ¿sí? Para todos los argentinos, naturalmente con lo que está pasando en la Copa del Mundo, ¿sí? Con la cercanía de un partido histórico, ¿eh? Con las enormes ganas que tenemos todos de esperar y de disfrutar por sobre todas las cosas de una nueva semifinal para esta generación maravillosa, así que tantas alegrías ya nos ha dado. Y por supuesto también con el rival que va a estar enfrente, que es Inglaterra, con muchísimas cuestiones que vienen de la mano con este partido. Bueno, enseguida voy a saludar a Hernán Sisto, a Esteban Sassi, a Germán Trucci, se irán sumando a lo largo del programa, cuando ya puedan estar disponibles Juli Fernández y Daniel Arcucci. Títulos, informe especial, y empezamos como todos los días en Puede Pasar, volviendo con vos a casa en cada rincón de la Argentina.
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2: Las semifinales de 2026 recuperan una mística que no se veía desde hace 36 años. Tras casi 4 décadas de sorpresas y ausencias, los 4 seleccionados que buscarán un lugar en la gran final de la Copa del Mundo ya saben lo que es levantar el trofeo más preciado del planeta. Tuvieron que pasar 36 años para que las semifinales de una Copa del Mundo volviera a estar compuesta exclusivamente por 4 selecciones campeonas del mundo. Una coincidencia de pura jerarquía que no se registraba desde la mítica edición de Italia 1990, según el gráfico web.
3: Per la squadra italiana, si aspetta il rigore, ovviamente l'Italia fuori di questa coppa potrebbe essere una catastrofe. Vediamo chi sarà il giocatore, mi sembra, eccolo lui, lui è il numero 20, ragazzi, si sta preparando adesso al tiro, il portiere argentino nervosissimo, ecco la rincorsa, siamo fuori. Siamo fuori dalla coppa. Un giorno tristísimo. Me finite, ragazzi.
2: A lo largo de las últimas décadas, el torneo más importante del fútbol internacional vio cómo el cuadro de los 4 mejores siempre sumaba a alguna revelación o a un grande que todavía corría detrás de su primera estrella. En 1994 aparecieron Bulgaria y Suecia. En 1998, 2018 y 2022, el protagonista sorpresa fue Croacia. En 2002 impactaron Corea del Sur y Turquía. En 2006 fue Portugal, en 2010 España llegó para coronarse por primera vez en un cuadro que compartía con Países Bajos. En 2014 el propio Países Bajos rompió la hegemonía otra vez. Sin embargo, el destino y el peso de la camiseta decretaron que en esta oportunidad no haya lugar para cenicientas. Francia, España, Inglaterra y Argentina reeditarán aquella atmósfera de peso pesado que se vivió por última vez en 1990, cuando la local Italia, Argentina y Alemania Occidental e Inglaterra coparon las semifinales en una edición para el infarto. La acción de esta ronda privilegiada comenzará el próximo martes a las 16 horas en la sede de Dallas, donde se cruzarán Francia y España en un duelo europeo de altísimo vuelo técnico. Los números fríos marcan una superioridad de la roja. De 38 partidos jugados, ganó 18, mientras que los franceses ganaron 13 y hubo 7 empates. Sin embargo, los galos pueden jactarse de haber ganado los 2 más importantes, la final de la Eurocopa 1984 y la final de la Nations League en 2021. Al día siguiente, el miércoles, a las 16 horas, en el Estadio de Atlanta, Inglaterra y Argentina revivirán uno de los clásicos más pasionales y con mayor historia de los mundiales. 4 potencias, 10 títulos en juego sobre la mesa y una certeza absoluta. La Copa del Mundo 2026 quedará en las manos de un auténtico dueño de la historia.
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0: Bueno, acá estamos. Voy a empezar a saludar a los compañeros de todos los días. Mi querido Hernán Sisto, creo que lujo saludarlo con la alegría que te voy a saludar, Hernán. Mira. Con esa alegría de tantos días sin verte. ¿Cómo andas, mi viejo?
4: Hola, Gus. ¿Cómo estás?
0: Muy bien. ¿Cómo estás? ¿Cómo estás?
4: Bien.
0: Un país quiere saber cómo estás vos. Lo único que interesa es saber cómo estás vos.
4: Muy bien. Esperando un partido muy especial. No es un partido más. Definitivamente no es un partido más. Estoy a favor de que es un partido de fútbol y punto, como dijo el entrenador, pero no es un partido más.
0: Estoy deseoso, ¿no?
4: Estás deseoso, Gustavo, sí.
0: Bueno, voy a tratar de hablar sin esa letra.
4: Sí, Gustavo.
0: Trataré.
4: Tenés que usar todas palabras
0: en ese. Es nuestra técnica, pero bueno, trataré de no... A ver qué palabra puedo decir sin decir usar o utilizar.
4: Claro, no podés.
5: Y si no, tenemos que hablar todos cetáceos.
4: Y si, si no, hablamos todos, claro, a ti, Gustavo.
5: Hablamos todos a ti, Gustavita.
6: Exacto.
4: No, estoy de acuerdo en que es solo un partido de fútbol y no hay que mezclar, pero no es un partido más. Yo, hablando estrictamente de lo deportivo y sin corrernos a ningún otro plano, que me parece que es lo que no corresponde, 40 años, el Estadio Azteca, un mundial que también se jugó parte en México, Maradona, el único rival al que Leo no enfrentó, dicho por él mismo. Me parece que tiene un montón de condimentos para entender que no es un partido más el que va a jugar Argentina en la semifinal del mundo.
6: Es verdad. Yo ahora quiero hacer una pequeña reflexión en cuanto a eso. Pero bueno, los voy a saludar primero. Esteban, querido, ¿cómo le va? Si digo Zazi, me vuelvo loco.
7: Sí, Zazi, tranquilo, no, tranquilo. ¿Qué haces, Gus? Todo muy bien.
6: Bueno. En un rato vamos a repasar algunas cuestiones de,
7: claro que sí,
6: esperando de estadísticas referee, también de la selección argentina. ¿Cómo?
7: Esperando,
6: ¿cómo
7: le va?
6: ¿Están los árbitros?
7: Esperando, esperando el referee que tiene que salir. Está solamente el de España.
6: Ah, ok. ¿Y el otro quién es? ¿Barton?
7: El salvadoreño Barton, sí señor.
6: Me parece bien, me parece bien. Para evitar suspicacia de poner un sudamericano y todo este lío que están diciendo hoy por hoy. ¿Cómo le va la máquina? ¿Cómo anda la maquinita?
5: Abrazo grande, Gustavo, para vos y para todos. Qué placer saludarte en este momento con una temperatura de 8 grados en la ciudad de Buenos Aires. El frío que vino de nuevo luego de un fin de semana de 12-13. Bueno, apareció el frío, se va a quedar unos días, pero no tanto como aquellas térmicas cercanas a un grado que tuvimos. Ya mañana levanta, mínima de 11. Máxima de 14, un tránsito de lunes a las 6 y 10 de la tarde con ingresos y egresos, por supuesto, funcionando, Gustavo, con alguna demora.
6: Excelente, excelente. Bueno, me voy a permitir una pequeña reflexión en la previa y arrancando un poco de lo que planteaba Hernán hace un instante. Uh-huh. A mí me parece fantástico esta bajada de línea, opinión, bueno, en definitiva, puesta en valor de Scaloni. Hablando del partido con Inglaterra, de que es un encuentro deportivo, que es un partido de fútbol, su respeto por Tuchel, por el técnico alemán que dirige Inglaterra, y me parece que está bien ir por ahí. Dicho esto, yo creo, y esto por más que nosotros planteemos un montón de situaciones, yo estoy 100% de acuerdo con Scaloni, es un partido de fútbol, no se va a ganar ni a mejorar ni a recuperar ninguna situación histórica ganando o perdiendo 3-0, pero Sí creo que para todos los argentinos no es lo mismo. Yo creo que para todos los argentinos no es lo mismo. Me parece que tampoco es lo mismo este partido en 2026 que aquel partido del 86. Por una cuestión muy básica, muy lógica. El partido del 86 se jugó 4 años después de haber perdido la Guerra de Malvinas. Este partido se está jugando 24 años después, ¿no? De hecho, hay jugadores que nacieron después de la guerra y que están formando parte o que integran este plantel de fútbol. Y ninguno de estos futbolistas en un partido de fútbol, ni tampoco aquellos del 86, repito, tienen que recuperar dentro de un campo de juego las locuras de algún borracho, ¿no?, que manejó los hilos de Argentina durante aquel tiempo. Pero al margen de todo esto, yo estoy convencido que los que están volviendo a casa ahora, escuchándonos, lo sienten diferente. Yo creo que lo sienten un partido distinto, con lo cual yo, comunicador, no puedo dejar de lado eso. Entiendo, me sumo, me parece fantástica la postura Scaloni, me parece estupendo plantear lo que es un partido de fútbol y nada más, porque no deja de ser eso. Pero, digo, aún con ciertos remanentes contradictorios en lo que le estoy diciendo, como me sumo a esa movida y respeto eso, también debo decir que para un puñado enorme de argentinos, y ni hablar de nuestros héroes o de las familias de los argentinos que se quedaron en Malvinas, toda situación que nos ponga de enfrente o enfrente en un partido de fútbol, en un partido de lo que sea, con cualquier situación de la vida con los ingleses, nos va a llevar naturalmente aquel doloroso 1982. Es imposible separarlo. Quería plantear esto, en un rato nos vamos a poner en lo importante, que es hablar del partido, hablar de fútbol, pero digo, No quería correrme, porque soy de los que más cree que esto hay que analizarlo desde lo futbolístico, pero también tenemos que tener nosotros, comunicadores, un poquito también esa sensibilidad de comprender lo que pasa al argentino laburante de todos los días, el que nos escucha y nos elige en la radio de punta a punta, ¿no? Desde la mañana hasta muy tarde, muchachos.
4: Sí, yo comparto plenamente, Gus. Voy en la misma línea, porque para mí está perfecto lo que dice Scaloni y también creo, como él, que son partidos de fútbol y nada más, y que eso no va a modificar absolutamente nada de la historia y de lo que no tenga que ver con lo futbolístico. Ahora, hablando estrictamente, justamente de fútbol, no es un partido más. No es un partido más porque tiene los condimentos que marcábamos al principio. Y porque cuando analizamos todo, siempre hablando en el folclore, ¿no?, del fútbol, cuando analizamos los clásicos, Inglaterra debe ser, si no es el primero, el segundo que nos sale. Entonces, claramente no es un partido más, y menos para jugar un
6: final, ¿no? Te agrego algo importante a lo que decís. No solamente como clásico. Yo creo que si tenemos que armar la lista de clásico, yo no sé si aparece entre los dos o tres primeros. Pero si armás la lista de los equipos a los cuales le querés ganar, claro, no tengo dudas que aparece en el top 3.
5: Seguramente.
4: Claro. Sí, a eso me refiero. Sí, de hecho, sí, el otro día hicimos un juego, un fin de semana que era, entre comillas, ¿no? Digo, los tres equipos a los que más bronca le tomaste el Mundial 2026, por esto de las críticas, era un juego. Aparecía mucho México, aparecía mucho Francia, que no son clásicos, pero que aparecían. Ahora, cuando hablábamos estrictamente de clásico de Argentina o equipos a los que les querés ganar cada vez que lo enfrentás, Inglaterra estaba, si no era el 1, era el 2, a ese nivel.
8: ¿Cómo me reciben ahí, chicos? ¿Me están escuchando bien?
5: No, ahora no.
4: Bueno, escuchamos, ahí, pero no bien.
6: Trato de mejorar, ahí quizás me reciban.
7: Perfecto.
6: Un poquitito mejor, me dicen ustedes.
4: Ahora como si estuvieses al lado nuestro.
5: Impecable. Es más, correte muy un poquito, bien, Gustavo. Ahora sí.
6: Estamos, ¿seguimos haciendo o no?
5: No, ahora no.
6: Mira, viste. Tengo un mago acá al lado que tiene una varita. Después te la muestro, Ger.
5: Mira, gracias.
6: Me ayudó. ¿Te parece?
5: ¿Es Harry Potter?
4: ¿Y el mago?
6: Haceme acordar, ¿eh?
5: Dale, yo te aviso. Hola.
6: No te olvides, ¿eh?
5: No.
6: No te olvides. Bueno, dicho todo esto, tenemos consigna. Tenemos consigna.
5: Epa.
6: Y me parece, yo creo que la consigna es muy al fleje. Para mí es muy al fleje la consigna.
4: Me gustan entonces.
6: ¿Están en condiciones?
5: Sí,
6: 11-36-31-103-1, me lo sigo acordando, ¿viste?
4: Muy bien, pero sigo acordando. ¿Sabés que Arcucci se olvidó? Hubo un día que se olvidó.
6: Y Arcucci se olvida las cosas. Arcucci, vamos a decir la verdad. Arcucci es un viejo.
4: Está grande, Arcucci
6: es un viejo.
4: Sí, está grande. Está grande.
6: Lo pudimos revivir, por grabado, lo pudimos revivir nosotros en la radio.
4: No más que revivió.
6: Le dimos una inyección de vida. Ojalá que esté conectado. ¿Está conectado, Arcucci? ¿Lo puedo saludar o todavía no? Me avisan, ¿eh?
4: No, todavía no.
6: Me avisan.
4: No, Daniel,
6: quiero saber en qué lugar anda.
8: Daniel,
6: ¿qué lugar anda? Con la hoja de ruta abierta. Sí. Bueno, dicho esto.
4: A ver.
6: Dicho esto. ¿Firmás ganarle a Inglaterra y perder la final? 11-36-31-103-1. 11-36-31-103-1. Quiero escuchar a los oyentes, ¿eh? A nuestros amigos de todos los días, a los que lloraron el fin de semana con la victoria. Pues yo sé que hoy no hay uno que no se haya emocionado después de haberle ganado como le ganamos a Suiza, ¿sí? Porque si no, voy a decir algo. Si no sufrimos, no vale, ¿no? Pero qué lindo que nos sentimos ahora después del sufrimiento, ¿no?
5: Ah, ¿qué te parece, Gustavo? ¿Yo puedo hacer una pregunta sobre la consigna?
6: ¿Puedo hacer una pregunta, viejito?
5: Yo lo firmo si... Ah, no la quiero perder con España a la final. Eso es lo que yo tengo para decir. Yo firmo...
6: ¿Y así?
5: No, tampoco, pero digo, me dolería menos perderla con Francia que con España. Los españoles están agrandados, son cancheros, son insoportables en las redes sociales, son muy anti-Argentina. Con Francia realmente soy consciente de que hoy Francia es mejor selección, es mejor equipo, tiene mejores individualidades, se le puede ganar, sí. ¿Me dolería? Sí. ¿Me dolería más perder con España? Recontra. Mucho más. Incluso España no me llena los ojos a mí.
4: De los dos que juegan la otra semifinal, soy más francés que, ¿no? Que la fondue.
6: ¿Sí?
4: ¿En serio? Yo creo que España no lo puedo ver.
5: No, yo tampoco. Coincido con Hernán. Me da mucha pena esto, Gustavo. Vos me conocés. Pero coincido con Hernán en esto plenamente.
4: Y si nos toca ganar a Inglaterra, eliminar a España a nosotros. Sería hermoso para. Sobre la consigna, yo
5: no vale la
4: respuesta la tengo clarísima.
5: Yo también, ¿eh?
7: Lo que pasa es que para España y Francia hay una cuestión que excede lo futbolístico ya respecto de Argentina. Porque la final para ellos, más allá de la declaración de Lamine Yamal, es entre ellos. O sea, si Argentina elimina a Inglaterra, la final es España-Francia, del otro lado del cuadro no se cuenta lo que pasa con Argentina.
4: Ajá.
7: No pueden creer que Argentina esté ahí.
6: Yo quiero es verdad lo que decís, ¿eh? Aparte acá yo lo percibo con cuanto colega español me cruzo, te dicen todo lo mismo. Yo igual quiero plantear algo de España, porque al pasar y Germán decía algo y es cierto, ¿no? Los españoles es como que son muy críticos de Argentina, están con el tema de los árbitros, con toda esta historia. Yo quiero plantear algo. La historia buena del fútbol español es de hace 5 minutos, ¿eh?
4: Total. Antes de 2000
6: es de hace 5 minutos, ¿eh? Hoy se juega bárbaro, el fútbol de posesión, la revolución Guardiola.
0: antes de Sudáfrica 2010, España era un equipo que te cagaba patadas, nada más.
7: Y era la furia, Gustavo.
0: Era la furia roja, era la furia roja, era Javier Clemente, era Goicochea maltratando, Goicochea y el Vasco,
7: querido arquero. Andoni.
0: Maltratándolo Maradona, jugaba Javier Clemente con 5 defensores, era otra historia, ¿eh? Y el gran ídolo del fútbol español era un argentino que había nacido en Barracas, ¿eh? Sí. El gran ídolo histórico de 70 años del fútbol español era un tal Alfredo Di Stéfano. Así que los españoles hoy no me vengan a discutir al fútbol argentino. Cuando se llenaron los ojos con los Redondo, los Valdano, los Kempes, los Di Stéfano, los Carnevale, los Ayala.
5: Crecieron en su liga a base de sudamericanos.
0: Exacto, para ver buen fútbol, abrieron la billetera y se llevaron los futbolistas nuestros argentinos y terminaron nacionalizando a Di Stéfano para decir que el mejor jugador de la historia del Real Madrid era de ellos, cuando en realidad era un diariero que había nacido en Barracas y tenía encima todo el potreo argentino, total, toda la picardía argentina, y tenía encima el acento argentino aún con el paso de los años y hoy siendo una leyenda del fútbol mundial. Entonces digo, todos esos españoles que hoy vienen a criticarnos y a decirnos que nosotros, que los arbitrajes. Hoy me encanta cómo juega España. La verdad me encanta la posesión, el toque, los Rodri, los Dani Olmo, los Pedri, los Iniesta, los Xavi. Pero muchachos, esta historia linda tiene 15 minutos de vida España.
5: Incluso el otro día, Gustavo.
0: Tiene 15 minutos de vida,
5: Ricardo Lavolpe, que genera amores y odios, se lo marcaba en una mesa de debate a Puyol y le decía: ustedes no me vengan a inventar la posesión, el fútbol moderno.
0: Basta,
5: en 2010 y nada más. Y Puyol le decía: no, ganamos en 2008. Está bien, una Eurocopa.
0: Por favor.
5: En 2008, un Mundial en 2010. Pero es la segunda semifinal que juega en la Copa del Mundo.
0: Exacto.
4: La realidad es que, digamos, España quiere subir al ring a Argentina porque necesita de Argentina. Y para el mundo, un país que no es del mal llamado primer mundo, justamente como le dicen ellos, que tenga artistas que ellos consumen, futbolistas que ellos compran, comida que les gusta, y cada vez que pasa algo hay un argentino y es un granito, ¿viste? Es un granito. Entonces ahora España, que tiene 2 minutos de historia en el fútbol, se quiere subir a un ring con una Argentina que está todo bien, ¿eh? No es la mejor versión, el partido contra Suiza no fue bueno, dicho por Scaloni. No le mojen la oreja.
0: Yo digo, que aprenderlo. De los cuatro que quedaron, repito consigna y enseguida oyentes, 11-36-31-103-1, ¿aceptás ganarle a Inglaterra y perder el Mundial? ¿Preferís ganarle a Inglaterra y perder la final del Mundial, pero le ganaste a Inglaterra? 11-36-31-103-1. De los cuatro que quedaron, para mí, Inglaterra, Francia, Argentina, España, ¿sí? Para mí los otros tres, sacando a Argentina, juegan mejor que Argentina hoy. Yo creo que hoy, esto es lo que a mí me parece, están jugando mejor fútbol Francia, España, Inglaterra que Argentina. Dicho esto, ¿sí? Dicho esto, ninguno tiene el temple, el corazón, el coraje, la enjundia, ¿sí? El corazón, repito, de Argentina para definir un partido, ¿eh?
5: Sí, yo coincido, digo, pero...
0: Todas esas cosas pueden hacerte perder, pero no hay ninguno de los cuatro... Okay. Que tenga el corazón de Argentina, ¿sí? Para jugar un partido. Y a mí me parece que en esta historia de mata-mata, tener eso yo no sé si no vale más que el otro.
5: Bueno, yo vi algo similar de Argentina que me preocupa en Inglaterra contra México. Yo ahí vi un equipo con corazón que se la bancó, que fue recontra visitante, que jugó contra un árbitro que claramente ayudaba no solamente con el pack chiquita, sino con incluso un penal que no era penal. Claro, sí,
0: para mí hemos enfrentado un equipazo.
5: Lo vi jugar con corazón, con ganas, se quedó con un hombre menos y la bancó y no le tembló.
0: Tiene un 9, impresionante. Que es una locura, sí, maradoniano, pero digo, no solo por admirar o no a Diego, digo, tiene un 9, qué cosa seria, ¿no? Porque Harry Kane ya no solo hace goles, sino que hace jugar al equipo. El otro día el movimiento que hizo para que haga uno de los goles Bellingham es mitad de gol de él, ¿no? Me parece que vamos a jugar, nobleza obliga, y esto la verdad no, nosotros tenemos que aceptarlo. Un equipo que hoy, me parece, por juego está mejor que Argentina, y puede ser lo que vos decís, en esto del coraje y el corazón, sea el que le sigue a la selección argentina.
4: No lo tengo
0: hoy
4: tan claro
0: en cuanto a esto.
4: Inglaterra, no lo tengo tan claro. Porque con Congo, con lo justo, lo salvó Harry Kane.
0: No, está bien, Ernie, pero nosotros con Cabo Verde también. Bueno, por eso, si tenemos que encontrar comparaciones.
4: Por eso, pero a lo sumo están como nosotros, ¿eh? Porque México también fue complicado para Inglaterra en un momento.
5: Fue el mejor partido de Pickford contra México.
4: Después le ganó bien, y quizás en cuartos terminó ratificando, gracias al gran pase del dron. Llegar a semifinales.
7: Ahora lo que tiene.
4: Si no aparece el dron, yo no sé.
7: Ahora lo que tiene.
4: No sé si Inglaterra está tan encima de Argentina. Las otras, Francia sí y España. algún destello. Jugó contra equipos que no se le animó ninguno tampoco.
7: Es que si vos mirás la data, la estadística de los goles de Inglaterra, hay un dato que es impresionante. Inglaterra hasta ahora metió 13 goles.
4: Sí.
7: 12 los metieron entre Harry Kane y Bellingham. 6 cada uno. El otro lo hizo Rashford. O sea, todos los goles de Italia, 95%, los metió esa dupla.
4: La Argentina hasta el partido con Suiza tenía todo.
7: Sí, ¿no? Está bien, también. Pero ¿qué te quiero decir? Bueno, ahí es donde un poco a nivel estadístico la fuerza...
4: Están bastante parejos.
7: Sí, ahora yo quiero ver, a partir de lo que pasó después de las declaraciones cruzadas, que el técnico, que Kane, que Bellingham, que no entendió, que el técnico no sabe cómo jugar contra Haaland, quiero ver cómo es la vida puertas adentro.
4: Qué lindo lío, ¿no?
7: Bueno, porque si vos llegás en ese aspecto, con un problema en el vestuario y por ahí en la cancha se refleja. Argentina tiene que alimentarse de todo esto.
4: Uh-huh.
7: Me parece que tiene que alimentarse
9: de todo
7: esto. Sí, yo
9: creo que es el combustible, que hay un combustible extra, extra. Voy a tomar una frase, yo creo que se ha planteado bastante, pero yo las aseguro, muchachos, no por marcar una distancia, gusto de estar acá en el Mundial, pero que acá se percibe todo el tiempo. ¿Se acuerdan cuando Alberto J. Armando dijo que los goles que más se gritan son los de Boca?
7: Sí.
9: Y los segundos que más se gritan son los que le hacen a Boca.
7: Sí.
9: Bueno, acá yo no sé si acá los goles que más se gritan son los de Argentina.
10: Poneme,
9: pero no tengo dudas que los goles, ¿sí? En segundo lugar, que más se gritan son los que le hacen a Argentina.
4: Sí.
9: Es impresionante. Yo, viste, te dicen, no, bueno, bajó un poco los decibeles. Digo, del otro lado te están esperando.
7: Sí,
9: del otro lado te están esperando.
7: Sí.
9: Y como digo esto, hay algo que a mí me ha sorprendido. Yo encontré un respeto, principalmente en colegas, pero muy profundo. El otro día me tocó relatar el partido al lado. Es casi el nombre, el chico que compró los derechos. Ah, chicos, la verdad que eso aquí es un imperio, ¿no? Desde el streaming, que compró los derechos. No, que compró los derechos para Brasil. Que le ganó los derechos a Globo.
4: ¿Cómo es que se llama?
9: Cassé TV.
4: Cassé TV.
9: Estaba al lado mío, nos quedamos charlando, hablamos media hora porque no comprendía la locura que teníamos nosotros cuando Argentina dio vuelta, la manera que sentimos el fútbol. Y la verdad, el respeto que tienen los brasileños hoy por Argentina. Sí. No lo encuentro en otros, por eso digo, me animé a jugar un poco con esa frase de Alberto J. Armando, de los goles que más se gritan son los de Boca y los que menos, o los segundos que más se gritan son los que le hacen a Boca, ¿no? En un juego bien del lado de Boca, era presidente de Boca, ¿no? Digo, pero hoy yo en este Mundial empiezo a notar también eso, ¿no? Que no sé si los que más se gritan son los que hace Argentina, pero no tengo duda que los goles que más se gritan hoy son los que sufre Argentina.
4: Sí, totalmente. Eso. Y es llamativo lo de Brasil, porque en otro momento hubiésemos nosotros creído todo lo contrario.
7: Es que es al revés ahora.
4: Yo en un rato creo que tenemos algo, yo le había pasado a los chicos algo de una persona puntual, que me parece que es el pensamiento de muchos protagonistas también, es protagonista esta persona en cuestión, que pasó con Chicharito también, por ejemplo. Chicharito ha expresado su odio hacia Argentina durante todo este Mundial, y cada vez que juega Argentina contra el rival que sea, hincha para el otro rival. De hecho, tuvo problemas con colegas, incluso.
9: Sí. Che, ¿está Daniel Cucci o lo escuché por privada? ¿O lo escuché yo por privada?
4: Está,
9: ¿puede ser o no?
4: Está, irrumpió en el aire, Gustavo.
10: Estoy.
9: Bueno, seguimos uniendo. Lo voy a recibir con la consigna, Daniel. 11-36-31-1031. ¿Preferís ganarle a Inglaterra? ¿Firmás ganarle a Inglaterra y perdés la final del Mundial? ¿Cómo te va, Dani?
10: ¿Cómo estás, Gustavo? ¿Todo bien?
9: Bien, muy bien. Yo ando por Nueva York, ya pronto a viajar a Atlanta. Vos imagino que estás en camino. ¿Dónde estás? ¿En qué lugar estás?
10: Estoy en Ohio, pero no estoy en Ohio.
9: ¿En Ohio con
10: me
9: quién?
10: Me cae justo para
9: pensé chiste, que estabas enojado. Digo, está en Ohio.
4: Claro, ¿en Ohio con quién?
10: No, acabamos de... Con nadie. Todo muy tranquilo. Acá estamos una breve parada técnica. Ya seguimos viaje. Hemos pasado ya la mitad del camino. Acabamos de cruzar el río Ohio. Estamos en una ciudad que se llama Paducah. Y ya retomamos la ruta 24 en dirección a Nashville. Es un poquito más de la mitad del camino. Ya hemos recorrido. Muy, muy tranquilo la ruta. Había una parte ahí un poco cerrada. Lo que hemos visto, Gustavo, muchachos, es que esto que parecía al principio como una excentricidad, ahora la mayoría lo hacen. El otro día cuando fuimos al aeropuerto a retirar la,

0: auto, pero ya hay otros que no. Digamos, cualquier movimiento luego hacia Nueva York o hacia Miami, eventualmente, ojalá que no sea necesario, ya implican otras cosas, pero precios entre ciudades que alcanzan un precio que es más internacional, es decir, el valor de lo que puede ser un precio de un pasaje aéreo entre Buenos Aires y Nueva York. Así que, sí. Bueno, nada, acá estamos en ese movimiento que siempre se aprovecha para trabajar, para escribir, o para, como en este caso acá, haciendo nuestro querido programa, que llevamos tanto tiempo de días de partido que no lo hemos podido hacer.
1: Sí, que no. Lo hemos encontrado poco. Bueno, yo abría con una pequeña editorial, Dani. Se han reflexionado los muchachos también, Hernán, Esteban y Germán, pero me interesa también saber qué es lo que vos pensás. Yo, digo, suscribo a lo que dijo Scaloni, ¿no? Ya apuntándose el partido con Inglaterra en Atlanta dentro de un par de días, en esto de que no suban a un partido de fútbol otras situaciones, ¿no? Que van de la mano de la guerra de Malvinas, otra cuestión es el bajándolo bien al llano y a lo estrictamente deportivo. Estoy de acuerdo, me parece que es el foco que hay que darle, me parece que es la forma en la cual hay que observarlo, pero digo, desde cierta contradicción, esta es más mía que de lo dicho por Scaloni, ¿no? Porque me parece que sin duda hoy el camino es ese, naturalmente no podemos prescindir nosotros comunicadores del sentir del argentino, y yo creo que, por no decir el 100%, pero la mayoría de los argentinos cuando piensa en Inglaterra, lo vincula con Malvinas. Por supuesto que no es lo mismo el partido del 86, que se jugó 4 años después de la guerra, que este partido que se juega 24 años después. Hay muchos de los chicos que integran la selección argentina que ni siquiera habían nacido antes de la guerra, ni eran pibitos, ¿no? Por la edad. Pero digo, son situaciones nacionales que a veces vienen de la mano, ¿no? Jugando a esos rankings que a veces armamos. Yo no sé si nosotros ponemos a Inglaterra como un clásico. Pero no tengo dudas, no tengo ninguna duda que si te preguntan ¿a qué equipo te gustaría ganar en un Mundial? En ese ranking sí aparece top 3 Inglaterra.
0: Sí, sí. Yo lo pongo, ¿te acordás que lo hemos hecho? Creo que lo hicimos. Yo lo pongo, para mí está en el top 3. Y ¿sabes qué, Gustavo? Yo pongo, a ver, yo creo que hay un punto medio entre es un partido de fútbol y nada más, y están en juego en la soberanía de las Islas Malvinas. Yo creo que hay un punto intermedio. No es un partido más. Y hablo ahora, si querés, de lo estrictamente futbolístico, con el condimento pero de lo estrictamente futbolístico, clásico. Decir que es solo un partido de fútbol es como decir que es lo mismo un Boca River que un Boca Huracán o un River Defensa y Justicia. No, este partido tiene una carga. Ahora, creo que esto lo siento yo, después de haber estado en los que vinieron después del 86, el del 98, el 2002, por mencionar los de mundiales, creo que este tiene una mayor carga y va hacia lo futbolístico y va hacia la historia deportiva por la presencia de Lionel Messi. Creo que la presencia de Lionel Messi le da... Sí, para mí, comparado con el del 98 y el 2002, sí, lo charlábamos un poco, lo discutíamos con Ezequiel Fernández Mors, que él dice, recordá que la previa fue muy picante del 98, el partido de Saint-Étienne. Yo creo que acá la cuestión es muy, muy futbolera, y me llamó mucho la atención.
1: Puede ser, vos sabés que lo pienso, perdón que te interrumpa, pienso, y yo creo que a cualquiera de nosotros, le decís, ¿cuál es el primer partido que te viene a la cabeza en Argentina-Inglaterra? Y no te dicen el 98 o el de Corea-Japón 2002. El primero que te dicen es el del 86, ¿no? Exacto, y al margen de la mano de Dios y el gol del siglo, yo creo que el vínculo va directamente a la relación directa a Maradona. Y quizás ahí también es donde hoy aparece el Messi que vos nombrás, ¿no?
0: Exacto. Entonces, hay otro tipo de morbo. O sea, quitá la cuestión sociopolítica. Que es fuerte, quítala, y aparte ya sabemos, creo que ya a esta altura no hay que aclarar que no se dirime esa cuestión justamente en un partido de fútbol, pero sí entra el morbo futbolero de Maradona Messi, de Diego Leo, es como si fuera recorriendo los caminos, que está haciendo él su propio recorrido, pero fíjate que no había jugado nunca, y le faltaba este partido, encima bueno, con la camiseta azul, le toca jugar, un montón de cosas que llevan a la inevitable comparación. Que ahora que bueno, un poco estoy trabajando con Palermo, y todo, viste, la vida de Martín Palermo es una vida de película. Bueno, no, la vida de Messi ni hablar. O sea, es como que se le van poniendo por delante esos compromisos y esas cosas que le permiten vivir algo que, que antes no había vivido, esa cuestión de la épica, la cuestión de la emoción, todo lo que está viviendo en este Mundial, y ahora te

0: cae un Argentina-Inglaterra encima en una semifinal, que esa es una diferencia con el 86 también, acá te lleva a ser directamente a la final.
1: Es una etapa mucho más caliente, muchísimo más caliente. Si uno lo, hay algunas situaciones que te llevan a o te trasladan a Italia 90, ¿no? Muchos lo planteaban desde el pelear los partidos, en el sufrir, ¿no? En todos estos partidos, en cada uno en 16avos, en octavos, el último en cuartos. También se repite algo, que se vuelven a dar cuatro semifinalistas que han sido campeones del mundo, como en Italia 90. ¿Te acordás? En Italia 90 fue Argentina-Italia, Alemania-Inglaterra, acá es España-Francia, Argentina-Inglaterra. Pero digo, otra vez en semifinales nos encontramos con... a mí me gusta esto, ¿eh? A mí me gusta esto, que selecciones... con tanta chapa llegan a jugar una ronda de semifinales, pero bueno, me parece que de acá hasta el partido, Dani, mientras seguís la ruta rumbo a Atlanta, vamos a tener un montón de cosas para ir analizando, mezclando. Fíjate que todavía no hablamos de los futbolísticos, digo, hablamos de una coyuntura, claro. Viste, uno dice coyuntura y siempre pasa por un papel secundario y terciario. Yo creo que en este caso tiene un papel prioritario lo que estamos charlando.
0: Sí, absolutamente. Y vos fíjate que decía, me generaba hasta cierta ternura en un punto, porque es muy jovencito. Cuando le preguntan el otro día ahí al final del partido a Julián Álvarez, le preguntan por el partido, un partido muy especial. Él responde, pero no porque quiera esquivar el tema, lo responde desde el lado estrictamente futbolístico. Y dice, no, bueno, claro, porque van a enfrentar a jugadores que, bueno, él estuvo jugando en el City hasta hace poco, está en la Liga Española donde está Bellingham, entonces es como un partido de altísimo nivel. A ver, vos decías los semifinalistas, son los cuatro mejores rankeados en el ranking de FIFA. Sí. Son los cuatro mejores rankeados, o sea...
1: Son los que entonces, se pusieron en polos opuestos para que no se enfrenten hasta una hipotética semifinal o final, y fue lo que pasó.
0: Exactamente. ¿Quién quedó afuera? Y por ahí, bueno, si querés Alemania, Brasil, por supuesto, pero que venía más de capa caída, tal vez un poco Portugal, pero llegaron los cuatro que más o menos todos decíamos, pero para él es especial, para un Julián, y ahí sí nos metemos en lo futbolístico, para él es especial desde lo futbolístico, porque es jugar contra jugadores con los que en distintas competencias compite todo el tiempo en el más alto nivel. Y a él lo va a agarrar en este relanzamiento que tuvo el partido de la noche, ¿no?
1: Sí, bueno, muchachos, está linda la primera horita, sé que hay mucho oyente, 11-36-31-103-1, ¿firmás ganar la Inglaterra y perder la final? Es una pregunta tan brava, muchachos, 11-36-31-103-1.
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4: ¿Cómo están, muchachos? Carlos de Palermo les habla. Si la consigna es si le quiero ganar a Inglaterra, aunque después pierda la final, vamos a empezar por esto. Le quiero ganar a Inglaterra y después hablamos.
5: Hola, muchachos. Marcelo Herrera, de Tristán Suárez. Excelente el programa. A ver, yo firmo empatar con Inglaterra y ganarle a España. Eso te lo firmo. Por supuesto que para llegar a la final y ganarle a España le tengo que ganar a Inglaterra por penales. Pero no perdí con Inglaterra. Empaté.
6: Hola, chicos. Habla Marcelo de Aedo. Volviendo a casa, el Liniers, un caos. No sé qué pasó. No le tengo miedo a ninguno de los tres. No me gustaría jugar con Francia para no darle la posibilidad de la revancha. Porque son buenos. Y me gustaría jugar la final con España, ¿eh? Me gustaría jugar con España, ganarles y así Chiringuito y todos esos infelices que boquean, que hablan al pedo, que la coman.
7: Hola, muchachos, ¿cómo están? Los felicito por el programa, gracias por por acompañar siempre a la gente. Le habla Juanca del AFE. Y bueno, quiero ganarle el miércoles a Inglaterra por todo lo que significa con Inglaterra. Y bueno, y la final la quiero con los gallegos. Así se dejan de boconear los gallegos. Francia ya está, Francia ya le ganamos.
8: Buenas tardes, muchachos, soy Gonzalo de Sarandí. No firmo nada. No firmo nada. Hoy el problema lo tiene Inglaterra, que juega contra Argentina. Y España, no sé qué mundial están transmitiendo allá. Porque es buen equipo, pero no es amigo a nadie. Francia sí, Francia es otro nivel, me parece. Pero no firmo nada. El problema lo tiene Inglaterra el miércoles.
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1: Gracias, Germán, querido. Bueno, sé que tenemos tanda pendiente, seguís tu camino, Dani. Quiero, bueno, aprovechar para, a través tuyo, mandar un abrazo grande a Ale Wall, en nombre mío, de todo el equipo, en un momento bravo. Sé que, bueno, te viene acompañando desde el comienzo de esta travesía, Dani, que están haciendo, así que en un momento muy difícil, manda hacerle llegar un abrazo grande. ¿Andás por ahí, Dani? No, no está Dani. Bueno.
0: Acá lo tengo al lado mío, ya se lo hago llegar al querido Ale.
1: Mandale un abrazo fuerte.
9: Un abrazo para Ale.
2: Abrazo
9: de todos.
1: Bueno, Dani, a seguir camino, ¿eh?
0: No, ahí está, nos enganchamos. Ahí fue, Gustavo. Bueno, muchas gracias a todo este equipo.
1: No, por favor. Es gente muy, muy valiosa y muy querida y de la necesaria, así que cuando se la pasa mal hay que tratar de estar cerca, aunque sea en un pedacito. Dani, volvemos en un rato, ¿te parece? ¿Seguís camino? Bueno, vos nos avisás y seguimos charlando un ratito, tenemos tanda, pero bueno, volvemos en un ratito, nuestro puede pasar, nos vas diciendo.
0: Dale, Gustavo, yo les voy avisando, yo estoy conectado. Cada tanto se va la onda, pero yo estoy conectado.
1: Dale, estupendo. Bueno, Esteban, ¿sale hoy el árbitro de Argentina?
0: Vos decime,
1: ¿cuándo sale?
0: Cuando vos digas.
10: Debería salir hoy. Lo que sí confirmó FIFA es que se terminó el Mundial, tanto para Israel Falcón Pérez como para, claro, Facundo Tello y Darío Herrera. El que queda porque es VAR todavía es Hernán Mastrangelo. Hay 13 árbitros a disposición para los partidos que quedan de la Copa del Mundo.
2: Sí, un detalle de esto, Gustavo. Argentina, ajá, Brasil, Francia e Inglaterra son las nacionalidades, sí, cuyos árbitros principales han dirigido más partidos. Dirigieron 7. Ah, Argentina, mira. Brasil, Francia, Inglaterra. Estados Unidos se mete con 5. Sí. Y ahí aparece El Salvador y Jordania con 4. Por ejemplo, en España solamente dirigió un árbitro español. Fue principal en todo el Mundial. Muy poco para lo que es habitualmente. Bueno, quizás ha bajado, claro, en algunas partes de Europa un poco el arbitraje. Rodríguez, pero Argentina, Hernández. Claro. Hernández,
10: perdón. Sí, señor. Que fue elegido al término de esta liga como el mejor árbitro de la Liga Española.
2: Bueno, dirigió un solo partido.
1: Uh-huh. Bueno, Hernán, ¿cómo estamos?
11: Estamos bien, Gus, estamos bien. Estoy buscando la virome, una virome.
2: Acá tengo una, toma, acá la tengo.
11: ¿Tenés? No, quiero firmar.
1: Yo tengo acá, pero yo estoy un poco lejos. Claro. ¿Qué querés firmar?
11: Quiero firmar. Presto.
2: Acá está firmando, porque esto es radio.
10: Pero ¿qué está firmando?
11: Sobre la hora.
1: ¿Qué está firmando?
2: Ya va a llegar el stream.
11: Sobre la hora, con la mano a Inglaterra. Después me da lo mismo.
1: Bueno, listo. 11-36-31-1031.
11: Portal Bar.
1: ¿Firmás ganarle a Inglaterra y perder el mundial? Qué consigna brava que puso Gramuglia hoy. Dios mío.
11: Lo que pasa, Gus, es que
1: consigna difícil.
11: Ya nos dieron todos estos jugadores, somos agradecidos. Entiendo que perder una final nunca es lindo, pero si dejamos afuera Inglaterra, ¿sabes qué? No.
1: Uy, lo que sería, ¿no?
2: Yo estoy.
1: Oyentes, ¿te parece? Seguimos con el máquina ahí a puro auspicio. Gracias a todos los que se van sumando a Puede Pasar y a 10 por Radio para acompañarnos comercialmente también a lo largo de este Mundial. Es un placer para nosotros que estén en nuestro programa y en cada uno de los programas. Germán, oyentes, tanda, y en un rato volvemos, ¿eh? Si les parece. Y si no, metele, máquina, metele.
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12: Hola chicos, ¿cómo le va? No chicos, ¿cómo vamos a firmar una derrota y no una final? Todo bien, sí, todo bien. Me pone más nervioso el partido con Inglaterra que la final que se puede llegar a aproximar. Pero firmar una derrota, no, jamás. A salir y a jugar los dos partidos, como la historia nuestra manda. Vamos a Argentina, que vamos a ganar el miércoles, y le vamos a ganar la final al que se nos ponga adelante. Abrazo, chicos.
13: Hola, buenas tardes, habla Cristian de Parque Chacabuco. Entiendo la premisa que plantean. Ahora, no se puede ganar el Mundial sin ganar a Inglaterra. Así que en ese punto, para tratar de llegar a la final, hay que sí o sí ganar a Inglaterra y después ver qué es lo que pasa. Yo no firmo ninguna derrota, pero no se puede plantear tampoco llegar a una final o ganar el Mundial sin dejar atrás a Inglaterra.
14: Hola chicos, ¿cómo le va? Buenas tardes. Volviendo a casa, ya volviendo a casa, terminando el día laboral. Yo quiero ganarle a Inglaterra. No importa cómo sea, no me importa si perdemos la final, pero a los ingleses los quiero ganar. A los ingleses los quiero ganar. Rubén de Itusango.
15: ¿Qué tal? Buenas tardes, Gustavo de Morón. Obvio que gana el miércoles. El partido del miércoles es más importante que el domingo. Si no, no entendieron nada. La verdad que no entendieron nada. A Inglaterra hay que ganarle siempre. Un abrazo.
16: Hola gente, hola Gustavo. La verdad que sí. Cambio todo, que le gane a Inglaterra. Lo único que pido, que le gane a Inglaterra. Sería lo más. Yo he podido ver el partido del 98, el que nos dejó después afuera también en el 2002, Beckham. No, es un clásico, hay que ganarlo. Y cambio el Mundial por ganar a Inglaterra. Sergio de Qatar 21, saludo a todo Qatar 21.
17: Buenas muchachos, buena mesa. Mi nombre es Nelson, hincha de River. No firmo ni loco, nunca voy a firmar perder. Nunca voy a firmar perder, jamás. Argentina está a 180 minutos de la gloria y tenemos que confiar en nuestros jugadores que nos trajeron hasta acá. Con buenas, con malas, con alternancia, por momentos buenos, por momentos malos, pero bueno, hay que confiar y hay que bancar a estos jugadores y a este cuerpo técnico. Vamos todos unidos, carajo. Vamos River, vamos Argentina.
18: Hola muchachos, ¿cómo va? Buenas tardes. Con respecto a la consigna, si tengo que firmar ganar la Inglaterra y perder la final, tráigame una pluma. Olvídate, con el cuchillo entre los dientes el miércoles.
19: No firmo nada. Firmo ganar la Inglaterra y después firmo ganarle a Francia o a España, ¿no? ¿Cómo vamos a ir dos pasos a la vez, muchacho? Me extraña. Marcos de los Polorines.
20: Hola Pablo, equipo. Creo que habría que jugar la final con España y un empate con Inglaterra. No hay nada como el campeonato mundial. Esto lo dijo los dos líos. No es más compartir.
21: Hola, Discord Radio. Bueno, contestando a la pregunta de si firmó ganarle a Inglaterra pero perder la final. Primero, firmó ganarle a Inglaterra. Después, vemos la final con quién jugamos, pero ganarle a Inglaterra sí o sí.
4: Hola, buenas tardes, Gustavo y equipo, Flavio de Capital. Bueno, yo sí, definitivamente yo quiero que le gane a Inglaterra y después que pase lo que tenga que pasar. No me importa si perdemos el campeonato, porque ya nos dieron un campeonato a esta generación. Tengo 59 años, viví toda la gloria argentina. Así que, por favor, que le ganemos a Inglaterra. Abrazo y buen programa.
5: Hola, ¿cómo anda la banda? Acá Raúl de Usón. Y es una pregunta muy inteligente. Yo creo que ganarle a Inglaterra, ya dejarlo afuera a los ingleses y llegar a la final y después de perderla va a doler, pero no quiero perder con los ingleses. No la quiero perder. Y creo que no la vamos a perder. Vamos a estar en la final. Y la final va a ser Argentina-España. Y le vamos a ganar a España en la final. Saludos, la banda.
22: Buenas tardes, muchachos. Yo firmo ganar la Inglaterra y perder la final. Pero la letra chica, cuando lleguemos a la final, vuelvo a firmar ganar la final y quedar la próxima en fuera, quedar afuera en fase de grupos. Así de simple. Siempre hay que leer la letra chica. Así que nada, saludos, muchachos.
11: Abrazo.
22: Dale, que el miércoles, la vida. Saludo.
11: Con el cuchillo entre los dientes. 11-36-31-1031. 11-36-31-1031. Porque alguno está enojado. Nadie quiere perder. Nosotros tampoco queremos perder la final. Y creemos que Argentina va a ser campeón del mundo. Sin anular Mufa ni nada, porque lo creemos. Dicho esto, es un juego. El juego es: si te toca quedar eliminado, quedar eliminado. ¿En la final ganaron Inglaterra o con Inglaterra? Claro. Ese es el juego. Nadie quiere perder. No se enojen. Préstense un ratito al juego. Es para divertirse
10: para
11: un rato.
10: Para casa consigna. Tiene que haber algún hecho que nadie quiere. Porque si no, no hay consigna.
11: Todos queremos llegar a la final y todos queremos ser campeones. Y creemos que vamos a salir campeones. 11-36-31-103-1. ¿Firmás ganar la Inglaterra, pero después caer en la final?
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21: De la tarde en la República Argentina, temperatura en la ciudad de Buenos Aires 9 grados, sensación térmica 6, humedad 77%. Milei reúne a los legisladores libertarios para avanzar con la reforma del Banco Central. La justicia de Paraguay condenó a 2 años en suspenso al ex senador Edgardo Weider por la mochila con $200.000 con la que intentó ingresar al país. El gobierno otorgó un anticipo financiero a Córdoba de hasta 400 mil millones de pesos para afrontar compromisos urgentes. Aumentó 900% la cantidad de repartidores de plataforma en los últimos 6 años, según cálculos del Sindicato de Base de Trabajadores de Reparto por Aplicación. El bloqueo naval estadounidense a Irán comenzará el día martes. Washington impedirá el funcionamiento de todos los puertos y terminales petroleras iraníes. Tránsito a esta hora en Buenos Aires, alrededores, siendo las 7 de la tarde con un minuto. En la República Argentina tenemos todavía alguna demora en 25 de mayo, en la Perito Moreno, en la General Paz y en Delepiane, lo propio para Paseo del Bajo y para La Cantilo, extendiéndose algunos minutos la hora pico en el tráfico luego del fin de semana largo. Temperatura en la ciudad de Buenos Aires, hemos dicho 9 grados, sensación térmica de 6, pronóstico extendido para mañana, día martes, mínima de 11, máxima de 14. Nos escuchás en Neuquén en el 89.1 y la temperatura es de 12 grados.
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0: insisto. ¿Cómo?
1: Sí, no sé quién me llamaba.
2: ¿Qué pasa?
3: Acá estoy, ¿eh? Oh, ahí está.
1: Qué bueno que estés, Hernán. Me alegra mucho que estés. Me alegra mucho verte.
3: Buenos relojes.
1: Sí.
3: Los suizos, buenos relojes.
4: Sí, buenos relojes.
3: Desfilaron. Buenos relojes. Desfilaron. Buenos chocolates, buena fondue. A comer fondue.
2: Correcto.
3: Uno más para la lista. Bueno.
1: El otro día hablábamos,
3: papita,
1: Hernán.
3: Se miró.
1: Escuchame, el otro día hablábamos.
3: Papita, no.
1: Hablábamos en Fútbol con Escalas, tu programa del domingo. Vos ya lo conoces, nos quedó largo el eslogan, pero no importa.
4: ¿A qué hora va?
3: Poco largo, ¿no?
1: Los domingos a las 11. Bueno, Fútbol Sunday Fútbol. Alguna vez fue propuesto también.
3: ¿Pero hasta
1: para
3: qué
1: el
3: hora
1: programa.
3: Es? Porque yo lo día, 14. El otro día veces... escuché hasta las 14 y era como una hora más había.
1: Sí, a veces hay una horita más. A veces hay menos también. Hay que ser sincero.
3: Como que me tuve que quedar escuchando, ¿entendés?
1: A veces hay
3: sí,
1: menos.
3: Que bueno, voy hasta las 14. Yo tenía tiempo hasta las 14.
4: La flexibilidad.
3: Y me tuve que quedar. 14:30 me fui porque me tenía que ir.
1: A veces. Pero escúchame, el otro día hablamos con Lucas Noel. Bueno, ese día no pudo venir Mati 40.
3: ¿Qué le pasó?
1: No, tenía un problema de noche. Okay. Hablábamos de cosas inglesas que no se pueden hacer. Si tenés algo inglés en tu casa,
4: sí,
1: no lo podés hacer, por
3: tirarlo
1: ejemplo
3: por el balcón.
1: O querés ver Harry Potter, no podés, no. Acá el miércoles. ¿Querés tomar té? No podés tomar té.
3: Otra cosa quiero
1: ¿Tenés
3: decir.
1: Tenés un beagle, tenés justo un animal, un beagle al balcón, no, 3 días.
3: Esta
1: pero,
3: semana
1: no, hace frío, me importa un carajo.
3: No se dice, claro, no se dice shampoo, se dice champú.
1: Pero
3: no existe el get ready with me, viste que te dicen, no, basta.
1: Pero
3: story time, todas esas cosas que le gusta decir a ustedes en inglés.
4: Los Stones estrenan disco nuevo.
1: No, los Stones no importa, no se escuchan los Stones.
3: No se escuchan los
4: Stones.
3: Escuchan los chachareos, querido.
4: También.
3: Escuchá, yo no subo historias, subo historias.
1: Por ejemplo, ¿esto dónde lo compraste, lo que tenés puesto, que es muy lindo? ¿Dónde lo compraste?
3: En Flores.
1: Ah, sí, en Flores.
4: Pero escuchame, Hernán, hay un problema.
1: Ah, te vale, pues no lo puede traer.
4: No, si no. Tenemos que anunciar la fecha, ¿qué digo? ¿Newell's Old Boys de Rosario?
3: ¿Quién?
4: Por eso, ¿qué digo?
1: Por ejemplo, Midland no puede jugar más.
3: No, Newell's no
1: Midland
3: se puede.
4: Newell's Old Boys de Rosario,
3: Newell's,
4: ¿qué digo?
3: Newell's.
1: No, todo lo que sea en inglés.
3: No se puede decir nada en inglés.
1: No. Ya, en inglés, que sea de Inglaterra, por supuesto. En Estados Unidos podemos.
3: No,
1: tener.
3: De Estados Unidos podemos.
1: Esconde queso no podés comer porque es inglés.
3: No.
1: Té,
3: por ejemplo, depende cuál.
1: No,
3: si es cachamay, todo. Pero otra cosa no.
1: No, porque el té es inglés. No se
3: solo
1: puede.
3: El cachamay. Que es nacional. ¿Quién?
4: Midland.
3: No, cancelado esta semana. Kirby, Midland. No se enojen.
4: Puedo.
3: Los hinchas de Midland, un abrazo para ellos, pero díganle de otra manera. A su...
1: Y sí, claro, no se puede.
3: ¿Qué va Rennes.
4: La vida? Tierra media.
3: Ahí está, ¿ves?
4: Rennes. Tierra media.
1: Si vivís,
3: hay maneras.
1: Si vivís en Hurlingham, te tenés que mudar. Si vivís en Glew, te tenés que mudar.
3: En Hurlingham no puede vivir en Harlingham.
4: No,
3: en
4: Hurlingham, sí,
3: que sí, que eso no lo puedo creer.
1: No. Nombre en inglés, te tenés que mudar.
4: Es paisano
3: de Boulogne. ¿De dónde sos? De Boulogne. No, Urlingam, soy de Boulogne,
4: aparte,
3: querido. O sea,
4: pues, en realidad es Hurlingham.
3: No importa, francés tampoco se
4: Hurlingham.
3: Puede. No se puede, entonces. Auxerre. Auxerre. Hay que. Francés tampoco, porque todavía siguen
4: en carrera. ¿Auxilio o Auxerre?
3: ¿Qué cosa?
4: ¿Auxilio o Auxerre?
3: Auxerre. No se dice. Lo que sí, lo bueno es que Sudamérica está unida para este partido. Hay un solo representante sudamericano, que es Argentina, les recuerdo. A los hermanos chilenos, uruguayos.
1: ¿Con quién te querés pelear ahora? ¿Con quién te querés pelear?
3: Yo traje dos audios para que. ¿Podemos escucharlos?
1: ¿Laburaste?
3: ¿Los quieren escuchar?
1: A ver,
3: uno es un histórico juego uruguayo, tampoco ganó tanto. No, en alguna Copa América, no mucho más. Se cree más de lo que es. ¿Lo escuchamos?
1: ¿Quién es?
3: Un histórico marcador. Bueno, no sé si ya histórico, ¿no? Un marcador central uruguayo. Hizo alguna buena carrera. Jugó mucho en Brasil, tampoco.
1: Ok. El Lugano.
3: Diego Lugano, sí, pero okay. Tampoco, ¿no? Diego Lugano, como si iba bueno, Lugano, que... Lugano.
4: Te ¿uno dice. O dos?
3: Tengo otro, si no. No sé cuál quieren que escuchemos primero.
1: Ah, son dos y se les cumplió una cosa impresionante.
3: Vamos a escuchar primero al otro, porque también traje otro hermano sudamericano. Él no jugó mundiales.
1: No, ¿jugó? Sí jugó mundiales.
3: Hubo uno.
4: ¿Qué dice que
3: no hubiese jugado?
4: ¿Qué, tu amigo?
3: ¿Quién?
4: ¿Tu amigo?
3: No, yo tengo pocos amigos.
1: ¿Rey?
3: Ninguno chileno. ¿Eh?
1: ¿El rey?
3: ¿Quién?
1: El rey Arturo.
3: El rey es Messi. Un tipo que también hizo alguna carrera buena, hasta en algún momento jugó en Barcelona, después, bueno, su carrera fue en decadencia completa y absoluta.
4: Fue a despertarlo ya.
3: Y tiene
1: América.
3: Sus hijos durmiendo hace un par de años largos. Arturo Vidal, escuchen lo que opina de las semifinales.
5: Entre Francia y España, pienso que pasará España, que es mi candidato número uno, y entre Inglaterra y Argentina, pienso que pasará Inglaterra. Y la final será España-Inglaterra.
3: ¿Qué hacemos?
1: Para mí es subirlo a un ring que no merece estar el rey Arturo. Y le digo el rey Arturo irónicamente, por supuesto. No merece estar en un ring para que nosotros debatamos sobre lo que piensa Arturo Vidal. ¿Qué me importa lo que piensa Arturo Vidal?
3: Bueno, pero si vos sos sudamericano, ¿no querés que gane el equipo sudamericano, querido?
4: Estamos entrando en un terreno donde hay ribetes históricos que hablan de fuertes lazos entre Inglaterra y Chile.
1: Pero Hernán, ¿vos querías que gane Uruguay, que pase segundo Uruguay, que pase primero Uruguay?
3: Obvio, para dejarlo fuera después.
1: No sé si quería.
3: Para dejarlo fuera.
1: ¿Vos querías que pase Brasil?
3: ¿Quién?
1: Brasil. No. ¿Querías que pase?
3: Brasil no.
1: Ah, oh, pero hermano sudamericano.
4: Todo vikingo con el remo.
3: Brasil, Brasil no.
1: Yo Brasil sí. No como Fernando Silva, claro, ¿no? Que dice que Brasil
3: pero
1: es
3: pará, si Brasil va a jugar una semifinal contra sí, Inglaterra, sí, quiero que gane Brasil.
1: Ah, si es,
3: ¿cómo sea?
1: Si
3: bueno, es Brasil, igual, para, igual Vidal es chileno, sí. Inglaterra no está, no, no está tan eso, alejado de la realidad, ¿no?
4: Situación sí, es histórica.
3: No va a ser la primera vez. No.
1: Entre Uruguay e Inglaterra, ¿quién elegirías? ¿Uruguay?
3: Uruguay.
1: Sí, yo creo que también. Entre sí, Uruguay e Inglaterra, sí.
4: Uruguay.
3: Sí. No hay duda. Fernando elegiría Brasil. Fernando,
1: entre Uruguay y Noruega, sí, ¿sabes cómo elijo Noruega?
4: Fernandinho.
3: Uruguay y Noruega. Soy ah, más vikingo que es, olvídate.
4: Fernandinho. Pero, ¿puedo claro, decir que Fernandinho elige Brasil?
3: Fernando, Brasil. Es más, Brasil, Argentina.
4: No, pará. Que sí, Hernán, por favor, te pido.
3: Ah, mentira. Allá, ¿cómo elegir? Es para pelearle un poco. Sí, porque claro, él dice, ¿viste que dice? ¿Cómo es que dice?
1: ¿A todo esto dónde?
3: Que somos todos brasileños, viste que hay un audio dando vuelta, sí, obviamente sí, cuando no juega Argentina, pero, ¿no? Pero él siempre dice, hoy somos todos brasileños, y quedó. Pero después, si sacando Argentina, Fernando quiere que gane Brasil siempre. Obviamente Argentina primero. Un saludo grande a Arturo Vidal, espero que esté disfrutando el Mundial y que tenga una tele muy grande para verlo, el señor Arturo. Y Diego Lugano, tampoco sos tanto Lugano, ¿no? Escuchémoslo.
0: Tenemos que conversar 57 segundos. Ni Messi ha conseguido esto. Más de 2 millones de vistas en la charla de 57 segundos que tuvimos. ¿Por qué?
2: Yo qué sé. ¿Por qué fue? No sé por qué sería.
0: ¿Qué pasa con Diego?
2: No sé por qué será. Si me vas a ver. Digo, no, yo no sé.
0: ¿Has dicho algo de Uruguay? ¿Qué pasa? ¿Has dicho algo de Uruguay?
2: No, ya quedamos afuera. Ya tenemos ahora que pensar en el Mundial próximo. Pero obviamente entender los errores que cometimos, ¿no?
0: ¿Y a quién le vas ahora?
2: Creo que hoy Inglaterra es favorito.
3: Cabo Verde era favorita, evidentemente, Diego, ¿no? Pero no le ganaste. Bueno a mí la verdad me sorprende un poco esto. Yo pensé que los sudamericanos iban a estar con Argentina. ¿Qué querés que te diga?
1: Yo creo que también hubo un poco de los uruguayos de hablar tanto en el Mundial para no solamente que se vaya Bielsa, que estaba anunciado, sino para ver quién de todos agarraba la selección. Bueno, finalmente la agarra Forlán, ¿no? Tanto la selección mayor como la sub-20.
3: Sí, creo que por ahora de manera, también... la mayor interino, sí, la sub-20, en principio...
1: Sí, pero es interino, vale. Es interino para que después quede.
3: Hasta
1: para que
3: marzo, cuando pase... hay elecciones en marzo en la AUF, sí, y ahí veremos. Pero bueno, esta selección y esta camada uruguaya, evidentemente, solo podía agarrarla un exjugador. Abreu, Forlán,
1: sí,
3: por algunas cuestiones. Bueno, quería compartirlo con ustedes. A mí me sorprende un poco que el fútbol sudamericano esté en contra del fútbol sudamericano, lamentablemente... De Vidal no, igual.
1: No sé.
3: De Lugano me sorprendió. De Lugano esperaba un poco más. Yo de Vidal no nunca espero nada.
6: 11, ¿cierto? 30...
3: Sí.
7: Hoy somos todos brasileños.
3: ¿Te das cuenta?
1: Yo, la verdad. Preparen que será hombre de selección de esta casa.
3: No lo digo. No, pero ahí ya aclaró. Cuando juega Argentina, no. Después, bueno. Igual en un rato vamos a charlar con
4: igual
3: él.
4: Igual ya no le sirve ese brasileño.
3: Preguntale a Vini. 11-36-31-103-1. 11-36-31-103-1. ¿Firmás ganarle a Inglaterra, pero después lamentablemente tener que caer en la final? Pues
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10: No, ni en pedo firmo ganarle a Inglaterra y perder la final. No, somos Argentina, vamos por todo. No podría nunca hacer eso. Abrazo.
11: Buenas tardes, muchachos, ¿cómo están? Rubén, de Mataderos. Los escucho siempre. No. No firmo ganarle a Inglaterra y perder la final. Con esto, muchachos, a morir. Siempre la fe bien arriba y dejándolo todo. Y si no se da, felicitaciones igual y orgulloso del equipo, del cuerpo técnico. La verdad que sin palabras. Creo que nos demostraron a lo largo de todos estos años que lo único que importa no es solamente ganar. Se lograron otras cosas, a veces mucho más importantes que solamente una copa. Así que no se firma. A morir con los muchachos.
6: Hola muchachos, buenas tardes, ¿cómo están? Por acá Alejandro de San Martín, hincha de River, trabajando, escuchándolos. Y la consigna, sí, ya. ¿Dónde te la firmo? Se lo dije a mi familia el fin de semana. No me importa ganar la final, me importa ganar y pasar ahora. Que quede claro que no es un partido más, es algo más que un partido de fútbol. Al menos para nosotros los argentinos. Un abrazo.
9: Chachos, Fernando de Lanús. Transo, perder la final. Pero si es con Francia, si el que clasifica es España, no hay negociación, muchachos. Porque con todo lo que jetonearon los gallegos, sobre todo lo de los madrilistas, le quiero ganar 45-0.
12: Hola muchachos, ¿qué tal? Héctor, taxista. Y no me dejan alternativa para la consigna, porque si pierdo con Inglaterra no puedo jugar la final. Así que, si le gano Inglaterra y juego la final y la pierdo. Pero podría ser, prefiero perder con Inglaterra y ganar el Mundial, pero no puedo. Chao, gracias.
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14: El próximo miércoles Argentina e Inglaterra se verán las caras en las semifinales de la Copa del Mundo, reavivando una de las rivalidades más intensas, políticas y pasionales de todo el planeta. Los comandados por Lionel Scaloni llegan a esta instancia con el objetivo de alcanzar la final, pero enfrente tendrán a un histórico rival europeo. El historial completo registra 14 partidos oficiales, con un saldo de 6 victorias para Inglaterra, 2 triunfos argentinos y 6 empates. Este dominio británico se construyó a lo largo de 5 duelos en citas mundialistas y 9 enfrentamientos de carácter amistoso, dejando a su paso batallas físicas, expulsiones memorables y genialidades que quedaron grabadas en la eternidad del deporte, según nos recuerda Silvio Maverino. El primer choque en una Copa del Mundo ocurrió en Chile 62, por el cuarto grupo de la fase inicial, donde Inglaterra se impuso por 3-1 gracias a las anotaciones de Ron Flowers, Bobby Charlton y Jimmy Graves, mientras que José Sanfilippo marcó el descuento argentino. 4 años más tarde, la tensión creció a niveles históricos. En Inglaterra 1966, el conjunto local derrotó 1-0 a Argentina en los cuartos de final jugados en Wembley. El partido estuvo marcado por la polémica expulsión del capitán argentino Antonio Ratín antes del descanso por protestar, una decisión que el mediocampista resistió permaneciendo varios minutos en el campo de juego y luego estrujó la bandera inglesa que flameaba en el banderín del tiro de esquina.
15: 15 minutos, yo pido el intérprete porque cobraba todo a favor de Inglaterra, el árbitro, y me echó. Me dijo, fuera, fuera, fuera, y me rajó. Y estuvo el partido suspendido aproximadamente 25 a 30 minutos. Entraron los dirigentes de FIFA al campo de juego. Yo me senté en la alfombra roja de la reina no estaba, a ver 10 minutos de fútbol, y luego me fui para el vestuario. Cuando pasé en el banderín, le retorcí donde flameaba la bandera inglesa en el córner, los insulté y me tiraron latas de cerveza, y salí corriendo para el vestuario porque el viejo Wembley no tenía túnel, tenía los vestuarios detrás de los arcos. Y ahí quedamos ya eliminados, tal es así que el otro día yo tomaba taxi y no me cobraba el taxi. Iba a las grandes tiendas Jarro Gatti Chávez, se paralizaba las ventas porque quería que le firmáramos autógrafos los argentinos, porque ellos se sentían mal porque lo que habían hecho no estaba correctamente como debía estar, sino que estaba todo preparado para que Inglaterra salga campeón del mundo.
14: El punto cumbre de este enfrentamiento llegó en México 1986, donde Argentina venció 2-1 a Inglaterra en los cuartos de final en el Estadio Azteca. Los británicos venían en alza tras los goles de Gary Lineker ante Polonia y Paraguay, pero se toparon con la tarde más famosa y gloriosa de Diego Armando Maradona.
16: Saltó la bolilla Inglaterra, pensando por los chicos de las Malvinas. Yo grité los goles como siempre, me entrené como siempre, pero yo veía a mi compañero que daba más y quería dar más yo.
14: El astro argentino abrió el marcador con la célebre mano de Dios y apenas unos minutos después sentenció el encuentro tras arrancar desde la mitad de la cancha, dejando en el camino a toda la defensa inglesa en una obra de arte que la FIFA nombró como el gol del siglo.
17: Ahí la tiene Maradona, lo marcan dos, pisa la pelota Maradona, arranca por la derecha el genio del fútbol mundial y es el tercero a tocar para Borruchaga, siempre Maradona, genio, genio, genio, ta, ta, ta, ta, ta, ta, ta.
14: En Francia, 1998, los octavos de final en Saint-Étienne regalaron un empate 2-2 que se definió 4-3 por penales a favor de Argentina. Gabriel Batistuta abrió la cuenta a los 5 del primer tiempo, pero Alan Shearer igualó rápidamente por la misma vía tras una falta provocada por un joven Michael Owen de 18 años. El propio Owen dio vuelta al marcador con una apilada memorable antes de los 20 minutos, pero Javier Zanetti selló la igualdad en el cierre del primer tiempo tras una jugada preparada de tiro libre. En la tanda de penales, el arquero Carlos Roa se transformó en héroe al atajar el disparo decisivo de David Bat.
18: ¡Vamos, Lechuga! ¡Vamos! ¡Toda la Argentina con vos! ¡Bati! ¡Lechuga! ¡Vamos! ¡Lechuga! ¡Cuarto de final! ¡Argentina clasificado! ¡Grande Lechuga! ¡Grande Roa!
14: El último antecedente mundialista se dio en Corea-Japón 2002, donde Inglaterra venció 1-0 a Argentina en la fase de grupos. David Beckham, quien había sido expulsado en el cruce de 1998, tuvo su revancha personal al marcar el único gol del partido de penal. Además de todos los encuentros oficiales, se disputaron 9 duelos más de carácter amistoso. Allí, las estadísticas tampoco nos acompañan. 1 ganado, 5 empatados y 3 perdidos. El último antecedente absoluto entre ambos países se dio el 12 de noviembre de 2005 en Suiza, donde Inglaterra se quedó con un partidazo agónico por 3-2 en el Stade de Ginebra. Aquel encuentro sirvió de preparación para el Mundial de Alemania 2006 y tuvo la particularidad de contar con Roberto Ayala y Walter Samuel como la dupla central titular elegida por José Néstor Pekerman, mientras que Lionel Scaloni no formaba parte de esa lista.

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1: Muchachos, para consigna de hoy, te lo contesto con lo que dice nuestro himno. O juremos con gloria morir, ni en pedo firmo que perdemos, ni en pedo.
2: Pablo de Radatil y Chubut, obviamente que ganar la cuarta. La meada a los ingleses, la épica ya la hizo el Diego, y cualquier intento mejor no lo va a poder superar. Así que me quedo con ganar la cuarta, empatar a los italianos, a los alemanes y quedar a una de los brazucas.
3: Hola muchachos, ¿cómo está Luis de Alejandro Cor? Yo quiero ganarle a los dos. La rivalidad con Inglaterra me parece que pasa por otro lado, no la tenemos que llevar acá. Y lo que dijo Scaloni me parece perfecto, sobre todo para los hinchas que lo toman como una guerra, para que no pase nada en la cancha. Todos queremos ganar, hay pica, pero es una semifinal del Mundial y vamos a ganarle a los dos, vamos a salir campeón.
4: ¿Qué tal muchachos? Fernando Villamadero, hincha de River. Entiendo la consigna, entiendo que es un jueguito, pero aunque sea un jueguito, no. No firmo perder con nadie, nunca firmo perder con nadie, y menos un Mundial. Que sea lo que tenga que ser, pero no, nunca firmaría una derrota.
5: Buenas noches, muchachos. Por cómo estamos jugando, yo firmo ganar a Inglaterra. Ya somos campeones del mundo si le ganamos a Inglaterra.
6: ¿Qué tal, muchachos? ¿Cómo andan? Acá del Bocha de Pacheco. Yo firmo ganar la Inglaterra y perder la final si la pierdo con Francia. No me gustaría perderla con España. Están muy agrandados, se la pasan boqueando. No soportaría que ganen los españoles. Aprendieron a jugar al fútbol hace, 16 años. Antes del 2010 no existían. ¿Qué los españoles? Están demasiado agrandados estos. Abrazo.
7: Hola, mesa. Hola, gente. Gabriel de Aldobón, si habla. Pero por favor, muchachos, le vamos a ganar en Inglaterra, le vamos a ganar a Francia, y porque nos quedamos aburridos le vamos a jugar a España y le vamos a ganar también a los tres. Le vamos a ganar a todo el mundo. Con los huevos que estamos teniendo nosotros, no nos puede ganar nadie.
8: Sí, chicos, firmo ganarle a Inglaterra, porque de esa manera significa que estaríamos jugando la final. Y bueno, la final la perdemos, no hay problema. Hola. Ya nos dieron mucho. Hugo Fernández, San Lorenzo Corriente, la tierra del Flaco López, actualmente en Claypole.
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10: Hola.
11: Tengo un amigo que consume Andes. Vamos a...
10: ¿Es un fútbol?
11: Sí.
10: ¿Y si no vale eso Andes, Enrique Favorita? Un gustito para todos.
11: Siempre. Vamos a escuchar al técnico español, a Luis de la Fuente. Está hablando en este preciso momento.
10: Dale.
12: Buenas tardes. Yo la verdad es que desde el principio os he dicho que a mí lo de que te digan que eres favorito o dejar de favorito, si eso no significa nada. Es decir, que es decisivo, no es decisivo. No, lo que sí es verdad, que creo que nos enfrentamos dos grandes selecciones, de igual manera que la otra semifinal exactamente igual. Pero el ser favorito no, yo no sé cuando dicen si quieren eso de la presión, es que no, creedme, de verdad lo digo desde el corazón, no lo entiendo. Y además, si me permitís, voy a empezar así para que vea un poco de tensión, voy a relajar un poco el ambiente. Así tengo un recuerdo a mi gran amigo Joaquín Caparrós, que en estas circunstancias, cuando alguien te decía tanto halago, decía, al final, ¿tú crees que se presentarán? Pues exactamente. He dicho esto, que no vale para nada, lo de favorito o no favorito, no mete ninguna más presión. La presión es la responsabilidad que tenemos nosotros, con nosotros mismos, con nuestro país, con nuestra gente, nada más. Gracias.
13: ¿Qué tal, Luis? Iván Martín, de OK Diario. Favoritos o no, lo que está claro es que mañana jugáis contra una grandísima selección. Yo te quería preguntar, ¿cómo se para a Mbappé, a Dembélé, a Doué, a Oli?

0: dais a todo lo que tienen y cuántas horas de sueño te van a quitar?
1: Iván, ya tenemos muy, muy estudiado a Francia. Nosotros durante este campeonato nos conocemos muy bien hace ya unos cuantos años. Y es verdad que, si es que tú lo estás diciendo, es que tiene futbolistas también de una dimensión futbolística excepcional. Pero nosotros también. La verdad, el tema de este juego es intentar imponer las características de uno, intentar imponerse el estilo al otro y, por supuesto, intentar minimizar y controlar las potencias y las fortalezas que tiene el rival. Ese es el juego del fútbol. El que más equilibrado está en todos esos aspectos normalmente está más cerca de ganar, pero aún así no te lo garantiza. En cualquier caso, nosotros vamos a estar muy pendientes de estos jugadores, pues ayudándonos mucho, obviamente, en los duelos, ganando duelos y luego siendo protagonistas del encuentro con nuestro estilo, intentando imponer nuestro estilo.
2: Ferran.
3: Aquí Ferran Martínez, de Mundo Deportivo. El otro día apostó por Fabián de inicio. No le voy a preguntar quién va a jugar mañana, pero sí que le quiere preguntar qué matices en el juego de España da que juegue Pedri o que juegue Fabián. ¿Qué diferencias o qué matices le aportan uno y otro al juego de España? Gracias.
1: Los matices es que cada uno tiene sus virtudes, sus características diferentes. Dentro de eso son jugadores que en esa posición nos ofrecen lo que nosotros necesitamos, de acompañamiento a ese 6 y de cercanía y de relación con el número 10. Cada uno, insisto, en sus características, pero lo más importante es que pueden jugar los dos juntos también. Entonces, si tengo esa duda, pondremos a los dos y se acabó el problema.
2: Lara.
4: Hola, Luis, aquí Miguel Ángel Lara, de Marca. Hace un año más o menos vivimos un partido en Stuttgart, tremendo, aquel 5-4. Si crees que se puede parecer, ¿y cuánto aprendiste de Francia aquel día? Gracias.
1: Yo creo, Miguel Ángel, que son partidos diferentes, por muchos motivos, ya explicaba el otro día un poco, ¿no? Pero, entre otras cosas, porque mañana es otra semifinal, creo que todos hemos aprendido, siempre se aprende de todo y se aprende mucho de esos partidos, de igual manera que Francia y de Sam habrá aprendido también, habrá sacado conclusiones, y nosotros lo que trataremos es de repetir esos escenarios en que nos fueron favorables las situaciones y otros que no lo fueron tanto, como recordamos los últimos 15 minutos, ¿no? En que de un 5-1 pasamos por un rato muy malo y se pusieron 5-4 en el marcador. Entonces vamos a intentar que esas situaciones no se den y repetir las que nos generaron beneficios. Pero bueno, esta es la teoría. Luego ya veremos en el terreno de juego, efectivamente, un poco al hilo de lo que hablábamos con Iván, quién es capaz de imponer su estilo. Como decía también ayer, estilos antagónicos totalmente. Y bueno, vamos a intentar que llevar la iniciativa y ser eso, sobre todo, y tener mucho cuidado con los contraataques, las transiciones de Francia, que son muy peligrosas.
2: Carabias.
5: Hola, Luis. José Carlos Carabias, del ABC. Quería preguntarte si se puede disfrutar de un partidazo así, de una semifinal, de un mundial, o pesa más la responsabilidad de representar a un país en un torneo como este. Gracias.
1: Yo, afortunadamente, y gracias a Dios, José Carlos, disfruto mucho de mi trabajo. Es mi pasión. He dicho, soy un privilegiado porque disfruto de mi pasión, que lo he convertido en mi profesión de hace muchos años. Yo disfruto mucho, pero la responsabilidad, obviamente, también es paralela al disfrute. Es una suerte, un privilegio estar en la situación que nos encontramos y que, si me permitís personalizar, que me encuentro hoy jugando la semifinal del Campeonato del Mundo, con todos los mundiales que estoy viendo yo en la televisión. Pues ahora somos protagonistas. No soy protagonista, no quiero personalizar, pero somos protagonistas. Entonces, con la responsabilidad que esto conlleva, no nunca hemos esquivado la responsabilidad, siempre jugamos con esa responsabilidad, sabemos lo que representamos, pero también disfrutando de algo tan bonito, tan importante, que es jugar al fútbol y sobre todo en estos escenarios, ¿no? Entonces, toca equilibrar, pero que la responsabilidad no nos ponga nerviosos.
2: Bueno, aquí de izquierda, Luis.
6: Hola, Luis. Romain Lafont, diario L'Equipe. Hablo de los partidos previos contra Francia. ¿Este equipo de Francia que ve en este torneo le parece muy diferente de la que enfrentó el año pasado y hace dos años? ¿Y en qué?
1: Yo creo que es mejor selección, mucho mejor selección. porque los jugadores como nosotros hemos ido creciendo, han ido creciendo, y lo que ofrecíamos hace dos años, creo que las prestaciones que ofrecen hoy tanto ellos como nosotros son superiores. En ese sentido, los futbolistas en ese propio desarrollo, pues con sus características, que son las que eran, son mejoradas. Es que es así, no sé, dice, ¿y qué ha mejorado más? ¿Mbappé ha mejorado más? ¿Dembélé ha mejorado más? ¿Pedri, etcétera, etcétera? Pues en sus prestaciones individuales, en su experiencia, en su dominio del control de las situaciones, somos mejor equipo y son mejores individualmente todos los futbolistas.
2: Para ir, Jordi, Domingo.
7: Hola, Luis. Domingo García de La Razón. Decías después del partido contra Portugal que lo que habíamos hecho no nos daba para ser campeones del mundo. No sé si lo que hemos hecho hasta ahora nos da para ganar a Francia o qué hay que mejorar para ganar a Francia y estar en la final.
1: Bueno, ya sabes mi teoría, Domingo, que siempre hay que mejorar. Hay mucho que mejorar porque esa es la parte exigente y la parte más benévola, es que hay margen de mejora porque hay mucho potencial, hay capacidad para mejorar. Lo malo sería intentar mejorar cuando no lo tienes, y nosotros tenemos menos capacidad de mejorar. Y mañana es un partido de máxima exigencia, es una semifinal. Yo he dicho que podía ser la final del campeonato del mundo, pero de igual manera el partido de Argentina e Inglaterra sería otra final de un campeonato del mundo. Estamos los cuatro mejores en el ranking FIFA, los cuatro mejores del mundo. Luego, hay que mejorar, no es que solo hay que mejorar, hay que tener cuidado con no cometer errores, hay que no dar opciones al rival, hay que intentar llevar el control del partido lo máximo posible, hay que ser contundentes en las áreas, tanto en la fase defensiva como en la ofensiva. Pues ese es el margen de mejora que debemos demandar a nuestros jugadores para competir, para ganar un mundial, porque si no, si te conformas con lo que has hecho hasta ahora, normalmente no salen bien las cosas.
2: Juan, aquí a la izquierda, Luis.
8: Aquí, Luis, Juan Jiménez para AS. El otro día elogiaste mucho la actuación de Lamine, todo lo que le daba al colectivo. Hoy ha sido su cumpleaños, mañana juega una semifinal histórica con apenas 19 años. Normalmente siempre tenéis ese mensaje para un jugador antes de un partido, para un crack así. ¿Qué le has dicho? ¿Qué mensaje se le manda a Lamine Yamal?
1: Tranquilidad. Ya era mayor de edad el año pasado, pero ya casi, ya le queda poco de fútbol ya. Ya tiene 19 años, fíjate ya. Madre mía, pues nada, simplemente que esté tranquilo, que disfrute y sobre todo fuera ansiedad. Fuera ansiedad. Que disfrute del fútbol como él lo sabe hacer. Y reitero otra vez más, el gran día de Lamine está por llegar en el Mundial. Así que espero que sea mañana. Y si no, la final, si podemos pasar.
2: Javier, Ray.
9: Buenas, mister. Javier Ortiz de Lazcano, del Correo. ¿Cuál va a ser el último mensaje que dé a esos jugadores mañana antes de salir al campo?
1: Pues un poco en esta idea. Salgamos a disfrutar. Estamos en un escenario único, en un escenario, sabe Dios si puede ser repetible. Pero sobre todo que seamos nosotros mismos, que seamos el equipo que sabemos que podemos, lo que podemos ofrecer. Seamos fuertes en nuestras fortalezas y cuidemos las fortalezas del rival. Pues un equipo profesional, un equipo que quiere competir hasta las últimas posibilidades de estar aquí en el Mundial y llegar a la final, obviamente. Es legítimo pensar que no es legítimo, es obligatorio pensar que tenemos ganas de pasar a llegar a la final. ¿Cómo no? Si no, no venimos. Y como estamos aquí, pues vamos a dar todo por llegar a la final. Eso es el mensaje. Ser nosotros mismos.
2: María Izquierda, Luis.
10: Aquí. En Francia. Coach.
1: Ay, perdón.
10: Sorry. Bonjour coach, Nasreddine Nasri, la Nouvelle Tribune et Canal Plus Afrique. Kylian Mbappé a beaucoup été critiqué en Espagne cette saison, mais il est au top de sa forme.
11: Ahí, Luis de la Fuente.
12: Bueno, un poco más equilibrado, Luis de la Fuente, ¿no? De Jams hace un rato dijo, sí, no tengo dudas, el candidato es España.
13: El favorito es España.
12: El favorito, el candidato. Y de la Fuente no, un poco más, me parece equilibrado, ¿no? En cuanto a esto. Dijo que los dos son muy buenos equipos, pero no habló de favoritismo.
13: Me parece más lógico lo de Luis de la Fuente que lo de Jams. De Jams le está tirando la presión al otro.
12: Mufa.
13: Pero, claro.
12: Está jugando el partido.
13: La famosa mufa. Todos sabemos, me parece, no somos ningunos tontos. ¿Qué es favorito Francia?
12: Y favorito Francia.
13: A España hay que esperarla siempre. En cada competición España se toma su tiempo, no se desespera. Lo que le pasa en los partidos, España en el partido va 0-0 a los 90 y sigue con el pasecito y en algún momento hace un gol. Viene de ganar agónicamente de nuevo. A vos no te gusta España, Hernán.
12: No, no.
13: Porque
12: me gusta,
13: te veo con una cara que no te gusta.
12: No me gusta como.
13: A mí la verdad que tampoco, ¿eh? Y es cierto que no hemos visto el Mundial de la Milla mal.
12: No me parece.
13: En el Mundial
12: locura.
13: De las Estrellas no apareció todavía tanto Lamine.
12: No, en el Mundial de las Individualidades, el que menos mostró es Yamal.
13: Sí.
12: España me parece que tiene mediocampistas individualmente muy buenos, que no han mostrado mucho. La verdad que no han mostrado. El último partido jugó Fabián porque Pedri salió del equipo.
13: Sí.
12: Rodri quizás sea el mejor. Baena aporta una buena pegada en la pelota parada, pero...
13: No, poco de Baena.
12: Olmo había empezado bien y se quedó. Y después...
11: Acá el tema es que el mejor jugador de España es Mikel Merino, jugando los pocos minutos que jugó, porque le hizo ganar dos llaves.
13: Sí, e insólitamente el lateral izquierdo, Cucurella.
12: No, Cucurella para mí se me...
13: Cuando uno dice, che, el mejor jugador es tu lateral izquierdo, y bueno, ahí hay algo raro. Pero es cierto que tiene algo...
12: Le hicieron pocos goles, ¿no? Le hicieron un gol.
13: Por eso, a eso iba, tiene algo... que es el fuerte defensivo. No lo han atacado tanto.
12: Claro, yo digo eso, porque hoy, no me peleaba, hoy me peleaba, entre comillas, con un amigo mío, me peleaba, ¿no? Digo, porque me habla de España. Me dice, no le hicieron goles. Dale, ¿qué equipo lo atacó? Bélgica, el primer tiempo, hizo un gol. Después no atacó más.
11: El único
12: Bélgica.
11: Equipo que fue a buscar más o menos.
13: Uruguay no sabía cómo.
12: Pero el primer tiempo.
13: Uruguay no sabía cómo, un Uruguay descontrolado, un Uruguay en un momento de conflicto de vestuario.
12: ¿Sabes por qué? Fue obligadísimo.
13: Pero no sabía cómo patear al arco igual. No. Pateó muy poco ese día.
12: Y así todo lo puso en aprietos, ¿eh? En algún momento del partido.
13: Hasta ahí. Tampoco es que...
12: En algún tramo del partido lo puso, lo metió.
13: Bueno, Cabo Verde poco y nada. En la fase de grupos no le han pateado casi.
12: Arabia,
13: Austria
12: casi nada.
13: No pasó mitad de cancha. Austria fue un dominio absoluto. Austria fue el mejor partido de España en el Mundial.
12: Austria fue a jugar ese partido totalmente maniatado, ya sabiendo que perdía.
11: Sí, una selección de otro nivel aparte.
13: Y con Portugal, España, insólitamente para mí, le cede los primeros 20 minutos la pelota y le llega dos veces Portugal con un remate de Joao Cancelo que se va por arriba, con un remate, ahora no recuerdo de
12: Nuno
13: quién.
12: Nuno Méndez, pero
13: no lo definió. Nuno Méndez.
11: No lo definió.
12: Comenté ese partido, por eso me acuerdo.
13: Claro, y a partir del cooling break, del primer cooling break, en adelante ya está listo. Fue todo de España.
12: Le sacó la pelota
13: y le sacó el partido.
12: Y si bien no le generó tantas situaciones de gol...
13: No le llegó más.
12: Portugal. No, manejó el partido por completo y Portugal se decidió definitivamente a defender. De hecho, hay un buen análisis en ese partido, en el post de Rodri, que dice, nosotros sabíamos... Ancora. No, de Rodri...
13: Hernández.
12: No sé con el apellido. Rodri, un jugador de... No tiene apellido para mí.
13: No, sí tiene, Hernández.
12: No, para mí no tiene.
13: Hernández. Okay.
12: Sí, es Rodri. Para todos es Rodri. Que cuenta claramente que sabían que Portugal era un equipo que iba a juntar líneas y a dejar pocos espacios.
13: Sí.
12: Y que tenían que tener la paciencia suficiente para mover la pelota y después tratar de ganar el partido. De hecho, así se lo gana. Con un gol de rebote de... Que captura a Mikel Merino, pero no me ha parecido una tromba, España. Yo esperaba más.
13: ¿Cómo sería el uno contra uno, no? El uno a uno, el pan y queso.
12: ¿De qué?
13: Y por ejemplo, no sé, pienso, de Argentina, Inglaterra o de Francia, España.
12: ¿Sabes qué me hiciste calentar? Porque
13: ¿por qué?
12: Me acordé de este muchacho, primero Gary
13: Neville. Perdón, qué rápido te calentás,
12: sí,
13: ¿no?
12: Sí, porque me había olvidado, pero me hiciste
13: ahí
12: acordar.
13: Está,
11: Gary Neville.
12: Primero, este chico Gary Neville, que como bien dijo Gorosito, sacaba muy buenos laterales, jugaba bien con la mano, pero con los pies era horrible. Pobrecito, ¿no?
13: Te vas a pelear con Gary Neville ahora.
12: Nada, Gary Neville, dale. Ganó un mundial, Gary Neville.
13: No, pero jugó mucho tiempo el Manchester United, ¿eso no cuenta? Te pregunto, Hernán, soy periodista. No recibido, pero soy periodista.
12: Mirá vos. Ya está con eso.
13: Sí.
12: Ahora, mirá. Dijo que Cuti Romero y Licha más pobre, ¿no? Jugó un partido con Cuti Romero y Licha Martínez, si te anima, Gary Neville. Dijo que son los peores, mejores marcadores centrales y que siempre te regalan una o dos por partido. Y John Terry dijo... No me asusta en nada Argentina. Para mí, nosotros tenemos más que ellos.
13: John Terry, entonces, ¿John Terry fue el que metió los cuernos o al que lo hicieron cornudo?
12: No,
13: al que lo hicieron, ¿no?
11: Sí.
13: ¿Quién había sido?
12: Gary Neville. Hasta tacha que estamos, ¿no?
11: Cole.
12: Ashley Cole.
13: No me acordaba. Bien, Johnny.
12: Bien.
13: En 2010,
12: Terry,
13: sí, señor.
12: Preocupate por vos que tenés bastantes problemas. Claro. Entonces, ahora, después de las 20, yo le propongo esto. Ahora que Germán lo dijo. Me dio una buena idea.
13: Gracias, Hernán.
12: ¿Hacemos el uno por uno de Argentina e Inglaterra y de Francia España?
13: Me encanta.
12: ¿Te
13: parece? Subo a esta. Sí, a esta buena idea. Hola.
12: ¿Te subís?
13: Sí, claro.
12: ¿Y al juego también?
13: Sí, claro, también.
12: Perfecto.
13: ¿Fue tan dura, che? No, pero ¿de dónde salió?
12: ¿Qué cosa?
13: Voy a pasar.
12: Y sí es un poco duro. El partido va a ser duro, pero...
13: Hola. No me acuerdo.
12: Todos esperamos que vaya bien. 11-36-31-103-1. 11-36-31-103-1. Préndanse al juego, no se enojen. ¡Firman! Ganar a Inglaterra, pero después, lamentablemente, tener que quedar en el camino en la final. Los escuchamos.
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15: Firmo, equipo, firmo. Por penales. Eliminamos a Inglaterra y el último penal lo patea el Dibu. firmo, ya.
14: Muchachos, buenas tardes. No, yo no firmo nada con Inglaterra. Yo quiero salir campeón del mundo, muchachos. Inglaterra, ¿qué va a hacer? Hizo daño. Nosotros también le hicimos daño. Pero yo quiero salir campeón del mundo. Bueno, muchachos, saludos. Diego de Temperley. Insisto, la voz del pueblo. Y dice lo que pensamos todos. Gracias. En todo sentido.
16: No, muchachos, el miércoles lo pasamos por arriba a los ingleses y después el domingo que venga Francia, que venga España, que venga, que lo hacemos pelota.
13: Hola.
16: Así y así de corta.
17: Hola, muchachos, no firmo nada, soy Leo de Lanús. No, quiero ganar y salir campeón del mundo, pero si me das a elegir no llega jugar el tercer puesto o perder sí. La final, sí, prefiero perder la final. ¿Ah? Prefiero jugar el último partido y estar ahí, aunque sea más triste. Pero no firmo nada.
16: Buenas tardes. Yo, antes que arranque el Mundial, le pedí a la semifinal, a la selección, llegar a la semifinal. Pero ahora, en semifinales contra Inglaterra, le pido un poquito más. Y si ganamos contra Inglaterra y vamos a la final, y vamos a pedirle un poquito más también.
18: ¿Qué tal? Buenas tardes. Te hablo por la consigna. 100.000 veces ganarle a los ingleses. Así no ganemos el Mundial. Prefiero ganarle a los ingleses.
19: Buenas tardes, muchachos. Saludos para todos. Habla Diego de Villaluro. No, ni loco firmo ganarle a Inglaterra y perder la final. Quiero ganar a Inglaterra y quiero ganar la final. Argentina tiene equipo para ambas cosas. Así que a ganar el miércoles y el domingo ganarle a Francia. Saludos.
20: Nah, chicos, no firmo nada. Yo prefiero jugar la final y ganarla. Y ganarle a Inglaterra, pero eso es partido especial que dicen, la verdad, una pelotudez. ¿Ah? Es un partido más.
21: Muchachos, ¿cómo andan? Soy Marcia para que Chacabuco. No. Prefiero perder la semifinal. Prefiero perder contra Inglaterra. Ya fue, ya está. Si llegamos a la final, me va a doler muchísimo, va a perderla. Si llegamos a la final es para ganarla, punto. Argentina, si llega a la final, la gana. Estoy seguro. Pero no, perder la final, no. Prefiero perder con Inglaterra, listo, jugamos por el tercer lugar, tranquilo. Pero la final del Mundial hay que ganarla.
13: Hola.
21: No. Ni en pedo, aparte si es contra España, peor todavía. No. Abrazo.
22: Hola chicos, buenas tardes, habla Carlito Casanova. Con respecto a la consigna, yo prefiero ganar a Inglaterra y después ganar la final, porque le vamos a ganar a Inglaterra y le vamos a ganar también la final. A que venga España, Francia, y cuando ganemos la final, ya sea España, Francia, le vamos a ganar. A España, Francia, a México, a Colombia, a Uruguay, a todos le vamos a ganar. Están todos esperando que perdamos. ¿Y saben qué? Van a tener que esperar, todavía tienen que esperar, ¿eh? Vamos Argentina, vamos Messi, vamos el Diego y vamos los pibes de Malvina, papá. Abrazo grande.
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15: Ocho de la noche, República Argentina, 8 la temperatura en la ciudad de Buenos Aires, 7 la sensación térmica, 78% la humedad. La demanda de los servicios públicos creció 2% interanual en abril, según el INDEC. La faena bovina cae a su nivel más bajo en 10 años y terminaría el año por debajo del 2025 en la comparación. El petróleo trepa un 5% ante la reactivación del conflicto en Medio Oriente y el cierre del Estrecho de Hormuz. Creció la cantidad de locales vacíos en CABA. Ya hay casi 300 espacios comerciales sin actividad, según el relevamiento bimestral de la Cámara Argentina de Comercio. Venezuela, la cifra de fallecidos por los terremotos supera los 4.500 y además todavía 29.877 personas siguen sin estar localizadas. Tránsito Buenos Aires, alrededor es 8 de la noche con un minuto en la República Argentina. Empieza a normalizarse ingresos y egresos luego de lo que ha sido la hora pico. La temperatura en este momento en Buenos Aires es de 8, la sensación térmica es de 7. Tenemos un pronóstico extendido para mañana día martes, mínima de 11, máxima de 14. Para el miércoles, mínima de 14, máxima de 16. El jueves está pronosticado una lluvia fuerte para la tarde, no así para la mañana y para el mediodía. En este momento la temperatura en Corrientes, donde llegamos por 88.5, 11 grados.
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0: Él puede pasar.
1: Este es un último momento.
2: ¡Sisto!
3: Sí, me llaman. ¿Quién me llama?
4: Está el
3: sos vos, Esteban.
4: Está el árbitro del partido.
3: Sí.
4: Del próximo miércoles. Ismael El Fat. Árbitro estadounidense.
5: El árbitro que nos dirigió contra Egipto.
3: No me gusta.
5: El árbitro de Argentina-Egipto. Digo bien. Dirigió Estados Unidos-Bélgica. Dirigió Argentina-Egipto. Y dirigió Suiza-Colombia. Ismael El Fat. Ahora lo voy a chequear porque...
4: Ahí está entonces la designación para el partido que se juega el miércoles. Ismael El Fat, el árbitro del partido que van a jugar Argentina-Inglaterra, árbitro de los Estados Unidos.
3: Muy bien. Terna entonces estadounidense, completa, ¿no?
4: Terna estadounidense, la vamos a chequear porque ha salido solamente el árbitro, pero seguramente va a estar acompañado por sus compatriotas.
5: Sí, acá está. Cory Parker.
4: Ahí está.
5: Cory Parker va a ser el asistente número uno, estadounidense.
3: Sí.
5: Kyle Atkins, el asistente número dos. El cuarto va a ser Maurizio Mariani, el italiano.
3: Ah, italiano. Que ha dirigido bastante.
5: Y está como quinto árbitro, como reserva, Daniele Bindoni. Vamos a buscar el VAR ahora, pero por lo menos tenemos los primeros cinco árbitros.
3: Un europeo no.
5: Para el partido de Argentina frente a Inglaterra. Repetimos, Ismael El Fat, el árbitro estadounidense. Voy a chequear bien qué partidos dirigió, porque lo tengo de algunos partidos, pero quiero chequear bien qué partidos dirigió en esta Copa del
3: Mundo. No recuerdo que sea el árbitro de Argentina-Egipto. No digo que no, ¿eh? Pero no me suena.
5: No, dirigió, acá está, Brasil frente a Noruega.
3: Sí.
5: Uruguay-España.
3: Octavo de final, sí.
5: Y Japón frente a Países Bajos. Dirigió Brasil, Noruega,
4: ajá,
5: Uruguay, España, uh-huh, y Países Bajos frente a Japón.
3: Japón,
5: tres
3: Países
5: partidos.
3: Bajos 2-2. El empate, el primer partido
5: de
3: Japón,
5: señor,
3: en fase
5: la victoria
3: grupos
5: de España, el error de Muslera. Claro. Y dirigió la eliminación de Brasil, ni más ni menos. Es el árbitro.
3: Sin polémica, ¿eh? En
5: no,
3: ningún partido.
5: A ver, están los penales en el partido de Brasil y Noruega, ¿te acordás? Hay dos penales. El segundo es clarísimo, que es el codazo arriba que le da el descuento a Brasil a través de Vinicius.
3: Para mí los dos son penales.
5: Y el primer penal, lo estoy pensando en el aire. Sí, el primer penal no me acuerdo ahora. El que erra Bruno Guimaraes, que tapa Nyland, no recuerdo la infracción. Que ese lo había ido a ver al VAR.
3: Por favor, no se puede nombrar nada en inglés.
5: Que lo había ido a ver al VAR ese.
3: Sí, pero no me acuerdo la infracción. No recuerdo que haya sido polémico el penal, sinceramente.
4: ¿Ah?
3: Puede ser, ¿eh? Pero no recuerdo que se haya despertado una polémica por ese penal cobrado. Y tampoco recuerdo queja de los jugadores noruegos. Habría que buscarlo. El segundo, clarísimo penal, el gol de Neymar. Pero eso no lo recuerdo. ¿Está hablando Lamine Yamal? ¿Puede ser? ¿Sí, no? La figura de la selección española con algunas cadenas de oro colgando. A ver, lo escucho.
6: No me ha sorprendido, ya conozco. No se ha malinterpretado. Al final me preguntaron a mí si... Como si me daba miedo Francia, yo dije que no, obviamente no. Somos los campeones de Europa y no nos da miedo ningún partido. Entonces, obviamente, como ha dicho Koundé, es fútbol, se lo toman como lo que es y ya está.
7: Alfredo.
8: Buenas noches, Lamín, Alfredo Martínez, en directo para Radio Estadio, en Noche de Onda Cero. El otro día nos decías también, dice, tengo ganas de que llegue el partido, ya llega el momento, es el momento de las grandes figuras. ¿Cómo has vivido estas últimas horas y cómo visualizas el partido de Francia y en especial tu participación? Gracias.
6: Bueno, muy tranquilo. Ahora he quedado con mi hermano para cortarle el pelo y ya está. Tengo muchas ganas de que sea mañana. ¿Y la otra pregunta cuál era? Bueno, un partido muy bonito para el espectador, para el español, para el francés. Yo creo que es uno de los partidos que todo el mundo quería que pasase en el Mundial y yo creo que será un partido de los dos equipos. Tendrán momentos, estarán atacando los dos equipos, los dos intentaremos defender con lo que tenemos, pero será un partido muy igualado seguramente.
7: Hola Lamín, ¿qué tal? Miguel Ángel Toribio en directo para Radio Marca. Siempre has dicho que tú en el campo juegas como cuando jugabas en el Parque de Mataró. Quería preguntarte si con el paso del tiempo, hoy que es tu cumpleaños, te vas haciendo mayor, partidos, torneos, ¿sientes un poco más responsabilidad, no sé si presión, no sé si ansiedad, que ha dicho Luis de la Fuente?
6: No, presión no. Yo creo que al final juego como sé y nunca voy a jugar mejor de lo que sé ni peor de lo que sé. Entonces solo doy lo que yo tengo, siempre al servicio del equipo, siempre al máximo. Entonces, cuando lo das todo y sabes que lo que la gente te pide lo puede hacer, pues no sientes presión.
0: Eugenia, aquí.
2: Hola, Lamín, feliz cumpleaños. Eugenia Caroli, de Telemundo Deportes. Así como tienes esa conexión tan especial con tu hermanito, si mañana pudieses hablar con el Lamín de 10 años, ¿qué crees que te diría antes de saltar a la cancha en un día tan especial de tu carrera?
6: Muchas gracias. No sé, yo creo que sea el mismo, que disfrute y ya está. No hay que hablar mucho antes de estos partidos. Todo el mundo sabe lo que tiene que hacer, todo el mundo sabe que sales a ganar y ya está.
9: Aquí. Lamín, una Martín Eisen de ESPN, cumples 19, llevas el 19 en tu camiseta, el 19 se juega la final. No sé si has pensado en esto. Y estos son tres números. Sería la tercera vez que le dan a Francia. ¿Crees en la numerología? Y luego una curiosidad, si es un regalo de cumpleaños el collar que llevas puesto y si nos hablas de él.
6: No, porque el entrenador de Portugal dijo algo así y luego marcó Mikel Merino, que lleva el 6, entonces no creo. Y lo de los collares es, a ver, un regalo no porque lo he pagado yo, pero sí, un regalo de mi parte.
0: ¿Somos aquí? No. No.
10: Okay. ¿Puedes poner Tony en inglés?
0: ¿Cómo se pone en inglés?
10: Jonathan Tannenwald from the Philadelphia Inquirer here in the USA. I think, Lamine, you've seen by now how popular you are in this country, as well as in the footballing world in this country where football is
3: growing. No, no podemos hoy, esta semana reproducir preguntas en inglés, así no, que vamos a hablar arriba. No, hablamos arriba. Cuando termine la pregunta del colega en inglés, seguramente... No, inglés no se puede. Sigue hablando inglés, no se puede inglés.
10: I'm sure you know already.
3: No, basta, no se puede inglés. No,
5: ¿quieres algo bien argentino?
3: Por favor.
5: Argentina, sigue avanzando vos también. 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Para seguir en el partido, habla Lamín Yamal.
6: Bueno, me ha dado esa oportunidad de que me puedan conocer en Chattanooga, por ejemplo, pues es algo muy bonito y lo valoro mucho. Yo creo que es algo muy importante también, que nunca me podía imaginar que saliera por un pueblo de Estados Unidos y alguien me conociera. Entonces, valoro mucho, sé dónde he venido y cada día pues estoy orgulloso de lo que he conseguido.
0: Damián,
11: hola. Fondo, Damián. Aquí un poco al fondo a la derecha, Damián López de RACU. Bueno, cumples 19 años y has jugado unos cuantos partidos top importantes en tu carrera. Final de Eurocopa, semifinales de Champions con el Barça, finales de Copa del Rey y ahora una semifinal de Mundial. ¿En qué lugar en un ranking de importancia situarías el partido de mañana, una semifinal de Mundial?
6: En el top 1, la verdad. Es el partido más importante que voy a jugar y me gusta haber podido llegar a este momento. Estamos muy ilusionados todos y yo sobre todo, entonces yo creo que sin duda es el partido más importante que va a jugar.
0: Jordi.
12: Sí, hola, la Jordi Gil del Diario Sport. Bueno, felicidades por el cumple. Siempre has sido muy ambicioso. ¿Tú te ves como campeón del mundo?
6: Muchas gracias. Obviamente sí. Es difícil, como todos los títulos de selecciones, pero si nos vemos todos como campeones del mundo, como en 2010 pasó, ¿y por qué no?
0: Vamos aquí.
13: Yamal, happy birthday, Kali Sports from Nigeria. You've just scored one goal in this tournament and zero assists, and a lot of people are talking about...
3: Interrumpimos en este momento la conferencia de prensa. No puede preguntar en inglés. Va a quedar lo que quiera. Nosotros al aire no lo vamos a poner en inglés, por lo menos por estos días.
5: ¿Y sabes a quién necesitamos?
3: ¿A quién?
5: A los Messi. 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
3: A ver ahora si podemos.
5: A ver ahora.
6: ¿Podemos? Thank you.
5: Gracias.
6: Todos los torneos son diferentes.
5: Bueno, todos los torneos son diferentes.
3: No, ya que está traduciendo, está en español.
6: No sé, son cosas del juego y no me preocupa, la verdad. Estamos ganando. Yo he sido pequeño, he visto mundiales.
5: En español.
3: ¿Qué haces esto, Gustavo?
5: Okay.
6: Y no ha pasado de momento, entonces me centro en eso, en seguir pudiendo jugar partidos. Y cuanto más partidos juegue, pues más goles puedo marcar. Entonces eso es lo único importante y ojalá que mañana.
14: Hola, Lamin. Alessio de Giuseppe, da Zona Italia. Y gracias al primero por invitarnos a tus cumpleaños, a todos. Y ¿cuál es el mensaje que has recibido hoy más bonito? Y
3: Italia
14: el
3: gesto, puede,
14: por ejemplo, que has recibido hoy más bonito mundial, de una persona y que quiere regalarte para mañana.
3: Algo banco Italia, vale.
6: Bueno, gracias a todos por venir a mi cumpleaños. No he recibido muchos regalos tampoco, de momento. Tengo que ver a mi familia aún. Pero bueno, yo a mí me regalaría pues una victoria mañana y poder ir a Nueva York.
0: Juan.
15: Amén. Acá, Juan Irigoyen, del Diario del País. Francia tiene a Mbappé, a Dembélé, a Olise. ¿Tenés la sensación de que no está Nico ese juego de uno contra uno? ¿Depende mucho de vos?
6: Bueno, yo creo que el partido va a tener fases, no siempre va a ser uno contra uno. Creo que tenemos jugadores de mucha calidad en medio campo, arriba, en defensa, y no noto que su poderío en ataque sea algo malo para nosotros. Incluso puede ser algo bueno. Jugaremos como sabemos, cada jugador tiene sus cualidades y las utilizaremos al máximo.
0: Edu.
16: Hola, aquí Lamín. Buenas tardes, Edu Castelado del Mundo. ¿Me vas a permitir que te saque un poquito del fútbol? Hay una polémica en España por un artículo de un expresidente del gobierno hablando un poco de que quién es francés, quién no lo es. Tú que también has pasado por eso en una selección como la que tenemos, no sé si estás al tanto de esto que está pasando y si tienes alguna opinión al respecto. Gracias.
6: Bueno, yo creo que mañana vamos a jugar uno de los partidos más bonitos que se puede en un Mundial. No creo que haya espacio para hablar de eso, pero el fútbol si sirve para algo es para integrar, para la sociedad, y no hay mejor ejemplo que Francia y nosotros, que somos ejemplo de la integración y que el fútbol al final es eso, no hablar de lo que ha dicho otra persona.
3: Lamin Yamal, ahí estaba, en la previa de la semifinal de mañana de España frente a Francia. Muy confiado Yamal en el día de su cumpleaños, sí. 19. Está bien igual, ¿no? Digamos que él esté confiado y que tenga confianza en sus compañeros y en su equipo, me parece
5: claro,
3: algo
5: lógico.
3: Parece algo lógico.
5: Está bueno llevar eso también a los españoles que están escuchando.
3: Total. Bueno, no sé si tanto eso.
5: Ah, mira.
3: Siempre con cautela. 20-19. ¿Vos querés saber cómo va a formar Argentina?
5: Me encantaría.
3: ¿Vos, Esteban, querés
4: por
3: saber cómo
4: supuesto,
3: va a formar?
4: Lo más importante del día.
3: Tenemos al número uno para saber
4: claro.
3: eso.
4: Claro.
5: ¿Quién está?
3: Al señor. Ponete de pie. Fernando, sí. ¿Cómo está, Fer? Abrazo grande, ¿eh?
17: Hola, ¿qué tal, Arni? ¿Cómo andás? Muy, pero muy buenas tardes.
5: Bajó el tema, el optimismo.
17: Hola, al resto de la mesa, ¿no? ¿También?
5: Hola, Fer.
3: Hola, Fer. ¿Cómo estás?
4: Hola, sí.
3: Dice que estás muy abajo, Germán, que está preocupado por vos.
17: No, para nada, para nada. Estamos bien arriba y a mí me encantaría saber cómo va a formar la selección argentina. Yo puedo darle pistas ahora.
3: ¿Alguna
17: sentenciarle
3: cosita,
17: cómo va a formar Argentina? Claro, exactamente.
3: Pero vamos de a poco, Fer, y vamos desmenuzando, porque... yo creo que con las pistas que vos nos podés dar, algunas cosas podemos empezar, no a confirmar, pero sí a pensar o a prever de cara al partido del miércoles.
17: Ah, vamos desde lo más actual, lo que está sucediendo ahora, sí. a la formación. En este momento, Argentina está en el aeropuerto de Kansas, está emprendiendo el viaje a Atlanta, ya se está despidiendo de lo que fue su casa. Porque esta ciudad, Kansas City, fue la casa de la selección argentina. Aquí se forjó la ilusión de ser bicampeones del mundo. Acá se forjó la ilusión de poder repetir lo de Qatar. Aquí empezaron a soñar los jugadores argentinos que llegaron a partir del 30 de mayo, del 1 de julio. Y hoy se cierra formalmente esta ciudad. Porque de ganar o de perder, Argentina o irá a Nueva York o irá a Miami, pero no volverá a esta ciudad. ¿Qué hizo Argentina hoy? Bueno, para Hernán, yo sé que vos, el Máquina, son personas de mucho de costumbres, ¿no? Entonces, primero voy a llevar tranquilidad con eso, porque hoy al mediodía se cumplió con la costumbre del asado. No estaba proyectado, se iba a vulnerar esa costumbre, no se iba a hacer por falta de tiempo. Bueno, Diego Iacobone, el cocinero, rápidamente reaccionó y hoy al mediodía se hizo el asado. Entonces, el asado previo a cada partido... hoy se cumplió con eso. Y además, ayer, después de la práctica, o durante la práctica, la última, la del más uno, la del día después del partido, que los titulares no son o no forman parte de la parte del juego de campo, cumplieron con el ritual del mate. Entonces, las costumbres, esas que son tan importantes, se están cumpliendo una a una. Ahora sí, vamos con el equipo, que dale, es lo menos importante.
3: Este es
17: lo
3: un grupo de muchas costumbres, así que me parece un dato menor lo que estás contando.
4: Vamos a anotar, dale.
5: Fer, antes que digas el equipo, te voy... Sí, perdón, termina con eso y te voy a meter una pregunta futbolera.
17: El asado no estaba proyectado, ¿eh? El asado, les juro que ayer si uno preguntaba a la práctica, sí. no llegamos porque en realidad el equipo tiene que entrenar. Bueno, cuando terminó de entrenar el equipo y antes de embarcarse hacia Atlanta, el asado estuvo, se tiró la carne, se tiraron las achuras, y por eso es tan importante como lo que me va a preguntar ahora sí, Germán.
5: Vamos muy bien.
17: A lo menos importante.
5: Sí, señor, mi estimado Fernando Sis, porque venimos hablando mucho, incluso en la previa de los cuartos de final, de si tiene o no que hacer cambios Scaloni y finalmente mantuvo los 11 que arrancaron frente a Egipto. Ahora, ¿hay posibilidad de que salga, antes de meternos de lleno en el equipo, alguno de los baluartes, de los símbolos de esto que es la escaloneta? Porque hemos dicho, y no está mal decirlo tampoco, y no es faltarle el respeto, que no es el mejor mundial de Rodrigo De Paul, que quizás le pasa algo de factura esa elección de ir a jugar a la MLS unos años largos antes del mundial, que De Paul sale mucho del equipo, antes no salía nunca, ahora salió en todos los partidos prácticamente, si no me equivoco, con Jordania no jugó, en el resto fue siempre reemplazado, muchas veces primer cambio. ¿Hay posibilidad de que se arme una línea de 5 y que en esa mitad de la cancha falte De Paul? ¿O se queda Scaloni con los soldados de siempre, incluso para la semi?
17: Yo te digo, después de la práctica de hoy, bien, me parece que los soldados, los de Lusail, los que le dieron la ilusión, con los cuales llegó hasta aquí, me parece que van a estar en el duelo decisivo frente a Inglaterra. ¿Y por qué me sustento en esto? Porque hoy, en la práctica, hubo 13 jugadores de campo. 13 jugadores de campo. Y las alternativas, obviamente, están sobre la mesa, porque Nico González formó parte de esos 13 jugadores, porque Thiago Almada formó parte de esos 13 jugadores, pero me parece que forma parte más Germán, chicos, de una cuestión para entrar que para iniciar.
3: Yo...
4: Primer y segundo cambio, entonces.
3: Yo tengo la dicotomía de que hay jugadores que quizás puedan estar en esta... o entrar en esta posibilidad del cambio. Ahora, yo no juego un partido como el del miércoles ni loco sin De Paul.
5: Yo eso lo entiendo.
3: Ni loco.
5: Yo eso lo entiendo, pero venimos repitiendo eso. Y no está, es hablar un poco con el diario del viernes, que es más divertido que esperar el resultado. Y en base a eso opinar, me parece que está bueno también marcar que no es bueno el Mundial de De Paul, sin faltarle el respeto, es un jugador importantísimo.
3: Por eso te dije que tengo esa dicotomía.
5: Por
3: de,
5: eso.
3: De quizás,
5: pero, de no, pero venimos diciendo, no, yo contra Suiza juego sí o sí con De Paul, yo contra Egipto juego sí o sí con De Paul, y sale siempre De Paul, y sale rápido. Y otro jugador, a lo mejor, después de ser primer cambio, no juega. Pero yo entiendo que lo respete Scaloni, no me parece mal que lo respete.
3: Y ahí te dejo, Fer, pero esperá, entendeme esto. Yo por eso dije, tengo la dicotomía de decir, sí, mira, quizás de lo futbolístico amerite un cambio.
5: Sí, ¿no? Es otro
3: por esto que marca Ger. Ahora, ¿vos jugás una semifinal sin De Paul?
5: Depende quién entre también.
17: No es una semifinal cualquiera.
5: No, para nada, no es un partido más de ninguna manera.
17: Eso. No, pero al margen de eso, yo creo que el partido del miércoles se juega con la razón, se juega con el fútbol, se juega con las ganas, pero también se juega con eso. Y eso que hay que tener en un partido frente a Inglaterra y en semifinales, de contagio, de exaltación, de contagio al compañero, de entregar todo. Me parece que el símbolo, obviamente coincido con Germán, no es el mejor mundial de Rodrigo De Paul, pero es el sinónimo de todo eso, es el jugador del ciclo, es el jugador del ciclo Scaloni, el de más partidos, y por todo eso yo creo que el miércoles, cuando el reloj marque las 4 de la tarde, hora de la Argentina, las 3 de la tarde de Atlanta, el 8 va a estar.
5: Sí, ojalá la rompa, por supuesto, ojalá sea el símbolo, que sea la foto de la clasificación. Y hablemos de los huevos de De Paul, pero yo también quiero ver el De Paul que juega tan bien al fútbol. Porque creo que coincidimos, y le ha costado incluso dar pases. Eso es Hernán.
3: No, yo creo que en eso no. Bueno, el de Argelia fue quizás el pase más destacado. Y después digo, los hechos de Scaloni lo dejan claro lo que estamos diciendo. Y es
5: sí.
3: Que llamativamente ha sido reemplazado en casi todos los partidos.
5: Todos, menos Jordania porque no jugó.
3: Algo que no sucedía nunca con De Paul. Ahora, por lo que estás diciendo, Fer, podemos prever pocas variantes.
17: Yo creo que de haber variantes, y por eso me lo guardé, porque estaba jugando con ustedes. No jugando con ustedes, literalmente. Porque el 13º jugador que yo tengo, que hoy se ensayó, no en fútbol, sino en trabajos por línea, sí, es Gonzalo Montiel.
3: Yo no te estaba esperando que lo digas, porque yo no tengo dudas que para mí este partido juega Montiel. Más desde la intuición y de conocer un poco al cuerpo técnico argentino que desde la información, porque como dijo Fer, por ahora hay pocos trabajos, pero es un partido donde Gordon saca diferencia, por ejemplo, en la banda, y Montiel tiene un poco más de marca. Cuando hay un jugador de esa manera, habitualmente Scaloni pone a
4: Montiel. Juega mucho por la banda izquierda con Gordo.
3: Por eso.
4: que es de esos winners.
3: Uno de los jugadores más destacados de Inglaterra,
5: claro,
3: en el Mundial.
5: Para mí arrancó muy mal el Mundial, porque
4: arrancó
5: perdió el puesto.
4: Mal, fue de
5: los
4: menor
5: a dos partidos
4: mayor.
5: Fue titular, sí, perdió el puesto, sí, lo recupera con República Democrática del Congo, sí, desde el banco, entra bien, le da un pase a Kane, hace el gol. Ahora, ha cambiado mucho ahí, y tiene variantes. A ver, por izquierda ha jugado Gordon, ha jugado Rashford, por derecha empezó Noni Madueke, después entró Saka, terminó entrando ese en el entretiempo el otro día, porque no daban pie con bola. Para mí los extremos
3: son... Tiene nombres Saka. Buenos.
5: Claro, tiene buenos nombres. Ahora, ninguno la rompió, no, como Bellingham.
3: Es llamativo que Saka no se haya ganado
4: Saka
3: el puesto.
4: Saka estuvo lesionado en varios momentos y no pudo entrenarse durante varios días previos a diferentes partidos. A mí me parece que eso explica por qué Madueke fue más titular que Saka.
3: Sí, sí, pero Gordon es un jugador importante.
4: Gordon fue de menor.
3: Eso imagino Montiel y agrego que a mi gusto, y esto es un gusto personal, lo abro para que si quieren lo debatimos, los laterales ingleses son lo más flojito que tiene el equipo. Entonces quizás también por afuera esté el partido, Fer.
18: Hola, Esteban.
19: Yo lo que voy a decir del lateral derecho, Esteban, Máquina, Hernán, es que hay que saber leerlo a Scaloni, y post partido frente a Suiza dijo que es una pelea, que está partido a partido, que no hay titular y suplente, cuando le preguntaron por Montiel y por Molina, por eso me animo a pensar que quizás

0: Fernando, por la necesidad que tenía Lautaro y la necesidad que tenía Julián de ser los dos delanteros de área, de empezar a meter goles.
1: Sí, sí, sin duda, para mí, destrabar la capacidad goleadora de Julián, que Lautaro anote su segundo gol en este Mundial, para mí es una de las grandes noticias que deja la victoria en tiempo suplementario frente a Suiza. Por eso coincido con Hernán, para mí Julián va a ser el que va a acompañar a Leo Messi en ofensiva el próximo miércoles, pero habrá un Lautaro esperando su momento y obviamente sin esa necesidad de convertir en este Mundial, porque ya lo hizo y por duplicado.
2: Fer, antes de despedirte, ponete una mano en el corazón.
3: No, en el corazón.
2: Pero de verdad, no, en el corazón, Fer. Ahí no.
1: Sí. Diga.
2: Qué difícil. ¿Vas a responder la verdad?
1: Tengo un tema más, Tengo un tema más.
2: Bueno, entonces antes de ponerte la mano en el corazón, contanos el tema.
1: Poné
2: la mano en el teléfono.
1: Obviamente no es un partido más. No es un partido más para los argentinos, no es un partido más para los ingleses. Esto último poco nos importa a nosotros. Pero tampoco es un partido más para la organización. Hay una alerta que ha recibido el estado de Georgia y obviamente también en la ciudad de Atlanta para, a partir de hoy, durante el mediodía, obviamente estar muy atento a lo que pueda suceder. Hoy a la noche en Atlanta y durante todo el día de mañana, específicamente y también pensando en el día del partido. Y por primera vez, los organizadores de este Mundial están pensando en cambiar y alterar las ubicaciones de los tickets que se compraron. Ah, es claro. Decir, que los argentinos puedan estar juntos, claro. Los ingleses puedan estar juntos. Claro. Estos lo van a terminar de analizar hoy a la noche y mañana, si es así, el Estadio de Atlanta lo que permite es moverse en un anillo. Entonces, a los hinchas argentinos los llevarían a que compartan las tribunas con los hinchas argentinos. Por eso, si ustedes y alguno de los oyentes de Disco Radio está escuchando y los piden conducir a otro lugar que no es el que compraron, va a ser en el mismo lugar que compraron, pero quizás en una tribuna opuesta. ¿Por qué? Para que puedan estar los hinchas argentinos juntos y los hinchas ingleses juntos. Es una medida que se toma, obviamente, por lo que supone todo este partido, que, insisto, la misma línea que dijo Scaloni, que dijeron los jugadores argentinos, es un partido de fútbol, se juegan 90 o 120 minutos y penales, y define nada más y nada menos que un pase a una final del mundo.
2: Bien, no era un dato menor. Bueno, ahora sí, ponete la mano en el corazón.
1: Dale, la derecha, porque con la izquierda estoy con el teléfono, dale, ahí está. Sí.
2: Me parece muy bien. Fer, si vos tenés una lapicera ahora...
1: Ni a palos. No firmo.
2: No te pregunté nada. No,
0: mira cómo leyó la jugada.
1: Ya lo sé. No.
2: ¿Firmás
1: no
2: ganar a Inglaterra y caer en la final?
1: No. Firmo o sea jugar con Inglaterra.
2: ¿Vos querés quedar afuera con Inglaterra?
1: Saber cuál es el resultado. No. Ya sabía que me ibas a correr por ahí. No. Firmo jugar con Inglaterra sin tener la certificación del resultado, confiar en este equipo y después disputar la final. Mano a mano sin saber que la voy a perder.
2: ¿Y preferirías ganarle a Francia o a España?
1: No. O, en este momento quiero a España.
0: ¿Eres a España?
2: En la final sí. Si Argentina tiene la suerte, como todos pensamos, creemos y deseamos, de ganarle a Inglaterra,
1: la suerte
2: yo
1: y el fútbol,
2: Quiero España en la final. Sí, no, la suerte, obviamente, la suerte hay que acompañarla, como dijo Scaloni, hay que aprovecharla y acompañarla.
1: Es más, si viene, ya estoy haciendo futurología y no me gusta, pero lo voy a hacer. Si viene España, le hago doble o nada. Jugamos por la final del mundo y por la finalísima.
2: Ah, no, pero ahí no se va a presentar, Fer, España, porque ahí ya no
1: doble quiere. Doble o nada.
2: Ahí ya viste que no, nada. buscan otro partido, te ponen Egipto, Zambia, cualquier otro, olvídate. Chamal.
1: Así que bueno.
2: ¿Está mal?
0: No, pero en serio, estamos hablando de la selección. ¿Por qué hacen estas cosas? No,
2: por las dudas. Bueno, Fer, te agradecemos. Ya nos quedó claro que firmás ganarle a Inglaterra y después. Gracias, ¿eh?
1: No firmo. No firmo.
2: Pero si vos lo dijiste.
1: No firmo.
0: Ahí te llevo la lapicera.
1: No.
2: Yo te escuché, ahí te llevo la lapicera. Tranquilo, Fer.
1: La agarro y la pateo.
0: ¿Y la lapicera?
2: La violencia no, Fernando, pará.
0: Mensaje conciliador.
2: Bueno, ¿cómo está tu alimentación de 1 a 10 en Estados Unidos? Estoy preocupado por vos, amigo.
1: ¿Vos me querés preguntar si yo tengo lo que tengo que tener para el miércoles? Lo voy a tener.
2: Bien.
1: Se va a cumplir con ese ritual, no te preocupes.

0: Cábala. ¿Y la alimentación está bien?
1: Y sí, estamos muy bien. Hoy una ensalada como corresponde.
0: Muy bien.
1: Obviamente esperar lo que va a ser el viaje a Atlanta. Mañana a las 11:30 en la universidad, donde no es en el mismo lugar donde entrenó la selección argentina.
0: No, ¿cómo no?
1: En el partido, en la previa frente a Suiza.
0: No se cambia.
1: Es en otro lugar. Bueno, no, igual lo asigna la FIFA.
0: No importa.
1: 11:30 de Atlanta, 12:30 de la Argentina, entrena la selección y por la tarde conferencia de prensa de Scaloni. Yo a esta altura, no te puedo confirmar que Scaloni hable solo en conferencia.
0: Ajá.
1: Quizás en el lugar de entrenamiento, donde mañana entrena Argentina, hay dos jugadores y hay un tercero de los importantes de la selección que no es en el entrenamiento y va a la conferencia con el entrenador. Es una alternativa.
2: Muy bien.
0: Bueno, esperaremos entonces.
2: Bueno, para escucharlos. Está bueno para escucharlos en la previa.
0: Sí, claro, por supuesto. Esperaremos entonces a mañana. Abrazo grande, Fer, a descansar.
1: Abrazo grande, chicos.
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0: 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Tomás tu lapicera. Tenés que firmar. Argentina le gana a Inglaterra y después, lamentablemente para todos, cae en la final. ¿Firmás o no?
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4: No hay que firmar nada. Hay que ganarle a Inglaterra y hay que ganar la final. Esto es como, no sé, chupar una teta y después no ponerla. Así que vamos a salir campeones. Le mando un abrazo. Habló Luis del barrio San José de Temperley, taxista de Capital.
5: Hola, habla Tony de Bursaco. Y yo creo que si ganamos Inglaterra, yo quiero ganarle a Inglaterra. Pero creo que si ganamos Inglaterra, salimos campeones. La final la ganamos. El tema es ganar a Inglaterra. Sí quiero ganar a Inglaterra.
6: Hola muchachos, hablo por la consigna Silvio de Garín.
7: Saludos.
6: Firmo ganarle a Inglaterra y firmo el campeonato del mundo nuevamente. Tenemos equipo, tenemos con qué. Vamos Argentina.
8: Hola muchachos, buenas tardes, Dante de Monterande. No, que voy a firmar, no firmo nada. Imagínense, le vamos a ganar a Inglaterra, le ganamos, vamos con un envión terrible y se nos pueden parar enfrente España y Francia juntos y hacen un mezclado y lo pasamos por arriba también. Abrazo para todos.
9: Hola radio equipo, acá Eduardo de San Rafael Mendoza, escuchándolos. Voy a decir como dijo uno de sus periodistas. Si firmo ganarle a Inglaterra y perder la final, pero con Francia, no con España. La verdad que me está cayendo bastante antipático España. Y bueno, saludo a todos, muy buenos los programas.
10: No, ganemos los dos partidos contra Inglaterra y que la final. ¿Cómo vamos a ganar con Inglaterra y vamos a firmar para perder la final? No, ganemos los dos, vamos por esa, vamos por todo.
11: Hola la banda, nuevamente acá Martín trabajando, siempre escuchando a todos los programas a la radio. La verdad que si le ganamos Inglaterra ya estaríamos casi satisfechos, pero si le llegásemos a ganar, creo que la podemos levantar. Así que confío en eso. Saludos.
12: Muchachos, ¿cómo andan? Yo solo firmo si es una victoria humillante ante Inglaterra. 4-5 goles, 3 de Messi. Si no, no firmo. Abrazo, Lucio.
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0: 20:39 en la República Argentina. ¿Vamos a hacer el uno por uno?
2: Vamos, dale,
0: empezamos
2: uno por
0: el partido
2: uno.
0: De mañana.
2: Me gusta.
0: ¿Les parece?
2: Me encanta.
0: ¿Quién juega mañana?
2: España-Francia.
0: Muy bien, ¿y bien. Entonces?
2: ¿Qué querés primero, España o Francia?
0: No, vamos, arquero.
2: No, pero de España o de...
0: No, y bueno.
2: ¿Cuál va a ser el primero? Vamos con España.
0: No, siempre, primero España, pues siempre segundo Francia, sí.
2: ¿Unai Simón o Maidana?
0: Yo te digo la verdad, no me gusta ninguno de los dos.
2: Bueno, pero uno
0: si
2: de Simón
0: tengo que elegir a uno, elijo a Simón. Porque Pickford. Porque mañana. Ah, Simón por el récord, ¿no?
3: Simón se ha sostenido por el récord y porque no le patearon al arco.
2: Unai Simón, vamos.
0: ¿Vos también, Simón?
2: Sí, yo también.
0: Okay.
2: Yo también. Me gusta más que el arquero francés, más allá del chiste. El lateral derecho, Pedro Porro de un lado.
0: Sí.
2: ¿Porro o Koundé?
0: No, no tengo dudas, Porro.
2: Porro pega aparte, ¿viste? Tiene
3: Pedro un marcador Porro.
0: Fuerte. Sí, no tengo dudas. Pedro si tengo que elegir, Porro. Sí.
2: El Porro sube aparte, sube, va al ataque, es un buen, es, me gusta. Ah. Le ganó el puesto a Llorente porque sí.
0: A mí, Llorente. A mí Koundé me parece flojo.
2: Es el más vulnerable de la defensa.
0: Porro
2: francesa.
0: Te levanta el equipo.
2: Ahí está, listo. Terminaron los chistes. Primer marcador central, ¿Cubarsí o Upamecano?
0: Upamecano, yo.
3: Cubarsí.
2: Bueno, me toca definir, qué presión. Para mí.
0: Al final son todos mejores los de España.
2: Para mí, Cubarsí tiene mejor salida de lo que marca. Es,
0: a mí,
2: es muy confiable para la salida,
3: sí.
2: Pero le pones
0: deja
2: un 9 y lo complicas.
0: Yo
2: lo voy a poner a Upamecano. Upamecano.
3: Perdimos, Mauricio. ¿No? Perdimos, Mauricio.
2: Segundo marcador central.
3: Segundo marcador central.
2: Aymeric Laporte.
0: No, acá no tengo
2: duda. O Saliba, el del Arsenal.
0: Ah, Saliba.
3: Saliba.
2: Bueno, yo no voto porque ya han ganado ustedes. Yo voy a votar a Saliba igual.
3: Saliba.
2: Cucurella o Lucas Digne, que va a jugar en el PSG. Se confirmó que va a jugar el Paris Saint-Germain.
0: Qué bien lo decís.
2: Gracias.
0: Para mí es Cucurella, que es el mejor jugador de España.
2: Sí. Bueno, me gusta la defensa porque quedó... Mira cómo quedó.
0: Qué pareja, ¿no?
2: Unai Simón en el arco, laterales españoles, Porro y Cucurella, centrales franceses. Upamecano, Saliba, esto habla algo.
0: La paridad, ¿no?
2: Claro, y que es más vulnerable por afuera. Francia y por adentro España. Que creo que está bien.
0: Y bueno, más allá de hecho, que puede ser. Argentina le ganó una final a Francia poniéndole a un jugador por fuera.
2: Y
0: ¿no?
2: Estaba Koundé.
0: Y estaba Koundé.
2: No estaba Digne, jugaba Teo Hernández en el banco.
0: Es lo mismo.
2: Bueno, dupla de... Hacemos 1-1 igual.
0: Hay que mirar.
2: Mira.
0: Puso verde, che.
2: ¿Rodri o Manu Koné, que es el jugador más inclusivo del Mundial? Manu Koné.
0: Manu no lleva, pero bueno.
2: ¿Rodri o Koné?
0: No, tengo este problema. Para mí Koné acomodó la mitad de cancha francesa.
2: Sí.
0: Porque cuando jugaba Kanté había un lío ahí.
3: Sí.
0: Pero Rodri me parece fundamental.
3: Para mí, Rodri.
0: En España maneja los tiempos de juego. Rodri.
2: Bueno, votan Rodri.
0: ¿Vos?
2: Yo voy a votar a Koné. Me gustó mucho el Mundial de Koné.
0: Jugó bien
2: Koné. Mucho.
0: Sí, por eso te digo.
2: Porque se mete, está bien.
0: Es parejo ahí,
2: Se lesiona a Tchouaméni y entra Manu Koné. Lo podríamos haber incluso a Rabiot puesto loco en Rodri, pero sí, ya está.
0: Kanté, de hecho, en algún momento se preveía que podía ser titular incluso, claro. Y terminó jugando Koné. Una de las sorpresas Koné del Mundial, ¿eh?
2: Sí, a Rabiot lo ponemos seguro porque ha sido titular siempre. Ahora, en España, va Fabián Ruiz, que fue el titular el último
0: para
2: día
0: mí,
2: ahí.
0: Con cualquiera de los dos que vaya, pierden con Rabiot. Para mí tuvo un buen Mundial.
2: Vamos a ponerlo a Pedri, que fue más titular en el Mundial.
0: Ponle a Pedri, porque Fabián jugó el último partido.
2: Sí, Pedri o Rabiot.
3: ¿Quién era titular, Pedri?
0: Rabiot. Hoy
2: está
0: sí.
2: Infravalorado Rabiot incluso.
3: Rabiot.
0: Hoy sí, para mí tuvo un gran Mundial Rabiot.
2: Y no es bueno el Mundial de Pedri hasta acá, obviamente que puede.
0: No, no es bueno.
2: Bueno.
0: No le queda mucho tiempo sacó.
2: Uno y uno,
0: Que se vive rápido.
2: Rodri y Rabiot.
0: Sigue la paridad.
3: Ahí está parejo.
2: Vamos a ir. Ay, qué lindo
0: para
2: lío
0: acá,
2: tenemos acá.
0: Acá es un robo absoluto.
2: Qué no. lindo. Ay, pero es hermoso. Porque Lamine Yamal tiene que ir con Dembélé, porque los dos juegan tirados a la derecha.
0: Lamine Yamal. Bueno, ahí yo Dembélé. No tengo ninguna duda. Para mí, uno de los mejores jugadores del Mundial, si no el mejor de Francia. Dembélé.
2: Yo lo voy a votar a Lamine Yamal.
3: Yo voy con Lamine Yamal.
2: ¡Epa!
3: Estoy esperando a De La Fuente.
2: ¿Pierde Dembélé?
3: Le creo a De La Fuente.
2: Lamine Yamal.
3: Patria. Vamos a tener que buscar otro.
2: Queda fuera de Dembélé. No, tremendo.
0: Bueno, dejar afuera de Dembélé para
2: es
0: poner a Yamal que no tocó la pelota.
2: Pero vos te acordás
0: los partidos de espalda. ¿Qué le pasa?
2: Pero vos te acordás de Dembélé en el 2022, los 35 el primer tiempo salió. Y ahora subí a la Dembélé manía. Al final yo soy un caladuro.
0: Bueno, no, pero bueno, entre el canchero de Yamal y el canchero de Dembélé, me quedo con el canchero de Dembélé.
2: ¿Olise o Dani Olmo?
0: Nah. Olise.
2: ¿Olise?
3: Dani Olmo.
2: Yo voy con Olise.
0: Para mí Olise fue más importante.
2: Esperaba más,
0: Sí, pero Olise está haciendo un sacrificio porque tiene que jugar con Dembélé y con Mbappé. Alguno tiene que jugar un poco más atrás.
2: Difícil levantarse a las 5 de la mañana.
0: Ah, bueno, sacrificio deportivo.
2: Por izquierda.
0: Sí, Fernando.
2: Ahí está. Baena juega seguro de un lado en España. Ahora, en Francia es Edouard o es Barcola. Porque
0: yo te voy a decir algo. Es polémico, pero me voy a quedar con Baena porque no, porque sostuvo el puesto. Los otros dos, ninguno.
2: Bueno,
0: de los
2: pero
0: dos.
2: Sostuvo el puesto porque Williams está lesionado. Sí. Está al límite.
0: Williams es un desastre el Mundial de Williams.
2: Sí, pero porque yo voy llegó al límite y para colmo.
3: Yo voy con Dohue.
2: Yo voy con Barcolá.
0: Yo voy
2: ¿producción?
0: Con...
2: ¿A quién vota? ¿Dohue, Barcolá o Baena?
0: Y yo dije Baena, así que por tienen eso, que definir ustedes.
2: Dohue.
0: Dohue.
2: Perfecto.
0: Perfecto. Eso,
2: bueno,
0: más
2: y acá no hay duda, ¿no? Lo siento mucho por Oyarzabal, hermoso doblete.
0: Yo voto Oyarzabal.
2: Mbappé o Oyarzabal.
0: No, ¿por qué no, yo no que... puedo votar?
2: No, no, votá no lo que
3: compite.
2: Vos
3: para mí Oyarzabal no compite.
2: No, no compite. No, me cae fenómeno. Es un tipazo, buen padre. Mira, el equipo es...
0: Pregúntame otro. O Mbappé, el que quieras. El que quieras.
2: Mbappé o Pablo Mañín.
0: Pablo Mañín.
2: Mbappé o Santiago Castro.
0: Santi Castro.
2: Mbappé o Rodrigo Castillo.
0: Rodrigo Castillo.
2: ¿Se entendió la idea?
0: O, Unai Simón, o Cochimano, Cochimano.
2: Sebastián Cochimano.
3: Jugador, Sebastián.
2: Lo puso Diego en el gimnasio.
0: Sigo si querés.
2: Unai Simón en Franco el arco. Unai Simón en el arco. Pedro Porro, Upamecano, Salivá, Cucurella.
0: Mbappé o Mauro Zárate. Mbappé.
2: Rodri. Es muy difícil, ¿eh? Rodri, Rabiot, Lamine Yamal, Olise Dohue y Mbappé. Sí, lo escuché, pero seguí. Lo escuchaste, sí. Aparte,
3: siga, no quedan, siga, dijo la bolilla.
2: No quedan muchas dudas, ¿no?
3: Siga, siga.
2: Ya qué duda queda, ¿no? Si alguien tenía alguna duda.
0: No, pero ¿por qué? Alguno, con alguno elijo, Mbappé.
2: Claro.
0: Pregúntame otro, el que quieras.
2: Entrenador, elegimos a Luis de la Fuente o a Didier Deschamps.
0: Yo te voy a decir algo. De la Fuente me parece un canchero.
2: No, pero te la agarras hasta con De la Fuente.
0: Sí, me da bronca De la
2: amigo
0: Fuente.
2: Caloni,
0: voy a elegir a Deschamps, que es un señor, que lo buscan todo el tiempo para preguntar por Argentina y siempre dice lo mismo.
3: La vigencia.
0: Además, Deschamps jugó dos mundiales, dos finales. 15 increíble.
3: Años de vigencia en la selección de Francia, Deschamps.
0: Adentro
3: hizo jugar a cada uno.
2: Bueno, bien, entonces es Didier Deschamps, el entrenador de la selección de
0: sí.
2: que hemos armado en Puede Pasar.
0: Totalmente.
2: Entre España y Francia.
0: ¿En Mbappé o Cavani?
2: Nah, ¿cómo decirle? ¿Cómo? No, yo todo bien, yo no le falto el respeto a Cavani, me parece.
3: El buen Cavani era el máximo goleador del PSG hasta Cavani, que apareció Mbappé.
0: ¿Mbappé o Morsate?
3: ¿O quién?
0: Morsate. Feiles.
3: Y la verdad.
2: Ahí está, mira. Ya vuelve,
0: Mbappé, Mbappé.
2: Dentro de muy poquito vuelve, ¿eh? ¿Cómo se llamaba el Rocolera? No.
0: El delivery. El delivery.
3: El delivery.
2: El delivery.
3: Y el rojo.
0: ¿Qué ya vendiste? ¿Vendiste la bicicleta?
2: Y bueno, dije, la verdad.
0: Aprovechó con el mundial. Si no sé él.
3: Aprovechó con el mundial.
0: No puede ser que se olvide.
2: Y me dijo el sin ellos el operador. La hacía el buen y hace 5 años el sin ellos.
0: Pero si la bici era de él, la vendió. ¿Qué pasó? Pero ¿cómo se volvió a un tipo que lo hace él? Hola, Gustavo. ¿Te acuerdas que le...? Ahí está.
2: ¿Y la que hacemos con Pocho cómo era?
3: Hay que rebuscársela.
2: ¿Quién se fue? ¿Cómo pasó? Algo así, no me acuerdo.
7: Y se marchó.
2: Ay, se marchó. Ahí está, no me lo acordaba.
0: Pero se olvidó todo este tipo, lo borraron la memoria.
2: Ya hace un año que no hacemos Puede Pasar.
0: Bueno,
3: el mundial es.
0: ¿Hacemos el uno por uno? ¿El uno por uno de Argentina e Inglaterra?
2: Dale.
0: Dale, vamos.
2: Bueno, en el arco. ¿Lo preferís,
0: nah,
2: Esteban?
0: Sí, sí.
2: ¿A Pickford o al Dibu?
3: Nah, no hay punto de comparación.
0: Dibu.
2: Yo voy. Acá hay que ser sincero.
0: Pickford medio low.
2: Sí, pero hay que ser sincero, para mí el Mundial de Pickford hasta acá está un pasito adelante del Mundial del Dibu. Esto no quiere decir que yo no ame al Dibu, pero hay que ser sincero. Honestamente, el partido Pickford contra México es impresionante. Pasa en parte por lo que atajó Pickford. No sé si Argentina pasa por lo que atajó el Dibu en alguno.
0: No, está bien. A mí me parece bien.
3: Bueno, coincide con lo que dijo Dibu. El Dibu. Todavía no pude sonar el equipo.
2: Lo votamos al Dibu. Lateral derecho.
3: Sí.
2: Ponemos a Molina, que viene jugando siempre.
0: Molina
2: o Cuanzá, que está expulsado. Pero no, es el 4 titular no de la fecha. O Reece James, cualquiera de los dos.
0: Molina.
3: Sí, Molina.
2: De por James. Encima.
0: ¿Quién es James?
3: Sí, aparte de James, es el tercer lateral ahora.
2: Esto va a ser totalmente argentinizado. No, este uno no por sé. Uno.
0: Para vos, Terry.
2: Este uno por uno va a ser tremendo.
0: Para bueno, vos,
2: Molina
0: Terry.
2: Crucero. Primer marcador central.
0: Sí.
2: Vamos a poner a Conza, que fue el marcador central casi todo el mundial. Sí. Jugó en el último Conza, de lateral.
0: Claro. Conza.
2: Ponemos a Conza o al Cuti, no hay ninguna duda.
0: Al Cuti.
2: Bueno, hasta acá,
3: al Cuti Conza.
2: Hasta acá es Dibu Molina.
0: Es el peor uno contra uno de la historia.
2: No va a ganar ningún inglés, ¿no? Licha Martínez o Mark Gay.
0: Licha, ¿quién?
3: Gay.
2: Mark Gay.
0: No sé quién es. Licha Martínez. No sé quién es. Licha Martínez.
3: El City.
0: Por favor, el City de Maresca ahora, antes de Guardiola. No se sabe qué va a decir Guardiola. Se fue del City y dijo, pensó que lo iban a llamar todo, no lo llama a nadie. Por favor.
2: Tagliafico o Medina, ponemos a Tagliafico o Nico Reilly.
0: Tagliafico o Medina, el que quiera.
2: Bueno, Esteban.
3: Y vamos a votar uno, Nico Reilly, porque si no es un afano.
2: Yo lo voy a votar a Nico Reilly.
3: Uno, aunque sea, Hernán.
0: ¡Eso Reilly!
3: Pero pierden 15 a 1, pobrecito.
2: Nico Reilly.
0: ¿Vos votaste a Reilly?
3: Dale uno.
0: No, no se puede creer.
3: Dale uno, a Nico. Reilly.
2: Bueno, a ver, acá me gusta, porque vamos a tener que emparejar.
0: Vamos.
2: A Paredes con Declan Rice.
0: Paredes.
3: Paredes.
0: Tremendo. ¿Sabes por qué? Porque Rice no jugó Copa Libertadores, parece.
2: Está bien, me gusta que... Me gusta que el argumento tiene mucho que ver con lo que venimos hablando. Vamos a juntar a Rodrigo De Paul
0: sí.
2: con Elliot Anderson.
0: La respuesta es muy fácil. ¿Anderson tiene un motorcito?
3: Anderson.
0: De Paul sí.
3: Anderson.
0: De Paul.
2: Anderson. No es bueno el Mundial de De Paul y yo voy a ser honesto intelectualmente.
0: La va a romper en la semi.
2: Ojalá.
3: Ah, sí, sí.
2: Y voy a ser el primero en decirle y yo gracias voy a Rodrigo que De Paul.
4: Que ustedes votaron, ¿eh?
2: Sí. Siempre es fácil.
3: Dale.
2: Vamos, Hernán. Tenemos que elegir entre
0: vamos.
2: Enzo Fernández.
0: Sí.
2: Pasa que acá tenemos distintos tipos de jugadores. No importa.
3: Claro,
2: no importa. Vamos a votar.
0: No
2: Enzo Fernández
0: sí.
2: o Noni Madue, que no nos queda mucho, y, pero bueno, Argentina juega con más volantes y ellos con más extremos.
0: A mí me pasa que Benja es una de mis debilidades, ¿viste? Cuando veo los videos me encanta.
2: Ah,
0: Enzo Fernández.
2: Sí. Sí, igual para mí, yo que coincido. No fue bueno el mundial de Noni Madue que tampoco. Aparte. ¿Cómo te llamar Noni?
0: Noni, no podés no, llamarte bueno. Noni y jugar en una selección. No
2: bueno.
0: Noni le vamos a hacer. Noni le vamos a hacer el miércoles. Sí.
2: ¿Anthony Gordon o Alexis McAllister? Yo acabo voy a votar a Anthony Gordon, ¿eh? Que para
3: Gordon,
2: mí igual no ha sido
3: Gordon.
2: El mejor mundial de Anthony Gordon, pero lo voy a votar igual.
0: Alexis McAllister.
3: Lo que pasa es que por ahí. No, Gordon, pero tenés diferente. Ahí es más
2: bueno,
3: win, Gordon.
2: Sí, es más en gusto.
3: Lo que pasa es que tenés que juntarlo, sí.
2: Y acá te quiero ver, porque deje a los
0: estoy
2: dos
0: caso,
2: mejores con
0: caso.
2: Los dos mejores.
0: Sí.
2: ¿Bellingham o Messi?
0: ¿En serio la pregunta? Para mí Messi no participa. Es como Messi.
2: Bueno, ¿Messi?
3: Messi.
2: Está bien, yo voy a votar a Messi también.
0: Además Messi no necesita de drones para hacer goles.
2: Bien. ¿Harry Kane o Julián Álvarez? Siendo honesto intelectualmente, Hernán Sisto, lo que ha sido el Mundial de uno, el Mundial
0: el de
2: otro. Abrazo a Holland.
0: Yo voto a Julián Álvarez.
3: Harry Kane.
2: Uf, ¿la producción que vota? ¿Harry Kane o Julián Álvarez?
0: ¿Cómo vas a votar a Harry Kane?
2: Quiero ver qué piensa la producción, ¿eh? Pero sean sinceros, me miran, hablen. Radio,
0: pero digan algo.
2: El Yeti dice que no vio el Mundial, no me sorprende.
0: No, Yeti está viendo,
2: Harry Kane
0: está viendo
2: la producción.
0: Futsal, dice Yeti.
2: Yo no voy a votar, va a votar la producción por mí.
0: ¿Quién votó?
2: A Harry Kane.
0: ¿Cómo van a votar a Harry Kane? Preguntame cualquiera con Harry Kane, cualquiera. Cualquiera.
2: Mauro Zárate, Harry Kane.
0: Harry Kane.
2: Dibu Martínez en el arco.
0: Preguntame otro, cualquiera. Cualquiera.
2: Dibu Martínez en el arco.
0: ¿Nacho Russo o Harry Kane? Nacho Russo.
2: ¿El Rulo Romero o Harry Kane?
0: Rulo Romero.
2: Pasa que tengo que pensar ahora fútbol argentino, claro. No me sale tan rápido.
0: Jarriquén o Mauro Sarte.
2: Gabriel Ábalos.
0: Jarriquén.
7: Félix.
2: Dibu Martínez en el arco. Molina, Lucero, Cuti Romero, Licha Martínez, Nico Reilly.
3: Martín Battaglini o Jarriquén.
0: Battaglini.
2: Leandro Paredes, Elliot Anderson, Enzo en la mitad de la cancha, Messi, Anthony Gordon y Harry Kane. La producción no quiso que juegue Julián.
0: No puedo creer que
2: la
0: voten a Harry Kane.
2: Yo quise votar a Julián.
0: Yo los tengo a todos anotados, ¿eh?
2: Sí, sí, anotá, mirá.
0: Anoté, ¿no?
2: Jonathan Gramuglia,
0: sí.
2: Lucas Suárez.
0: A Luquita también, a vos también, Luquita.
3: ¿El DT?
2: El de...
0: No, ese quién no, porque nos dijo que no vio el Mundial, pero se salva por eso.
3: ¿Y el DT?
0: ¿Y el técnico?
2: No, el técnico no.
0: ¿El técnico, en serio?
13: ¡Sí, stop!
0: Esperá, me están llamando. Sí.
14: Otra vez mal, perdón.
0: Tranquilo, ese.
2: Escalón o Tuchel. Escalón o Tuchel.
0: ¿Quién?
2: Escalón o Tuchel.
0: Sí, Scaloni.
3: Campeón del mundo,
2: señor. Leonel Scaloni.
0: Por favor.
2: Bien.
0: ¿Listo?
2: Sí, no tengo nada.
0: Entonces quedó.
2: Que sigue tirando.
0: Quedaron todos los argentinos. Salvo Rey. Usted votó a uno.
2: Rey.
0: Por favor, 11-37-31-131. ¿Firmás perder con Inglaterra y después lamentablemente caer en la final? ¿O no? Últimos minutos de este puede pasar mundial.
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5: Buenas, staff de D-Sport, habla Mauricio de Microcentro. Prefiero toda la vida ser el campeón del mundo que ganar un partido. Un campeonato del mundo es algo que rara vez ocurre, y ganar un partido se puede ganar en otros momentos. Y son más, muchos más irrepetibles las circunstancias que te llevan a ser el campeón del mundo que las que te llevan a ganar un solo partido. Alto programa.
6: ¿Qué tal, muchachos? Alfredo acá de Núñez. No, yo quiero ganar el Mundial. Quiero ganar el Mundial. Igualmente, para ganar el Mundial le tengo que ganar a Inglaterra. Si le tengo que ganar por penales, no me interesa. Pero yo quiero ganar el Mundial. Un partido no, el Mundial nada. Les mando un abrazo grande.

0: Urawa Red Diamonds.
1: ¿Cómo cobró, eh?
2: Muchas veces nos quisieron prohibir.
3: Terrible, le cayeron.
2: Desenchufamos y no tuvimos que ir. La vida es tocar y partir.
3: No, es decir. ¿Alejo Vélez o Mbappé?
1: Alejo, sin duda. Va mejor de arriba.
3: Sin duda. ¿Driussi o Mbappé?
4: Para pensar.
3: ¿Mbappé o Mauro Sarte?
4: Para pensar.
3: ¿Mbappé o
1: Mauro Sarte? ¿Vos?
3: Creo que me voy a quedar con Mbappé.
1: Está bien.
3: Nos vamos.
1: Chau, Hernán.
3: Nos reencontramos mañana. Chau.
2: Muchas gracias por la reunión.
3: ¿Te gusta el churro, Esteban?
4: A todos nos gusta el churro.
2: Pero nos tenemos que ir.
3: Ya sí.
5: Gustavo.
2: Rodar o morir.
1: Para. En serio pregunto, ¿eh?
3: ¿Eh?
1: Es una vergüenza, sos un ladrón, sos un hijo de... Nos cagaste, es una vergüenza.
3: No, decir puta y se cagaste.
1: Sos un ladrón.
6: Obviamente el informe un poco le molesta, tiene lógica que moleste ese informe. Sí. ¿Qué te pasa, Hernán?
3: No, que tiene lógica porque...
1: Qué bueno, pero
3: es una caída.
6: Acabo de decir eso.
3: Bueno, relojes los usos, relojes y chocolates.
1: Yo soy oyente del programa.
3: Yo también. No, vos trabajás.
1: Yo estoy acá, lo escucho el programa porque estoy acá.
6: Claro, pero también
1: lo trabajo.
6: Lo bueno que lo escuches estando acá porque hay algunos que
1: a veces
6: se me pierde. ¿Viste? Hay que escribir un libro un día, ¿no? Las preguntas repetidas. No, pará, che, no dije nada.
1: Para mí es uno de los más grandes jugadores de la historia de la selección argentina y se llama Fernando Carlos Redondo.
3: Para mí no entra en ninguno de los recuadros. Un tipo que renunció a jugar a la selección argentina no puede estar en ese juego.
4: Porque le querían hacer cortar
3: el
4: pelo.
3: Y si lo
4: pone,
3: me levanto y me voy.
4: Porque lo querían hacer cortar el pelo, querido.
6: Redondo que es la selección. Quiero escuchar. ¿Me dejás que me suma el oyente? De repente pelea con Julián. Hoy está muy difícil el tema.
3: ¿Cómo?
6: Hoy, sinceramente.
3: Escucha, estás con una bolsa. ¿Qué estás haciendo? ¿Hay un ruido a bolsa? ¿Qué está pasando? ¿Qué estás comiendo?
7: No, yo no. No es ruido mío, ¿eh? No.
3: Fer, ¿estás comiendo pochoclo, Fer?
7: Las manos limpias, me están viendo ahí, vos me podés ver.
5: No me estoy muteando cuando no salgo, así que yo tampoco
3: soy. Hay perros, ¿qué está pasando? Los perros, Fernando.
4: No, ¿cómo voy a traer los perros aquí? No, amigo.
3: Llévate los perros a Estados Unidos.
4: Si querés, hago una lista, un listado. Tengo un listado.
6: La lista de listados a vos.
3: Un listado. Mirá que Gallardo hizo todo mal. No es que sale fácil. Qué genio te alquichiré.
7: Qué genio te
3: alquichiré.
1: Echame.
3: No te pierdo un turno.
8: Haremos un puente mágico entre de dónde venimos y a dónde vamos.
3: Si hay empate, vamos. Saine tiene.
1: No. Saint-Étienne.
3: Rennes.
1: ¿No? Rennes.
3: Bayern Múnich.
1: Bayern Múnich.
3: Auxerre.
1: Auxerre.
3: No, si tiene una doble R.
1: Auxerre.
3: Y termina en E. Dame una.
6: Qué feo que es el uso de Hernán.
8: ¿Qué pasó?
9: Puede pasar.
8: Qué lincha, hincha, Dani.
7: Puede pasar.
10: En la radio se escuchan palabras que describen jugadas.
3: Sí, un centro complicado, medio explotado. La deja corta con el pie y la tira afuera.
10: Se escuchan frases que son el ADN mismo del fútbol.
11: Llenan estadios para ver definiciones de penales, tiro de esquina, centros para hacer goles magníficos.
10: Se escucha análisis.
12: Un receptor de bola y no como la terminó sacando la
3: pelota. Tal cual, sí, pero porque le sorprendió cómo le bajó la pelota con la velocidad. Quizá la intentaba retener y la dejaba viva, daba un rebote, entonces dijo, bueno, la tiro al costado, la tiro al córner y me saco problemas encima.
10: Se escuchan comentarios.